0: protegido Europa como gendarme de las migraciones. Fiar las políticas migratorias a este tipo de estrategias es un fracaso total. Se ve en el caso español, pero también se ve en el caso de Italia, por ejemplo. En 2025, Italia, gobernando ya Giorgia Meloni, tuvo el doble de llegadas por vía marítima que España. Las recetas y las declaraciones que están dando tienen que ver más con debates políticos ajenos a la gestión de las migraciones, a la realidad de una serie de instrumentos que a nuestro juicio han fracasado y que no sirven. No hay soluciones mágicas, pero las que está aplicando la Unión Europea de manera progresiva y hegemónica desde hace 30 años demuestran que son un absoluto fracaso y que no cumplen con esa finalidad que pretenden atender.
1: El gobierno, siguiente pregunta, el gobierno se ciñe a mandar un mensaje de colaboración con Marruecos. Interior anunció que se ha acordado con el país vecino, cita textual, revisar e implementar medidas para la entrega lo antes posible de todas las personas que han entrado de manera irregular en Ceuta. ¿En qué se puede traducir? Hay una sentencia del Tribunal Supremo relativa a las llegadas por vía marítima. Hay una disposición adicional que habla de los rechazos en frontera, lo que llamamos devoluciones en caliente. Y hay un conjunto de normas que España tiene que cumplir porque es su marco normativo. Yo creo que es más una declaración de intenciones que no varía el marco porque no lo puede hacer. Otra cosa es que se modifique la ley o que se apruebe una nueva norma, pero esto yo creo que se va a producir por parte española en un mayor control de la frontera y en una aplicación de lo que es la ley de extranjería. Entendemos que por ahí va la declaración del ministro. Y yo creo que estarán sondeando qué actitud real es la que está adoptando Marruecos en esta situación. Hay que ver en la práctica en qué se traduce esto. No sería de recibo una aplicación de devoluciones y expulsiones al margen de la ley, porque esto no sería acorde con lo que el gobierno ha venido defendiendo de esta manera. Y siguiente pregunta, ¿tienen algún tipo de procedimiento que acabe retornando a personas sin garantías? Y respuesta, sería un error. Esperamos que no se produzca porque sería una vulneración de la ley. Ha habido situaciones similares. El Estado español tiene mecanismos que puede utilizar sin necesidad de cometer este tipo de lo que a nuestro juicio serían claras ilegalidades.
0: Siguiente pregunta del diario.es, ¿qué garantías deben cumplir las autoridades? Y responde el abogado Mauricio Valiente, España ha recibido en lo que va de 2026 la mitad de llegadas que el año anterior. ¿Esto qué significa? Que tiene un sistema de acogida por razones humanitarias y de acogida de asilo con suficiente capacidad como para atender a las personas que están llegando dentro del marco normativo vigente. Para ello hay que habilitar de inmediato traslados a la península. No se puede utilizar Ceuta como si fuera un gran campo de internamiento por los propios migrantes y por los habitantes de la ciudad. A partir de ahí, aplicar las normas que están en vigor, los procedimientos de extranjería, la devolución de rechazo que se pueden aplicar lo mismo en Ceuta que en Algeciras, que en cualquier otro punto de la península, y los procedimientos de asilo. Podemos estar de acuerdo o no, pero eso es la normativa vigente y en un Estado de Derecho, por muy difíciles que sean las situaciones, hay que cumplir las normas. Todas las personas tienen que ser escuchadas, ser asistidas por un abogado y se tiene que responder a su situación. Si es un rechazo o una devolución, pues entregarla luego y ejecutarla. Si es una solicitud de asilo, pues estudiarla, aceptarla o no. Esa es la norma que rige en España.
1: Siguiente pregunta. En 2021 acabaron siendo devueltos menores en una actuación ilegal condenada por la justicia. Pero, ¿qué pasó con los adultos? ¿Se respetaron las garantías? Respuesta. En todos los casos, no. Es también una experiencia de la que hay que aprender. Estas situaciones se van a dar de forma cíclica, así que hay que establecer una normativa o una serie de respuestas que se puedan aplicar ante este tipo de situaciones que se van a volver a producir.
0: Otras voces recuerdan que el pico de llegadas vuelve a poner de manifiesto una situación estructural de los recursos de acogida de la ciudad autónoma. Responde el abogado, hay que ver los recursos de acogida de manera global. La ciudad cuenta con el SETI, que tiene más de 500 plazas, o sea que es un número suficiente, lo mismo que la ciudad de Melilla. Hay que registrarlo de manera más ágil y contemplar el conjunto de recursos de acogida que hay en toda España. Y ese es el enfoque adecuado. Ahora mismo hay plazas libres, hay posibilidad de acogida, ha bajado el número de llegadas, no estamos en una situación de desborde. Hay una situación muy difícil en Ceuta, pero no así en Canarias, y hay capacidad de acogida. Por lo tanto, yo no lo enfoco tanto como falta de recursos en la ciudad, sino de la agilidad en la gestión del conjunto del sistema y puesta en marcha de traslados a la península.
1: Siguiente pregunta. ¿Los traslados no son siempre precisamente ágiles? De esa experiencia hay que aprender. En Canarias, al final se optó por una política de traslados a la península que permitió sortear una situación muy difícil en colaboración con las autoridades canarias y con el conjunto de las organizaciones que intervenimos. Evidentemente hay que hacerlo dentro de un marco, pero ya hay experiencia y un trabajo que se podría hacer perfectamente.
0: Le preguntan, ¿le preocupa que la extrema derecha y la derecha instrumentalicen la situación y se propague un discurso estigmatizador y deshumanizante? El PP, por ejemplo, ha propuesto modificar la ley para permitir las devoluciones en caliente también por vía marítima. Y responde el abogado, los excesos en las declaraciones están generando un clima artificial. Y en estas situaciones, lo mejor y lo responsable es abordarlo con tranquilidad, sabiendo que esto es un proceso que se da en todo el mundo, que hay que abordarlo también desde la seguridad de que España es un país que tiene recursos suficientes para afrontar este tipo de situaciones, que habrá momentos de mayor dificultad, pero las puede abordar. Lamentablemente, el avance de la xenofobia ya es una realidad y lo tenemos que confrontar. Pero a mí lo que me preocupa, dice Mauricio Valiente, también es la inestabilidad democrática que suponen algunas declaraciones que van más allá de la xenofobia y que están poniendo en cuestión la legitimidad de las actuaciones del conjunto de las instituciones. Al final, la inmigración es una excusa para otro tipo de estrategias que, desde luego, no parece que vayan a un abordamiento razonable de los problemas, de las cuestiones que surjan en la vida real.
1: Y la última pregunta que se le hace a Mauricio Valiente. Organizaciones especializadas como la suya suelen insistir en que la falta de vías legales y seguras de llegada es el telón de fondo de situaciones como esta. Y respuesta de Mauricio Valiente. No son soluciones mágicas, pero es una contribución para ordenar este tipo de situaciones y también para evitar las muertes como las que se han producido, que es lo más dramático de todo. Pensemos que hasta la pandemia se podía entrar durante el día a trabajar desde las zonas limítrofes a la ciudad. Esto se cortó en seco y generó también una situación bastante conflictiva y extraña en esas zonas de Marruecos, que también es otro de los factores, uno más dentro de muchos que ha contribuido a que se dé en este este momento una explosión de este tipo. Yo creo que normalizar estas vías legales y seguras y asumir que al final es la realidad social y económica la que regula en último término las migraciones es lo que nos puede permitir abordar estas situaciones, incluso las más difíciles, desde un enfoque constructivo.
0: Bueno, pues hasta aquí esta oportuna y necesaria entrevista, y seguro que saldrán muchas más en estos días, y bien que es necesario confrontar con análisis humanistas y responsables lo que está ocurriendo, y seguiremos pues dando lectura a próximas reflexiones y análisis en este sentido.
1: Muy bien, pues nada, un poco de música y continuamos con la trapera.
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1: Continúan las temperaturas, las altas temperaturas en Canarias. Agosto ha arrancado con una ola de calor extrema en Canarias, con temperaturas que superan los 39 y 40 grados. La EMET advierte de la llegada de Calima. Tenerife prohíbe el acceso a zonas de acampada y merenderos por riesgo de incendio. El Ministerio de Transportes y Movilidad Sostenible ha actualizado las tarifas de referencia de las rutas aéreas sometidas a obligaciones de servicio público entre las Islas Canarias. Los nuevos importes han entrado en vigor este 1 de agosto. Viajar en avión entre las Islas Canarias se ha encarecido hasta un 9,5% a partir de este 1 de agosto, tras la subida de los precios regulados. Las muertes por ahogamiento crecen un 30% en Canarias tras julio, con 39 personas fallecidas. Como decimos, un incremento del 30% en relación al mismo periodo del año anterior. Son datos elaborados por la Asociación para la Prevención de Accidentes Acuáticos Canarias, 1.500 kilómetros de costa. Sindicatos, Comisiones Obreras y Unión Sindical Obrera Uso Canarias denuncian ante la Inspección de Trabajo las condiciones indignas de los conductores de guaguas en Tenerife Sur. Aseguran que tras limitarse la permanencia gratuita de los vehículos en la dársena del aeropuerto, estas organizaciones señalan que las empresas comenzaron a enviar a los trabajadores a esperar en un descampado situado en el exterior de las instalaciones, sin sombra, sin agua potable, ni aseos, ni zonas de descanso. El Pleno del Cabildo de Gran Canaria aprobó este viernes la adquisición de una acción de la sociedad estatal Ineco, con el objetivo declarado de agilizar proyectos estratégicos como el Tren de Gran Canaria. Y otro pleno en Gran Canaria, en este caso de la

Ayuntamientos de Las Palmas de Gran Canaria aprobó este viernes por unanimidad la adhesión de Las Palmas de Gran Canaria a la Red de Capitales de la Cultura. El ex juez Baltasar Garzón ha alertado desde Tenerife, en La Laguna, de la casi desaparición del derecho a la presunción de inocencia. En una conferencia en el segundo campus internacional del municipio tinerfeño de La Laguna, ha dicho que en la causa contra la mujer de Pedro Sánchez no ve indicios de delitos, incluso ahora que ya está señalado un juicio con jurado popular. Pedro Sánchez y su familia empiezan las vacaciones en Lanzarote. La residencia La Mareta vuelve a ser el lugar elegido por el presidente y su familia en lo que muchos afirman que es el fin del ciclo político. El presidente del gobierno, Pedro Sánchez, que ha pedido este sábado una reunión urgente de ministros del Interior de la Unión Europea tras acusar a varios gobiernos de atacar España. Pedro Sánchez ha mandado una carta a la Unión Europea por su profunda preocupación ante la reacción de algunos países ante la crisis migratoria en Ceuta. Mientras, el ministro del Interior, Marlaska, ha señalado que en 24 horas se ha revertido la crisis migratoria en Ceuta, donde alrededor de 70.000 personas, según el gobierno, han vuelto a Marruecos desde Ceuta en las últimas 30 horas. El periodista José Villarroya ha dicho que la situación en Ceuta es una operación orquestada desde Marruecos, mientras la derecha, Alberto Núñez Feijóo, responsabiliza al gobierno de la ocupación de Ceuta y asegura sin pruebas que se conocía desde principios de esta semana. Por su parte, Meloni, la presidenta de Italia, junto a Dinamarca y otros países, han pedido a la Unión Europea una acción común para combatir, dicen, la inmigración irregular.

0: Bueno, nos vamos con el programa de Jesús Sintora. La Fiscalía investiga pagos ocultos del PP, del Partido Popular, al juez Peinado. Bueno, y conclusión entrecomillada, ¿le han sobornado? Pues no con una pregunta, sino que parece que le han sobornado. Pues vamos a escuchar un poco.
1: Ernesto, ¿qué tenemos? Vaya tarde. Buenas tardes, Ernesto.
0: Ernesto es Ernesto de Kaiser.
1: Sobre esto de Peinado y Begoña Gómez.
2: Bueno, no es solo Peinado y Begoña Gómez, es Peinado y todas las cosas que se consideran presuntas infracciones que él ha cometido durante su instrucción. Son 5 casos. Yo creo que hay un punto de partida que hay que comprender, Jesús, y es que cuando tú tienes un Consejo General del Poder Judicial, que teóricamente es el gobierno de los jueces, y que está partido 10 y 10 vocales y 10 vocales progresistas y 10 conservadores, y tienes una presidenta que es una nulidad desde el punto de vista de su función y además que ha sido propuesta por el sector conservador porque argumentaron que ella era afiliada a Juezas y Jueces para la Democracia en otra época, y además tienes que han cooptado la derecha a otro vocal propuesto por Sumar, que se llama Carlos Hugo Preciado. Hombre, es muy fácil ganar la batalla. Tienes quebrado al sector progresista con una quinta columna que es Carlos Hugo Preciado, y tienes a una presidenta que ni fu ni fa, que se suma en algunos casos o se abstiene y tal. Entonces lo que ha pasado con Peinado es que el promotor de la acción disciplinaria, el señor Ricardo Conde, que ha hecho su carrera con Aznar primero, Rajoy después, y Carlos Lesmes en el Consejo General del Poder Judicial, que fue presidente Carlos Lesmes, tú lo que tienes es una persona que en lugar de considerar objetivamente los hechos, protegen a Peinado. El promotor de la acción disciplinaria, prácticamente desde que se presentaron quejas contra Peinado, siempre le ha protegido. En esta ocasión han decidido, por mayoría de la Comisión Permanente, con el voto favorable de Isabel Perelló, mandar 2 temas al Tribunal Superior de Justicia de Madrid para que considere si es posible sancionarle. Ya te digo yo que el Tribunal Superior de Justicia de Madrid también le va a proteger. Pero aparte de eso, hay unas consideraciones que son muy importantes. Por ejemplo, el promotor de la acción disciplinaria dice que la afirmación de Peinado de que los escoltas podían ayudar a escapar a Begoña Gómez y que por eso le aplicaba medidas cautelares, pues claro, él no la puede considerar porque sería un tribunal superior, es decir, la Audiencia de Madrid, sección 23, quien debería cursar una petición. Entonces, Jesús, te vas a la sección 23 de la Audiencia de Madrid y ves lo que ha resuelto en relación a los escoltas y lo que hizo Peinado, y dicen, oh, bueno, han sido unas expresiones desafortunadas, pero claro, el Peinado, pues al final cambió y dijo que bueno, que se trataba de aplicar medidas cautelares porque la posición del presidente de gobierno es efímera y que por lo tanto cuando Pedro Sánchez dejase de ser presidente, evidentemente Begoña Gómez iba a dejar de gozar de la posición de los escoltas y por tanto había allí una sospecha. Claro, la sección 23 disculpa a Peinado. El Consejo General del Poder Judicial...
0: Bueno, vamos a ver, que se ha cortado un poquito.
2: Disculpa al Peinado. Y ahora veremos a ver el Tribunal Superior de Justicia de Madrid lo que hace. Otra cosa, el tratamiento descortés, absolutamente provocador, de Peinado con el ministro de Justicia, el señor Bolaños. Decae la queja, decae la pretensión de Bolaños de que se investigue este tema porque los conservadores se oponen y cuentan con el voto de la quinta columna, el señor Preciado, a quien le llaman ya, y esto es muy interesante, Tamayo por la Comunidad de Madrid y por lo que pasó con Tamayo en el Tamayazo. El señor Preciado es llamado Tamayo, porque se ha pasado como quinta columnista al grupo conservador. Entonces, cuando tienes esta posibilidad desde la derecha de controlar el Poder Judicial, cuando el acuerdo que propuso Bolaños en pacto con González Pons, el PP, se ha torpedeado y han puesto al presidente que los conservadores querían, y además tienes un quinta columnista, es muy difícil que sancionen a Peinado. Yo creo que además Peinado está pasando por una situación muy, muy clave en este momento. Está haciendo el auto de apertura de juicio oral, porque él tiene que dictar el auto de apertura de juicio oral, y me da la impresión de que va a tener que utilizar el mes de agosto, que es un mes inhábil para cuestiones como esta. Puede haber instrucción en agosto cuando es un proceso de instrucción, pero no cuando es un proceso intermedio. Va a utilizar el mes de agosto porque no llega en el sentido de que él se jubila en septiembre, no quiere que ningún juez se haga cargo de los flecos de este asunto y quiere que el caso se empaquete y se eleve a la Audiencia de Madrid para que allí se elija una sección, se nombre un magistrado ponente, presidente del tribunal de jurado, y este se encargue de la situación.
1: Ernesto, te quiero pedir siquiera un titular, conciso, un titular de prensa, imagínate. Incendios. El gobierno y el presidente ha dicho que si no hay pacto de emergencia climática, ya ha dicho que es que PP y Vox están en el negacionismo. Desde el Partido Popular, Cuca Gamarra dice que el presidente lo que busca es marketing. Ha dicho así el Partido Popular. Y te pido un titular de ¿por qué crees que ese pacto no es posible? Esa es la pregunta que te hago. Pero Cuca Gamarra ha dicho esto, es marketing. Cuca Gamarra, PP, decía, vamos a verlo.
3: Pero estar todo el día hablando de un pacto de Estado solo para un titular no es suficiente. No es suficiente. Aquí se trata de políticas. De políticas, no de anuncios. No de marketing para salvar un titular. Hace falta política seria. Hace falta política profunda. Hace falta política que realmente transforme.
1: ¿Por qué no se llega a esa posibilidad de un pacto de los dos grandes partidos, al menos por la emergencia climática, con los incendios que está habiendo?
2: Bueno, lo que dice Camarra es interesante. Dice, hace falta políticas serias, profundas y no marketing. Bien, que se sienten a negociar, que se sienten a hablar. Cuando uno habla de un pacto, pues evidentemente se supone que tienen que llegar a un ten con ten. Unos proponen unas cosas, otros otras. La propuesta del gobierno es la Agenda 2030 y no siquiera es del gobierno. Es de la Organización de Naciones Unidas, la ONU, adaptada a las condiciones de España. Al 2030, ese es el programa. Lo que pasa es que no puede hacerse Feijóo o Cuca Gamarra o quien sea, una foto con Pedro Sánchez o con alguien del PSOE, por la sencilla razón de que se lo quieren cargar, están luchando para que caiga antes de las elecciones generales. ¿Cómo te vas a hacer una foto donde discutes el pacto, sea la emergencia climática o sea lo que sea, con aquel al que quieres derrocar? Esta es la esencia de la situación política. Además, un pacto de emergencia climática supondría un giro de 180 grados en la política del Partido Popular, que prácticamente se acerca cada vez a Vox, cada vez más a Vox en el negacionismo, sea para utilizar contra Sánchez o sea porque cree en él.
1: Ernesto, gracias. Buenas tardes.
0: Bueno, pues muy, muy clarito el posicionamiento y la idea que ha transmitido Ernesto E. Kaiser. Un poquito de música y seguimos.

0: Bueno, seguimos con, en este caso, un comentario de Monedero sobre Venezuela, una pelea de sentido. Venezuela, una pelea de sentido, comentario de Juan Carlos Monedero. Escuchemos.
1: Juan Carlos Monedero para Telesur. Venezuela, una pelea de sentido. Pues eso, hay una pelea de sentido en Venezuela donde hay cuatro grandes actores. Por un lado está Trump. Trump está presentando Venezuela como su gran victoria en política exterior. Él prometió durante la campaña electoral que no iba a incurrir en guerras externas, costosas y en las cuales no se veía ningún tipo de beneficio. La pelea en la que está en curso en Oriente Medio va en la dirección contraria de lo que prometió. Sin embargo, Venezuela está sirviéndole para decir, veis, podemos volver a ser los cuatreros del oeste, podemos asaltar un país cercano, podemos quedarnos con su petróleo y todo está en orden sin perder, según su discurso, aunque no sea cierto, una sola vida norteamericana. En ese sentido, recientemente acaba de plantear que Chris Wright, el secretario de Energía, es quien manda en Venezuela, y afirmaciones similares ha hecho Marco Rubio, haciendo ver que Venezuela es el comienzo del control absoluto, sin ningún tipo de regla, es decir, al estilo del más preclaro Far West del continente latinoamericano, algo que estaba apuntado en la estrategia de seguridad nacional y que con el secuestro de Nicolás Maduro y Cilia Flores y el asesinato de más de 100 personas, bueno, pues mostraba su rostro más descarnado y también su rostro más oscuro. Venezuela, ya digo, está siendo el discurso victorioso de Donald Trump en Estados Unidos. Otro gran actor es el gobierno venezolano. El gobierno venezolano presenta la situación actual, bueno, pues como un intento de salvaguardar pues lo que puedan de la construcción del chavismo. Hay una idea muy clara, muy repetida por Delcy Rodríguez y los miembros del gobierno, y es que si se hubiera planteado una resistencia al país que tiene la mitad del presupuesto mundial en gasto de armamentístico, pues hubiera supuesto una situación como la de Libia, que hoy en día, después de la incursión norteamericana, o también Irak, bueno, pues no deja de ser un estado desmantelado, guiado por señores de la guerra en diferentes lugares y sin mucha capacidad, por lo menos en el corto plazo, de volver a construir absolutamente nada. Esa idea de evitar una confrontación militar, de evitar una presunta guerra civil donde sectores como el que representa María Corina Machado hubieran estado siempre al lado de los Estados Unidos y no les hubiera importado poner en marcha una guerra civil para conseguir el poder que nunca lograron en las urnas. No nos olvidemos que María Corina Machado tiene una enorme vinculación con la derecha española y esa derecha es la que, vinculándose históricamente con el régimen de Franco, durante la guerra española decidieron alargar la contienda con la terrible idea de hacer cierto eso que había prometido Franco, que era fusilar a media España. Una guerra larga, pues mataría a más republicanos y por tanto dejaría a la dictadura con menos oposición. En la cabeza de María Corina Machado, una guerra civil también le ayudaría a eliminar a esos odiosos chavistas a los que no ha sido capaz, ya digo, de ganar en las urnas y que seguramente, como se demuestra por sus peticiones de invasión del país, de bloqueos, de sanciones, no le importaría ver desaparecer físicamente. El gobierno, ya digo, mantiene un discurso de que cuando te invade, o no te invade, pero te amenaza con invadirte, con destrucción, con muerte, tu país, cuando bombardea la capital, cuando bombardea centros estratégicos, cuando invalida al ejército, ¿no?, que también es una lectura que tiene que hacer el gobierno bolivariano, cuando ese ejército, ¿no?, que funcionaba en la retórica como un baluarte antiimperialista, bueno, pues no resiste el embate y ve cómo le secuestran a su comandante en jefe y a la primera dama Cilia Flores. En este esquema, el gobierno dirigido por Delcy Rodríguez, bueno, pues busca en la misma lógica que desde el secuestro de Maduro, bueno, pues mantener la estructura para intentar sostener en la medida de lo que se pueda, el sistema que empezó a construirse con la victoria en el año 98 del presidente Chávez. Hay un discurso en boca de la presidenta encargada, Delcy Rodríguez, de mantener el Estado comunal, de no devaluar los servicios públicos, de mantener la soberanía, de buscar una democracia participativa, bueno, pero que al mismo tiempo se ve frenado en la medida en que Estados Unidos pues marca pautas y por tanto establece hasta dónde esa retórica y esa praxis puede ponerse en marcha o no. Hay un tercer actor, que es la derecha mundial, que en esa pelea por el sentido lee lo que está ocurriendo en Venezuela con desconcierto, sobre todo porque previamente al secuestro de Nicolás Maduro, la idea que funcionaba era que Mariana Corina Machado tenía que ser la persona que liderara la reconstrucción por la derecha de Venezuela. Y claro, la lectura también interesada de Donald Trump de no contar con María Corina Machado porque se hubiera generado la guerra civil, hubiera habido víctimas norteamericanas, se hubiera dificultado la extracción del petróleo, del oro, del litio, optó finalmente por mantener una continuidad del gobierno bolivariano, por supuesto, marcándole con anclajes muy, muy fuertes y prescindiendo de María Corina Machado, que ya digo, hace que la derecha mundial lea lo que está pasando en Venezuela ahora mismo pues con desconcierto, ¿no? Hay un cuarto actor, que es la izquierda mundial, ¿no? La izquierda mundial que, bueno, pues que es muy peculiar y que es verdad que no es quien para repartir carnets de buenos izquierdistas en el caso de Venezuela, pero que, bueno, asumieron esa retórica antiimperialista, asumieron que Venezuela estaba liderando un espacio contrario a la lógica imperial capitalista que había confrontado a los Estados Unidos y que hoy, bueno, pues de repente se les agota ese relato y tienen que ver cosas que solamente desde una mirada dialéctica profunda y desde una cabeza muy fría pueden entenderse en la medida en que están, pues en muchos casos, en las antípodas de lo que ha sido la retórica bolivariana y chavista durante las últimas dos décadas, ¿no? En ese sentido, bueno, pues uno de los elementos de confrontación es el papel de Israel. Israel, experto en demoler edificios en Gaza, en asesinar a niños, resulta que va a Venezuela a echar una mano. Bueno, pues resulta muy complicado para la izquierda mundial asumir, ¿no?, que se recibiera a Israel. Pero claro, desde el punto de vista de Venezuela, los israelíes iban a ayudar en las tareas de desescombro, de hecho ya se han ido, pero claro, Israel no ha perdido la ocasión de presentar su presencia como un lavado de cara del genocidio en el que han incurrido en el caso de Gaza. Pero ya digo, esto ha generado un enorme debate en toda la izquierda mundial, porque ahora mismo Israel es el epítome, es la referencia más evidente de lo contrario a un mundo decente, justo, libre y fraterno. Otro elemento que ha generado un gran debate es la salida de Venezuela de la Corte Penal Internacional. Hay que ser honestos y reconocer que esta salida de la Corte Penal Internacional la había aprobado la Asamblea ya en 2025, en un momento en donde es verdad que, bueno, pues que la Corte Penal Internacional parece que solamente juzgaba a personas del tercer mundo, ¿no?, y que era incapaz de castigar los delitos de los países occidentales, ya no digamos de Estados Unidos. Claro, cuando realmente este proceso al final se sustancia, empezó ya digo en 2025, pero se sustancia ahora con la salida de Venezuela de la Corte Penal Internacional, coincide con un momento en donde la Corte Penal Internacional ha sancionado también a Putin, pero a Netanyahu de una manera muy evidente, lo que ha generado una respuesta de Estados Unidos, una persecución de los magistrados de esta Corte Penal Internacional, una estigmatización, hasta el punto de que Estados Unidos y Donald Trump han celebrado que Venezuela se haya salido de la Corte Penal Internacional, lo que han presentado casi como otra exigencia de ellos, aunque en este caso fuera en realidad una decisión autónoma cuando todavía estaba el presidente Maduro de la Asamblea Bolivariana. Pero bueno, la misma realidad en contextos diferentes, pues significa cosas diferentes. Y hoy en día que la izquierda global está celebrando que la Corte Penal Internacional procese a Netanyahu, que haya países que digan no puede entrar aquí porque lo tendré que detener y ponerlo a disposición judicial, claro que de repente, cuando ya digo la izquierda global está haciendo ese apoyo a la Corte Penal Internacional en la persecución de Netanyahu, que se salga, pues no se va a leer como una situación autónoma decidida hace más de un año en virtud de su soberanía, sino que se va a leer como otro elemento más del sometimiento de Venezuela a los dictados norteamericanos en esta pelea que ya digo por cuál es el sentido que hay ahora mismo en Venezuela. Es verdad que Venezuela ha sido el faro antiimperialista, ha sido el país que ha reunido a las izquierdas globales durante muchos años, y resulta muy complicado para esos movimientos sociales, para esos partidos de izquierda que hicieron de Caracas la capital real, ¿no?, del antiimperialismo, bueno, pues ver hoy cómo el gobierno de Delcy Rodríguez pues ha tenido que negociar la apertura petrolera y gasífera, cómo ha tenido que negociar el ingreso de ejecutivos y de licencias para operar bajo la supervisión de los Estados Unidos, de Washington, la renovación de campos que se entregan a empresas norteamericanas o también a empresas europeas, ¿no? También ahí está Repsol, como un país tan necesitado, sobre todo después de este doble sismo, ¿no?, necesita recursos, pero quien gestiona los ingresos del petróleo pues sigue siendo Estados Unidos y condiciona, ¿no?, cualquier tipo de relación financiera con el exterior, bueno, pues genera, ya digo, profundos problemas a la hora de interpretar cuál es el sentido que unos y otros ideológicamente le conceden a Venezuela. Quiero hacer reflexionar que Donald Trump sigue siendo un personaje errático, ¿no? Ha vuelto a generar aranceles, como se los prohibieron los jueces norteamericanos. Ha utilizado él, que siempre ha apoyado a dictaduras basadas sobre trabajo infantil semiesclavo, ahora utiliza la excusa de los trabajos forzados en algunos países para establecer los aranceles que se los prohibieron los jueces. Esa nueva imposición de aranceles, pues bueno, pues vuelve a descomponer el planeta, porque los países no pueden organizarse económicamente en virtud de que la vinculación económica con los Estados Unidos pues genera, ya digo, un enorme problema. Un país como México, por ejemplo, dependiendo de un 20% de sus exportaciones de los Estados Unidos, ¿qué ocurre con esos sectores cuando de repente, más allá del tratado del T-MEC, ¿no?, México y Colombia y Estados Unidos, Canadá y Estados Unidos, bueno, desmantela cualquier tipo de previsión, cualquier tipo de certidumbre, que es la base también del funcionamiento de la economía mundial y en concreto de la economía capitalista. Donald Trump, no sabemos, hay que preguntar, hay que mirar cada día la prensa a ver si el estrecho de Hormuz está abierto, está cerrado, si bombardean, si pactan, si no pactan, con un problema gravísimo. Hemos visto recientemente, bueno, pues que en Corea del Sur hay problemas ya hasta con las bolsas de la basura, donde está habiendo acaparamiento por parte de la ciudadanía, porque está habiendo problemas con el plástico, pues también esto afecta a las diálisis, afecta a los análisis médicos, afecta a algo que no nos damos cuenta, y es que el petróleo forma parte también como insumo de una buena parte de los productos que consumimos en el mundo. Por si fuera poco, Trump, medio en broma, pero abriendo la ventana de Overton, cosas que no se pueden mencionar, las menciona supuestamente en broma, pero ya forman parte del debate. Y acaba de volver a decir que igual se presenta una tercera vez, pese a que la Constitución norteamericana no lo permite. Y claro, y recientemente acaba de perder una votación en Naciones Unidas por 136 votos a 9 y con 30 abstenciones, 136 votos, cuando Estados Unidos amenazó a los que votaran en contra de los Estados Unidos con subida de aranceles. Bueno, pues pese a esa amenaza de bravucón, bueno, pues ha perdido 136 a 9 la petición en Naciones Unidas de la apertura de una discusión sobre el bloqueo intolerable a Cuba. Estados Unidos cada vez tiene menos apoyos, Estados Unidos tiene una posición errática, Estados Unidos está generando una enemistad con su socio del norte, que es Canadá, con su socio del sur, que es México, con sus socios históricos, que son la Unión Europea. parece que el mundo anda suspirando que pierda las elecciones de medio término en noviembre o que, vista su avanzada edad, Dios se lo lleve a su seno. Ningún analista es capaz de prever cuál es el rumbo del mundo. ¿Le vamos a decir a Venezuela entonces que tome decisiones en qué sentido? ¿Que se martirice, que formen parte de esa lectura histórica de inmolaciones como la de Allende en el 73, que hagan caso del por ahora de Hugo Chávez cuando fracasó el golpe del 94, si mal no recuerdo, y que le permitió después presentarse a las elecciones y ganarlas? Sigo pensando, pese a cosas que vamos leyendo, ¿no?, de donde se juntan análisis conspiranoicos, en los cuales no quiero entrar, porque creo que la izquierda tiene que hacer análisis serios para que no se convierta en una broma todo lo que analiza, ¿no? Pero ya digo, en mitad de análisis donde una parte de la izquierda tiene que justificar cómo se posiciona en esta pelea de sentido por Venezuela, yo sigo pensando que sigue siendo momento de ganar tiempo, sin que eso le quite fuerza al hecho de que si el gobierno de Delcy Rodríguez sigue cediendo en elementos donde tanto a la interna, sobre todo a la interna, que es lo relevante, como a la externa, se ven viendo como situaciones donde no controlan realmente su país, bueno, pues se le exigirá, ya digo, sobre todo internamente, pues una respuesta. Y por tanto, creo que en esta pelea por sentido, creo que todavía es un escenario abierto.
0: Formidable, Juan Carlos Monedero, este análisis, pues yo creo que profundo, pedagógico, básico sobre Venezuela y en los errores en los que no se debe de caer. Bueno, un temita, uy, a ver, ese temita tan formidable que sigue oyendo.

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1: Continúan las temperaturas, las altas temperaturas en Canarias. Agosto ha arrancado con una ola de calor extrema en Canarias, con temperaturas que superan los 39 y 40 grados. La EMET advierte de la llegada de Calima. Tenerife prohíbe el acceso a zonas de acampada y merenderos por riesgo de incendio. El Ministerio de Transportes y Movilidad Sostenible ha actualizado las tarifas de referencia de las rutas aéreas sometidas a obligaciones de servicio público entre las Islas Canarias. Los nuevos importes han entrado en vigor este 1 de agosto. Viajar en avión entre las Islas Canarias se ha encarecido hasta un 9,5% a partir de este 1 de agosto, tras la subida de los precios regulados. Muertes por ahogamiento crecen un 30% en Canarias tras julio, con 39 personas fallecidas. Como decimos, un incremento del 30% en relación al mismo periodo del año anterior. Son datos elaborados por la Asociación para la Prevención de Accidentes Acuáticos Canarias, 1.500 kilómetros de costa. Sindicatos, Comisiones Obreras y Unión Sindical Obrera Uso Canarias denuncian ante la Inspección de Trabajo las condiciones indignas de los conductores de guaguas en Tenerife Sur. Aseguran que tras limitarse la permanencia gratuita de los vehículos en la dársena del aeropuerto, estas organizaciones señalan que las empresas comenzaron a enviar a los trabajadores a esperar en un descampado situado en el exterior de las instalaciones, sin sombra, sin agua potable, ni aseos, ni zonas de descanso. El Pleno del Cabildo de Gran Canaria aprobó este viernes la adquisición de una acción de la sociedad estatal Ineco, con el objetivo declarado de agilizar proyectos estratégicos como el Tren de Gran Canaria. Y otro pleno en Gran Canaria, en este caso del Ayuntamiento de Las Palmas de Gran Canaria, aprobó este viernes por unanimidad la adhesión de Las Palmas de Gran Canaria a la Red de Capitales de la Cultura. El ex juez Baltasar Garzón ha alertado desde Tenerife, en La Laguna, de la casi desaparición del derecho a la presunción de inocencia. En una conferencia en el segundo campus internacional del municipio tinerfeño de La Laguna, ha dicho que en la causa contra la mujer de Pedro Sánchez no ve indicios de delitos, incluso ahora que ya está señalado un juicio con jurado popular. Pedro Sánchez y su familia empiezan las vacaciones en Lanzarote. La residencia La Mareta vuelve a ser el lugar elegido por el presidente y su familia en lo que suena, en lo que muchos afirman que es el fin del ciclo político. El presidente del gobierno, Pedro Sánchez, que ha pedido este sábado una reunión urgente de ministros del Interior de la Unión Europea tras acusar a varios gobiernos de atacar España. Pedro Sánchez ha mandado una carta a la Unión Europea por su profunda preocupación ante la reacción de algunos países ante la crisis migratoria en Ceuta. Mientras, el ministro del Interior, Marlaska, ha señalado que en 24 horas se ha revertido la crisis migratoria en Ceuta, donde alrededor de 70.000 personas, según el gobierno, han vuelto a Marruecos desde Ceuta en las últimas 30 horas.
2: He
1: El periodista José Villarroya ha dicho que la situación en Ceuta es una operación orquestada desde Marruecos, mientras la derecha, Alberto Núñez Feijóo, responsabiliza al gobierno de la ocupación de Ceuta y asegura sin pruebas que se conocía desde principios de esta semana. Por su parte, Meloni, la presidenta de Italia, junto a Dinamarca y otros países, han pedido a la Unión Europea una acción común para combatir, dicen, la inmigración irregular.

0: Bueno, vamos a escuchar una entrevista. No la vamos a escuchar toda porque es muy larga. Una interesante entrevista que comentaba César hace un ratito a Irene Montero, eurodiputada por Podemos, que una entrevista, digamos, desenfadada, pero profunda también, donde se habla pues de sus recuerdos de infancia, adolescencia y juventud, y también pues de su pensamiento político. Vamos a escuchar una parte de la misma. Una entrevista que le hacen en la cadena SER.
1: Esa fue la gran consigna y, hombre, otras cosas se nos podrán achacar, pero eso creo que lo cumplimos.
2: ¿Y después cuándo vas a hacer una ley? Yo qué sé, la ley del sí es sí, la ley del aborto, la ley LGTBI, la ley trans. ¿Qué papel juega realmente un ministro? Es decir, ¿cuánto está en los técnicos? ¿Cuánto está en las estructuras soterradas?
1: A ver, yo creo que eso depende mucho del ministerio. O sea, que no todos los ministerios funcionan igual. Hay ministros y ministras que se implican más y ministros y ministras que delegan más en sus equipos. Obviamente, lo que es cierto y verdad es que sin un equipo, un ministro o una ministra no es nada, no es nadie. Tú todo lo que puedes hacer, lo puedes hacer porque tienes un equipo. Un equipo que con el que haces las cosas y que si no sabemos hacer algo, tenemos que buscarlo. O sea, que porque no puedes cometer un error, no puedes... O bueno, obviamente puedes, todo el mundo cometemos errores, pero debes intentar no hacerlo por la responsabilidad que eso implica. Entonces, para mí el equipo es lo más importante, pero yo sí era una ministra muy implicada en cada decisión y también en cuidar al equipo, qué se necesita para hacer esto, qué tiempos tenemos. Y en realidad, obviamente siempre sabes que al final la responsabilidad la tienes tú, pero yo estoy muy orgullosa de que hayamos funcionado como un equipo, en los momentos fáciles y en los momentos difíciles.
2: ¿Y lo que más sorprendió de llegar a esa estructura de poder? ¿Sorprendió barra decepcionó? Porque entiendo que empiezas a descubrir cosas que no te imaginas y que están ahí y que dices, wow.
1: Fíjate que más, yo lo diría al contrario, como para mí lo que era más, más importante de estar en el ministerio era que siempre que tú veías que había una necesidad, podías encontrar una herramienta para intentar convertir eso en una política pública que resolviese un problema.
2: Sí.
1: O sea, viene la emergencia sanitaria y de repente Vicky nos dice, oye, los servicios de atención a víctimas de violencia machista no son servicios esenciales, vamos a tener que cerrarlos porque cierra el país. Uh-huh. Pues eso no puede ser, pues hay que convertirlos en esenciales para que puedan seguir prestando ayuda, encima unas mujeres a las que estábamos confinando en el lugar más inseguro para ellas, que es su propia casa, en el momento en el que les estábamos diciendo que todo era inseguro menos sus casas, que se suponía que era el lugar seguro, y en 24 horas teníamos ese, digamos, eso traducido a un artículo que en un real decreto lo convertía en esencial. Para mí eso es lo que le da sentido a haber insistido tanto en gobernar. Porque creo que lo que ha pasado en España no es tanto que la administración ponga trabas, aunque obviamente las estructuras de poder siempre están más preparadas para conservar el estado de cosas que para transformar, pero creo que también lo que pasa es que no se usa la política institucional, no se usan las herramientas. Se han usado menos de lo que se debería, se podría hacer mucho más.
2: ¿No hay contrapoderes para que no se pueda usar?
1: Por supuesto, ese es el problema. Pero el problema no está en la estructura, sino en que cuando tú dices, yo voy a hacer una ley que ponga el consentimiento en el centro, pues hay unos señores jueces que dicen, ¿cómo no me gusta esta ley? O como hicieron con la de amnistía, pues no la voy a aplicar. O como hicieron con la ley de violencia del año 2004, voy a montar un cristo mediático y judicial para intentar deslegitimar la ley, deslegitimar la lucha feminista, por supuesto, de paso al ministerio o a la ministra que está ahí, y para intentar que este cambio, esta transformación, no se produzca.
2: ¿Y tu mayor autocrítica de tu paso por el ministerio?
1: Hombre, sin duda, en términos de políticas que no hemos atendido, lo antirracista. No, ahí hicimos una ley que no llegamos a empezar a tramitar. Nosotras lo hubiésemos hecho, pero es verdad que dimos prioridad a otras cosas que también eran muy prioritarias, pero esa autocrítica, en términos de política pública, para mí es lo más importante.
2: Vamos a la Almudena al Memorial de las 13 Rosas, si te parece, ya que estamos hablando de política.
1: Está muy cerquita de aquí, sí, vamos, ya está ahí.
2: Tú sabes cómo llegar, ¿verdad?
1: Sí,
2: yo
1: sí.
2: No soy de Madrid, esto me tienes que guiar.
1: Sí, aunque estamos entrando por la puerta del otro lado.
2: Ah, o sea, vamos mal, ¿eh?
1: Es que yo he ido tirando, Vamos a caminar.
2: Pero bueno, tú eres deporte, tú sales a correr, ¿no? Habitualmente.
1: No, yo no corro, no corro.
2: Eso es mentira.
1: Hago y procuro hacer deporte. Pero correr no me gusta nada.
2: ¿No?
1: Lo siento, no.
2: ¿Cuál es tu deporte favorito?
1: Hago, o sea, lo que más me ha servido para sentirme bien. Aunque no tiene ningún, no sé, como ninguna cosa así de especial, es el pilates. Entonces, ahora no puedo ir a clases porque cada día estoy en un... cada semana es diferente.
2: ¿Eso qué tal? Bruselas, Madrid...
1: Esa es la parte que más me cuesta. Sí, esa es la parte que más me cuesta. Tiene la parte buena de que, bueno, pues de que conoces muchas cosas diferentes, de que, bueno, de que viajar siempre te aporta muchas cosas, estás aprendiendo todo el rato, pero tiene la parte mala de que ves mucho menos a tus amigos y amigas, a la gente que no está vinculada a la política, de que, pues la conciliación se multiplica en las dificultades. Sí.
2: Eso debe ser complicado.
1: Yo es que soy bastante casera también, entonces...
2: Eso de estar en el Europarlamento, ¿es muy distinto Europa del Congreso?
1: ¿En el funcionamiento de la institución?
2: Sí, en la relación, okay. En el poder, en la sensación de utilidad.
1: Sí, a ver, es que la función del Parlamento es muy distinta. Es un Parlamento que es el único órgano elegido directamente por la ciudadanía en Europa y no tiene capacidad legislativa plena. Es que imagina, eso quiere decir que... El Parlamento Europeo no puede hacer leyes. No sé si esto la gente lo sabe, pero el Parlamento Europeo solo puede opinar sobre las leyes.
2: Y luego ya la Comisión, si eso.
1: Claro, pero la Comisión es la que tiene la iniciativa y la que puede proponer leyes. Y si lo que dice el Parlamento no le gusta, entre la Comisión y el Consejo pueden decidir paralizarlo, amén de que, por supuesto, los eurodiputados y eurodiputadas consultan con sus grupos, que a su vez están representados en la Comisión y en el Consejo, para tomar las decisiones. Con lo cual, bueno, pues en fin. Lo que sí hay en el Parlamento Europeo es que es verdad que trata sobre muchos temas diferentes que a lo mejor en la política nacional no, pero allí pues... Es muy habitual pues, hacer cosas desde tratar acuerdos internacionales, un montón de legislación relativa a transgénicos, a... Bueno, en fin, ves una variedad de... Eso aparte de los clásicos, ¿no? De las cuestiones, pues no sé, de económicas o de la guerra ahora mismo. Pero, bueno, sí, es un parlamento, digamos... Para mí la principal crítica es que es muy tecnocrático. A mí me gusta la política en acción. O sea, a mí lo que me gusta es que lo que tú haces en la institución transforma la realidad. No me gusta que parezca que la institución es el fin en sí mismo, ¿sabes?
2: Que al final no hemos ido al memorial, pero estamos en la Avenida de las 13 Rosas.
1: Estamos en la Avenida de las 13 Rosas, sí.
2: ¿Qué hay aquí a nuestra izquierda? ¿Qué me decías?
1: Estos son las cocheras, de la EMT. Y este es uno de los puntos que siempre es muy importante cuando en las huelgas, generales, aunque es un...
2: Eso es un animal mitológico.
1: Es increíble que en este país no haya habido una huelga general en 15 años. O sea, a mí me da mucha rabia porque creo que todas las generaciones... ¿Cómo puede ser que haya adolescentes que no sepan que hay días en los que tu país está paralizado porque los trabajadores y las trabajadoras están luchando para que tú tengas más derechos y para tener ellos más derechos? Eso en Bruselas, por ejemplo, es impresionante. Cada muy poco tiempo hay huelgas o parciales o generales y buenas huelgas. Entonces, bueno, esto que son las cocheras de la EMT,
2: sí.
1: Son, bueno, acá estás viendo unos campos de fútbol, pero...
2: las cocheras también están.
1: Y es uno de los puntos muy importantes de las huelgas porque es donde no salen los trabajadores de la EMT, los conductores, que son bastante aguerridos.
2: Y acá hablamos de trabajo, desmontamos un mito.
1: A ver...
2: ¿Tú no trabajaste nunca en Mercadona?
1: No. Yo fui cajera, pero fui cajera en un Saturn, en el Saturn de San Sebastián de los Reyes. Ahí curraba una amiga mía de la uni, que sigue siendo una grandísima amiga mía. Y entonces, pues bueno, curraba 12 horas. O sea, era un trabajo compatible con los estudios para poder tener algo de dinero y no pedirles a mis padres, que tenían dos curros, pues bueno, que ya está, que era su dinero, ¿sabes? Yo ya era mayor de edad.
2: ¿Que eso se haya usado como arma política?
1: Sí, bueno, es como esta cosa clasista, ¿no? Tan antidemocrática, que es como, no nos va a decir una cajera cómo se hacen las leyes. Es como, hombre, es que en eso consiste la democracia, en que decidimos entre todas y todos quiénes hacen las leyes y no lo decidís los que os creéis, ¿no? Los hombres con corbata que os creéis que sois los únicos que podéis tomar decisiones y que ya tenéis demasiado poder. Democracia significa que el poder se reparte y que pensamos colectivamente cómo hacer las cosas. Ahí hay un punto como muy clasista también de cuáles son los trabajos importantes, ¿no? Porque es más importante, obviamente, que ser un juez es muy importante, pero cuidar una trabajadora del servicio de ayuda a domicilio y una trabajadora del hogar

0: tesis doctoral y poder hacer trabajo universitario y docente e investigador, ¿no? Entonces, sí, eso lo tengo ahí como tarea pendiente. No me arrepiento porque tomé la decisión, creo, bastante consciente. No sabía todo lo que iba a venir, pero sí creía que realmente tenía que estar ahí en ese momento y tampoco podía engañar ni comprometer. Yo, si le iba a dedicar tantas horas a la militancia, no podía compatibilizarlo con eso, entonces me parecía que era lo honesto. Pero eso sigue estando pendiente. Vamos a ver cuándo es posible retomarlo.
1: Fíjate que me hablabas antes del lazo inquebrantable con Jone Belarra, ya desde la universidad, ¿no? En Podemos. Sí. ¿Dentro del partido se puede hacer amigos en un lugar donde hay tanta lucha de poder, tantos intereses ocultos, tantos bandos?
0: A ver, para mí la amistad es una palabra grande. Sí que creo que puedes conocer a gente muy interesante, no solo dentro de la política institucional, sino por lo que te puede permitir de, ¿no?, conocer a muchas personas que, pues eso, que son interesantes, con las que puedes compartir una comida agradable, con las que puedes compartir una buena conversación. Pero también, ¿sabes?, yo, habiendo tenido tres hijos en estos años, estoy muy metida en las dinámicas de los espacios de recreo del poder, ¿no? De las fiestas, los... Me parece que esa es una forma de hacer más cosas que pasárselo bien, que normalmente tienen que ver con generar pactos de silencio y con generar unas complicidades que no son auténticas, sino que lo que buscan es coartar las posibilidades de transformación. Pero dicho esto, sí creo que se puede conocer gente interesante. No sé si amistad es la palabra, pero sí, por supuesto, hay gente con la que te lleves bien, sí. y con la que incluso te puedas hacer un favor un día, ¿no? Sí.
1: Pero una crisis interna, yo qué sé, la ruptura con Errejón, ¿eso a nivel personal se vive como una ruptura con un amigo, se vive desde otro punto?
0: Yo es que milito desde los 15 años, entonces diferencias políticas, las dificultades organizativas, las luchas de poder, eso no solo está presente en la política institucional o en los partidos, eso está presente en las asambleas, en los sindicatos, en los movimientos sociales... Perdón, en los movimientos
1: Hemos
0: sociales...
1: Hemos tenido un problemita con la cámara, por si los oyentes no lo están viendo... Sí. Es que hemos puesto en riesgo...
0: Estamos poniendo un poco en riesgo, sí, la vida de dos mujeres...
1: Valientes que están grabando a pulso.
0: Valientes que están grabándonos a pulso todo este largo recorrido. Y vamos por el lado de la sombra, que si pasamos por el lado del sol... Bueno, entonces, eso es parte de la política. Entonces, sí, claro.
2: Bueno, interesante desde luego, y ya escucharon... las palabras, ¿no?, donde afirmaba eso de que lo extraño de que no haya habido en 15 años una huelga general. Muy bien, la compañera.
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1: Continúan las temperaturas, las altas temperaturas en Canarias. Agosto ha arrancado con una ola de calor extrema en Canarias, con temperaturas que superan los 39 y 40 grados. La EMET advierte de la llegada de Calima. Tenerife prohíbe el acceso a zonas de acampada y merenderos por riesgo de incendio. El Ministerio de Transportes y Movilidad Sostenible ha actualizado las tarifas de referencia de las rutas aéreas sometidas a obligaciones de servicio público entre las Islas Canarias. Los nuevos importes han entrado en vigor este 1 de agosto. Viajar en avión entre las Islas Canarias se ha encarecido hasta un 9,5% a partir de este 1 de agosto, tras la subida de los precios regulados. Las muertes por ahogamiento crecen un 30% en Canarias tras julio, con 39 personas fallecidas, como decimos, un incremento del 30% en relación al mismo periodo del año anterior. Son datos elaborados por la Asociación para la Prevención de Accidentes Acuáticos Canarias, 1.500 kilómetros de costa. Los sindicatos Comisiones Obreras y Unión Sindical Obrera Uso Canarias denuncian ante la Inspección de Trabajo las condiciones indignas de los conductores de guaguas en Tenerife Sur. Aseguran que tras limitarse la permanencia gratuita de los vehículos en la dársena del aeropuerto, estas organizaciones señalan que las empresas comenzaron a enviar a los trabajadores a esperar en un descampado situado en el exterior de las instalaciones, sin sombra, sin agua potable, ni aseos, ni zonas de descanso. El Pleno del Cabildo de Gran Canaria aprobó este viernes la adquisición de una acción de la sociedad estatal Ineco, con el objetivo declarado de agilizar proyectos estratégicos como el Tren de Gran Canaria. Y otro pleno en Gran Canaria, en este caso del Ayuntamiento de Las Palmas de Gran Canaria, aprobó este viernes por unanimidad la adhesión de Las Palmas de Gran Canaria a la Red de Capitales de la Cultura. El ex juez Baltasar Garzón ha alertado desde Tenerife, en La Laguna, de la casi desaparición del derecho a la presunción de inocencia. En una conferencia en el segundo campus internacional del municipio tinerfeño de La Laguna, ha dicho que en la causa contra la mujer de Pedro Sánchez no ve indicios de delitos, incluso ahora que ya está señalado un juicio con jurado popular. Pedro Sánchez y su familia empiezan las vacaciones en Lanzarote. La residencia La Mareta vuelve a ser el lugar elegido por el presidente y su familia en lo que suena, en lo que muchos afirman que es el fin del ciclo político. El presidente del gobierno, Pedro Sánchez, que ha pedido este sábado una reunión urgente de ministros del Interior de la Unión Europea tras acusar a varios gobiernos de atacar España. Pedro Sánchez ha mandado una carta a la Unión Europea por su profunda preocupación ante la reacción de algunos países ante la crisis migratoria en Ceuta. Mientras, el ministro del Interior, Marlaska, ha señalado que en 24 horas se ha revertido la crisis migratoria en Ceuta, donde alrededor de 70.000 personas, según el gobierno, han vuelto a Marruecos desde Ceuta en las últimas 30 horas. El periodista José Villarroya ha dicho que la situación en Ceuta es una operación orquestada desde Marruecos, mientras la derecha, Alberto Núñez Feijóo, responsabiliza al gobierno de la ocupación de Ceuta y asegura sin pruebas que se conocía desde principios de esta semana. Por su parte, Meloni, la presidenta de Italia, junto a Dinamarca y otros países, han pedido a la Unión Europea una acción común para combatir, dicen, la inmigración irregular.

0: Y pones música o nos vamos a no, no quiere poner música, dice que no quiere hacer discos dedicados. Bueno, pues nos vamos a ir con Gustavo Petro. Ya saben que, bueno, deja la presidencia de Colombia porque, bueno, ya fue Iván Cepeda su favorito, digamos, y después, imagínense, ¿no? El estrella este que es increíble, ¿no? Un petardo de la ultraderecha, pero eso se queda un asombrado. ¿Cómo es posible que después del gobierno durante varios años de Gustavo Petro, pues puedan votar a un nazi? Pero bueno, vámonos con cómo Gustavo Petro entrega documentos secretos del DAS. El DAS, pues, es, bueno, se llama DAS, las iniciales de Departamento A Administrativo de Seguridad. Esto es el DAS, que en Colombia fue el organismo estatal encargado de realizar la inteligencia y la contrainteligencia. Y bueno, el 31 de octubre de 2011, ya hace tiempo, pues el presidente Juan Manuel Santos expidió el decreto que por el cual suprimió esta entidad. Pero bueno, desde luego, ver lo que nos va a contar Gustavo Petro sobre el DAS, yo creo que va a ser muy interesante porque entrega documentos secretos del DAS. Vamos a escuchar.
1: Comienza una nueva era de violencia del Estado contra la sociedad. Se anuncia el destripamiento de movimientos alternativos. Se anuncian en una serie de mensajes que de nuevo viene una violencia desde arriba hacia abajo. Una amenaza, diríamos, latente que va aumentando. Y que espero que el próximo gobierno, que si repite como un modelo tradicional de gobernanza, la violencia sobre la sociedad, pues puede disparar una nueva época.
2: Durante muchos años, el extinto Departamento Administrativo de Seguridad, conocido como el DAS, fue presentado como una institución creada para proteger al Estado colombiano frente a las amenazas del terrorismo. Sin embargo, con el paso del tiempo comenzaron a conocerse denuncias e investigaciones que revelaron un panorama muy distinto. Diversas decisiones judiciales e investigaciones establecieron que durante ciertos periodos desde el DAS se realizaron seguimientos e interceptaciones ilegales contra periodistas, magistrados, defensores de derechos humanos, líderes sociales, opositores políticos y otras personas. Estos hechos dieron origen a uno de los mayores escándalos institucionales de la historia reciente del país. Además, el asesinato del periodista y humorista Jaime Garzón ha sido objeto de investigaciones judiciales que han examinado posibles vínculos de funcionarios del DAS con ese crimen. Por eso, la desclasificación de los archivos del DAS representa un momento de enorme importancia para Colombia, para miles de víctimas y sus familias. Estos documentos podrían contribuir al esclarecimiento de la verdad, ayudar a reconstruir lo ocurrido y eventualmente aportar nuevas evidencias sobre hechos que durante años permanecieron ocultos.
3: Para llegar a esta primera entrega de documentos, el Archivo General de la Nación y la Dirección Nacional de Inteligencia han adelantado un trabajo técnico que comenzó antes de la expedición del decreto de desclasificación. En 2024, el Archivo General Nacional realizó un diagnóstico integral del archivo del extinto DAS, entregado en diciembre de ese mismo año. A partir de 2025 comenzó la intervención archivística y durante estos meses de 2026, una parte aún pequeña de ese archivo fue entregada a la Dirección Nacional de Inteligencia para su anonimización. De este recorrido por el proceso que ha hecho posible esa primera entrega de documentos desclasificados y anonimizados del extinto DAS, destacamos la presencia de las instituciones responsables de avanzar en este compromiso y de las víctimas que han buscado durante años la verdad. A continuación, escucharemos al director del Archivo General de la Nación, señor Francisco Javier Flores Bolívar.
4: Lo recuerdo con absoluta claridad. Fue un abril de 2007. Exactamente, un 17 de abril de 2007. Ese día, un joven parlamentario de la Costa Caribe pronunciaba y protagonizaba, tal vez, uno de los debates más icónicos que ha tenido lugar en Colombia. El debate sobre el paramilitarismo en el departamento de Antioquia. En ese debate, haciendo gala, tal vez, de las tradiciones y sangre zenú que corre por sus venas, ese joven parlamentario tejía, organizaba ideas, planteaba hipótesis sobre las posibilidades que podían ayudar a entenderle al país el nacimiento del paramilitarismo y la connivencia que algunas instituciones del Estado, entre ellas el DAS, pudo haber tenido en la conformación de esas estructuras armadas ilegales. Y lo recuerdo con esa absoluta claridad, porque docentes, estudiantes, trabajadores que nos encontrábamos en un salón de una universidad de la Costa Caribe, allí, atento, escuchábamos una y otra vez la claridad con la que ese joven parlamentario explicaba lo que estaba ocurriendo y lo que había ocurrido para entonces en Colombia. Evoqué ese mismo día parte de los momentos en los que, siendo un adolescente, hablaban en el lugar en el que yo nací, un pequeño pueblo de la costa caribe colombiana llamada Cascajal, de una suerte de funcionamiento de cooperativas que se encargaban de controlar el abigeato. Hoy, 19 años después, con 3 meses y 13 días, aquel joven parlamentario se encuentra aquí con nosotros en calidad de presidente de la República, y gracias a la voluntad de ese presidente, yo, el hijo de un campesino y una artesana, dirijo el Archivo General de la Nación para, en una suma de voluntades, lograr avanzar hacia la desclasificación del fondo del extinto DAS. Y ha sido una suma de voluntades. Una suma de voluntades que vinculó en su momento al Ministerio de Defensa, representado aquí en nuestra querida Alessandra González. Trabajo coordinado también con la Dirección Nacional de Inteligencia, representado aquí en el doctor René Guarín, pero sobre todo un trabajo que reconoce y hace un gesto de reconocimiento a el esfuerzo de miles de víctimas de organizaciones sociales que durante mucho tiempo han persistido para que ocurra lo que hoy estamos celebrando, o si se quiere, conmemorando. Y cuando se dan esa suma de voluntades, señor presidente, solo puede ocurrir algo que es de carácter histórico. Y en efecto, lo de hoy es algo histórico. Por primera vez en los 200 años y más de vida republicana que llevamos, el Estado colombiano publica información desclasificada de organismo de inteligencia y contrainteligencia. Aquí en Colombia teníamos cierta información, está reposa en el Archivo General de la Nación, de información clasificada, pero era la que el National Security Archive había entregado a la Comisión de Esclarecimiento para la Verdad. Ahora ya no es la que llegó de Estados Unidos, sino la que el Estado colombiano, a través del gobierno del señor presidente, pone a disposición de la ciudadanía. Entonces, hay esa dimensión histórica. Por otro lado, revela el talante del tipo de Estado que se ha intentado construir desde este gobierno, el gobierno del cambio. Un Estado que cumple, que honra los compromisos internacionales, como quiera que el esfuerzo que el Archivo General de la Nación ha liderado en cabeza de Gloribel Rodríguez, Fernando Ibarra y parte del equipo de la Subdirección de Archivos de Entidades Liquidadas responde a todo un compromiso que se tiene frente a la Corte Interamericana de Derechos Humanos para poner en tiempo prudente esta información a disposición de la ciudadanía. Pero además hace énfasis en otra característica que este gobierno le ha dado al Estado colombiano. Usualmente cuando pensamos en el Estado, pensamos en clave beberiana, pensamos en el monopolio de la violencia, en el monopolio fiscal, en el aparato burocrático, pero quizás olvidamos que es clave para el tipo de sociedades en las que nos encontramos y que este gobierno ha intentado impulsar. Necesitamos estados que se piensen en clave de reparación. Y pensar un Estado en clave de reparación significa no solo que cuando se hable de la necesidad de construir una cultura de paz, se desplace casi que la responsabilidad a que los ciudadanos tramiten sus conflictos y diriman sus conflictos sin incurrir en violencias. No, también, como lo hemos hecho, hay que mirar desde las entrañas del Estado cuál es el horror que algunas instituciones, entre ellas de la que nos ocupamos el día de hoy, el DAS, ocasionaron, produjeron. Solo cuando se asume esa responsabilidad estamos en capacidad de avanzar hacia una verdadera construcción de cultura de paz. Algo que desde el Ministerio de las Culturas, las Artes y los Saberes, inicialmente en cabeza del señor ministro Juan David Correa y ahora en responsabilidad de la señora Yanay Kadamani, hemos interpretado de buena forma. Y finalmente, un Estado reparador, que es, creo yo, lo más importante que estamos haciendo en el día de hoy, pone el énfasis en las víctimas. Reconoces que las víctimas históricamente han tenido voz, pero no habíamos sido capaces de escucharlas. Las habíamos silenciado. Y ese silenciamiento, ese borramiento, ocurrió en el Archivo General de la Nación durante mucho tiempo. Concluyo con esto. En el 2019... a diferencia de lo que está ocurriendo el día de hoy, una de las decisiones que tomó el gobierno de Iván Duque fue acabar con el grupo de archivos de derechos humanos. Aquí hicimos todo lo contrario. Acá creamos un programa que se llama Archivos para la Paz. Acá ubicamos enlaces territoriales en distintas zonas del país, en territorios PEDET, en territorios SOMAT, para entender las dinámicas del conflicto, y sobre todo este gobierno hizo un esfuerzo notable en términos de inversión para avanzar en lo que hoy estamos consiguiendo. Solo en términos de tecnología de la información, este gobierno invirtió 6 veces más que lo que el gobierno de Iván Duque hizo en sus 4 años. Adicional a ello, el presupuesto para el DAS, justo hace un par de meses, experimentó una ampliación en el cupo fiscal para adquirir infraestructura y fortalecer lo que corresponde a temas tecnológicos. De tal suerte, entonces, señor presidente, como director del Archivo General de la Nación, agradezco todo el esfuerzo que usted ha realizado, no solo para avanzar en este tema icónico de la desclasificación de archivos de inteligencia y contrainteligencia, sino para honrar los acuerdos que garanticen que Colombia avance en la implementación precisamente de los acuerdos de paz. Entonces, muchísimas gracias. Espero que esta ruta que hemos trazado, que este horizonte que hemos construido de manera conjunta, Archivo General de la Nación, distintos entes del Estado, Gobierno Nacional y las víctimas, sea el horizonte que siga de aquí en adelante, ya sea porque haya disposición o no del gobierno, pero sobre todo porque la ciudadanía va a estar en capacidad de reclamar lo que este gobierno en 4 años ha logrado. Muchísimas gracias.
5: Hoy se conmemora un hecho que considero, como director general de la Dirección Nacional de Inteligencia encargado, como un hecho histórico, un quiebre en la historia de Colombia, toda vez que por vez primera y después de la liquidación del Departamento Administrativo de Seguridad, se da paso a la desclasificación de documentos de 2 casos emblemáticos. El caso de Pedro Movilla, militante del Partido Comunista Colombiano Marxista-Leninista, y de Jaime Garzón, el periodista, Jaime Garzón, el hombre que nos hacía reír, Jaime Garzón, el líder de Colombia. A la luz del decreto 1400 que nos dio las facultades a la Dirección Nacional de Inteligencia para ejecutar la tarea de anonimización, en asocio con el Archivo General de la Nación hemos desarrollado una tarea técnica que no ha sido fácil. Estuvimos contactando homólogos de otros países para tratar de buscar la mejor forma de anonimizar. Buscamos universidades extranjeras como la Universidad La UCLA de Los Ángeles, California, y otras universidades del mundo. Sin embargo, Desarrollamos nuestro propio software, un software in-house que incluye tablas hash para anonimizar la información. No es una tarea fácil, no es una tarea sencilla, no es una tarea rápida, pero es el inicio que ha dado nuestro presidente Gustavo Petro con la orden que en noviembre pasado dio para proceder a la desclasificación de los documentos del Departamento Administrativo de Seguridad. Yo considero en lo personal y como director de inteligencia de Colombia que hay mucha más verdad en los documentos del DAS que en los versionados que van a la Jurisdicción Especial para la Paz. Porque en las versiones de los seres humanos hay verdades, hay mentiras y pueden haber imprecisiones. Pero en los documentos ahí no falla nada. No es fácil anonimizar esto. El DAS provino del Servicio de Inteligencia Colombiano, del SIC. Aquí hay cassettes, hay disquetes de 5 1/4, de 3 1/2, hay fotografías y hay documentos. Todo eso debe ser anonimizado y no es una tarea sencilla, es una tarea dispendiosa. Agradezco el acompañamiento del personal técnico de la Dirección Nacional de Inteligencia que creó este software propio de anonimización que le queda como un legado de este gobierno al país. Y como no quiero ser abre de mal agüero, pero sé que estamos en Macondo y en Macondo el tiempo gira en redondo, lo único que tengo que decirles en mi condición de director general de la Dirección Nacional de Inteligencia, en mi condición de hermano de una persona desaparecida en el Palacio de Justicia hace 41 años, y en mi condición de excombatiente guerrillero, que esta lucha no comenzó ayer ni va a terminar mañana. Solo me resta decirle a las víctimas una frase de Sandro Pertini que acostumbro a usar en mi vida cotidiana, y es que en la vida hay que saber luchar, no solamente sin miedo, sino también sin esperanza. Muchas gracias.
3: Invitamos ahora a la abogada del colectivo de abogados José Alvear Restrepo, la señora Jessica Hoyos Morales.
6: Un saludo especial a Marisol Garzón, hermana de Jaime Garzón, a Candelaria Vergara y a José Movilla, familiares de Pedro Julio Movilla. Un saludo especial a todos y todas las integrantes del colectivo de abogados y abogadas José Alvear Restrepo aquí presentes y a los demás asistentes, doctor René, doctor Alexandra. Hoy asistimos a un momento muy importante. Por fin comienza a hacerse realidad una exigencia que las víctimas, los familiares, las organizaciones de derechos humanos por muchos años hemos sostenido. La desclasificación de los archivos del DAS para conocer la verdad que durante demasiado tiempo permaneció oculta, incluso permaneció bajo el polvo. Las familias llegan a este proceso con la esperanza de encontrar respuestas que les han sido negadas y arrebatadas por muchas décadas. Han esperado por décadas que el Estado abra estos archivos para conocer qué ocurrió con sus seres queridos, quiénes fueron los responsables y sobre todo entender cómo operó la maquinaria de persecución que marcó la vida de cientos de personas en este país. Este acto adquiere una relevancia especial, pues constituye un avance concreto en el cumplimiento de las obligaciones internacionales asumidas por el Estado colombiano. A partir de decisiones de la Corte Interamericana de Derechos Humanos, en particular quiero citar la sentencia del caso Pedro Movilla Galarcia contra Colombia, pues una lucha de los familiares. Y en esa medida no se trata únicamente de una actuación administrativa, sino de una expresión del deber cumplido del Estado, de adoptar las medidas efectivas de verdad, de justicia, de reparación y sobre todo entender que estas son medidas de garantías de no repetición. Es el cumplimiento de un reclamo que por más de 33 años han llevado muchas familias, pero pues hoy tengo que saludar ese reclamo de Candelaria, de José, de toda la familia de Pedro Julio Movilla, quien hoy sigue desaparecido forzadamente y que se pregunta dónde está Pedro Julio Movilla. Que sea pues la oportunidad para honrar a la familia y reconocer todo su esfuerzo en la búsqueda. Asimismo, este acto es también un paso hacia el cumplimiento de la sentencia de la Corte Interamericana de Derechos Humanos del caso colectivo de abogados y abogada José Alvear Restrepo contra el Estado colombiano, en la que tenemos que recordar que el tribunal reconoció la responsabilidad internacional del Estado por las graves violaciones de derechos humanos derivados de actividades ilegales de inteligencia desarrolladas no solo por el DAS, sino por otros organismos de inteligencia, que calificaron a los defensores de derechos humanos como enemigos internos. Y la Corte fue clara en señalar que los aparatos de inteligencia del Estado nunca podrán ser utilizados para perseguir, para intimidar o estigmatizar a quienes ejercemos legítimamente el derecho a defender los derechos humanos. Los documentos que hoy comienzan a salir a la luz no son únicamente archivos históricos, constituyen evidencia de organismos de inteligencia del Estado y constituyen evidencia de que esos organismos utilizaron aparatos estatales para perseguir a quienes pensaban diferente, a quienes denunciaban abusos, defendían los derechos humanos o ejercían una labor crítica frente al poder. Muchas de esas personas fueron víctimas de amenazas, exilios, detenciones arbitrarias, torturas, homicidios y desapariciones forzadas. Para sus familias y para la sociedad, estos archivos representan también la confirmación de una verdad que durante años ha sido negada y frente a la cual nunca se ha dejado de insistir. Pero la desclasificación no puede entenderse únicamente como un ejercicio de memoria. Debe ser un instrumento efectivo para garantizar el derecho a la verdad y hacer posible la justicia. Cada documento que hoy se entrega y que esperamos se siga entregando puede aportar al esclarecimiento de estos hechos y sobre todo puede aportar a la lucha contra la impunidad. Porque los archivos de derechos humanos son la columna vertebral de la memoria histórica y una condición material para que una sociedad no repita su pasado. Su valor es aún mayor en un tiempo como en el actual, en el que la verdad se encuentra amenazada y se pretende sepultar los hechos bajo el ruido de la negación. Un tiempo en el que la mentira circula con la misma facilidad que la evidencia. Y frente a esto, los archivos actúan como un antídoto atemporal que fija lo ocurrido, resiste el regresionismo y devuelve a las víctimas la certeza de que la verdad de lo ocurrido no depende de la voluntad de quien ostenta el poder. Por esa razón, resguardar los archivos y garantizar su acceso público es un acto de protección. El resultado que tenemos hoy no puede ser un esfuerzo aislado. La desclasificación debe continuar hasta que no quede un solo archivo oculto que nos impida conocer la verdad. El compromiso del Estado no termina con la apertura de una parte de la documentación que hoy vamos a recibir. Exige garantizar el acceso pleno a toda la información relevante, preservarla adecuadamente y ponerla al servicio de las víctimas y de la sociedad, quienes tienen y tenemos derecho a conocer lo ocurrido. Por ello, queremos también hoy resaltar la importancia de la entrega a los archivos desclasificados relacionados con Jaime Garzón, periodista, pedagogo, mediador de paz y defensor incansable del diálogo, quien fue asesinado por el Estado colombiano. Abrir estos documentos significa reconocer que ninguna información sobre graves violaciones de derechos humanos puede permanecer oculta cuando está en juego el esclarecimiento de los hechos tan graves como el ataque a la libertad de expresión y contra quienes desde la palabra cuestionaban el poder, denunciaban las injusticias y contribuían a la construcción de una sociedad más democrática. Que estos archivos salgan a la luz hoy es también un reconocimiento a la persistencia de quienes nunca dejaron de exigir respuestas. Cada documento que se abre contribuye a esclarecer lo ocurrido, porque lo que está en juego no es únicamente el pasado, está en juego la fortaleza de nuestra democracia. Un Estado democrático nunca puede volver a convertir sus organismos de inteligencia en instrumentos de persecución. Nunca más el ejercicio de los derechos humanos, la oposición política, el periodismo, el liderazgo social o la defensa de las víctimas pueden ser tratadas como amenazas al Estado. Que este acto marque el comienzo de un proceso irreversible de verdad y memoria. Que cada archivo contribuya a dignificar a las víctimas y a fortalecer las instituciones democráticas. Y que la principal lección que nos dejen estos documentos sea un compromiso colectivo e inquebrantable. Nunca más un aparato del Estado al servicio de la persecución. Nunca más el ocultamiento de la verdad. Y nunca más la repetición de estos crímenes.
3: Pedro Julio Movilla Galarcio es uno de los centenares de víctimas de crímenes de Estado en Colombia, dirigente sindical y militante del Partido Comunista de Colombia, marxista y leninista. Fue desaparecido en 1993. En su sentencia del 22 de junio de 2022, la Corte Interamericana de Derechos Humanos declaró la responsabilidad internacional del Estado colombiano por esta desaparición forzada. Los invitamos a ver el siguiente video sobre la búsqueda emprendida por su esposa y su hijo para encontrar una verdad que durante tanto tiempo les fue negada.
7: Fuimos desplazados más en dos ocasiones, la primera a Medellín y intentamos regresar y nos tocó otra vez salir de Montería y llegamos a Bogotá en el año aproximado 1988 aproximadamente y lamentablemente 5 años después lo desaparecen acá en Bogotá en el año 93. Mi nombre es José Antonio Movilla, yo soy hijo de Pedro Julio Movilla Galarcio, quien fuera desaparecido forzadamente en el año 1993 acá en Bogotá. Mi padre era un líder del Partido Comunista, marxista-leninista, también era sindicalista, fue sindicalista del INCORA, fue un luchador social en Montería, Córdoba y también a lo largo del nivel nacional. Había una guerra sucia contra todo el movimiento social de parte de fuerzas estatales, de parte de terceros también que estaban ahí y era una cuestión que era una política de Estado, el de lucha contra todas las personas que pensaran distinto. No olvidemos que en los años 80 en este país se eliminaron dos candidatos presidenciales de la UP, otro del M-19, que mi padre, a partir pues de del Estatuto de Seguridad de Turbay, cuando estaba en Montería, en ese momento, en ese Estatuto de Seguridad, se prohibían completamente las reuniones de más de 3 personas, una cosa así, y en una de esas reuniones cayó la policía y a mi padre lo detienen y lo dejan retenido creo que como unas 3 semanas o algo así. Pues a partir de eso ya a él lo señalan, se le catalogó como un objetivo y ahí a partir de ahí se empezó a hacer una inteligencia más selectiva sobre mi padre, sobre su familia, sobre su contexto social, dónde se movía, en qué. Todas esas características empezaron a aparecer ahí, concretamente el día que mi padre dejó a mi hermana en la escuela, logramos determinar que habían miembros del ejército en motos y hicieron una especie de teatro para llevarse a mi padre. Todo el proceso surtió hasta la Corte Interamericana de Derechos Humanos, es decir, más casi 30 años que nos llevamos en esa lucha. Y la Corte Interamericana de Derechos Humanos sentencia y declara que el Estado colombiano es responsable internacional por la desaparición forzada de mi padre. Aquí hay pruebas claras y hay pruebas contundentes de que el Estado hacía inteligencia sobre mi padre. Hemos encontrado cosas que en este momento estamos esperando que se desclasifiquen y por eso hacemos parte de este piloto en el cual estos documentos por fin puedan ser entregados a la opinión pública. Creo que lo que se está buscando es que en este país se dé garantías de que estas cuestiones, estas persecuciones, estos movimientos ilegales, esta violación de los derechos humanos no se vuelva a repetir. Y si como sociedad no asumimos que estas cosas ocurrieron, jamás vamos a poder dar unas garantías de que no se repita.
3: Palabras de José Antonio Movilla, hijo de Pedro Julio Movilla Galarcio.
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1: Continúan las temperaturas, las altas temperaturas en Canarias. Agosto ha arrancado con una ola de calor extrema en Canarias, con temperaturas que superan los 39 y 40 grados. La EMET advierte de la llegada de Calima. Tenerife prohíbe el acceso a zonas de acampada y merenderos por riesgo de incendio. El Ministerio de Transportes y Movilidad Sostenible ha actualizado las tarifas de referencia de las rutas aéreas sometidas a obligaciones de servicio público entre las Islas Canarias. Los nuevos importes han entrado en vigor este 1 de agosto. Viajar en avión entre las Islas Canarias se ha encarecido hasta un 9,5% a partir de este 1 de agosto, tras la subida de los precios regulados. Muertes por ahogamiento crecen un 30% en Canarias tras julio, con 39 personas fallecidas. Como decimos, un incremento del 30% en relación al mismo periodo del año anterior. Son datos elaborados por la Asociación para la Prevención de Accidentes Acuáticos Canarias, 1.500 kilómetros de costa. Sindicatos, Comisiones Obreras y Unión Sindical Obrera Uso Canarias denuncian ante la Inspección de Trabajo las condiciones indignas de los conductores de guaguas en Tenerife Sur. Aseguran que tras limitarse la permanencia gratuita de los vehículos en la dársena del aeropuerto, estas organizaciones señalan que las empresas comenzaron a enviar a los trabajadores a esperar en un descampado situado en el exterior de las instalaciones, sin sombra, sin agua potable, ni aseos, ni zonas de descanso. El Pleno del Cabildo de Gran Canaria aprobó este viernes la adquisición de una acción de la sociedad estatal Ineco, con el objetivo declarado de agilizar proyectos estratégicos como el Tren de Gran Canaria. Y otro pleno en Gran Canaria, en este caso del Ayuntamiento de Las Palmas de Gran Canaria, aprobó este viernes por unanimidad la adhesión de Las Palmas de Gran Canaria a la Red de Capitales de la Cultura. El ex juez Baltasar Garzón ha alertado desde Tenerife, en La Laguna, de la casi desaparición del derecho a la presunción de inocencia. En una conferencia en el segundo campus internacional del municipio tinerfeño de La Laguna, ha dicho que en la causa contra la mujer de Pedro Sánchez no ve indicios de delitos, incluso ahora que ya está señalado un juicio con jurado popular. Pedro Sánchez y su familia empiezan las vacaciones en Lanzarote. La residencia La Mareta vuelve a ser el lugar elegido por el presidente y su familia en lo que suena, en lo que muchos afirman que es el fin del ciclo político. El presidente del gobierno, Pedro Sánchez, que ha pedido este sábado una reunión urgente de ministros del Interior de la Unión Europea tras acusar a varios gobiernos de atacar España. Pedro Sánchez ha mandado una carta a la Unión Europea por su profunda preocupación ante la reacción de algunos países ante la crisis migratoria en Ceuta. Mientras, el ministro del Interior, Marlaska, ha señalado que en 24 horas se ha revertido la crisis migratoria en Ceuta, donde alrededor de 70.000 personas, según el gobierno, han vuelto a Marruecos desde Ceuta en las últimas 30 horas. El periodista José Villarroya ha dicho que la situación en Ceuta es una operación orquestada desde Marruecos, mientras la derecha, Alberto Núñez Feijóo, responsabiliza al gobierno de la ocupación de Ceuta y asegura sin pruebas que se conocía desde principios de esta semana. Por su parte, Meloni, la presidenta de Italia, junto a Dinamarca y otros países, han pedido a la Unión Europea una acción común para combatir, dicen, la inmigración irregular.

0: Muy buenas tardes. Ha ido al todos micrófono. Y todas. En primer lugar, al señor presidente de la República, Gustavo Petro. A todos los ministerios,
1: la foto de su general, padre,
0: a las instituciones acá presentes y un especial saludo.
1: Un cartel de, vamos, metro y pico de altura.
0: Víctimas que aquí nos acompañan.
1: Yo de la soy cara.
0: José Antonio Movilla Vergara
1: y
0: Pedro Julio Movilla Galarcia.
1: La parte superior, el tórax.
0: Una mujer buscadora por más de 30 años. Mi padre, como lo vieron en el video,
1: de su padre,
0: desaparecido el 13 de mayo de 1993. Él era una persona maravillosa, un maestro de vida, un revolucionario verdadero. Desde que salió la sentencia de la Corte Interamericana en el año 2022 y pocos días después, o creo que un día después de que el Estado colombiano reconociera su responsabilidad internacional sobre la desaparición forzada de Pedro Julio Movilla, llegamos al Archivo General de la Nación un 13 de diciembre del 2023. Allá nos pusimos un traje de astronauta para poder ingresar a una nevera donde hacía mucho frío, y nos trajeron unas cuantas cajas, o nos tocó después ingresar a unas bodegas donde habían unas cajas llenas de cintas, llenas de etiquetas y tal vez un poco abandonadas, porque resultaba que había muchas de esas cajas que no habían sido abiertas en muchísimo, muchísimo tiempo. Hoy, junto a mi mamá y junto al colectivo, nos sentamos en esas mesas, en esas neveras donde hacía mucho frío, y poco a poco fuimos mirando carpetas y carpetas y carpetas de cada una de esas cajas. Y así, a lo largo de año y medio, dos años, poco a poco fuimos rescatando hojas y hojas del archivo de mi padre. Encontramos algunas pruebas, algunas hojas por ahí sueltas, y es muestra de que efectivamente, aunque no fue parte, o bueno, ese archivo cuenta una historia muy particular de cómo fue de cierta manera incautado al mismísimo DAS cuando la fiscalía fue allá a rescatar estos archivos de la misma del mismo DAS. Es una situación que podría decirse que no fue muy sui generis en la historia de la República Colombiana. Volviendo con la historia de mi padre, poco a poco fuimos rescatando hojas, porque en el caso de mi padre no existe una carpeta que diga Pedro Julio Movilla Galarcio y con alguna fecha o número de cédula, no. En el caso de mi padre, las hojas están regadas en distintas carpetas y en distintas cajas. Y ha sido una labor muy larga de buscar una aguja o buscar varias agujas en el pajar. Y pues aquí, en este lugar, estamos esperando que nos entreguen una de esas agujas que encontramos. Todavía allá, aquí cerquita, a pocas cuadras, en el Archivo General, se encuentran muchas otras. Y ha sido un trabajo que todavía esperamos concluir. Queremos que todavía allá hay muchos documentos, y es justamente parte de esta desclasificación lo que puede lograr que nosotros encontremos la verdad de lo que pasó con Pedro Julio Movilla. Es necesario que nosotros podamos tener acceso a una base de datos en la cual podamos contrastar los documentos, porque también tienes la orden de seguimiento de tu padre en tus manos, pero no puedes tomarle una foto, no puedes escribir algún nombre, no puedes hacer muchas cosas con ese documento que para uno dice tanta y tiene tanta información. Entonces, ahora que uno puede tenerlo acá, podemos trabajar con la sistematización de esos documentos y ahí ya poder mirar justamente qué otras dimensiones de búsqueda pueden estar. A Pedro Julio Movilla, mi padre, mi madre y yo y mi familia lo estamos buscando en más de 4 lugares distintos. No solamente lo estamos buscando en la Escuela de Logística del Ejército Nacional, acá en la localidad de San Cristóbal, lo estamos buscando también en el cementerio de Sogamoso, en los otros cementerios de Boyacá, acá en el cementerio del Sur, en el Globo A, donde lamentablemente hay demasiados desaparecidos, en ese parque al cual le echaron aplanadora y ladrillos encima. Ahí hay muchísimos desaparecidos de Colombia y desaparecidos de Bogotá, de personas que a las cuales están sus familias buscándolos. también otra de esas dimensiones de búsqueda es son los archivos. Este archivo del DAS y el archivo de inteligencia de la Brigada 20 y otros archivos de inteligencia de instrucciones militares también nos están dando esa verdad de Pedro Julio Movilla, dónde está. Y no solamente dónde está Pedro Julio Movilla, dónde están los compañeros, amigos, colegas de lucha de Pedro Julio Movilla. Personas que, como el presidente de la República, también sufrieron esa persecución, porque también su nombre está ya metido en esos archivos, de otros compañeros y de otras cosas, tantas cosas que uno ve allá. Ver también los archivos, estar allá en esa nevera, también es a veces helarse la sangre, porque hay muchas cosas y muchas verdades del Estado ahí. Y realmente cosas que tal vez sean inasumibles para la verdad nacional. Masacres, secuestros, desaparecidos, mucha ignominia ahí. Y es justo que el país lo conozca, para que el país en algún momento pueda establecer una acción de no repetición con respecto a esto, para que aprendamos que como Estado no podemos volver a comportarnos así, que las fuerzas de seguridad del Estado tienen que defender a la sociedad colombiana como un todo, y es necesario defender la sociedad colombiana a partir de la defensa de los derechos humanos. Los derechos humanos de las personas no pueden ser violados por ningún tipo de razón. Y pues bueno, esperando que acá podamos seguir atendiendo, y sé que mi tiempo ha terminado, quisiera decir muchísimas cosas más, pero sobre todo darle unas gracias muy grandes a mi mamá, que allá también, junto conmigo, vio ese documento en el cual se daban las órdenes, y acá esperamos poder en algún momento volver a tener toda esa información. Muchísimas gracias, señor presidente Gustavo Petro, y a todas las instituciones que hicieron posible esto.
2: Entrega de documentos desclasificados. A continuación, el presidente de la República de Colombia, el señor Gustavo Petro Urrego, realiza la entrega de una carpeta con los documentos desclasificados de Jaime Garzón a la señora María Soledad Garzón. Le invitamos a pasar al frente, por favor. Igualmente al señor presidente.

0: entrega la carpeta.
1: Además, el señor presidente Gustavo Petro hace entrega
0: y se abraza
1: con los documentos desclasificados a los familiares de Pedro Juan Movilla y en representación del colectivo de abogados Cajar. De esta manera, el gobierno del presidente Gustavo Petro entrega los documentos desclasificados del extinto DAS. Los invitamos a tomar sus lugares. Señoras y señores, a continuación se dirige a ustedes el señor presidente de la República de Colombia, señor Gustavo Petro Urrego.

0: Bien.
1: Esto hay que vivirlo.
0: Se entregas todo al archivo, es lo que tengo entendido.
1: Y vivirlo en el Estado español también.
0: Tú, que es la Alvear.
1: Espero que sirva.
0: José Alvear.
1: Para
0: un saludo especial a todas
1: iniciar todo, en Colombia. Todo ese proceso que permita realmente aclarar aquello. Bueno, que se mandaban, se caían de las ventanas y que tal, se mataban y todas estas historias. Pues espero que se pueda avanzar en este sentido, que no seamos menos de lo que los compañeros colombianos, en particular Gustavo Petro, ha posibilitado.
0: En la sociedad, no solamente en los familiares de las personas víctimas, y esa memoria de la sociedad puede hacer que en generaciones futuras no se repitan los hechos que se narran, de los cuales son objeto los archivos que se entregan a la opinión pública colombiana. Yo hice esta promesa en campaña, es una ley de la República, es obligatorio hacerlo además, dependiendo de las fechas, que incluso no solo los archivos del DAS, sino de toda la fuerza pública, se entreguen. Sobre estas otras armas de la fuerza pública poco se ha avanzado. Y fue determinante el DAS por su peso dentro de la violencia colombiana, que no se puede medir tanto en el número de víctimas, creo yo. La Comisión de la Verdad habla desde el 9 de abril hasta la fecha. No existía el DAS en aquel entonces, sino el SIC, de 700.000 personas asesinadas. Si uno coge esa cifra, pues es la cifra de un genocidio. Son 10 Gazas en Colombia. Nos preocupamos obviamente por Gaza y hay que hacerlo.

de los acuerdos de paz hechos entre Juan Manuel Santos, el presidente, y la FARC. Y este, digamos, es el hecho que hoy podríamos llamarnos a una reflexión. Lo que surge de allí es básicamente que el camino de la paz es la verdad, la justicia y la reparación, frase que repetimos una y otra vez desde los debates incluso del proceso de paz de Uribe con el paramilitarismo colombiano. Están en el tiempo muy seguidos, dieron mucha esperanza porque al final era como la mayor parte del movimiento armado, del conflicto armado, de la respuesta violenta del Estado y de las respuestas violentas de la insurgencia. Y parecía que la paz definitiva iba a hacerse. Año 2017, año de esperanza, pero que está atravesado por un enorme conflicto de la sociedad colombiana, y es que desde que inició nuestra república, como en una especie de cuerda floja, pasamos por épocas de paz y pasamos por épocas de violencia. Y son intermitentes. No hay ni una guerra definitiva, ni una paz definitiva. Y aquí habría que analizar si no está ocurriendo lo mismo. Si después del 2017, que ya está cruzado por un plebiscito donde la mayoría de los participantes, en una distancia muy pequeña, creo que fueron 65 mil votos, votaron por no a la paz. Y eso prácticamente tiene una consecuencia concreta, que no es solamente el hecho anecdótico ante el mundo de que una sociedad es capaz de votar contra la paz, sino que incentiva, crea las condiciones de una nueva era de violencia que creo que empezamos a vivir. La hay desde hace 10 años, pero creo que este es el momento en que comienza una nueva era de violencia del Estado contra la sociedad. La prensa ávida y hábil en estos asuntos de encubrimiento de las palabras olvida que desde prácticamente el año 2017 hasta la fecha, con exclusión de la violencia del Estado contra la sociedad en el mal llamado estallido social, pues pudimos controlar los niveles de violencia del Estado contra la sociedad. Se abrieron espacios democráticos, hubo una participación, las personas pudieron acostumbrarse a qué es hablar sin ser perseguido, en una buena proporción, no siempre en todo. Pudieron participar en sus movilizaciones, marchas, crear una especie de institucionalidad nueva, democrática. La voz se empezó a escuchar, estos aparatos, las redes, pues no eran tan contundentes en aquel entonces, hoy lo son. Pero de nuevo empieza a insinuarse a través del discurso, de la narrativa, una violencia desde el Estado contra la sociedad. Se anuncia el destripamiento de movimientos alternativos, se anuncian en una serie de mensajes que de nuevo viene una violencia desde arriba hacia abajo, de nuevo se repiten institucionalidades que debieron quedar en el pasado, como el SMAT, por ejemplo. De nuevo, hay unos hechos que denotan un nuevo clima que hay que ponerle cuidado, como el asalto a haciendas, donde ya se habían repartido las tierras, real, físico, con golpes, la aparición de cadáveres, de militantes de unas regiones, de otras, una amenaza, diríamos, latente, que va aumentando. Y que espero que el próximo gobierno, que no agenciará en estos salones, no lo critico porque son bien feos, pero que si repite
como un modelo tradicional de gobernanza.

0: la violencia sobre la sociedad, pues puede disparar una nueva época real, como tantas que hemos visto, y que estos archivos, en una de ellas, muestran. Ya será la investigación pormenorizada, frase por frase, nombre por no, cotejamiento, que bien lo ha dicho Movilla, cotejamiento. Yo hice así mis investigaciones para el debate parlamentario, cotejar, para tratar de no fallar. Si dos, tres cosas dicen la misma situación, pues hay que creer que sucedió así. Lo mismo los culpables, los nombres de esas personas que se repiten ordenando matar. Y así, al llegar a la certeza de que en Colombia hubo crímenes contra la humanidad y que ojalá no vuelvan a haber crímenes contra la humanidad. Perseguir una población civil con identidad política, como sucedió con la Unión Patriótica y otros grupos políticos, es un crimen contra la humanidad. Está en el Estatuto de Roma. Es parte de las investigaciones de la Corte Penal Internacional. El genocidio en sí mismo, que no se produce por grupos sin poder, sino con poder, semiestatal o estatal, es un crimen contra la humanidad. Cuando se pregona ya desde estados, desde gobiernos, que hay que acabar con ese derecho internacional y por tanto con la Corte Penal Internacional, cuando se persigue realmente a los magistrados que hacen parte de la Corte Penal Internacional, cuando se le quitan sus cuentas, se le cierran sus posibilidades de vida cotidiana y normal, pues se está anunciando previamente que lo que se quiere es que de nuevo esos crímenes sucedan. El genocidio, la persecución a poblaciones civiles con identidad política, ustedes ya pueden leerlo casi todos los días en la prensa internacional, pero penetrará en Colombia, o está penetrando. Y entonces es hora que esa publicación de estos archivos, ojalá, detenga, haga una detente, porque quienes van a participar en, o anuncian participar en esta nueva fase de violencia del Estado contra la sociedad colombiana, puedan arrepentirse antes de hacerlo. Sea como una especie de invitación precisamente a la garantía de no repetición, que creímos se había alcanzado en Colombia, pero pregonan repetirlo. Y en esa medida no podemos ser ingenuos, puede ser real que se repita. La verdad, dijimos hace unos años, es el mecanismo para paralizar la violencia. El terror, la amenaza, es el mecanismo para que no se hable. Ustedes verán en la prensa surgir, o en las redes más que todo, surgir la amenaza a personas individuales para que no hablen. A veces nos enfrentan a nosotros unas contra otras, o unos contra otros, o al revés, viceversa. Pero es con la intención de generar una sociedad que se silencie, que no se mueva. Es en el silencio y la inmovilidad, el miedo paraliza, que entonces matan. Ahí sí. Y por tanto, no podemos dejarnos ni paralizar ni silenciar. Ojalá que entonces estos archivos sirvan en manos de quienes sistematizarán, en manos de quienes harán las investigaciones caso por caso, o las completarán con los actuales mecanismos de sistemas de informática, etcétera. Yo no los tuve, los tocaba con papelito ahí, pero pues ahora es más fácil. Entonces podremos, ojalá, intentar que por lo menos la sociedad colombiana no se silencie. Si hay que ubicar fuera del país, toca. Si se puede dentro, toca. El lunes va a haber la segunda parte de los datos sobre fraude electoral en Colombia. Y yo he pregonado que se divulguen, porque puede que se equivoquen o no. Siempre hay que hablar, siempre hay que denunciar, y la denuncia es lo que permite que esta sociedad, al final de un tiempo, cobre la valentía para reclamar su democracia, su derecho a ser, su derecho a vivir, su derecho a la verdad, su derecho a que no le maten sus familiares simplemente porque pensaron diferente, porque hacían reír mostrando la realidad, o porque sabían organizar para que hubiera un mejor salario, porque sabían cómo se pueden defender los derechos de las mujeres y los hombres en Colombia, de la niñez, de quienes incluso se han ido y aún mantienen sus derechos vigentes, a la memoria, a la reivindicación de su imagen, a ser aún, después de muertos, vivos dentro de la sociedad colombiana. Gracias.
1: Gracias por ser parte de la comunidad Magenta.
2: Formidable, y desde luego equivalente. Hay que hacer mecanismos en el Estado español, pero en todos los países, en todos los países, en todo el mundo, en todas las comunidades.

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1: Continúan las temperaturas, las altas temperaturas en Canarias. Agosto ha arrancado con una ola de calor extrema en Canarias, con temperaturas que superan los 39 y 40 grados. La EMET advierte de la llegada de Calima. Tenerife prohíbe el acceso a zonas de acampada y merenderos por riesgo de incendio. El Ministerio de Transportes y Movilidad Sostenible ha actualizado las tarifas de referencia de las rutas aéreas sometidas a obligaciones de servicio público entre las Islas Canarias. Los nuevos importes han entrado en vigor este 1 de agosto. Viajar en avión entre las Islas Canarias se ha encarecido hasta un 9,5% a partir de este 1 de agosto, tras la subida de los precios regulados. Muertes por ahogamiento crecen un 30% en Canarias tras julio, con 39 personas fallecidas. Como decimos, un incremento del 30% en relación al mismo periodo del año anterior. Son datos elaborados por la Asociación para la Prevención de Accidentes Acuáticos Canarias, 1.500 kilómetros de costa. Sindicatos, Comisiones Obreras y Unión Sindical Obrera Uso Canarias denuncian ante la Inspección de Trabajo las condiciones indignas de los conductores de guaguas en Tenerife Sur. Aseguran que tras limitarse la permanencia gratuita de los vehículos en la dársena del aeropuerto, estas organizaciones señalan que las empresas comenzaron a enviar a los trabajadores a esperar en un descampado situado en el exterior de las instalaciones, sin sombra, sin agua potable, ni aseos, ni zonas de descanso. El Pleno del Cabildo de Gran Canaria aprobó este viernes la adquisición de una acción de la sociedad estatal Ineco, con el objetivo declarado de agilizar proyectos estratégicos como el Tren de Gran Canaria. Y otro pleno en Gran Canaria, en este caso del Ayuntamiento de Las Palmas de Gran Canaria, aprobó este viernes por unanimidad la adhesión de Las Palmas de Gran Canaria a la Red de Capitales de la Cultura. El ex juez Baltasar Garzón ha alertado desde Tenerife, en La Laguna, de la casi desaparición del derecho a la presunción de inocencia. En una conferencia en el segundo campus internacional del municipio tinerfeño de La Laguna, ha dicho que en la causa contra la mujer de Pedro Sánchez no ve indicios de delitos, incluso ahora que ya está señalado un juicio con jurado popular. Pedro Sánchez y su familia empiezan las vacaciones en Lanzarote. La residencia La Mareta vuelve a ser el lugar elegido por el presidente y su familia en lo que suena, en lo que muchos afirman que es el fin del ciclo político. El presidente del gobierno, Pedro Sánchez, que ha pedido este sábado una reunión urgente de ministros del Interior de la Unión Europea tras acusar a varios gobiernos de atacar España. Pedro Sánchez ha mandado una carta a la Unión Europea por su profunda preocupación ante la reacción de algunos países ante la crisis migratoria en Ceuta. Mientras, el ministro del Interior, Marlaska, ha señalado que en 24 horas se ha revertido la crisis migratoria en Ceuta, donde alrededor de 70.000 personas, según el gobierno, han vuelto a Marruecos desde Ceuta en las últimas 30 horas. El periodista José Villarroya ha dicho que la situación en Ceuta es una operación orquestada desde Marruecos, mientras la derecha, Alberto Núñez Feijóo, responsabiliza al gobierno de la ocupación de Ceuta y asegura sin pruebas que se conocía desde principios de esta semana. Por su parte, Meloni, la presidenta de Italia, junto a Dinamarca y otros países, han pedido a la Unión Europea una acción común para combatir, dicen, la inmigración irregular. 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

0: Bueno, pues nos vamos ya a la parte final, a las noticias, la selección de noticias y el informativo.
1: Así es. Nos vamos con algunas noticias, no muchas, que estamos ya en primero de agosto y ya los que fabrican las noticias están de vacaciones. Están los que pueden, están de vacaciones y bueno, fíjate una noticia. Se colapsan las carreteras a las playas, ¿no? Y en el caso de Tenerife, pues a las Teresitas, algún medio de comunicación, esa es la noticia que tiene de titular, se colapsan las carreteras hacia, la carretera en singular, ¿no? La vía que lleva a los sufridos santacruceros y no santacruceros, a los que quieran darse un chapuzón en esa playa, afortunadamente no llena de rascacielos para los turistas, afortunadamente, pero evidentemente con complicaciones para el acceso que no han resuelto los responsables, porque todos los veranos se produce el mismo colapso y los mismos problemas de la gente que quiere ir a darse un chapuzón a la playa tinerfeña. Bien, pues agosto arranca con olas de calor extrema en Canarias. La EMET pues habla de en torno a los 40 grados en algunos lugares. Se prohíbe en el caso de Tenerife con restricciones acceso a las zonas de acampada y merenderos por riesgo de incendios. Bien, en Canarias las muertes por ahogamiento crecen un 30%, han crecido hasta el mes de julio, un asunto a no perder de vista, que estamos en época de vacaciones y de disfrutar en las playas, así que mucha prudencia. Los sindicatos denuncian ante la inspección de trabajo las condiciones en las que aseguran permanecen los conductores del transporte discrecional de viajeros del aeropuerto Tenerife Sur, que califican de indignas. Tras limitarse la permanencia gratuita de los vehículos en la dársena del aeropuerto, las organizaciones señalan que las empresas comienzan a enviar a los trabajadores a esperar en un descampado situado en el exterior de las instalaciones, sin sombra, sin agua potable, aseos ni zonas de descanso. Bueno, el Cabildo de Gran Canaria aprobó ayer en el pleno de la institución, pleno ordinario, la adquisición de una acción de la sociedad estatal Ineco por un valor de 125,01 euros y un coste de adquisición de 1.246,13 euros, con el objetivo declarado de agilizar proyectos estratégicos como el tren de Gran Canaria, es decir, entrar en el accionariado de la ingeniería pública estatal para poder encargarle directamente expropiaciones, pliegos y direcciones de obra. El pleno, en este caso del ayuntamiento, perdón, vamos a ver si la garganta me respeta este ratito y podemos dar las noticias. El Ayuntamiento de Las Palmas de Gran Canaria aprueba la adhesión de Las Palmas a la red de capitales de la cultura. Y Baltasar Garzón, que ha estado en Tenerife, a ver si ponemos mañana, César, la intervención del que fuera juez Garzón, así era
0: en
1: conocido.
0: En el campus,
1: ¿no?
0: Internacional Ciudad de la Laguna.
1: Sí, cerrando, clausurando el campus en el Teatro Leal, bueno, pues, entre otras cosas, alertó de la desaparición del derecho a la presunción de inocencia y no esquivó, habló de los casos pues contra Begoña Gómez, etcétera. Y hablando de Begoña Gómez y de Pedro Sánchez, pasarán sus vacaciones.
0: En La Mareta.
1: Sí, en La Mareta, cerca de donde tú naciste o viviste. Bueno, o te ibas de vacaciones.
0: A ver, iré allí para ver si los entrevisto.
1: Bueno, pues la residencia de La Mareta vuelve a ser el lugar elegido por el presidente y su familia. Pedro Sánchez, pues antes de irse de vacaciones, ha hecho un llamamiento a los líderes europeos muy preocupados por el planteamiento de los líderes ultraderechistas como Meloni en referencia a lo acontecido en Ceuta, pide una reunión urgente de ministros del Interior de la Unión Europea tras acusar a varios gobiernos de atacar a España. Bueno, gente que habla, mientras el gobierno de España no señala al gobierno de Marruecos por permitir que miles y miles de personas, sobre todo jóvenes, accedieran, pasaran y saltaran y nadaran hacia Ceuta, pues mientras hay el gobierno, como digo, no señala a Marruecos sino a las mafias, así lo hace, lo ha hecho Pedro Sánchez, así lo ha hecho el ministro del Interior, etcétera. Otros muchos líderes o periodistas, en el caso del analista José Villarroya, dijo claramente la situación en Ceuta es una operación orquestada desde Marruecos, y no es que no lo sepamos y lo digamos y lo hayan dicho, pero bueno, también es interesante escucharlo de gente que tiene el alcance, como pues este analista, dice Villarroya. Lo sucedido en Ceuta es una maniobra de presión por parte del gobierno marroquí en complicidad con Israel y posiblemente con el conocimiento de Estados Unidos, mientras la derecha española y europea pues aprovechan para tratar de acabar con el gobierno de Pedro Sánchez. Feijóo responsabiliza a Pedro Sánchez de lo que define como ocupación de Ceuta y asegura sin pruebas que se conocía desde principios de esta semana, y Meloni, pues ya sabemos que ha pedido a la Unión Europea una acción común para combatir la inmigración irregular en una carta suscrita por 22 países. Italia, Dinamarca y otros 20 países han pedido hoy una reunión extraordinaria de ministros del Interior de la Unión Europea para analizar la crisis migratoria de Ceuta y acordar una respuesta coordinada y acciones inmediatas para el control de la frontera exterior. En la misiva se pide tener en cuenta el refuerzo del apoyo del Frontex y la eficacia de la cooperación de la Unión Europea con Marruecos. Bueno, pues quien la firma es Meloni y otros presidentes, ¿no? Pues ahora, si te parece, ya sí que nos vamos con la sintonía hasta mañana domingo.
0: La sintonía, no, el informativo que tiene una sintonía, ¿cómo no?
1: Igual nos vamos solo con la sintonía. Depende de las ganas. Bueno, un saludo.

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1: Continúan las temperaturas, las altas temperaturas en Canarias. Agosto ha arrancado con una ola de calor extrema en Canarias, con

público entre las Islas Canarias. Los nuevos importes han entrado en vigor este 1 de agosto. Viajar en avión entre las Islas Canarias se ha encarecido hasta un 9,5% a partir de este 1 de agosto, tras la subida de los precios regulados. Las muertes por ahogamiento crecen un 30% en Canarias tras julio, con 39 personas fallecidas, como decimos, un incremento del 30% en relación al mismo periodo del año anterior. Son datos elaborados por la Asociación para la Prevención de Accidentes Acuáticos Canarias, 1.500 kilómetros de costa. Sindicatos, Comisiones Obreras y Unión Sindical Obrera Uso Canarias denuncian ante la Inspección de Trabajo las condiciones indignas de los conductores de guaguas en Tenerife Sur. Aseguran que tras limitarse la permanencia gratuita de los vehículos en la dársena del aeropuerto, estas organizaciones señalan que las empresas comenzaron a enviar a los trabajadores a esperar en un descampado situado en el exterior de las instalaciones, sin sombra, sin agua potable, ni aseos, ni zonas de descanso. El Pleno del Cabildo de Gran Canaria aprobó este viernes la adquisición de una acción de la sociedad estatal Ineco, con el objetivo declarado de agilizar proyectos estratégicos como el Tren de Gran Canaria. Y otro pleno en Gran Canaria, en este caso del Ayuntamiento de Las Palmas de Gran Canaria, aprobó este viernes por unanimidad la adhesión de Las Palmas de Gran Canaria a la Red de Capitales de la Cultura. El ex juez Baltasar Garzón, alertado desde Tenerife en la Laguna de la casi desaparición del derecho a la presunción de inocencia, en una conferencia en el segundo campus internacional del municipio tinerfeño de la Laguna, ha dicho que en la causa contra la mujer de Pedro Sánchez no ve indicios de delitos, incluso ahora que ya está señalado un juicio con jurado popular. Pedro Sánchez y su familia empiezan las vacaciones en Lanzarote. La residencia La Mareta vuelve a ser el lugar elegido por el presidente y su familia en lo que suena, en lo que muchos afirman que es el fin del ciclo político. El presidente del gobierno, Pedro Sánchez, que ha pedido este sábado una reunión urgente de ministros del Interior de la Unión Europea tras acusar a varios gobiernos de atacar España. Pedro Sánchez ha mandado una carta a la Unión Europea por su profunda preocupación ante la reacción de algunos países ante la crisis migratoria en Ceuta. Mientras, el ministro del Interior, Marlaska, ha señalado que en 24 horas se ha revertido la crisis migratoria en Ceuta, donde alrededor de 70.000 personas, según el gobierno, han vuelto a Marruecos desde Ceuta en las últimas 30 horas. El periodista José Villarroya ha dicho que la situación en Ceuta es una operación orquestada desde Marruecos, mientras la derecha, Alberto Núñez Feijóo, responsabiliza al gobierno de la ocupación de Ceuta y asegura sin pruebas que se conocía desde principios de esta semana. Por su parte, Meloni, la presidenta de Italia, junto a Dinamarca y otros países, han pedido a la Unión Europea una acción común para combatir, dicen, la inmigración irregular. We'll be right back.

0: Saludos, muy buenas tardes. Muchas gracias a las personas que nos acompañan en la Sala San Borondón. Bueno, hoy teníamos anunciado y vamos a ofrecerles y vamos a asistir a una charla coloquio con un título, bueno, muy, muy radical, nos han dicho algunos, pero muchachos, ¿cómo que eso de comer mata? Que es el título que, bueno, nuestro querido amigo, experto pues en tantas cosas, que fuera jefe de nefrología del Hospital Universitario de Canarias, investigador, profesor en la Facultad de Medicina, experto en obesidad y tantas cosas, y gran conversador, decíamos esta mañana, y gran pedagogo también, pues Benito Maceira, tenemos la suerte de tenerlo una vez más aquí en la Sala San Borondón, y él es el que eligió el título, ¿eh? Ahora lo tendrá que explicar. Además, es experto en poner titulares llamativos, porque quizás uno de los calificativos, una de las características de don Benito Maceira es querer pues informar y concienciar a esta sociedad, a la sociedad en general y a los canarios en particular, que tanto sufrimos las consecuencias pues de este capitalismo feroz, es concienciarnos en que la necesidad de comer bien, porque es esa locomotora de la que él nos viene hablando tanto tiempo, ¿no?, que acarrea pues esas enfermedades cardiovasculares. Bueno, pues el otro día leíamos un titular en el periódico El País, al que seguro que se referirá, pues de cómo muy, muy llamativo también que a los canarios se nos rompe el corazón 4 años antes que al resto de los españoles, y eso de romper el corazón no tiene nada que ver con lo sentimental, sino con la realidad, con los infartos y con las muertes por enfermedades pues relacionadas con el corazón, ¿no? Bueno, el tema de la obesidad es un asunto grave. Y en Canarias lo padecemos de una manera mucho más exacerbada que en el resto del Estado, ¿no? Además, siempre nos recuerda el doctor Maceira cómo la enfermedad infantil en Canarias también es mucho más, y en las mujeres también. También nos gustaría que, bueno, quisiera alguna aclaración en referencia a alguna noticia que ha circulado estos días por la prensa y que yo misma la leí, y uno se alegra cuando oía que al parecer la obesidad está bajando un poco en Canarias, pero bueno, ahora nos dirá el profesor Benito Maceira qué opina de esos titulares también. Y bueno, pues le dejamos el micrófono y al final pues seguro que habrá muchas preguntas. Don Benito Maceira, muchas gracias como siempre por estar aquí.
1: Muchas gracias, Anabel. Me siento en casa. Yo creo que ya estoy en nómina, ¿verdad? Ya llevo muchas charlas dadas aquí, pero como me gusta tanto predicar y divulgar, que yo creo que es mi vocación encontrada muy tardíamente, y ustedes no me suelen poner demasiados topes de tiempo, la verdad que es una gozada el de venir a Radio San Borondón a charlar, ¿no?, y a informar un poco, a promocionar la salud de alguna manera. Yo desde que me jubilé ya no soy nefrólogo, soy predicador. Me dedico a predicar e intentar meter a la gente en mi convento, aconsejándole, informándole de cómo tenemos que hacer para ser cada vez más sanos, si es posible. Cosa que en Canarias lo tenemos un poquito difícil. A ver, el título, comer mata. Bueno, pues es un título que es demagógico, pero es que yo lo quiero así. Yo quiero con este título escandalizar, remover a la gente para que la gente reaccione. Pero es que además no es mentira. Comer tal como estamos comiendo hoy día, es decir, comer como come el 70% de la población canaria, mata. Lo que pasa es que no mata como el arsénico en minutos, sino mata a largo plazo, pero mata. Está más que demostrado que nuestra comida, que ahora veremos que se trata de la comida procesada, la comida preparada, la comida en lata, en tetraví, en bandeja, dispuesta a meter al microondas, tan cómoda, es un auténtico veneno lento. eso hay que dejarlo muy claro, como muy claro. Y eso yo creo que no está lo suficientemente explicitado. Porque como es lo habitual, que vayamos a la línea de supermercado, cojamos esto, esto y esto y esto, y en un minuto haces la compra y ya pues tapias la cocina, porque prácticamente es abrir el microondas y a los tres minutos ya puedes comer, pues eso es muy agradable, pero eso tiene un precio realmente muy alto, muy alto. Yo al microondas lo llamo la pistola que está usando la comida procesada, la comida preparada, la comida chatarra, la comida basura, para matar a la gente a largo plazo. Desde finales del siglo pasado, las enfermedades que se llaman no transmisibles, es decir, enfermedades que no son infecciosas, que no se contagian, han progresado de manera escandalosa. La obesidad, la diabetes, la hipertensión, los accidentes cardiovasculares van progresando, van avanzando en progresión geométrica, de una manera escandalosa, de una manera preocupante, de tal manera que ya la Organización Mundial de la Salud la ha catalogado de la gran plaga de finales del siglo XX y de principio del siglo XXI. Es tan grave, preocupa tanto a las autoridades sanitarias que se cree que va a producir efectos tan devastadores como el cambio climático. Y además, esos defectos van a ser mucho antes que los que vamos a sufrir con el cambio climático. Es tan extensa la plaga de diabetes, la plaga de obesidad, la plaga de hipertensión, que a la fuerza es imposible que sea genética. Una enfermedad genética solamente avanza muy lentamente a medida que se multiplican los miembros que la padece. Y esto tiene que ser a la fuerza ambiental. Tiene que ser producto de las condiciones de vida en las que vivimos. Por lo tanto, la primera conclusión que tenemos que sacar es que esta epidemia tan preocupante no tiene base genética. Esta epidemia es el resultado no del estilo de vida, como le gusta llamarlo el pensamiento oficial, como parece que como si la gente cogiera su estilito, a uno le gusta esto, no. Producto de las condiciones de vida, que no es lo mismo. Producto de las condiciones de vida que nos impone el sistema que está mandando en el mundo. El sistema que nos gobierna, el capitalismo neoliberal. Si nosotros vemos en visión de satélite el mundo de noche, vemos que el mundo tiene unas áreas más iluminadas que otras. Cuanto más iluminadas sean las áreas, más presente están estas enfermedades crónicas no transmisibles. Es decir, la obesidad, la diabetes, la hipertensión, etcétera, etcétera. Y es más, no solamente cuando está más iluminada, sino cuando más pronto, en menor tiempo, se ilumina, aún es más patente el desarrollo de estas enfermedades. Por lo tanto, es una enfermedad propia del desarrollismo. Del desarrollo, de la manera de vida, del modelo de desarrollo que nos ha impuesto el capitalismo neoliberal. ¿Cuál es el mecanismo de arranque? ¿Desde dónde empieza este convoy tan trágico de enfermedades crónicas vasculares no transmisibles? Cualquier profesional que tenga un poco de experiencia, cualquier epidemiólogo sabe que la locomotora es la obesidad. Todo empieza cuando la gente empieza a engordar. Y detrás de esa locomotora, arrastrada por la locomotora de la obesidad, vienen el resto de las enfermedades: la diabetes, la hipertensión, el colesterol, la insuficiencia renal, los infartos, los accidentes cardiovasculares. De tal manera que conforman un convoy mortal que hoy en día, apúntenlo, es la primera causa de muerte en el mundo occidental. Lo que más mata en el mundo occidental y en el mundo en desarrollo también, a medida que un país sale del desarrollo y se incorpora a este estilo de vida, a estas condiciones de vida, insisto, es la obesidad. Bien, fíjense ustedes que ya resulta que en el mundo hay 1.200 millones de gente que está fuera de peso. Se dice pronto, 1.200 millones. Y a día de hoy hay más de 640 millones de obesos, gordos de verdad, con los criterios médicos de obesidad. Y la proyección es escalofriante en el futuro. Se cree que en el 2030 se va a duplicar esta cantidad, de tal manera que la supervivencia en cuanto a salud y los problemas logísticos que va a crear tratar a tanta gente enferma es un problema realmente muy preocupante que preocupa mucho a las autoridades sanitarias. En contraste con esta situación en el mundo, vamos a decir dos palabras de la situación en Canarias. Canarias es, en España y en Europa, la comunidad referencia, la comunidad piloto para este tipo de enfermedades. La obesidad ha sido y es un problema muy grande en Canarias. Yo siempre digo que no deberían llamarse las Islas Canarias, deberían llamarse las Islas Michelin, ¿verdad? Dada la obesidad tan tremenda. En el 2008, el profesor Antonio Cabrera, y amigo mío, hizo un estudio, el mejor estudio epidemiológico que se ha hecho de enfermedades cardiovasculares, obesidad, diabetes, cáncer en Canarias, que se llama el CDC, y cifró la obesidad en Canarias en el 30%, es decir, una de las mayores del mundo, a la par, digamos, de países que son, digamos, el paradigma de la obesidad, como es Estados Unidos, como es México, como son las islas del Pacífico. Y a propósito de esto, a mí me gustaría lo mismo quitarle el cartel de Isla Michelin a las Islas Canarias, porque acaba de salir publicado en la prensa canaria, el estudio se hizo entre 2014 y 2015, unos resultados sorpresas en un simposio que organizó el doctor Serra de la Universidad Catedrático de Medicina Preventiva de la Universidad de Las Palmas, que organizó un simposio de salud e invitó al doctor Aranceta de la Universidad de Navarra, donde hizo un estudio que se llama el estudio EMPE, y resulta que le sale que la obesidad en Canarias ya no es un problema, que nuestro porcentaje de obesidad va en torno al 20% y que en 10 años ha bajado 10 puntos, lógicamente, del 30% al 20%. A mí me gustaría muchísimo que esto se confirmara con otros estudios, pues sería la mejor noticia que me puedo llevar en mi vida, dado que llevo pues 40 años lidiando con los problemas de la obesidad, de la diabetes y sus repercusiones en el riñón, porque ustedes saben que soy nefrólogo. Yo la verdad que lo pongo un poco en reserva. Primero, porque el número de canarios que cayeron en la muestra, una muestra de 7.000 enfermos en todo el país, solamente es de 248. Es un número muy pequeñito que técnicamente pues alarga una cosa que se llama el intervalo de confianza, que hace que los resultados puedan oscilar muchísimo. Y es que además en ese estudio se cogió a personas, a diabéticos, entre 25 y 64 años. Pero es que resulta que lo más llamativo de la ciudad en Canarias incide en la infancia, que es, después de Inglaterra, una de las mayores del mundo. El 16% de niños ya son obesos. Y en la adolescencia, y eso lo vemos por la calle. Cualquiera que pasee por nuestras calles ve a esas niñas obesas, niños obesos, envueltos en líquera, presumiendo de michelines, de baña, y es una cosa realmente muy evidente. Entonces, claro, si quitamos esa porción de diabéticos tan importante antes de los 25 y después de los 64, somos la proporción, la población española con más obesos en la vejez, en lo que se llama la tercera edad, ya empiezan a aumentar mucho el número de diabéticos. Y después, nuestra experiencia clínica, nuestra consulta y contacto diario con los problemas de la obesidad, la diabetes, no, la verdad, nos hacen sospechar que haya bajado tanto, porque para bajar 10 puntos ha tenido que producirse unas campañas y unas medidas de prevención realmente importantes y eficaces, y en Canarias no las ha habido. De hecho, en el año 2014, en esos años, en el 2014 y 2015, bueno, pues salió un estudio europeo donde decía que los canarios teníamos la obesidad mórbida, esa obesidad exagerada, esos que tienen que contratar dos asientos del avión, ¿verdad?, para viajar de Europa. Es decir, todos los indicios, el número de complicaciones, la mortalidad en diabetes, el número de gente en diálisis por culpa de diabetes, indican que el porcentaje de la obesidad ha variado muy poco. Pero ojalá me equivoque. Lo que es necesario es hacer un estudio con una representación más amplia de los canarios y confirmar esta noticia. Pues bien, somos los más gordos. El panorama de la diabetes en Canarias es espantoso. Tenemos los diabéticos más complicados, el número de cegueras, el número de amputaciones es muchísimo más alto que el país. Por cada canario que entra en diálisis por parte de la diabetes entran, por cada peninsular que entra en diálisis por culpa de la diabetes entran tres canarios. Así nos obliga a tener un programa tan activo de trasplante. Somos líderes en colesterol, en grasas, en sangre tenemos el 40% de mortalidad en infarto, es decir, tenemos la salud cardiovascular claramente peor del país. Tanto así que muchos profesionales, cuando quieren coger experiencia en complicaciones de la diabetes, se acercan a Canarias para aprender. Cuando quieren ver lo que son los problemas oculares que produce la diabetes, la retinopatía diabética, se vienen por aquí para coger experiencia. Cuando quieren ver las complicaciones renales de la diabetes, somos con mucho los primeros, vienen aquí a coger experiencia. Hay un hecho que en cuanto se empezó a estudiar cuáles eran los individuos, los enfermos afectados de estas enfermedades, los más obesos, los más diabéticos, adquirió rápidamente una relevancia, un hecho incontestable. Estas enfermedades tienen lo que se llama gradiente social. A medida que se baja en el escalón social y económico, no solamente de renta, sino de cultura, de todas las condiciones sociales, el número de enfermedades va aumentando de una manera clarísima. Es decir, dicho de una manera, estas enfermedades las sufren fundamentalmente las clases menesterosas. la sufren los pobres. Pero no la gente con no la pobreza absoluta. Es decir, en cuanto a la pobreza absoluta canaria, si se toma por el patrón clásico que es el Producto Interior Bruto, no es la región más pobre del país. Ahí, bueno, quizás no bajemos ni a segunda, ¿verdad? Pues está Andalucía, está Castilla-La Mancha, está Extremadura, está Murcia, con un Producto Interior Bruto más pequeño. Pero no hay que enfocar con el Producto Interior Bruto la pobreza, porque el Producto Interior Bruto, usted sabe que se calcula con todo el dinero que entra al país repartido por el número de habitantes. Si usted que me está escuchando con tanta atención se come dos pollos y yo me quedo a dos velas, resulta que no. Estadísticamente nos comemos un pollo cada uno. Y eso no es real. Lo importante es cómo se reparte la renta. Es decir, lo importante no es la pobreza absoluta, sino la pobreza relativa. Es decir, lo importante es la desigualdad social, la mala distribución, el mal reparto de la renta que tenga una comunidad. Y ahí el efecto es clarísimo. Cuanto más desigual es una comunidad, peor resultado se tiene en obesidad, en diabetes, en todas estas enfermedades. Hay un ejemplo que es como muy paradigmático, un indio de Kerala, una de las regiones más pobres de la India, tiene una esperanza de vida, tiene un estado de salud mucho mayor que un negro de Harlem, de la nación más rica del mundo. Y eso es porque la distribución de la renta en Kerala es muchísimo mejor. No hay la desigualdad que hay en Nueva York, donde está Trump con sus rascacielos y al lado están gente menesterosa, gente muy pobre, muy pobre. Por lo tanto, lo importante es cómo se distribuye a la gente. Lo que de verdad afecta es la desigualdad social. Y aquí volvemos a ser otra vez líderes, desgraciadamente. Canarias es de las comunidades con mayor desigualdad social del país. Desigualdad social tremendo que va a más. En vez de mejorar, por ejemplo, en 2013, en 2006 teníamos mejores índices de desigualdad social que ahora. A medida que avanzamos, vamos como los cangrejos. Vamos siendo cada vez una comunidad con mucho más rico y con muchísimo más pobre. Para que ustedes se hagan una idea, el 1% de los canarios tienen la misma renta que el 80% de la población. Somos una sociedad tremendamente desigual, somos una sociedad tremendamente asimétrica. Y eso se nota rápidamente en los marcadores sociales. Es decir, los marcadores sociales de Canarias, acaba de salir la encuesta de condiciones de vida del 17, siguen siendo pésimos. Somos la gente que le cuesta más trabajo llegar a fin de mes. Somos la gente que con más impago. Somos la gente que no se puede permitir comer dos veces en semana pollo, carne o pescado. Pero además a mucha distancia del segundo. Somos una comunidad con unos pobrísimos comunidades sociales. Don Rafael Llanes, recién nombrado diputado del Común, lo acaba de hacer énfasis. Acaba de decir que el problema grave de Canarias es la pobreza, es la desigualdad social, es que la gente no ha cogido el ascensor social. El ascensor social que te permite mejorar de estatus está parado en Canarias. Estamos el 60-70% de Canarias en los sótanos, cuando solamente el 10% o un poquito más está en el ático, viviendo como Dios. Y eso insistió mucho en que hay que arreglarlo. Bien, entonces, ¿para qué? Si quiere repasamos las cifras de pobreza de Canarias. El informe europeo de lucha contra la pobreza y la exclusión social, no hace mucho, hace un año quizás, o quizás menos, ¿no? Pues ya dio que el 44.6% de los canarios estaban en peligro de pobreza o de exclusión social. Tremendo, ¿eh? Oiga, casi 1 millón de habitantes, es decir, casi la mitad de la población. Más del 30% de la población canaria gana menos de 600 euros al mes. Ustedes hagan las cuentas para ver cuánto es el 30%. Muchísimos canarios. En Tenerife, el 75% de la población gana menos de 1.000 euros al mes. En un estudio de las dos universidades canarias. Nada sospechoso. Es decir, en Canarias, las clases menesterosas, las clases que están pasando apuro, son la mayoría de la población. Y esto es un dato que hay que tener muy en cuenta porque va a explicar muchísimos, muchísimos hechos de que por qué nosotros estamos tan bichados desde el punto de vista de enfermedad cardiovascular. ¿Cuáles son, por qué, las clases más modestas resultan menesterosas? Resulta que son los más obesos, los más gordos, las que sufren todos los efectos de esas vagonetas cargadas de enfermedad que acabamos de referir. Bueno, pues, como todo en medicina y en epidemiología, no tiene solamente un factor. El primer factor, o los dos primeros factores, son la mala alimentación, lógico, ¿no? Si estamos hablando de obesidad, estamos hablando de diabetes, donde influye tan tremendamente la dieta, lo primero que hay que enfocar es cómo se come, cómo come una población. Entonces, la mala alimentación y el sedentarismo, el no quemar, el no quemar calorías para compensar y disminuir la cantidad de grasa en el cuerpo, porque se necesita para mover los músculos, son los dos factores realmente más importantes. La mala alimentación, o yo diría casi mejor, la dificultad al acceso de comida sana, el no poder comer sano y el sedentarismo. Hay otros factores, como son la educación nutricional, el grado de educación nutricional. Los canarios no nos nutrimos, los canarios nos entullamos. Tenemos poca noción de lo que es sano, de lo que no es sano. Sabemos aprovechar poco, por ejemplo, las legumbres y la verdura de temporada. Porque en realidad ya estamos desconectados, ¿verdad? En el supermercado hay todo, de todo, en todo el tiempo. Antes, cuando éramos una población rural, sabíamos que ahora entraba el momento de las frutas con pipa, ¿no? Los duranos, los melocotones y tal. Ahora no, ahora en realidad estamos como una burbuja, desconectados de la tierra, y entonces en realidad hemos perdido la noción de la temporalidad. Lo que es fresco, lo que es bueno y por lo tanto lo que es más barato en cada época, ¿no? Y después está el estrés social, ¿no? Que es tremendo, que te vuelve ansioso, que te hace visitar la nevera todas las noches para calmar la ansiedad. La ansiedad muchas veces se calma con la satisfacción oral, comiendo continuamente. Entonces, hoy la charla la voy a ceñir al primer factor que produce estas enfermedades, que es la mala alimentación, o lo que se llama la comida procesada, la comida preparada, la comida basura, de alguna manera. ¿Qué es la comida procesada? Es lo primero que hay que definir. Bueno, pues la comida procesada es la comida que sale del producto de manipular la comida natural, la comida sana. Es decir, de añadirle un montón de conservantes, de antioxidantes, de colorantes, de saborizantes. Miles de millones se gasta la industria en los laboratorios para buscar tocar la tecla de la comida que provoque más ganas de comer y que provoque más adicción, como después veremos, de tal manera que a través de procedimientos físicos, químicos, adicción, someter a radiaciones, etcétera, etcétera, el producto ya no es comida. El producto que sale de toda esa manipulación es otra cosa. Es decir, ya no comemos comida. Comemos una cosa que se llama PIC, P-I-C, productos industriales de consumo. Nuestros abuelos no reconocerían ahora la comida que nosotros comemos, que están en la línea de los supermercados. Es otra cosa. Y claro, eso tiene un precio que ahora veremos, ¿no? ¿Qué no es comida procesada? No es comida procesada la manipulación que se puede hacer a la comida sin alterar la naturaleza del producto. Es decir, el loncheado, la carne picada, el marinado, el deshuesado. Es decir, todo lo que se puede hacer a la comida natural para hacerla más cómoda, pero sin alterar la naturaleza, la composición de la comida. Eso no es comida procesada. ¿Para qué se hace toda esta manipulación? Bueno, pues se hace esta manipulación por la comida procesada. Es uno de los mayores negocios del mundo. 10 compañías de alimentación, la Nestlé, la Monsanto, la Cargill, la Unilever, se reparten el 80% de la alimentación del mundo. Imagínense ustedes la tajada. Entonces interesa venderla y interesa provocar su consumo lo máximo. Y entonces todas estas manipulaciones para hacer los alimentos más gustosos, más atractivos a la vista, más vistosos, más duraderos, que dure mucho más. Cuanto más dure, mayor es el negocio. Más adictivos, para que la gente se enganche. En el fondo, más rentable. Ya no se busca satisfacer un derecho básico de la población, como es el derecho a comer sano, sino a satisfacer el ansia de ganancia, de poder, la avaricia de las grandes industrias alimentarias. Lo que se busca es la rentabilidad. Y además se busca la rentabilidad sin importar ni un bledo, tengo en la cabeza otra palabra, ni un bledo las repercusiones negativas que puede tener sobre la salud. Pues miren ustedes, el 75, óigalo bien, el 75% de nuestra alimentación actual, lo que come el gran grueso de la población, es comida procesada. Solamente del 20 al 25, las clases más pudientes, los estratos altos de la sociedad, comen comida sana. Es tremendo, ¿verdad? Es lo que come la gran mayoría de los canarios. Antes de seguir, yo creo que hay que hacer una declaración solemne, que ya no tiene ninguna duda, que está demostrada científicamente hasta la saciedad con respecto a la comida procesada. La comida procesada nos enferma y nos mata a largo plazo. Cientos de estudios científicos lo avalan. No es decirlo por decir. Nos mata a largo plazo, como dijimos. Es, digamos, como un genocidio lento lo que está ocurriendo. Segundo, la comida procesada es lo que más nos enferma. de todos los factores de riesgo, el que tiene más peso, el que hace más daño, es la comida procesada. Y es más, y más grave, es además lo que nos enferma y mata cada vez más. Nos enferma y mata, es lo que más nos mata y cada vez nos mata más. Yo creo que, aunque buscando escandalizar, el título no está demasiado, el título de la charla no está demasiado desajustado, ¿verdad? La comida procesada, fíjense ustedes, es el culpable del 21% de las muertes que se producen en el mundo que podían evitarse. Fíjense la trascendencia del hecho. Fíjense los miles de millones de euros y sobre todo el gran río de sufrimiento humano que se podría evitar si controláramos los efectos dañinos de la comida procesada. Imagínense esos dinero invertido en protección social. No tendríamos ningún problema, ni con el paro, ni con la jubilación. Tendríamos un estado de bienestar maravilloso, porque además lo emplearíamos en prevenir, y la salud de la población mejoraría y nos ahorraríamos un gran sufrimiento. La comida procesada es el culpable de que cada vez la población que la sufra esté viviendo con menos años de salud. A pesar de que la esperanza de vida es alta, se ha conseguido estar entre los 80 y los 82 años en España. Lo importante no es los años que viva, lo importante no es alargar la vida, lo importante es ensancharla, es decir, vivirla con salud. Y desgraciadamente los canarios somos los españoles que menos años vivimos con salud. El canario vive con salud aproximadamente, con datos del Ministerio de Sanidad y datos de la Organización Mundial de la Salud, vive con salud aproximadamente unos 58 años. De 58 años hasta los 80, hasta que nos morimos, si nos morimos, tenemos la suerte de morirnos a esa edad, bueno, no sé si la suerte. Estamos bichados, estamos enfermos, tenemos cada vez peor calidad de vida. Estamos castigados por la diabetes, por la obesidad, por la hipertensión, tenemos hemorragias cerebrales, tenemos infartos, estamos hechos un asquito. Somos ya ancianos, en realidad va con la salud bastante deteriorada. Y en cambio, la media de España es de 73 años. Fíjense ustedes la diferencia. Es decir, hay unos índices, un índice que se llama el índice Abad, los años vividos sin discapacidad, que nos indican claramente que esta manera de comer acorta muchísimo la vida vivida con salud. Bueno, ¿y qué costes tiene esta comida procesada? Pues mire, están calculados por instituciones solventes. Aproximadamente en España se pierden 20.000 millones de euros como consecuencia de los problemas que trae la comida procesada. Es decir, la baja, la muerte, la jubilación, son la pérdida de trabajo, de día de trabajo, etcétera, son 20.000 millones de pesetas. Y bueno, y el sufrimiento humano es incomparable, ¿no? ¿Cómo nos mata la comida procesada? Bueno, pues ya lo estamos viendo. Nos mata porque acelera este tipo de enfermedades. Nos mata porque aumenta, exacerba de una manera muy clara la obesidad. La baoneta más importante que viene después de la obesidad, que es la diabetes, que es de lo que más mata, y donde el individuo sufre más, no hay un espectáculo más tremendo que ver a un diabético complicado. La diabetes ataca todo, te deja ciego, pierde los dientes, te infarta, te mete en diálisis, te quita la circulación de los pies, te tienen que amputar. Tremendo, tremendo. Y otras enfermedades cardiovasculares. La comida procesada potencia, exacerba, aumenta todas esas enfermedades. Hasta ciertos tipos de cáncer está demostrado, como el cáncer de mama o el cáncer de colon, que está potenciado, muy potenciado, por este tipo de alimentación. Y la siguiente pregunta es, oye, entonces, ¿por qué es tan venenosa la comida procesada? ¿Por qué hace tanto daño a la salud? Pues mire, la respuesta es realmente muy sencilla. Porque contiene la comida procesada una barbaridad de azúcar, una barbaridad de grasas y grasas malas y una barbaridad de sal. Es lo que se llama ingredientes críticos. Los ingredientes que ha añadido, porque no están en los alimentos, forman parte de la manipulación a la que antes nos referimos, son sustancias, ingredientes que no están en la comida natural, no están en la proporción que están, que le pone la industria, las que nos produce esta mortalidad y estas enfermedades. Otro concepto que conviene dejar muy claro. La consecuencia de la comida procesada, la gente no come comida procesada ejerciendo una libertad individual, como reza el mantra de, digamos, el pensamiento neoliberal. El pensamiento neoliberal lo que tiende es a culpabilizar a la víctima. Hombre, es que usted está tan mal porque no se ha cuidado, porque ha comido mal, porque no ha hecho ejercicio. Usted es muy libre de elegir el que comer. Que quede claro que no come sano el que quiere, que no está saludable el que quiere, sino el que puede. El que puede permitirse los medios de comer sano y otros hábitos de vida saludables. Es un problema que no es individual, es un problema creado por el ambiente mórbido, diabetógeno, que te conduce a la obesidad, a las condiciones de vida que te producen obesidad, entre ellas, la más importante, el que te hace comer la comida procesada, porque ya veremos cómo se encarga de que nosotros entremos por el aro de ese tipo de comida tan nefasta. ¿Y por qué es tan traicionera? ¿Por qué la gente no tiene una noción muy clara del veneno que nos está ofreciendo la industria alimentaria, la comida procesada? Pues miren ustedes, porque lo intenta ocultar como puede la industria. La gente no sabe lo que come porque la industria alimentaria se encarga de ocultarlo, se encarga de disimularlo. ¿Cómo? Haciendo trampa. Haciendo trampa con las declaraciones del contenido, haciendo trampa con la cantidad que debe comer un individuo de grasa, de sal al día, arreglándoselas como sea para que cuando uno compra el producto no esté de manera clara el contenido que tiene el producto, sobre todo el contenido de estos tres ingredientes críticos, es decir, el exceso de azúcar, el exceso de grasa y el exceso de sal. Si usted coge una receta de un producto, lo primero que tiene que coger es una lupa y un decodificador. Tiene que descodificar, porque es interpretar el perfil nutricional con esta letra tan pequeña y de esa manera tan complicada, tan alambicada, tan difícil de entender para una persona normal, eso prácticamente es como el recibo de la luz, ¿verdad? No se entera uno de que por qué demonios paga tanta luz con tanto concepto oscuro, extraño. Pues esto es exactamente igual. La sal, el azúcar, la grasa están ocultas. Es lo que yo llamo el azúcar B. ¿Se recuerdan la contabilidad B del Partido Popular? Pues igual. El azúcar B, la sal B, la grasa B. No está explicitada. Ya se encarga el problema, la industria de ocultarlo. El azúcar B. Vamos a hablar un poquito del azúcar B. Y la diferencia, azúcar B es azúcar añadida en cantidades exageradas a la comida procesada para darle sabor, para hacerla más atractiva como conservante de los alimentos y aprovechando la tendencia natural que tiene el ser humano para los dulces. Esa tendencia natural viene desde el tiempo de las cavernas. Porque cuando la comida no estaba en el supermercado, tenían que cazar un mamut para poder comer. Y como coger una colmena de miel y comerse la miel le daba mucha energía, y como comer una fruta dulce le daba mucha energía, el organismo creó esa propensión hacia lo dulce. Eso lo aprovechan perfectamente, de una manera diabólica, la industria alimentaria para potenciar su alimento. El azúcar B es la gran mayoría del azúcar que comemos. Solamente el 15% del total del azúcar que comemos al día es lo que llamamos azúcar de mesa, lo que usamos para endulzar el café, lo que usamos para endulzar la frutita y ponerle un poquito. El resto no nos enteramos de la cantidad de azúcar que nos metemos en el cuerpo, porque el azúcar está absolutamente escondida, no está declarada. Y además no está declarada con una serie de subterfugios, por ejemplo, con la manera de nombrar el azúcar. Se buscan nombres, en realidad, sirope de azúcar de maíz, fructosa altamente hidrogenada, no sé qué, por aquí tengo yo una lista con todos los nombres, azúcar moreno, jarabe de maíz, jugo concentrado de fruta, sirope de maíz, maltosa, todo termina en azúcar. Lo que no quieren poner es qué cantidad de azúcar total tiene el producto que te vende. ¿Y para qué lo usan? ¿Y dónde está? Sobre todo, ¿dónde está? Pues está, es ubicuo. El azúcar B, el azúcar oculta, está en casi todos los alimentos, diría yo. Además, en alimentos extraños que uno no se imagina que tengan tanta cantidad de azúcar, como son, pues, los embutidos, los encurtidos, las pizzas, todas las comidas preparadas, tomate frito. Yo no sabía que el tomate frito, un tetravit de tomate frito, tenía el contenido de 4 terrones de azúcar. Y que la pizza, por ejemplo, tiene el contenido de 4,5 terrones. Y si ya nos vamos a los refrescos, es escalofriante. El refresco tiene 13, una Coca-Cola estándar, tiene 13,5 terrones de azúcar. Ahí es nada. 13,5 terrones de azúcar. Mire, la Organización Mundial de la Salud aconseja que se tomen 50, 25 gramos de azúcar. Pues si usted se toma un refresco, que son 9 cucharadas, prácticamente ya ha tomado el azúcar de todo el día. Y hay muchos jóvenes que están adictos a la Coca-Cola. Imagínense ustedes, los adolescentes y los niños, los jóvenes sobre todo, la cantidad de azúcar que comen. Es una brutalidad. Y no digamos nada de las bebidas energizantes. Esas bebidas energizantes tienen todavía, pues mire, 15 terrones de azúcar. He apuntado yo. Ya saben, ¿no? Todo lo que hay para ponerte cacha, tal, en fin, no quiero nombrar marcas comerciales, pero todos lo saben ustedes. Y además tiene una sustancia que es la taurina, que tiene muchos efectos deleterios para la salud. Es decir, bueno, estamos ante un panorama donde la cantidad de obesidad, la cantidad de diabetes que estamos fomentando, la cantidad de pérdidas dentales y sobre todo la cantidad de adicción que están creando con esa comida es realmente brutal. Mire, ahí para ilustrar un poquito el poder de adicción del azúcar, pues hay un experimento clásico que a mí me encanta contar. Se llevó a cabo en la Universidad de Burdeos, en el Centro Nacional de Adicciones. Estaban estudiando cómo se podría hacer más adictas a las drogas las ratas. Y para eso cogían y le inyectaban en la vena cocaína. Que saben ustedes que es lo más peligroso, lo que crea más adicción, ¿no? Porque va directamente al cerebro, ¿no? Y para ver el grado de adicción le pusieron lo que se llama un elemento piloto, un alimento control, algo que consideraban inocuo para ver la predilección de la rata a la cocaína. Una poceta con agua con azúcar, ¿verdad? Inocente. Control, placebo. Y en la otra poceta, cocaína en polvo. Pues ustedes pueden creer que al cabo de los 20 días las ratas prefirieron irse a la poceta del agua que el azúcar que a la cocaína. Y se volvieron absolutamente dependientes. Y eso fue una casualidad. Ellos no estaban buscando el demostrar el poder adictivo del azúcar. Es lo que se llama una serendipia, ¿verdad? Un hallazgo por casualidad. Pero que es tremendamente ilustrativo de cómo el chute de glucosa, de azúcar, al cerebro produce bastante rápidamente adicción y síndrome de abstinencia. Cuando tú estás comiendo mucho azúcar, estás comiendo dulce todos los días y dejas de tomarlo, casi no puedes aguantar las ganas de irte a la dulcería. Pues recomendado 25 gramos. Se consumen en este país 100, 120 gramos de azúcar. Una barbaridad. Vamos. Por último, y realmente especialmente grave, quisiera hacer mención a un sustituto que le han encontrado al azúcar. El azúcar es un hidrato de carbono que tiene dos componentes, lo que se llama un disacárido, ¿verdad?, con dos componentes, que es la sacarosa y la glucosa. Eso es el azúcar, el azúcar de mesa. Bueno, pero se dieron cuenta que otro tipo de azúcar, que es un monosacárido, que es la fructosa, que está contenida en la fruta y en otras sustancias, resulta que es 100 veces más barata que el azúcar y 100 veces más peligrosa aún que el azúcar. Y están sustituyendo progresivamente el azúcar por fructosa. Y es una maniobra diabólica, porque como el público no está bien enterado, fructosa suena a sano, ¿no? Fructosa suena a fruta, ¿no? Hombre, es lo que hay en la fruta, pero el problema es que la ponen en grandes cantidades. Es una lima para las arterias, te produce cirrosis hepática, como el alcohol, produce una disminución de una hormona que se llama pectina, que es la hormona que te avisa de que ya estás saciado, que ya se te quita el apetito porque ya has comido bastante, al anularla no dejas de comer porque no tienes ese aviso de freno, y aumenta una hormona que se llama la grelina, que es la hormona del apetito. De tal manera que la cantidad de ingesta que come con los alimentos que tiene la fructosa, que prácticamente están sustituyéndolo al azúcar, a la sacarosa y a la...

se conservan muy bien en sal. En los grandes viajes, digamos, en los barcos antiguamente, cuando no había refrigeración, las cosas iban en salmuera o en sal, o las dos cosas. Y como saborizante, porque te acostumbras a lo saladito. Es una adquisición de la civilización. El hombre primitivo comía la sal que tenían los alimentos. Fueron fundamentalmente los romanos los que se dieron cuenta de lo agradable que era añadirle sal marina a los alimentos, los que pusieron en moda, con toda su influencia en el imperio, el ponerle sal a los alimentos. Y tanto lo apreciaban que en realidad la palabra salario deriva de la sal. Pues esa sal, lo recomendado es 5 gramos al día de sal. La sal es cloruro sódico, ¿verdad? Pero lo que hace verdaderamente daño es el sodio. Y lo recomendado para no tener problemas, sobre todo de hipertensión, es el peligro más grande que tiene la sal, el que crea hipertensión y que no te das cuenta, además, hasta que te quedas con la boca cambada, te da el accidente cerebrovascular, lo llaman el asesino silencioso a la sal. Pues eso solamente son 2 gramos de sal. En España se come el doble de sal de lo marcado. Es decir, se está comiendo aproximadamente 4 gramos de sodio, 10 gramos de sal. En Canarias, el triple. Somos una comunidad, que a mí me gusta llamarlo, en salmuera. Estamos salados, pero salados. Yo tengo bastante experiencia en eso, porque ustedes saben que los nefrólogos llevábamos la tensión alta, la hipertensión arterial, y una de las cosas que hacíamos para saber si el enfermo nos engañaba, que nos engañaban casi siempre, confesando que comían poca sal, ¿verdad? No, apenas, doctor, y tal, era ver la cantidad de sal que expulsaba el enfermo por orina. El cuerpo la balancea, cantidad de sal que entra, cantidad de sal que sale, para que el nivel de la sal en la sangre sea constante. Pues miren ustedes, lo normal de un enfermo hipertenso que le ha recomendado comer poca sal son 80 o 90, una medida, 1000 equivalente de sodio al día. La media en nuestra consulta era de 220. Y así tenemos la hipertensión y así tenemos las enfermedades cardiovasculares que tenemos. El 80% de la sal, volvemos a lo mismo, está en B. Está oculta. De la sal de nuestro salero, de mesa, con lo que condimentamos y sazonamos los alimentos, solamente es el 20%. El 80% nos entra de contrabando, nos entra oculto y nos entra muchas veces de manera fraudulenta, no declarando exactamente que tiene, que la sal es la sal. Te dicen, no, de sal, de cloruro sódico, este alimento tiene 2 gramos, por ponerlo así. Pero es que resulta que el resto de las sales de sodio, que no es sal común, la sal que conocemos, cloruro sódico, la comida procesada tiene un montón. Y eso no está declarado. Está ahí contrabando. De tal manera que nos podemos hinchar de sal con la comida preparada y declarar ello solamente la sal común o la sal de mesa. Es decir, continuas trampas hechas con alevosía para no mermar la venta y para darle palatabilidad, o sea, hacerlo más sabrosa, los alimentos que nos venden. Hay aproximadamente más de 40 aditivos en la comida basura que son sales de sodio. Y esas ponen otras sales, no te ponen sodio, y te la cuelan. Es una cosa tremenda.

cada vez hay más sodio en la comida procesada. Es decir, a medida que pasa el tiempo, van poniendo más sal oculta en las comidas. ¿Por qué? Porque la grasa tiene muy mal cartel. La grasa, el sebo, el colesterol, eso la gente lo tiene muy preocupado. Entonces han ido paulatinamente quitando cantidad de grasa y sustituyéndola con cantidad de azúcar. Con lo cual, la diabetes, la obesidad, la hipertensión cada vez es más frecuente en la gente con comida procesada. Es ubicua, está en todos sitios. Ustedes sabían que el jamón de York, ¿verdad?, que lo tenemos contra como un alimento sano, ¿no?, suave, pues tiene la mitad de la sal, tiene 0,9 gramos por cada 100 gramos. La mitad de la sal que te puedes comer al día, te la comes en 100 gramos de que no es mucho, 100 gramos, ¿verdad?, de jamón de York. Y nos creemos que es un alimento, ¿verdad?, inocente. Un poquito de jamón con una tostadita y tal. Qué sano como, ¿verdad? Sano, ¿no? Seguro, seguro sano. El queso de Burgos tiene 1,2 gramos por 100. Los cereales del desayuno tienen la mitad de sal que puedes comer al día. El tomate frito, fíjense ustedes, 1,8 gramos por cada 100 gramos. Y bueno, ya la salsa de soja es una barbaridad. Tiene 5,7 gramos por cada 100 gramos. Es decir, la sal oculta es ubicua, está en casi todo. Y está es universal, es prácticamente universal en todos los alimentos. Las grasas. Bueno, pues, ¿por qué se añaden grasas en los alimentos? Pues se añaden fundamentalmente para aumentar la duración del alimento, que sea más durable, menos perecedero, para hacer los alimentos más estables, para darle una consistencia, una textura, una untuosidad al alimento, bueno, pues, agradable, es saciante. Interesa también que la gente con lo que coma, aunque no sea mucho, se quede repleto, se quede lleno. Es decir, es un elemento fundamental en la comida procesada. Hay dos tipos de sales que son especialmente malas. Necesitamos una cantidad de sal moderada, de grasa moderada, porque forma un componente de nuestra salud. Sin grasa no se absorben vitaminas. Las membranas, las paredes de la célula son de grasa. El cerebro necesita algo de grasa para funcionar, aunque necesita sobre todo azúcar, ¿verdad? Entonces, el problema es la cantidad exagerada. Entonces, los dos tipos de grasas malas son unas que se llaman las grasas trans y otras que se llaman las grasas saturadas. Las grasas trans. Las grasas trans están metidas en... Bueno, las grasas trans fue un truco de un invento de un alemán que se dio cuenta que si hidrogenabas, le añadías hidrógeno a las grasas, esas grasas las convertías en sólidos. Las grasas en realidad son medio líquidas, pero para darle consistencia a los alimentos, si le añadías un hidrógeno, ese alimento se solidificaba, podías transportarlo, podías manejarlo muy bien y por lo tanto la duración del alimento la multiplicaba. Esa es la razón del descubrimiento de las grasas trans. Salen mucho más baratas las grasas trans que las grasas normales y lo que pasa es que matan, que da gusto. Las grasas trans tienen un efecto pernicioso, como dicen, tela. Pernicioso tela, debilita la pared celular, puede retrasar la maduración cerebral, sobre todo en la infancia, aumenta mucho el colesterol malo,
el colesterol LDL, los triglicéridos, aumenta el riesgo de diabetes, es decir, es una auténtica lima, es un auténtico veneno. Pues ustedes pueden creer que la normativa de la Unión Europea aún no ha metido las grasas trans como comida, como elemento pernicioso, y aún no obliga a la industria a declararlo en su etiqueta. Entonces, bueno, ¿a qué jugamos? ¿A qué jugamos? La industria se ha escapado de nuevo de los controles. ¿Y eso qué indica? Que el poder de la industria es brutal, que el poder de la industria, que está llevada por el gran hermano, el capitalismo neoliberal que manda el mundo, ha dicho que nanay, que eso no se puede declarar, porque con lo barata y con lo estupenda que queda y de gusto la comida con la grasa trans, ¿cómo va usted a estupearme el negocio? Y entonces, bueno, pues tapa boca, compra voluntades. Un producto tan pernicioso, demostradamente, científicamente tan pernicioso, todavía no es obligatorio declararlo en el perfil nutricional de los alimentos. Y bueno, las grasas trans, ¿dónde están? Pues mire usted, es como Dios, ¿no? Que está en todas partes, ¿verdad? Fritura, bollería industrial, bolsas de papas fritas, pizza, hamburguesa, palomitas de maíz, cereales de desayuno, los famosos confles, las galletas. El 95% de las galletas son a base, tienen grasas trans. Los pasteles, todos los productos precocinados, las ensaladillas, las croquetas, esas que solamente hay que meterlas en el microondas para tomarlas. Postre, helado, es decir, es ubicua. Está prácticamente en toda nuestra alimentación, que les repito, es el 75% de lo que nosotros comemos. El reducir las grasas trans produciría un gran beneficio a la población en sentido cardiovascular, ahorrar de infartos, ahorrar de trombosis cerebrales, etcétera, etcétera. Pero eso no entra dentro de los cálculos del gran hermano. Lo que entra es el beneficio. Y el beneficio es enorme. El beneficio es enorme por lo barato y por lo sabrosa que es. La grasa saturada es el otro tipo de grasa que no podemos comer en demasía. Pues es un concepto químico, es una grasa saturada que no tienen doble enlace y que no tienen, digamos, una cantidad de hidrógeno, en fin, un rollo químico que hace que al aumentar el colesterol en la sangre produzca efectos deleterios en el organismo si se toma en exceso. Pero el exceso de grasa saturada en las comidas preparadas, en la comida basura, es enorme. ¿Dónde están las grasas saturadas? Pues miren, ustedes están en las carnes, que no son magras, de cochino, de vaca, en el pollo si no le quitas la piel, en los embutidos, son verdaderos cofres de grasas saturadas. En los productos lácteos enteros y todos sus derivados, en la leche entera, en la mantequilla, en todos los productos derivados de la leche, en los aceites vegetales saturados, como el aceite de coco o el aceite de palma, que cada vez están más presentes en todos los alimentos, quitando el aceite de oliva, por lo barato que son. De hecho, se están devastando las selvas de Indonesia, del sureste asiático, con la extracción de aceite de palma y de coco, y son verdaderas limas para las arterias. Es decir, es un elemento de nuestra dieta que necesita controlar exactamente la cantidad de grasas que tiene para poder asegurar una población con un buen estado de la salud.
¿Qué está ocurriendo con el aceite de palma y el aceite de coco? Que como es muchísimo más barato que las grasas animales, pues lo que estamos haciendo es sustituyendo las grasas animales por algo mucho más barato y por algo mucho más dañino, como es el aceite de coco y el aceite de palma. Es un grave problema de salud pública. Los aditivos. Ya hemos repasado los tres ingredientes importantes, ¿verdad? La grasa, la sal, el azúcar. Y ahora vamos con otros aditivos. La comida procesada necesita una manipulación para darle sabor, para darle palatabilidad, para darle gusto, para mejorar el aspecto, etcétera, etcétera. Son sustancias químicas absolutamente ajenas a nuestro cuerpo, que el único fin que tiene es hacerlo más atractivo al consumidor para que se compre. Y ahí se gastan millones y millones de dólares. En los centros de investigación de la comida procesada, ustedes no saben la cantidad de dinero que se emplean. Claro, después lo resarce con creces, pero estudian todas las características, la capacidad que tiene de adicción, la capacidad de sabor, el aspecto del medicamento, el olor. Es tremendo la investigación que se implica en hacer una buena porquería, que como yo llamo, para engañar al personal. Bueno, hay aditivos, todos, cuando ustedes cojan una etiqueta de un medicamento, están unas cosas que pone E311, no sé si se ha fijado. Van todos con la letra E de europea y hay admitido unos 300 y pico. Entonces, son legales, absolutamente legales. Lo ponen en las etiquetas. El problema no es la inocuidad de uno. El problema es que no se ha estudiado en absoluto la interacción de los aditivos unos con otros. Una cosa es que uno no sea inocuo y otra cosa son las reacciones que puede provocar cuando se juntan dos, cuando se juntan tres. Esas reacciones no se han estudiado. Solamente hay uno, un aditivo, que es el E. Recuerdan, todos van con E cuando cogen ustedes la tarjeta del alimento. E211, que es el benzoato de sódico. El benzoato sódico es un magnífico conservante. Hace que los alimentos duren muchísimo más tiempo. Que se ha demostrado, ese conservante, que retrasa el crecimiento cerebral, que produce un síndrome, un conjunto de síntomas, una enfermedad que se llama déficit de atención e hiperactividad, que lo habrán oído ustedes nombrar. Son esos chicos desinquietos, como dice el mago, ¿verdad? Nerviosos, que en la escuela tienen problemas porque no fijan la atención, el maestro es incapaz de aguantarlo y están todo el día realmente moviéndose. Eso lo puede producir o agravar ese veneno, el benzoato sódico, y además agrava el asma a los chicos que la padecen. Entonces, aún no se ha retirado. Aún no se ha retirado. Está en estudio, pero no se ha retirado. Entonces, el problema no es que sea inocuo cada uno, el problema es que no se conoce qué pasa cuando se juntan varios aditivos. Entonces, todo el mundo aconseja, y yo le aconsejo a ustedes, que en una etiqueta nutricional, si ven más de tres aditivos, o sea, más de 3E, conseguido de un número, E211, E140, no compren ese medicamento, porque las posibilidades de interacciones dañinas pueden ser realmente muy importantes. Está legislado, es legal, se ha llegado a lo mínimo indispensable. Este solo no es dañino. Se lo hemos dado a la rata y la rata no se han enterado. Pero no se han estudiado lo que pasa cuando le dan 4 o 5 o 10 aditivos como tienen algún o
otro medicamento, algún que otro etiqueta. Bueno, después yo creo que me gustaría hablar un momentito cómo es capaz la industria alimentaria de seducirnos, de incitarnos al consumo, el que nos guste comer ese tipo de comida preparada. Pues se basa fundamentalmente en la publicidad engañosa, una publicidad engañosa consentida por la administración, donde resaltan las presuntas virtudes de ese alimento. Por ejemplo, mejora su defensa, carga sus huesos de calcio, favorece la digestión y oculta lo que es perjudicial. Hay un famoso yogur, no me gusta decir marca, por lo mismo me empuran, ¿verdad? Que el lema es mejora tu defensa. Entonces se permite decir que mejoran su defensa y no se pone en absoluto la barbaridad de azúcar que tiene ese medicamento. Se resalta lo que ellos creen que puede ser ayudar a vender y oculta, con la complicidad de la administración, las propiedades negativas como la cantidad de grasa, la cantidad de azúcar o la cantidad de sal que tiene ese componente dañino, ¿no? Y la otra manera de, digamos, de entrar por el, de seducirnos, es disimular de muchas maneras la cantidad de productos críticos que hablamos antes, ¿no? La cantidad de azúcar, de grasa, de sal en los alimentos. Eso, si se fijan ustedes, está en letra muy pequeñita. Muy pequeñita. Cuando usted quiere coger un informarse de la composición nutricional de un medicamento, tiene que usar una lupa, como dije antes, y un descodificador. Porque si no, no se entera. Los que tenemos ya vista cansada, vamos de culo. Como no lleves las gafas de cerca, pues te las meten con queso. Ejemplo de comida, digamos, absolutamente artificial. Las famosas alitas de pollo. Sabrosas, ¿verdad? Porque son sabrosas, ¿verdad? Las alitas de pollo no forman parte, no son alitas de pollo. El pollo no tiene esas alitas. Las alitas de pollo son un invento de la industria alimentaria, donde han cogido un trozo de pollo, que a veces pollo reconstituido, que ni siquiera es pollo, y lo han pegado a un trozo de hueso. Y la gente se cree que está comiendo alitas de pollo. No es pollo, no está en el pollo natural. Entonces, lo permite. Permiten que las alitas de pollo lo hagan de esa manera tan artificiosa, tan natural y tan dañina. Porque después, cuando uno analiza la composición de esa alita de pollo, te echas a temblar. Pero claro, es muy barato, ustedes han visto, ¿no? Una bolsita de esa alita de pollo, pues da para quitar la angustia de estómago a mucha gente, sobre todo si esa gente gana los sueldos que se estilan hoy en Canarias, ¿verdad? Es decir, el sabor es muy intenso, es artificial, el pollo es reconstituido, ni siquiera es pollo, lo que tienen las alitas de pollo no es una parte natural del pollo, y el olor también artificial, que es magnífico, ¿verdad? Bueno, todo esto se ha intentado corregir la Unión Europea con el reglamento de la Autoridad Europea de Alimentos, ¿no? Pues un reglamento que tiene un número que yo lo tengo apuntado aquí, el 1924-2006, parece que es cosa más seria, ¿verdad? Lo tienen ya perfectamente codificado, donde te dicen que tú tienes que hacer declaraciones nutricionales del alimento que tú vendas, y tienes que poner la parte positiva y la parte negativa del producto. No solamente que mejora la defensa, no solamente que mejora la digestión,
no solamente que carga de calcio, recarga tu calcio de hueso, sino la cantidad de grasa, la cantidad de sal, la cantidad de azúcar, es decir, la cantidad de ingredientes críticos, recuerden, los dañinos que tiene ese medicamento. Bueno, pues esto fue en el 2006, estamos en el 2018, todavía no se ha llevado a cabo este reglamento. No se ha puesto en vigor. Y ya saben ustedes por qué. Por los lobbies, la influencia tan tremenda de la industria alimentaria, que incide sobre los políticos, tiene secuestrado a los políticos, y como se vota en el Parlamento, pues resulta que no sale, y entonces el reglamento se queda paralizado, aunque estén envenenando a la gente masivamente, a largo plazo. Todo sigue igual. La batalla de los perfiles es una estrategia fundamental, un hecho fundamental, para darnos cuenta cómo va la perrita en cuanto a la comida procesada o la comida preparada, la comida como ustedes quieran llamarla, ¿verdad? Bueno, lo lógico es que la etiqueta no sea un jeroglífico, ¿verdad? Benzoato sodio, sirope de maíz, fructosa de alto contenido en no sé qué. Esto, imagínense, a las clases populares lo que les ayuda es cero, no se enteran de nada. E211, E314, esos son los aditivos que hablamos antes, ¿verdad? Eso no sirve para nada. Entonces, todas las autoridades nutricionales, toda la gente independiente, el mundo científico está clamando porque de una manera inequívoca, clara, se ponga una etiqueta indicando lo salubre, lo sano que es ese medicamento. El ejemplo que además se votó en la Unión Europea, entre los expertos de la Unión Europea, que funciona mejor es el semáforo británico. El semáforo británico es una etiqueta redonda, roja, amarilla, naranja y verde, como un semáforo. Entonces, los alimentos que son saludables, que tienen la cantidad recomendada de las sustancias críticas, ¿recuerdan? Grasa, sal, azúcar, están en verde. No hay peligro, es un medicamento sano y tú lo ves enseguida en el envase. Rojo, ya sabes, ¿no? Te puedes morir si lo comes todos los días, al cabo de mucho tiempo, ¿verdad? Y ámbar, que estás en el límite, que tengas precaución. Fíjense ustedes qué cosa más sencilla, puesto en una etiqueta, una cosa asequible a cualquier público, de cualquier grado de formación, y que te indica lo sano que puede ser un medicamento. Hay otro tipo de, digamos, de perfiles. El otro es lo de los países nórdicos. Es una llave verde con una cerradura que implica que la puedes abrir, que ese medicamento es sano. La gente lo ve y dice, coño, esto se puede comer. O los chilenos todavía lo ponen más claro. Ponen una especie de rombo donde dice alto en azúcar, alto en sal, alto en calorías, alto en grasa. Y tú lo ves y dices, coño, este medicamento alto en grasa y además engorda porque tiene mucha sal, y además tiene un montón de sal, ya sabes a lo que atenerte. No ha habido manera de que se impongan los perfiles en la Unión Europea. Cada vez que se intenta, y la última vez fue hace 2 años, que se intentan que se ponga en marcha el que parece más razonable y más claro, que es el del semáforo, que lo lleva el Reino Unido, los lobbies de la industria alimentaria, con su influencia sobre los parlamentarios, lo trunca. De tal manera que la famosa ley que se creó para, digamos, de salubridad de los alimentos, no se ha podido poner a funcionar. Es el Reglamento Europeo sobre Información Alimentaria, que se hizo en 2010,
que se sometió a votación en el Parlamento Europeo en el 2010. Estamos en el 18 y todavía no han sido capaces, por los hechos que estamos denunciando, en aprobarlo. Así tenemos. Poderoso caballero don Dinero, ¿verdad? Entonces, ¿en qué alternativa han dado? Porque la Unión Europea tampoco dice, hombre, si no está la cosa sencilla, pero algo hay que poner, porque esto es un escándalo. Todo el mundo, mucha gente sabe lo malo que es la comida procesada, la comida que no estamos comiendo. 75% de lo que comemos, ¿eh? Ojo, ¿eh? Entonces han inventado pues una alternativa, que es poner el contenido de gramos por cada 100 gramos de esa sustancia, de esos ingredientes críticos. Imagínense ustedes, la mayoría de la población que sabe cuál es el tope de grasa, de azúcar, de sal en gramos por 100 gramos. Cuando si se pasara, tendría un semáforo rojo, y eso está clarísimo. Ahí tienes que saber dónde está el tope de cada ingrediente dañino en el alimento. Y después una cosa que se ha inventado, que son los gramos por ración. El CDO, cantidad, a ver cómo es, cantidad orientativa de no sé, ahora no recuerdo qué, CDO, es decir, la cantidad de sustancia que tiene por 100 gramos de sustancia nociva que tiene por 100 gramos el alimento. Entonces son una especie de, como de cápsulas, ¿no?, dibujadas, partidas por la mitad, donde abajo ponen el porcentaje de cantidad de la sustancia esa, por ejemplo, azúcar, el 15%, y arriba te ponen la cantidad de gramos que tiene. Entonces, bueno, eso, para leer eso, tú tienes que saber qué tope tiene de esa sustancia en gramos y qué porcentaje tiene la ración. Porque, claro, eso está hecho para una ración estándar de 100 gramos. Pero muchas veces hacen trampa y cogen y ponen una ración muchísimo más grande de peso, pero referida a los 100 gramos, con lo cual se están metiendo el doble en el cuerpo la gente. Es un método confuso que solamente accede a la gente que sea culta, a la gente que esté preparada, pero que el resto de la población no se entera qué es lo que precisamente se busca. Desinformar, poner una información alambicada a la gente sencilla, a la gente del pueblo, para que siga comiendo el veneno que le están fabricando y que además no tiene alternativa, que es lo grave, porque ya se han encargado de ir encareciendo progresivamente la comida sana. La comida sana está a unos precios que solamente el 20%, si me apuras el 30%, que no creo que llegue de la población, se puede permitir. Y bueno, ustedes saben que hay, ¿cuántos hay? ¿Qué población hay con menos de 600 euros? ¿Qué población hay con menos de 1.000 euros? ¿Qué familia hay con menos de 1.500, 1.200 euros para todos los gastos? ¿Ustedes han fijado el precio de la comida sana, el precio de la fruta, el precio de la verdura, el precio de la carne, el precio del pescado? Pues el 75%, es decir, la mayoría de la población canaria, no se puede permitir el lujo de comer sano, porque después tiene que otros muchos gastos familiares con la cantidad de dinero que se recibe. ¿Cuántas pensiones no contributivas hay? ¿Cómo puede esa gente comer sano? Se está vulnerando el derecho sagrado de que la población pueda comer con salubridad, pueda quemar sano, importa un rábano. Para eso han fabricado la comida basura, que además tiene diferentes calidades, por lo que lo quieren refañitar todo, lo quieren coger todo, todos los estratos económicos, todas las potencias económicas. Entonces te ponen mierda pura para la gente, ¿me entiendes?, que tiene poco nivel adquisitivo, niveles medios, niveles altos, de tal manera que siempre que recogen todo.
Es una cosa auténticamente escandalosa, escandalosa.

Por último, a mí me gustaría hacer mención de la comida irradiada. Un aspecto de nuestra alimentación, afortunadamente poco usual en España, pero muy extendida en el mundo, y que nos llega muchas veces de contrabando, porque no se declara y la mete en el país. Es el método de asegurar la no infectosidad, es decir, que el alimento está libre de bacterias, libre de patógenos, en la comida que sobre todo llega de grandes distancias. Por ejemplo, de Chile, de Rusia. La manera ideal para, según la industria, no que no se infecte esa carne es, pues bueno, meterle una bomba atómica. Dicho de una manera, consiste en coger grandes containers de esa comida, fruta, lo que sea, que va a irse a miles de kilómetros, meterla en un depósito dentro de agua y inyectar, irradiarla con cobalto, radioactivo. Eso esteriliza absolutamente todo. Eso no irradia a la persona que se lo come, porque para eso lo meten en un líquido especial y un envase especial. La radiación no sale de ese recipiente vacío, pero, claro, desnaturaliza el alimento, le quita un montón de vitaminas y nunca se sabe qué otros efectos podría tener. Está aprobado, es legal, pero da grima, que para asegurarse una ganancia, es decir, que no se estropeen los medicamentos traídos de larga distancia, cogen y sometan a los alimentos a una irradiación que podría tener efectos perjudiciales. De hecho, pierde, por ejemplo, un montón de vitaminas la comida irradiada. Eso, lo conoce muy poca gente. Yo les confieso que hasta hace muy poco yo no conocía que se irradiara la comida, sobre todo la comida que viene a grandes distancias, con un isótopo radioactivo, con cobalto radioactivo. Repito, no es contaminante desde el punto de vista de la radioactividad, pues se hace unas condiciones que, digamos, no afectan, no se queda el alimento con radioactividad, pero desnaturaliza muchísimo el alimento. Afortunadamente estamos en un país donde la irradiación, la comida irradiada de los alimentos, tiene muy poco cartel, pero no podemos evitar que muchas veces nos entran partidas de fuera no declaradas con comida irradiada. Yo me he quedado espeluznado. El precio de la comida sana. ¿Por qué es tan cara el precio de la comida sana? Ha ido aumentando con los años. Cada vez la comida sana es más cara, porque la vocación es que se reparta en los más ricos para obtener más ganancias y dejarle a las clases populares, que en Canarias son 70 al 80% de la población, dejarle la comida basura. Y entonces, bueno, en realidad las ganancias no las pierden, porque los ricos lo pagan mucho más, compensa una cosa por otra, le dan comida basura a las clases populares y el negocio es realmente muy redondo. Bien, pues la comida sana no hay duda de que es, bueno, comparativamente muchísimo más cara, lógicamente, que la comida basura, que la comida procesada, la comida de la que estamos hablando, ¿no?
En Canarias tiene una incidencia realmente muy importante el precio, ese precio elevado de la comida sana, porque como ustedes saben, tenemos la cesta de la compra más cara del país. Entre Canarias, entre Las Palmas y Tenerife compartimos, algunos años nos escapamos al segundo lugar, pero normalmente estamos en la cabeza de la carestía de la comida sana, con lo cual el canario pierde posibilidades de comer por razones económicas, comida sana, razones económicas y razones también de consumismo, porque el mismo sistema que se está enriqueciendo con la venta de la comida basura se está enriqueciendo con el consumismo, el vendernos productos que son absolutamente necesarios, porque si no, no somos felices. De tal manera que lo prioritario, que sería comer sano, es lo que nos va a asegurar una salud en el futuro, pasa a un segundo lugar para tener un móvil, tú y tus hijos, para tener todos los chismes que te dicen que si no los tienes, no eres feliz, para estimular la envidia al vecino que tiene una cosa y tú no lo tienes. Es decir, esto, este consumismo, ¿es a costa de qué? De lo que hay que comer, porque el tranco, si ganas 1.000 euros y te gastas en teléfono móvil, en coche, en gasolina, en tele, en color, en tal, no sé qué, una gran cantidad, no te da para comer. ¿Qué comes? Mierda. Claro, ¿qué come? Lo más barato que te encuentra. Entonces es un mecanismo terriblemente perverso, ¿no? Para que una familia coma sano, tendría que gastarse el equivalente a 100, está calculado, ¿eh? A 110 euros por semana en la comida. Ustedes no saben a cuánto está la pensión no contributiva, ¿no? ¿Cómo se puede comer sano? El 70% de los canarios no pueden comer sano a esos precios. ¿Tienen que recurrir a qué? A la comida basura, además de segunda categoría. Es un mecanismo tremendamente perverso. El 70% de las familias canarias, por su nivel adquisitivo, tienen vedado comer sano, porque sencillamente no pueden permitírselo. El cálculo aproximadamente para 4 miembros es de 125 por persona y por mes. Una familia de 4 miembros, calculen ustedes, comparen ustedes con el dinero que entra en la casa de la mayoría de los canarios y saquen las conclusiones. Nosotros, antes de la crisis, en el Hospital Universitario de Canarias, cuando yo empecé a interesarme por estos problemas, a raíz de los problemas de la diabetes que teníamos tan brutal, pues hicimos un estudio y dijimos, vamos a ver, ¿cuánto se gasta en el año antes de la crisis, en el 2006? ¿Cuánto se gasta una familia canaria solo en frutas y verduras? Y pusimos que el ejemplo de el supuesto de que comieran 2 piezas de fruta al día, que no es una cosa, ¿verdad?, exagerada, y 4 veces en la semana, pues, su verdura, su potajito, etcétera, etcétera. Bueno, pues se gastaban, al precio de aquel tiempo, de 2006, ahora será más caro, 178 euros al mes. Pero 178 euros al mes es casi el 30 y pico por ciento de lo que se ganaba el sueldo mínimo de entonces. ¿Cómo se podía permitir una familia canaria en comer, que tampoco es tan exagerado, ¿verdad?, 4 días sus potajitos o ensaladas y tal, o 2 piezas de fruta al día? La familia que ingrese menos de 1.500 euros al mes no pueden permitirse el lujo de comer sano. ¿Qué porcentaje de familias hay en Canarias que gane menos de 1.500 euros al mes? Yo diría que casi la mayoría. Entonces, se está vedando un derecho básico de la población, que es alimentarte de una manera sana. Es decir, de ahí
el título de la charla, ¿no? Comer mata, ¿no? Es imposible que una familia, con los ingresos actuales y al precio que está la comida sana, puede comer sano. La comida ecológica. Bueno, la comida ecológica es ciencia ficción. Contando lo que estamos contando, es una maravilla, sería el desiderato. Todo el mundo tendríamos que comer de manera ecológica, evitando insecticidas, veneno, etcétera, etcétera. Pero en una región con el sueldo medio que tenemos, con los porcentajes tan brutales que tenemos de pobreza, realmente está destinado a las élites. Está destinado pues, al 10, como mucho, 15% de la población. Con ser sano, con ser aconsejable, pero en realidad todavía tenemos que resolver problemas más básicos en Canarias antes de aspirar a que todo el mundo coma comida ecológica, ¿no? Es decir, la familia, se ha hecho un estudio que dice que las familias que ganen menos de 1.500 euros al mes, que 1.500 euros un soldazo, ¿no? Como están las cosas aquí, ¿verdad? No pueden permitirse el lujo de comer en dieta sana. No pueden. Tienen que recurrir a la comida procesada, a la comida basura, a lo que estamos comiendo, lo que comen la mayoría de los canarios. Es decir, la comida ecológica está destinada a las élites. La mayoría de los canarios tienen vedado el comer sano, y eso se dice pronto. Pero si uno analiza la trascendencia de lo que acabo de decir, que la gran mayoría de la población tenga que comer mierda porque no se arbitran las medidas suficientes para que la población satisfaga uno de los derechos básicos del ser humano, que es comer sano, tiene castaña. Realmente tiene castaña. ¿Cómo se puede acceder a mejorar la comida de los canarios? Bueno, pues lo primero es con voluntad política. Porque esto en el fondo no es un problema sanitario. Es un problema político. Es un problema creado para fomentar el uso de lo que estamos hablando, de la comida basura, de la comida preparada, de la comida procesada, de la comida artificial, que ya no se llama comida, se llama PIC, P-I-C, producto de consumo, con productos industriales de consumo o algo así. O sea, que ya no se come comida. Eso pasó a la historia, eso se deja a los ricos. La mayoría de los mortales lo que comemos es PIC, comida basura, comida que además no es tan barata, Pero que no nos queda otro remedio que comerla, porque la comida verdaderamente sana está fuera del alcance de la gran mayoría de la población. Se piensa que para comer ecológico, y comer ecológico supone otro concepto que a mí me gustaría introducir, que es la comida de cercanía, porque ahora mismo está catalogada como comida ecológica, una comida que llega de 3.000 kilómetros, 4.000 kilómetros, que llega de Chile, que ya no sé yo las condiciones en que puede llegar eso, etiquetada de ecológico para esa distancia. La comida de cercanía, que es la buena, la que se puede controlar, para eso se necesitan ganar 3.000 euros al mes en una familia de cuatro, para asegurarnos que la comida es ecológica. Díganme ustedes qué porcentaje de la población puede acceder a esa, ¿no? ¿Cómo se puede mejorar? Bueno, entonces, ¿cómo podemos mejorarlo? ¿Cómo podemos luchar? Bueno, pues podemos luchar primero con concienciación, sabiendo que la comida procesada es un envenenamiento lento.
que la comida basura, la comida que tenemos ahora, es un envenenamiento lento, que no te mata de un día para otro, pero que te mata a la larga. Y te produce lo que hablábamos antes, que es la cantidad de años con salud, que es lo que importa, vaya disminuyendo progresivamente. Es decir, dijimos que con 50 y pico años, de media, el canario se queda sin salud. Y como hay medios potentes para mantenerte vivo, pues desde esa edad hasta los 80, 81, 90 que nos morimos, pues vamos renqueando. Estamos enfermos, nos ponen parche, nuestra calidad de vida es ínfima, pero después presumen de que nuestra vida media está en... los años de vida media están en 80. Pero ¿dónde está la calidad? Desde los 50 y ahí poco hasta los 80. ¿Para qué quiere eso? Con una calidad de vida ínfima. En silla de ruedas, con un ictus, con una diabetes que te destroza. Pero de lo que se presume es de la longevidad, ¿verdad? Vivimos 80 y más años. Hay que enfocarlo de la otra manera, me parece a mí. En años de vida útiles, que hay que añadir a la vida, no años vacíos a la vida. Bueno, pues no queda otro remedio que luchar porque se implemente una serie de medidas que nos permitan comer sano, que nos permitan enfermarnos de todas estas enfermedades derivadas de comer la basura que estamos comiendo. Ayudas públicas al agricultor local. Hay tropiezas con la competencia de los representantes de la comida basura, de la burguesía comercial que importa de fuera todos estos alimentos. Pero bueno, nosotros si queremos salir para adelante tenemos que luchar, tenemos que juntarnos, tenemos que hacer un cuerpo de resistencia y de reclamaciones para llevar una vida digna y una comida sana, que es un derecho inalienable del ser humano. Tenemos entonces que conseguir potenciar ayudas para la agricultura local, ayudas para la distribución de los alimentos, porque claro, tenemos otra. Tenemos que hay una serie de alimentos, de mercadillos, que son ecológicos, pero son escasos. Están en la quinta puñeta. Tienes que tener coche. Tenemos que distribuir mercadillos del agricultor 5 veces más cercano a las grandes poblaciones, de tal manera que todo el mundo pueda acceder a esa comida que es sana. Esa comida que es de poca distancia, esa comida que todavía no ha sufrido procesos químicos. Eso tenemos que conseguirlo, implementar ayuda para la distribución local de comida sana. Encarecer los alimentos insanos, es decir, si usted favorece de alguna manera los alimentos sanos y encarece, grava, por insalubre los alimentos insanos, la balanza se va equilibrando. La gente va tirando por comer sano. Pero entonces el problema es que al gran hermano se le acaba el negocio, ¿no? Se le acaba el negocio al gran hermano. ¿Cómo va a permitir abaratar la comida sana si es un chollo vendérselo a los ricos y sacar el triple que él sacaría si se lo vende a los pobres? Esto es lo que hay, pero bueno, tenemos que tener claro que si no luchamos, que si no defendemos nuestros derechos, no tenemos nada que hacer. Y que dentro de 20 años el 20% va a estar amputado por la diabetes, por el déficit de circulación, por todos los defectos de la comida basura, ¿no? Encarecer los alimentos insanos, grabarlo para desincentivarlo, favorecer los alimentos sanos, abaratarlo con un IVA especial, con desaparición de o reorientación del régimen económico de alimentos, el REA famoso,
que está, el Real lo que está haciendo es subvencionando la comida mala, en vez de subvencionar la fruta, subvencionar la verdura, subvenciona el queso Gouda, que no es Gouda. Ese queso no es Gouda. Le dicen queso Gouda porque se le parece, pero es un queso completamente artificial. Es un queso basura, es un queso basura. Otros alimentos están también subvencionados, que son nefastos. Es decir, bueno, vamos a reorientar el REA. Este régimen, que ustedes saben que es una ayuda europea para los países periféricos, los países especialmente con problemas económicos, vamos a emplearlo en comida realmente sana, no en la comida basura. Intervenir en los precios, subvencionarlo. Si subvencionamos los precios, ganaríamos en salud. Y dentro de no poco tiempo, eso está estudiado, en 20 o 30 años, el ahorro en salud, en gastos de medicamentos, en atención médica, sería brutal. Sería brutal, pero claro, ¿qué pasa? No interesa, porque entonces se le acaba el chollo al gran hermano, ¿no? Ese negocio tan fabuloso, que el cuarto o quinto negocio más rentable del mundo, que es la comida basura, se las acaba al gran hermano. Entonces, oye, y eso son palabras mayores. Los políticos están absolutamente abducidos. Los políticos están con las manos atadas. O los lobbies lo pueden todo. Crean perfiles de medicamentos, no defienden, como estamos hablando, la declaración de alimento insano a costa del beneficio enorme que saca el gran hermano. En realidad, poco se revela a este proceso tan vergonzoso de que estemos comiendo comida insalubre masivamente y dañando la salud de la población. Entonces, bueno, el político está abducido por el gran capital. Y eso es muy grave, ¿no? Porque, claro, cuando yo veo la tranquilidad que tienen los políticos, cuando uno se entera que el porcentaje de diabetes, por ejemplo, en plan de la población infantil, el porcentaje de obesidad es brutal, que la comida más cara, digamos, de la población infantil es la canaria, y no pasa nada, no pasa nada, no se protesta. Bueno, sí se protestó, ¿se acuerdan que hubo ahí una, cuando salió que el 44.9% de los cual casi la mitad de los canarios estaban en exclusión alimentaria, estaban con una dieta insana, estaban en el umbral de la pobreza, casi la mitad. Pusieron las manos en la cabeza, hicieron la película de crear un pleno solamente para hablar para eso, y dijeron que había que cambiar y tal, el modelo productivo y tal. Cumplieron y se acabó. Cumplieron y se acabó. Intentaron, ustedes lo recuerdan, poner un impuesto a las bebidas azucaradas, como lo tiene Cataluña, los refrescos, todas esas cosas. Y llegó cuando... ¿cómo se llama la de economía, que es vicepresidenta, esta Rosa Dávila y tal, como gran idea lo propuso al Parlamento? Oiga, al día siguiente salió el señor Manrique de Lara, el jefe de los empresarios de Las Palmas, diciendo que ojo, que eso hay que estudiarlo, que eso no se puede hacer así como así, que hay que consultar no con la población, con los empresarios, por el daño que le pueden hacer. Y era una subida ridícula del precio de los alimentos, especialmente refrescos, etcétera, etcétera. Y lo refrendó nuestro querido presidente del gobierno. Y se acabó. Y ya no hubo nada. Y ya no hubo nada. Y se acabó. Y es tanta la falta de concienciación del problema de nuestros políticos encargados de cuidar a la población. Es que es tremendo. Es tremendo que ahora en las fiestas de mayo de Santa Cruz
se creó un día una fiesta de una galleta que se llama Oreo, no sé si la conoce, que es una bomba de relojería con chocolate, con nata dentro y tal, que tiene una composición.

0: sé, pero una barbaridad, 40.000 personas allí en la avenida Danaga, con actividades para los chicos y galletas a tubo, y galletas a tubo. Y no pasa nada. Fíjense ustedes la conciencia que tienen nuestras autoridades, la preocupación que tienen por la salud de la... En fin, yo creo, lo mismo me pasó, que la comida procesada podría entrar dentro de la definición del crimen de lesa humanidad. Porque la definición de crimen de lesa humanidad dice que es el cometer diferentes tipos de actos inhumanos por parte de un grupo de poder de la población, actos inhumanos graves, siempre que reúnan dos requisitos. Uno, que sea un ataque generalizado contra la población civil. Segundo requisito, que ellos sean conocedores, conscientes de la maldad de la medida. Ustedes saben que dentro de los crímenes de lesa humanidad entran, pues, los asesinatos, el exterminio, la esclavitud, la deportación, las violaciones, etcétera, etcétera. Pero añade la definición de crimen de lesa humanidad y también otros actos que atenten gravemente contra la salud física o mental de la población. A mí me parece que esto de la comida procesada, de comida basura, de lo que estamos hablando, entra por completo dentro de la definición de crimen de lesa humanidad. A mí me parece que cumple todos los requisitos. Bueno, entonces no nos queda otro remedio que, bueno, concienciarnos, luchar contra lo que yo llamo el gran hermano, intentar de alguna manera que con nuestra fuerza seamos capaces de cambiar el sentido, o sea, poner en solfa al gran hermano, potenciar nuestro derecho a comer sano, es un derecho de cualquier persona, y aunque sea en plan erosivo, poco a poco conseguir que lo que yo llamo el gran hermano empiece a aflojar y seamos capaces de tener una autonomía, un control de los destinos de nuestra salud y de nuestra comida, como responde a un cuerpo, a una sociedad teóricamente libre como la nuestra. Muchas gracias.
1: Pues felicitarte, Benito. Yo creo que has hecho una radiografía absolutamente completa, de denunciar pues la situación y después dar las alternativas, abrir esos caminos de alternativas. Yo te estaba escuchando desde que comenzaste, pues estaba, tuve que salir a hacer una gestión, pero estaba con el transistor siguiéndote. Y bueno, tú lo que has descrito con mucha claridad es eso que tú llamas estos asesinatos, crímenes de lesa humanidad, ¿no?
0: Por supuesto.
1: Son asesinatos, pero asesinatos, qué curioso, legales. Porque ¿quiénes son los culpables? Pues lo sabemos. Los grandes poderes económicos, ante estos temas, los grandes poderes económicos, lo que representaban ese poder económico, los reyes, no sé qué, esto lo resolvían a base de ejército, sangre y tal y cual. Y hasta Allende, que hubiese cumplido estos días 110 años, si no le hubiesen quitado la vida, que dicen que no, que se suicidó y tal, no, le quitaron la vida, como se la quitaron con todo este proceso. Entonces, de Allende para acá, francamente, lo que ha habido es un proceso donde a través de eso, de los opios del pueblo, en su variado tipo de fútbol, bueno, todo alrededor de esas nuevas armas que son esos medios de comunicación que controlan los mismos asesinos legales, estos grandes poderes económicos, utilizan efectivamente el fútbol, los medios de comunicación que controlan para inyectarnos el fútbol y que la gente, me decía Jonay el otro día, contaba de que tiene un amigo humilde que se permite gastarse 1.000

0: euros en ir a ver al Madrid y Barcelona, si hay algún partido de estos, pues 1.000 euros se los cepillan, ¿eh? Sin problema.
1: Distorsión de la sí. escala de valores, ¿no? Se llama eso, ¿no?
0: Tú imagínate, ¿no? Después, tú imagínate también, bueno, yo la verdad es que tenía un esquema de todo lo que nos han venido llamando gente y cosas que hemos leído sobre la esperanza de vida, y está todo tan claro en la línea que tú planteas. El último dato que me parece que hablamos la última vez era en Baltimore, dato, diferencia entre ricos y pobres, 15 años de diferencia. Me decía Arcadio Oliveres el otro día que, bueno, que hubo un estudio en Cataluña donde desde Pedralbes, donde va la Infantita y tal, la zona rica, y un lugar que llaman 9 barrios, aunque creo ahora quedaban 8 ya, pero no hubo barrios, es de 10 años. Sí. 10 años.
1: César, hay otro estudio muy interesante, que es el estudio del Metro de Londres, donde se refleja que a medida que el metro se va alejando desde el centro de Londres, de Westminster, hacia la periferia, por cada estación va disminuyendo la esperanza de vida 2 años y medio.
0: Joder.
1: Es una cosa impresionante.
0: Sí, sí, sí.
1: Y en Barcelona hay otro estudio muy parecido, ¿eh? De los barrios periféricos, ¿no?
0: Es que se silencian, por cierto, ¿eh?
1: Claro.
0: Se silencian. Claro. Tiene que ser uno curioso para ver cuando se les escapa alguna cosa. Por ejemplo, fíjate tú, nosotros que estamos muy obsesionados con eso, hay dos maneras de esa diferencia de vida. Digamos que hay 3 niveles. Una de ellas sí te lo voy a preguntar hoy porque hay 2 oyentes que insistían. Pero vamos, digamos, uno puede coger la esperanza de vida, la diferencia entre ricos y pobres, que es eso, esos 15 años, 10 años en Barcelona, y vamos, sin ningún problema. O puede coger la esperanza de... Ese es un nivel que está claro, ¿no? No pueden haber grandes poderes económicos, no podemos permitirlo, porque ellos viven 15 años más a costa de nosotros. Es decir, nos están robando, no solo nos roban el dinero, a través de robarnos el dinero nos roban la vida, los años de vida. Y lo asombroso es...
1: Nos quitan la salud.
0: Claro, está claro, se traduce en eso. Es decir, que ¿cómo los ciudadanos somos tan pasivos? Pues bueno, efectivamente, a través de los medios de comunicación, de estas nuevas armas, nos mantienen, bueno, nos han convertido, mira, a unos, digamos simplemente eso, fútbol, todas las variantes que hay, ¿no? Incluso los niveles como esto de la nueva manada, o sea, todos sabemos el caso de la manada esa en Pamplona, con la chica y los 5 gamberros de mierda, que además ahora lo dejan sueltitos y tal, porque así sin más, ¿eh? Con unos jueces de mierda, una justicia que globalmente es una caca, ¿eh? Que sí, que hay buenos jueces, claro que hay algunos, pero que globalmente están al servicio, y sobre todo los cucuruchos, los que mandan arriba, de la injusticia de que el gran hermano siga mandándonos, ¿no? Entonces, la verdad es que es una cosa espectacular. Uno coge los datos, eso, entre grandes, en ricos y pobres, pues está claro, conclusión, no podemos dejar que haya ricos, grandes poderes económicos. Hay que limitar la riqueza. Eso es un tema que tenemos que tener clarísimo. Limitar la riqueza. No vale ese argumento porque dice, no, eso se hace, superando la desigualdad, pero poquito a poco. Claro, ¿qué es lo que hacen ellos? Ponen, como en España, que no puedan cotizar los grandes poderes económicos más de 45.000 euros, fíjate, ¿me entiendes? Cuando hay otros países que cotizan ya 100 y pico mil, y hay países que lo que hay que hacer es que no haya límites, porque un gran poder económico, ¿cómo que paga un 40% o un 30%? Y ya está, eso. Si lo que tiene que pagar es el 90 y pico%, ¿me entiendes? Que le queda un poquito, pues bueno. Entonces hay que limitar la...
1: Hay que instaurar la soberanía,
0: claro,
1: la soberanía alimentaria.
0: Claro.
1: Es decir, que cada pueblo sea capaz de controlar la producción y la entrada de alimentos en función del beneficio de su población, que ahora está absolutamente distorsionado.
0: Pero por eso, porque controlan todo. Claro. Ellos, el gran hermano, todo. Como tú dices, controlan todo. Controlan a los políticos, todo. A la mayor parte de los políticos. Hay algunos políticos, una minoría, que efectivamente unas excepciones, pero eso, una minoría. Pero ellos controlan todo, de forma que ya sabemos lo que ha pasado cuando el mismo PSOE se convirtió en lo que se convirtió con Felipe González, sus amistades, como sabemos, con el narcotráfico y tantas cosas que sabemos, ¿no? Todo el mundo. Entonces, Fíjate, sobre eso de la esperanza de vida, entre grandes, ricos y pobres, está claro. Debe ser un elemento de todos los ciudadanos que debe estudiarse en la escuela. Que no pueda haber, que la riqueza esté limitada. El mundo es de todos y, por tanto, la sociedad tiene que ser igualitaria en derechos y en deberes, aunque distinta en creatividad y tal, que son cosas distintas,
1: y
0: no hay contradicción.
1: Todo el mundo tiene derecho,
0: claro,
1: a comer sano.
0: Claro, claro, en definitiva.
1: Eso es fundamental.
0: Exacto,
1: ¿no?
0: O sea, limitar la riqueza, que no permita esas riquezas, que lo que hacen es ponernos como nos ponen. Yo estaba buscando antes, cuando hablaste de los yogures, fui a buscar las marcas de yogures. Fíjate tú cómo controlan. Porque sí, yo me imagino a la que te refieres, vamos, si la quieres la dice, porque te refieres a esta que anuncian que si el estómago va por aquí y tal, y te da vida, toda esta propaganda que están haciendo a lo bestia, no sé si era Vitalinia o alguna de estas de tal, ¿no? Entonces, sí, con los bífidos activos, todas esas batallitas que nos cuentan. Fui a buscarlo, oye, ¿y cómo controlan ya Google y compañía? Porque lo que aparece... que si, bueno, acá, que si Nestlé, que si marca, aparece marca Hacendado, no sé qué y tal y cual, pero no aparece el nombre. Fíjate, no aparece, yo busqué por dos lugares, no aparecen las 10 marcas de yogures más famosas. Marca. Pone generalmente, pone el tal, que si eso, insisto, Nestlé, que si Alteza, que si las empresas comercializadoras y tal, pero no pone la marca, porque la marca la están anunciando ellos en su...
1: La más potente.
0: En las televisiones hay, efectivamente, para tontos útiles, ¿no? Que ya has dicho tú el significado que tiene. Más, tú has dicho cosas, has dado una charla genial que hay que convertirla en un libro. Es decir, que yo ahora, en cuanto salga el libro general...
1: Sí, tenemos que salir...
0: De sanidad. No, esto sale en nada. Este sale de sanidad en un par de meses. No solo iba a que ahora ya coge el verano, pero en septiembre está, pues ya lo está, ya te mandaremos, pues ya está escrito todo, la maqueta planteada y tal. Y estamos buscando, vete pensando, digamos, para la portada, como le ponemos aquello a lo mejor de las pancartas de por una sanidad pública y tal y cual. Bueno, en definitiva, eso entre ricos y pobres. Por tanto, es elemental que todos los ciudadanos, en uso de razón, tenemos que luchar y no permitir que ningún político... digamos, no esté por limitar la riqueza, que no haya poderes económicos, porque ¿quiénes mandan? Los gran hermanos, gran poderes económicos, y los grandes poderes económicos controlan a la sociedad controlándolo todo. Y nos matan, y nos matan. Y por tanto son asesinos, crímenes de lesa humanidad, llámalo asesinos. Me gusta llamarlo asesinos legales también, para que no nos denuncien, no para que no nos denuncien, sino porque es así. Son asesinos con la legalidad amparándolos.
1: Es que en realidad, César, si tú lo piensas, comer como estamos comiendo hasta ahora mata.
0: Está claro, está clarísimo.
1: Mata. No te mata de un disparo.
0: Sí, no. Como dices, lentamente.
1: Pero te mate,
0: claro, pero como tú dices,
1: lento.
0: A los 50 y pico, que en Canarias. Es que además, ese es otro tema.
1: Canarias con la diabetes.
0: Sí.
1: ¿Tú sabes lo que es la cantidad de amputados, la cantidad de ciegos, la cantidad de gente en diálisis? Ese es el vivo ejemplo, ¿no?
0: Y
1: la diabetes interviene decididamente la alimentación, ¿no? Es fundamental, ¿no?
0: Totalmente. No, si por aquí tengo un montón de documentación de las cosas que ustedes han planteado. Canarias lidera la muerte por infarto, salía en Canarias 7, por lo menos ya daban algún pasito. Declarada la guerra del azúcar, pero ya viste, ya tú lo explicaste perfectamente. Baltar insiste en la propaganda y el engaño que la Asociación de Defensa de la Sanidad Pública, pues está claro, es un mentiroso, pero es que han llegado, mira, la caradura, es que a mí me cuentan hace una serie de años que el presidente del gobierno de Canarias o estatal nombra encargado de la sanidad pública al POPE, al máximo representante de la sanidad privada digamos, en este caso de la provincia de Las Palmas, de Hospital de San Roque, es que se queda uno espeluznado. Uno dice, ¿pero cómo? Pero si eso debe estar prohibido, coño. Es que debe estar prohibido. ¿Cómo puede quien defiende a la sanidad privada ser el representante de los intereses de la sanidad pública?
1: Absolutamente de acuerdo.
0: Es la misma, mira, y encima, fíjate tú.
1: ¿Qué puedes esperar de un gobierno que nombra a un representante de la privada, clara, defensor de los intereses de la piedad a costa de la calidad de la pública? ¿Cómo lo puedes nombrar? ¿Cómo se llama?
0: Baltar, sí, como lo nombra Clavijo como consejero de sanidad.
1: Consejero de sanidad,
0: sí, sí.
1: Que no me salía, ¿no? O sea, ¿cómo lo puedes nombrar?
0: Solo que se lo fume, ¿eh? O sea, es una cosa terrible, es decir, que es una... Y ya sabemos, bueno, han ocultado datos a la misma El almirante del PSOE, la anterior, digamos, responsable del PSOE, le han ocultado datos en el Parlamento y han tenido que comparecer, pues le ocultaba los datos de la concertada, de cómo han aumentado, que creo que se han duplicado, más de duplicado.
1: ¿Cuál ha sido los hospitales más beneficiados,
0: San Roque, ¿no? El hospital San Roque, el doble de
1: es una auténtica vergüenza.
0: Es una cosa especial. Entonces, fíjate tú, eso es. Entonces uno dice, pero, coño, ¿por qué no estamos todos con mucha claridad y cómo no está legislado la limitación de la riqueza? Porque la riqueza mata, nos mata la riqueza de unos pocos. Nos roba y nos quita la vida.
1: Clarísimamente.
0: ¿No? Eso tendría que ser. Segundo tema, fíjate. Segundo tema también que debería estar, digamos, de alguna manera, en lo que es dentro de un Estado, tanto problema que si el caso catalán, que si tal, que si cual. Ciudad rica, ciudad longeva. Esto es un estudio que hay de todos los municipios y representan, por un lado, la riqueza de esos lugares, hasta por municipios y tal, frente a la esperanza de vida. Ríete, ¿me entiendes? Y ya esto, digamos, transversal.
1: Sí, sí,
0: no
1: de
0: pobres
1: sí.
0: y ricos, que por supuesto juega un papel importante porque una minoría rico, pues, tú lo has dicho, un 10%
1: pero
0: tiene tanto.
1: Hay diferencia hasta de 10 y 20 de años en la esperanza de vida,
0: pues,
1: de un sitio o de
0: pues,
1: otro.
0: Tú imagínate, pues la representación, que es casi una recta, tú que estás acostumbrado, y bueno, esto yo cuando he investigado en la universidad, pues sí, casi la representación es una recta perfecta.
1: Sí, sí,
0: a
1: sí,
0: mayor.
1: Sí.
0: A mayor renta, mayor esperanza de vida, que si yo pone Majadahonda, Pozuelo de Alarcón, 85,5, y después ya, por ejemplo, Fidutel de aquí, 81, bueno, Melilla y tal, 79, no llega ni eso, estamos hablando globalmente, estoy
1: sí,
0: incluyendo
1: sí, sí.
0: a los ricos, que son una parte del pastel terrible, no estamos hablando de la media de los pobres y tal, de los ricos, es decir, tú imagínate, y que permitamos esto.
1: Hay un desalaje brutal.
0: ¿Cómo podemos permitir esto? Es decir, en Telde, por ejemplo, incluso, ¿no? Ya dentro de Canarias. Telde, la esperanza de vida, en vez de, digamos que Canarias tenía 2 años y pico menos que Madrid, globalmente, pero Telde en particular, con los problemas que tiene, tiene 81 años de esperanza de vida. O sea, no 2 años menos que Madrid, sino 3 y medio menos que Madrid.
1: Sí, pero fíjate, César.
0: Eso tú me das cuenta, eso ya falseando, digamos, estos son datos. Cuando coges datos transversales de todo el mundo, estás ocultando la realidad.
1: Claro,
0: que un porcentaje pequeño de gente tiene tanto como los demás.
1: Pero que además lo importante no es alargar la vida.
0: Sino cómo está la vida, está claro.
1: Sino ensancharla.
0: Está claro, claro.
1: Vivirla con calidad. Si nosotros tenemos este índice que acabo de referirme, de 54, 55
0: sí, sí, sí,
1: años,
0: sí, sí,
1: a partir de entonces, hasta que nos morimos con 80 y pico, que presumimos de morirnos 80 y pico, eso es un calvario, eso es un sufrimiento, una enfermedad pura. Hay que ensancharla, hay que intentar llegar sano lo más lejos posible, y eso no está ocurriendo en absoluto.
0: Pues mira, una pregunta, esta sí se sale de lo que estamos analizando, que efectivamente es interpretar correctamente lo que está pasando en esta sociedad en manos de todos estos miserables individuos, ¿no?
1: Del gran hermano. La filosofía del capitalismo.
0: Mira, pero la pregunta que nos hacían un par de personas estos días también era, ¿y por qué las mujeres viven bastantes años más que los hombres?
1: Bueno,
0: explica eso, porque es que no estamos hablando de 5 o 6 años de diferencia, o sea que era, fíjate tú, era por el sexo en los hombres la 80,4, en vez de los 82 y pico, 80,4, y la mujer 85,7, es decir, 5,3 años, 5 años y medio casi más que la mujer que el hombre.
1: No,
0: explícanos el tema.
1: No hay viudo, no hay viuda, ¿no? Bueno, yo creo que eso es porque todavía la mujer no ha adquirido los hábitos perniciosos de los hombres. Es decir, la mujer todavía fuma menos, la mujer por su naturaleza es mucho más disciplinada, la mujer hace ejercicio, la mujer procura comer mejor que el hombre se va y tal, y la mujer, como está encargada de criar a los críos, cuida un poquito más el aspecto y tal, y porque en realidad la mujer es mucho más disciplinada, es decir, tiene mucho más en cuenta la salud, las medidas de salubridad, porque yo creo que es el reflejo de la preocupación por los hijos. Pero yo estoy seguro que a medida que la mujer se va incorporando en plan igualitario con los hombres, que cada vez fuma más, cada vez se va acercando, yo creo que después la mujer va a tener la misma esperanza de vida que los hombres. De hecho, la mujer vive más, pero la calidad de vida de la mujer es peor que la de los hombres. Vive más años, pero con peor calidad de vida. Es decir, esto dentro de poco desaparece. Desaparece porque nosotros primero la achacábamos que era una cuestión constitucional, ¿verdad? Que la mujer era más fuerte, la mujer tal, pero a medida que ha ido incorporándose a la dinámica capitalista de la producción, del trabajo, del poco tiempo libre, la mortalidad de la mujer se va igualando a la del hombre. O sea, no es un problema genético de que una es mujer y más fuerte y el otro no. Es que tenía en realidad una vida más sana que la del hombre. A medida que está fumando más, a medida que está cada vez más atosigada, porque ya se ha incorporado al trabajo, el estrés de no tener trabajo, el estrés de tenerle que dar de comer a los hijos, esa esperanza de vida se va reduciendo. Claramente. De hecho, la mujer goza de peor salud desde que empieza a estar enferma hasta que se muere que el hombre.
0: Mira, también saliendo un poco de ahí, tú no tendrás escrito a máquina ya la charla, ¿verdad?
1: No.
0: Pero oye, quedamos, ¿eh? Después sí. De tal, en septiembre, octubre...
1: Era mucho más larga.
0: Es perfecta. No. Tú me decías que con el Atlántico ibas a hacer un trabajo, pues desarrollando ese un poco más, extendiéndolo, tenemos un libro fundamental, porque digo, va desde el análisis de toda la situación con mucha claridad. Bueno, ya a muchos oyentes le habrá sonado nuevo eso de los productos irradiados, ¿no? O sea, que me parece una cosa determinante y clarísima, ¿no? Y que puedan aislarlo de esa manera, o las condiciones, que no haya radioactividad, habría que ver, porque, bueno, pero ya sabemos cómo es todo lo de las antenas, cómo el gran hermano mata sin duda las antenas en las cercanías de la población, como hay registros en el Sobradillo, en sitios donde hay una antena de esta, la cantidad de cáncer y tal es muy superior a la estadística, pero no aplican la estadística para estas cosas, ¿me entiendes? Es una cosa verdaderamente espectacular.
1: Además, juegan con su poder a contrarrestar la información, digamos, neutral, con opiniones absolutamente, descaradamente compradas, que dicen lo contrario, al objeto de instilar la duda en la población, ¿no?
0: Bien, pues mira, después de este libro, vamos a ver si la próxima...
1: Y ahí ha incluido hasta premios Nobel.
0: Sí, está claro.
1: Fíjate si es potente el gran hermano, ¿no?
0: Está claro. Mira, es espectacular. Pues yo eso te quiero hablar para una próxima... Bueno, la próxima charla yo creo que debería ser, si puedes, ahora que tenemos ahí el verano y tendrás ahí más tranquilidad... profundizar en las alternativas. Esas alternativas que has dicho hoy en el 10% de la charla final.
1: Sí, tenerla más.
0: Alternativas es que para, efectivamente,
1: le he dedicado poco
0: comer
1: tiempo
0: sano. Exacto. A ver si haces una... Yo te llamo un día que tengas un huequito por ahí, en julio mismo y tal, pero hacer una segunda parte, porque es terrible, ¿no? Mira, vamos a ver. Bueno, otra pregunta que hacía gente es, por ejemplo, fíjate, hoy estamos muy poca gente en la sala, ¿no? ¿Por qué? Yo lo tengo claro, esto está pasando.
1: El
0: fútbol. Y si no fuera fútbol, es otra historia. Nosotros, la edad media de un acto cultural ahora, el número de personas es 60 años, como mínimo, como mínimo. Yo voy a cualquier charla por ahí, tal y cual, 60 años, ayer mismo hacíamos un homenaje a Luis Pérez Orichol. Pues antiguamente, una cosa equivalente a esto, yo me acuerdo cuando la Verga, la hermana Delicio, le hicimos un homenaje en el Paraninfo. Que se llenó aquello a tope, jóvenes, todos, y ibas a cualquier sitio, jóvenes, y las manifestaciones jóvenes. Ahora leches. La mayor parte, puretillas, ¿no? Y la mayor parte de los puretillas y de los jóvenes en su casa, o el móvil, o las historias y tal, verdaderamente, de opio, Franco hablaba aquello del opio del fútbol, el opio del pueblo, pero ahora utilizan eso, utilizan los móviles, utilizan mil historias. Bueno, ponía precisamente Luis Pérez Erichol una foto donde se veía a toda su familia, son 11 hermanos y la madre, que tiene 96 y tal. y se veían sentados en una mesa, pero cada uno con su móvil, era una, vamos, explicando lo que pasa realmente, cada uno en su móvil, en vez de hablar con el que está al lado, ¿no? O sea, es una cosa espectacular. Entonces, hoy esto tendría que estar absolutamente lleno, pero ¿qué es lo que pasa? Que la mayor parte de la gente está en su casa porque han logrado convencernos, o convencerlos a ellos por lo menos, de que no se puede hacer nada, de que todo está ya, digamos...
1: Eso es lo más peligroso.
0: Y eso es lo que tenemos que reactivar. O sea, es mentira, como que no se puede.
1: El conformismo, claro, el inducir.
0: Claro, como que no se va a poder y tal. Pero mira, otro par de cosas más. Una sobre todo muy interesante, que sería para ya una tercera charla. Un porcentaje muy importante de la clase médica, de los médicos, como sicarios del Gran Hermano. Es decir, los médicos, sean por cómplices naturales, silencios, como esos premios Nobel que tú hiciste y tal, sean por ignorancia, que también es grave, porque al fin y al cabo son médicos encargados de nuestra salud y tal, y uno ve como, bueno, tú sabes lo de la hepatitis, lo que pasó, es decir, hasta que no hubo una movilización ciudadana poderosa y tal, la gente se moría de hepatitis y punto, porque el Soviraj aquel valía aquí, lo vendían a 60.000, un tratamiento 60.000, 70.000, mientras que en Egipto, como no había dinero, era 900 euros, el mismo tratamiento.
1: Mira, yo creo, César, que la pasividad y la de los médicos, la falta de concienciación social de los médicos, tiene que ver un poquito con el modelo de medicina en que estamos haciendo. El modelo de medicina que estamos haciendo es una, yo la llamo medicina de desembocadura. Estamos enfocados a arreglar los destrozos al final de la barranquera. Entonces le ponemos puntales para que no se caigan las casas, escapamos como sea, pero el hecho de la prevención, el hecho de la salubridad, es decir, la actuación sobre factores tan importantes o más que la atención médica para mantener sana a la población, está completamente olvidado. Obviamente no interesa, ¿no? Porque si tú empiezas a actuar desde pequeño, imbuyendo medidas salubres, viendo cómo se cuida, insistiendo que tienes que comer sano, lo que es malo, lo que es bueno, el ejercicio, etcétera, etcétera, tú enfermas, o no enfermas, o enfermas muchísimo más tarde. Y entonces se le acaba el chollo al Gran Hermano. Entonces el médico, el problema del médico que está imbuido en ese esquema. Yo lo llamo la medicina de desembocadura. Es decir, empieza a actuar cuando el enfermo te llega bichado, te llega destrozado, y lo que hacemos es ponerle puntales para que no se te caiga. Entre otras cosas, porque si se te cae, se te fastidia el negocio, ¿no? Porque el hecho, el tramo ese, desde que pierdes la salud, que en Canarias ya sabes que es la región que más pronto pierde la salud, con 56, 58 años, está por ahí, comparado con 70 y pico años otras regiones. Pues desde ahí hasta que te mueres, es un auténtico chollo para el sistema, ¿no? La cantidad de beneficio que genera. Entonces, el problema es que estamos acostumbrados a no hacer medicina preventiva. Es decir, empezar a actuar desde el momento cero e implementar medidas saludables y hay que enseñarle a la gente lo que es comer sano y además posibilitarle a la gente comer sano, porque ¿de qué te sirve saber que comer sano es muy bueno si no puedes comer sano porque ganas 400 euros al mes? Esa es la teoría neoliberal, ¿no? No, el individuo es culpable de su salud porque no ha tomado las medidas suficientes.
0: Sí, yo te lo oía al principio ahí.
1: Claro,
0: sí,
1: ¿no? No ha tomado las medidas, no se cuida. ¿Cómo que no se cuida? Es que no puede cuidarse.
0: Está claro. Mira que lo tienen todo bien amarrado.
1: Todo bien amarrado.
0: Es decir, que ahora, por ejemplo, incluso hablan de que hay menos paro, cuando realmente es mentira. Lo que antes cobraba una sola persona, ahora claro, se la pagan a dos.
1: Claro, claro, claro, claro. Es decir, no, el individuo es responsable de su salud por no cuidarse. Pero, demonio, ¿cómo te vas a cuidar, macho, si no tienes medios para comer, por ejemplo, sano?
0: Si la
1: comida está completamente inasequible.
0: No, y lo que tú has dicho, ¿eh? ¿Cómo no se ponen esos indicadores que con claridad ese semáforo, como tú dices, es terrible?
1: Nada. Hombre, se le atrapea el negocio, ¿no? Porque fíjate las pérdidas que tendrían si los alimentos están bien señalados, ¿no?
0: Y como tú dices, la letra pequeñita que a veces yo a mí se me cojo.
1: Lupa,
0: mira que yo
1: te
0: digo, vamos, yo tengo una lupita pequeña,
1: claro,
0: que la pongo
1: para verlo y tal, y para ver y tal. Y la manera tan enrevesada, ¿no? Ese código que hay de el tanto por ciento de los gramos y no sé qué, en función. Es complicado, no asequible a la población. Eso es lo que se busca.
0: Y lo que has dicho, que me parece interesantísimo, que una cosa es que una sustancia aislada no tenga efecto, y otra cosa que la unión de dos, tres,
1: claro,
0: no tenga un efecto tóxico terrible.
1: Yo aconsejo vivamente que el producto que tenga más de tres sustancias de este tipo no se coma, se deseche, porque tú no sabes cómo interactúan o se potencian esas sustancias después en el cuerpo. Analizan una, esa es inocua, ya le dan luz verde, oye.
0: Pero mire, y la clase...
1: Es serio, ¿no?
0: Claro, claro, mire, y la clase médica, lo digo porque yo me acuerdo que Pedro Natal Meneses me contaba cómo tuvo un rifirrafe con un especialista porque salió un medicamento, tiene diabetes y tal, buenísimo, y se lo negaba el médico porque era caro, ¿me entiendes? Y lo mismo, hoy he hablado con una señora que tiene en la radio, me refiero, 12 años su hijo y tal, y tiene fibrosis quística, tres, lo mismo, hay unos medicamentos que como son caros, no los dan. Lo de la hepatitis, pues ya lo comentamos antes. ¿Hasta qué punto hay un sector de la clase médica que juega ese papel? Lo digo porque al final dicen, no, la medicina, la sanidad canaria, bueno, española, decía hoy Carlos Martínez, un analista cojonudo, como que la mejor del mundo. Y no lo decía en plan porque tal, sino porque es un hombre crítico y tal. Simplemente que cómo serán las demás, claro. ¿Cómo serán las demás?
1: Esa es la pregunta.
0: Donde no hay, claro, porque en Estados Unidos, ¿qué es lo que pasa? Que no tienen sanidad, sino pagando, tal y cual. Entonces, sanidad pública. Entonces, que esta sea la mejor, pero que hace agua, coño, que hace agua por un tubo. Un alumno me presenta.
1: Manifiestamente mejorable.
0: Sí, sí, está claro. Hoy llamaba también uno, pero ella era ya como el tercero o cuarto. Que, oye, ¿qué es lo que pasa? Que a mi madre le hicieron un análisis, tenía el hígado graso y decía severo. Y cuando le preguntó al médico, y el médico no le decía nada. Esto me recuerda cuando mi madre murió de páncreas. Y me acuerdo que el médico, cuando la llevé, porque tenía unos dolores y tal y cual, le dieron, bueno, creo que es del páncreas, pero ya está así. Y yo era confieso, ya mayorcete, yo, la ignorancia mía, para no decir, bueno, pero ¿y qué tengo que hacer? ¿Qué tal? Que lo lógico es que lo dijese, que él dijese, oye, llévela al especialista, llévela al especialista para que siga el tratamiento y tal y cual. No, acabó muriendo de páncreas también, porque efectivamente yo era un ignorante y me siento a veces pues culpable, a veces digo, coño, pues mi ignorancia, la ignorancia mata también.
1: Es que fíjate, César, ahora mismo, desgraciadamente, no estamos en la tesitura de mejorar nuestra sanidad. Estamos en la tesitura de impedir que desaparezca.
0: Está claro.
1: Es perfecto. Que ese es el problema.
0: Perfecto.
1: Ese es el problema. Es que van ganando terreno progresivamente.
0: Los partidarios lo otro. Claro,
1: van descapitalizando la sanidad, la van descapitalizando. La prueba lo tienen los servicios de urgencia. ¿Tú crees que España es una nación para que tengamos los servicios de urgencia que tenemos? Por Dios. Tercermundista. La gente ahí almacenada, toda mezclada, el pobre viejo con diarreas al lado de un chico joven. Pero por Dios, ¿y qué puesto tenemos en plan de potencia económica? ¿El 11 o no? Por ahí.
0: Sí, sí, sí.
1: Antes éramos el 10 o el 12. Yo he visitado la tira de países de Sudamérica con una cuarta parte del Producto Interior Bruto que nosotros, y llega a los servicios de urgencia y da gusto. Yo no puedo dejar de pensar que eso está hecho adrede.
0: Adrede.
1: Para claro. que el individuo que vaya a ese servicio de urgencia tenga que estar esperando 3 horas, que tenga al lado a un pobrecito que se está haciendo tal, y los olores y tal, cuando salga dice, a mí no me cogen más aquí, va y se hace un seguro privado. Eso yo creo que está absolutamente estudiado. Y así van ganando terreno poco a poco a la medicina pública, que ha sido el orgullo del país, el tener una medicina pública universal, y la están deteriorando de una manera increíble. Todo
0: adrede, planificado. Adrede. Pero pasa con cuando dan horas. Si yo, cualquiera, a mí me lo han dicho, voy a seguir, te lo conté alguna vez, me parece. Paqui Plasencia, una amiga que pidió, tenía un asuntillo ginecológico y quería ir al médico, le dieron, fue un marzo de 2015, le dieron para noviembre de 2017, 2 años y medio más. Y se cumplió. Y yo digo, pero hostia, ¿me entiendes? Y a veces yo voy a urgencia, porque bueno, me operaron tal, hace, en octubre y tal y cual, y bueno, llama y te dan hora para el coño, la madre, para no sé cuándo y tal. Y entonces a veces voy allí. Me planto y mira.
1: Yo estoy absolutamente convencido, César, que eso está hecho.
0: Programado.
1: Es una estrategia.
0: Que sí.
1: Está programado para ir. Como no lo pueden hacer de repente, la manera mejor es ir poco a poco desprestigiando la medicina pública para que la gente vaya diciendo.
0: Tú hablabas, no hablas de las 3D, ¿alguna vez lo decías tú?
1: Claro. La política de las 3D. Sí. Eso está
0: absolutamente... Desprestigiar, sí, no me acuerdo de...
1: Desprestigiar, al final de desmontar
0: sí.
1: Y descapitalizar.
0: Y descapitalizar, sí.
1: Absolutamente problemático.
0: Porque él desaparece.
1: No lo pueden hacer de repente, porque sería un escándalo. Y está entonces jugando al erosivo. Entre otras cosas, no les interesa hacerlo de repente, porque ahora tienen un chollo. Cada vez hay más porcentaje de la medicina pública que se la pasan
0: a la concertada, a la privada.
1: Entonces,
0: a la privada, eso, porque queda bonito eso concertada. Quiere decir privada, coño, privada.
1: A la privada. Y cada vez se van hinchando más.
0: Sí.
1: Y el dinero, bueno, no tiene que preocuparse de cantarlo, se lo regalan. Con la derivación.
0: Tú sabes cómo, cuando yo me convencí del todo. Si tenía alguna duda, que no la tenía mucho, porque era, vamos, ya yo mayorcito, me acuerdo que tuve que ir a Hospitén Rambla. Y yo me esperaba, porque tenía que pasar, Matías, no vale la pena explicar, pero sé que yo me esperaba que allí iban a estar pues los señores adinerados, ¿me entiendes? Que en la tal iba, y entré, y en la consulta que vi, pues casi, sí, había algunos adinerados, pero bueno, muy representativo, igual que la otra sanidad pública. ¿Qué es lo que pasa? Lo que tú estás explicando, que la gente, para no estar esperando 2 años, meses y tal y cual, se va a la privada, están potenciando, pues digo, oye, pues mira, me cuesta 100...
1: Lo hacen a posta.
0: Claro, adrede.
1: Cuando eso está absolutamente estriado y tal, pegan el cierre y ala, como en Estados Unidos. Por ahí vamos. Entonces, tenemos que defender algo que es una cosa que es una maravilla, ¿no? Que es que el derecho a la sanidad universal, que tengas lo que tengas, pueda ser atendido dignamente. La lista de espera, son mecanismos
0: para facilitar esto,
1: el deterioro de la privada.
0: Mira, a teléfono
1: de cosa, la pública.
0: Para que no me echen broncas alguno que ha llamado. Por ejemplo, sobre el tema este de las pensa vida, Comisiones Obreras pide, esto fue el año pasado, que los trabajadores con sueldos altos coticen más, porque viven más, lo que decíamos antes, ¿no? Que no se limitara la cotización, 45.000, 14 euros, la tal. Porque mire, dice, la esperanza de vida, por ejemplo, en Francia una estadística por categorías profesionales concluye que la esperanza de vida aumenta en 6,3 años de los directivos, en una misma empresa ya, directivos respecto de los obreros. 6,3 años.
1: Mira, es que eso se ve muy bien en el estudio ese del metro de Londres.
0: Sí, no, está clarísimo lo que tú dices.
1: A medida que iban pasando las estaciones, alejándote del centro, era impresionante la caída de la esperanza de vida.
0: Está claro.
1: Había una diferencia entre Westminster y después, que te digo yo, Camden Town, uno de estos periféricos, pero de 8 y de 10 años.
0: Sí, y mira, yo he comprobado, a mí me decían, bueno, cuando hemos tenido más preocupación por esto, pues unos años y tal, que nos obsesiona este tema, y a mí me decían, mira, tú sigue a una persona mayor, que tenga, que se vea que tenga 80 y muchos, 90 años y tal, síguelo, que el 90% es rico, es un tío que vive en su chalecito, su tal y su cual. Y yo lo he hecho eso, Vamos, clarísimo, ¿eh? Lo del metro está sencillísimo, así,
1: votado. Clarísimo, clarísimo.
0: Y lo que decía, mira, por último, pues para que no me peleen...
1: Perdona que te voy a poner un ejemplo de cómo, digamos, la distribución, digamos, social de la riqueza se refleja en la esperanza y en la calidad de vida, ¿no? Es decir, un indio de Kerala, en el estado sur de la India, pobre, pobre, pobre, pero con una tradición socialista de toda la vida, es decir, con una redistribución de lo poco que tienen
0: entre todos.
1: Entre todos, tiene 15 años más de esperanza de vida que un negro de Harlem.
0: Joder, joder, qué
1: del país más rico del mundo, pero sí, con una desigualdad social brutal. Es decir, que no es cuestión solo de pobreza absoluta, sino del buen reparto, del reparto equitativo de lo que se tiene.
0: Mira, no me hables de Nueva York, de Harlem, porque eres terrible, efectivamente. Yo la primera vez que fui a Estados Unidos...
1: Al lado de los rascacielos, ¿verdad? Al lado de la potencia...
0: Bueno, pues cerquita allí, efectivamente, me acuerdo que nos llevaban en la misma guagua y tal, turística de esta, nos llevaba a zonas donde la gente se drogaba, se mandaba la cocaína y, vamos, y drogas más duras todavía... allí lo tenían como parte de la del recorrido turístico
1: para que los vieran.
0: ¿Te imaginas?
1: Sí.
0: Joder,
1: sí. Es una cosa, entonces es a lo que vamos, ¿no? Con la privatización, ¿no?
0: Pues sí. Bueno, pues tendremos que parar esto como sea. Vamos a parar. Oye, un minuto más porque no les he pasado la palabra por si algún compañero quiere alguna preguntita, pero quedamos a ver cómo te buscas entre unos cuantos días. Yo te llamo y tal y nos concentramos en las alternativas, en decir, oye, porque mira, a mí una de las cosas que me sorprende, tú hablabas antes de la fruta, comer frutas y tal, yo te digo, bueno, yo voy a, que veo que hay más fruterías y tal y cual, y las compro ahí, porque cada vez están desapareciendo las tiendas pequeñitas, de pequeños y medianos comercios, yo iba a dos habitualmente aquí al lado y tal, cerca, los dos han desaparecido.
1: Eso forma parte de la estrategia.
0: Claro, la estrategia para concentrarlo en las grandes almacenes y tal, está clarísimo. Pero lo de las frutas, yo voy, y entonces la fruta tiene buen aspecto y tal, pero, mira, esto lo hice el otro día, pero yo veo que yo tomo la manzana, yo me acuerdo las manzanas, coño, cuando uno era joven, ¿cómo sabían?
1: Sonada.
0: Uno coge la manzana ahora, o coge la pera, sí, ¿sabe uno qué fruta? Porque es fruta, ¿no? Pero el sabor se ha perdido. ¿Qué te voy a decir? Yo el otro día le di un trocito. Sí,
1: puede venir y casi seguro de Chile.
0: Sí.
1: Tú fíjate,
0: sí.
1: Las cámaras frigoríficas ahora han aguantado esa manzana, sí. Las condiciones. Claro. ¿Cómo vas a ver eso?
0: No, y lo que le echan. Que yo le di el otro día un trozo a un amigo, le dije, mira, toma este trocito de manzana. Le di pera. El tío no notaba nada. Pero que a mí me pasa lo mismo. Si a mí no me costaría decir que me dan un trozo de uno y otro y no sé si es pera o manzana.
1: Hasta película,
0: y me pasa hasta con la naranja. La naranja por la mañana que yo tomo siempre.
1: Películas de cera, sí. Le pone para mantenerlas brillantes.
0: Sí, sí. No, terrible. Sí.
1: Es una cosa.
0: Emilio, algo que decir, pero quedamos para pronto.
2: En primer lugar, decirle al doctor
0: Benito Maceira.
2: Un apellido portugués, ¿no?
1: Gallego. Ya. Casi lo mismo, ¿no?
2: Ya. De todas maneras, existe el corporativismo dentro de la medicina. Clarísimo. En los pueblos antes, de donde soy yo, de un pueblo de La Palma, los médicos se hacían ricos. No es el motivo ahora. Y otra de las cosas, cuando a veces, por ejemplo, ponen el alarde ese, que ya se lo he dicho muchas veces al doctor, ¿cómo se llama?
0: Guillermo Labarreda.
2: Guillermo Labarreda. Cuando ponen el alarde en el Hospital General de los trasplantes, le he dicho, y ya lo reconoce, de que eso es el fallo de la medicina. Porque la verdadera medicina es la preventiva, que antes de que uno vaya a parar a esos sitios, de que le destripen a uno y eso, debe de haber tenido sobre todo educación, y lo que dice usted, la educación en la alimentación, de que sepan alimentarse los niños, enseñarles, estuvieron aquí unos profesores y le estaba recomendando eso, de que den charlas en los colegios. Igual deberían de hacer algunos médicos, a usted no se lo voy a pedir ha trabajado duro.
1: No, yo lo hago.
2: Ya,
1: yo voy
2: pues irles a enseñar eso. Que donde está, por ejemplo, la prevención de las enfermedades está en la educación de saberse alimentar. porque así habría menos gasto en la sanidad y también irían a parar menos ahí. Después también otra cosa, lo mío son simplemente
3: reflexiones, déjame responderte lo que acabo de decir. Mira, estás delante.
2: Reflexiones.
3: Perdón.
0: Espera, Emilio, espera que te va a responder. Espera un segundito,
3: ¿no?
0: Emilio.
3: Don Emilio, vamos a ver.
2: Quíteme el don y me sube la pensión.
3: Bueno, Emilio, mira, estás delante de la persona que creó el programa de trasplante de Canarias. Yo fui el que creó el programa de trasplante.
2: Pues siento
3: de
2: mucho.
3: No, estoy absolutamente de acuerdo contigo. Es decir, hacía falta crearlo porque había cientos de enfermos canarios que no tenían posibilidad de trasplantarse las pelotas. Estoy hablándote del 81, No tenían posibilidad de trasplantarse en la península porque estábamos lejos y entonces nosotros creamos ese programa de trasplante. Pero eso no es, y te lo dice el que lo creó, la expresión de un fracaso.
2: No.
3: Del fracaso de no haber sido capaces, que los enfermos, por ejemplo, diabéticos, son el grupo más importante, no fuéramos capaces de impedir que se complicara el riñón y tal. Estoy orgullosísimo yo con mis compañeros de haber creado un equipo de trasplante modélico, como tú sabes. Hemos hecho un montón, pero es que el trasplante es el fracaso de no haber sido capaces de parar las enfermedades renales mucho antes.
0: Oye, mira, antes que continúe, Emilio, una cosa nada más, porque te dije antes que los oyentes me hablaban de ese... Esa señora del hígado graso severo, porque no dicen nada, porque hígado graso severo, que es normal.
3: No,
0: coño, ¿y qué cuidados tiene que hacer? Pregunté, ¿qué cuidado? No comer grasa y tal, pero ¿qué consejos habría que darle?
3: Es una enfermedad que se llama esteatosis hepática, que es una infiltración grasa, que el hígado, digamos, se va bebiendo en grasa, y la verdad es que tiene poco tratamiento. Porque es consecuencia de que su cuerpo, por el exceso de calorías, esa azúcar de más, digamos azúcar o azúcar de más, el hígado los convierte en grasa y lo...
0: mucha grasa, ¿no?
3: Fíjate que no hay... Hombre, por supuesto, la dieta en grasa...
0: Limitar
3: sobre todo la dieta, hacer una dieta sana, ¿no?
0: Sí, sí.
3: Pero no tiene un tratamiento, digamos, quirúrgico específico que pueda arreglarlo, ¿no? Sino a base de mejorar las condiciones de vida, la dieta, hacer una vida mucho más sana, ¿no?
0: Sí, y al final de eso, si se va deteriorando el hígado...
3: Hombre, pocas veces termina en cirrosis hepática.
0: Ya, o sea que...
3: Pero la verdad que pocas veces.
0: Bueno, pues tranquilidad para la amiga y algún amigo más que llamo en ese sentido.
2: Lo mío son simplemente reflexiones.
3: Sí, sí, sí.
2: Habló usted sobre la cuestión de la comida basura y eso, que ya hoy cogen el teléfono y llaman pues para que le traigan la pizza, que le traigan tal cosa y tal. Las futuras viviendas que hay, supongamos dentro de unos años, no les pondrán cocina, se supone, ¿no? Porque la cocina ya no es necesaria.
3: Es que está condenada a que se tapie.
2: Sí.
3: Es que eso es lo que pretenden.
2: Que tengan telas de araña.
3: Claro, eso es lo que pretenden, ¿me entiendes? Tapiar la cocina para que consuman de sus productos.
2: Ya. Después, por ejemplo, otra de las cosas que usted habló, y eso y que es lógico y normal, la comida es sana. Crear el cooperativismo. Todos estos jóvenes, por ejemplo, que yo veo ahí debajo de mi casa, vivo ahí en el polígono Padre Ancheta, ¿por qué no les crean, por ejemplo, lo poco que dejaron las grúas de construcción, terrenos, para que hagan, por ejemplo, huertas donde sembrar, pues, la zanahoria que viene de arriba de la península, la papa que viene de Israel, etcétera, etcétera y tal? Cooperativismo donde ellos sean los propios dueños y que también distribuyan sus productos en las calles. Hacer en Hamburgo, he visto yo que tienen siempre hacen lo que llaman las ferias y eso y tal, y también las había visto en Río de Janeiro, que fui emigrante. Las feiras que llaman en portugués, donde la gente exhibe sus productos y los venden y tal. Y todas esas cosas deben de hacerse y eso. Yo en mi casa, que vivo ahí en el polígono, en el balcón, tengo sembrado zanahoria, tengo sembrado cebolla, tengo también tomate, tengo ¿qué más? Tengo bastantes cosas que...
3: pimiento, tendrás pimiento.
2: ¿No? ¿Sabes lo que pasa? Que a mí me sirve como entretenimiento que hablo con las plantas, ¿ya? Que es importante hablarle a las plantas, ¿ya? Y al mismo tiempo me dan el producto y tal, la riego con el agua que...
3: Oye, y te ahorras una perra también, ¿eh? Al precio que están te ahorras una perra, ¿eh?
2: Bueno, ¿eh? No. De todas maneras, estamos mal de...
3: No,
2: hemos llegado tarde al reparto.
3: Escucha, estoy absolutamente de acuerdo estoy absolutamente de acuerdo contigo, es decir, hay que coger y los mercados... esos mercadillos, el problema es que son muy pocos, el problema es que no están asequibles a la población, hay que multiplicarlos por 10. Eso es fundamental, porque el precio de los mercadillos se puede controlar bastante bien con respecto al supermercado. Yeah. Se puede vender más barato y, por supuesto, más sano, de cercanía. Eso es una de las vías. El cooperativismo, una de las vías que hay que potenciar para salir de esta debacle.
2: Las grandes superficies, por ejemplo, lo que usted decía antes, que te ponen letras pequeñas que tiene uno que lleva una...
3: No interesa.
2: Y después nos han cogido y nos han metido dentro, ponen como unos salones al campo y eso, donde sentarse y tal, ya... para como las plazas ya también las están quitando del ambiente, que una plaza tan maravilloso es el único monumento que ha hecho el hombre por el hombre, una plaza donde conversar, dialogar con mi vecino y tal, pues todo eso nos van encerrando en todas esas grandes superficies.
3: Claro, forma ya, parte de la alienación de la población.
2: Estamos mal, perdón, César.
0: No, bueno, pues a ver, don Domingo.
4: Bueno, yo... lo he estado escuchando atentamente y ya llevo... le voy a decir... ¿Usted vio la película La Ciudadela?
3: No.
4: Pues raro, porque siendo médico no haya visto toda la película La Ciudadela. Una de las... los años 30.
3: Sé que es una de las clásicas de los años 30, y tal, pero no la he visto.
4: Le recomiendo que la vea. Pues nada
3: más. Va sobre el tema este, ¿no?
4: Sí, señor. Sobre el tema ese. Sobre las clases pudientes que están... enferma.
3: Ah, pues, ¿y eso se puede conseguir en los...
4: Pero dice el otro que era un médico leal a su profesión.
3: Principio, ¿no?
4: A su profesión. Principio. Y había otros que tenían mucho dinero. No hagas eso, eres tonto. Enséñale a comer sano, a vivir sano, que ellos tienen dinero. Pues vivir sano y te pagarán. No se enfermarán nunca. Van a morir de viejo.
3: Claro,
4: eso, pero eso está ahí, tiene un... Es divina ver la película, pero es que no la ve, porque no quieren verla. Si no la han hecho, es porque el sistema no da para... No le interesa. Va a ser capitalista siempre. Mientras esté el capitalismo, así será.
3: Claro, no le guste o no le guste. No interesa la medicina preventiva.
4: Lo sé, y lo sabe usted también. Claro, pero claro. Siempre seguimos con lo mismo, dándole la rueda. Y dándole la
3: rueda.
4: Es que
3: si no se les acaba el negocio, ¿no?
4: No.
3: Entonces, es el quinto negocio más productivo del mundo, ¿no?
4: Exactamente.
3: La comida procesada. Y la llevan 10 multinacionales.
4: Y no cambiarán mientras no haya un pueblo que diga se acabó el capitalismo. Y no hay más. No más capitalismo, ya está. Usted quiere hacer socialismo y yo también.
3: Pero fíjate que yo pienso que tenemos que concienciarnos todos.
4: Pero ahí está.
3: Si nosotros vamos concienciando todos. Si tú estás en un túnel con 100.000 personas...
4: Usted quiere ver más pesado que este, pues imposible. Más pesado imposible, es vivir lo mismo.
3: Si tú estás en un túnel oscuro y es que hay 100.000 personas, 100.000 personas, y cada persona enciende un mechero, alumbra, ¿eh?
4: Claro.
3: Alumbra el túnel.
4: Pero yo no soy...
3: Ese es el problema, el corporativismo. Hay que fundamentar...
4: Yo no soy de tan soñador. Las cosas son como son. O cambia el sistema o no cambiará nada.
3: Sí,
4: no cambiará nada.
3: Claro, pero el sistema se cambia a base de cohesión de opiniones, ¿no?
4: Yo, si ya lo hubieran cambiado, no lo han cambiado. Y los grandes revolucionarios han venido.
3: Como la carcoma, ¿no? La carcoma no tira el mueble al final.
4: Es como la polilla, como decía don Nicolás Esteban. La polilla. Que termina con dos. Desde tiempo y ella termina.
3: Lo que pasa es que hay que tener tiempo, ¿no?
0: Bueno, pues vamos con la última...
5: Hola, buenas noches.
3: Hola, ¿qué tal?
5: Están apareciendo una serie de negocios que consiste en tener una cocina y un mostrador con frío donde se expone lo que se cocina, y uno va y compra al peso, no teniendo que hacer de comer en casa en determinados días. Entonces, yo siempre he pensado que como lo que se cocina ahí se vende al día, o como mucho al día siguiente, pues que no tiene conservantes ni tiene aditivos y que es una comida sana. ¿Usted qué opina de este tipo de negocio?
3: Hombre, yo opino que hay de todo. En general, esos negocios son absolutamente preferibles a la comida basura que tú compras en los supermercados. Yo estoy convencido. Lo que pasa es que también hay gente con cara, ¿eh? En negocios hay que saber cómo se trabaja, si la comida es de cercanía, qué es lo que le añaden, qué aceite usan, pero es una alternativa buena, además, ¿eh? Buena.
6: Pues, a ver. Ah, se cayó un boli por aquí. Bueno, pues, Benito, librito, nueva charla. Te vamos a dar trabajo, coño, para mantenerte entretenido.
3: Me tienes que pagar algo.
6: Pues ¿sabes? algo que te vamos a pagar.
3: Tú una explotación.
6: Dándote más trabajo todavía.
3: Es una explotación.
6: Gracias, Benito.
3: Muchas gracias. Gracias a todos.

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1: Continúan las temperaturas, las altas temperaturas en Canarias. Agosto ha arrancado con una ola de calor extrema en Canarias, con temperaturas que superan los 39 y 40 grados. La EMET advierte de la llegada de Calima. Tenerife prohíbe el acceso a zonas de acampada y merenderos por riesgo de incendio. El Ministerio de Transportes y Movilidad Sostenible ha actualizado las tarifas de referencia de las rutas aéreas sometidas a obligaciones de servicio público entre las Islas Canarias. Los nuevos importes han entrado en vigor este 1 de agosto. Viajar en avión entre las Islas Canarias se ha encarecido hasta un 9,5% a partir de este 1 de agosto, tras la subida de los precios regulados. Muertes por ahogamiento crecen un 30% en Canarias tras julio, con 39 personas fallecidas. Como decimos, un incremento del 30% en relación al mismo periodo del año anterior. Son datos elaborados por la Asociación para la Prevención de Accidentes Acuáticos Canarias, 1.500 kilómetros de costa. Sindicatos, Comisiones Obreras y Unión Sindical Obrera Uso Canarias denuncian ante la Inspección de Trabajo las condiciones indignas de los conductores de guaguas en Tenerife Sur. Aseguran que tras limitarse la permanencia gratuita de los vehículos en la dársena del aeropuerto, estas organizaciones señalan que las empresas comenzaron a enviar a los trabajadores a esperar en un descampado situado en el exterior de las instalaciones, sin sombra, sin agua potable, ni aseos, ni zonas de descanso. El Pleno del Cabildo de Gran Canaria aprobó este viernes la adquisición de una acción de la sociedad estatal Ineco, con el objetivo declarado de agilizar proyectos estratégicos como el Tren de Gran Canaria. Y otro pleno en Gran Canaria, en este caso del Ayuntamiento de Las Palmas de Gran Canaria, aprobó este viernes por unanimidad la adhesión de Las Palmas de Gran Canaria a la Red de Capitales de la Cultura. El ex juez Baltasar Garzón ha alertado desde Tenerife, en La Laguna, de la casi desaparición del derecho a la presunción de inocencia. En una conferencia en el segundo campus internacional del municipio tinerfeño de La Laguna, ha dicho que en la causa contra la mujer de Pedro Sánchez no ve indicios de delitos, incluso ahora que ya está señalado un juicio con jurado popular. Pedro Sánchez y su familia empiezan las vacaciones en Lanzarote. La residencia La Mareta vuelve a ser el lugar elegido por el presidente y su familia en lo que suena, en lo que muchos afirman que es el fin del ciclo político. El presidente del gobierno, Pedro Sánchez, que ha pedido este sábado una reunión urgente de ministros del Interior de la Unión Europea tras acusar a varios gobiernos de atacar España. Pedro Sánchez ha mandado una carta a la Unión Europea por su profunda preocupación ante la reacción de algunos países ante la crisis migratoria en Ceuta. Mientras, el ministro del Interior, Marlaska, ha señalado que en 24 horas se ha revertido la crisis migratoria en Ceuta, donde alrededor de 70.000 personas, según el gobierno, han vuelto a Marruecos desde Ceuta en las últimas 30 horas. El periodista José Villarroya ha dicho que la situación en Ceuta es una operación orquestada desde Marruecos, mientras la derecha, Alberto Núñez Feijóo, responsabiliza al gobierno de la ocupación de Ceuta.

Y asegura sin pruebas que se conocía desde principios de esta semana. Por su parte, Meloni, la presidenta de Italia, junto a Dinamarca y otros países, han pedido a la Unión Europea una acción común para combatir, dicen, la inmigración irregular.

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1: Continúan las temperaturas, las altas temperaturas en Canarias. Agosto ha arrancado con una ola de calor extrema en Canarias, con temperaturas que superan los 39 y 40 grados. La EMET advierte de la llegada de Calima. Tenerife prohíbe el acceso a zonas de acampada y merenderos por riesgo de incendio. El Ministerio de Transportes y Movilidad Sostenible ha actualizado las tarifas de referencia de las rutas aéreas sometidas a obligaciones de servicio público entre las Islas Canarias. Los nuevos importes han entrado en vigor este 1 de agosto. Viajar en avión entre las Islas Canarias se ha encarecido hasta un 9,5% a partir de este 1 de agosto, tras la subida de los precios regulados. Muertes por ahogamiento crecen un 30% en Canarias tras julio, con 39 personas fallecidas, como decimos, un incremento del 30% en relación al mismo periodo del año anterior. Son datos elaborados por la Asociación para la Prevención de Accidentes Acuáticos Canarias, 1.500 kilómetros de costa. Sindicatos, Comisiones Obreras y Unión Sindical Obrera Uso Canarias denuncian ante la Inspección de Trabajo las condiciones indignas de los conductores de guaguas en Tenerife Sur. Aseguran que tras limitarse la permanencia gratuita de los vehículos en la dársena del aeropuerto, estas organizaciones señalan que las empresas comenzaron a enviar a los trabajadores a esperar en un descampado situado en el exterior de las instalaciones, sin sombra, sin agua potable, ni aseos, ni zonas de descanso. El Pleno del Cabildo de Gran Canaria aprobó este viernes la adquisición de una acción de la sociedad estatal Ineco, con el objetivo declarado de agilizar proyectos estratégicos como el Tren de Gran Canaria. Y otro pleno en Gran Canaria, en este caso del Ayuntamiento de Las Palmas de Gran Canaria, aprobó este viernes por unanimidad la adhesión de Las Palmas de Gran Canaria a la Red de Capitales de la Cultura. El ex juez Baltasar Garzón ha alertado desde Tenerife, en La Laguna, de la casi desaparición del derecho a la presunción de inocencia. En una conferencia en el segundo campus internacional del municipio tinerfeño de La Laguna, ha dicho que en la causa contra la mujer de Pedro Sánchez no ve indicios de delitos, incluso ahora que ya está señalado un juicio con jurado popular. Pedro Sánchez y su familia empiezan las vacaciones en Lanzarote. La residencia La Mareta vuelve a ser el lugar elegido por el presidente y su familia en lo que suena, en lo que muchos afirman que es el fin del ciclo político. El presidente del gobierno, Pedro Sánchez, que ha pedido este sábado una reunión urgente de ministros del Interior de la Unión Europea tras acusar a varios gobiernos de atacar España. Pedro Sánchez ha mandado una carta a la Unión Europea por su profunda preocupación ante la reacción de algunos países ante la crisis migratoria en Ceuta. Mientras, el ministro del Interior, Marlaska, ha señalado que en 24 horas se ha revertido la crisis migratoria en Ceuta, donde alrededor de 70.000 personas, según el gobierno, han vuelto a Marruecos desde Ceuta en las últimas 30 horas. El periodista José Villarroya ha dicho que la situación en Ceuta es una operación orquestada desde Marruecos, mientras la derecha, Alberto Núñez Feijóo, responsabiliza al gobierno de la ocupación de Ceuta y asegura sin pruebas que se conocía desde principios de esta semana. Por su parte, Meloni, la presidenta de Italia, junto a Dinamarca y otros países, han pedido a la Unión Europea una acción común para combatir, dicen, la inmigración irregular.

0: le han ido metiendo pues dinero, le han ido metiendo esfuerzo, trabajo, porque el trabajo en gran parte lo hacían ellos. Y bueno, siempre han tenido esa vertiente personal, ¿no? Ahí, en ese mundo ellos, pues también se relajaban, encontraban salida a las preocupaciones siempre grandes que tenemos, ¿no? Entonces, desde esa perspectiva, pues...
1: Mira, yo tengo, Manolo, siempre aquí a la izquierda, igual que un par de libros tuyos, tengo uno de Steinko, Izquierda y Republicanismo, de hace muchos años, muchos años.
0: Sí, sí, con un prólogo de Julio.
1: Pues sí, de Julio Anguita, efectivamente.
0: Sí, sí. Entonces, fue ese libro fue para una parte de nosotros muy fundamental, ¿no? Y nos ayudó mucho, ¿no? Porque... Armando concibió, junto con otras personas, entre las que me cuento, pues concibió una operación política de refundación de Izquierda Unida en clave republicana. Entonces, invertimos mucho trabajo en eso, y un poco el libro que de una u otra manera daba los fundamentos a esa refundación republicana era el libro de Armando, ¿no? Que era un libro... como lo que es él, ¿no? Armando es, por un lado, un excelente sociólogo dedicado fundamentalmente a sociología de la empresa, y por otro lado es economista, ¿no? Hizo una tesis muy buena sobre la industrialización en España. Entonces, bueno, pues Armando hice ese trabajo, ¿no? Entonces te termino el operativo, ¿no? Entonces la situación que hay es que el hombre pues buscó... ya sabía que podía haber incendios y lo que hizo fue, que al final yo creo que ha sido muy positivo, lo que hizo fue toda la zona que hay alrededor de la casa, pues lo que hicieron fue meter un tractor y limpiarla. Y eso seguramente lo ha salvado, ¿no? Eso seguramente ha salvado la casa y ha salvado pues muchas cosas de las que él había ido en estos meses pasados, pues había ido pues cultivando cosas diferentes, ¿no? Había vuelto a meterse en olivos, etcétera, ¿no? Que todo eso es, por decirlo así, consumo, autoconsumo, ¿no? Que es consumo de subsistencia, ¿no? Es decir, consumo dedicado fundamentalmente a la propia familia, ¿no? Entonces, bueno, eso sí lo ha hecho. Ha habido destrozos, pero como él dice y yo digo, pues se ha quemado una parte importante, pero... hay que verlo como aquello del vaso, ¿no? Si está medio lleno y medio vacío, ¿no? Pues él considera que está medio lleno y que, bueno, y que habrá que recuperar todas las zonas que se han perdido y bueno, y seguir invirtiendo dinero y esfuerzo humano en hacerlo, ¿no? Pues todo eso es lo que se ha perdido en este incendio enorme entre Madrid y Ávila y que ha dejado a zonas bellísimas por las que llevo 20 años viajando, pues zona bellísima la ha dejado destrozada. También es cierto que luego la naturaleza tiene mucha fuerza, ¿no? Y la vida llama a la vida, y por lo tanto, pero no sé si seremos capaces de aprender y tener una cultura que nos haga ver que el campo hay que trabajarlo, ¿no? Que el campo hay que trabajarlo, que hay que destrozarlo, que hay que limpiarlo, que hay que cuidarlo permanentemente y que no es solo... prevenir, es mucho más, ¿no? Es que es una riqueza que de una u otra manera todos sentimos como propia en la medida de que es una riqueza agrícola, es una riqueza ganadera y es también una riqueza que te protege porque el campo da vida, ¿no? En el sentido estricto de que la vida sin ese pulmón inmenso que son nuestros bosques no tendría sentido y tendríamos todavía mayores dificultades de las que ya tenemos ahora. Bueno, pues esa es un poco...
1: Pues Manolo, pues sigue profundizando porque en definitiva estás hablando de un sector, el sector agrícola, del que yo creo que todos provenimos, ¿no? No hubo, en la época nuestra de jóvenes, pues casi todos, menos algunos ricachones, pues vivíamos del campo, nuestras familias del campo. No, claro. Yo en Guatiza... No. Comía y vamos, hacíamos el paño, me acuerdo, todas las tareas esas de trillar, tal, todo solo, bueno, guindar el agua de las tanquillas, tal, todo eso lo tengo yo como, vamos, como parte de mi memoria profunda.
0: No queremos entender que lo de la globalización que hemos conocido se terminó y que hoy los estados nacionales, que nunca se fueron y que cada vez son más importantes, pues necesitan instrumentos para hacerlos más autosuficientes, para hacerlos más autónomos. Y la primera soberanía que hay que garantizar es la soberanía alimentaria. Es decir, nosotros tenemos que ser capaces no solo de producir para consumir, sino de producir desde una óptica sostenible y a su vez tener capacidad de seguir exportando aquello que nosotros no somos capaces de consumir. Pero la idea clave es esa, es decir, nosotros deberemos y deberíamos y tenemos capacidades, hay otros que no lo tienen, para producir, para consumir todo lo que producimos de una agricultura enorme que en lugares como donde yo vivo, en Andalucía, pues tiene una capacidad productiva inmensa, con centros agrícolas extraordinarios, y que claro, como tú sabes muy bien, eso requiere pues una serie de condiciones previas, ¿no? La gente tiene que, de una u otra manera, hacer atractiva la vida en el campo, la gente necesita, ¿no?, que el tiempo y el trabajo del campo tenga reconocimiento social y económico, pero también de cara a las pensiones. La gente requiere que la vida en el campo pues sea una vida similar a la vida de la ciudad en cuanto a tener unas condiciones mínimas o básicas de calidad. Entonces, todo eso hay que ponerlo en pie, ¿no? Entonces, hoy el gran problema que hay en estos lugares, como los que estoy en Ávila, pues el gran problema es que te encuentras con que los agricultores y los ganaderos pues son muy mayores, que una parte sus hijos ya no quieren seguir con la plantación, porque es mucho trabajo, porque es muy porque tienen muchos costes, porque tienen gravísimos problemas y porque no se le apoya lo suficiente, ¿no? Estoy hablando de la agricultura familiar, de la pequeña y mediana empresa agrícola, que es familiar y que, por decirlo de alguna manera, apenas te da para un salario digno para el agricultor que está todo el día, dale que te pego, que como tú sabes muy bien, al final en ese tipo de empresas trabaja todo el mundo, desde la mujer, los hijos.
1: Bueno, y todo, pero era una gozada, era una cosa tan especial, que yo cogía las vacaciones, a mí no me daba por buscar ir para Madrid, ir para otros sitios, sino las vacaciones yo de bachillerato, me refiero, cuando pequeñajo, y yo lo que me apetecía es ir a Guatiza, a mi pueblo natal, y ayudar allí a mi tío Marcial, a mi abuelo, a todo, a desgranar, a trillar, pero todo, es decir, y yo me pongo a pensar, ¿qué comprábamos nosotros? Yo no había ni tienda. Yo vi nacer la primera tienda de Guatiza, la de Velo. Velo se llamaba. ¿Y qué es lo que íbamos a comprar? Pues aceite, cuando se puso de moda esas latas de aceite y tal, que ibas y pedías tal y cual, y pescado salado. Yo no recuerdo ir a comprar más porque el pan lo hacíamos nosotros, todo lo que eran las verduras, por supuesto, todo, hasta el tabaco, coño, yo plantaba tabaco.
0: Sí.
1: Con mi tío Marcial, todo.
0: Es que era nuestra vida, ¿no? Era la vida que vivíamos, ¿no?
1: Esa es la memoria histórica, Manolo, que me gustaría que algún día logremos que todos los ciudadanos, coño, que hayan tenido algo que interesante que contar, que seguro que todos tenemos algo que contar en un sentido o en otro, pues que lo escribamos. Esa sería para mí la memoria real.
0: De esto, al final, son los novelistas y los escritores los que te lo van contando, ¿no? Y los que te van haciendo la memoria, ¿no? Entonces, o poetas, ¿no? Que como Rojas, que es un gran poeta, y que era hijo de un latifundista de la comarca de Antequera, y que ha escrito libros maravillosos contando pues los instrumentos que usaban los agricultores, ¿no? Nada más que los instrumentos, ¿no? Aquí, por ejemplo, en Arenas de San Pedro, un loco genial, que el hombre ya murió, construyó él, con sus medios, un museo del pueblo, un museo agrícola. Y es una gozada, ¿no? Llegar a ese museo, ahora es verano, pero sobre todo en invierno, siempre con el fuego, siempre con el calorcito de la brasa, y allí te encuentras pues todo lo que eran los utensilios de la labranza, ¿no? Que era una cultura, ¿no? Y que yo creo que es fundamental no dejar morir eso, porque eso será la vida, ¿no? La vida siempre va a exigir de todos nosotros, va a exigir una agricultura potente, diversificada, sostenible ecológicamente y con capacidad de reproducirse y sobre todo de garantizarnos que nuestro suelo pues haya la capacidad de producir los alimentos que consumimos y necesitamos y que eso le dé vida también a zonas que las buscamos de vacaciones, pero que son zonas admirables, ¿no? Yo he tenido la infinita suerte de moverme en tres ambientes muy diferenciados. Me he movido en el ambiente de Andalucía, de las dos Andalucías. Me he movido más de 30 años en un sitio como Madrid. Y me he movido a fondo por Castilla. Yo soy un enamorado de, como el viejo Unamuno, soy un enamorado de Castilla. Y la conozco muy bien. Yo conozco muy bien a España, con España. Pero conozco muy bien a Castilla, ¿no? Lo que se llama.
1: Mira, y es una maravilla lo que me vas diciendo, me está llevando a mi época, pibe, y en este caso un poquito ya, sí, de pibe, comienzo en la universidad. Pues, yo desde que cogí, aprendí a conducir y tal, por ejemplo, en el tema de la mili. Pues yo la hice por la mili universitaria que te dejaban hacer los veranos, los trimestres y tal y cual. Y entonces fui de alférez de milicia a Valencia. Y bueno, aquello era una gozada. Ahora, si me preguntas, una de las mejores épocas de mi vida, sin duda es en Valencia, en el cuartel donde estaba. Que bueno, de Paterna, ya sabes lo que supuso Paterna. Pues fui allí sin saber, Paterna, lo conocí, pero yo no sabía mucha historia por aquellos momentos y tal. Y entonces cogía todos los viernes, cuando terminaba a la una y pico y tal, las tareas como alférez, le da igual, me metía en mi cuatro latas, en el Renault 4 latas 0038 de... Y me metí en él y a recorrer toda España. Yo fui a lugares tremendos, pero y Portugal incluida, por supuesto. Y qué gozada. Lo que me estás diciendo.
0: Por ejemplo, mira, yo soy muy, como todos nosotros, ¿no? Somos muy machadianos, ¿no? Y entonces he hecho la ruta de Machado, ¿no? Y uno de mis descubrimientos fue Soria. Entonces,
1: qué maravilla Soria, me estás viendo en una calle recta allí, me acuerdo, la calle recta del centro.
0: Hay un libro fundamental, que es un libro de Dioniso Ridoruejo, que es un libro que la gente, cuando Dioniso Ridoruejo rompió con el franquismo y lo persiguieron, hasta estuvo en la cárcel y tal, pues Dionisio pues no tenía mucho de qué vivir, ¿no? Entonces, compañeros de causa, como antiguos falangistas como él, que habían estado en la editorial Destino, pues le quiero recordar, creo que era esa editorial, pero también me puede fallar la cabeza, porque hace muchísimos años que lo leí, escribió un libro sobre Castilla, ¿no? Un viaje por Castilla. Es un libro de 500 páginas, 600 páginas, un libro formidable, y que lo están reeditando por provincias, ¿no? Y entonces yo me fui con Araceli, nos fuimos a Soria con el libro de Dionisio Ribeirojo sobre Soria, que es donde él nació en Burgos de Osma. Y bueno, fue una cosa, una experiencia sentimental, como diría Manolo Vázquez Montalbán, ¿no? Fue una experiencia sentimental, ¿no? Conocer Castilla, conocer su gente, su agricultura, su maravillosa arte, ¿no? De todo tipo, ¿no? Todo eso a mí me emocionó mucho. Luego, por ejemplo, soy muy aficionado y lo conocí muy bien y conozco muy bien a Zamora, ¿no? Cada año voy prácticamente a Zamora, ¿no? Que a mí, por ejemplo, nunca me asombró que hubiese un alcalde comunista en Zamora.
1: Oye, me estás contando y se me está quedando la piel así erizada. Pues sí, porque me estás llevando, yo tengo 3 añitos más que tú, pues tú eres 50, yo 47, y me estás llevando a todo. Mira, todo eso que recorrí cuando fui a hacer la misión universitaria en mi T0038 de mi Renault, 4 latas, pues todo, yo Soria también, yo Soria, estás.
0: Soria, por ejemplo, es preciosa, Teruel.
1: Teruel, no me cuentes los amantes de Teruel, que yo lo tenía ahí cerquita y tal, vamos, yo ahí iba montones.
0: Luego, conozco muy bien, además este año volveré.
1: Mira, lo de Zamora también a mí me impresionó mucho, porque tenía, pero yo qué sé, unas cuantas decenas de miles de personas, pero poco, y lo que me impactó mucho siempre, y te habrá pasado a ti también, era los locales sociales, digamos. Sí. ¿Te acuerdas de donde se iba ya la perita de vino, la tal igual?
0: Sí, claro, es que eso era fundamental. Hoy es un sitio precioso, Zamora está preciosa. Y luego es un sitio, a mí que me gusta comer y beber bien, pues se come de maravilla, una carne y el vino de toro que está al ladito, un vino de toro de estos impresionantes. Y luego, por ejemplo, este año iré a Salamanca, en el mes de agosto vamos a ir a Salamanca. Tenemos una amiga cubana, médica, que está por aquí, y entonces le vamos a enseñar esa parte de España que ella no conoce, que es la España profunda, ¿no? La Castilla la Vieja, ¿no? Entonces, pues vamos a llevarla a la zona de Oviedo, Salamanca. Seguramente a lo mejor echamos una tarde en Zamora. Perdón, Oviedo no, Ávila, Salamanca, Zamora, veremos. Pero luego, yo conozco, por ejemplo, muy bien, y esto más lo he hecho siempre en política, ¿no? Porque a mí las campañas electorales siempre me han gustado mucho. Entonces siempre me he ofrecido ir, porque siempre hay que hacer mítines y tal, siempre me he ofrecido ir a sitios pequeños, recónditos, ¿no? Y donde el voto para Izquierda Unida no era muy grande, ¿no? Y uno de los sitios donde siempre he ido es al Bierzo. Y entonces, el León, ¿no? Entonces, León me parece una ciudad absolutamente fantástica.
1: Mira, no sé si te lo he dicho otras veces, pero alguna vez a lo mejor te lo dije, yo soy, digamos, madre canaria, padre de León, de Santibáñez de Rueda, de la zona de Cifierna. Sí, sí. Y bueno, y por supuesto conozco todos los sitios aquí.
0: Bueno, por toda la zona de León. Como en todas estas ciudades, la democracia ha hecho mucho por ella. Y la zona agrícola ha hecho mucho por ella. Menos de lo que debía, pero ha hecho mucho por ella. Y el tema del turismo todavía no ha conseguido desgraciarla demasiado. Pero si tú te vas, por ejemplo, no he ido a los días mejores de que puedas pasar un fin de semana, irte al barrio de La Húmeda en León y irte de copas, ¿no? Allí con tu buen vino Prieto Picudo, con un Prieto Picudo, y te va y te echa, pues ya sabes, ¿no? Te echa un buen rato, ¿no? Con los amigos, ¿no? Gente buena, gente noble, gente camarada en este caso, ¿no? Gente, por ejemplo, de Izquierda Unida y del PC, ¿no? Que han sufrido mucho y que están, pues eso, no tienen muchos votos y que tienen que levantar todos los días el esfuerzo, ¿no? De seguir vivo, de implantarse, ¿no? Yo por esa zona la he conocido mucho, la he visitado mucho, tengo grandes amigos.
1: Mira, y a ti no te ha pasado como a mí, que para conocer la familia por línea paterna, ya te digo, nacido mi padre en Santibáñez de Rueda, ahí al ladito del Esla, me acuerdo, para atravesar el Esla, era una historia también formidable. Se metía uno en un cajoncito y a tirar de la cuerdita para que te llevase de un extremo, de un lado al otro lado del Esla. ¿Qué sé yo? ¿A ti te habrá pasado también como a mí? Yo, para reunirme con la familia paterna, tengo que ir, si soy práctico, ir a Barcelona, porque toda la gente,
0: sí, claro, la gente
1: de
0: se
1: esa
0: viendo,
1: parte
0: claro.
1: Se fue para Barcelona. Toda la familia mía está básicamente por línea paterna en Barcelona. Y cuando nos reunimos desde San Juan de Corpus, de hace muchos años, con toda esa familia paterna, pues en León lo normal, en Barcelona, y bueno, y a veces también en Cistierna y tal, si el agosto, cuando las vacaciones y tal. Pero sigue contando.
0: No, digo que yo tengo una historia un poco diferente por el apellido Monereo, ¿no? El apellido Monereo no es español, ¿no? Entonces, hay una leyenda familiar, ¿no? Nosotros venimos del repoblamiento de Sierra Morena por parte de Carlos III. Y entonces tú sabes que hay miles de franceses, de alemanes, de holandeses, vinieron a España a repoblar la zona, sobre todo Sierra Morena, ¿no? Y entonces verás pueblos que se llaman pues la Carolina o la Carlota. La Carolina es un centro de Jaén, donde si vas al cementerio verás que una gran parte de la Carolina son de origen alemán, igual que en la Carlota, que es un pueblo de Córdoba, ¿no? Entonces los monereos venimos solo, los monereos tenemos un origen claro, que es Jaén, y luego nos dispersamos. Entonces la familia de mi madre está relacionada con Jaén, y mi padre también. Entonces, la dispersión se ha ido produciendo, pues más que por el tema económico y la emigración, tuvo que ver con la guerra civil, ¿no? Que marcó mucho a mi familia, que tuvo dos caras, ¿no? Tuvo una cara de franquista, una parte importante, y otra cara republicana, ¿no? Como tanto familia. Entonces, eso también dividió la familia, y entonces nos fuimos concentrando. Pero el origen del apellido Monereo es Jaén. Y desde ahí nos fuimos. Hay Monereo en Cataluña, hay Monereo en Madrid, bastante, que tienen que ver con la medicina. Hay Monereo que son psicólogos. Mi hijo mayor es psicólogo también. Y luego hay monereo en

0: política, he podido conocer muchos lugares que me dicen, Manolo, tienes que ir, que sea yo, al Bierzo, a dar un meeting. Pues yo me he ido para el Bierzo, he cogido mi tren y me he puesto en cualquier otro sitio, han ido los camaradas a recogerme y he pasado un fin de semana maravilloso dando charlas, dando mítines por la zona y con camaradas que te apreciaban porque además sabían que no era normal que viniesen dirigentes a los pueblos tan alejados del centro, pero que para mí era una satisfacción enorme. Y eso pues me ha hecho conocer muy bien lugares a los que me siento profundamente vinculado, ¿no? Como Galicia, por ejemplo, o como Asturias, por ejemplo, o como Cantabria, por ejemplo. Y luego la maravilla para mí, que soy un enamorado del País Vasco, ¿no? Me siento muy próximo al País Vasco espiritual y culturalmente, ¿no? Entonces,
1: pues formidable, bueno, formidable el repaso de memoria histórica. Pero no dejes de hacer, por favor, el análisis de la crisis migratoria en Ceuta, esas 50.000 personas. 57 creo que han muerto ya. Cuéntanos un poco eso.
0: Cuando me asumo a este programa tuyo, muchas veces me siento en cierta manera prisionero, ¿no? De un dilema, ¿no? Que decir la verdad o callarla, ¿no? O sea, hay tanta mierda en la política española, tanta polarización, una derecha tan dura, tan extrema, y con una desvergüenza bastante general, ¿no? Que muchas veces digo, oye, matizo mucho mi crítica al gobierno, ¿no? Para evitar no terminar cayendo en esta estrategia que es casi a muerte que hay contra este gobierno, que además practica una política muy moderada en todos los temas de fondo. Bueno, pues este es uno de los temas de fondo. Aquí tú y yo hemos discutido la última vez que estuve en Tenerife, ¿te acuerdas? Con algún compañero, hasta llegamos a publicar un artículo conjunto, algún
1: pues
0: compañero.
1: Pues sí, jovencito es.
0: Entonces, me preocupa muchísimo África, ¿no? Yo soy un aficionado, ¿no? Pero en mi próxima reencarnación seré africanista, ¿no? Entonces, siempre he tenido esa preocupación. Y cuando se ha hablado, y hemos hablado aquí más de una vez del tema de Sáhara, yo siempre he dicho lo siguiente, ¿no? Que el tema de Sáhara es grave, pero que no es lo más grave que estaba ocurriendo. Y lo más grave que estaba ocurriendo es que las grandes potencias, empezando por Estados Unidos, han elegido a Marruecos como lo que podríamos llamar el estado pivote o el estado gendarme de la zona. Es decir, tanto Estados Unidos como Francia y derivadamente la Unión Europea y la OTAN, a lo que se le añade ahora Israel, han privilegiado a la monarquía de Marruecos como el estado gendarme, el estado pivote, que asegura los intereses generales del occidente colectivo en una zona cada vez más decisiva, porque África es, sin ninguna duda, un territorio en disputa que además será en este siglo un actor fundamental del futuro. O sea, en este siglo, el futuro de este siglo, su año, su decenio, medirá mucho el papel de África en esta historia y de los africanos. Entonces, yo siempre he planteado aquí lo he dicho tanto

0: en Gran Canaria como en Tenerife, siempre ha planteado que el tema de Canarias está unido al tema de África y que al final eso tiene que ver con Marruecos. Entonces, lo que está ocurriendo es que estamos ante un tema que no soy capaz, no tengo capacidad de explicar, y que si lo explicara tendría que hablar de conspiraciones. Y como las conspiraciones llevan a conspiraciones, pues no tengo mucha ganas de hablar por ese resorte. Pero yo no entiendo la política de Pedro Sánchez sobre Marruecos. No la entiendo. O sea, no encuentro...
1: Mira, en Canarias, por supuesto que estamos absolutamente, nos has descrito perfectamente. Yo pocas veces me ha dolido tanto, efectivamente, tener que atacar crudamente a Pedro Sánchez, cuando ya sabemos que, hombre, es una salvación respecto a lo que nos viene con Albertito Núñez Feijóo y toda su hermanita y familia y tal, y todos los rollos que lo pongo casi todos los días por la tarde, cuando termina el programa y repetimos en varias horas, pues, cosas seleccionadas, ponemos para que la gente sepa quién es el Feijóo. Pongo a Manolo, el vallisoletano, pero gallego también, que ha escrito sobre la biografía de un farsante, siendo el farsante... Albertito Núñez Feijóo, ¿no? Por supuesto. Es increíble, increíble. Le dedico. Miguelito Tellado, yo verlo dando lecciones, pero ¿cómo es posible? Pon un montón de gente. Una cosa tan mediocre como Miguelito Tellado, que uno dice, ¿pero cómo ponen a este de secretario general del Partido Popular? Si tienen cualquiera valdría más que este payaso. Que a mí lo que me recuerda siempre es el gordito relleno, ¿te acuerdas? El gordito y el flaco en las películas de la niñez. Pues el gordo.
0: Es que el problema que hay es que es incomprensible. Entonces, Marruecos, te lo voy a decir de otra manera.
1: Te estaba explicando, ¿no? Que el dolor que yo he tenido cuando este se ha visto... y hacerle genuflexiones al asesino marroquí cuando le va a decir, nosotros estamos de acuerdo, los españoles estamos de acuerdo con el estatuto de autonomía que quiere usted para el Sahara. ¿Cómo dice? ¿Cómo se atreve a decir eso? ¿A quién le ha consultado, coño?
0: Porque este hombre hace una política que no tiene nada que ver con la defensa de los intereses nacionales. Y ahora lo que voy a decir también es aplicable al Partido Popular y es aplicable sobre todo a Vox. Es lo siguiente. Los aliados de España estratégicos nos dejarán solos si tenemos un enfrentamiento con Marruecos.
1: Sí, pero Marruecos es la potencia delegada por Estados Unidos para la zona.
0: Es que es fundamental entender eso. Es un estado pivote, un estado, en este caso, gendarme, yo lo llamaría así. El papel que cumplía Irán en la época del Shah, ¿no? Son estados gendarmes, que Estados Unidos tiene el papel que cumple en cierta medida Israel. Son estados que cumplen el papel de defender los intereses de la gran potencia hegemónica en zona conflictiva. Entonces, en ese contexto de zona conflictiva, cómo no, va a estar el norte de África y cómo no, va a estar el Mediterráneo. Pero enfrente del Mediterráneo, ¿qué hay? La Gibraltar y la base de la OTAN, ¿no? Y luego está nuestra base estratégica para los intereses de Estados Unidos y también para los intereses de España, pero que no coinciden, que es la de Rota, ¿no? Y Morón. Rota y Morón.
1: ¿Te acuerdas las caminatas anuales que se han dejado? Se han dejado cuando eran, coño, unas citas movilizadoras y espectaculares.
0: Entonces, el tema de fondo, ¿dónde está? El tema de fondo es que a la hora de la verdad, como ya nos pasó con la Marcha Verde, si hubiese un conflicto serio entre Marruecos y España, no tendríamos el apoyo de la OTAN, no tendríamos el apoyo de Estados Unidos, tampoco podríamos usar las armas que Estados Unidos no ha vendido, porque esas armas están siempre, siempre en manos de Estados Unidos, de facto o de iure, y no tendríamos, obviamente, el apoyo de la Unión Europea. Es decir, Unión Europea, OTAN, Estados Unidos, nos dejarían solo ante Marruecos. Entonces, el problema es, oye, ¿qué hacemos nosotros en la Unión Europea y qué hacemos nosotros en la OTAN? O sea, ¿por qué? Si tú me dices, oye, los conflictos que puede tener España, bueno, conflictos que puede tener España, como tú comprenderás, aquí con Portugal, con Italia, ¿con quién? ¿Con Francia? No parece, ¿no? ¿Sabes? El único conflicto que podemos tener es con Marruecos, y que tiene que ver con Ceuta y Melilla, con el Sáhara, y luego, a medio plazo, el tema del archipiélago Canario. Ese es el problema que hay, ¿no? En todos esos problemas, que son los intereses estratégicos de España, como todo, muy discutibles, en eso estaríamos solos. Estaríamos solos. Y nuestro enemigo, entre comillas, serían los aliados de nuestro aliado. ¿Eso cómo se casa? Es el mismo problema que tendrá Vox, y que tuvo Franco, y que tuvo Juan Carlos, que es que a la hora de la verdad, como España no es capaz de tener un proyecto propio, una política internacional clara, definida, pues al final acaba siendo una especie de veleta que se mueve en función de los intereses de Marruecos. Yo quiero decir una cosa, porque a mí no me gusta, ¿cómo te diría?, subestimar al adversario. Nunca. Marruecos ha hecho sus deberes. Y nos tiene pillado por semejante sitio. Y nos tiene pillado por fundamentalmente la emigración. Pero no solo por la emigración, sino por las potentes inversiones, por las potentes inversiones de España que hay en Marruecos. Y a su vez, porque hay disputas en los grandes corredores. En los grandes corredores. Donde Marruecos, sus puertos, van a jugar un papel fundamental. En los grandes corredores. Y donde Marruecos se está organizando y trabajando desde hace años. Y cuando considera oportuno, usa un dispositivo, y en ese dispositivo pues nos mandan periódicamente miles de migrantes para advertirnos que tienen la sartén y el mango. Esa es la realidad.
1: Pues sí, pues sí, pues sí.
0: Y eso no tiene arreglo. No tiene arreglo.
1: No.
0: También te lo digo, eso no tiene arreglo. Entre otras cosas, porque el arreglo de ese problema está relacionado fundamentalmente con el nivel de vida y la calidad de vida de la gente que vive en la zona.
1: Pues sí.
0: Sí, pasando un kilómetro o dos kilómetros de Ceuta a Marruecos, hay una sima, una inmensa sima en desigualdad de renta, riqueza y patrimonio y servicio público. Entonces, Marruecos, el papel que le han agenciado la Unión Europea es de frontera con el mundo negro. La zona de frontera real es el Sahel. El Sahel significa costa. para la zona, ¿no? Está Marruecos, conforme va bajando de Marruecos y de Argelia, te va encontrando el desierto, que es una de las costas, y la otra costa es el Sahel. Que no es por casualidad un territorio en disputa y ahora mismo en un proceso de guerra en el sentido fuerte de la palabra, ¿no? Donde los gobiernos de la zona, antiguas colonias francesas, sufren la guerrilla yihadista financiada por Francia y seguramente por Estados Unidos también, contra estos gobiernos que ellos consideran peligrosos y obviamente antidemocráticos, como es natural, porque ellos son democráticos. Entonces, desde esa perspectiva, el papel de Marruecos es de freno. Entonces, para que Marruecos cumpla ese papel, tienen que darle tributos, tienen que darle compensaciones. Y las compensaciones son los tratados agrícolas, las compensaciones son ingresos en dinero de una u otra forma, apoyo político. Y Marruecos, querido compañero, no cambia de política. Yo, en estas cosas, no diré que admiro, ¿no? Pero tomo nota de que hay gente que tiene interés y lo defiende. Marruecos no es ni peor ni mejor. Se puede medir. Pero Marruecos está convencido que caerá Ceuta y Melilla, como está convencido que caerá el Sáhara, y se va a convertir en una gran potencia, la potencia clave de la zona, siempre en competencia con Argelia, y que de una u otra manera tiene interés en la zona, y uno tiene que ver con el chequeo del canal. No, eso es lo que hay, eso es lo que defienden, y lo van a seguir. Con este rey, que está viviendo su último periodo, o con el nuevo rey, que llegará, pues, joven y dispuesto a seguir una vieja idea, que es recuperar lo que los marroquíes consideran que es suyo. Y eso es la política internacional. La política internacional es eso. ¿Qué ocurre? ¿Qué sensación da Pedro Sánchez? Debilidad. ¿Qué sensación da Pedro Sánchez? Que no tiene capacidad de respuesta, que traga por todas. Entonces, le ha entregado a cambio de nada el Sáhara y obviamente Marruecos no lo toma como un cumplido y te lo agradece. Marruecos lo que se hace es todavía más fuerte y cualquier mañana, cuando consideren oportuno, pues se harán cargo de Ceuta y Melilla, no echarán de la zona y estaremos solos.
1: Pues, compañero, memorias en una colección, no unas memorias, un tocho de 600.000 páginas, no, de muchos tomitos de 100 paginitas o algo así, 80 cosas así. Eso es fundamental y es el llamamiento que me gustaría que hagamos la próxima vez que hablemos, el llamamiento para que hagamos esa memoria que lo tienen los abuelos cuando te contaban aquellas historias o cuando descubrías, bueno, el pasado complejo, que uno pensaba que, bueno, ya viste la época franquista cómo fue. Pues, bueno, tenemos que lograr que se escriban todas esas cosas antes que se pierdan esa memoria histórica cercana, construida por todos esos muertos, esas fosas comunes y tal, todas esas cosas. Eso hay que contarlo con sus motivos.
0: Una de las cosas que los españoles, con nuestra proverbial soberbia, sobre todo con africanos del norte y africanos del sur, siempre olvidamos la enorme capacidad intelectual que tienen estos estados sus rebeliones, sus luchas, la valentía que demuestran, y grandes intelectuales. Y uno de ellos, que era de Malí, decía que cuando... Porque la cultura africana es una cultura oral. Hay muy poca cosa escrita más allá del siglo XIX, ¿no? Por decirlo así. Hay cosas escritas en toda su complejidad, pero una de las cosas que decía este intelectual era que cuando un viejo se moría, desaparecen varias decenas de bibliotecas.
1: Pues sí.
0: Eso es la memoria histórica. Que en algunos países, o sea, ahora que hay tanta memoria histórica, se habla tanto de la memoria histórica, una de las cosas que sería fundamental es reivindicar la memoria de nuestro abuelo.
1: Ey, ey.
0: Pero de lo que ha sido su experiencia vital. No hace falta hacer una cosa muy simple. Cuéntame batallita, abuelo. Y ponerle un micrófono delante y grabarlo y dejarlo ahí. Y coger, claro, no lo va a hacer con todos porque ya muchos han muerto. Pero sí, sobre todo, con gente que sabe que va a desaparecer y cuando desaparezca, pues ha dejado, yo recuerdo, ¿no? Ahora no me acuerdo muchas veces de los nombres, ¿no? De viejos cuadros, esto sobre todo en Las Palmas, ¿no? Los conocí en Las Palmas. De viejos cuadros del Partido Comunista, ¿no? Algunos de ellos maestros de esa gaceta y demás, que te contaban la historia de lo que ha sido la historia del Partido Comunista de España en el archipiélago, ¿no? Y te la conocían enterita, ¿no? Y eso vivieron la historia desde el 18 de julio que empezó ahí, ¿no? Entonces, esa historia es una historia que me imagino que alguien la tiene que haber contado y que alguien la tiene que haber escrito, pero sobre todo lo que me temo es que muchos de ellos se nos mueran y a nadie. Yo sé, he leído cosas de Fernando, ¿no? Sagaset. Pero hay cosas de Quino o de Perico Limiñana, ¿no? Que no se han conocido como se debería, ¿no? Y que ellos, pues, conocieron toda la historia de la clandestinidad del Partido Comunista y luego la historia de las sucesivas crisis del Partido Comunista y la historia de la Unión del Pueblo Canario. Entonces, toda esa historia...
1: el látigo negro, ahí, bueno,
0: el látigo, yo lo conocí en La Fama, el látigo, me lo presentó Federico, el látigo negro, ¿no? Y toda esta gente, ¿no? O la historia increíble, casi novelesca, del M. Payá, ¿no? Cosas de la vida, ¿no, querido camarada?
1: Pues a contarla, oye, díselo a Miguel Riera, porque vamos, estamos, yo creo que todo el mundo está convencido. Y es el aniversario, ¿no? Nos sumamos, pero vamos a ver cómo hacemos esa cadena mediática, que alcance, por supuesto, la radio, que a través de YouTube, cada una de las cadenas son televisiones también, pero vamos a ver cómo hacemos eso. Y pues esa memoria histórica, oíste, esa memoria histórica, Manolo, y el...
0: Hay que poner las marchas, no cabe duda.
1: Y el coordinador ideal se llama Manolo Monereo, porque mira, yo cada día me agarro cada cabreo cuando oigo a la Meloni, hablando por Italia, el estado del Pichí, de todos aquellos nombres históricos de la cultura a todos los niveles. Pues bueno, que vaya quedando la Meloni, que vaya quedando el Salvini, el Berlusconi, por Dios.
0: Pues yo te voy a dar rabia, yo me voy ahora cuando te deje, me voy a tomarme una cervecita aquí en Arena, me voy a tomar una cervecita a tu orgulloso y honorífico nombre. Y me voy a tomar una cervecita y una citonita de cornetuelo.
1: Pues ya quisiera yo estar contigo como aquel día inolvidable en Jaén. Ahí bueno, está. Hermano, saludos a Araceli, un besote para ella. Hasta luego.
0: Hasta luego. Abrazo.
1: Adiós.

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1: Continúan las temperaturas, las altas temperaturas en Canarias. Agosto ha arrancado con una ola de calor extrema en Canarias, con temperaturas que superan los 39 y 40 grados. La EMET advierte de la llegada de Calima. Tenerife prohíbe el acceso a zonas de acampada y merenderos por riesgo de incendio. El Ministerio de Transportes y Movilidad Sostenible ha actualizado las tarifas de referencia de las rutas aéreas sometidas a obligaciones de servicio público entre las Islas Canarias. Los nuevos importes han entrado en vigor este 1 de agosto. Viajar en avión entre las Islas Canarias se ha encarecido hasta un 9,5% a partir de este 1 de agosto, tras la subida de los precios regulados. Las muertes por ahogamiento crecen un 30% en Canarias tras julio, con 39 personas fallecidas, como decimos, un incremento del 30% en relación al mismo periodo del año anterior. Son datos elaborados por la Asociación para la Prevención de Accidentes Acuáticos Canarias, 1.500 kilómetros de costa. Sindicatos, Comisiones Obreras y Unión Sindical Obrera Uso Canarias denuncian ante la Inspección de Trabajo las condiciones indignas de los conductores de guaguas en Tenerife Sur. Aseguran que tras limitarse la permanencia gratuita de los vehículos en la dársena del aeropuerto, estas organizaciones señalan que las empresas comenzaron a enviar a los trabajadores a esperar en un descampado situado en el exterior de las instalaciones, sin sombra, sin agua potable, ni aseos, ni zonas de descanso. El Pleno del Cabildo de Gran Canaria aprobó este viernes la adquisición de una acción de la sociedad estatal Ineco, con el objetivo declarado de agilizar proyectos estratégicos como el Tren de Gran Canaria. Y otro pleno en Gran Canaria, en este caso del Ayuntamiento de Las Palmas de Gran Canaria, aprobó este viernes por unanimidad la adhesión de Las Palmas de Gran Canaria a la Red de Capitales de la Cultura. El ex juez Baltasar Garzón ha alertado desde Tenerife, en La Laguna, de la casi desaparición del derecho a la presunción de inocencia. En una conferencia en el segundo campus internacional del municipio tinerfeño de La Laguna, ha dicho que en la causa contra la mujer de Pedro Sánchez no ve indicios de delitos, incluso ahora que ya está señalado un juicio con jurado popular. Pedro Sánchez y su familia empiezan las vacaciones en Lanzarote. La residencia La Mareta vuelve a ser el lugar elegido por el presidente y su familia en lo que suena, en lo que muchos afirman que es el fin del ciclo político. El presidente del gobierno, Pedro Sánchez, que ha pedido este sábado una reunión urgente de ministros del Interior de la Unión Europea tras acusar a varios gobiernos de atacar España. Pedro Sánchez ha mandado una carta a la Unión Europea por su profunda preocupación ante la reacción de algunos países ante la crisis migratoria en Ceuta. Mientras, el ministro del Interior, Marlaska, ha señalado que en 24 horas se ha revertido la crisis migratoria en Ceuta, donde alrededor de 70.000 personas, según el gobierno, han vuelto a Marruecos desde Ceuta en las últimas 30 horas. El periodista José Villarroya ha dicho que la situación en Ceuta es una operación orquestada desde Marruecos, mientras la derecha, Alberto Núñez Feijóo, responsabiliza al gobierno de la ocupación de Ceuta y asegura sin pruebas que se conocía desde principios de esta semana. Por su parte, Meloni, la presidenta de Italia, junto a Dinamarca y otros países, han pedido a la Unión Europea una acción común para combatir, dicen, la inmigración irregular. 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

0: Bueno, vamos a ver si el compañero José Luis Fumero escucha la llamada que le estamos haciendo. No sé si estará en alguna zona de difícil, bueno, pues eso, de difícil cobertura, que a veces ocurre, se pone uno en una zona de esta o por cualquier fallo, pues ha perdido la cobertura que tenga, pero ya saben, José Luis Fumero fue alcalde de Vilaflor, docente viejo jubilado y un intelectual de primera línea, pues no solo en Canarias, un gran, gran día, la manifestación que reunió, pues se habla de 200.000 personas, la mayor que se había celebrado, y fue un éxito, pues, de José Luis Fumero, fundamentalmente. José Luis, ¿nos escuchas?
1: Escucho, César, buenas tardes.
0: Hola. Oye, bueno, sería bueno, coño, que hablando con Monereo, pues un poco decíamos cómo no se pierde la memoria histórica que tenemos todos los que hemos ido guardándola, y que nos comunicaban nuestros abuelos, y sea de todo tipo, sea de la guerra civil, sea de lo que sea, ¿no? Y bueno, daba un título Monereo que puede ser apropiado para la colección, que sería la memoria histórica de nuestros abuelos, ¿eh? O de los abuelos, como así el nuestro, parece muy personal. Pues, oye, cuéntanos cómo podemos, porque a veces se dice, no, esta, bueno, sí, está en este lugar, pues ahí está, a lo mejor, estos cuerpos, unos pocos y tal y cual, pero el otro día, como ya te dije, pues en Las Palmas, en Gran Canaria, le preguntaba, oye, pero una persona que había estado buscando y tal, pues una de las colaboradoras, le pregunté, ella la entrevistaba y le preguntaba, oye, pues cuántas pueden estar en esa fosa común, cuántos cuerpos, dice, de un centenar, dice, pues aproximadamente un centenar. Pues imagínate qué falta de respeto que no seamos capaces de recopilar toda esa memoria que tenemos y que no podemos dejar perder.
1: Bien, evidentemente hay muchas cosas que las hemos conocido a través de la forma más fácil y más personal y más humana que tenemos, que es el lenguaje. Evidentemente, en tiempos pretéritos, la gente se reunía en las casas o se reunían en pequeños círculos, hacían comentarios y se transmitía de forma oral, que es la forma más bonita, más llana de estudiar y de ver las cosas del pasado. Por desgracia, eso está siendo sustituido por los medios modernos, entre comillas, eso de modernos, los medios alienantes que tenemos, como la inteligencia artificial, y algunos más que no nombro porque tampoco vamos a ponerlos ahora en la picota. Pero en fin, nuestra obligación como seres ya de la última generación posmoderna es transmitirle a nuestros pequeños, a nuestros nietos, a nuestros sobrinos, a nuestras personas más pequeñas, por vía oral, lo que aconteció hace aproximadamente 70, 80, 90 años. Por más que algunos quieran enterrar ese tipo de cosas, no hay que permitírselo, porque cuando se cierra un capítulo puede que a poco tiempo se vuelva a repetir. Y eso sabemos lo crudo, lo cruel y lo inhumano que fue. Evidentemente, el medio más fácil de transmitir lo que aconteció hace una época ya un poco larga, pues la vía oral, y en eso es en lo que tenemos que gastar. Creo que en los colegios, yo no sé si hecho a postas o de otra manera, vamos a pensar que ha sido por ignorancia, los contenidos donde la memoria histórica tiene que estar en primera línea, en vanguardia, se han soterrado, se han quitado, y mucha gente incluso no sabe ni qué pasó en el siglo pasado, en los años, en la primera, en el primer, la primera mitad del siglo del siglo pasado, siglo XX. Y eso es un error grave, porque además se dieron acontecimientos muy duros, algunos por la dimensión, pues se siguen recordando, porque paralelamente están ocurriendo cosas como la Primera y la Segunda Guerra Mundial, la Guerra de España se ha olvidado un poco más. Y esas son las cosas que no podemos olvidar, esos son contenidos que por muy vanos que nos parezcan algunos, que a mí no me parecen obviamente, ¿no? Yo no me incluyo en eso, a algunos le parecen muy buenas, no es eso de que le parecen, es que quieren cerrar ese capítulo, tapar lo que se hizo de forma grosera, criminal, bastarla, como lo quieras llamar, los adjetivos negativos puedes poner todos los que quieras. Y esa es la cuestión por la que actualmente hay enfrentamientos. Vemos, por ejemplo, como alguna persona por ahí, hablamos, por ejemplo, del monumento a Franco en Santa Cruz. Yo me gustaría saber, yo primero que no soy entendido en arte, soy un trompo, pero sí que entiendo que aquello de estética es bien poca la que tiene. Evidentemente, si aquello le dice a alguien algo, es porque sencillamente todavía le queda el rencor y le gusta volver a lo pasado. Obviamente aquello no tiene sentido, no tiene que estar ahí, porque eso es un recuerdo de algo que nunca se tuvo que producir. Y en fin, así es lo que yo, es mi forma de ver las cosas. Tenemos que seguir contándole a la gente lo que pasó, porque eso no se puede tapar. ¿Sí?
0: Sí, sí, no, perfectamente, te estoy siguiendo a tope, no. sigue todo, no, vomita toda la reflexión, porque te lo voy a pedir, además, que nos cuente todo este proceso vivido por ti cuando te encontraste, pues, aquella primera fosa, aquellos cuerpos con el agujero del proyectil en la cabeza y tantas cosas. Sigue contándonos.
1: No es que eso, pues, queramos... hablando en lenguaje canario, restregárselo por la cara a la gente, ¿no? Eso es una evidencia que sirve para que los ciudadanos entiendan que no se puede acudir a la violencia cuando alguien no piensa como tú. La única diferencia entre los seres humanos y los animales es que los seres humanos tienen el diálogo, pero resulta que aún así los animales se comportan a veces mucho más ejemplarmente que los seres humanos. ¡Qué cosa más rara! Los animales son todos sentimientos, todo cariño con los suyos, con su especie. Nosotros somos muy tiranos, entendemos que una vida vale bien poco, cuando una vida no tiene precio, una vida es infinito, el precio que tiene, y algunos, pues incluso disfrutan dando el tiro de gracia como hacían antes. Tú imagínate la crueldad de ver a una persona muerta y para asegurarse darle el tiro en el cerebro, ¿no? En la parte frontal o en la parte trasera, da igual. Es un acto de crueldad y de vileza que no tiene parangón. Pues todas esas cosas hay que recordarlas de vez en cuando, por más que a algunos les guste enterrarlas, ¿no? Porque, vamos, a las personas que tienen los sentimientos por debajo de la suela de los zapatos, a esos no les interesa sacar estos temas a colación. Pero eso es una de las posibilidades que tenemos de que esos hechos no se vuelvan a repetir y que la gente se piense dos veces que el ser humano es tu semejante y que tienes que tratarlo con respeto igual que si fueras tú mismo. Ni más ni menos.
0: Totalmente de acuerdo. Pues sigue, José Luis. Yo no te quiero interrumpir, sino cuéntanos el proceso tuyo. Para, bueno, pues ha sido fundamental para muchas cosas, ¿no? Aquella manifestación que nombraba antes, pero todo este proceso en gran medida tiene que ver con tu trabajo. Cuéntanos tu proceso, tú como abuelete, lo seas o no, pero tenemos que sembrar como sea que se escriba, porque coño, a estas alturas escribir, por ya. Dios, toda la memoria de nuestros abuelos. Es fundamental, coño.
1: Es fundamental. Y ya te digo, También hay que hablar ahora de los tiempos presentes porque son los que me preocupan, ¿no? Yo, por ejemplo, estoy muy preocupado por lo que está pasando en Vilaflor. Vilaflor parece que los gobiernos, el gobierno autónomo, el cabildo, bueno, el cabildo es imperdonable. El cabildo es una institución que tenía que borrarse del mapa porque no cumple ninguna función. Simplemente, con lo que yo veo que está permitiendo el cabildo, por lo menos en el ámbito que yo conozco en Vilaflor, es gravísimo. Es un deterioro paulatino del medio por inhibirse, no tenemos personal. Si aquí ahora mismo hay un conato de incendio, adiós Vilaflor, no hay personal de medio ambiente excepto dos choferes de dos cubas. Tú me dirás que hará una cuba con un chofer simplemente, por ejemplo. Pero después tengo otro problema, y ahí sí que el cabildo es responsable, porque el consejero del cabildo eso ha hecho, y eso que él tiene procedencia de aquí, de Vilaflor, ha hecho una traición al pueblo que jamás se le podrá perdonar con el tema de la geotermia. Si vienes por aquí y ves la zona de los Llanos, zona de viñedo espectacular, eso está todo lleno de explanaciones, donde hay un montón de trastos, de contenedores, una cantidad de grúas impresionantes, hay 4 o 5 grúas, hay 2 puntos que se están perforando en Vilaflor. Vilaflor lo están destruyendo a marcha forzada. Y claro, ahora resulta, me he enterado, y aquí aviso a navegantes, que la corporación actual se va toda, que ya no quieren seguir. Ojo al dato, se van todos cuando tienen las elecciones ganadas de calle. ¿Qué hay detrás de todo esto? Sencillamente, la geotermia es el punto final de su actuación. Han dejado a Vilaflor arrasado, a los pies de los caballos. Son unos traidores y no merecen respeto desde ningún punto de vista.
0: No, espera, explica más este aspecto. Vamos, que ya no lo has dicho, pero explícalo porque se puede estar dando en muchos sitios, desgraciadamente.
1: Bueno, a mí hay una cosa que me preocupa. Lo de Vilaflor ha sido el conejillo de India para experimentar, porque al consejero del cabildo, Juan José Martínez, que es además el presidente de Geotermia Canarias, ya me dirás cómo compagina los cargos políticos con los privados y todas esas cosas, ¿no? Pues se le metió en la cabeza, y algunos técnicos, que aquí se puede sacar energía geotérmica, pero no hay nada garantizado. Ni siquiera hay una prueba evidente de que eso existe. Yo me he informado con técnicos de relevancia y eso aquí es casi imposible. Se puede encontrar un punto caliente de 50 grados, 50, 60 grados, se podrá encontrar, pero eso no es suficiente. Se necesita un punto caliente de mínimo 200, 250 grados. Pero, ¿qué pasa? Han conseguido dinero de Europa, que el dinero de Europa no siempre nos beneficia, porque lo que hace es convertir a la gente en viciosa. Aquí se están repartiendo 100 y pico millones de euros que vienen de Europa en empresas, en alquileres, tienen medio pueblo alquilado de casas, terrenos, un desastre mayúsculo, César. Hay que pasar por los espacios para ver lo que han hecho. Movimientos de tierra, perforaciones, están haciendo una perforación, ya deben estar por más de 1000 metros de perforación. Eso, esto es terrible, pero es en 2 puntos, o sea, ya no es en un punto solo, ya tienen 2 puntos, porque aquí la gente vende la herencia, como decía la Biblia, por un plato de lentejas. Eso es lo que pasa aquí. Esto es un desastre absoluto, y si esto no hay quien lo pare, pues lo vamos a pagar caro. Inhibición total de los organismos públicos canarios, inhibición total, connivencia total, SOS desde Vilaflor. ¿De qué nos ha valido a sacar 150.000 personas si los canelos estos la han jodido hasta la médula? Esto lo digo para que toda la isla de Tenerife se entere qué está haciendo la corporación actual que pertenece al Partido Socialista, traidores de pro, qué están haciendo en Vilaflor. Y ahora resulta que forman la pelea y se marchan todos, traidores y cobardes. Y me gustaría tener un debate cara a cara. Ya los he retado, pero no tienen categoría para eso, no la tienen, con la alcaldesa y con los concejales, para que me expliquen la razón de por qué han dejado esto. Eso es una cuestión que no va a ocurrir, porque entre otras cosas son cobardes, no enfrentan, sino tapando todo. Eso es lo que tengo que decir y eso
0: no,
1: me
0: pero mira, José Luis, explica lo que, al menos lo que tú piensas, esto no se lo, pues no te lo pueden impedir. Y tendrás una explicación más que razonada y razonable. Cuéntanos,
1: lo que
0: entiendo
1: sobre esto es que vendieron al pueblo por dinero. Hay una cosa que está clara. Estos señores ahora mismo han invertido 8 millones y pico de euros. De eso le correspondió al ayuntamiento 300 y pico mil euros de licencia. Eso es todo lo que han sacado. A cambio, el pueblo es tuyo. Lo puedes arrasar el día después. Eso es lo que han sacado. Esa es la conclusión.
0: Coño.
1: Eso es lo que hay. Y claro, dice, no, es que tenemos un estudio de impacto. Mentira. Hay una zona que lo llama de Trevejo que está iluminada 24 horas, noche y día, con una luz súper potente porque están trabajando. ¿Qué pasa? Que ahí el estudio de impacto es un estudio de mínimo, que lo hicieron adrede, con la connivencia del gobierno de Canarias y del Cabildo, porque ellos son los organismos que tienen que dar esos permisos, ¿no? Y claro, la alcaldesa, que es una ignorante supina, y los concejales, que ya no vamos a ponerlos dentro porque ni siquiera entran en el razonamiento de seres humanos, han permitido que Vilaflor, lo que se trabajó, lo que luchamos, y tengo que decir otra vez, que en ese tiempo la corporación estaba conformada por 9 concejales, Coalición Canaria y PSOE, y estuvimos al unísono todos, en sintonía total, cosa que ahora no pasa. La oposición, como es de Coalición Canaria, y el Cabildo es el que lleva esto, callada, como, ¿qué te digo yo?, como muerto. No hay manera. Y eso está pasando en Vilaflor. SOS, lo vuelvo a repetir, SOS por Vilaflor. Esto tendrá audiencia a nivel de Santa Cruz y de los... Espero que se enteren pronto. Esto no se puede sustentar de ninguna manera. Los señores que están en la corporación deberían ser investigados y darles una razón de por qué se marchan todos ahora. Es muy sospechoso. Muy sospechoso. Lo dejo con interrogante. Una vez que han dejado la pelea formada, se marchan. Eso se llama cobardía total. Cobardía total. Y me gustaría, los retos públicamente a un debate. Traigan a Nemesio Pérez o traigan a quien quieran traer, porque nos engañaron. Nemesio es otro de los valedores de estos señores, que nos dijo que el impacto iba a ser de mínimo y tal. Yo nunca me lo creí, que se lo discutí. El impacto es agobiante. Es una cosa excepcional. Hay que ir por el sitio. Yo he ido, he pateado. Y volveré a ir esta semana. Volveré a ir para saber de qué hablo. Porque no me gusta hablar sin ver. Lo que he visto ya me deja aterrorizado.
0: No, explica para que toda la gente que ahora... Tenemos el 26% de audiencia, el último dato.
1: Ya te lo he dicho.
0: Cuéntalo.
1: Vistas destrozadas. Terrenos rotos en pedazos, saca de material, acopio de materiales en sitio de un terreno productivo... Porque, claro, como hay perras, le alquilan, le dan dinero, explanadas que no se las permiten a nadie para hacer para tener una actividad agrícola, no se las permiten. Sin embargo, aquí, tabla rasa, una cantidad de explanadas en la zona de los llanos, donde tienen depositado tubos, contenedores, todo tipo de material que les haga falta. O sea, es absolutamente desastroso. Yo digo a las autoridades canarias que están escondidas, que solo hacen cobrar, que son unos ineptos y que son unos personajes que no están cumpliendo sus funciones, están haciendo desacciones de funciones. ¿Dónde está el consejero de Medio Ambiente? El consejero del Cabildo es responsable, Juan José Martínez, de que esto se esté haciendo en Vilaflor. Y, por supuesto, como máximo responsable, lo vuelvo a repetir, la corporación. Lo vuelvo a repetir, aunque sea pesado, SOS, los grupos ecologistas. Mejor no hablar de ellos. A partir de aquí me tendrán enfrente los grupos ecologistas. Me tendrán enfrente. Pasa que los grupos ecologistas ya seguramente les ayudan a pagarse sus gastos. Seguramente. Porque desde luego no se entiende que hemos llamado a todos los grupos ecologistas y no nombro a nadie en particular y han hecho mutis por el foro. Que nadie a partir de ahora crean los grupos ecologistas. Lo que se está haciendo en las cañadas es de verdadero desastre. Los cuales en las cañadas pululan por todos sitios. Lo único que se les ha ocurrido ahora es coger 30 y pico policías que son del pensar y del gusto de la señora presidenta del Cabildo y los han sacado para tenerlos arriba para justificar señora presidenta del Cabildo, ¿cómo me justifica usted que ponga guardias en el Parque Nacional de las Cañadas y todos los días suban por Vilaflor, que bajan a las 11 y las 12 de la noche llenos de tierra? En la carretera, que yo sepa, no hay tierra. Luego me da a pensar que esos señores están pululando por las pistas y por los terrenos prohibidos. ¿Cuál? Entre 100 y ciento y pico cuad todos los días. Eso se llama ineptitud de la presidenta del Cabildo. Eso no se puede permitir. Eso no se puede permitir. Y menos engañar a la gente creando una policía para el Parque Nacional del Teide que no tiene ninguna función excepto la de cobrar un sueldo y figurar. No hay más. Y el que no lo quiera entender, lo he dicho bastante claro. Le reto a un debate cuando quiera y donde quiera sobre lo que está pasando en Vilaflor.
0: Pues, oye, y aquí cuando quiera, desde luego, que sea el debate en Radio San Borondón, sin problema.
1: Me gustaría, porque la alusión es muy clara y muy directa. Aquí no hemos, yo creo que he nombrado con pelos y señales a las personas o a las instituciones que defiendan cuando quieran y donde quieran, si es ahí mucho mejor, para que me defiendan cara a cara lo que han hecho en Vilaflor. Que me lo defiendan cara a cara. Es un reto. Y yo no me voy a callar.
0: Pues ojalá que se pueda hacer y materializar pronto, porque, coño...
1: Estoy muy enfadado con lo que están haciendo.
0: Sí, no. Mira, y ¿se contará con un tal José Luis Fumero para las próximas elecciones?
1: No. César, hay una cosa que te puedo permitir. ¿Que me insultes? No. Tú no me metas en el elenco político. No, eso para mí es un insulto.
0: Joder.
1: No hay un político que valga la pena.
0: Joder.
1: Y me atrevo a generalizar. Los últimos datos ya me han roto los esquemas.
0: No
1: quiero a la clase política por ningún lado.
0: Joder.
1: Los considero como los dueños del mal. No hay ninguno que defienda los intereses generales. Por tanto, a partir de ahora, la clase política para mí es una clase a extinguir. O se ponen las leyes a funcionar en favor de la Constitución, que es lo que necesita este país, o la clase política nos va a comer, cobrando cifras astronómicas por hacernos daño. Lo que hace la clase política es hacer daño. Y por tanto, yo no quiero saber de la clase política. Si yo ahora mismo estuviera en política, César, podrás pensar lo que quieras, que me estoy dando un favor y tal. Dimitiría, aunque no fuera por hacer nada, me voy de la política. No quiero que me pongan en ese grupo de seres que para mí ahora mismo, visto lo visto, en su generalidad son despreciables. Que no me vengan a poner, no, pero no puedes generalizar. Coño, búscame uno que sea un modelo a seguir. Cuando me busque uno, como decía Grito cuando Sodoma y Gomorra, solo uno que haya justo y no lo incendio. Pues búscame uno. Porque cuando no lo hacen a entrada, lo hacen a la salida. Lo último que ya hemos visto, lo de Zapatero, ya me descolocó totalmente. O sea, ese era otra cosa que para mí era un personaje que era un ídolo. Me descolocó. Y no estamos hablando de presunción de inocencia. Estamos hablando de cosas muy serias. Con el tema de la presunción de inocencia se lo aplican a cualquiera. Y cuando yo lo hago con gente de izquierda, tú imagínate a dónde llego, cómo estoy. Estoy muy quemado.
0: No.
1: Y ahora no quiero saber. Nada. No.
0: Pues terrible, José Luis, porque...
1: Callarme jamás.
0: Pues...
1: Decir mentira y poner a nadie en la picota con hechos no probados, nunca. Lo que estoy hablando es totalmente real. Y lo que estoy hablando se puede comprobar. Y no hay más. O sea, eso es lo que yo pienso ahora mismo de la situación actual.
0: Pues, José Luis... Coño, no, seguir ahí denunciando todo lo que haya que denunciar,
1: sí,
0: porque si no, ¿dónde llegará este futuro? ¿Qué futuro le vamos a dejar a las jóvenes generaciones?
1: Aquí no podemos hablar, César, no podemos hablar de futuro en un país donde no se cumple la Constitución, donde tenemos un grupo de golfos y malcriados en el Parlamento que a lo más que aspiran es a insultar, al contrario, de la forma más soez y maleducada. Eso es lo que es el Parlamento de la Nación. En el Parlamento ya no se hacen leyes. La función del Parlamento es hacer leyes, consensuar. Tú has visto qué se hace en el Parlamento. La derecha malcriada, soez, sin escrúpulos, criticando a los otros,

0: me separan los tres poderes y los tres los divide a 33,3%, no estoy de acuerdo. El Poder Judicial para mí es fundamental, porque el Poder Judicial es el garante de aplicar la ley, de aplicarla justa y legalmente, y no está ocurriendo. Y mientras eso siga así...
1: Bueno, mira, no solo no está ocurriendo, sino que sea una corrupción en el sector judicial que te cambas.
0: Yo ya no quiero ni hablar de ese tipo de cosas, porque me aterroriza pensar que el único garante de que esto funcione, que es el Poder Judicial, está como está. Ya es como si te tiras al agua en medio del océano con olas de 9 metros... y no sé qué.
1: Es que José Luis, a mí lo que me impactó más siempre fue el Consejo General del Poder Judicial, que se sabe que hay que renovarlo cada año, y dejaron pasar 5 años, pero ¿qué pasa? Que los jueces, que son los que conforman ese Consejo General del Poder Judicial, no sabían eso. Vamos, mira, sí, qué vergüenza.
0: Hay una cosa que tengo clara. En este país, paulatinamente, han ido cargándose, las protestas de la calle, con dime, con direte, con matices, con esto, con lo otro, con los scratches, con no sé qué, han ido comiéndose poco a poco el poder de la ciudadanía. El poder, la soberanía reside en el pueblo, pero les han ido recortando. Ya nadie sale a la calle, no puedes convocar una manifestación, porque ya se han encargado de que los que organizan la manifestación son responsables. Yo si tuviera que hacer la manifestación ahora me lo pensaría 2 veces. Son responsables y te vuelan a la cárcel. Basta que te manden 2 grupúsculos de estos, ultra, y te dinamiten la manifestación, te vas al carajo. Te piden responsabilidades patrimoniales y te meten a la cárcel. Eso es así, no es de otra manera. ¿Quién se atreve ahora a organizar una manifestación? Han conseguido... de forma civilina que la gente no salga a la calle. Y si la gente no sale a la calle y se manifiesta, eso sí, de forma pacífica, nosotros no somos los unos, ni Atila tampoco está aquí. Hay que salir a la calle a manifestarse. El gobierno fue culpable de que esto se dejara fuera. El gobierno es culpable de que la cosa no funcione. El gobierno tiene poder de convocatoria si quiere, pero no se moja. Han dejado hacer lo que le ha dado la gana a algunos sectores de la sociedad española, y así nos va. Entonces, el gobierno, aparte de gobernar, tiene también un poder de convocatoria que tiene que ejercerlo.
1: Porque, no, es que claro, mira, José Luis, tú tendrás conocimiento de lo que dijo Irene Montero recientemente en la cadena SER, en Hora 25. Es increíble que en este país no haya habido una huelga general en 15 años.
0: Claro, eso es gravísimo, que lo analice la gente. Pero vamos a ver, tú eliges a una serie de personas 4 años para aguantarlo. Encima tienes que aguantarlo durante 4 años porque los señores están cobrando una pasta gansa y no hacen nada por la sociedad, ni por el interés general, ni el bien común. Y tienes que aguantarlo. ¿Qué forma hay de combatirlo? Pues es salir a la calle. ¿Sales a la calle? Cuidado, porque te pegan. Cuidado, porque los que organizan la manifestación tienen la espada de Damocles arriba. Como pase cualquier acto, se los carga. Eso lo ha ido consiguiendo entre la derecha y la permisividad de la izquierda, los partidos gobernantes, para llegar a la situación actual. Eso es muy grave. Eso hay que denunciarlo. Hay que decir las cosas por su nombre. No hay más vueltas.
1: Pues José Luis, muchas gracias y seguiremos hablando, y por supuesto cuenta con la Sala San Borondón para ese debate si se llega a realizar.
0: Yo no lo voy a organizar, porque yo lo único que voy a hacer ahora es, cuando tenga oportunidad, y aquí la tengo, criticar lo que veo, sobre todo en mi pueblo. A nivel general también veo cosas que ya hablaremos más adelante sobre ello.
1: Muy bien.
0: Pero eso sí, siempre estaré dispuesto a hablar. Porque ahora, como decía el poeta, nos queda la palabra.
1: Pues, José Luis, la próxima semana a ver si tienes un huequito para la situación política general.
0: Cuando usted quiera.
1: Un abrazo, compañero. Hasta luego. Gracias. Vale.

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3: Bueno, nos vamos con Carmen Delia Leal. Hola, Carmen Delia.
4: Saludos.
3: Bueno, a ver, ¿qué nos traes hoy?
4: Pues creo que es bastante interesante empezar a escuchar voces que analizan con honestidad, ¿no? Así nos parece, pues lo que ha ocurrido en la ciudad de Ceuta. Vamos a recordar, por si alguien no ubica en el mapa, que Ceuta y Melilla, que son ciudades que pertenecen al Reino de España, están en, digamos, territorialmente, geográficamente, están en el norte de África y pues están, digamos, en territorio de Marruecos, digamos, ¿no? Pero bueno, ahí están esas colonias o ciudades autónomas, ¿no? Que es el título político que tienen, ¿no? Y bueno, pues todos hemos sido espectadoras y espectadores de cómo se dice 50.000 personas, 50.000 personas, pues en 48 horas se echan al mar y nadando, utilizando neumáticos, flotadores de cualquier tipo. Hemos visto hasta almohadillas de estas que se utilizan de viaje, almohadillas para sostener el cuello mientras se duerme en una butaca de un barco o de un avión, ¿no? Cualquier objeto flotante ha servido para cruzar a nado la distancia que separa Castillejo, creo que se llama la ciudad más cercana, de la ciudad marroquí, de Ceuta, ¿no? Y bueno, 60 y tantas personas han perecido en ese intento desesperado por llegar a territorio de la Unión Europea, aunque esté en el norte de África, Ceuta. Y pues desde luego la ultraderecha ha encontrado sus rebajas de verano para titulares de todo tipo que denostan las políticas migratorias del gobierno actual en España. Y pues la ciudadanía de Ceuta atemorizada, pues bares, establecimientos, todo cerrado ante una situación que ha sido desbordante, y negarlo sería absurdo, ¿no? Escuché antes una pequeñita parte de las declaraciones de la rueda de prensa o comparecencia del ministro del Interior, Grande Marlaska, hará una hora y pico, no sé si ustedes lo pudieron seguir, y no llegó, o sea, la pregunta más incisiva fue la de Nicolás Castellano, el periodista gran canario de la cadena SER, que trabaja de corresponsal en el extranjero, ¿no? Y que cubre todos los guerras y todo tipo de situaciones relacionadas con los flujos migratorios, ¿no? Y fue el periodista que le preguntó al ministro, porque hemos sido también receptores del mensaje oficial del gobierno de España, señalando a las mafias como causantes de esta situación donde más de 50.000 personas del norte, del sur, del este y del oeste de Marruecos, y probablemente migrantes venidos de otros países africanos, pues han estado cruzando el territorio marroquí y nadie se dio cuenta, nadie de las fuerzas del orden público de Marruecos, nadie vio que 50.000 personas estaban dirigiéndose a un mismo punto y con un mismo objetivo, que es entrar en Ceuta, ¿no? Y no... le preguntaba a Nicolás Castellano, pues eso, ¿no? Si realmente no tuvo el gobierno de España noticias por parte del gobierno de Marruecos de lo que se avecinaba. Y no, no respondió, o respondió negativamente a que... Y es bastante... bastante sospechoso, digamos, es como el gobierno de España, en vez de señalar al gobierno de Marruecos, pues señala a unas supuestas mafias, ¿no? Que en la entrevista a Mauricio Valiente, el director de la Comisión Española de Ayuda al Refugiado, como vamos a leer en el diario.es, pues niega categóricamente que eso tenga ningún sentido de verosimilitud. Y bueno, pues entre tanto seguimos sin escuchar desde estamentos oficiales de la Unión Europea, de España, de cualquier lugar, de Estados Unidos, la verdadera causa, ¿no? Que no es ni las mafias, ni es o la suma de todo, pero lo más importante es que son personas que no tienen oportunidad para sobrevivir en condiciones dignas en sus aldeas y en sus ciudades y en sus pueblos y en sus barrios, y se echan al desierto y a la carretera y a lo que pillen, arriesgando su propia vida, como ha ocurrido con 67 personas, creo que son las que perdieron la vida en este intento de hace dos días, ¿no? Bueno, pues leemos la interesante entrevista que le formula el diario.es a Mauricio Valiente, director de SEAR, de la Comisión Española de Ayuda al Refugiado. Él es abogado y Mauricio Valiente insiste en que no hay una sola causa que explique el pico de llegadas, sino múltiples, y pide que se agilicen los traslados a territorio peninsular desde la ciudad autónoma. Miles de personas que entraron en Ceuta regresan a Marruecos. La policía nos andaba persiguiendo. Mauricio Valiente atiende a eldiario.es mientras Ceuta amanece tras una jornada en la que decenas de miles de personas, 50.000 según el Ejecutivo, cruzaron la frontera desde Marruecos. Mientras decenas de miles emprenden el camino de regreso, se multiplican las reacciones y Pedro Sánchez se desplaza a la ciudad autónoma. El director general de la Comisión Española de Ayuda al Refugiado, SEAR, Mauricio Valiente, invita a hacer un análisis sereno de la situación, rechazando frontalmente los discursos que vinculan con la reciente sentencia del Tribunal Supremo que puso fin a las devoluciones en caliente en el mar, confirmando su ilegalidad, como el que defiende el gobierno. El abogado Mauricio Valiente insiste en que no hay una sola causa que explique el pico de llegadas, sino múltiples. Su organización pide que se atienda a todas las personas que han llegado a Ceuta en condiciones de dignidad. Considera necesario que se agilicen los traslados a territorio peninsular desde la localidad y advierte de que retornar a los recién llegados sin garantías y sin atender a las necesidades de cada uno socavaría el derecho de asilo.
3: Siguiente pregunta. ¿Qué lectura hace de la situación vivida en las últimas horas en Ceuta? ¿Se está movilizando SEAR de alguna manera? Y respuesta. SEAR tiene un trabajo ordinario en el CETI de Ceuta. Llevamos el asesoramiento jurídico. Esta situación ha alterado bastante el trabajo que desarrollamos, ha desbordado todas las previsiones. Lo vemos también con preocupación porque es una situación muy difícil en la que hay que gestionar bien los recursos y las posibilidades legales que tiene el Estado y donde SEAR puede colaborar. pero también desde la responsabilidad de haber atendido muchas situaciones similares. Pensando en frío, son situaciones que tienen causas muy profundas, pero en lo que a nosotros respecta, buscamos soluciones para poder atender a las personas en las mejores condiciones.
4: Le pregunta el diario.es, entiendo que parte de su papel será prestar asistencia jurídica a los recién llegados, y responde el abogado Mauricio Valiente. Tenemos abogados en el centro que atienden regularmente. Nos hemos puesto a disposición del ministerio por si fuera necesario organizar un refuerzo dentro del equipo que trabaja en el CETI. En este momento hay una situación de total anormalidad, porque hasta que no se ordene un poco el flujo hacia el CETI y las entrevistas, nos estamos preparando.
3: Siguiente pregunta. El gobierno insiste en atribuir la situación a una respuesta, a una supuesta lectura interesada que las mafias que trafican con seres humanos han hecho de una sentencia del Tribunal Supremo. ¿Les preocupa este foco sobre la decisión que confirmó a principios de mes la ilegalidad de las devoluciones en caliente por mar sistemáticas durante años? Y respuesta. Le respondo a la vez, ni mafia ni sentencia. Esto no se sostiene en un análisis sereno con los datos que ahora mismo se tienen. Las llegadas a Ceuta estaban aumentando en lo que va de año de una manera significativa. Estaban doblando la cifra del año anterior antes de la sentencia. Por lo tanto, no hay una relación causa-efecto. Recordemos la complejidad del análisis jurídico que contiene esta sentencia, que no tiene que ver con los rechazos en frontera, sino con la aplicación de las devoluciones por el mar. Pensar que las personas que puedan estar a la espera de cruzar la frontera hagan un análisis de esta sentencia, yo creo que es algo bastante infundado. Hay otras circunstancias que explican esta situación. Primero, en los momentos que se realiza la operación Paso del Estrecho, siempre hay más trasiego y, por tanto, hay mayores intentos de cruzar la frontera. La feria de Ceuta, ahora suspendida, de primeros de agosto, también es un momento de afluencia de personas, a lo que se suma la mayor o menor disponibilidad de unidades policiales. Se ha producido un efecto de acumulación en los alrededores de la frontera de personas que estaban a la expectativa de intentar un trayecto migratorio. Pero que eso esté provocado por la sentencia es irrisorio.
4: Le pregunta el diario.es al abogado, ¿y qué piensa del discurso que culpa a supuestas mafias? Por lo que estamos viendo, son personas que compran un flotador y se tiran al mar. No tiene sentido. Hay que tener en cuenta, y esto también explica un poco la concentración en el tiempo, que a diferencia de lo que ocurre en Canarias, esto no son personas que tienen que montarse en un cayuco. Esto es a unos metros, una frontera terrestre, echarse al mar e intentar rodear un espigón, y eso hace que, aún con todo el riesgo, sea mucho más fácil hacerlo. Las causas son complejas y hay muchas razones, seguramente, pero simplificarlo con la referencia a la sentencia o a las mafias, decir que hay una relación directa causa-efecto, no tiene ningún tipo de fundamento.
3: La siguiente pregunta del diario.es. Es inevitable la comparación con 2021, cuando hubo más de 12.000 entradas durante la crisis diplomática hispano-marroquí. Muchas voces apuntan a que Rabat está usando a estas personas como moneda de cambio. ¿Qué opina del rol del país vecino en este sentido? No tenemos conocimiento fidedigno. lo que podamos pensar no tiene la solvencia de lo que podemos decir de nuestro trabajo cotidiano. Sí podemos decir primero que las personas que veníamos atendiendo provienen de todo Marruecos, no vienen solo de las zonas limítrofes. Tradicionalmente, Marruecos ejerce un control muy estricto en los accesos, con lo cual es sorprendente que tal cantidad de personas no hayan sido detectadas. Además, en una época del año donde tradicionalmente se producen muchos intentos, nos llama la atención. Puede ser una suposición, pero tampoco podemos hacer una afirmación tajante sobre esto.
4: Pregunta del diario.es. Mucha gente vuelve a poner la lupa sobre las políticas de externalización de fronteras al vecino marroquí para gestionar los flujos migratorios. Responde el abogado. Desde luego, la Unión Europea ha declarado a Marruecos como país seguro. El problema es que es un país que está ocupando un territorio ilegalmente, como es el Sáhara Occidental, contra los dictámenes de Naciones Unidas. Es un país que llevó a cabo una represión implacable contra la población bereber en el norte de Marruecos, que viola derechos humanos, según acreditan numerosos informes, y ese es el aliado que ha elegido Europa como gendarme de las migraciones. Fiar las políticas migratorias a este tipo de estrategias es un fracaso total. Se ve en el caso español, pero también se ve en el caso de Italia, por ejemplo. En 2025, Italia, gobernando ya Giorgia Meloni, tuvo el doble de llegadas por vía marítima que España. Las recetas y las declaraciones que están dando tienen que ver más con debates políticos ajenos a la gestión de las migraciones, a la realidad de una serie de instrumentos que a nuestro juicio han fracasado y que no sirven. No hay soluciones mágicas, pero las que está aplicando la Unión Europea de manera progresiva y hegemónica desde hace 30 años demuestran que son un absoluto fracaso y que no cumplen con esa finalidad que pretenden atender.
3: El gobierno, siguiente pregunta, el gobierno se ciñe a mandar un mensaje de colaboración con Marruecos. Interior anunció que se ha acordado con el país vecino, cita textual, revisar e implementar medidas para la entrega lo antes posible de todas las personas que han entrado de manera irregular en Ceuta. ¿En qué se puede traducir? Hay una sentencia del Tribunal Supremo relativa a las llegadas por vía marítima. Hay una disposición adicional que habla de los rechazos en frontera, lo que llamamos devoluciones en caliente. Y hay un conjunto de normas que España tiene que cumplir porque es su marco normativo. Yo creo que es más una declaración de intenciones que no varía el marco porque no lo puede hacer. Otra cosa es que se modifique la ley o que se apruebe una nueva norma, pero esto yo creo que se va a producir por parte española en un mayor control de la frontera y en una aplicación de lo que es la ley de extranjería. Entendemos que por ahí va la declaración del ministro. Y yo creo que estarán sondeando qué actitud real es la que está adoptando Marruecos en esta situación. Hay que ver en la práctica en qué se traduce esto. No sería de recibo una aplicación de devoluciones y expulsiones al margen de la ley, porque esto no sería acorde con lo que el gobierno ha venido defendiendo de esta manera. Y siguiente pregunta, ¿tienen algún tipo de procedimiento que acabe retornando a personas sin garantías? Y respuesta, sería un error. Esperamos que no se produzca porque sería una vulneración de la ley. Ha habido situaciones similares. El Estado español tiene mecanismos que puede utilizar sin necesidad de cometer este tipo de lo que a nuestro juicio serían claras ilegalidades.
4: Siguiente pregunta, del diario.es, ¿qué garantías deben cumplir las autoridades? Y responde el abogado Mauricio Valiente: España ha recibido en lo que va de 2026 la mitad de llegadas que el año anterior. ¿Esto qué significa? Que tiene un sistema de acogida por razones humanitarias y de acogida de asilo con suficiente capacidad como para atender a las personas que están llegando dentro del marco normativo vigente. Para ello hay que habilitar de inmediato traslados a la península. No se puede utilizar Ceuta como si fuera un gran campo de internamiento por los propios migrantes y por los habitantes de la ciudad. A partir de ahí, aplicar las normas que están en vigor, los procedimientos de extranjería, la devolución de rechazo que se pueden aplicar lo mismo en Ceuta que en Algeciras, que en cualquier otro punto de la península, y los procedimientos de asilo. Podemos estar de acuerdo o no, pero eso es la normativa vigente, y en un Estado de Derecho, por muy difíciles que sean las situaciones, hay que cumplir las normas. Todas las personas tienen que ser escuchadas, ser asistidas por un abogado, y se tiene que responder a su situación. Si es un rechazo o una devolución, pues entregarla luego y ejecutarla. Si es una solicitud de asilo, pues estudiarla, aceptarla o no. Esa es la norma que rige en España.
3: Siguiente pregunta. En 2021 acabaron siendo devueltos menores en una actuación ilegal condenada por la justicia. ¿Pero qué pasó con los adultos? ¿Se respetaron las garantías? Respuesta: en todos los casos, no. Es también una experiencia de la que hay que aprender. Estas situaciones se van a dar de forma cíclica, así que hay que establecer una normativa o una serie de respuestas que se puedan aplicar ante este tipo de situaciones que se van a volver a producir.
4: Otras voces recuerdan que el pico de llegadas vuelve a poner de manifiesto una situación estructural de los recursos de acogida de la ciudad autónoma. Responde el abogado: hay que ver los recursos de acogida de manera global. La ciudad cuenta con el SETI, que tiene más de 500 plazas, o sea que es un número suficiente, lo mismo que la ciudad de Melilla. Hay que registrarlo de manera más ágil y contemplar el conjunto de recursos de acogida que hay en toda España. Y ese es el enfoque adecuado. Ahora mismo hay plazas libres, hay posibilidad de acogida, ha bajado el número de llegadas, no estamos en una situación de desborde. Hay una situación muy difícil en Ceuta, pero no así en Canarias, y hay capacidad de acogida. Por lo tanto, yo no lo enfoco tanto como falta de recursos en la ciudad, sino de la agilidad en la gestión del conjunto del sistema y puesta en marcha de traslados a la península.
3: Siguiente pregunta. Los traslados no son siempre precisamente ágiles. De esa experiencia hay que aprender. En Canarias, al final se optó por una política de traslados a la península que permitió sortear una situación muy difícil en colaboración con las autoridades canarias y con el conjunto de las organizaciones que intervenimos. Evidentemente hay que hacerlo dentro de un marco, pero ya hay experiencia y un trabajo que se podría hacer perfectamente.
4: Le preguntan, ¿le preocupa que la extrema derecha y la derecha instrumentalicen la situación y se propague un discurso estigmatizador y deshumanizante? El PP, por ejemplo, ha propuesto modificar la ley para permitir las devoluciones en caliente, también por vía marítima. Y responde el abogado: los excesos en las declaraciones están generando un clima artificial. Y en estas situaciones, lo mejor y lo responsable es abordarlo con tranquilidad, sabiendo que esto es un proceso que se da en todo el mundo, que hay que abordarlo también desde la seguridad de que España es un país que tiene recursos suficientes para afrontar este tipo de situaciones, que habrá momentos de mayor dificultad, pero las puede abordar. Lamentablemente, el avance de la xenofobia ya es una realidad y lo tenemos que confrontar. pero a mí lo que me preocupa, dice Mauricio Valiente, también es la inestabilidad democrática que suponen algunas declaraciones que van más allá de la xenofobia y que están poniendo en cuestión la legitimidad de las actuaciones del conjunto de las instituciones. Al final, la inmigración es una excusa para otro tipo de estrategias que, desde luego, no parece que vayan a un abordamiento razonable de los problemas, de las cuestiones que surjan en la vida real.
3: Y la última pregunta que se le hace a Mauricio Valiente. Organizaciones especializadas como la suya suelen insistir en que la falta de vías legales y seguras de llegada es el telón de fondo de situaciones como esta. Y respuesta de Mauricio Valiente. No son soluciones mágicas, pero es una contribución para ordenar este tipo de situaciones y también para evitar las muertes como las que se han producido, que es lo más dramático de todo. Pensemos que hasta la pandemia se podía entrar durante el día a trabajar desde las zonas limítrofes a la ciudad. Esto se cortó en seco y generó también una situación bastante conflictiva y extraña en esas zonas de Marruecos, que también es otro de los factores, uno más dentro de muchos que ha contribuido a que se dé en este momento una explosión de este tipo. Yo creo que normalizar estas vías legales y seguras y asumir que al final es la realidad social y económica la que regula en último término las migraciones es lo que nos puede permitir abordar estas situaciones, incluso las más difíciles, desde un enfoque constructivo.
4: Bueno, pues hasta aquí esta oportuna y necesaria entrevista, y seguro que saldrán muchas más en estos días, y bien que es necesario confrontar con análisis humanistas y responsables lo que está ocurriendo, y seguiremos pues dando lectura a próximas reflexiones y análisis en este sentido.
3: Muy bien, pues nada, un poco de música y continuamos con la trapera.
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0: Bueno, la verdad es que la vida no vale nada. Estoy seguro que está en el 90% de las listas que le pidamos a todos los intelectuales. Oye, las canciones más importantes de tu vida, pues la vida no vale nada, sin duda estará prácticamente en todas ellas. Hola, Meme.
1: Hola, César.
0: A ver, cuenta.
1: Pues vamos a contar, a hablar de buenos libros, de libros canarios, y uno de ellos es Más de 1000 refranes, dichos populares y vocablos de La Palma, de Juana Viernes Hernández y de Carmendelia Leal Viene. Dice, estamos ante un pequeño tesoro cultural. El habla de los pueblos condensa su sabiduría y su personalidad y forma parte del patrimonio de la humanidad. Este conjunto de refranes, dichos, expresiones y palabras, con sus correspondientes y precisas explicaciones, es una buena muestra de la insospechable riqueza de la oralidad de La Palma. Probablemente genuinos del sur de la isla 1, otros traídos de Cuba y Venezuela por nuestros emigrantes retornados durante las últimas décadas del siglo XIX y primeras del XX. También observamos cómo han arraigado aquellos comunes a amplias zonas no solo del archipiélago, sino del mundo hispanohablante. Interesantes páginas en las que reconocernos como pueblo. Así que refranes y dichos populares y vocablos de La Palma. Y después otro...
0: Mira, que tiene que tener la continuidad con toda la historia, porque doña Juana contaba, sabía, pues toda su vida, y desde luego, bueno, esa fue una parte, pero contó una sobre la memoria histórica, su memoria histórica, que es imprescindible que salga. Ese libro, que estoy seguro que tiene, bueno, pues apuntado todo lo que hablaba tanto Anabel como Carmendelia, tiene que salir, porque es de lo que hemos hablado con Manuel Monereo, esa memoria histórica de los abuelos. Yo creo que, o sea, sería una buena un buen título para la colección de la memoria histórica más importante, la que es imprescindible y, bueno, se minimiza. Tira para adelante.
1: Pues otro libro también interesante es la antología de dichos y refranes de Canarias comentados. Dice, en este libro es fruto de una extraordinaria labor de recopilación y en él se recogen y se explican con rigor, ordenados temáticamente, los 664 dichos y refranes de Canarias, pues más representativos de ese saber popular. Se refieren a todos los aspectos de la vida, el amor, la amistad, la familia, el trabajo, el dinero, la religión, el clima, el campo. En definitiva, una obra imprescindible. Y José Manuel González, pues, escribe sobre este libro, escribe lo siguiente. Nos congratulamos porque el Centro de la Cultura Popular Canaria, adalid indiscutible de la divulgación de nuestro acervo patrimonial, haya emprendido la publicación de este libro sobre refranes de uso común en Canarias. Refranes que, por ser conocidos en todo el ámbito insular y o por su especificidad temática, nos identifican y nos hacen partícipes de un legado mucho más amplio de dichos, decires y proverbios. Tesoro lingüístico de toda la cultura de los pueblos que hablamos en castellano. En esta doble contextualización de la raigambre y de la universalidad de estas pequeñas frases que recopilan buena parte de la sabiduría de nuestros antepasados, se encierra toda la enjundia y la oportunidad de esta publicación. Y después otros libros tenemos...
0: Mira, el autor del anterior...
1: Eso es una compilación.
0: Bueno, pero ¿quién la compiló?
1: Pues el Centro de la Cultura Popular Canaria, su equipo.
0: Su equipo, bueno, vale, está escondiendo el que figura como coordinador mayor.
1: Yo conozco de nada.
0: Bueno, pues venga.
1: La compilación y la redacción fue de Alberto Hernández Salazar.
0: Muy bien, seguimos.
1: Pues otros libros interesantes son de las leyendas. En las aborígenes, pues tenemos autores que han escrito sobre ellas, como Juan Reyes, que hizo el Tinguaro, Miguel Ángel Díaz Palarea, que elaboró pues la leyenda de Tuhuaico, el último mensei, Juan Reyes hizo el de Tanausú, Ico fue elaborado por Emilio González Deni, Alberto Omar Val escribió Benearo, el rey que quiso olvidar, el Garoé también por Emilio González Deni, es escritor y periodista, gran escritor y periodista, Luis Ortega Abraham pues escribió la princesa Dácil, el amor en tiempos de guerra. Y terminamos con Francisco Tarajano Pérez, que fue el encargado de hacer la leyenda de Tenezoya Virina. Y después tenemos otro que es Antología de Leyendas Canarias, y que ya pues aquí en este libro se recogen las leyendas de Guadalfía, de Gara y Jonay, Ibaya y la cueva de Guajedún, la muerte de Dorama, Tibiabín y Tamonante, la luz de Mafasca, San Borondón y la Virgen de los Reyes. Y otro de los libros pues que ha tenido pues mucha aceptación, porque la primera edición salió en el año 89 y hasta hoy se ha seguido editando, es el Manual de Medicina Popular Canaria, Los secretos de nuestros viejos hierberos, de ese gran hombre que es, gran luchador que es, José Jaén Otero, y que escribe lo siguiente: que la sabiduría de nuestros yerberos recogida en estas páginas les sirva de ayuda, y que estos consejos tradicionales sean recordados con cariño y reverencia por los siglos de los siglos. Y este Manual de Medicina Popular Canaria es un libro imprescindible pues para tener en casa y hacer buen uso de él cuando se nos presenta pues alguna emergencia, como un dolor de muela, fiebre o un resfriado, dolor de estómago, estreñimiento. Dice: hay tisanas o té muy suave, por ejemplo, de hojitas de naranjo y limonero con hierba luisa, para calmar la sed o el dolor de cabeza, que a la mayoría les gustaría y les irán muy bien. Dice también remedios para dejar de fumar, abandonar el alcohol, así como indicaciones para tener un botiquín casero que nos pueda sacar pues de muchos apuros. 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
0: Muy bien, muy bien. Hasta luego.
1: Hasta luego.

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0: Saludos amigos y amigas. Vamos a ver cuando hablo, como el domingo, quiero hablar con Antonio Criado, con José Manuel Rivero y aclarar, a ver si me está engañando Anabel. A mí me da que Anabel se está pegando unos desayunos pantagruélicos, porque yo siempre me acuerdo que ella siempre cuando come mucho se queja un poco de la barriguita y la noto muy pesada, coño. Pues si no está pesada, ella se desea como una tortilla de cuatro huevos, como si nada.
1: Saludos, buen domingo.
0: Hola, Anabel.
1: Buen día.
0: No te había visto.
1: Nada, no te preocupes,
0: César.
1: Te había
0: criticado.
1: Ya conozco tu amabilidad habitual y tu simpatía natural. Bueno, rapidito.
0: Menos indirectilla, que ya te conozco.
1: Rápido, nos vamos con el contenido de la trapera dominguera. Nos vamos a ir efectivamente en unos instantes a hablar con Antonio Criado Barbero. Bueno, pues un trabajador.
0: Que no es barbero.
1: Bueno, su segundo apellido es Barbero y hay que decirlo como...
0: su segundo apellido sí, pero yo también...
1: Como muchos reivindican, oye, que...
0: Yo el apellido mío siempre he dicho... le he añadido una palabra más, porque yo soy Rodríguez Placeres. Yo digo, bueno, Placeres Pocos. Yo me llamo César Rodríguez Placeres Pocos.
1: Bueno, pues Antonio Criado Barbero, desde Sevilla, nos hablará dentro de un ratito a ver qué calor tienen por allá, porque por aquí, por estas islas, pues ha llegado, nos han mandado desde la península el calor, aquí que estábamos más... fresquitos y, bueno, pues aguantar 37, 38, 39, 40 y esperemos que no mucho más, ¿no?, grados de temperatura. Bueno,
0: yo ya tengo mi silla colocada dentro de la nevera. Yo, para eso me enteras, porque yo me compré una nevera grande, sino que vamos dos por lo menos.
1: Ten cuidado, no te compres un congelador, te ponga allí a la fresquita. Bueno, con José Manuel Rivero hablaremos también en torno a las 11:30, 12:15 más bien. Y bueno, tampoco hay que presentar a este abogado, analista político, que además desde hace un tiempo pues recibimos sus artículos de opinión.
0: Se llama igual que un analista de miedo que escribe unos artículos que te cambian.
1: Bueno, ayer leíamos el último artículo sobre Ceuta y la opinión de José Manuel. Seguramente hablaremos de ese tema con todos los invitados hoy. Y también con Paco Viña, poeta desde, bueno, iba a decir desde la isla de La Palma, hoy lo tenemos por Tenerife. Con nuestras compañeras como cada día, con Meme Sosa y con Carmen Delia. Y tenemos pues algunas otras cosas que queremos comentar. Y César, me gustaría, antes de empezar el programa en sí, antes de empezar con las entrevistas, mandar un saludo a familiares y amigos de Rafael Rodríguez Santana. Rafa, para los amigos, ecologista, sindicalista, vecino de Las Palmas de Gran Canaria, político también, y un hombre luchador, al que desgraciadamente perdimos ayer después de una pues larga enfermedad. La verdad que no conocíamos esa circunstancia y le mandamos el abrazo fraterno a su familia y a sus amigos y amigas. Y vamos a leer un texto que aparece hoy publicado y yo creo que pues, habla de quién fue Rafael. Se lo escriben sus amigos, quiero entender. Aparece publicado, nos lo mandaba nuestro querido amigo José Ramón Carrillo, que fue compañero de Rafael en Los Verdes, y dice lo siguiente. Aparece en el digital miplayadelascanteras.com. A Rafael Rodríguez Santana, el barrio pierde a un luchador incansable por un mundo mejor. La Playa de las Canteras y el barrio de la Peña de Peña la Vieja despiden a Rafael Rodríguez Santana, doctor en biología, ecólogo y uno de los mayores defensores de la biodiversidad del litoral gran canario. Su compromiso con el medio ambiente, el movimiento vecinal y el bien común deja una huella imborrable en quienes compartieron con él su amor por el mar y por Canarias. El barrio llora la pérdida del doctor en biología, Rafael Rodríguez Santana, un hombre íntegro y profundamente comprometido con el bien común. Biólogo, ecólogo, sindicalista, político, fue candidato por Los Verdes de Canarias y sobre todo playero de corazón. Pocos defendieron con tanta pasión la biodiversidad de la playa de las Canteras y el patrimonio natural de Canarias. Horas antes de fallecer, a los 65 años, tras afrontar una dura enfermedad con una dignidad y una valentía admirables, muchos lo vimos disfrutar del mar. Permaneció un largo rato en el agua del Charcón, acompañado de sus hijos, Dorama y Julia. Sin saberlo, quienes lo observábamos, aquel fue su último baño, una despedida silenciosa de la playa que lo vio crecer y a la que dedicó buena parte de su lucha y su vida. Poseía una amplísima cultura y unos profundos conocimientos sobre la biología y la ecología de las islas. Entre sus numerosas publicaciones destaca Mundo de Canarias, un precioso libro que recorre los ecosistemas y la extraordinaria biodiversidad del archipiélago con un lenguaje cercano, riguroso y accesible para todos los públicos. En sus páginas dedica un lugar especial a su querida playa de las Canteras, a la que definía con una expresión muy certera, un océano en miniatura. Rafa también dejó una huella imborrable en el barrio. Participó activamente en la lucha vecinal para el Parque Pino Apolinario, para que fuera el parque una realidad y no terminara convertido en una simple plaza de cemento. Su compromiso con el espacio público y con la calidad de vida de sus vecinos fue constante. Como activista incansable, colaboró en innumerables iniciativas para proteger y para mejorar la calidad ambiental de las Canteras. Siempre estuvo dispuesto a aportar conocimientos, tiempo y esfuerzo cuando se trataba de defender aquello en lo que creía. Con su marcha, el entorno de Peña la Vieja pierde a uno de sus vecinos más queridos y comprometidos, pero su legado permanecerá en cada acción en favor del cuidado de nuestra playa, en cada rincón de Canarias que ayudó a proteger y en el recuerdo de quienes tuvieron la fortuna de conocerlo. Gracias por todo, Rafa, descansa en paz. Mi más sentido pésame a su familia, a sus seres queridos y a la enorme cantidad de amigos que hoy lloran su pérdida. Bueno, firma T.A. y nos sumamos a esta despedida.
0: Por supuesto, oye, yo me sumaría, yo creo que nosotros debemos sumarnos poniendo esa canción de Yuya que siempre acompaña los momentos dolorosos, desde luego qué terrible cómo contener pues la emoción en forma de lágrimas.

0: Bueno, tras las campanadas amor habituales en los momentos de ese dolor que supone una pérdida de un muy inigualable, un luchador, un activista, pues tan histórico. Ay, y nos vamos con un activista histórico también, Antonio Criado. Antonio, ¿nos escuchas?
1: Sí, escucho muy atento. ¿Quién está muerto? ¿Para quién son estas campanas de amor de Luis Jack?
0: Pues, a ver.
2: Pues un querido amigo ecologista de Canarias que falleció con 65 años ayer y lamentamos.
1: Joder,
2: un luchador. Sí.
1: Joder, qué joven.
2: Sí.
0: Joder. Un luchador.
2: Sindicalista, ecologista, profesor, autor de libros, una persona muy querida, sobre todo en Gran Canaria, en Las Palmas de Gran Canaria.
0: Ajá. No, todo el archipiélago, lo que pasa que al él estar allí habitualmente, pues su acción era más directa.
1: Pues comparto mi dolor, tú, César, pues
0: ya lo sabemos, un momento.
1: Son gente imprescindible, gente que, hombre, además esa edad, ¿no? Esa edad que todavía le queda un montón de años de vida.
0: Mira, y es un momento tan triste que parece como si estuviera programado, porque anoche nos reuníamos, bueno, un conjunto de hombres y mujeres y tal, y salía el tema que hablamos fijo, el de la unidad de la izquierda, el de la revolución pendiente. ¿A qué esperamos, coño? Porque claro, yo cada vez que me veo en un espejo, yo tengo 79 tacos, ¿no? Y en enero, el día 8, pues 80. Y qué sé yo, uno dice, pero ¿y nos vamos a ir sin hacer todo lo posible? Me refiero a los viejillos como yo,
1: sí.
0: por la revolución. Pero ¿qué vamos a hacer si hasta el artículo, tú lo sabes, de la Constitución, 128, la función de la riqueza, de toda la riqueza, sea de quien figure, para el interés general? Está claro, para claro. El interés general. Y nosotros seguimos dejando, como si fuéramos cómplices, que el mundo lo sigan dirigiendo los ladrones, asesinos, la escoria, esa que se llama grandes poderes económicos.
1: En cierta manera somos culpables por dejación, ¿no? La persona es como el que dice, lo ves con un facha sentado y tú le dices, oye, tú sabes que ese facha, ¿no? Bueno, pero buena gente, no, mire usted, ¿no? Esta gente no se le puede dar cuartelillo. Esta gente son malas por convicción, son malas de nacimiento, tienen metido en la cabeza que tienen que ser felices y ricos a costa de nosotros, del pueblo. Y a esta gente no se le puede dar cuartelillo. A esta gente hay que derrotarlos y alejarlos, ¿no? Porque si no los alejamos, somos cómplices totalmente. Yo, de lo que decía de la edad, el sábado que viene, el día 8, cumplo igual el mismo día, pero no del mismo mes. El día 8 del sábado que viene también cumplo. Cumplo mi edad y yo me preocupa muchísimo de que cada año que pasa, digo, uff, un año más, pero un año menos, ¿no? Y esto no se acaba de solucionar. Y esto, vamos a dejar la herencia que vamos a dejar, ¿no? No somos capaces de ponernos al nivel que teníamos que ponernos, porque en verdad es que no nos ponemos al nivel. O sea, se moleste quien se moleste, no estamos dando lo que tenemos que dar, ni tenemos, ni asumimos la responsabilidad que nos toca como persona, ¿no? Personas.
0: Mira, Antonio, anoche, este grupo de hombres y mujeres, pues mira, en un momento determinado creo que el 90% estábamos llorando.
1: Claro,
0: llorando.
1: Claro,
0: llorando, claro, de tristeza, de sensación, de complicidad, sí, que no se hace adrede, no lo hacemos adrede. Pero aunque no lo hagamos adrede, si nos dejamos que nos traten y nos manipulen como cómplices,
1: claro,
0: ¿qué somos?
1: Nos manipulan como quieren, César, nos manipulan como quieren. Lo último hecho del paso de Ceuta es una manipulación, es una injerencia en la soberanía de los pueblos tremenda de la familia Trump, ¿no? La familia Trump, que ha recomendado encarecidamente al sátrapa chalubista de Marruecos, de que es el momento, y y hay que agitar a la gente, hay que manejar a la gente, a ellos les importa tres pitos, los chavales y la gente que han pasado, si se ahoga, que se ahogue, es un mal menor, es una cosa colateral, ¿no? Son los efectos colaterales de esta gente, ellos que se ahoguen sin personas, a ellos les da igual, pero que es el momento idóneo y van a agitar el patio. Y lo que yo escribí ahora mismo, ¿no? El tema de que están por la segunda entrega de la Marcha Verde, ¿no? Y claro, no solamente reivindica Ceuta y Melilla, reivindican todo.
0: Claro, Larache, pues, si han, mira, Marruecos, Canarias, Marruecos ha pedido Canarias, no, las aguas Canarias han pedido tal, otro, y hay un, mira, hay un mapa que tiene el sultán. En su palacete, donde figuran las Canarias como parte de Marruecos.
1: Claro. Si el, hoy yo lo he escrito, ahí está escrito, lo tienes tú que te lo has mandado. Y es el tema no solamente de Ceuta y Melilla, que a ellos les importa tres pitos, o sea, que a ellos les da igual, ¿no? Lo que pasa que ahora mismo es el momento y todo el mundo sabe que el aliado preferencial de Estados Unidos desde hace muchísimos años en Marruecos, ¿no? Marruecos ha estado en la Comunidad Europea sin ser europeo, mete productos de huerta y de fruta, como no mete nadie, el pescado no te digo, y son socios preferenciales de Estados Unidos desde siempre, ¿no? Y entonces ahora, pues por lo que sea, el yerno del Trump ha hecho una visita, coincidiendo con la visita de Pedro a Argelia, con la compra que ha hecho masiva de gas y petróleo para unas dos décadas, y esto lo ha sentado como una pata en la espinilla, ¿no? Y claro, esto no lo va a consentir este, ¿no? Y lo que ha hecho, pues, agitar el patio, cabrear gente, dar paso, porque esa gente no de la noche a la mañana no salen corriendo, nadando para entrar, ¿por qué no? Porque a ellos les da igual, porque están ahí y están siempre muy pasivos en el tema, pero alguien le habrá dicho, pasa, bueno, eso ya se está sabiendo, ¿no? Pasa que no vaya a necesitar ni papeles y ahí lo vaya a tener todo, ¿no? Bueno, pues ese es el tema. Y aquí los sátrapas de la derecha, de PP, haciéndole el juego, defendiendo esa postura, es que yo no lo entiendo. Si ellos están en contra de los moros y de los africanos y ahora están en la defensa del tema porque se la ha hecho el Trump, es que yo no entiendo. ¿Qué clase de patriotismo tienen esta gente, ¿no? Esta gente son, no tienen dos dedos de frente y lo que son esos analfabetos cúbicos, bestias, yo qué sé, no tienen un dedo de masa gris, ¿no? Y están por lo que les digan y ya está, y a ellos les importa tres pitos España, les importa tres pitos que se arruine, que se parta, que se hunda, eso les da igual. Y ahí a las pruebas me remito, ¿no? Están riendo las gracias al Trump y a sus secuaces de Netanyahu y esta gente que son los que han propiciado esta entrada masiva, igual que hace 4 años, vamos, la misma.
0: Pues sí, mira, y échale, Antonio, no, totalmente de acuerdo con toda la argumentación, pero mira, añádele una cosa que desde luego desde que la escuché, hace 2 o 3 días la dijimos aquí, fue una entrevista que le hicieron a Irene Montero en la cadena SER, y en un momento determinado, pues, dijo lo siguiente: es increíble que en este país no haya habido una huelga general en 15 años. Y yo me quedé, coño, pues claro, es verdad. ¿Cuántas huelgas generales al dictador, claro, coño, Franco, al asesino? Pues ahora nada.
1: Hacia eso, claro, si a la última gran huelga, bueno, huelga no, manifestación fue la de la dignidad que metimos lo que metimos en Madrid, pero después huelga general solamente ha habido la del Meta en Cádiz y algunas por ahí espontáneas. Pero el tema es ese, ¿no? Que él ya lo que te risa, risa y te cabrea, te acaba de cabrear, ¿no? Aquí nada más la policía es violenta con quien es violenta, ¿no? A la gente de Cádiz, a las criaturas, mujeres y hombres que hicieron la huelga del Meta de Cádiz, fueron de noche a buscarlas a sus casas, o sea, como el mejor tipo de mafioso de las dictaduras, ¿no? Y sin embargo, tú ves a esta gente de Bloque Nacional, de toda esta gente fascista, de que no tienen ningún problema en salir, en machacar a quien haya que machacar, pegarle a quien haya que pegarle, periodistas dicen las bestialidades más grandes que se puedan decir, y no les pasa nada, nada, nada. Y tú dices, bueno, pero aquí estamos jugando, ¿no? ¿a qué estamos jugando? Después dice, no, es que no se puede ser complaciente. Bueno, sí, es que con la derecha hacer lo más complaciente, se les deja hacer lo que les da la gana y además se les financia. ¿Por qué nos persiguen la trazabilidad de los préstamos que le están dando a la derecha? ¿Quién se los da? ¿Quién le está prestando dinero, o prestándonos, regalándole dinero a Mansalva a la derecha para que tengan medios de difusión, cadenas de radio, prensa, de todo, ¿no? Y además eso, montar una manifestación vale un dinero, ¿no? O sea que esto no, y la merchandise que tienen y todos los tomas, esto de dónde sale, ¿no? Pues es fácil, sigue la trazabilidad, ver a las empresas que pagan eso, ver a las familias ricas que pagan eso, y a esa gente son las que hay que actuar contra ellas, pero aquí no se actúa, aquí estamos, parece que estamos durmiendo el sueño de lo justo, y aquí nadie le da igual, aquí tú entendiendo para la cervecita de la, a la hora que te apetece, y irte a ver fútbol y tal, pues ya está, ya eres feliz, ¿no? Que por eso es el éxito de la Ayuso, ¿no? Su terracita y su cervecita, ¿no? Como si en la vida eso fuese lo principal, ¿no? Que no tenemos para el médico, pues que nos den, ya saldrá de algún sitio, ¿no? Ellos creen que el maná va a caer del cielo, ¿no? Y no, va a haber un momento en que lo que hemos dicho, aunque sea un tópico, ¿no? La cartilla del médico no te va a valer para ir al médico, el médico te va a valer la visa oro de donde tenga tu cuenta corriente, ¿no? Y si no la tiene, pues ya sabe, ¿no? O sea que hay 10.000 referencias que te las puedes mirar. Es como se hace en otros países, ¿no? Que no hay esa seguridad pública como tenemos aquí, ¿no? Si tienes dinero te cuidas y si no tienes dinero, pues mira, te vas al bidón de ese que se pone en la calle con la candela y ahí te calienta, ¿no? Pues eso, ¿no? Y la gente parece que no lo ven, ¿no? La gente parece que les da igual porque parece que no le va a llegar a ellos y le va a llegar si no somos lo que tú dices, ¿no? La tristeza que tú dices, bueno, pero es que ya está bien de advertir, y no es crear alarma, no es asustar a la gente, es que lo dicen claramente, te lo dicen, ellos no tienen ningún problema en decírtelo. Cuando llegue los JETA estos que están dados de baja, esa gente se acaba, ¿no? O sea, ya no te vas a poder poner ni malo, porque para ellos el que tú estés malo es un lujo. Tú sabes que la seguridad social se inventa o se crea por el tema de la gente que trabajaba en el textil, que en los telares, que se pillaban y perdían mucho dinero porque se le ponían la gente edad de baja, ¿no? Pues entonces el tema va a ser ese, ¿no? Tú cuando te pongan malo vas a tener que ir al trabajo, malo y todo, y como te afile, pues te echarán por bajo rendimiento y punto, ¿no? Esta gente los quieren todo y los quieren además a precio de esclavos, que es lo que según parece somos para ellos, ¿no? Para ellos no somos personas, no somos ciudadanos, no somos gente que esté en un país como España, no, ellos somos ocupa y la nación es de ellos, para lo que les interesa. Cuando no les interesa, pues mira lo que ha hecho la patriotera de la Ayuso, ¿no?
0: O sea, pero mira, la Ayuso ayer te nombró, dice, no, sí, pero sí. Si yo he hecho lo mismo que un activista histórico como Antonio Criado, comprarme un piso con 200 de terraza.

vivió en un apartamento que le cedió, le regaló el niño de del este que fue muy cercano a Felipe González, aquel señor que fue y tiene una cadena de hoteles, ¿no? Y este le cedió el hotel gratis, ¿no? O sea, tú eres un empresario y no cedes un hotel gratis, un apartamento a nadie, ¿no? Como no sea que a cambio reciba contrapartida, ¿no? Pues igual, ¿no? Pues el del Pino este, por lo que se ve, tenía este piso que es de lujo, súper lujo, que no había forma de colocarlo porque está en torno a los 6,5 millones. Y claro, pues parece ser que la comunidad le dijo, mira, ahí estamos buscando un pisito para esta mujer porque esta mujer va a vender el novio los dos pisos que tiene porque tiene una trazabilidad que no hay forma de quitársela de lo harto, de ilegal. Entonces estamos buscando una cosa así para que se, bueno, y ella misma escogió el piso, o sea que eso saldrá todo si es que investigan, pero como no van a investigar, pues nos quedaremos solamente con eso, con que la rumorología que sale, que la final te entera, pero esta gente se van de rosita, ¿no? Eso ha sido una operación fraudulenta total de Miguel Ángel y su acólico. Y nada, pues esta se iba a encontrar que iba a desaparecer los dos pisos estos de los áticos que han comprado con el dinero de las mascarillas, y cuando la gente se diese cuenta, pues aparecía ella con su piso en Chamberí, un piso de lujo, o super lujo, no lujo, super lujo, y no, aquí no ha pasado nada, ¿no? Con eso, por eso las contradicciones del primer momento, ¿no? Yo entré desde el primer momento a hablar con los compañeros de Emilio Delgado y de los compañeros de Madrid para informarme bien, y me decían no, si ya irá saliendo, si esto lo tenemos desde abril, esto se sabe desde abril, pero esta gente no lo han dicho hasta ahora. Bueno, lo ha dicho hasta ahora porque lo ha sacado el PP, si no, no lo dicen, ¿no? Ellos daban parejinones, ellos decían que eso era mentira, que eso era por pase unas reuniones en concreto, puntuales, pero que eso no era para más, y era mentira, por lo que lo primero es que en esos pisos está prohibido totalmente monta oficina, ¿no? O sea, es un piso para vivirlo. Y para vivirlo era para la señora Ayuso cuando desaparecieran los dos áticos famosos que tanto problema le están dando. Así que son operaciones que están ahí, hay que esculcar, hay que ver, pero que eso es al final la realidad, ¿no? Esta gente son ladrones por nacimiento, son, no es que ellos, yo creo que ellos no es que sean ladrones porque le guste robar, sino porque ellos creen que se lo merecen, ¿no? Ellos son los dueños del mundo, ellos son los dueños de España, ellos son los que normalmente tienen que tener los bienes, y nosotros pues a mirar, a ver si cargo una migajita y de ella nos alimentamos, pero eso parece que no lo ven los patrioteros, estos fachas pobres, eso para ellos no existe, ¿no? Ellos son agradecidos de nacimiento y les gusta que le pase la manilla por el lomo y la rasquen detrás de la oreja, ¿no? Como a los perrillos esos farderos que tanto les gusta que la rasquen las orejas, ¿no? Pues con perdón para los perritos tienen más dignidad que estas personas. Bueno, el tema es ese, César, le damos muchas vueltas a estas cosas, pero que al final salen porque son claramente maniobras fraudulentas de estos sinvergüenzas, ¿no? Y ahí lo tenemos enfrascados unos y otros y diciendo bulos y mentiras y bulos y no paran porque es su lenguaje. En su jerga normal viven en la mentira y en el burro y en la trola, y las normalizan a fuerza de tener grandes cadenas de comunicación donde se las normalizan, y ya está, y eso es lo que vale. Tú te llevas desde por la mañana hasta la tarde escuchando una noticia, por muy mentira que sea, cuando la noticia la dice uno, otros y otro, tú dices, bueno, pues cuando lo dicen tantas veces será verdad, ¿no? Y no es verdad, no llevan razón en nada. Ellos siguen con su jerga de intentar, bueno, nos están haciendo una carga, bueno, tenemos un ataque bestial a todo lo que sea memoria, no quieren ni por activa ni por pasiva que haya memoria, te combaten a tómete, cuando no te amenazan, cuando no te borran, cuando no te castigan, cuando, bueno, es tremendo el ataque que hay al tema de la memoria, es horroroso, y es porque les molesta mucho que se le pueda contradecir y desde los medios contar el relato nuestro relato, que es el verdadero, porque no hay otro, lo otro es falso, lo que te cuentan. Y claro, cuando tú le dices, bueno, ayer mismo tuve un debate con una gente y que me decían que, hombre, en el año 70 y tanto,

0: se vivía de puta madre. Uno trabajando compraba una casa, las puertas se podían dejar abiertas, los barrios tenían de todo, y bueno, y le dije, mira, pues en el año 70 y tanto se acabó de fusilar a las personas. En el año 70 y tanto, esa gente que tú dices que compraba unas casas vivían normalmente en casa de vecinos, hacinados, imposible, porque aquello no son ni habitaciones, con un patio que había 40 habitaciones y un bate para pa los 40. O sea, es que no, parece que no conocemos la historia. Yo la he vivido, yo no la cuento que me la han contado, por lo que la he vivido. Yo, y bueno, es que lo hay todavía, todos esos famosos patios o cuadras, como se decía. En Sevilla las hay a montones todavía. Por ejemplo, el Palacio del Espumarejo en la Macarena, puedes ir allí a verlo. Aún se mantiene como una casa de vecinos, con un baño para todo el mundo común, un patio común para todo el mundo y habitacioncitas, que aquellos no viven ni los animales, ¿no? Pues bueno, pues todavía los hay. Y le pone una foto que es muy famosa, que yo me gusta tener fotos de estos temas. En un barrio que había en Dos Hermanas, bueno, en Dos Hermanas había 5 o 6, pero este era el más famoso, ¿no? Que se llamaba la vereda de los autobús, de los amarillos, ¿no? Y ahí vivían las criaturitas como animales, pero bueno, sin agua, sin luz, sin alcantarillado, sin nada, ni educación, ni niños en la escuela, ni nada. Y eso me acuerdo yo todavía, o sea que no es del pasado, es que me acuerdo todavía. O sea, ¿qué me van a contar de que con Franco se vivía mejor? Vivían mejor mucho del movimiento, mucho terratenientes, muchos curas, muchos guardias civiles, comandantes del pueblo. Esa gente son los que vivían, el juez, el alcalde, esa gente sí vivían de puta madre, pero los obreros, que me lo cuenten a mí, vamos, que se los voy a rebatir, vamos, que día a día se los rebato. Es que es mentira, porque mira, si me están contando una cosa que es verdad, pues digo, vale, es verdad. Que antes trabajaba uno, claro, la mujer no podía salir porque la mujer tenía que estar en la cocina y con las patas amarradas, ¿no? Porque la mujer no podía salir porque nada más por mirar a uno en la calle le estaba poniendo los cuernos al marido, ¿no? Entonces, ese es el tema, ¿no? La mujer se ha liberado, trabajan los dos. Es verdad que trabajando los dos tendríamos que estar mucho más holgados, pero hoy se la han aviado de forma de que no, de que trabajando los dos aún falta, ¿no? Aún faltan porque ellos no nos quieren holgados, ellos no nos quieren cómodos, ellos no nos quieren con todo cubierto, todas las necesidades, porque una persona con todas las necesidades cubiertas se vuelve más revolucionario, más indomable, menos manejable, ¿no? Claro, a ellos lo que les interesa es la criaturita esta que pillaron el otro día aquí en un cortijo a la vera de mi casa, ¿no? Llevaba 2 años encerrado, no lo dejaba ni salir a la calle. Lo trataba como un esclavo, lo hacía trabajar de sol a sol y le decía que en vez de ganar dinero, le debía dinero porque lo tenía cobijado y le daba de comer. O sea, eso es lo que quieren, así los quieren. Por eso no los quieren regularizar, porque los quieren así, para poderlo explotar como si fuera un animal. Ya más les faltaría ponerle la cadena, César. Pues eso, ese es el tema. Y parece que no nos vemos y parece que estas cosas... la decimos porque somos comunistas. Yo no soy comunista ni lo he sido en mi puñetera vida. Yo soy una persona que le gusta la libertad y critica la injusticia, provenga de quien provenga, y ya está. Esa es ser libre.
1: Verdaderamente, está claro, está claro. Mira, te recuerdo, déjame que no pase el tiempo y no te deje preguntar sobre los escritos, efectivamente, que los mandaste, uno chiquitito. ¿Qué papelón el de las derechas ultras del Partido Popular tratando de sacar votos del problema creado por Trump y Netanyahu en Ceuta? Hoy ya se sabe que desde el entorno familiar Mega se ha trabajado en conciencia para recomendar, eso entre comillas, al reino alawita, que es el momento de reclamar la soberanía, no solo de Ceuta y Melilla, que también de las Canarias. El sátrapa naranja está empeñado en reventar la convivencia entre los españoles. Ya relaté aquí que el Trump está encelado con Sánchez porque dice que a él nadie le discute su papel de Nerón incendiario. Espero que las personas sensatas despierten de su letargo y sepan ver que los falsos patriotas para nada les importa que un perro naranja esté tratando de liar la parda buscando la segunda entrega de la Marcha Verde. Y termina, la suerte ahora es que el Juanca está en el Golfo.
0: Espero que se entienda esto último porque es muy importante.
1: Explícalo.
0: Es muy importante el relato, ¿no? España estaba como estaba, Franco estaba como estaba, y sale la Marcha Verde porque interesó, igual que está interesando ahora mismo el momento, y Juan Capó miró para otro lado y acompañó en cierta manera la Marcha Verde. O sea que fue un paripé, fue una entrega en fascículo, como diríamos, ¿no? O sea, ¿qué me van a contar? O sea, la Marcha Verde fue unos intereses, se cogió a la gente dormida, a lo que era entonces el gobierno de Franco, y aquello se entregó, entregamos a la 34 región, provincia española, ¿no? Con sus carnet de identidad que lo tienen todavía, ¿no? Eso fue una traición mayúscula y ahí te demuestra que para nada a esta gente le importa España, no le importa la unidad de España, no le importa el bienestar de los españoles, ¿no? O sea que ese papel está calentito, lo acabo de escribir hace 5 minutos antes de entrar, y está calentito, y veremos a ver si este tiene el éxito que tuvo el otro del piso, porque el del piso de la señora esta, pues lo han leído pues 300.000 personas por ahí, ha tenido un éxito tremendo, o sea, en todos los muros ha pasado de los 100.000, tremendo.
1: Formidable, nada, formidable, César, formidable.
0: En eso estamos.
1: Mira, déjame que te siga preguntando sobre estas cosas que escribe, lo último que nos has enviado, los últimos posts. Dice, memoria histórica de dos hermanas. Inicio, pues, agosto del 36, de 1936. Relato de un joven testigo que vivió esas duras jornadas. De agosto del 36, relato de un joven testigo que vivió esas duras jornadas, repite, memoria de dos hermanas, 31 de julio de 2028, memoria de dos hermanas, me llamé Manuel Espada Cabrera, y esto que relato lo viví y lo sufrí cuando apenas tenía 22 años y acababa de recibir la grata sorpresa de haberme librado de la mili por excedente de cupo. Sigue.
0: Sí, César, si me deja un momento, mira, este hombre, Manuel Espada, es un histórico, él sí que es un histórico, mira, me decían, bueno, los pelos de puta. Este sí que es un histórico del socialismo. Este hombre era como familia de mi suegro. Yo lo conocí a través de mi suegro, porque mi suegro, la familia de mi suegro y su familia, mi Esperanza, por ejemplo, era como hermana de la hija de Manuel Espada Cabrera. Manuel Espada Cabrera era panadero. Era panadero y estaba en el sindicato de UGT de panadería. Y este hombre, pues, fue el que mantuvo, entre otros, la antorcha alumbrando de la referencia obrera en Dos Hermanas. Muy perseguido, este hombre fue el primero que me lleva a mí, me lleva al despacho de Capitán Viguera, de donde estaba Felipe, la Carmen, toda la plebe, el Urruñuela que murió ayer, por eso dejarse en paz. Y toda esta gente, todos estos abogados que había en Capitán en Castro Viguera, este hombre de espada es el primero que me lleva a mí a conocer a esta gente, ¿no? Y a este hombre se le debe muchísimo, ¿no, hermanas? Este hombre mantuvo la antorcha abierta y encendida, y de verdad que fue ejemplar. Fue el primer, tras la transición, en las primeras elecciones del 79, este hombre, por mayoría de edad, es el primer alcalde de Dos Hermanas, al que se le entrega en la vara de mando de Dos Hermanas, que a su vez él le entrega después al que había ganado las elecciones, ¿no? Fue el primer, o sea, por edad, el primer alcalde de Dos Hermanas. Y es una persona entrañable. El hijo es muy amigo mío, donde siempre, compañero mío de todo, de jugar rugby, de jugar, de todo, ¿no? Y este muchacho, el hijo de este hombre, es el que ha escrito esto porque lo ha recogido de su padre y es el historiador. Trabaja conmigo, estamos trabajando en el tema de la memoria de Dos Hermanas, y ya te dije que estamos intentando el tema de la emisora de radio. O sea, te digo esto para que la gente se ponga en posición de que sepan que este hombre no es que esté vivo, no es que sea, sino que es que recoge la historia de lo que pasó en Dos Hermanas, de entre los sindicatos, porque Dos Hermanas, ya lo he contado, tiene un pozo de izquierda muy fuerte, muy fuerte, muy fuerte. Y en Dos Hermanas, los sindicatos, era curioso, sindicatos de la UGT, eran los panaderos y los camareros, y los más potentes eran los torneleros, los que hacían los bocoyes para echar el vino y las aceitunas, y las mujeres rellenadoras y las que trabajaban en el aderezo, que eran todas de CNT. O sea, había una rivalidad tremenda en dos hermanas. En aquellos tiempos, en los sindicatos, en estos dos sindicatos tan fuertes, no existían entonces Comisiones Obreras, y este hombre pues llevó siempre la voz cantante en lo que fue el tema de los panaderos en Alcalá de Guadaira, que tan famosos fueron en Sevilla y en todos sitios, ¿no? O sea, pongo un antecedente, hombre, que es una persona muy, muy, muy, muy, muy importante en lo que ha sido el devenir de hermana, y le tengamos, o sea, le pongamos honor y gloria, porque es importante, importantísimo. Por eso quería resaltarlo.
1: Pues para formidable, que, formidable, para formidable, formidable, formidable. Eso hay que escribirlo y no permanecer todo ese tiempo que te hemos tenido esos tres originales, pero que verás tú que van a salir pronto, porque estamos replanteando todo, en el sentido que tú hablas también de esa emisora, de esa cadena y de tantas cosas. Mira, que si estamos unidos, bueno, se avanza, no veas, si no se parte de cero, mira.
0: Estando en equipo, es importante, estando en equipo, claro, se avanza muchísimo, porque compartes ideas, compartes opiniones, entre mucha gente es muy fácil sacar las ideas y las propuestas, y es lo que tenemos que hacer. No nos tienen que coger dormidos, César. No nos tienen que coger, como decían los tópicos. Yo me acuerdo cuando yo empezaba en política, y me decía, había un dicho que me lo decían mucho los anarquistas viejos, y llevan razón, ¿no? Tú sabes que yo me movió mucho en el anarquismo, aunque yo no me consideraba capaz ni formado ni mentalmente para ser anarquista, aunque me encanta la idea anarquista y siempre la he defendido y la defenderé. Pero a mí me acuerdo que cuando yo empezaba había un dicho que decían: cuando llegue la revolución, como siempre, nos cogerán discutiendo si la coma va delante de la A o después de la A. Sí. Y es una realidad. No podemos discutir por la pureza. O sea, queremos ser puro, no puede vivir nadie. Mientras que tú pagues la luz a Sevillana, o a las empresas que le pagan la luz, el agua de Macesa y los transportes a la empresa y fondos buitres, tú no puedes ser puro. Tú vives en un mundo capitalista y tienes que vivir lo más cercano a tus ideas, que eso, con eso ya es bastante, César. Tú no puedes pureza de sangre, no, es que este ha hecho esto porque eso no es de izquierda. Pero si yo, en un mundo como estamos viviendo, una persona que defiende a los obreros, una persona que está defendiendo los derechos, una persona que está defendiendo que no sean injusticias, le va a decir que no es puro de izquierda, pero aquí que hay que tener pureza de sangre. Venga, ya no decir más tonterías. Y es un combate que tenemos que librar dentro de nosotros. O sea, que lo que hay que hacer es... yo miro para atrás y digo, vale, yo tengo ideas anarquistas, soy socialista, me gusta la paz, miro para atrás y yo digo, bueno, yo conseguí poquito, ¿no? Pero bueno, he vivido lo más cercano a mis ideas, ¿no? Pues ya con eso es bastante, César. Es que no puedes pedirle más a una persona que está trabajando diariamente y está vendiendo su fuerza o intelectual o física. Es que eso nos tenemos que dar cuenta. Y hay gente que la pureza, pues es que la idea esta no es de Lenin, o es que esta idea no la dio Carlos Marx. Pero hostia, tío, que estamos viviendo en el 2026, que no estamos viviendo en el 1400. Bueno, pues no lo entiende la gente. Y eso hay que hacérselo entender, César. No sé si me entiendes lo que quiero decir.
1: Perfectamente, perfectamente.
0: No, es así, César, es así. Yo me estoy dando cuenta con la idea, yo me estoy dando cuenta con la edad que tú lo que tienes que tratar por todos los medios es vivir lo más cercano a las ideas con las que tú eres feliz. Y eso yo me lo estoy aplicando y estoy intentando que se aplique. Yo ya me dejo del tema de pureza, yo ya me dejo del tema, no, es que Lenin dijo en su artículo tal y tal. No, mire usted, Lenin lo dijo en una Rusia o en un contexto de un país como estaba, vamos a ver el contexto que tenía cuando lo dijo, ¿no? Y mira el contexto de ahora, ¿no? Que muy bien, que hay que defender las ideas desde raíz, pues muy bien, pero yo, vamos a ser un poquito más tolerantes y no matarnos entre nosotros, ¿no? Es que es aviso, porque no. Nosotros, unidad de ideas, unidad de acción es lo que nos importa, César, y es lo que tenemos que hacer. Unir lo que podamos, vamos a hacer una radio, vamos a intentar conectarla con San Borondón, vamos a tener unas desconexiones de los informativos, tener todo el mundo los mismos informativos, un análisis diario de cuarto de hora diario sobre el tema de actualidad. Oye, Pues eso es lo que la gente está esperando.
1: Está claro, está claro. O sea, es la clave, unirnos, coordinarnos, que todos los esfuerzos sean sumando en la misma dirección.
0: Está claro. Ese es el devenir.
1: Pues, oye, mira, una sola cosa que para que no se nos vaya el tiempo y no me la trate. Yo estoy, vamos, todos los amigos aquí, amigas, estamos obsesionados con la memoria histórica, esa memoria histórica que hemos como olvidado. ¿Tú te acuerdas que éramos jóvenes, nos enterábamos de que quiénes eran los que habían aquella persona que se cayó desde una ventana y murió? Hombre, ¿cómo que se cayó? La tiraron, coño. Y murió. Y entonces, mira, ese tema... Ayer lo puse, pero con otra cosa de Colombia, ¿no? Con Gustavo Petro, que dice, fíjate, el título era Gustavo Petro destapa todo, los archivos del DAS, lo que allí llaman DAS, que quitaron, que era el Departamento Administrativo de Seguridad, los que sabían pues todo, como sabíamos nosotros un mogollón de cosas, porque la gente la hacía gente trabajadora que no filtraba la información. Pues, ¿cómo hacemos para que recuperemos esa memoria histórica que sabemos desde familias, que el abuelo nos contaba esto de tal, que entraron en la casa y mataron al vecino aquel y este y tal? ¿Cuándo recuperamos todo eso? Es el llamamiento, que es la clave.
0: Yo creo que echarle valor. Yo, de verdad, muchas veces uno es sensato porque tiene una familia, le da miedo que la familia padezca en sus carnes lo que tú estás haciendo, pero bueno, el tema, yo creo que eso hay que olvidarlo y hay que hablar claro. Mira, la persona que se relata en eso de que yo, de Manuel Espada, que tú has leído, ahí habla de un alcalde, que Manolito, que le decían Manolito el Laico, y Manolito el Laico fue muy, muy amigo de mi padre. Mi padre me hablaba de este hombre, porque mi padre no se definía políticamente ni de izquierda ni de derecha, y tú sabes que cuando una persona dice eso es que es conservador y algo le tira a la derecha, y yo discutía con mi padre sobre ese tema, ¿no? Y él era amigo de este Manuel Laico, y decía, no, pero Manolito era una... Yo no sé por qué mataron a Manolito, si Manolito era una excelente persona. Hombre, porque son fascistas, papá, porque eran unos fascistas y no lo querían, porque una persona que es libre y piensa y es capaz de discernir y criticar a la iglesia y criticar a los ricos, pues esa persona no es... Sí, pero hijo, pero es que este hombre era muy buena gente, pero si a esta gente le da igual de buena gente y de mala gente. Y este hombre, Manolito Laico, era un tío muy intelectual, un tío muy llano, un tío muy del pueblo, y a este fue el alcalde entonces, en Dos Hermanas, cuando el golpe, y a este se lo llevan al alcalde y lo fusilan, ¿no? Y mi padre, ya te digo, me hablaba mucho de él, pero no era capaz de entender de que no es que los mataron porque les dio la gana, sino porque le estorbaba, porque era una persona que era capaz de analizar lo que el fascismo le hace al pueblo, lo que los empresarios le hacen a los trabajadores, ¿no? Y esa es una lectura de que tú tienes que ir haciendo en la vida, ¿no? A mí me da mucho coraje cuando me dicen, no, pero es que esa persona es muy buena gente, que yo con la buena gente no vivimos, o sea, la buena gente, tú puedes ser lo más buena gente del mundo en el trato amable del tema, pero después un cabrón y un fascista, pues, que los hay, ¿me entiendes? O sea que es una cosa que teníamos que separar, ¿no? El buena gente es el que diariamente es capaz de levantarse a luchar no solamente por él, sino por las necesidades de la gente que están en su entorno. Eso es ser buena gente. No es buena gente, no es buenos días, ay, ¿qué hace usted? ¿Qué le pasa? ¿Cómo es? Eso no es ser buena gente, eso es ser una persona que tiene educación y ya está, pero ya te digo, el tema de las personas necesarias, por ejemplo, lo que me has contado, habéis leído de este hombre que ha muerto, ¿no? Una persona que lleva un montón de responsabilidades, una persona que está trabajando en un montón de temas, de ecologismo, temas muy interesantes para la sociedad, y es capaz de trabajar, o sea, de forma sin problema de buscar beneficios de dinero, ¿no? Lo que hemos hecho miles de personas, ¿no? O sea, miles de personas, tú muchas veces te dices, y me lo dicen, ¿no? Bueno, algunas veces hasta peleando con Esperanza me lo dicen, ¿no? ¡Ay, qué tonto ha sido! ¿Tú qué podías haber sido? Bueno, ¿y a qué me hace falta haber sido? Yo no tenía que haber sido, yo soy. Y a mí no me hace falta haber sido diputado ni haber sido senador, que lo puedo ser. Pero bueno, yo no me quedaba callado, yo no era capaz de decir ciguana, sino que yo decía, bueno, pero esto por qué y aquello por qué, y esto por qué se hace, y aquello por qué se hace. Y entonces no les conviene al sistema y no, te cortan las alas y te dicen, no, esto no llega a ningún lado porque esto es un estorbo, no, esto es un incordio. Pues ya está, ese es el tema, uno está en esto porque le gusta. Y no porque por interés, porque si hubiera sido por interés, ya te digo, no, yo ni he sido diputado, ni he sido senador, ni he sido prácticamente nada, ¿no? Solamente eso, levantarme por la mañana, trabajar y luchar por el beneficio de la sociedad, de la mayoría, y ya está. Y a mí no me duele el peine decir, o sea, no me duele prendan decir que no, yo no he sido tonto, ni he perdido tiempo, ni hay que ver defendiendo a Felipe González que la ha pegado carteles. Bueno, ¿y qué? ¿Y qué? He pegado carteles de Felipe González, me he formado, me he aprendido, hoy estoy formado y no he perdido nada en el camino. Que ese tío es un sinvergüenza, bueno, pero yo no lo soy. Que aquel tiene el pelo blanco, pero yo no miento. O sea, ese es el tema, César. Yo no sé si
1: clarísimo, clarísimo, Antonio.
0: O me lío, ¿no?
1: Pero no, todo, verdad, todo perfectamente.
0: De verdad, no puedo estar más orgulloso conmigo mismo. Y la edad te da esa tranquilidad, ¿no? De decir,
1: pues mira, compañero, a coordinarnos, que no nos tengan, que no estemos en diálogos de si la unidad de la izquierda sí o no. ¿Cómo que sí o no? La unidad de la izquierda sí, y no, y es sagrado, coño.
0: Oye, el otro día, no sé quién, tú dijiste en la radio que íbamos a hablar hoy del tema de los lacasitos. Y me han llamado un montón de gente.
1: Joder, pues cuenta. El tema de los lacasitos. Cuenta cómo entraste en el cuartel de la OTAN. Venga, no, cuéntalo.
0: No, si no es por decirlo, es porque hay mucha gente expectante de que le explicase qué es lo que eran los lacasitos, ¿no? Ya lo explicaste, que los lacasitos son las pastillitas estas que hoy son.
1: De colores.
0: Esos de colores, que son como de chocolate, ¿no? Pero que hay muchísima gente interesada en esto y que lo contase y que cuando salía y dónde se podía comprar, digo, no, eso preguntárselo a César, que es el encargado.
1: Pues ya verás que esto, si ya se acaba todo este desgaste intentando convencer a la gente que tiene que estar convencida. ¿Cómo vamos a estar discutiendo la unidad de la izquierda? La unidad de la izquierda se tiene ya, y el que juega al contrario está haciéndole la jugada a los miserables poderes económicos.
0: No, el que se oponga ponga alguna piedra en el camino está siendo tan traidor como...
1: Claro, como exactamente.
0: Los que nos están arruinando, ¿no?
1: Exactamente.
0: Esto, hombre, si no quiere, pues mira, no participe, pero al menos no pongas piedra
1: en el camino. Exacto. Pues Antonio, venga, un abrazo muy fuerte. Hasta luego. Saludos a Esperanza.
0: Salud y libertad, sí, se lo digo.
1: Venga, hasta luego.

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1: Bueno, nos vamos con José Manuel Rivero. ¿Nos escuchas bien, José Manuel?
2: Perfectamente.
1: Mira, todavía tengo aquí la emoción con un artículo firmado por alguien que se llama igualito que tú, José Manuel Rivero, que además es abogado, analista político y tantas cosas. Un artículo maravilloso, La pinza imperialista sobre España, Ceuta y Melilla, el chantaje del Cuarto Reich. Muy bien volver a sacar este Cuarto Reich. Paneuropeo y la lección geopolítica para Canarias. Cuenta, aunque lo leímos, pero más claves que están escondidas ahí. ¿Por qué se silencia y tiene que aparecer personas como tú dejando clarísimo el tema? Lo de Ceuta y lo de Melilla, y ya lo sabemos. Cuenta, José Manuel.
2: Antes que nada, sumarme a las condolencias y la solidaridad ecologista, política, de la muerte de Rafael Rodríguez, un ecologista de preservación de la playa de las Canteras, del medio natural canario, de nuestras costas, de nuestras playas, de nuestro entorno natural, depredado, contaminado y enmierdado, ¿no? La pérdida a los 65 años de Rafael Rodríguez pues supone una pérdida personal de incalculable, pues esa pérdida de valor. Pero el legado, yo creo que, mira, la asociación Playa de las Canteras, mi Playa de las Canteras, pues ese legado va a permanecer. El pueblo organizado, los vecinos y vecinas organizados, pues preservarán ese legado, lo desarrollarán para lograr nuestra emancipación también en lo ecológico y ser soberanos también sobre el destino que nuestros espacios naturales tienen que ser para el servicio de la sociedad y del interés general, ¿no? Yo por eso no quisiera sino ahora empezar con estas condolencias, una pérdida a los 65 años, donde
1: formidable, la madre, pues, formidable,
2: desarrolla lo fundamental en el ser humano, en pleno apogeo de madurez, de
1: así es, así es, así es, así es. Y lo que espero,
2: te recuerdo.
1: Sí, no, totalmente de acuerdo, Rafael Rodríguez, que te vamos a decir a ti. José Manuel, mira, conectado con esto está, me ha
2: te
1: pasado.
2: Te voy a dar claves, tú me pedías claves, te las voy a dar. Yo creo que no se han dicho, pero bueno, perdona que te interrumpí.
1: No, después te saco lo otro.
2: Nos podemos extender bastante.
1: Sí, no te preocupes, bueno, tira para adelante, venga.
2: No, lo que tú me digas.
1: No, eso, lo que iba a decir, las claves esas que no has dicho.
2: Bueno, mira, ¿qué sucedió? Esto pudiera bien desarrollarlo, pero no quisiera hacer un monólogo, sino voy a hacer, en cierta medida, poner una serie de claves, dejarlo sintéticamente en una serie de exposiciones para que nuestro pueblo reflexione y razone. No nos están diciendo la realidad que subyace en este acontecimiento, de como lo definió el propio presidente del gobierno, Pedro Sánchez, como una violación de la integridad territorial del Estado español. Así lo definió. Y a eso me atengo, es decir, el que se haya producido una entrada masiva fuera de los cauces legales por la frontera de Ceuta, de Marruecos hacia Ceuta, de más de 50.000 personas, donde ya se habla que pueden llegar hasta 200 muertos los ahogados, ¿no?
1: Sí, están diciendo 70 y pico todavía, sí, 80, pero seguro que la cifra.
2: Informes oficiosos de la Guardia Civil esperan que estas cifras aumenten, como en toda catástrofe. Los muertos empiezan, desgraciadamente, a sumarse poco a poco, para por eso, para ir un poco asimilando ante la opinión pública de esta tragedia humana, ¿no?, que se ha producido, que es una instrumentalización política. Estamos en un caso claro de guerra híbrida, y a eso me voy a extender, una guerra híbrida patrocinada por los Estados Unidos, CIA, la entidad sionista Israel, Mossad. Y voy a argumentarlo, ¿no? Y por supuesto hay una combinación, y estas son claves que voy a dar esta mañana, de mediodía de domingo, del lawfare contra el gobierno español desde el punto de vista interno, y de lawfare en conjunción aquel interno con el lawfare global Trump-Venezuela-Nicolás Maduro. Quiero dejarlo así sentado. Y vengo en cierta medida a desarrollarlo, pero ya te digo, esto requiere a lo mejor una exposición mayor, pero intentaré darlo. César, Anabel, queridos oyentes, ¿qué sucedió en la playa del Tarajal en el año 2014, cuando gobernaba el Partido Popular, presidido por Mariano Rajoy y como ministro del Interior Jorge Fernández Díaz, acusado y pendiente de sentencia de la causa Kitchen? ¿Verdad que no se ha hablado de esto?
1: No.
2: Bueno,
1: siguen silenciando como si estuviéramos en la época del franquismo más crudo.
2: Es otra variable, César, no creo que sea ese el contexto, es de mayor envergadura geopolítica, que afecta a Canarias. Mira, en el año 2014, desde Marruecos, intentaron llegar a nado 200 personas, a nado también, desde el lado marroquí, bordeando el espigón para llegar a la playa del Tarajal. ¿Qué sucedió allí? Que la Guardia Civil tiró 145 pelotas de goma y no sé cuántos cartuchos de botes de humo para los que estaban viniendo a nado. En eso se produjo, pues, el ahogamiento de 14 personas. Eso, hubo causa judicial abierta. Fíjese de lo que estoy hablando. Estamos hablando de gobierno del Partido Popular. Estoy hablando de ministro del Interior, Jorge Fernández Díaz. Se produjeron archivos judiciales. Allí la comisión la Comisión Estatal de Ayuda al Refugiado, la CEAR, la Comisión Estatal de Ayuda al refugiado, diversos organismos de derechos humanos, etcétera, incluso perjudicados ante esa acción de contención. También se personaron como acusadores particulares en esas causas judiciales. Después de no sé cuántos sobreseimientos, archivos, se reaperturó ese procedimiento, se llegaron a procesar guardias civiles. El Supremo dio el carpetazo en el año 2022, 2023, no recuerdo muy bien, pero sobre esa fecha, diciendo pues que no, que después de reabrirse por orden de la Audiencia Provincial de Cádiz, pues se llegó también a archivar. Eso fue al Tribunal Supremo. El Tribunal Supremo, por la doctrina Botín, etcétera, pues al no acusar la Fiscalía y ser acusaciones particulares y aplicando y populares, pero en este caso al final lo sostuvo nada más que la acción popular y no particular, pues por la doctrina Botín, que no es suficiente la acción popular para cuando no acusa el Ministerio Fiscal, pues no puede seguirse una causa por más que estén procesados guardias civiles, el Supremo en el año 2022, cierra el asunto, y eso va en recurso de amparo por la CEA, la Comisión Estatal de Ayuda al Refugiado, va al Tribunal Constitucional. Se admitió a trámite por el Tribunal Constitucional ese recurso de amparo en función del derecho a la tutela judicial efectiva y el derecho a la vida. Todavía no se ha resuelto. El Tribunal Constitucional todavía está pendiente de resolver si la causa judicial cerrada por el Tribunal Supremo respecto a las muertes producidas en la playa del Tarajal en el año 2014 y después de haber procesado, eso sí, después archivado, a guardias civiles, estuvo bien cerrada, y aquí ya se da el cerrojazo. El Tribunal Constitucional no ha resuelto todavía este recurso. Amparo.
1: 12 años.
2: Sí, estamos hablando de eso y de un Tribunal Constitucional que todavía está pendiente desde el año 2023 en resolver eso. 3 años. En eso se produce la sentencia de junio de 2026, que es la tan llevada y traída sentencia del Tribunal Supremo del año 2026, de junio, donde dice que ese fue el detonante de lo que aconteció en Ceuta, donde el Tribunal Supremo dice que no caben devoluciones en caliente cuando las llegadas se producen por mar, cuando no hay una línea de contención en el mar para los que nadan hacia territorio de Ceuta, territorio bajo la soberanía española. Y bueno, eso ya te está diciendo el Tribunal Supremo Español, ya no te extrañe que dentro de poco tengamos, junto con las sentencias del proceso, que están también en el Tribunal Constitucional, en recurso de amparo, la resolución en este asunto. Ahí lo dejo. De esto no se ha hablado. Bueno, el tema Ceuta y Melilla también, hay que dejarlo claro ahí. ¿Qué se esconde y qué está detrás de todo esto? Está un factor geopolítico y está un factor vinculado al geopolítico interno. El lawfare contra el gobierno, como ariete, el partido judicial, vamos a llamarlo así, con sus patrocinadores, Partido Popular, Vox, lo que yo he llamado la diada reaccionaria, con sus extensiones mediáticas, políticas, acciones populares en causas judiciales contra el entorno familiar de Pedro Sánchez y el acoso también al partido del gobierno, para derrocar al gobierno. Patrocinado, esto sí, y dándole cobertura los Estados Unidos. Ahí tienes cómo se inició, cómo se inició el que se imputara o se encausara a Zapatero a través de la CIA, de unas grabaciones de hace no sé cuántos años, después de 5 años, una cosa así, es cuando la CIA y la agencia de seguridad que tiene sede en la embajada de los Estados Unidos en España, es cuando traslada una, con el tema de Plus Ultra, unas grabaciones del que fue dueño de Plus Ultra, sin control judicial de ningún tipo, y qué cadena de custodias ahí se hizo para preservar sobre la validez y fehaciencia de esas pruebas. Y aquí está el porqué, el interés de los Estados Unidos. Aquí está también el interés de que estas causas permanezcan para derrocar al gobierno las causas judiciales. El interés de los Estados Unidos y de Israel, pues nada, las posiciones de España, del Estado español, del gobierno español en relación a la agresión militar de los Estados Unidos y de la entidad sionista Israel el 28 de febrero de este año contra Irán, donde el gobierno español vetó la utilización de las bases de Morón y Rota. Segunda cuestión, la posición del gobierno español con resonancia internacional contra el genocidio de la entidad de Israel, el genocidio perpetrado por la entidad de Israel contra el pueblo palestino. Y tercera, las reticencias, oposición del gobierno español a someterse con todas las variaciones, matices, donde dije digo Diego, etcétera, del propio gobierno español para sortear la oposición a lo que dicta Donald Trump, la presidencia de los Estados Unidos, a la OTAN para el incremento en el 5%. En el gasto de guerra para la OTAN, 5% del interior, del Producto Interior Bruto. Esto, indudablemente, en un conflicto, no sé si me están siguiendo.
1: Perfectamente.
2: Esto, en un conflicto como el que se está produciendo en Oriente Medio contra Irán, con los Estrecho de Hormuz cerrado, ruta del petróleo fundamental, más del 30% de lo que circula el gas está en el Estrecho de Hormuz, que hoy está interrumpido, los fertilizantes, etcétera, etcétera. Y después el Estrecho de Ben el Mandeb, el que conecta Mar Rojo con el Canal de Suez y Mar Mediterráneo. Eso está cerrado por las milicias hutíes, es decir, por Yemen. Esos dos estrechos fundamentales en la ruta del suministro de petróleo, que en el caso de Hormuz es un poco más del 25%, eso está cerrado, eso le está costando a los Estados Unidos, pues, el que no pueda seguir manteniendo en la larga distancia que hay entre los Estados Unidos e Irán una guerra contra Irán, sobre todo por la respuesta tecnológica y bélica de Irán, que ha puesto en verdadero jaque a los Estados Unidos, que lo está haciendo huir de Oriente Medio. El ataque de Irán con misiles de última o penúltima generación, también hipersónicos de última, a las bases que están en países de los Emiratos Árabes, es decir, bases de los Estados Unidos, han hecho incluso retroceder hasta los portaaviones de los Estados Unidos. Esta franca retirada de Oriente Medio, hoy no le ha quedado más remedio a Trump, porque el coste de mantener los aviones, el combustible y todo ese equipamiento bélico, eso les cuesta un coste a los Estados Unidos tremendo. Bueno, pues eso, esa retirada que se está produciendo, ha hecho que hoy diga que, bueno, hay que ver si hay, con las últimas negociaciones, eso sí se están produciendo, a ver si se logra un nuevo acuerdo con Irán. Irán ha matizado que ellos no han pedido, digo, la dirigencia de Irán ha desmentido hoy de que ellos hayan pedido ese alto al fuego. Eso ha sido por la conveniencia y la imposibilidad de los Estados Unidos continuar ante el verdadero jaque que le está haciendo Irán a los Estados Unidos en esa zona. Bueno, eso ha dado lugar a que un país en principio díscolo, un gobierno díscolo, como el gobierno español, que no les permite en un conflicto especial, fundamental, de control del petrodólar y del petróleo, en el conflicto que lleva contra Irán, Israel, no se puede permitir que un gobierno como el español, lo mismo que hizo con Morón y Rota, de decir, no lo utilice para la agresión contra Irán, es estratégico para los Estados Unidos, Hormuz, y el Mar Rojo, y Canal de Suez, y el Mediterráneo Oriental, Israel, ahí está. Que un gobierno español, el Estado español, controle el Estrecho de Gibraltar. Mediterráneo Occidental. El control del Mediterráneo Oriental se le escapa a los Estados Unidos con el cierre del Estrecho de Hormuz y de el Ben Mandeb. No sé si lo he pronunciado bien, pero bueno, es el estrecho que conecta con el Mar Rojo, con Yemen, Canal de Suez, Mediterráneo Oriental. Si pierde el control los Estados Unidos del Mediterráneo Oriental con Israel, fíjense lo que estoy hablando, lo único que les queda es el Mediterráneo Occidental, un estrecho estratégico fundamental como es el Estrecho de Gibraltar. Y eso no puede estar en manos del gobierno español. No puede estar en manos del Estado español. Voy un poco hilvanando, César.
1: Perfectamente, perfectamente. Bueno, perfectamente. La geopolítica se está viendo con claridad.
2: Claro. Y eso con un frente interior de la diada reaccionaria, mediática, político, judicial, policial, también para derrocar este gobierno. Eso se ha venido anunciando. Es decir, es necesario, ante el conflicto iniciado por Irán e Israel el 28 de febrero de 2026 en la agresión militar contra Irán, ya poner las bases para el control del Estrecho de Gibraltar y despojarlo de del control que tiene España a través, sobre todo, del enclave fundamental que es Ceuta. Ceuta fundamental para el control bajo soberanía española, para el control del Estrecho de Gibraltar. ¿Y qué se produce? Pues ya, desde la Cámara de Representantes de los Estados Unidos, ya en abril, marzo, abril, se empieza desde la Cámara de los Representantes del Congreso de los Estados Unidos a hacerse pronunciamientos, y de la Cámara más importante presupuestaria de la Cámara de Representantes, la comisión más importante de la Cámara de Representantes, que es la comisión presupuestaria, que se le llama Comisión de Apropiación, etcétera, etcétera, ya establece en un informe claramente que Ceuta y Melilla, eso estoy hablando un mes, dos meses casi después de lo del 28 de febrero, del ataque a Irán. La Cámara de Representantes dice que no, Ceuta y Melilla son enclaves coloniales que deben de pertenecer a Marruecos y que España debe ser en estos momentos iniciada y presionada para que devuelva esos territorios fundamentales, Ceuta, para el control del Estrecho de Gibraltar a Marruecos. Pero no solo lo dice la Cámara de Representantes, sino también lo dice Michael Rubin. Michael Rubin es un ideólogo, un historiador que fue asesor del Pentágono en la época de Bush. Hoy preside el American Enterprise Institute. Michael Rubin, también en abril, mayo, desde estas páginas web que todavía las podemos encontrar, lo mencioné en el artículo que citaste, habla de exhortar al régimen alawita, estoy hablando de abril, exhortar al régimen alawita, este es un ideólogo del sionismo, exhortar al régimen alawita a emular una nueva marcha verde con excavadoras para derribar las vallas perimetrales. Esto lo habla ya claramente los ideólogos, los tanques del pensamiento, la Cámara de Representantes, para poner las bases de lo que ha acontecido, la intentona de tomar Ceuta y Melilla a través de Marruecos por parte de los Estados Unidos y de Israel. ¿Y qué se produce antes del 30 y 31 de julio, cuando se produce esta llegada de decenas de miles de personas desde Marruecos para ocupar a modo de marcha verde? Marcha verde es la del Sahara del año 75, acuérdense. ¿Qué sucede en julio? En julio, 13 de julio, 14 de julio, se produce acontecimientos muy importantes entre los Estados Unidos y Marruecos. Hay un acuerdo de cooperación militar firmado en Stuttgart, base del AFRICOM, Alemania. AFRICOM es el mando militar de los Estados Unidos para el continente africano. Un acuerdo al que no se le ha dado nada de importancia, y la tiene, que es poner la base de Tantán. Estamos hablando en la parte sur de Marruecos, cercana al Sahara Occidental, suroccidental de Marruecos. Una gran base que quieren instalar allí en Tantán. El AFRICOM, con la firma de este acuerdo de cooperación militar entre Estados Unidos y Marruecos, establece ya las bases. El AFRICOM sea el que elija Marruecos como, en vez de Alemania, Stuttgart. Además, con los conflictos que hay con la Federación Rusa, quieren sacar al AFRICOM de Alemania y ponerlo en Marruecos. Y Marruecos está haciendo pretensiones para eso. La alianza estadounidense, la imbricación, bueno, acuérdense del programa de espionaje Pegasus de Israel, bueno, y de Israel, la imbricación sionista con Marruecos, de la satrapía marroquí, con el sionismo, es evidente. Y en mayo de 2016 se hacen las mayores maniobras militares de African Lion 2026, que es preparando a Marruecos para que sea no solo la base del AFRICOM, sino el gendarme de los Estados Unidos para controlar el estrecho de Gibraltar ante lo que está sucediendo de pérdida de los estrechos en Oriente Medio, de ser el gendarme del estrecho de Gibraltar. ¿Estos acuerdos qué supone? Pues se supone tener un campo de tiro inmenso. Para sede del AFRICOM necesitan un campo de entrenamiento Tantán. ¿Sabes a cuántos kilómetros está Tantán del archipiélago canario?
1: Pues nada, prácticamente.
2: 150 kilómetros.
1: Pues lo que un poco más de la costa de la nuestra, la costa africana.
2: 150, 184 kilómetros, sí, aproximadamente. Sí, sí. bueno, las maniobras African Lion de este año fueron descomunales. Pero Tantán se va a convertir en un centro logístico de fabricación de drones de guerra electrónica. Se van a instalar allí una cooperación tecno-militar de última generación, de instalación de misiles, de guerra electrónica y de drones. Esto se produce el 13 de julio. Hay que buscar el momento para

0: toma de los Estados Unidos y de Israel del estrecho de Gibraltar a través de Marruecos. Y buscan el momento de mayor debilidad, lo mismo que en la Marcha Verde con el dictador genocida Franco moribundo, cuando se hace la Marcha Verde para la toma del Sahara, los acuerdos tripartitos, etcétera, etcétera. Esto, ahora, ¿cuál es el contexto de máxima debilidad? El contexto de máxima debilidad fueron los incendios que han azotado, casualmente, Madrid, centro de la metrópoli española. Devastadores, de pérdidas económicas descomunales, destrozos ecológicos nunca visto en el Estado español. Ávila, Zamora, Castellón, todo un desastre ecológico. Vaya usted a saber las causas que se ha producido. Todos los esfuerzos están concentrados ahí. La credibilidad del gobierno está ahí, de cómo gestiona. Madrid, Ayuso, se lava las manos y dice que esto sea el gobierno central, a ver cómo lo gestiona, deseando el fracaso para hacerlo derrocar. Esa es la Ayuso, PP, Feijóo, Aznar. Y además se producen acontecimientos judiciales contra el entorno del gobierno, contra el entorno del presidente Sánchez. Juicio conjurado de Begoña Gómez, condena del hermano Zapatero, vinculación con Venezuela, Zapatero. Bueno, no me quiero extender mucho más, pero yo creo que a buen entendedor pocas palabras basta. Había que hacer un cerco a Zapatero también para lo de Venezuela. Y es cuando se produce, y viene el 30 y el 31 de julio, la entrada masiva, promovida, patrocinada. Esto no se entiende, César, Anabel y querido oyente. Como ya se ha dicho, creo que hasta la saciedad, esto no se hace sin la connivencia, sin la autorización, sin el consentimiento de la satrapía marroquí, una dictadura marroquí, del control que se hace de la población por parte de la dictadura de satrapía marroquí. Llámese Mossad, llámese CIA. Y además, horas antes, días antes de esta entrada masiva hacia Ceuta, también en Melilla, pero muchísima menor medida, se habla de la carretera que la satrapía marroquí quiere denominar la que vaya de Tantán a Dajla, la antigua Villa Cisneros, para que se denomine y se le nombre como la de Donald Trump. Militarización pura y dura. Fíjate, ¿va encajando todo esto con la toma del estrecho de Gibraltar?
1: Pues totalmente, lo que tú hablas del Cuarto Reich, cuando al final pues ya
0: efectivamente
1: aplica. Entonces, el Cuarto Reich no es una metáfora retórica, escribes, ni una exageración alarmista. Es el nombre de una arquitectura de poder que ya la ha ido definiendo, que se está cementando ante nuestros ojos y cuya primera línea de trinchera ha sido trazada hoy en el estrecho de Gibraltar.
0: Efectivamente, esa es la base. Eso, como comprenderás, un artículo, si lo hago más extenso, eso ni se lee. Pero hoy quisiera aprovechar las ondas de Radio San Borondo, donde todo aquello que puede ser muy farragoso, ponerlo en un artículo, expresarlo oralmente como lo estoy haciendo. Pero eso, esa es la idea crucial de todo esto. Para la toma del estrecho de Gibraltar es necesario, César, Anabel y queridos oyentes,
1: convivencia del Reino Unido.
0: No. Sí, por supuesto, pero ya te digo, los Estados Unidos tienen totalmente fagocitado y abducido al Reino Unido. Es decir, el Reino Unido no es nada sin hoy los Estados Unidos, el capital.

0: financiero internacional, ¿no?, de Wall Street. Y lo que quiero decir con esto, que para la toma del estrecho de Gibraltar por parte de los Estados Unidos e Israel, a través de la satrapía marroquí como mercenario, como cipayo, vamos a llamarlo así, poner ese término, es necesaria la anexión del Sáhara Occidental. Aquí puede estar lo que se llama el Gran Marruecos, también, muy vinculado al sionismo del Gran Israel. Claro, ¿eso qué supone Africón en el Marruecos? Consolidación de la anexión ilegal del Sáhara por parte de Marruecos, toma del estrecho de Gibraltar por los Estados Unidos a Israel a través de Marruecos. ¿Qué significa esto?
1: Entrada de Feijóo a gobernar, Feijóo y Vox también.
0: No, aislar a Canarias, aislar al archipiélago canario, para que sea más fácil que las extensiones jurisdiccionales para ocupar y expoliar los recursos naturales en tierras raras, sobre todo, que hay en el subsuelo marino que circundan las aguas del archipiélago canario, se las apropien los Estados Unidos e Israel, que tan necesitados están de tierras raras ante la competencia con China, sobre todo, y Rusia, hacerse con los recursos naturales de Canarias, que circundan al archipiélago en su plataforma económica marítima. Ahí también que se sustraiga al archipiélago canario el control aéreo sobre esa parte del Atlántico. Y pensar que ante esta estrategia ocupacional por parte de Israel, de los Estados Unidos e Israel, de todo lo que es el frente occidental del continente africano, llevando hasta el Golfo de Guinea, Atlántico Sur, pensar que esto no va a afectar a Canarias. Y pensar que aquí vamos a estar salvaguardados por la OTAN, eso es creer en los pajaritos preñados. Porque la OTAN se lava las manos, sobre todo, con un súbdito, con un esclavo de Trump, como es el secretario general de la OTAN, esclavo político, que hacen lo que le mandan. Rute. La OTAN. La OTAN ni está ni se le espera, salvo para proyectar desde Canarias las intervenciones en el Sahel, por supuesto, porque ahora interesa eso. Pero mientras se consolida el Africón en Marruecos, a través de Tantán, a través de la carretera hasta Dasla, ocupar y consolidar la ocupación del Sáhara Occidental. Mientras utilizan a Canarias, y cuando ya Canarias no sirva, nos haremos con Canarias. Por eso es el Estatuto de Neutralidad de Canarias. Por eso es el rearme ideológico, moral, geopolítico de multipolaridad en la que se debe inscribir Canarias en el contexto internacional. Europa, África, Latinoamérica y el Caribe, Atlántico Sur, África. Estatuto de neutralidad que nos proteja en base a un estatuto respetado por la multipolaridad, donde tendrían que introducirse la Federación Rusa, China, los BRICS, Latinoamérica, Caribe, etcétera, etcétera. Porque la OTAN no es garantía de nada para la salvaguarda de Canarias. Ahora, aprovechando esto, mañana parece que se inician unos patrullajes en la isla de Gran Canaria por parte del Regimiento Canarias 50. Encima, facilita todo lo que ha estado aconteciendo en Ceuta, la toma militar de las calles, pueblos, instituciones, culturales, etcétera, por parte del ejército como policía en todo nuestro archipiélago canario, que ya se ha estado iniciando y mañana continúa en la isla de Gran Canaria. Pero para ese cuarto Reich del que hablo, paneuropeo, se necesita también lo que ha acontecido en Ceuta, el racismo institucional, que llegue el miedo al Estado español, que llegue el miedo a Europa para catapultar los gobiernos, como el de Meloni, que se puso enseguida al lado en el golpe global, la oferta global contra el gobierno español de Pedro Sánchez. Meloni, suspendiendo el Tratado de Schengen de libre movimiento entre los países de la Unión Europea, vetando la procedencia de extranjeros que vengan con origen desde el Estado español. Meloni, Macron también militarizó la frontera de España con Francia, Finlandia, Dinamarca. Todos estos intentaron dar ese golpe de Estado global al lado de Trump para derrocar al gobierno con lo de Ceuta. Pero eso necesitaba el racismo institucional. ¿Cuál es? ¿Cómo se inocula el miedo a las poblaciones del Estado español, francés, alemán, italiano, europeo, por donde están próximas las nuevas elecciones, donde esto de Ceuta va a tener una repercusión enorme en el conductismo que se hará hacia un voto reaccionario para que salgan gobiernos que puedan suponer una mínima resistencia a Trump, como puede ser el gobierno español, y poner gobiernos dóciles, reaccionarios, neofascistas, como el de Meloni, en España con PP Vox, en Francia con Le Pen, ya Países Bajos lo tiene, y entonces ese es el cuarto Reich, donde la cobertura política, legislativa, de ese cuarto Reich, con gobiernos dóciles que se atrevan a aplicar el pacto europeo de emigración y asilo aprobado hace 2 meses, no tengan reticencia, sino que lo hagan automáticamente, donde puedan ya deportarse y establecer establecimientos penitenciarios para la reclusión de extranjeros, de inmigrantes, en las fronteras de la Unión Europea, llámese Canarias o llámese al modo que hace Italia con Albania, a países que estén dispuestos a cobrar para que lo que no quiere Europa se traslade recluyendo a extranjeros en centros penitenciarios para extranjeros a modo de Guantánamos. Lo de Ceuta ha servido también para todo esto, para el conducir el voto atemorizado, de miedo, de un electorado que está próximo a pronunciarse en las urnas para catapultar gobiernos como el TPP Vox. Y a esto, el por qué el Partido Popular ha dicho que tenía que haber mayor contundencia. La contundencia que hizo el gobierno de Rajoy con Jorge Fernández Díaz en el 2014, y vuelvo al principio, en la playa del Tarajal, que está hoy pendiente de una sentencia del Tribunal Constitucional a ver si se procesa a los guardias civiles que tiraron pelotas de goma y botes de humo a los que estaban llegando a nado. ¿Esa es la contundencia? ¿Para qué? ¿Cuál era la trampa también? La trampa también lo dijo ya Michael Rubin hace 2 días. Ese sionista al que antes me referí. Eran a ver cómo implicaban a Pedro Sánchez con el método que aplicó Rajoy, pero eso sí, con 200 personas en el año 2014 que intentaban llegar a nado a la playa del Tarajal de Marruecos, a ver si se producía también esa misma reacción que tuvo el PP con Jorge Fernández Díaz de ministro del Interior, hoy con Marlaska, que la policía española, la Guardia Civil española, el ejército español empezara a disparar a los que llegaban a nado en miles de personas, esta vez a la playa del Tarajal. ¿Para qué? Es España, Estado fallido. Hay que intervenir, hay que controlar Ceuta y Melilla, hay que mandar una fuerza de actuación, de acción multilateral, Trump, Francia, Italia y todo esto para tomar Ceuta y Melilla, porque esto no puede seguir. ¿Para qué? Para ver si encauzamos ante esa mortandad que se hubiese producido si empezaran a disparar al modo de 2014 el ejército español desde la costa hacia los que venían a nado. Una mortandad, pues ya tenemos la causa judicial en los Estados Unidos para capturar a Pedro Sánchez al modo de Maduro. Y aquí lo dejo.
1: Pues perfecto, perfecto, perfecto, José Manuel. Perfecto, perfecto. Esto toca libro, ¿eh?
0: Bueno, libro no, o sea...
1: Librito, requiere... llámalo, no una super enciclopedia, pero sí libro, que todas estas requiere... claves, que todas estas claves sean conocidas universalmente.
0: Esto no se ha dicho, no se dice, y humildemente he intentado lo que no puedo escribir, porque esto sería muy farragoso, muy extenso.
1: Bueno, te lo transcribimos nosotros y modela.
0: A través de Radio San Borondón. Venga, pues ya está.
1: Venga, un abrazo muy fuerte. Gracias, José Manuel.
0: Cuando estaba hablando...
1: Saludos, no. Y te voy a preguntar una... no, para la próxima semana, sino cuando tú veas prudente, hay un lunar por ahí, no explicado del todo, que Felipe González, Alfonso Guerra... ¿qué pasó ahí, ese blog?
0: Eso merece otro libro.
1: Pues sí, pues sí, pues sí. Pues,
0: porque esto...
1: Por eso te lo saco.
0: Felipe sí. González está con...
1: ¿Te acuerdas que no bastaba con Juan, el hermanito de Alfonso sí. Guerra? No bastaba con eso.
0: Pero aquí la clave son Aznar y Felipe González.
1: Está claro.
0: Por los estados, por el anglosionismo.
1: Está claro. Bueno,
0: pues... Por las multinacionales, etcétera. Bueno.
1: Un abrazo a ti.
0: Anabel, queridos oyentes.
1: Hasta luego.
0: Hemos estado una hora y esperemos que haya cansado.
1: Venga, en absoluto. Hasta luego. Gracias.
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0: Bueno, nos vamos con Meme Sosa. Hola, Meme.
1: Hola, César.
0: Pero ¿y no nos dices que nos ibas a traer un bocadillo, que Anabel estaba así de, un poco con hambrita?
1: Pues sí, pero como también hay hambre, hay que alimentar también el espíritu, pues yo voy a recomendar el libro, a recomendar pues a todos los oyentes a que pasen por las librerías, a que elijan el libro que más le guste y que aprovechen pues estas vacaciones para leer, para informarse, para formarse, porque que se está demostrado que con la lectura, con la educación, pues es la única forma que los países avancen. Los países más desarrollados pues siempre son los más cultos, los que tienen a su gente con esa información, con esa formación, que son capaces de resolver los problemas y construir pues una sociedad pues más justa, más solidaria. Así que a leer, hacer hincapié en que las familias, ahora que estamos en vacaciones, pues que lleven a los niños a las librerías, que los niños vayan construyendo su biblioteca y que todas estas horas del día, que son bastantes, pues muchas de ellas las dediquen a la lectura, porque esos niños son los que, el futuro depende de ellos, y un niño que lee es un niño que va a tener más posibilidades en todas las áreas del conocimiento. Así que a leer, a llevar los niños a las librerías, y también recordar pues a todos los profesores, a los directores de colegios, a los encargados de comprar pues libros, los libros de texto para el curso 2026-2027, pues que este año el gobierno de Canarias ha puesto los libros de texto pues gratuitos, pero recomendaba, en lugar de exigir, pues que lo comprara en las librerías pues más cercanas. Eso es un deber, lo deben de cumplir, porque evidentemente si no compran en esas librerías, pues al final se van a ver abocadas a cerrar sus puertas, porque esta campaña escolar pues ayuda a muchas de las librerías que hay en todos los pueblos pues de Canarias, pues a mantener sus puertas abiertas durante el resto del año. Así que a los directores, a los encargados de comprar esos libros, pues que lo hagan en las librerías pues más cercanas, para que estos lugares que están abiertos todo el año, que son los comercios pues más importantes porque crean una sociedad, la gente va a la, crea mucho puesto pues estable, tiene un montón de ¿cómo se llama?, de trabajadores, cumplen pues con sus impuestos en el municipio donde están. Entonces creo necesario y justo pues que cumplan con la ley, que los libros se compran en las librerías y que hagan caso pues de lo que la consejería recomienda, que compren en las librerías más cercanas. Y además que esas compras pues que las distribuyan en todas las librerías pues del municipio. Pues eso es lo que tengo que comentar hoy. Ya en agosto las clases empiezan en septiembre y que se lo vayan pensando.
0: Muy bien, ¿qué más?
1: Nada, que hoy ya creo que ya hoy ya con esto es suficiente.
0: Mira, vamos a ver, ¿por qué la gente que sabe muchas cosas de lo que se llama la memoria histórica y que, bueno, de forma lógica en el marco en el que se estaba en el franquismo y por el miedo clave, indudable, ¿no?, con las prácticas que el franquismo utilizó, ¿no?, liquidando, matando, sin ton ni son, pues bueno, sin ton ni son para nosotros, para ellos no. Cuando se caían todavía uno pregunta mucho, pero bueno, ya que hay persona que se cayó en una ventana y se mató y tal y cual, y claro, uno sabe que eso. Y más después de haber leído ayer Lo de Gustavo Petro, ¿no? Como Gustavo Petro sacó adelante todas las informaciones básicas, todos los documentos secretos de lo que era el Departamento Administrativo de Seguridad, de Colombia, ¿no? Y sacó, bueno, un montón de cosas de un interés indudable. Que falta en el Estado español mucho de todo eso que no está olvidado, se olvidó en una época, pero parece que se cree que seguimos o se teme que seguimos en esa época con el miedo y no hay manera de que se escriban, se llenen todas esas páginas por miles de lo que pasó en el posfranquismo.
1: Pues,
0: bueno, el posfranquismo no, la pos, a partir de lo que llaman la guerra civil, y después, por supuesto, de lo que fue la Segunda República Española.
1: Pues sí, César, la memoria histórica es fundamental, es necesario que todos sepamos lo que pasó para que nunca más se vuelva a repetir. Y por eso es tan necesario que todas esas historias se conozcan y que se lleven a los colegios, a los institutos, para que esos jóvenes sepan lo que ocurrió y que si tenemos hoy una democracia, una libertad, que pues que tengan cuidado porque en cualquier momento se puede perder. Entonces por eso es tan necesaria esa memoria, que se publique todos los datos que se conocen y sobre todo que se lleven a esos centros, a esos institutos y que se ponga como asignatura obligatoria y que no se ponga para final del curso escolar, porque a lo mejor pues no da tiempo de terminar todo lo que se tiene para el año, entonces que empiecen desde el principio. Porque y que al final, pues, para que dé tiempo y que esos jóvenes sean conscientes de lo que es, lo que tenemos y lo que se puede perder. Así que eso es importantísimo y creo que todos las instituciones pues deben de apoyar y deben de fomentar que esa memoria, pues, que todos las conozcamos y sobre todo un reconocimiento a todas esas personas que perdieron su vida, pues por uno, porque tenían unos ideales o porque el que tenía al lado pues tenía unas ideas diferentes y quería pues conseguir algo y lo mataba sin más. Así que tenemos que, el que no conoce su historia, pues está abocado a que se vuelva a repetir sobre todos esos sucesos que desgraciadamente sufrimos durante tantos años.
0: Bueno, pues nada, hasta luego, Meme.

0: Bueno, vamos a ver si nuestro querido amigo don Francisco Viña nos trae unos poemas hoy, chachis, como siempre. ¿Qué tal, don Francisco?
1: Sabroso, pero sin sal.
0: Bueno, oye, cuéntame una primera reflexión. Nos parece a todos que la memoria histórica, bueno, todo aquello que sabíamos y que no decíamos por el franquismo, mejor no decir, porque tal, bueno, todos esos miedos que hubieron, pero es que teníamos que haber seguido completando y escribiendo ya, negro sobre blanco, toda esa memoria histórica que adolece. Yo le pregunto a veces a gente, me quedo asombrado, ¿no? Perico Limiñana, le pregunto a chicos jóvenes y mayores, ni idea quién fue Perico Limiñana, ¿eh? Y lo mismo a tantos y tantos, ¿no? Que uno dice, pero bueno, ¿qué está pasando aquí? ¿Que han logrado, vamos, quitarnos la memoria o qué?
1: La memoria no creo que nos la hayan quitado. Lo que nos han aumentado, ellos han aumentado el mecanismo del miedo. Entonces, con el mecanismo del miedo se consigue que se olvide muy pronto lo que fue ayer y se viva solo lo que ellos quieren que vivamos y veamos. Y luego, si encima se pagan, por ejemplo, se pagan sueldos que no llegan para poder pagar un techo y una comida decente, pues entonces el miedo se acrecenta por sí solo.
0: Bueno.
1: Y es lo que realmente quieren, el gobierno del miedo. Son los señores de la guerra los que están imponiendo todos los comportamientos. A veces quieren hasta decir que son progresistas. A mí no me gusta la palabra progresista. Me gusta más bien la palabra rojo y me gusta la palabra socialista. Y comunista, ¿por qué no? Entonces, porque progresista es la derecha. La derecha es la que más le gusta el progreso. Su progreso exclusivamente. Entonces estamos haciendo el favor de hablar como ellos y comunicar lo mismo que ellos con la misma palabra. Pero en fin, César, yo tenía aquí apuntado cosas que me han puesto la carne de gallina estos últimos días. El tema de Ceuta. Yo trabajé un mes en una caja de socorro en Ceuta y sé lo que se vivía hace 50 años, claro, recién terminado, enfermería, y sé lo que era Ceuta con la legión en aquel momento. Pues me imagino que ahora con el sátrapa marroquí será más o menos igual por las noticias que estamos teniendo. Luego me ha extrañado también el caso del señor Peinado, que no se despeina por sacar, digamos, comportamientos que perjudican a los jueces. Luego dice que la gente no cree en nada. El día que se deje de creer en la justicia, esto es un pataburrillo que cualquiera sabe dónde va a parar. Pues yo creo que los jueces, y no es porque yo le quiera enmendar la plana, pero yo creo que los jueces, igual que los partidos, cuando tienen dentro a alguien inadecuado, debían expulsarlo, o por lo menos quitarle la autoridad. Luego he estado escuché anoche en una entrevista, en una radio, no me acuerdo en cuál la puse, el hijo de Netanyahu está pidiendo reconstruir África y que el mundo árabe se reconstruya y empiece por Ceuta y Melilla. Así que ahí vemos lo que hay. Y luego, pues, qué sé yo, ¿qué te podía decir más? Son cosas que me han sorprendido. Y en función a eso, he escogido los poemas que voy a leer hoy.
0: Venga, pues tira para adelante.
1: Se llama Abuelo José y se encabeza con un comentario de Salvatore Quasimodo. Ser de un tiempo y de un país. He ahí el secreto de la poesía más humana y verdadera. Tenía los ojos negros, vivarachos, profundos como el mar en una noche larga que no aclara. Tenía el pelo blanco, igual que que las palabras que uno dice a los suyos como alas, mientras fuma en la cama las últimas concretas esperanzas. Tenía en el bolsillo 10 judías. No sabía leer en los libros, pero leía la vida que le negaron los dueños de esta tierra por la que dio la vida. Con esas 10 judías se fue a Cuba, en una despedida que no tenía popa. Eran las 10 judías, su fiel calculadora de los días. Lo tiraron al mar las mismas causas frías que sutiles perduran, negándonos la vida. Yo arreglé su bigote tantas veces, mientras él escarbaba en mi entonces melena, con sus dedos de arriero a la deriva. Tenía los ojos negros, vivarachos, profundos como el mar en una noche larga que no aclara. Lo tiraron al mar las mismas causas frías que sutiles perduran, negándonos la vida. Es su hondo recuerdo, el amor a esta tierra, mi mejor poesía en este día. Yo, no me vengan con cuentos los poetas de altura que plagian nada más que su propia mentira. Que arruinen si quieren mi poema. Es un pino canario que volverá a la vida. Esto no es un jueguito. Me duele describirla. Yo les hablo de un hombre en cualquier tiempo. Perdón. Sin paz y sin contexto en estas islas. Un hombre en cualquier tiempo en esta tierra. Era todo dulzura y esperanza. Nunca le oí decir maldita sea, ni el más mínimo atisbo de soberbia. Hoy me arreglo la barba y lo recuerdo. Y blasfemo en silencio al verme en el espejo. Tenía los ojos negros, vivarachos, profundos como el mar en una noche larga que no aclara. Decía libertad cuando decía Canarias. Cuando decía paz, te miraba la cara. He salido a la calle a escribir lo que escribo. Los snob me dirán que no es poesía. O no me lo dirán, que es peor todavía. Por eso, aquí termino. ¿A quién voy a contarle mi rabia contenida? Lo que vi en el espejo aquel día. Por eso aquí termino. Este poema único. Un encinar. Sin mencionar siquiera la rabia que me indujo a empezar a escribirlo sin saliva.
0: Bueno, te toca, ¿qué es lo que viste en el espejo?
1: Pues en el espejo vi que el tiempo volvía hacia atrás y que parecía que era una nube que nadie quería aceptar. Se pone gafas, pero de sol, no se pone gafas para ver. Eso vi en el espejo. Yo era el producto de mi padre emigrante, de mi abuelo emigrante, de mi madre, en fin, casi, en fin, solo salía a misa, porque era gratis. Eso vino al espejo, el retroceso.
0: ¿Y ahora qué ves?
1: Ahora veo que lo mismo, pero al otro lado. Creo que tenemos que ponernos las pilas. Porque esto viene, mi padre, siempre en los llanos donde nací, había un centro de que era de Falange en aquella época. Y entonces enseñaba música, o sea, ayudaban a grupos de música, de deporte, de boxeo, de tal. Y yo era un niño de 14, de 15 años, y me apunté por lo de la música. Y mi padre, que vino de Venezuela cuando yo tenía, pues eso, 15 años, él lo habían nombrado cabo porque conocía los caballos y los cuidaba para sus caballos de carrera y sus caballos de los cuarteles. Lo nombraron cabo para agradecérselo. Pero el hombre no era tonto. Y me decía, no te metas en esa historia. no te metas, vete a, o sea, acércate a compañeros y lo que quieras montar, móntalo con compañeros, pero no te metas en esas historias. No quería imponérmelo porque mi padre era un hombre que jamás me levantó la mano, pero lo comprendí poquito, 7 u 8 años después que me fui de La Palma. Pero no quiero enrollarme mucho, César.
0: Bueno, mira, no estás enrollándote, estás hablando de memoria histórica.
1: Exacto, pero, en fin, la memoria histórica, yo ahora mismo, si tuviera delante escrito lo que han comentado las dos o tres personas que me han incluido, que me han precedido, lo firmaría con los ojos cerrados. Pero siempre está ese rejillo de que parece que ya no es posible. O sea, si no es posible que la izquierda poco menos que colabore en ayudar a organizar el futuro, si ya no es posible, pues ¿qué nos queda? Pensar que el fascismo va a ser el resto de nuestra vida, y la de nuestros hijos, y la de nuestros nietos, y todo lo demás. Ese es el tema. O sea que yo creo que no podemos decir no es posible. Se está intentando hablar, vamos, tú llevas avanzado ya el tiempo el tema de la plataforma de izquierda, y yo creo que eso sí es posible. Sin embargo, pues parece que no es posible porque alguien que se dice de izquierda no está dispuesto a comportarse como tal.
0: Bueno, pues vamos a ver si cambian efectivamente los miedos y se convierten en compromiso con el futuro, herencias para los jóvenes, que le estamos dejando una herencia muy mezquina y muy, muy falta de escrito, de estar escrita. Esa,
1: la memoria que teníamos los canarios, que tenía, por ejemplo, mi abuelo.
0: Claro, que sabíamos quién había, que se habían cargado a este, al otro, no sé cuándo. Todo eso lo perdimos y no hemos sido capaces de escribirlo negro sobre blanco. Coño, pues debe de escribirlo todo el mundo que sabe cosas, tiene que escribirlas, debe de escribirlas.
1: Mira, me quedan dos poemillas cortas.
0: Venga, para adelante. Como no, si son largos, sin problema.
1: Son cortos. Bueno, por entre la neblina, como consecuencia del poema anterior, poder decir en un lugar cualquiera, hoy puedo amar sin prisa, puedo amar en la calle, puedo amar en mi tierra, y volver a partir cogiendo la maleta de la vida, y alejarme tranquilo por entre la neblina. Poder amar sin palabras lascivas, sin cambiar las palabras que nos hablan de vida, que nos hablan de isla, y volver a partir cogiendo la maleta de la vida y alejarme tranquilo por entre la neblina. Pero poder amar por entre la neblina.
0: Muy bien.
1: Y termino. Y el pueblo será el que capte quién es el hombre de paz. Ha de escucharse primero. Tendrá que dejarse hablar y no repetir la historia que tanto hace dudar al que se entrega desnudo a la lucha y a la mar, porque quiere caminar a la par de su velamen y su falúa de paz. Y el pueblo será el que capte ¿quién es el hombre de paz? ¿El que lo vende en la sombra o el que le pide su brazo para no dejar de andar? ¿El que le tapa los ojos o el que siempre está a su lado hasta el final?
0: Muy bien, Paco. Un abrazo. Oye, un abrazo. Yo también firmaría aquello que tú y yo había deseado y desea firmar, porque era la verdad.
1: Bueno, la verdad tú sabes que es relativa.
0: Bueno, pero, sí, para cierta gente, no para los que queremos conocer la verdad, y ya está, sin más.
1: hay una cosa, César, que yo la tengo muy trabada, pero no quiero hacer excesivos comentarios antes de estar bien informado, y lo voy a intentar, que es lo que llama la inteligencia artificial. Ya puse el otro día en Facebook que la inteligencia artificial era la negación de la inteligencia del hombre, y según en qué mano esté, puede ser la muerte.
0: Pues sí. Pues sí. Venga, un abrazo.
1: Un abrazo fuerte.
0: Menos inteligencia artificial y más inteligencia humana.
1: Y más empatía, que viene buena falta que hace.
0: Pues sí.
1: Empatía y no traiciones.
0: Está
1: porque la
0: claro.
1: Empatía no y, es para una semana.
0: Y no miedos innecesarios.
1: Exacto, exacto.
0: Venga, un abrazo.
1: Un abrazo.

0: No, dame un poquito de eso que te estás comiendo. Un fisquito nada más. Nada, no dice nada. Hola, Carmen Delia.
1: Saludos.
0: ¿No estarás comiendo algo para que me dé un fisquito?
1: Ah, no, no sabía con quién estabas hablando, César,
0: No, yo
1: pero
0: estaba
1: bueno,
0: hablando
1: entonces.
0: con ella, con tu hermana, pero no me da nada, calladita, como si se hubiera vuelto sorda. Bueno, cuéntanos, Carmen Delia.
1: Sí, vamos a leer una parte de una interesante entrevista realizada a Adriana Guzmán Arroyo, educadora popular aymara y feminista, originalmente publicado en el digital Pícara Magazine, y la autora de la entrevista, Garasi Basterrechea Barea, que eligió el titular Descolonizar el tiempo es renunciar a la acumulación capitalista. Dice la autora, hemos hablado con Adriana Guzmán Arroyo, educadora popular aymara y referente del feminismo comunitario antipatriarcal en Bolivia, sobre colonialismo, racismo, extractivismo, heterosexualidad obligatoria, familia, comunidad, Estado, privilegios, colores y lenguas minorizadas, y sobre aprender a levantar la cabeza. Bien, pues Adriana Guzmán Arroyo es educadora popular aymara, feminista, y cuisá, que significa no heterosexual en aymara. Desde pequeña veía los cuerpos de su abuela y abuelo aymaras, su piel, su idioma, su lengua, y se sentía muy cerca de ellos, pero no fue hasta después de la masacre del gas de 2003, cuando se reconoció como feminista y aymara, empezando así un camino de ruptura con las ideas coloniales y racistas que se habían ido instalando en su cuerpo. En 2003, en la masacre del gas, lucharon contra el colonialismo, el racismo, el extractivismo, después de que el presidente Gonzalo Sánchez de Lozada autorizara la represión contra manifestantes que mostraban su rechazo a la decisión del gobierno de exportar gas. Ahora se ha puesto de moda el extractivismo, pero hace 500 años que venimos luchando contra la explotación de la plata, la minería y después la explotación de los hidrocarburos que ha destrozado nuestros territorios, que ha generado una mentalidad capitalista que rompe la comunidad, toda otra forma de vida que tenemos en Abya Yala, explicaba Adriana Guzmán en Bilbao. Una mañana lluviosa y gris, después de haber participado en el Congreso Nuevas Narrativas para una Educación Feminista y Antirracista, organizado por Interred. Le formulo la siguiente pregunta, la periodista: ¿en qué momento te diste cuenta de esa lucha contra el extractivismo, el racismo, el capitalismo y el colonialismo era también una lucha contra el sistema patriarcal? Y responde la líder boliviana: estábamos en las calles organizadas protestando y cuando volvemos a las casas los compañeros quieren que las casas estén limpias y que las guaguas, que ella aclara que significa, bueno, voy a decir los hijos, pero ella aclara les hijes, ¿no?, hagan sus tareas, que haya comida caliente. Entonces una gran pregunta fue: ¿quién cuida en la revolución? Entendimos que existía también esta forma de opresión a la que luego le vinimos a llamar patriarcado, como lo han hecho otras feministas también. Para nosotras la masacre del gas fue mirarnos al espejo y reconocernos como aymaras. Queremos ser aymaras, pero no bajo los términos patriarcales que nos va a imponer la heterosexualidad obligatoria. No como la mujer que se calla y agacha la cabeza y va detrás del marido, no como la mujer que solo sirve para sembrar la papa. Queremos vivir bien y no se puede vivir bien si las mujeres vivimos mal, si a las mujeres nos matan o nos violan. Queremos cuestionar la revolución dentro de la revolución. Y no queremos solo participar políticamente, queremos decidir. No queremos ser diputadas solo para decir que hay mujeres diputadas. Logramos que en Bolivia el impuesto directo a los hidrocarburos esté destinado a las universidades. Nosotras queríamos que nuestras guaguas estudien en una universidad digna, en un espacio de conocimiento desde los pueblos. Le formulan la pregunta, ¿cómo fue el proceso de elección en la Asamblea Constituyente de la palabra en aymara para nombrar el concepto patriarcado? A esto lo llamamos lucha en el territorio de las palabras, porque venimos de la lucha en el territorio. Lo primero que hicimos fue reconocernos feministas. Nuestros compañeros nos dijeron, feministas son las académicas, las europeas, las indígenas no son feministas. Fue toda una discusión epistemológica y política donde nosotras decimos que nos llamamos feministas porque recuperamos la palabra y nosotras inventamos un contenido. No es que el feminismo nació en Francia, el feminismo va a nacer en todos los territorios donde luchemos contra el patriarcado. Y ahí llegó la segunda palabra, que era patriarcado. Había que discutirlo en la Asamblea Constituyente. Planteamos que el patriarcado es un sistema de todas las opresiones. Articula el colonialismo, el racismo, el capitalismo, el extractivismo, pero se construye sobre el cuerpo de las mujeres. ¿Cómo se ha aprendido que a la naturaleza se le puedan sacar los árboles, el agua, el aire, todo? En el cuerpo de las mujeres, porque nos sacan el agua, el aire, los afectos, todo. Pero estaba otra vez la justificación de los hombres aymaras. En nuestro pueblo no existe la palabra patriarcado. La palabra patriarcado no existe, pero la realidad patriarcal sí. ¿Cómo se puede llamar? Usamos una palabra, usamos la palabra pacha usutawa, tiempo enfermo, un tiempo que hace daño. O pacha janiwi ualikitir, un tiempo que no está bien. Y así en guaraní y en distintos idiomas empezamos a construir otros conceptos de patriarcado, de capitalismo, de machismo, de racismo. Le pregunta a la periodista, descolonizar la memoria, descolonizar los feminismos, es el título de tu libro de 2019. ¿Qué se propone desde el feminismo comunitario antipatriarcal para llevar a cabo esa descolonización? La respuesta a la comunidad es contraria al Estado, aunque haya sido un Estado plurinacional. Nosotras decimos siempre Estado plurinacional solo para transitar a la comunidad. La comunidad te exige la responsabilidad propia de construir lo que quieres con tus manos. Es imposible que un presidente se haga cargo de 11 millones de personas. La comunidad hoy existe, la comunidad que se autoorganiza, que logra tener agua, que en Bolivia durante la pandemia ha logrado tener medicina y no morirse, ha logrado circular la comida. La propuesta fundamental del feminismo comunitario es autoorganización, autonomía y autodeterminación, y entendemos que eso se llama comunidad, un sistema político,

nuestras mamás y nuestras abuelas han peleado por una vida digna porque nadie nos maltrate. Nos hemos encontrado con que habían luchado por lo mismo que estábamos peleando nosotras, porque no haya extractivismo, no destruyan la comunidad, no se lleven a las niñas en la trata y tráfico, no maten a las mujeres, no destruyan la naturaleza. Hemos empezado a recuperar la memoria de las abuelas en todo. Abya Yala, en todo Abya Yala, el lugar. El tránsito Amaguaña dice en los años 30 que es importante la tierra, es importante el territorio, es importante no tener patrón, pero también es importante que no te cases niña. Recuperar la memoria de Bartolina Sisa, la Domitila, la comandanta Ramona, la María Sabina, nos hace tener certeza sobre lo que estamos planteando. Frente a semejantes problemas de contaminación, trata y tráfico, que se lleven a tu hija, a tu sobrina, a la hija de tu hermana, que destruyan tu comunidad, el río y la montaña donde has crecido, que te vengan a plantear un discurso de igualdad de género, es insuficiente, es indignante. Estos feminismos que ahora están de moda y hablan de la igualdad y el empoderamiento son funcionales al sistema. Nosotras creemos que los feminismos tienen que ser antisistémicos, antipatriarcales. Por eso creo que un principio fundamental es que podamos dialogar entre todas las feministas. Por más diferencias que tengamos, hay que seguir discutiendo y politizando la lucha contra el patriarcado y el extractivismo. No basta que las feministas de Europa se vayan a Bolivia a apoyar la lucha contra la hidroeléctrica o denuncien a la empresa de Bolivia. Necesitamos que haya acciones más concretas hacia los bancos que financian esas empresas en Europa, a los dueños de esas empresas, así como nosotras perseguimos a los jueces, a los feminicidas y pintamos su casa. Así creo que tendría que funcionar en Europa la presión social para que estas empresas vayan reduciendo sus intervenciones en Bolivia, lo que ella llama Abya Yala, o vaya poniéndose más en cuestión esto. Hablas también de descolonizar y descolonizar la temporalidad y la linealidad en los feminismos y en la manera de entender los procesos históricos. Respuesta: hay un feminismo hegemónico, liberal, blanco, que habla de empoderamiento, que dice supérate, que dice que el mundo ha cambiado porque hay una mujer taxista, porque ha habido una mujer presidenta o porque hay una mujer negra vicepresidenta en los Estados Unidos. Eso no evita que los Estados Unidos sigan matando migrantes, siga invadiendo los territorios o financiando, acompañando a Israel en el genocidio en Palestina. No creemos en estos proyectos lineales de que hay que luchar, capacitarse, formarse, hacer la revolución, tomar el poder y la vida va más. Y la vida, haciendo todo esto, dice ella, no creo que las cosas cambien. Esa es una linealidad del tiempo que le ha servido a Europa, pero le ha servido porque ha logrado el desarrollo y las comunidades que tiene ahora gracias al saqueo de nuestros pueblos. Descolonizar el tiempo para nosotras es generar condiciones en la lucha que nos permitan vivir bien todos los días, acabar con las relaciones de violencia, criar a los guaguas de otra forma, en comunidad, para recuperar los saberes, hablar con nuestras abuelas, nuestros abuelos, se necesita tiempo. Si te metes en la lógica capitalista de explotación, tienes que correr en los tiempos de productividad que te marca el capitalismo. Descolonizar el tiempo es renunciar a la acumulación capitalista. En el mundo Aymara, el tiempo es circular y no es un círculo en sí mismo que se repite. Nosotras venimos de la comunidad y por tanto es lógico que podamos volver a la comunidad porque hay una memoria política, hay una memoria genética, hay una memoria territorial. Toda esa insistencia en querer, en que querer hacer comunidad es difícil, es una justificación del sistema. Hacer comunidad es mucho más fácil que vivir en todo este mundo racista, individualista.

0: y de explotación. Bueno, pues lo dejamos aquí, la entrevista es mucho más larga, la fórmula Garassi, Basterrechea, Barea, entrevistada por Adriana, entrevistada por, o sea, la entrevistada es Adriana Guzmán Arroyo, y es de abril de hace 2 años, como si hubiese sido escrita
1: ayer,
0: ¿no?
1: Pues así es, Carmen Delia, muchas gracias. Hasta luego, un saludo.
2: Bueno, pues seguimos, César, en la trapera, a ver si me mira, para seguir ofreciéndole a los oyentes más contenido.
1: Oiga, pero ¿cuándo no ha habido contenido? Mira, vamos, un análisis político español donde Garzón destapa el virus de la democracia y el lawfare que hay contra Sánchez y los suyos. Son un poquito más, 13 minutitos, creo.
3: Absolutamente inconsistente, como es la sentencia que afecta al hermano del
1: presidente. Un poquito para atrás, por si está mal cortada.
2: Eso pertenece, lo pondremos después, a la intervención reciente del Baltasar Garzón en Tenerife, en La Laguna, hace unos días.
3: Pedro Sánchez, a David Sánchez. Un
1: segundito.
3: Una sentencia para mí absolutamente inconsistente, como es la sentencia que afecta al hermano del presidente Pedro Sánchez, a David Sánchez. Bueno, pues a mí me dejan absolutamente descorazonado, roto.
4: El juez que no se calla. Baltasar Garzón, en Hora 25, lanzó un diagnóstico brutal sobre la justicia española. Su denuncia, el Tribunal Supremo actúa sin contrapesos, convertido en un órgano con más poder político que no rinde cuentas ante nadie. Lo describe como un festín caníbal, donde ciertos sectores usan las sentencias como armas políticas. Repasó casos que considera inconsistentes: Dolores Delgado, el fiscal general, el Procés, Mónica Oltra y el caso de David Sánchez. Todos, según él, parte del mismo patrón de persecución judicial, y calificó la corrupción como el virus de la democracia, trazando paralelismos con Trump y la Corte Penal Internacional. Te contamos todos los detalles a continuación.
3: Al final llegas a la conclusión de que es evidente lo que estaba buscando. Eso, para la gente en general que no tiene por qué profundizar en ese detalle, pues puede aparecer como unanimidad. Sin embargo, para los que sí conocemos esta profesión, pues vemos la consistencia o la inconsistencia de las pruebas. Si ha habido un interés no estrictamente legal, o ha habido unas interpretaciones que ya desde el principio venían preordenándose para conseguir una finalidad. No voy a decir que estemos en el ámbito de aquel instituto del que también hablo en el libro del derecho penal de autor, pero hay veces que parece como que primero se elige la persona y después se colocan los argumentos. Y eso es muy, muy peligroso. Y tenemos ejemplos, no la generalidad, pero sí los ejemplos que están en los medios de comunicación. Por tanto, yo lo que he querido hacer con esta reflexión en el libro La democracia amenazada es ser una llamada. Digo que es un libro de combate. Procuro identificar los problemas que yo creo que nos están afectando y que están deteriorando la convivencia, la desinformación, el tema de la inmigración, el tema de la memoria, el tema de la corrupción, al que digo verdadero virus de la democracia. En fin, todos y cada uno de esos elementos que creo que están incidiendo negativamente y que podríamos reconducirlo y reconvertirlo a lo que deberían de ser, que son instrumentos de pacificación y de integración y de respeto a esa pluralidad, ahora que está tan de moda esto y que algún expresidente del gobierno español se dedica a identificar las nacionalidades por las razas y las etnias, ¿no? O sea, como el señor Rajoy.
5: No ha llegado a tiempo el capítulo de Rajoy para el libro La democracia amenazada, pero todo el resto de conceptos, oyentes, si quieren profundizar, los van a encontrar ahí dentro, en este libro publicado por Planeta. Nos tenemos que despedir, estaríamos mucho más rato hablando. Nos vamos a despedir con un aria de Turandot, Nessun Dorma, en voz de Pavarotti, pero déjeme la última, déjeme, me he pasado al usted la última pregunta, voy a volver al tú, porque nos hemos puesto serios, me he pasado al usted. Ahora tienes 70 años, vas a cumplir 71 en octubre. ¿Cómo te afecta, cómo vives, cómo te pesa el paso de los años?
3: Hombre, pesan, ¿eh? Pesan y pesan mucho. Es la experiencia. Dicen que la veteranía es un grado. Pesa y pesan las fuerzas físicas, pero las convicciones, que es lo que más peso nos debe de dar, son livianas en el sentido de que te dan alas y te ponen fuerza interior para seguir peleando. A veces te puedes cuestionar y decir, bueno, ¿y merece la pena? Sí, yo creo que merece la pena. Complicarse la vida siempre ha sido una máxima para mí, la verdad. Recuerdo que en un momento determinado, cuando me suspendieron, Felipe González dijo, oh, Baltasar, es que tú has pisado mucho charco. Bueno, pues no sé si he pisado charcos o no. A veces hay que pisarlos, a veces hay que fajarse con lo que te enfrentas y responder hasta las últimas consecuencias con aquello en lo que crees y, sobre todo, porque creo que en lo que se refiere a mi profesión, el servicio público es algo fundamental, vivirlo, defenderlo y luego ser militante de los derechos humanos y luchar por ellos, porque es que no nos damos cuenta a veces cuando decimos, bueno, ya veremos, a ver, da igual, vivimos en un momento crítico, ¿eh? Se critica mucho a los jóvenes y la tendencia que tienen, al asentismo, a todo, no, yo no, pero también tenemos que ver las generaciones anteriores en lo que no hemos hecho bien para que la situación esté siendo como ahora, para que aparezcan elementos que también trato en el libro, como Donald Trump, que están rompiendo el tablero. Recientemente unas directrices del Departamento de Estado de Estados Unidos, donde ponen como enemigo público número uno a la Corte Penal Internacional, es decir, persiguiendo con sanciones a jueces, a fiscales que, mal que bien, cumplen con su labor. Es decir, rompen la estructura de derecho internacional, que es lo único bueno que tenemos. Por tanto, hay que seguir esa pelea, hay que seguir pisando charco.
5: No sé qué ha sido más duro. ¿Investigar a gobiernos, llámese Gal, llámese Gürtel, perseguir a narcos, ir contra ETA o esto que ahora estábamos comentando, intentar extraditar a Pinochet, tratar de dar dignidad a las víctimas del franquismo? ¿Qué ha sido más difícil?
3: Más difícil es cuando te enfrentas a tus propios compañeros, ¿eh?
5: ¿Al Tribunal Supremo?
3: En casa del herrero, cuchillo de palo, ¿eh? Es decir, el corporativismo es muy, muy potente y cuando desde dentro se pone en marcha dinamitar el dique de contención, es muy difícil contener la riada, ¿eh? Prácticamente imposible. Mientras que eso no se produzca, todavía hay opción. Pero cuando quien tiene el poder de hacerlo lo hace y cuando no hay contrapesos para evitarlo, ni siquiera una segunda instancia para ver si aquello que han decidido es correcto o no, es muy, muy peligroso. De ahí mi lucha frente a las decisiones del Tribunal Supremo, que yo puedo compartir o no compartir, que pueden ser acertadas o desacertadas, pero lo que no pueden ser es únicas e inamovibles en única instancia, cuando se trata de casos de aforados, como lo era yo y como estamos viendo día a día, que se producen. Es decir, oiga, aquí tendría que haber un contrapeso, una segunda instancia, que por otra parte lo están exigiendo desde hace mucho tiempo el Comité de Derechos Humanos de Naciones Unidas. En mi caso, así lo estableció también y sencillamente no me echan cuenta. Es decir, no se preocupan de eso y vemos que son decisiones gravísimas. La Sala Segunda del Tribunal Supremo, yo he dicho en el libro La Democracia Amenazada, que he publicado recientemente, que es el órgano político con más poder, el órgano con más poder político que existe en España, porque puede hacer y deshacer, y a la hora de rendir cuentas no está definida la forma, sino es ante sí mismos. Esto es un fallo de nuestro sistema, un fallo de la configuración del poder judicial en su más alta cúspide, y no somos capaces de ponerle una fecha de caducidad o una normativización porque no interesa.
5: Como vamos a entrar en terreno pantanoso, como vamos a abordar algunos temas incluidos en La democracia amenazada, este último libro del juez Baltasar Garzón, ¿vamos a tomar aire?
3: Eso de alguna manera me hace estar lo suficientemente calmado cuando escribo, y normalmente lo hago a este ritmo. Y sí, cuando digo que hay aspectos que aparentan un festín caníbal, es como el destrozo gratuito que se produce desde ámbitos como el del Poder Judicial, sin tener en cuenta el daño y el deterioro que se produce, en línea con lo que decía anteriormente de la credibilidad y la confiabilidad de la justicia. Dentro de la estructura de un poder democrático, digamos que el eje principal, al final, es el del Poder Judicial, que curiosamente no es, al menos aquí en España, un poder elegido popularmente, pero tiene la legitimidad que tiene constitucional, y por tanto, con mayor razón, tiene que ser el que ponga calma, el que ponga, como tradicionalmente se decía, los puntos sobre las íes. Y sin embargo, en estos últimos tiempos, esto no está siendo así. Hay demasiadas resoluciones que también se han producido en otros países latinoamericanos y en otros lugares también del planeta, en donde el funcionamiento del Poder Judicial y sus resoluciones son muy cuestionables y más parecen elementos o instrumentos de poder político que de resolución de conflictos con base al principio de legalidad, imparcialidad, independencia, que debería de regir. En ese sentido, es en el que, respetando la gran mayoría de profesionales que desarrollan, que son administradores de justicia o que están en el ámbito de la justicia, como son fiscales y otros operadores judiciales, que no produzco y ni hago una descalificación, sería descalificarme a mí mismo, que aunque ya lleve tiempo desde 2012 fuera de la función judicial, no dejo de sentirme dentro de la misma, pero precisamente por eso no podemos ver lo que está ocurriendo sin criticarlo, sin pedir explicaciones. Ver casos como el de en lo contencioso administrativo, que lo relato en el libro, en el primer capítulo y parte del segundo, que se hizo con Dolores Delgado, en el ámbito penal, lo que se hizo con el fiscal general del Estado, otros casos como el Prusés, como el de Mónica Oltra, como los desarrollos referidos a Podemos, como una serie de cuestiones que afectan al presidente del gobierno, que recientemente pues hemos conocido una sentencia para mí absolutamente inconsistente, como es la sentencia que afecta al hermano del presidente Pedro Sánchez, a David Sánchez. Bueno, pues a mí me dejan absolutamente descorazonado, roto, porque yo he leído sentencias, sé lo que son las pruebas, sé lo que son los hechos probados, sé lo que son los indicios. A lo mejor el ciudadano en general no tiene por qué conocer estos elementos. Entonces, cuando yo en una sentencia veo que se dice basada en indicios y voy buscando la prueba plena en la que se basan esos indicios, es decir, aquella base firme de la cual tiene que partir el indicio, y no la encuentro, digo, entonces no estamos hablando de indicios, estamos hablando de ausencia de pruebas, estamos hablando de valoraciones. O cuando veo que en una descripción de hechos privados, porque antes que cocinero fui fraile, ¿no? Como dice el refrán. Veo
5: y casi
3: cómo,
5: literal.
3: Cómo se va, sí, casi literal, cómo se va introduciendo, pero me gusta también la cocina bastante, introduciendo elementos y afirmaciones que en una lectura genérica no percibes, pero dices, ya aparece el nombre en esta frase.
1: Pues muy, muy interesante, sin duda, el amigo Baltasar Garzón, como siempre. Y tenemos otra reflexión, Bestialidad Garzón, la titulan, que quizás sea bueno, quizás oírla seguido, porque tenemos pues la conferencia que dio aquí en La Laguna, pero ya la dejaremos para en La Laguna con motivo del segundo campus internacional Ciudad de La Laguna, pero la dejaremos para mañana. Pero vamos a poner este otro corte, esta otra grabación que habla de Bestialidad Garzón.
5: No sé qué ha sido más duro. ¿Investigar a gobiernos? Llámese Gal, llámese Gürtel. ¿Perseguir a narcos? ¿Ir contra ETA? ¿O esto que ahora estábamos comentando? ¿Intentar extraditar a Pinochet? ¿Tratar de dar dignidad a las víctimas del franquismo? ¿Qué ha sido más difícil?
3: Más difícil es cuando te enfrentas a tus propios compañeros, ¿eh?
5: ¿Al Tribunal Supremo?
3: En casa del herrero, cuchillo de palo, ¿eh?
1: Bueno, ya es decir, todo
3: el
1: esto...
3: El corporativismo es muy, muy potente.
1: Lo ha dicho.
3: Cuando desde dentro se pone en marcha dinamitar el dique de contención, es muy difícil contener la riada, ¿eh? Prácticamente imposible. Mientras que eso no se produzca, todavía hay opción. Pero cuando quien tiene el poder de hacerlo lo hace, y cuando no hay contrapesos para evitarlo, ni siquiera una segunda instancia para ver si aquello que han decidido es correcto o no, es muy, muy peligroso. De ahí mi lucha frente a las decisiones del Tribunal Supremo, que yo puedo compartir o no compartir, que pueden ser acertadas o desacertadas, pero lo que no pueden ser es únicas e inamovibles en única instancia, cuando se trata de casos de aforados, como lo era yo y como estamos viendo día a día, que se producen. Es decir, oiga, aquí tendría que haber un contrapeso, una segunda instancia, que por otra parte lo están exigiendo desde hace mucho tiempo el Comité de Derechos Humanos de Naciones Unidas. En mi caso, así lo estableció también, y sencillamente no me echan cuenta. Es decir, no se preocupan de eso. Y vemos que son decisiones gravísimas. La Sala Segunda del Tribunal Supremo, yo he dicho en el libro La Democracia Amenazada, que he publicado recientemente, que es el órgano político con más poder, el órgano con más...
1: Bueno, repite pues prácticamente en la misma línea lo anterior. Así que vamos a olvidarnos de esta parte. Y dejamos a Garzón, ponemos un poquito de música y seguimos con La Trapera.

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1: La sentencia para mí libertad, absolutamente inconsistente, como es la sentencia que dice que afecta al hermano del presidente.
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0: Bueno, tenemos por aquí a César. Seguimos, César. Tenemos por aquí unas declaraciones, yo creo que muy interesantes, sobre Cuba y una propuesta que plantea Petro, convocando a la humanidad a la solidaridad con Cuba y haciendo un planteamiento de diálogo de civilizaciones. Muy interesante lo que pone. Vamos a ver si lo podemos escuchar.
1: Y vine aquí por eso, para convocar a la humanidad a la solidaridad con Cuba, para que aquí no exista una invasión y un lanzamiento de misiles, y proponer como alternativa incluso al actual gobierno de los Estados Unidos, al señor Rubio y Trump, que se establezca un diálogo entre civilizaciones que deben ser iguales, siendo diferentes. Latinoamérica y el Caribe son una civilización diversa entre sí, pero diferente a las demás. Y que el camino, si queremos preservar la existencia en general, la vida en general y la existencia humana en particular, es precisamente que se pueda construir un diálogo de civilizaciones. Y bueno sería que en medio del peligro que se cierne sobre Cuba, se transformase en vez de peligro en escenario ese diálogo. Por tanto, este no es un solo mensaje al pueblo cubano o al colombiano, no es un mensaje a la humanidad solamente, sino al mismo gobierno de los Estados Unidos. Es el momento de dialogar. Lo que está sucediendo en el Medio Oriente no es para congratularse, puede ser el anticipo de un holocausto mundial, de una barbarie generalizada, y es preferible que el pueblo de los Estados Unidos y su gobierno actual reacciona. Tenemos un señor como Netanyahu que lo que está es salvándose a sí mismo, tratando de perpetuarse en el poder de Israel, haciendo guerras fuera de Israel, tratando de intensificar las guerras fuera de Israel para salvarse de un juicio internacional que, como los nazis del tribunal de Nuremberg, se merece por ser genocida. El pueblo de los Estados Unidos no puede ser cómplice de eso. Y en mis conversaciones como jefe de Estado con funcionarios de los Estados Unidos, incluido el presidente Trump, yo les diría que no pueden ser cómplices de un genocida si reconocen la historia propia de los Estados Unidos en el siglo XX y XIX. Y que por tanto es la hora de un diálogo de civilizaciones. Y que se podría dar en el caso americano aquí, entre el Estado de la Florida y la isla y República de Cuba, que tan cerca se están y tan lejos, que bien podría ser el primer puente de unidad de la humanidad en medio de la diversidad por la vida y por la libertad.
2: Bueno, pues seguimos en este caso con Nieves, con Costrina, reventando a Ayuso, tirando de la manta sobre corruptelas de medios con políticos. Bueno, escuchemos.
3: No voy. Pero es que ahora tú te encuentras a periodistas que entrevistan a algunos políticos y el político te suelta una mentira como una catedral y el periodista dice, ah, y pasa la siguiente pregunta. Perdona, nadie te necesita ahí para eso. Para eso ponemos a cualquier persona con un cuestionario que sea guapo o guapa y ya está, no te necesitamos. Yo colaboraba en el principal periódico de este país para, mira, ni siquiera decir el nombre, porque además es del mismo grupo en el que yo trabajo, es de Prisa, El País, yo colaboraba en ese, yo tenía una columna en la sección de Madrid y a los... no me llamaron porque les gustaba mi estilo, como me dijeron, fresco y tal y cual y eso. Entonces, bueno, pues muy bien, nos gusta cómo... vale, pues perfecto. Y a los 8 meses me levantaron una columna de opinión porque les pareció una columna, palabras textuales del redactor jefe, muy dura. ¿Me estás levantando una columna de opinión? ¿Porque te parece muy dura? Me lo levantaron, efectivamente, y yo dejé de colaborar. Al martes siguiente me dijeron, pero... ¿no nos vas a mandar el artículo? Digo, no, me levantasteis el de la semana pasada. Yo no quiero estar en un sitio donde se me levanta una columna de opinión con el único argumento de que es muy dura. Era, sencillamente, un artículo. en donde criticaba la actitud que estaba teniendo la presidenta de la Comunidad de Madrid con una pandemia recién iniciada, y era una persona que, tal y como estaba la situación que estaba pasando ya no España, sino el mundo, estaba dando patadas en las espinillas a lo loco a todo el mundo. Estaba desquiciada, diciendo tonterías, prometiendo aviones chinos que no llegaban. Y yo hice una crítica a esa actitud.
4: Y el país le dijo que su tribuna de opinión era demasiado dura. Porque criticaba a...
3: Así me quedé yo. De no saber callarme o de no querer callarme. Creo que el periodismo es un servicio público, es una obligación. Quienes hemos optado por el periodismo es para no engañar a nuestro principal objetivo, que es el ciudadano de a pie. Creo que estamos aquí para contar cosas, pero el periodismo creo que era el freno al poder. El que estaba vigilando y diciendo esto. Yo echo de menos ese periodismo en el que no solo se hacía cuando te mandaba tu jefe a cubrir un tema, sino al seguimiento del tema. O sea, tú no ibas a cubrir una cosa y esa cosa luego quedaba ahí en la hemeroteca. Oye, ¿esto cómo va? ¿Esto qué ha pasado? ¿Aquí qué ha ocurrido? Y luego encuentro en los periodistas muy mala formación cultural, muy mala, muy mala. Y sobre todo, a mí me formaron desde jovencita. Yo cuando llegué allí, tú no podías ser jefa de nada con 20 y pocos años, porque no estás preparado. Hombre, puedes ser una lumbrera, pero no. Tus jefes tienen que ser profesionales de edad, profesionales mayores que tienen un recorrido, que tienen una perspectiva para dirigirte, para llevarte, para enseñarte. A mí me enseñaron mis mayores. Yo ahora me encuentro en muchos sitios que un responsable de informativos tiene 28. Perdóname, no puede ser. ¿Por qué no? Porque no puede ser, porque no tienes formación, porque no tienes background. ¿Por qué no? Porque le preguntas alguna cosa y dices, eso tiene que saberlo, insisto, puede haber alguna excepción de alguien muy listo, que los hay, por supuesto, pero es como que los periodistas de raza y de más edad han hecho como dejación, porque ya es mucho más cómodo estar a 300 euros la tertulia en tal sitio que haciendo periodismo. Las tertulias, pues mira, te puedo poner un ejemplo gráfico que me ha ocurrido a mí, de un programa de televisión de audiencia de una primerísima cadena, que te dicen que te queremos para la tertulia de la primera parte es política y la segunda parte es la tertulia social, y a ti te tocaría venir los martes y te pagaríamos 600 euros por tertulia, que se paga bien. Te entran por ahí porque es atractivo, claro, fíjate, por ir una hora a la tele, estar una hora en la tele, 600 euros. Y digo, ya, pero hay un problema, ¿y de qué vamos a hablar? Dice, pues de cada día lo que toque. Digo, ¿y si toca algo que yo no sé? ¿Qué hago? ¿Me quedo así delante de la cámara? Dice, hombre, todos podemos opinar. Me acuerdo de la conversación porque fue muy simpática. Dice, hombre, todos podemos opinar de algo. Digo, hombre, sí, pero no se trata de opinar a lo loco, de si es mejor el iPhone 13 o el iPhone 14. Si trae, habrá que saber. Pero bueno, se está en una reunión, luego se os dicen los temas y a partir de eso hablamos. Digo, y dice, por ejemplo, pues si ha habido un británico ha hecho balconing en Magaluf y se ha tirado desde un quinto piso y se ha matado, pues podemos hablar de eso. Digo, ¿y qué quieres que diga? ¿Que un británico menos por idiota? ¿Qué quieres que te diga? Es que no se me ocurre decirte nada más. Un tipo que estaba hasta las cejas de copas, que salta desde un quinto piso de un hotel a una piscina y se mata, ¿qué opino? Que tendréis que llevar a un psicólogo que hable de esto. Tendréis que llevar a los tour operadores que digan cómo han convertido Magaluf en esto. Tendréis que hablar con gente implicada en el tema. El resto es tomarle el pelo a la audiencia. Porque yo no sé nada de eso. Eso sí, me vais a dar 600 euros y se supone que me vais a dejar muy mona, maquillada, y se supone que yo me voy a ir tan contenta a casa. Si la señorita Leonor acumula ya 10 medallas de oro concedidas solo por transitar por la vida, pues a mí me llena de orgullo y satisfacción.
5: recibir este premio por haber... Es que lo del orgullo y la satisfacción tenía que salir en algún momento. Bueno, pues que me llena de orgullo y satisfacción recibir este premio por haber intentado hacer bien las cosas de mi oficio. Y ello sin restar mérito a quien de verdad lo tiene, Carla Francino. Es mi jefe y nada de lo que hago podría hacerlo sin su complicidad y sin su apoyo. Y además es el sufridor al que supongo le toca esquivar presiones y quejas y yo qué sé qué más, ¿no? Muchas gracias, Carlas. Así que sigo con las gracias. Sigo gracias, por supuesto, a quien más lo merece, al Diario Público. Y personalizo mi gratitud en Manuel Rico, en su director. Tú sí que mereces un premio con esa continua lucha y ese inquebrantable apoyo que brindas a las familias de las 7.291 personas a las que dejaron morir en las residencias de la Comunidad de Madrid. Sigo, me excuso por mi atuendo. Pero es que esto es una gala que empieza por la tarde y terminará por la noche. Y tengo una amiga que me dijo, ¿cómo? Digo, ¿cómo me he visto? Y dice, tú rompe. Y digo, bueno, pues yo rompo. Bueno, pues por eso llevo una camiseta de cintura para arriba y lentejuelas de cintura para abajo. Nadie podrá decirme que es inapropiado. Sirvo para un roto y para un descosido. A esto lo llaman equidistancia también. Bueno, además, aquí al lado, en la Plaza del Carmen, hay un mural desde 1982 con una frase que dejó el entonces alcalde de Madrid, Enrique Tierno Galván, que dice, la paz no se consigue sin esfuerzo. Si quieres la paz, trabaja. Y tampoco la república se va a conseguir sin esfuerzo. Así que si queremos la república, hay que trabajar por la república para terminar con esta anomalía democrática que supone que una familia de nulo prestigio y corrupción demostrada desde hace casi 200 años, se haya pasado de mano en mano la jefatura del Estado. Eso no es democracia. Pero también voy a reconocer que no sé qué me hace más feliz, si el premio en sí, que me emociona muchísimo de verdad, o estar en el mismo paquete que Joan Manuel Serrat, porque lo flipo. De Emilio Silva, a quien no he perdido de vista desde que tuve noticias de la primera exhumación científica, hace 26 años, la famosa de los 13 de Priaranza, de los jóvenes de Ruta al Exilio que trabajan contra la desmemoria del horror franquista, de Ruth Ortiz, de quien admiro su activismo pese a esa tragedia que la acompañará toda su vida. Como también continúan en su lucha por la justicia las asociaciones víctimas de la DANA, 229, 230 muertes que se podrían haber evitado y que veremos en qué queda, porque si algo estamos comprobando hasta los más profanos en asuntos jurídicos es que la justicia en España está en sus niveles más bajos, a veces más míseros. Y orgullosa estoy de compartir este día con Álvaro García Ortiz, apartado de la Fiscalía General del Estado, tras un acoso y un derribo públicos, al que hemos asistido en una insoportable demostración de chulería, porque no encuentro otra palabra, en donde la sentencia condenatoria estaba decidida, pese a que todas las pruebas y los testimonios de los periodistas demostraban la inocencia. No puede haber mayor descaro e insulto a la democracia que elegir el 20 de noviembre para comunicar una sentencia injusta. Nos quisieron decir desde el Tribunal Supremo que el dictador Franco sigue siendo su guía y lo hemos pillado. Admiro muchísimo su entereza, señor García Ortiz. Yo estaría abrazando farolas por la Gran Vía de pura rabia y de pura impotencia. Vaya temple. Quienes se creen que son Iba a decir quiénes se creen, no, es que no he leído mal el acento. ¿Quiénes se creen que son? Determinados elementos del alto poder judicial, para exigir silencio y sumisión ante sus decisiones. ¿Qué respeto muestran esos elementos a los poderes legislativo y ejecutivo, a los que critican sin pudor y contra los que se manifiestan pese a tenerlo prohibido? ¿Quién juzga sus desmanes y sus injusticias? Y qué bueno contar con una parte importante de periodistas, mercenarios y cómplices dispuestos a facilitar los casos que deben juzgar y hacer de voceros de injustas resoluciones. Siempre he rechazado esa horrible frase que tanto repetía mi jefe, Pedro José Ramírez. Siempre decía, perro no come perro, siempre lo decía. Cada gremio debe tener como principal objetivo vigilar la honestidad y la limpieza de sus profesionales. No se deben admitir burdos periodistas ni jueces claramente sectarios. Depende de los profesionales honestos el futuro de la democracia. Si la nación española es imperfecta por una democracia defectuosa que impide elegir al jefe del Estado y por una sociedad a la que no se le permite ser plenamente laica porque la educación está secuestrada por una secta religiosa, lo único que nos faltaba era no poder confiar en la justicia y en desconfiar de gran parte de la prensa. Y lo han conseguido. Muchas gracias.
4: Cuando veo un señor como el señor Antonio Ferreras, después de lo que pasó en su programa, con lo burdo, es burdo, pero vamos
6: con ello. Es muy burdo, pero vamos con ello.
4: Vamos con ello.
6: Qué vergüenza.
4: ¿Qué opina? Es que eso sí que ha sido un momento bastante bochornoso para la televisión
6: española. Qué vergüenza y qué vergüenza me ha dado también el resto de prensa también. Yo creo que cada gremio, cada oficio tiene que vigilar que el propio oficio sea decente, porque eso lo único que hace es enturbiar y ensuciar todo. Los jueces tienen que vigilar que no haya jueces corruptos. Los periodistas tenemos que expulsar al periodista corrupto. Los fruteros tienen que luchar contra el frutero corrupto, porque es el que hace mala prensa a todo el oficio y a todo el gremio. Escuchar de un periodista que se cree la estrella de la radio fue repugnante. Era repugnante escuchar esas grabaciones donde decía, bueno, esto es muy burdo, pero voy con ello. Pero era mentira, todo el mundo sabía. Bueno, y no me pareció nada bien que el resto de medios, antes de que saliera eso, también sabía que era mentira, pero ese señor lanzaba bulos y se recogían inmediatamente en otros medios. Y nadie se ocupaba de comprobar si era verdad. ¿Dónde está el periodismo? El periodismo ha muerto. El periodismo no existe. Existen algunos que intentan mantenerlo. A ver, ni siquiera yo ya no estoy haciendo periodismo de calle, yo estoy en otra guerra ahora mismo, estoy pues con una pieza de historia y tal, que lo que hago y lo que intento es, conociendo la historia, traérmela a la actualidad para entender algunas cosas de las que la historia ayuda mucho a entender lo que pueda ocurrir ahora, ¿no? A lo que hablábamos del racismo y Vinicius diciendo qué escándalo el racismo, qué escándalo, pero si esto lo venimos arrastrando desde ni se sabe, ¿a qué viene escandalizarse? Hombre, hay que escandalizarse, pero no digamos que si no llevamos 200 años sin poner remedio a esto. El que le haya ocurrido a un señor brasileño, hipermillonario, por cierto, que ha escandalizado más a todo el mundo que la muerte de 3 mujeres en un día, pues perdona. En fin.
4: Ahí está un poco el tema que íbamos a abordar, en el sentido de que, por ejemplo, lo dice una gran profesional, se lo digo ahora, las noticias en España han empezado a coger un matiz un poco, digamos, preocupante. La propia directora del programa de La Sexta, El Intermedio, Carmen Aguilera, reconoció en la Facultad de Filología, Traducción y Comunicación en la Universidad de Valencia en 2018 que gran parte de la gente que viene a hablar con ella le dice que se informan únicamente con El Intermedio. Quiero decir, con esto es un programa satírico, evidentemente, revelan algunas noticias, le quitan ahí el barniz que otros le quieren meter, sin embargo, no es un programa para informarse, pero es donde quiero llegar. piensa que los españoles han perdido toda la confianza en los periodistas para al final acabar con estos informándose a través de estos programas?
6: No informándose, a reírse. O sea, es que estos son muy graciosos. O sea, el gran Wyoming es gracioso, es divertido, que es verdad, es divertido. Es un tipo que analiza muy bien, pero lo que pasa es que todo queda rodeado de humor. Entonces, es un programa que tú lo ves, oh, acaba el programa, venga, ¿qué cenamos? Y ya está. Pero no deja de ser. Eso está muy bien si luego hubiera otro tipo de programas en donde la gente estuviera informada, pero la gente no tiene intención de informarse, no quiere informarse, lo quieren todo rápido, quieren un titular, no quieren pasar de ese titular y lo que quieren es echar unas risas y ahí está el intermedio. ¿Quién se informa? El intermedio no es para informarse, ni mucho menos. De todas maneras, sí, la tele es verdad que la he apagado y sobre todo la Sexta la apagué. Y dije, se acabó, porque para estar de cabreo en cabreo, cuando no te encuentras una cosa, te encuentras otra, diciendo, mira, ya por salud mental voy a apagar, ¿no? Voy a buscar dónde me informo de lo que... Y no estoy bien informada, porque ya es muy difícil entre el trabajo y todo, ya desconfío de todo, y sobre todo han hecho mucho daño, gente como Ferreras ha hecho mucho daño a la confianza de la población en el periodismo, porque parecía que el periodista era o debía ser ese vigilante que hiciera algo. Entonces te encuentras a periodistas, a Ferreras y a su señora y a sus acólitos, que son sus acólitos que están allí, pues, diciendo, es burdo, pero vamos con ello. Pues, ¿qué piensa la gente? Pues, no, estos son unos corruptos, igual que los políticos, igual que los jueces, igual que los políticos. Entonces nos meten en el mismo saco y ahí estamos.
4: ¿Y no es una anomalía que esté todavía en la televisión?
6: Hombre, una anomalía tremenda. Lo que pasa es que no tienen ningún escrúpulo, no tienen vergüenza y el dinero está por encima de todo. Pero ya saben que como a la gente no le va a prestar atención, esto en un año se ha olvidado.
4: Pues,
6: A mí no se me ha olvidado, no. Les tengo presente de todo, no. Todo el día, porque no les perdono que hayan arrastrado la profesión por el fango. Yo como periodista no les puedo perdonar, y hablo en plural. No les perdono a Ferreras y a sus acólitos, a todos, que además nos han colado esto que llaman neutral, creo que es una plataforma para la verificación de noticias, que creo que lleva a su mujer, Ana Pastor. Neutral, una plataforma para verificar noticias, que no verifican las noticias, os estáis riendo de nosotros. Entonces yo no les perdono que hayan arrastrado la profesión por el fango.
4: Es un poco la contradicción justamente de ver que todavía personas que manipulan o permiten que informaciones inciertas, no justas ni veraz, pase a antena.
7: Bueno, pues llegó al final esta grabación muy interesante de Nieves con Costrina. Ha dicho muchas cosas muy interesantes, vivenciada por ella, no inventada. Pues nada, vamos a un poquito de música y continuamos.

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0: No teníamos pensado poner el discurso de Miguel Díaz-Canel, presidente cubano, donde, bueno, hablaba de que cada amanecer nos encuentre en pie de lucha. Pero como tenemos que elegir por un motivo técnico que nos hace reducir un poquito el programa de hoy, pues vamos a poner a Che Guevara explicando el trabajo voluntario. Fue cuando habló esto el 15 de agosto del 64, 62 años hace de que dijo esto el Che Guevara, que se nos fue muy jovencito, con 39 o algo así. Bueno, pues nos vamos a escucharlo, y que todos los activistas, pues, y todos los colaboradores, organizadores, institucionales, pues, se fijen bien en esto del trabajo voluntario, que mucha gente oye que cómo es esto y cómo tal. Bueno, pues, el Che Guevara hace 62 añitos, lo explicaba de esta manera.
1: Compañeros todos,
0: bebe un poquito de agua.
1: Yo creo que hoy, en esta ocasión, en celebración de un acto de significación tan revolucionaria como este, en el cual el Ministerio de Industria tiene el sincero orgullo de haber estado siempre a la cabeza en la profundización de la conciencia revolucionaria por la vía del trabajo colectivo, del trabajo de naturaleza social y voluntario. Hay que hacer algunas consideraciones previas. Sobre lo que es el trabajo en el socialismo. Si ustedes me permiten, de un escrito por un viejo poeta que llegó al final de su vida, está llegando al final de su vida, que tiene más de 80 años, que vio la causa política que defendiera la República Española caer hace años, que desde entonces siguió en el exilio y que vive hoy en México. En el último libro que editó hace unos años, tenía unos párrafos interesantes. Decía así: pero el hombre es un niño laborioso y estúpido que ha convertido el trabajo en una sudorosa jornada. Convirtió el palo del tambor en una azada, y en vez de tocar sobre la tierra una canción de júbilo, se puso a cavarla. Y después decía, con gracia: es precisamente la actitud de los derrotados dentro de otro mundo que nosotros ya hemos dejado afuera frente al trabajo. En todo caso, la aspiración de volver a la naturaleza, de convertir en un juego el vivir cotidiano. Pero sin embargo, los extremos se tocan, y por eso quería citarle estas palabras. Porque nosotros podíamos decirle hoy a ese gran poeta desesperado que viniera a Cuba. Que viera cómo el hombre, después de pasar todas las etapas de la enajenación capitalista y después de considerarse una bestia de carga uncida al yugo del explotador, ha reencontrado su ruta y ha reencontrado el camino del fuego. Hoy, en nuestra Cuba, el trabajo adquiere cada vez más una significación nueva. Se hace con una alegría nueva. Y lo podríamos invitar a los campos de caña para que vieran a nuestras mujeres cortar una caña con amor y con gracia, para que vieran la fuerza viril de nuestros trabajadores cortando la caña con amor, para que vieran una actitud nueva frente al trabajo, para que viera que no es el trabajo lo que esclaviza al hombre, sino que es precisamente la actitud de los derrotados dentro de otro mundo, de otro mundo que nosotros ya hemos dejado afuera frente al trabajo. En todo caso, la aspiración de volver a la naturaleza, de convertir en un juego el vivir cotidiano. Pero sin embargo, los extremos se tocan y por eso quería citarle estas palabras. Porque nosotros podíamos decirle hoy a ese gran poeta desesperado que viniera a Cuba. Que viera cómo el hombre, después de pasar todas las etapas de la enajenación capitalista y después de considerarse una bestia de carga uncida al yugo del explotador, ha reencontrado su ruta y ha reencontrado el camino del fuego. Hoy, en nuestra Cuba, el trabajo adquiere cada vez más una significación nueva. Se hace con una alegría nueva. Y lo podríamos invitar a los campos de caña para que vieran a nuestras mujeres cortar una caña con amor y con gracia. Para que vieran la fuerza viril de nuestros trabajadores cortando la caña con amor. Para que vieran una actitud nueva frente al trabajo. Para que viera que no es el trabajo lo que esclaviza al hombre, sino que es el no ser poseedor de los medios de producción. Y que cuando la sociedad llega a cierta etapa de su desarrollo y es capaz de iniciar

0: Paraná, que tiene sus particularidades propias, necesario, aunque no imprescindible, para el proceso de la producción, y un engranaje consciente, un engranaje que tiene su propio motor y que cada vez trata de impulsarlo más y más. Para llegar a feliz término, una de las premisas de la construcción del socialismo: el tener una cantidad suficiente de bienes de consumo para ofrecer a toda la población. Y junto con eso, junto con el trabajo que está todos los días realizando la tarea de crear nuevas riquezas para distribuir por la sociedad, el hombre que trabaja con esta nueva actitud se está perfeccionando. Por eso nosotros decimos que el trabajo voluntario no debe mirarse por la importancia económica que significa en el día de hoy para el Estado. El trabajo voluntario fundamentalmente es el factor que desarrolla la conciencia de los trabajadores más que ningún otro. Y más todavía cuando esos trabajadores ejercen su trabajo en lugares que no les son habituales, ya sea cortando cañas en situaciones bastante difíciles a veces, ya sea nuestros trabajadores administrativos o técnicos que conocen los campos de Cuba y conocen las fábricas de nuestra industria por haber hecho en ellas el trabajo voluntario. Y se establece también una nueva cohesión y comprensión entre dos factores que la técnica productiva capitalista mantenía siempre separados y enconados, porque era parte de su tarea de división constante para mantener un fuerte ejército de desempleados, de gente desesperada, lista a luchar por un pedazo de pan contra todas las conveniencias a largo plazo y a veces contra todos los principios. El trabajo voluntario se convierte entonces en un vehículo de ligazón y de comprensión entre nuestros trabajadores administrativos y los trabajadores manuales para preparar el camino hacia una nueva etapa de la sociedad. Una nueva etapa de la sociedad donde no existirán las clases y por lo tanto no podrá haber diferencia ninguna entre trabajador manual o trabajador intelectual, entre obrero o campesino. Por eso nosotros lo defendemos con tanto ahínco. Por eso nosotros tratamos de ser fieles al principio de que los dirigentes deben ser ejemplo que ha planteado Fidel en reiteradas oportunidades, y hemos venido a este acto también con el compañero Borrego a recibir nuestros diplomas. No es un acto pueril y no es un acto de demagogia. Es simplemente la demostración necesaria de que nosotros, los que hablamos constantemente de la necesidad imperiosa de crear una nueva conciencia para desarrollar el país y para que se pueda defender frente a las enormes dificultades que tiene y a los grandes peligros que lo amenazan, podamos decir, podamos mostrar nuestro certificado de que estamos siendo conscientes y consecuentes con lo que decimos y que por lo tanto tenemos derecho a pedir algo más de nuestro pueblo. Y que por lo tanto tenemos derecho a pedir algo más de nuestro pueblo. Porque todavía los días difíciles no han pasado ni remotos.
1: Bueno, esto es una nueva actitud frente al trabajo. del 15 de agosto.

0: Agosto 64.
1: Por eso nosotros tratamos de ser fieles al principio de que los dirigentes deben ser ejemplo que ha planteado Fidel en reiteradas oportunidades, y hemos venido a este acto también con el compañero Borrego a recibir nuestros diplomas. No es un acto pueril y no es un acto de demagogia. Es simplemente la demostración necesaria de que nosotros, los que hablamos constantemente de la necesidad imperiosa de crear una nueva conciencia para desarrollar el país y para que se pueda defender frente a las enormes dificultades que tiene y a los grandes peligros que lo amenazan, podamos decir, podamos mostrar nuestro certificado de que estamos siendo conscientes y consecuentes con lo que decimos, y que por lo tanto tenemos derecho a pedir algo más de nuestro pueblo. Porque todavía los días difíciles no han pasado ni remotamente. No han pasado en el terreno de la economía y mucho menos han pasado en el terreno de las amenazas de la agresión extranjera. Son días en verdad difíciles, pero dignos de ser vividos. Todo el mundo subdesarrollado o llamado así, el mundo explotado y dependiente, el mundo sobre el cual los imperialistas arrojan sus crisis, arrojan sus magnates, sus ejércitos despoliadores y extraen hasta la última gota de riqueza, despierta y lucha. Y esa lucha es un peligro para nosotros. Se nos señala, se nos condena en reuniones de ministerios de colonia. Pero el nombre de Cuba se pasea en los labios de los revolucionarios del mundo entero.

al hombre de Cuba, trasciende ya nuestra frontera. Hace algunos años que la ha trascendido. Y no solamente para expandirse como un ejemplo y como una esperanza para América, sino también en otras regiones del mundo, que nuestro pueblo sumido en la explotación, en la incultura, apenas se conocía. Pero hoy todo nuestro pueblo sabe que existe un Vietnam.

0: Se han puesto en pie, pues prácticamente todos los asistentes. Yo creo que hay mucho más de 1000 personas en este recinto. Y ya ven la firmeza y fuerza con que se premian las palabras del Che Guevara.
1: Sabe que este país
0: ya se va sentando,
1: explotado antaño, dividido hoy,
0: el Che
1: lucha con todas sus fuerzas unidas contra la opresión imperialista. Sabe que ese paralelo que artificialmente divide el país será solamente un recuerdo para la historia a corto plazo.
0: De nuevo, escuchan ustedes los aplausos.
1: Y nuestro pueblo,
0: vamos, de carácter,
1: que desconocía la geografía
0: en el recinto
1: y que apenas tenía una vaga idea de que existiera una colonia francesa llamada Indochina en los confines del Asia, en las antípodas, hoy conoce exactamente todas las hazañas de nuestros hermanos vietnamitas. Y allá en Vietnam hemos visto cómo hace pocos días intervenía en acción heroicamente, como siempre lo hacen los combatientes del Vietnam, el batallón o la brigada Playa Girón.
0: Nuevos aplausos. Se ponen de pie la inmensa mayor parte de los asistentes.

0: vuelven a
1: sentarse.
2: Es un símbolo para todos los pueblos oprimidos. Playa Girón es la primera derrota del imperialismo en América Latina, pero también es una de las primeras derrotas del imperialismo en escala mundial. Y los pueblos recogen su nombre. Y como sucede en Vietnam, tenemos el orgullo de que esa fecha, para nosotros histórica ya, sea el nombre de una brigada combatiente de aquellos heroicos dictadores. Así, nuestro nombre y el nombre de nuestro comandante en jefe ha aparecido

0: en pie y aplaudiendo con esta fortaleza a las palabras del Che, y recordando al Fidel.
1: Mucha gente humilde, sumida en la ignorancia por años, siglos de opresión, identifican hasta ser uno solo el nombre de Cuba y de Fidel Castro. Eso nos ha ocurrido muchas veces en viajes que hemos tenido que realizar por encargo del gobierno. Y eso es nuestro gran pendón de orgullo. Eso es lo que resarce al pueblo de todas las penurias de bloqueo, de todas las amenazas de invasión, de todas las dificultades que se acumulan sobre la dificultad en sí que significa la gran tarea de la construcción del socialismo. Y a pesar de todo, seguimos adelante. Y seguimos cada vez mejor. Independientemente de que las situaciones políticas sean cambiantes y de que la situación económica no siga una línea recta ascendente, que haya vaivenes, que haya años mejores y peores, cifras mejores y peores. Independientemente de ese aspecto material y concreto de un año dado, nuestro pueblo cada vez adquiere mayor grado de conciencia. Y es nuestro trabajo, nuestro trabajo de combatientes de la producción, es hacer que la conciencia se desarrolle cada día más en esta vía por la cual transitar. Hacerlo también que cada trabajador sea un enamorado de su fábrica, pero que cada trabajador sepa que si el precio de conservar su fábrica intacta, su trabajo o la vida misma de él y de sus hijos es el caer de rodillas, ese precio no podrá ser pagado jamás por el pueblo de Cuba.

Nosotros hemos venido a celebrar el acto de entrega de los certificados comunistas del trabajo pacífico, del trabajo creador. Y no sé por qué comunistas del trabajo pacífico, del trabajo creador. Y no sé por qué mecanismo mental inmediatamente hemos ido a los tiros, a la lucha, a la decisión de mantenernos incólumes cualquier cosa que pase. Es que están muy ligados. Es que es nuestra lucha la que nos permite hoy poder gozar de la paz constructiva. Y es nuestra aspiración, la paz máxima, la paz completa, la paz de todos los pueblos que hayan dejado ya el sistema de explotación y hayan pasado a etapas superiores de la sociedad. Pero si alguien se opone a que la realidad de Cuba se reproduzca en otros pueblos de la tierra, entonces es lícito dejar por un momento la paz y conquistar la paz con las armas.

Y eso están haciendo los compañeros vietnamitas. Eso están haciendo día a día. No importa que haya provocaciones, no importa que violen su cielo los aviones yanquis, que le ataquen sus barcos, que traten de destruir su economía bombardeándolos inmisericordiamente. Ya no se trata de la lucha de un gigante despótico contra algo indefenso. Ya no se trata de los principios del siglo o los fines del siglo pasado, cuando la sola boca de los cañones yanquis imponían respeto y cambiaban gobierno. Ahora las fuerzas del pueblo contestan. Podrá destruirse transitoriamente algo de la economía de Vietnam. Nosotros conocemos eso. Sabemos que algún día pudiera ser que un ataque parecido, fraguado a través de una provocación parecida, cayera sobre nuestro territorio. Y que hay que pagar cualquier precio por el derecho a mantener en fiesta nuestra bandera y el derecho a construir el socialismo según la voluntad de nuestro pueblo.

Yo le preguntaría, compañero, ¿quién entre todos los que estamos aquí, quién con más derecho puede ostentar, podría ostentar un certificado de trabajo comunista? Que un trabajador, entre los que estamos aquí, que un trabajador que estuvo muchos años en las montañas de su tierra natal, viendo morir a sus compañeros de hambre incluso, luchando día a día en momentos, en aquella época no sabía ni leer ni escribir, pasando años y años de hambre y de miseria, viendo cómo el imperialismo, el colonialismo destruía todo lo poco que iban pudiendo crear, cómo morían sus familiares a veces de hambre, otras veces víctimas de la metralla enemiga. Muchos de ustedes han leído la historia. Por eso el trabajo constructivo y comunista está íntimamente ligada a la fe y la decisión comunista de crear un mundo mejor y de romper todas las barreras. Y entre todos nosotros no hay nadie que merezca ese certificado con mayor justicia que el compañero Nu, digna representación de tu pueblo.

le ponen al compañero citado la distinción en su tora, la camisa, por supuesto, en la parte izquierda, y sigue aplaudiendo él y toda la gente en pie.

Bien, compañero. Diremos algunas cosas sobre la significación con algunos números del acto que hoy resumo. Las horas trabajadas fueron 1.683.000. Si nosotros dividimos estas horas entre 8 horas normales de trabajo, significa que se han trabajado 21.037 días. Es decir, hay varios años de trabajo hecho voluntariamente. Veamos otro ejemplo de lo que puede hacer el hombre. El hombre que sí puede cortar espigas con amor y con gracia. Nosotros analizábamos el récord de horas del compañero Arnett y cómo todavía y por mucho tiempo nuestro espíritu es un poquito desconfiado. Empezamos a sacar cuentas. 1.607 horas dividido 8 horas laborales son 200 jornadas. 6 meses son 183 jornadas, 72 jornadas. Es decir, que este compañero ha trabajado mucho más de una jornada de 8 horas extra sobre su trabajo normal. Entonces, decidimos hacerle una inspección. La inspección confirmó la absoluta honestidad del compañero Arnett. Pero además, a pesar de que creo que él se enojó un poco, porque él decía que él estaba trabajando por cumplir con la revolución y no para ganar méritos, y que no le importaba el hecho de que fueran más, tantas o más cuantas horas, que simplemente pues dedicaba esas horas a la revolución. Él, por ejemplo, hace ya algunos años que todas las vacaciones las trabaja directamente en la unidad. Además, por una serie de conocimientos que ha adquirido, porque además ya tiene unos cuantos añitos sobre los hombros, ¿no? ¿Cuántos son? ¿Eh? 49. Trabaja en carpintería, electricidad, plomería, mecánica, pintura, en horas voluntarias.

Además, me dio mucha satisfacción el ver que el compañero Arnet es de la misma calaña mía. De aquellos que les duele soltar un centavo, pero terriblemente. Fíjense esta parte del informe de inspección. Dice, hizo la albañilería y la instalación de dos baños y un cuarto de ducha. Pintó él solo la unidad y para evitar gastos que consideró innecesarios, se negó a alquilar andamios y los mismos los hizo utilizando como base dos bobinas de papel a las cuales le colocó encima dos tablones. Sobre esto encaramó una mesa y en ella una escalera. Subiendo a esta con una brocha amarrada a un palo, con lo cual logró llegar a la parte más alta de la pared.

0: Y así es toda la historia de las 1600 horas que hizo el compañero Arnés. Nosotros sabemos, y además lo sabemos por experiencia propia, que ya hacer 240 horas es pesado. Que no podemos aspirar a que todos los compañeros tengan esa misma exigencia, aunque hay algunos que llegaron cerca de las 1000 horas también, compañeros de electricidad. Compañero Manuel Pumero, 901 horas trabajando. Pero nosotros lo que queremos es que esto sirva de ejemplo, que se entusiasme más gente y que más gente contribuya al trabajo voluntario. Y una vez más lo digo, no nos interesa la magnitud económica de lo que se consiga. En definitiva, todo lo que económicamente se pueda lograr aquí, rebaja de costos, aumento de la rentabilidad, no es nada más que para distribuir entre ustedes, entre el pueblo en general. No le toca a nadie un centavo más que a otro por el hecho de que se trabaje voluntariamente y se entregue ese esfuerzo a la colectividad. Pero nosotros queremos que se gradúe el esfuerzo para que más gente que no sea capaz de llegar al límite de las 240 horas, que significa un mes entero de trabajo normal de 8 horas en el semestre, pueda también participar en el trabajo voluntario. Que cada vez se haga una cosa más amplia, para que se trabaje una buena cantidad de horas por hombre en cada rato. ¿Para qué? De nuevo, para que cada uno adquiera más cosas. Claro que esto es una cosa eficaz para la producción, por lo que directamente significa, y además por lo que significa también como ejemplo, como desarrollo de la cultura. El compañero Arnés, para citarlo una vez más, también se ufanaba de que su fábrica durante meses enteros no tenía ausencia. Además, la limpieza, la corrección que hay en esa fábrica es ejemplar, es muy pequeña. Ahora el compañero Arnés, con una inveterada mala costumbre nuestra, pues hace un tiempo ha sido designado jefe del taller. Y pues hemos traído un gran compañero de la producción, le hemos quitado algunas horas para que administre el taller. Digo que inveterada mala costumbre porque la tarea de dirección es una tarea concreta que hay que analizarla bien y que no siempre corresponde al espíritu, a la forma de actuar, a la idiosincrasia de un trabajador ejemplar. Y hay grandes trabajadores que pueden no ser grandes administradores, porque son tareas distintas. El trabajo manual es concreto, el trabajo de dirección es abstracto. Pero, naturalmente, que por los méritos nadie discute. Lo único que a nosotros nos interesaba, que siempre siguiera el compañero Arnés siendo un factor constante que impulse a los demás compañeros a superar. Ya el compañero de la electricidad me dijo que él este semestre se pasa con Arnés. Yo no sé si Arnés, ahora que es administrador, va a bajar un poquito el ritmo, pero ya tiene un buen contendiente ahí. Y este tipo de emulación es lo que va haciendo como un juego que se mejore, que se amplíe cada vez más la base de los trabajadores que participan en la construcción social conscientemente. Porque cada hora que se da es una hora consciente. Las otras entran en el mecanismo de las relaciones sociales y es una hora más o menos inconsciente. Por eso nosotros estábamos discutiendo con algunos ministerios la necesidad de impulsar esto, naturalmente, voluntariamente, los que lo consideran así. Nos reunimos con el compañero Borrego y del Ministerio de la Industria Azucarera, con el compañero Yabur, del Ministerio de Justicia, que es especial para trabajar en labores manuales, porque es ya la ligación completa del trabajo no productivo, el trabajo de los servicios, el trabajo intelectual con el trabajo productivo. Y regenteado por la CTC, que orientó y dirigió esto, establecimos un comunicado conjunto entre nosotros cuatro. Ese comunicado es un llamado además a que otros organismos que quieran hacerlo participen en esto, que puede ser una emulación o se puede convertir en una emulación entre organismos. Ya el compañero Borrego, pues como un mal hijo del Ministerio de Industria, ha retado a sus padres y ha establecido ahí un tremendo reto de batallones voluntarios. El comunicado dice así, sobre el trabajo voluntario. Primero, en el socialismo, el incremento incesante de la producción de bienes materiales asegura la satisfacción al máximo de las necesidades constantemente crecientes de la sociedad, requiriéndose en ese empeño la participación entusiasta y decidida de los trabajadores. Segundo, trabajo voluntario es una escuela creadora de conciencia. Es el esfuerzo realizado en la sociedad y para la sociedad como aporte individual y colectivo, y va formando esa alta conciencia que nos permite acelerar el proceso del tránsito hacia el comunismo. A los fines de organizar nacionalmente el trabajo voluntario en los organismos que suscriben este comunicado conjunto y la participación en el mismo de todos sus trabajadores, así como para asegurar el cumplimiento de los acuerdos que se adopten y para exhortar a todos los trabajadores de la nación a que integren a lo largo y ancho de la isla los batallones rojos de trabajo voluntario, los referidos organismos formulan la siguiente proposición: que los batallones rojos ya integrados y aquellos que se formen en el futuro, basándose en las experiencias adquiridas durante un año con saldos favorables en el trabajo voluntario a través de los batallones rojos, adopten la reglamentación pertinente con arreglo a las siguientes bases. Sobre el trabajo voluntario. El trabajo voluntario es el que se realiza fuera de las horas normales de trabajo, sin percibir remuneración económica adicional. El mismo puede realizarse dentro o fuera de su centro de trabajo. Sobre los batallones. Composición. El batallón estará compuesto de la siguiente forma: un jefe, un responsable general de brigada, tanto jefe de brigada como brigada tenga el batallón. El número de miembros de cada brigada estará determinado por las características del trabajo a realizar o de la organización del batallón. Categorías de los miembros. Existirán tres categorías que son las siguientes. Miembro vanguardia, que será el que acumule 240 horas o más en un semestre. Miembro distinguido, que será el que acumule 160 horas en un semestre. Miembro, que será el que realice un mínimo de 80 horas. Sobre la organización del trabajo. La buena organización del trabajo voluntario es el requisito fundamental del desarrollo de esta actividad. Por lo tanto, deben considerarse los siguientes aspectos. Trabajo productivo, industrial o agrícola. Trabajo de enseñanza educativa no remunerada. Trabajo técnico. Se le dará categoría de trabajo técnico a la brigada de técnicos que se cree en un momento determinado para la realización de una tarea específica. Sobre la emulación de los batallones y control. Cada batallón, conjuntamente con su sindicato, establecerá los retos emulativos con carácter individual o colectivo, tanto dentro del propio batallón como con otros batallones. Para calificar el trabajo del batallón, así como su aporte al desarrollo de la sociedad socialista, se llevará el más estricto control del resultado del trabajo realizado. Sobre los reconocimientos. Miembros Vanguardia, se le entregará un certificado de trabajo comunista firmado por el ministro del ramo y el secretario general de la CTC Revolucionaria, además de un sello distintivo. A los miembros distinguidos se le entregará un diploma calificándolo como tal con las firmas señaladas. Y a los miembros se le entregará un diploma acreditativo de tal condición. Todos estos reconocimientos serán entregados por cada semestre trabajado. Sobre la reglamentación de los batallones. Cada batallón confeccionará con...
1: Bueno, pues aquí... A ver si se escucha. Bueno, no, ya ha terminado. Y formidable. Y esto, insisto, discurso completo emitido, hecho originalmente el 15 de agosto del 1964, posiblemente dentro de algunos días. Les haremos llegar los últimos días del Che Guevara. También la verdadera historia de Fidel Castro y tantas cosas meritorias. Bueno, como siempre ponemos música y cómo no poner de nuestro amigo Luis Pérez Leira, Yo Soy el Che. Este que han escuchado es porque sigue viviendo. Se diga lo que se diga, viven todos nosotros. El Che Guevara, Ernesto Guevara.

0: Bueno, formidable, formidable. Y nos vamos a ir ya. Bueno, hay muchas cosas, ¿eh? Nos han llamado varios oyentes y varias oyentes hablándonos de que, oye, que se habían encontrado muy emocionados cuando les explicó el Che el tema del Vietnam. Y bueno, y tantas cosas maravillosas de estos 40 y casi tres cuartos de hora, ¿eh? 40, un poquito más, 46 minutos 32 segundos, algo así. Bueno, pues nos vamos ya con el final de La Trapera, con la antología de noticias y el informativo de siempre. No la sintonía, sino la sintonía y el contenido.
1: Sí, nos vamos efectivamente hasta mañana lunes. Esperando que las temperaturas suavicen un poquito a lo largo de la tarde, porque pues temperaturas que en algunos lugares superan los 40 grados, incluso la Agencia Estatal de Meteorología pues ha activado para mañana lunes en Gran Canaria el aviso rojo por altas temperaturas y mantiene también, bueno, en algunas zonas de Tenerife también, en el resto del archipiélago mantiene el aviso amarillo. Y además ha activado la prealerta por vientos en algunos lugares de Canarias, en todo el archipiélago, con rachas que pueden alcanzar los 80 kilómetros a la hora, principalmente en las vertientes suroeste y oeste. Bueno, esta mañana mismo no ha hecho más que llegar esta ola de calor y ya estamos asistiendo a algunos conatos de incendio. Afortunadamente se quedó en un conato de incendio, nada menos que en Arafo, cuando pues nos trae a la mente a todos el último incendio pues que también se activó por esas zonas de Candelaria, Arafo. Bueno, pues hoy fue extinguido un conato de incendio forestal en Arafo que afectó solo a unos pocos metros, más de unos 150 metros cuadrados, gracias a la intervención rápida del personal de la Brigada Forestal del Cabildo. Bueno, pues nos hacemos eco de ese llamamiento que hacen los colectivos ecologistas, pues sindicales, colectivos sociales de toda Canarias y en particular de Tenerife para acudir el día 13 de agosto a las 9:30 a los juzgados de Arona. Exigen la paralización cautelar total de las obras del macroproyecto turístico en el puertito de Adeje y llaman a la movilización ese día porque pues irán a declarar los máximos responsables de la promotora Segunda Casa Adeje, pues de la urbanización, macrourbanización Cuna del Alma y entre ellos su administrador Philip Host. Bien, Román Rodríguez acusa a Coalición Canaria de aplaudir la quita de deuda que llamó robo hace un año y pues la última hora sobre Ceuta es que el gobierno ha elevado a 72 el número de personas fallecidas en Ceuta. Tenemos que decir fallecidas en el lado español, porque no sabemos, o el gobierno de Marruecos no ha dado datos de los fallecidos en ese lado, ¿no? Al otro lado de la pues de ese Ensenada y de esa división, de esa frontera, pues las que se contabilizan son los cuerpos que han aparecido en el lado español. 72 el número de personas fallecidas que entraron en Ceuta desde Marruecos. Pedro Sánchez envió, como saben todos los oyentes, una carta ayer sábado a la Unión Europea para solicitar una reunión que finalmente se realizará el próximo martes, mientras organizaciones en Marruecos de derechos humanos denuncian el uso político de los migrantes en Ceuta y declaran que no es legítimo convertir el sufrimiento de personas víctimas del fracaso de políticas públicas en instrumentos de maniobras geopolíticas. Bueno, en Radio San Borondón, José Manuel Rivero hablaba precisamente de esa tragedia, cómo define una operación de chantaje orquestado con la deliberada inacción y la permisividad calculada de Rabat, que levantó el gobierno de Marruecos esa vigilancia en los puntos neurálgicos. Ya nadie tiene duda de que fue un chantaje orquestado, pero destaca José Manuel Rivero, Marruecos no actúa en solitario, lo hace como pieza subordinada dentro de una arquitectura geopolítica superior, y señala que el hecho de que el gobierno de Pedro Sánchez se haya posicionado en el conflicto de Palestina, negándose a involucrar a España en la agresión armada de Estados Unidos contra Irán, bloqueando el uso ofensivo de las bases de Rota y Morón, o resistiéndose al incremento del gasto militar dictado por Estados Unidos a la OTAN, todo eso ha activado el mecanismo de castigo pues del bloque imperialista hacia España. No es casualidad lo de Ceuta. Mientras Estados Unidos reitera su reconocimiento a la soberanía de Marruecos sobre el Sáhara Occidental, no era de esperar otras declaraciones a Donald Trump. Bueno, un nuevo apagón en Cuba, que ya desgraciadamente no es noticia. Caída parcial del sistema eléctrico en Cuba, golpeando a 5 provincias. Y en Brasil, el Partido del Trabajo ya oficializa la candidatura de Lula a la presidencia por un Brasil más justo y soberano. Bueno, pues muchas gracias por escucharnos. Un saludo y nos vamos con la sintonía del informativo y con las noticias. Un saludo hasta mañana lunes, pero la emisión de Radio San Borondón no para las 24 horas, o sea que pueden seguir escuchando nuestra programación.

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1: Las temperaturas en Canarias han superado en algunos lugares los 40 grados centígrados. La Agencia Estatal de Meteorología ha elevado a rojo el aviso en Gran Canaria por temperaturas máximas este lunes. El resto del archipiélago estará en aviso amarillo este lunes 3 de agosto, salvo algunas zonas de Tenerife donde se elevará a naranja. Además, el gobierno de Canarias ha activado la situación de prealerta por viento en todo el archipiélago en la tarde de este domingo y a partir del lunes con rachas que podrán alcanzar los 80 kilómetros por hora, principalmente en las vertientes sureste y oeste de las islas. Y precisamente este domingo se extinguió un conato de incendio forestal en Tenerife. La superficie afectada ha sido de apenas 150 metros cuadrados gracias a la rápida intervención del personal de brigada, de la brigada forestal del Cabildo. Ocurría en la zona forestal del Mirador de Chivisaya en Arafo. Y anuncia el Ejército el despliegue de patrullas a pie y en vehículos por Gran Canaria, y es que el Regimiento de Infantería Canaria 50 comienza un nuevo despliegue de vigilancia en Gran Canaria, donde los militares realizarán patrullas a pie y en vehículo para reforzar, dicen, la presencia sobre el terreno y garantizar la seguridad de los espacios terrestres bajo soberanía española. La cooperativa Energía Bonita en La Palma acusa a Endesa de bloquear la transición energética de la isla. Los colectivos denunciantes de Cuna del Alma llaman a la movilización el 13 de agosto ante el juzgado de Arona, donde declararán por el caso Cuna del Alma, por lo penal, los máximos responsables de la promotora del macro proyecto turístico Cuna del Alma. Román Rodríguez, secretario nacional de Programas y Estrategias de Nueva Canarias, acusa a Coalición Canaria de dar un giro sin explicación en su postura sobre la condonación de la deuda autonómica. Acusa a Coalición de aplaudir la quita de deuda que el año pasado llamó robo. La Laguna ha obtenido la puntuación más alta en materia de transparencia por parte del IT Canaria, el Índice de Transparencia de Canarias. El gobierno eleva a 72 el número de personas fallecidas de momento en Ceuta. Ahora llegan las repercusiones políticas. Y este sábado Pedro Sánchez envió una carta a la Unión Europea para solicitar una reunión extraordinaria que tendrá lugar el próximo martes, después de que varios países hayan optado por atacar España y pedir su exclusión temporal del espacio Schengen. En Marruecos, organizaciones de derechos humanos denuncian el uso político de la migración en Ceuta. Han declarado que no es legítimo convertir el sufrimiento de personas víctimas del fracaso de políticas públicas en instrumentos de maniobra geopolítica. El analista político y abogado José Manuel Rivero ha dicho que ya ha definido el suceso de Ceuta como una operación de chantaje orquestado con la deliberada inacción y la permisividad calculada de las autoridades de Rabat, que levantaron la vigilancia en puntos neurálgicos. Pero Marruecos asegura no actúa en solitario, lo hace como pieza subordinada dentro de una arquitectura geopolítica superior. Rivero asegura que la postura del ejecutivo de Pedro Sánchez en el conflicto de Palestina, su negativa a involucrar a España en la agresión armada contra Irán o la resistencia al incremento desmedido del gasto militar dictado por Estados Unidos a la OTAN han activado el mecanismo de castigo del bloque imperialista. Por lo tanto, asegura, Ceuta no es un problema migratorio, es una represalia geopolítica en toda regla. mientras Estados Unidos reitera su reconocimiento a la soberanía de Marruecos sobre el Sáhara Occidental. Donald Trump envió un mensaje a Mohamed VI expresando su respaldo a la postura de Rabat. Y en Cuba, caída parcial del sistema eléctrico que golpea a 5 provincias. En Brasil, el Partido del Trabajo oficializa la candidatura de Lula da Silva a la presidencia por un Brasil más justo y soberano.

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1: Las temperaturas en Canarias han superado en algunos lugares los 40 grados centígrados. La Agencia Estatal de Meteorología ha elevado a rojo el aviso en Gran Canaria por temperaturas máximas este lunes. El resto del archipiélago estará en aviso amarillo este lunes 3 de agosto, salvo algunas zonas de Tenerife donde se elevará a naranja. Además, el gobierno de Canarias ha activado la situación de prealerta por viento en todo el archipiélago en la tarde de este domingo y a partir del lunes con rachas que podrán alcanzar los 80 kilómetros por hora, principalmente en las vertientes sureste y oeste de las islas. Y precisamente este domingo se extinguió un conato de incendio forestal en Tenerife. La superficie afectada ha sido de apenas 150 metros cuadrados gracias a la rápida intervención del personal de brigada, de la brigada forestal del Cabildo. Ocurría en la zona forestal del Mirador de Chivisaya en Arafo. Y anuncia el ejército el despliegue de patrullas a pie y en vehículos por Gran Canaria, y es que el Regimiento de Infantería Canaria 50 comienza un nuevo despliegue de vigilancia en Gran Canaria, donde los militares realizarán patrullas a pie y en vehículo para reforzar, dicen, la presencia sobre el terreno y garantizar la seguridad de los espacios terrestres bajo soberanía española. La cooperativa Energía Bonita en La Palma acusa a Endesa de bloquear la transición energética de la isla. Los colectivos denunciantes de Cuna del Alma llaman a la movilización el 13 de agosto ante el juzgado de Arona, donde declararán por el caso Cuna del Alma, por lo penal, los máximos responsables de la promotora del macroproyecto turístico Cuna del Alma. Román Rodríguez, secretario nacional de Programas y Estrategias de Nueva Canarias, acusa a Coalición Canaria de dar un giro sin explicación en su postura sobre la condonación de la deuda autonómica. Acusa a Coalición de aplaudir la quita de deuda que el año pasado llamó robo. La Laguna ha obtenido la puntuación más alta en materia de transparencia por parte del IT Canaria, el Índice de Transparencia de Canarias. El gobierno eleva a 72 el número de personas fallecidas de momento en Ceuta. Ahora llegan las repercusiones políticas. Y este sábado Pedro Sánchez envió una carta a la Unión Europea para solicitar una reunión extraordinaria que tendrá lugar el próximo martes, después de que varios países hayan optado por atacar España y pedir su exclusión temporal del espacio Schengen. En Marruecos, organizaciones de derechos humanos denuncian el uso político de la migración en Ceuta. Han declarado que no es legítimo convertir el sufrimiento de personas víctimas del fracaso de políticas públicas en instrumentos de maniobra geopolítica. El analista político y abogado José Manuel Rivero ha dicho que ha definido el suceso de Ceuta como una operación de chantaje orquestado con la deliberada inacción y la permisividad calculada de las autoridades de Rabat, que levantaron la vigilancia en puntos neurálgicos. Pero Marruecos asegura no actúa en solitario, lo hace como pieza subordinada dentro de una arquitectura geopolítica superior. Rivero asegura que la postura del ejecutivo de Pedro Sánchez en el conflicto de Palestina, su negativa a involucrar a España en la agresión armada contra Irán o la resistencia al incremento desmedido del gasto militar dictado por Estados Unidos a la OTAN han activado el mecanismo de castigo del bloque imperialista. Por lo tanto, asegura, Ceuta no es un problema migratorio, es una represalia geopolítica en toda regla. mientras Estados Unidos reitera su reconocimiento a la soberanía de Marruecos sobre el Sáhara Occidental. Donald Trump envió un mensaje a Mohamed VI expresando su respuesta.

una represalia geopolítica en toda regla. Mientras Estados Unidos reitera su reconocimiento a la soberanía de Marruecos sobre el Sáhara Occidental, Donald Trump envió un mensaje a Mohamed VI expresando su respaldo.

0: Saludos amigos y amigas, estamos en la sala San Borondón como todos los días laborables y algunos también festivos. Y bueno, hoy el tema ese obsesivo que tenemos desde hace ya muchos años, que ya saben que es el de la unidad de la izquierda. Hoy la charla va por ahí, yo creo que es ya la número 20 o algo así de esa serie sobre las bases para la construcción de la sociedad igualitaria barra socialista, de la sociedad socialista, coño, que en definitiva lo mismo la sociedad socialista que la sociedad comunista, que la sociedad anarcosindicalista. Y bueno, como no hemos dado salida por ahí hablando con la gente de las organizaciones políticas y con gente individual, pues le encargamos el tema aquí a los filósofos, que saben mucho de historia y de filosofía, y que bueno, les decíamos, coño, pues a ver si ellos encuentran con ese conocimiento histórico del pensamiento mundial, encuentran una salida para descifrar por qué somos tan pollabobas la gente de izquierda, por qué las organizaciones políticas de izquierda, pues, bueno, lo es siempre, divididas, de moda alguna periódicamente, y desde luego, como el caso del PSOE, pues escorado desde hace mucho tiempo, de Felipe González para allá, para hablar que es de izquierda, como ellos cogen ahora, que dice, somos la izquierda, hombre, vamos a darnos de vacilones. Bueno, son, por supuesto, muchísimo mejor que la ultraderecha que tenemos, es decir, el Vox, el Partido Popular y Ciudadanos. Pero en definitiva, decir que es de izquierda, pues eso es hablar de caminar hacia ese otro sistema, que frente al sistema capitalista, el único sistema que hay es ese otro, el de esa sociedad igualitaria. Pues nada, se lo vamos a presentar, cuatro de ellos son conocidos y un fichaje nuevo. El fichaje nuevo, José Antonio Díaz, que lo conocía uno cuando era un pipiolillo y uno ya era mayorcete por ahí por la universidad. Y el resto, pues los cuatro espadachines de la filosofía. Por un lado, Gerardo Rodríguez, por otro lado, Antonio Pérez, Jesús Paradinas y Arturo Cairós. Bueno, pues ustedes dirán, ustedes se organizan, pero a ver si logramos dar un paso, aunque sea pequeñito, y además tenemos elecciones ahí, pues yo creo que es un buen momento para debatir esto en profundidad y acabar ya con esta sin razón de una izquierda dividida y los chistes donde se dice, hombre, aparecen tres de izquierda y aparecen tres nuevos partidos y cosas así. Bueno, ¿quién empiece a ver? Gerardo, se están pasando la pelota uno a otro, se ve que el tema, coño, lo tienen complicado.
1: Tenemos todo Arturo, un poco de miedo.
0: Pues ven, Arturo, te toca.
1: Bueno, voy a empezar yo. Para este tema que nos toca, el título un poco de esta mesa, Teoría y praxis para la unidad de la izquierda, releyendo un artículo de un profesor, fue profesor mío y amigo, José María Chamorro, allá por el año 85, publicaba en la revista Gabagay un artículo que decía el problema de la ideología en la crisis de la izquierda, año 85. Entonces yo lo releo para hoy, y veo un montón de cosas interesantes, ¿no? Entonces yo voy a dar un poco de caña para dar pie a que los compañeros luego ya pues sitúen el tema, ¿no? Si bien es verdad que en aquellos tiempos, en los 85 para atrás, el Bloque Socialista estaba aún con salud, aspectos recogidos en su artículo pudieran ser aún hoy en día considerados. Podemos ver que en el aspecto cultural e intelectual, hoy en día, parece que se da un estadio regresivo que coexiste con una moral posiblemente de empobrecimiento psicológico, ¿no? Un tanto creciente en las personas. La izquierda ha cambiado de la forma anterior de lucha directa, hasta violenta,

0: en la toma del poder por la pacífica, en forma de actividad electoral y parlamentaria, y de confundir, por tanto, una crítica se puede hacer o no, ya ustedes la ven, una mayoría prosocialista estable con una mayoría de votantes de izquierda. El moralismo, el voluntarismo y la inoperancia teórica en la que la izquierda podría estar sumida puede relacionarse con la ausencia de una teoría general, social adecuada. La izquierda ha cambiado la forma en que percibe el socialismo y el capitalismo actuales. No se sabe muy bien a qué nos referimos a veces cuando hablamos de izquierda. El abandono del marxismo como teoría básica. Decía Chamorro que hay una incapacidad para asumir realidades, no tanto económicas y políticas, sino ideológicas. Lo la llama semántica. A esto se suma ese ambiente propagandístico antisocialista, últimamente lo vemos claro, el predominio de una clase política muchas veces que cae en la rutina, y los equipos dirigentes socialistas han heredado a las personas viejas y no han dispuesto de teorías para transformarlas en personas nuevas, en los nuevos tiempos. Yo voy a ser crítico, sigo y después ya lo discutimos. La mezquindad de intereses particularistas, estuvimos comentando ahora aquí antes de empezar el programa, y personalistas. La percepción del capitalismo por la izquierda ha evolucionado con los años. Se pensaba que era un sistema cuyo propio desarrollo provocaría contradicciones que caerían en condiciones revolucionarias. Pero la izquierda se ha dado cuenta, hemos comentado también, una persona que se ha dado cuenta hace mucho tiempo, Rosa Luxemburgo, que el capitalismo sabe controlar los procesos económicos y políticos, dejando a un lado la posibilidad de cualquier tipo de revolución. Algunos comunistas respondieron con el cambio, el eurocomunismo, entrar en el proceso electoral. Se puede considerar un cambio de actitud hacia la democracia burguesa. Ahí dejo yo eso, ahí ya lo vamos discutiendo, ¿no? Se asume una idea conservadora del asunto. ¿Podría asumirse una idea conservadora del asunto en este cambio? Los resultados en la actualidad. Retrocesos electorales, excisiones en los partidos, lo hemos visto últimamente, y en el socialismo. O sea, el capitalismo soporta cualquier tipo de acoso, de crisis, con garantías, y el socialismo no. Resultados, pues, de esos retrocesos electorales, esas decisiones en los partidos de izquierda, lo hemos visto, derechizaciones, también las hemos comentado, fracaso en el acceso al poder, posiblemente, y ahí tendríamos que ver un punto de estudio, confirmando errores de acomodación estratégica, posiblemente. No hace falta ni nombrarlo, pero lo tengo que decir, el control de los medios de comunicación por parte del capitalismo, como sabemos, es una de las grandes claves, ¿no? Al defender la democracia liberal frente al fascismo, la izquierda no debería olvidar que esa defensa está contextualizada dentro del mundo capitalista. Y no debería olvidar tampoco que la democracia defendida vive, a veces, parasitaria, vemos ahí interrelaciones, de fascismo que ella misma a veces promueve. O no critica del todo. Nos comunicamos con países del tercer mundo, países que no tan del tercer mundo, de África, de aquí, en la que codo con codo, ¿no? Una democracia con un fascista. No parece que la opción sea revelar una verdad o predicar una moral, sino ir hacia una objetividad relativa. Si el marxismo aún es un modelo, se encuentra a caballo entre la filosofía y la ciencia, por lo que debe producir predicciones hacia un mundo posible más deseable. La izquierda debe desligarse del marxismo. Debemos desarrollar un nuevo concepto de ideología. ¿Desde qué teoría social general? De ninguna. ¿Cabe la ciencia en la redefinición de la izquierda, la ciencia social? La llamada derecha junta verdades reveladas, dobles morales, y consigue la instrumentalización de ideas y valores, de propaganda y aprendizaje supersticioso, antisocialista, aparente objetividad. Consigue la despersonalización de las verdades cívicas. La situación presente aleja progresivamente a la población del punto ideológico más próximo al socialismo. Tampoco sorprende que muchos antiguos comprometidos con la izquierda intenten recuperar el equilibrio un poco a la desesperada, buscando refugio y a veces algunos en el descompromiso. Parece que la situación se nos escapa aparentemente a toda inteligencia y a toda voluntad. ¿Qué estaremos buscando? ¿Un análisis? ¿Qué estamos haciendo aquí? un recetario. La propuesta es sustituir la superstición, la religión no entendida como la religión católica ni nada, sino la religión ideológica, por algo más científico, como la pretensión. Yo creo que lo que consigue, que el compañero, yo creo que hablar de eso, el materialismo dialéctico marxista. Pero es que el problema no es qué hacer, el problema es cómo hacerlo. Gerardo nos comentaba, y lo comentará hoy, en la ocasión anterior, hacerlo desde la acción social, desde la emancipación del ser humano, de la dignidad humana, en todos los sentidos, ¿no? Yo dejo aquí un montón de preguntas, un montón de cuestiones, que yo creo que las tenemos todos, ¿no? Al releer cosas de José María Chamorro, pues vi que era vigente un montón de cosas. El artículo es muchísimo más amplio y más teórico, más trabajado. Simplemente he sacado cosas y otras que he incorporado yo, en las que llevo pensando mucho tiempo, ¿no? Yo lo dejo aquí, porque somos cinco, y esto continúan ustedes.
1: Bueno, buenas tardes. Antes que nada, quiero darle las gracias a los compañeros de San Brondón, porque es la primera vez que estoy en esta casa, y francamente me siento muy honrado de que me hayan invitado a participar con ustedes en un debate complicado, que efectivamente, como decía César hace un momento, no tiene una solución fácil, y no tiene una solución fácil porque creo que no podemos negar un hecho. La izquierda nace de la crisis. Ese es el primer dato. Si no hubiese una crisis estructural que ha estado siempre en la historia de la humanidad, la izquierda nunca hubiese tenido una razón de ser. La derecha no tiene que justificar su posición. La izquierda tiene que estar constantemente justificando su posición. Y precisamente Arturo, ahora cuando ha echado mano de Chamorro, y ha echado mano precisamente de la gran denuncia de Chamorro, que no era solo para la izquierda y para la política, sino era la falta de una teoría general de la cultura, la falta de una teoría general de las sociedades, básicamente, repito, con lo que nos encontramos, es que la práctica real del poder introduce a la izquierda en unas contradicciones insalvables. No creo que a nadie se le ocurra aquí decir la posibilidad de que la izquierda, si gobierna, como ha sido el caso estos días en el Estado español, en el gobierno del Estado, pueda, por ejemplo, criticar excesivamente al Reino de Marruecos. Las consecuencias para la política doméstica serían de tal calibre, y no estoy solamente pensando en la península, sino estoy pensando en Canarias. Pues ya si nos fijamos en el tema del Sáhara o en el tema del pacto pesquero, vemos que las contradicciones son absolutamente insalvables. El problema de la política es que es el arte de lo posible. Y ese arte de lo posible se ha construido siempre desde dos principios, que es Maquiavelo puro y duro. El primer principio, hay que conquistar el poder. No importa cómo. El segundo principio, hay que mantener.

posible. Y ese arte de lo posible se ha construido siempre desde dos principios, que es Maquiavelo puro y duro. El primer principio, hay que conquistar el poder, no importa cómo. El segundo principio, hay que mantener históricos cuál contexto, por temas que no sean directamente, digamos, consumibles. Hemos dejado de ser ciudadanos para ser clientes, ni siquiera usuarios, sino clientes. Ese es el punto de partida del asunto. Por lo tanto, insisto, el planeta entero, y cuando digo planeta entero, significa que hay montones de zonas del mundo que no han tenido ningún proceso ilustrado. Piensen ustedes simplemente, por ejemplo, en África, no ha lugar. Piensen ustedes en China, piensen ustedes incluso en la propia Unión Soviética, perdón, en lo que era la Unión Soviética, o lo que, es decir, no ha habido proceso de ilustración. El proceso de la ilustración es un proceso que abarca claramente a la Europa, a Europa, y que de alguna manera se externaliza vía colonias en América, en América. Pero en definitiva no ha habido ese proceso de ilustración, no han tenido ese tipo, digamos, de conflicto, y por lo tanto, sin embargo, ahora lo que tienen es curiosamente el resultado final, que es que toda la antiilustración, digamos, está presente en el planeta. La ilustración es proceso, la ilustración nunca ha sido final de nada. La ilustración siempre ha sido un estar en tiempos de ilustración, un estar de alguna manera en un principio sistemático de autonomía y de autorregulación, en donde tenemos que, de alguna, por así decirlo, plantearnos esa autonomía y esa autorregulación como procesos autorregulativos. Pero la antiilustración no es nada de eso. La antiilustración es una guerra pura y dura. Es decir, es una guerra que por primera vez se gesta. Por eso, en definitiva, estamos escuchando a gente que dice: hoy no es necesario volver a soluciones fascistas como las que vivimos a finales de los años 30 y principios de los 40. No es necesario. Bueno, a finales de los años 30 no. El segundo quinquenio de los años 30. No es necesario. ¿Y por qué no es necesario? Porque, en definitiva, hay otra forma de ganar esa guerra sin necesidad de acometer esas guerras. Lo siento y lo dejo ahí, pero no es necesario. Trump puede ser un ejemplo muy sistemático, pero ahí tenemos a Bolsonaro, a Salvini, y por qué no decirlo, a Abascal, en el caso de España, y si me apuran mucho, el señor Casado y el señor Rivera a veces nos dicen unas cosas que francamente nos preocupan. Esa, digamos, antiilustración tiene planos distintos, es poliédrica, pero uno de los primeros planos es muy interesante, y más en esta casa, el del Centro de la Cultura Popular Canaria, que es precisamente la cultura. Se ha colado, sin que nadie lo hubiéramos esperado, por ejemplo, todo un discurso sobre los temas de la identidad. Pero entendiendo la identidad no como algo inclusivo, no como algo que nos ayuda, en definitiva, a ser mejores personas, personas buenas, sino todo lo contrario. La identidad en los planos tanto individual como colectivo, como un arma arrojadiza. Ahí tenemos el tema de la homofobia en el plano individual, por citar un ejemplo, o el tema de los nacionalismos, que podríamos llamar extremos o no llamarlos, pero en fin, para evitar el tema de los nacionalismos en un plano duro, que hace que efectivamente, caso de Cataluña ahora mismo, la sociedad literalmente dividida en dos partes. Pero si queremos podemos ver el tema de la posición de los blancos, protestantes, etcétera, etcétera, en Estados Unidos. O podemos ver incluso las propias contradicciones en la llamada Europa Occidental cuando nos hemos planteado este tipo de temas. Dicho con otras palabras, esto nos ha llevado a una especie de situación que a mí, el nombre se lo puso obviamente Bauman, que es el tema de las retrotopías. El tema de las retrotopías, o lo que es lo mismo, algo que hemos oído nosotros aquí, que nos decía mucha gente: cualquier tiempo pasado fue mejor. Por lo tanto, tenemos que buscar en un pasado idealizado, en un pasado filtrado, la solución a los problemas, cuando en definitiva ese pasado no tiene absolutamente nada que ver con el presente que estamos viviendo. Pero bueno, hay un libro precioso, por cierto, por ahí, que se llama El asedio a la modernidad, un libro bastante antiguo, que es la crítica al relativismo cultural ingenuo de Sebrelli, que yo les recomiendo, en definitiva, que vuelvan a releer, porque es bastante interesante con respecto a este tema. Pero no solamente lo vemos en ese plano de la identidad, otro plano que está cayendo con todas sus consecuencias, y que a lo mejor dice, y a colación de qué lo trae usted esto aquí, pues sí, señor, es el tema, por ejemplo, del movimiento antivacunas, o, en definitiva, todas las referencias a los tratamientos pseudocientíficos.

¿Por qué? Porque en definitiva la educación, los saberes, como el arte, e incluso los saberes sobre la religión y la ciencia, está cayendo en una crisis porque ha perdido todo su valor per se. Solamente nos interesa la ciencia si nos resuelve problemas. Es decir, nos interesa la tecnología, pero no la ciencia, sin darnos cuenta de que básicamente lo que ha hecho de este mundo, el mundo que hemos hecho, ha sido precisamente eso, esa ciencia per se, eso que hemos llamado ciencia fundamental. Podemos, tenemos ya, por lo tanto, en definitiva, un primer corolario, que sería que no creemos en la vida buena, sino creemos en la buena vida. Y eso es, permea absolutamente a toda la sociedad, da tres cuartos de lo mismo que seas rico o que seas pobre. Cuando dejamos de creer en la vida buena, perdemos prácticamente, fijaros bien lo que os voy a decir, prácticamente la posibilidad de generar soluciones a medio y a largo plazo, y por lo tanto también perdemos la posibilidad de posiblemente desarrollar actuaciones o programas políticos de izquierda, que es lo que llevó a Arturo a decir, y César también lo apuntó, es que, oiga, mira, a ver, es que a veces me cuesta mucho diferenciar entre las políticas que realiza el Partido Socialista Obrero Español y ciertas políticas que se han realizado desde el centro-derecha gobernando. Y es verdad, eso lo hemos planteado, y seguramente Paradiras nos va a contar precisamente ese salto que hay ahí entre lo que se dice y lo que se hace, y vienen los tiros por ahí, pero vienen precisamente de ese lado, ¿no? Solamente nos interesan los privilegios. Lo quiero todo y lo quiero ya. Lo quiero todo y lo quiero ya. Y miren ustedes, simplemente no hay planetas. Para seguir viviendo como estamos viviendo y consumiendo como estamos viviendo, los consumibles necesitamos 8 planetas y medio en este momento. De los cuales, por cierto, 3 y medio los consumiría solo Estados Unidos. Ahora vamos a lo que tal vez nos traía aquí, que pudiera parecer que no he abordado lo que nos traía aquí, que es la crisis en el plano político. Pues básicamente la crisis en el plano político tiene una solución clara. Córtenme si ven, porque no llevo el control del tiempo, ¿eh? Así que me lo dicen con tranquilidad. ¿Qué es el deseo autoritario? Ha anidado en toda la sociedad, en el conjunto de la sociedad, el deseo autoritario. La gente se siente cómoda con el autoritarismo, la gente se siente cómoda con el despotismo, la gente se siente cómoda con una especie de violencia estructural de baja intensidad. Y por eso nadie, digamos, de los llamados bien pensantes, le llama poderosamente la atención, por ejemplo, cómo hemos ido disminuyendo las libertades en el mundo de las manifestaciones artísticas, más allá de que el chiste que haga el señor nos guste mucho o nos guste poco, o en definitiva transformamos lo que desde mi punto de vista no deja de ser una cuestión de mal gusto, como fue aquel acto de la bandera en La Sexta, repito, lo que fue un acto desde mi punto de vista muy personal de mal gusto, en una causa prácticamente belli. Eso es, en definitiva, que hemos perdido el norte de las cosas. ¿Por qué? Porque, repito, se ha asentado el autoritarismo como solución de los problemas. Y es también lo que explica, entre otras cosas, por ejemplo, la deriva del proceso catalán y que se haya armado la que se armó con el famoso relator. Es decir, solamente. Y no es solo populismo, como alguna gente dice. El populismo no es eso. El populismo es otra cosa. Y tampoco es demagogia. La demagogia ha estado presente en la política desde que la política existe. Desde siempre. Y si me apuran mucho, yo diría que casi todos los políticos en algún momento dado son populistas. En realidad yo me atrevería, voy a ir más lejos. Prácticamente todas las personas que tenemos un micro nos sentimos tentados en un momento dado de decirle al público que nos escucha aquello que creemos que quieren escuchar. Por lo tanto, el populismo, en definitiva, no es la clave de la cuestión. La clave de la cuestión, y esto es lo que remarco, es el autoritarismo. De alguna manera, la base de de todo este régimen, porque esto es un régimen, es precisamente una especie de credulidad voluntaria, que nos resulta cómoda, y sobre todo un cinismo extenso que compartimos. Nadie se declararía cínico si se lo dijeran, pero es un cinismo extenso. ¿Por qué? Porque todo el mundo tiene perfectamente asumido que sus decisiones tienen que ver única y exclusivamente con lo que le conviene a ellos. ¿Cuál es el problema de que cada persona actúe conforme a un criterio de conveniencia? Que es imposible ontológicamente hablando.
Metafísicamente hablando es imposible. ¿Por qué? Porque estamos hablando de intereses contrapuestos. Para que la gente siga consumiendo como está consumiendo, hay gente que no puede consumir lo que está consumiendo. Para que determinados empresarios obtengan determinado tipo de beneficios, los trabajadores tienen que ganar lo que tienen que ganar. Por tanto, repito, es un imposible. Y ese imposible prácticamente es lo que hay que denunciar. Los medios les ha dado llamar a esto posverdad. Otra bobería más del lenguaje. Porque posverdad, ¿qué significa en términos literales? Lo que está más allá de la verdad. Pues más allá de la verdad hay la no verdad. Si eso no nos conduce a ningún sitio. La verdad siempre ha sido un producto histórico. Y por eso es cambiante. Y la verdad no tiene más finalidad que resolver en cada momento lo que toca. Y eso es lo que tenemos que tratar de recuperar. ¿Cuál es entonces la tarea de la izquierda, visto lo que parezca mentira, pedagógica? La tarea de la izquierda, y por eso cabemos todos en el barco de la izquierda, y por eso la unidad no debiera ser tan posible si salvamos determinado tipo de tacticismos, es precisamente una tarea pedagógica. Es combatir ese analfabetismo ilustrado del que os estaba hablando antes. Vivimos en un tiempo que todo el mundo lo sabe todo. Todo está en la red. Y voy a poner un ejemplo sencillo para que lo entendamos. Nunca ha habido tanta cultura sobre salud sexual como ahora. Miremos, sin embargo, las estadísticas sobre enfermedades de origen sexual o, en definitiva, paternidad y maternidad no deseada. Algo está fallando. Algo está fallando. Por lo tanto, tenemos que volver al que podríamos denominar el origen de lo que fue la Ilustración. Tenemos que volver a retomar lo que fue la clave de la Ilustración, que era la crítica, la razón, la racional, sin más, y enfrentarnos con lo que realmente está en riesgo. Y no está en riesgo la izquierda, ni está en riesgo la derecha, lo que está en riesgo es la civilización. El proyecto civilizatorio es lo que está en riesgo. Simplemente no hay tiempo, se nos agota el tiempo. La gran contradicción que nos enseñó el marxismo, que era la clave de todo, era la económica. Pues no, señor, lo era. Y lo sigue siendo hasta cierto punto, y es la que tal vez define todos los programas, pero la gran contradicción se llama ecología, se llama planeta Tierra. Es así de simple, liso y llano. Esa es la última de las contradicciones, y esa puede que nos estemos adentrando en un camino que cuando queramos retomarlo ya sea totalmente imposible. ¿Qué tenemos que retomar en términos teóricos? Y aquí sí que apunto a eso que decía de esa teoría general. Bueno, la teoría general, esa discusión con Chamorro siempre estuvo presente. Yo creo que teoría general, si ha habido otra cosa, que hubiera una teoría general de carácter mentalista, como él planteaba, y con el materialismo extremo que él ha preconizado. Pero sí ha habido una teoría general. Y esa teoría general es de 1944. Así que estamos ahora. Y es concretamente la dialéctica de la Ilustración de Adorno y Horkheimer. Hay que volver ahí, pero no ahí para repetirlo, ya está ahí. No, hay que volverlo para revisarlo. La teoría crítica fue muy fecunda. Y las personas que nos hemos dedicado a la educación en estos años lo sabemos. Es decir, todos los grandes cambios que se han dado en la educación, desde la escuela comprensiva,

Es, hay que volver ahí, pero no ahí para repetirlo, ya está ahí, no, hay que volverlo para revisarlo. La teoría crítica fue muy fecunda, y las personas que nos hemos dedicado a la educación en estos años lo sabemos, es decir, todos los grandes cambios que se han dado a la educación, desde la escuela comprensiva, que era una manera de redefinir lo que podríamos llamar ese pacto social emancipatorio que tú también citabas, y voy a citar un ejemplo para que lo entendamos de manera muy simple. Ya nadie habla de Carole Paterman, y por cierto, formó parte del programa de la prueba de acceso, gracias a Lucía, no me acuerdo ahora el apellido, de una compañera que fue la que de Lucía Benítez. ¿Por qué? Porque fue precisamente ella la que puso, bueno, ella, Carole Paterman, la que pone el acento en qué, en la necesidad de un nuevo contrato. Pero un nuevo contrato, no solamente entre hombres y mujeres, necesitamos un contrato que, por ejemplo, todo el tema de la identidad sexual, está ahí. No ha habido ninguna ideología que haya hecho más por el progreso del mundo, fijaros bien, que el feminismo. Dígase lo que se diga, es verdad que el socialismo y en consecuencia el marxismo que estaba detrás fue el gran combustible que tuvimos durante prácticamente 2 siglos para tirar hacia adelante, pero la gran ideología, la que ha hecho posible trabajar en pos de la igualdad y además sin violencia, y esto es muy importante, y desarrollando no solo comunidades nuevas, sino nuevas formas de actuación, fue precisamente el feminismo. Bien, lo único que tenemos que tener en cuenta, la cuestión del capitalismo financiero, es que todo saber, todo nuevo saber, moviliza siempre nuevas relaciones de poder. Y por eso lo que tú decías de que el capitalismo, que ya Rosa Luxemburgo casi se ha dado cuenta de que el capitalismo parece que no le afectan las crisis. Y es verdad, el capitalismo se reinventa constantemente a sí mismo. Pero sin embargo, lo que tenemos que hacer nosotros también es jugar con eso. Lo que pasa es que no hemos sabido hacerlo. Hay una expresión preciosa de Marina Garcés, que es una filósofa de la Universidad Oberta de Cataluña, que habla precisamente en torno a la crisis de las enseñanzas de las humanidades y de la filosofía. Ella habla de las humanidades cero, con Z, como la Coca-Cola cero. Nos engorda, no sé cuánto, no sé qué, pero no sirve absolutamente para nada. Pues eso es lo que nos está pasando con el consumo de determinado tipo de humanidades, con el determinado tipo de artes, etcétera, etcétera. Estamos consumiendo, estamos leyendo más que nunca. Pero, ¿y qué? ¿Eso en qué se traduce? No se traduce nunca en planes de actuación. Por lo tanto, ¿qué es lo que ha terminado desarrollando la derecha? Pues todo un lenguaje absolutamente ofensivo, como es, por ejemplo, denominar a todo un movimiento, como fue el movimiento del 15M, perroflautas. Incluso había gente que le parecía hasta simpático. Es que ahí tenemos que, esa primera batalla de reivindicar la dignidad de cualquier persona que haga política. Yo, además, aquí voy a decir algo que dijo, a ver si me acuerdo el nombre, César, aquel diputado que tuvimos en la primera legislatura, el independentista, Sagaceta. Sagaceta le espetó al de Fuerza Nueva en el Parlamento: yo estoy aquí, entre otras cosas, dispuesto incluso a morir para que usted pueda hablar aquí. Yo dudo que si usted, pues bien, yo creo que los señores que votan a Abascal y compañía merecen un respeto. Y el señor Abascal también merece un respeto. Todas las personas merecemos respeto, precisamente porque es la condición de persona la que trae consigo el respeto. Pero tenemos que ser también absolutamente intolerantes con la intolerancia y denunciar cuando proceda ante los tribunales y cuando no proceda ante los tribunales en los lugares que sea lo oportuno. Lo que pasa es que sabemos efectivamente lo que pasa con los medios de comunicación, que bueno, ese es el papel precisamente que hace el Centro de la Cultura Popular Canaria, de darle voz a los sin voz. Y esto es realmente, hay que agradecerlo y está ahí. Por lo tanto, corolario tercero, sobrevivimos unos contra otros y en un tiempo que solo resta. La frase no es mía, la frase es de Marina Garcés. ¿Qué tenemos que hacer? Pensar de nuevo las relaciones de la actuación política. Ni los líderes por sí mismos, ni las banderas, ni las siglas vacías de sujetos políticos, ni las ideologías al margen de los individuos, ni la tecnología sin gobierno son la solución. Cualquier programa de actuación política de la izquierda tiene que ser A, feminista, B, ecologista, y si me apuran

0: animalista, aunque no dejo de reconocer que en el animalismo hay unos extremos, pero está bien tener ese extremo. Tienen que ser inclusivos, género inclusivo, tienen que ser multiculturales en una primera fase, posiblemente para la interculturalidad. No hay otra. Y sobre todo tenemos que volver a querer ser ciudadanos. No podemos ser solo clientes. En realidad no hay nada que nos quite más dignidad precisamente que ser clientes. Gracias.
1: Bueno. ¿Quién continúa? ¿Don Antonio Pérez? Paradina, se están pasando ahí. Bueno, Antonio Pérez.
2: Bueno, yo voy a hacer dos observaciones que conciernen a dos aspectos de la cuestión de la unidad de las izquierdas, ¿no? La primera observación tiene que ver con la unidad de las izquierdas que existen dentro de un Estado nacional. Y la segunda se refiere a la unidad de las izquierdas de diferentes estados a nivel europeo y tal vez también a nivel mundial, ¿no? El primer asunto, la unidad de las izquierdas dentro de cada estado, ¿no? Bien, como todos sabemos, la crisis económica que hemos padecido hace poco tiempo ha tenido consecuencias sociales nefastas, ¿no? Como el aumento de la desigualdad social, o sea, el ensanchamiento de la llamada brecha entre la minoría de quienes lo tienen casi todo y la inmensa mayoría de los que tienen muy poco o no tienen nada, ¿no? También son consecuencias de la crisis el aumento del desempleo, el aumento de la exclusión social, los recortes en la educación y en la sanidad, ¿no? Esta realidad, que como ha dicho el gran filósofo Jürgen Habermas, constituye una injusticia que clama al cielo, hace que sea más necesaria que nunca la existencia de partidos de izquierda que hagan frente a esta injusticia, ¿no? Y cuando digo partidos de izquierda en plural, lo hago con una intención muy precisa, ¿no? Porque pienso que por lo pronto es necesario que existan partidos de una izquierda moderada, reformista, socialdemócrata, podríamos decir, ¿no? Y partidos de una izquierda radical, de una izquierda más exigente. O sea, partidos a la izquierda de los partidos socialistas. Decididamente creo en la conveniencia de que haya, por un lado, una izquierda realista, ¿no? Una izquierda guiada por una clara conciencia, por una lúcida conciencia de lo que es posible realizar en cada momento de la historia, ¿no? Una izquierda que cuente con el respaldo de una importante cantidad de electores. Esta izquierda correspondería a lo que el gran filósofo marxista Ernst Bloch denominaba la corriente fría del marxismo, ¿no? O sea, una corriente atenta sobre todo al análisis, incluso científico, social, etcétera, de las condiciones reales de posibilidad en relación con el cambio social, etcétera, en cada momento de la historia. Pero es necesario, en segundo lugar, que haya también una izquierda

la corriente cálida del marxismo, ¿no? Una de las consecuencias de la crisis económica ha sido que sectores de la sociedad víctimas de esa crisis han dejado de confiar en los partidos socialistas. Este es un fenómeno al que estos partidos han de hacer frente, ¿no? O sea, el fenómeno de la desafección, incluso frecuentemente de la indignación de que son objeto por parte de un sector del tradicional electorado socialista. Y es un hecho del momento actual que se corresponde claramente con este fenómeno, el estado de desorientación en que se encuentran actualmente muchos partidos socialistas europeos, ¿no? Y sin embargo, la realidad es que estos partidos tienen que desempeñar un papel importante ante las secuelas de la crisis económica, un papel en el que ninguna otra fuerza puede sustituirlos, ¿no? Por ello, entiendo que es necesario que los partidos socialdemócratas abandonen ciertas veleidades neoliberales que han tenido en las últimas décadas y que definan con claridad sus objetivos y sus programas, ¿no? Habermas ha dicho que la decadencia de los partidos socialdemócratas se debe a su indefinición. Nadie sabe ya para qué son necesarios, ¿no? Son palabras de Habermas, un gran filósofo de la teoría crítica, posiblemente el mayor filósofo vivo en la actualidad en el mundo, y que se ha movido siempre en una onda próxima a lo que podemos entender por un partido socialista o socialdemócrata, ¿no? Bien, este es el primer punto que quería señalar, ¿no? Que hacer frente a las consecuencias de la crisis requiere la existencia de partidos de izquierda con ideas, objetivos, estrategias diferentes, unas más a la izquierda, otras más moderadas o como quiera denominarse a esto, ¿no? Y requiere que esos partidos sumen fuerzas, lleguen a acuerdo entre ellos y sigan programas y estrategias de colaboraciones, al menos durante determinados trechos del camino que hay que recorrer en dirección a la utopía, ¿no? Segundo punto, el de la unidad de las izquierdas en el ámbito europeo.

empinados trechos del camino que hay que recorrer en dirección a la utopía, ¿no? Segundo punto, el de la unidad de las izquierdas en el ámbito europeo. El tremendo problema ha sido provocada por la banca y los mercados financieros globalizados, ¿eh?, que operan a un nivel. Es una realidad de nuestra época que la política está sometida a los mercados financieros, a la banca, a los fondos de inversión. Es absolutamente necesario que Europa, por tanto, recupere la soberanía política que los mercados le han robado. Y esto solo puede lograrlo una actuación coordinada de todas las izquierdas a nivel europeo. Es necesario que Europa recupere la capacidad de acción de la política frente a los mercados y que los someta a su control, ¿no? Que establezca una norma regulativa del funcionamiento de los mercados. Este es un punto que Habermas ha defendido con mucha insistencia en los últimos años. Las izquierdas, dice Habermas, han de promover la formación de una voluntad política común, y ello en favor de una democracia supranacional europea. Frente al protagonismo del capitalismo financiero, es necesario recuperar el papel de una verdadera democracia a nivel europeo. Y es tarea de las izquierdas potenciar la participación democrática de los ciudadanos en las instituciones europeas con el fin de lograr que las decisiones sobre aquellas cuestiones que afectan a todos los ciudadanos las tomen estos ciudadanos, no los banqueros. Habermas ha denunciado una y otra vez el déficit democrático de la Unión Europea y sostiene que corresponde a las izquierdas europeas la responsabilidad de dar una respuesta a este problema. La ofensiva de las izquierdas frente al déficit democrático de Europa y frente al problema de la desigualdad tiene que afrontar, entre otros, estos dos retos, ¿no? La regulación a nivel europeo del funcionamiento de los mercados y lograr una mayor participación de los ciudadanos en las instituciones europeas, ¿no? Bien, esta propuesta puede toparse con una dificultad, y es que en los últimos años, concretamente en relación con lo que ha significado la crisis económica, a partir del año 2008, dentro de lo que es la comunidad, la Unión Europea, Alemania y los países del norte de Europa han forzado a los países del sur a tomar unas drásticas, a implementar unas drásticas políticas de austeridad que han provocado devastadoras consecuencias sociales, ¿no? Como el desempleo, la brecha social, etcétera, etcétera, ¿no? Y esta es la razón por la que importantes sectores de población se han refugiado en los populismos nacionalistas de derecha, ¿no? El repliegue nacionalista es un fenómeno que ha adquirido dimensiones enormes en muchos países europeos, inclinando a sectores importantes de la población hacia el populismo de derecha, ¿no? Pero también ha tenido esto una gran influencia en sectores de izquierda que han reaccionado contra Europa, que desconfían de Europa, que están totalmente convencidos de que solo el Estado-Nación es el

marco en el que es posible luchar de una forma eficaz por la causa de la justicia, ¿no? El euroescepticismo alcanza no solo a la derecha, sino también a algunos sectores de las izquierdas, ¿no? Ha habido un ascenso de los populismos nacionalistas antieuropeos de derecha, pero también lo ha habido en la izquierda, ¿no? Y en relación con este fenómeno, entiendo yo que adquiere una enorme importancia la reflexión del filósofo Jürgen Habermas sobre el papel de las izquierdas en la Europa actual, ¿no? La necesidad de una movilización coordinada de las diferentes izquierdas a nivel europeo para hacer frente a las consecuencias de la crisis y para hacer frente, ¿no?, a estas líneas políticas.

0: izquierdas a nivel europeo para hacer frente a las consecuencias de la crisis y para hacer frente, ¿no?, a estas líneas políticas.
1: Desde muchas charlas a partir de esta, tocando todos estos aspectos básicos y buscar esas prioridades. Después hablaremos un poquito, aunque sea en un breve coloquio, pero formidable, ¿eh?
2: Bueno, yo voy a partir de una idea que se ha dicho aquí, que es que la izquierda ha cambiado. Antes, de todas maneras, quiero aclarar una cosa. Cuando yo hablo de la izquierda, cuando me refiero a la izquierda, me refiero a la izquierda democrática y reformista. Yo creo que no, ningún futuro tiene la izquierda leninista, maoísta o trotskista. O sea, yo no, esa izquierda yo no la compro, ¿eh? Yo voy a hablar de la izquierda democrática y reformista. Y voy a decir además que estamos en el año 2019 y es un año en el cual la izquierda, esta izquierda socialdemócrata, tiene que cambiar, porque si no lo hace, yo creo que desaparecerá, ¿eh? O sea, estaríamos de acuerdo con Habermas: o cambia por completo o la izquierda socialdemócrata desaparecerá. Y le pongo este año 2019 como fecha límite para que cambie, porque, como van ustedes a ver, en los años que acaban en 9, han ocurrido cosas muy importantes en la izquierda socialdemócrata. Y entonces yo voy a intentar demostrarles a ustedes que es que este año 9 en el que estamos tiene unas características especiales. Cuando estaba preparando un poco esto, pues me sorprendió lo que les voy a decir a ustedes ahora, ¿no? Y voy a hacerlo, nunca mejor dicho, con la prueba del 9. Quédense ustedes con el 9 porque me parece muy importante. Bueno, vamos a ver. ¿Cuándo nace la izquierda? 1789. ¿Eh? 1789, la Revolución Francesa. Ahí nace la izquierda porque en la Asamblea Nacional Constituyente el presidente dijo a los asamblearios que si votaban a favor o en contra de que el rey conservara la soberanía o si la soberanía pasaba al pueblo. Entonces hubo algunos que se pusieron a la derecha, los que defendían que el rey siguiera siendo el soberano de la nación, y se pusieron a la izquierda los que pensaban que no, que la soberanía tenía que corresponder al pueblo. Ahí nace la izquierda, en un año 9. Y nace en una idea en la cual no es posible. No es posible quedarse en el centro. Yo creo que eso del centro es un invento que no tiene explicación. O sea, uno no puede quedarse en el centro cuando hay que decir si esto es eso. ¿Cómo? No hay centro. Entonces ahora, cuando hay partidos que dicen que son de centro izquierda o de centro derecha, a mí me hace sospechar que eso es una manera de escurrir un poco el bulto, ¿eh? O ser de derechas o ser de izquierda. Eso de ser de centro no puede ser, sobre todo cuando hay que tomar medidas de tipo político tan importantes como las que estábamos diciendo antes, ¿eh? Uno no se puede quedar en el centro, ¿eh? Cuando, por ejemplo, la política fiscal, si uno se decide por hacer una política fiscal en la que predominen los impuestos indirectos, pues uno es de derechas. Y si es que predominen los impuestos directos, pues es más de izquierda. Y ahí no cabe una solución de centro, ¿eh? Porque o hace usted una cosa u otra, no hay término medio, como tampoco lo había aquí en el 1789, cuando nace la izquierda. 1789. Bueno. Vamos a saltarnos casi dos siglos, 1959. En Bad Godesberg, el Partido Socialdemócrata Alemán abandona el marxismo. Esto marcó la socialdemocracia alemana de una manera

0: muy importante. Insisto, 1959. Un partido como el Partido Socialista Español, que indudablemente fue dirigido en aquellos tiempos no solo intelectual, sino económicamente, por la socialdemocracia alemana, hace lo mismo, abandona también el marxismo. ¿Saben ustedes en qué año abandonó el marxismo? El PSOE, 1979. ¡Qué casualidad! Bueno, este abandono del marxismo, ¿qué significa? Bueno, pues significa una cosa muy importante, como vamos a ver inmediatamente. Porque resulta que, a pesar de este abandono del marxismo, en la Declaración de Principios de la Internacional Socialista, que se realizó en Estocolmo en el año, qué casualidad, 1989, se decía lo siguiente: el movimiento socialista democrático sigue defendiendo la socialización y la propiedad pública en el marco de una economía mixta. El control democrático de la economía es hoy más crucial que nunca ante la internacionalización del sistema económico y la revolución tecnológica mundial. Es decir, si yo entiendo bien, la Internacional Socialista, todavía en el año 89, decía que defendía la socialización y la propiedad pública en el marco de una economía mixta. Una economía mixta es una economía regulada desde el poder, en el cual el capitalismo está. El capitalismo se acepta, pero se regula, se controla, se interviene. Esas distinciones entre intervenir, no, pero regular, sí, es cuestión de palabras. Se trata de que no se puede dejar el mercado a sus propias reglas, porque entonces estamos perdidos. Bueno, pues eso es lo que se dice en 1989. Bueno, pues inmediatamente el PSOE español, a pesar de lo que estaba diciendo en 1989 el Internacional Socialista, privatiza, Acesa, Endesa, Repsol, Gesa, Ence, Argentaria, Tabacalera y Telefónica. Como ven ustedes, unas medidas que están totalmente de acuerdo con las ideas que estaba diciendo la Internacional Socialista. O sea, una cosa son las palabras y otra cosa son los hechos. Aquí se hizo todo lo contrario. Y eso lo hizo un partido socialista que decía que era socialdemócrata. Decía. Años después, otro socialista, José Luis Rodríguez Zapatero, modificó el artículo 135 de la Constitución española para anteponer el pago de la deuda pública a cualquier otro gasto del Estado. Es decir, si esto se lee con lo que verdaderamente significaba, que cualquier objetivo de política social tenía que posponerse a los compromisos contraídos con el capitalismo financiero. Porque este artículo, en el fondo, lo que hizo fue decirle a los bancos alemanes que se les iba a pagar hasta el último céntimo de los préstamos que habían hecho de manera totalmente fuera de la lógica bancaria, que se les iba a pagar hasta el último ya estaba el euro. Y se le dijo a la señora Merkel, no te preocupes, querida Angela, que nosotros vamos a pagar a los bancos alemanes lo que se debe por encima de cualquier objetivo de política social. Es decir, otra vez volvemos a subordinar, y esto no es propio de un partido socialdemócrata, volver a subordinar los intereses sociales al capitalismo financiero. No, no y no. Por eso resulta que estamos, como digo, en el año 2019. Todas las cosas que le han pasado a los partidos de izquierdas en los años 9. Bueno, pues aquí estamos en el año 9. O cambiamos esto. Es decir, o volvemos a una auténtica socialdemocracia en el cual se controle democráticamente la economía. Vuelvan a surgir otra vez propiedad pública. ¿Ustedes se imaginan con los problemas que ha habido en España si hubiera seguido habiendo en España un banco público que pudiera haber prestado hipotecas a unos intereses decentes? Si hubiera seguido estando en España una compañía como Telefónica, que hubiera sido pública, no tendríamos que soportar ahora que nos suban los recibos de la Telefónica todos los meses, incluso negando los contratos que se han hecho. Porque yo es que hice una vez un contrato con Telefónica que decía: esto es para siempre. Para siempre. ¿Qué significa para siempre? In eternum. Bueno, pues no tardaron ni un año en volverme a subir otra vez la cuenta. Pero bueno, ¿qué es esto? ¿Y qué hizo el Estado? Se cayó como un muerto. No le dijo a Telefónica: usted cumple este contrato. Porque si usted hace un contrato y es una empresa privada, o es una persona privada y no lo cumple, inmediatamente emiten los jueces y le dicen: ¿cumple usted el contrato? Bueno, pues Telefónica no. ¿Ustedes se imaginan lo que pasaría en España si hubiera empresas eléctricas públicas que pudieran poner un poco freno a esa escalada, a esos precios de la electricidad que tenemos en este país, que son, yo lo he oído, no he hecho el cálculo, pero he oído que son los más caros prácticamente de Europa. Bueno, pues, y el agua, bueno, pues efectivamente, o sea, todo eso se podía regular si hubiera empresas públicas. Yo no digo que se griten las privadas, pero que haya unas empresas públicas que le digan a las privadas: no, usted hasta aquí sí, pero de ahí no puede pasar. No puede abusar de la gente. Si estamos verdaderamente en una política socialdemócrata, pues no pueden pasar esas cosas. Pero claro, luego se tropieza uno, y ya termino con esto, con las llamadas puertas giratorias, que es que a mí me resulta un auténtico escándalo. ¿Cómo es posible que políticos que se dicen de izquierdas, que han estado gobernando en un partido de izquierda, cuando salen de la política ocupen puestos de consejeros con pingües beneficios en empresas privadas capitalistas? Eso no se puede consentir. Por lo tanto, termino ya diciendo: estamos en el año 2019, creo que he demostrado por la prueba del 9 que es un año magnífico para que cambie la izquierda democrática española, porque si no, yo me temo que desaparecerá, pues porque lo tiene bien merecido. Muchas gracias.
1: Muchas gracias a ti. Oye, por cierto, que tenemos que hablar también de ese 9 de noviembre del 1989, la caída del muro de Berlín, que muchos consideran...
0: Un 9 también. Un
1: sí,
0: 9,
1: sí, sí, pues te digo que a no olvidar, creí que lo ibas a decir, ¿no? Por eso. Gerardo, te toca terminar las intervenciones desde la mesa.
0: Ya tú le pasaba esto, me cago en...
2: Bueno, buenas tardes a todos. Una vez más, gracias César, sí, y a todo el equipo de Radio San Borondón por invitarnos aquí y poderle trasladar a la ciudadanía pues las reflexiones y las valoraciones que entendemos en este caso que son necesarias, o por lo menos que pueden descifrar un poco el porqué de la crisis de la izquierda y también por qué la desunión dentro del campo de la izquierda, ¿no? Entonces, bueno, es de agradecer que nos invites nuevamente para ello, ¿no? Yo me voy a centrar fundamentalmente, en vista de que mis compañeros pues han hablado y han explicado profusamente algunas de las causas de la crisis de la izquierda, y yo creo que lo han hecho desde un relato esclarecedor, pormenorizado incluso, muy general, con cuestiones, digamos, que atañen sobre todo a cuestiones civilizatorias, como comentaba antes José Antonio. El poco tiempo que queda me voy a centrar fundamentalmente en analizar dos factores de la crisis de la izquierda y una solución coyuntural que puedo, digamos, trasladar u ofrecer en estos momentos, ¿no? Es decir, que para entender la crisis del pensamiento de la izquierda en líneas generales y también de la Unión, me voy a centrar fundamentalmente en dos factores y también una solución, digamos, de emergencia coyuntural, ¿no? Y los filósofos sabemos que en realidad todo es coyuntural, todo es pasajero, todo es transitorio. Por lo tanto, las soluciones coyunturales no hay que despreciarlas, no hay que minusvalorarlas. Hay que, yo creo, que entender que muchas veces soluciones coyunturales sirven para afrontar problemas de calado, problemas profundos, problemas también complejos, ¿no? Una de las cuestiones que yo creo que son claves para entender la crisis de la izquierda, ya la he dicho aquí en algunas ocasiones, tú me la habrás oído, César, y acabas incluso de hacer mención a la caída del muro y por lo tanto al hundimiento de eso que se llamó el socialismo real, y yo creo que ese es uno de los factores importantes a tener en cuenta. Me refiero sobre todo a no tanto al plano, digamos, más prosaico de ese socialismo real, sino más bien sobre todo al plano teórico. Es decir, con la caída del socialismo real y con la caída del muro de Berlín, también cayó en buena medida, no del todo, pero sí en buena medida, el relato marxista unificador que aglutinaba voluntades, que digamos que se veía desde fuera como un paradigma alternativo a el capitalismo, y que ahora nos hemos quedado huérfanos de ese paradigma alternativo al capitalismo. Es decir, que no se ve ya el marxismo como un discurso teórico con el que se puedan encontrar identificados las nuevas generaciones, aunque buena parte del marxismo continúa vigente y sirve y sigue siendo un instrumento de análisis de la realidad extraordinariamente potente. Pero, sin embargo, el discurso entero de Marx, creo, obviamente, que ya no se puede adaptar a los tiempos actuales, porque, en definitiva, fue el discurso, el relato que durante dos siglos aglutinó a la izquierda de alguna manera, y al caer ese relato, digamos, no al caer, pero bueno, sí al ser menoscabado por la práctica del socialismo real, nos hemos encontrado huérfanos de un relato sustituto. Yo creo que ahí podemos entender, por ahí podemos entender la crisis de la izquierda, la crisis teórica de la izquierda, porque es importante la teoría. Cuando bajamos a la práctica, cuando queremos hacer políticas de izquierda, nos tenemos que remitir a un discurso teórico que ahora mismo, después de la caída, o digamos de la desaparición del marxismo como relato aglutinador, no existe. Los sustitutos del marxismo no han conseguido lo que sí tuvo el marxismo durante dos siglos, ¿no? Esa fuerza, esa potencia, esa identificación con el común de los ciudadanos, ¿no?, de izquierda, ¿no? Y me refiero a los sustitutos del marxismo, como pueden ser el feminismo, el pacifismo o el ecologismo. Antes comentaba José Antonio que han sido verdaderos motores para el progreso del ser humano, y sin duda lo han sido, ¿eh? Es decir, por ejemplo, el feminismo ha sido, desde mi punto de vista, yo creo que desde cualquier punto de vista, absolutamente determinante para lograr la igualdad entre hombres y mujeres, que no se ha logrado todavía, pero que tiende, ¿eh?, que ha habido progresos y que tienden a nivelarse en un futuro, ¿no? Pero sigue existiendo la brecha salarial, sigue existiendo la discriminación de la mujer, sigue existiendo la violencia de género, sigue existiendo la cosificación del cuerpo de la mujer. Todo eso sigue existiendo, ¿no? Por tanto, el relato feminista es un relato actual, ¿eh? Y sin embargo, el relato feminista o el discurso feminista no tiene la potencia, no tiene la elasticidad, no tiene, digamos, no abarca el campo de acción que sí abarcaba el marxismo. Y lo mismo le pasa al pacifismo y lo mismo le pasa al ecologismo. Probablemente porque desde el ecologismo, que yo creo que sí que puede constituirse en un paradigma alternativo al capitalismo, porque el ecologismo lo que en el fondo nos viene a trasladar es que no podemos seguir con una sociedad como la nuestra, como la actual, que despilfarra los recursos naturales y lo hace, digamos, de una manera absolutamente despreocupada, que potencia el lucro, que potencia la avaricia, el afán de posesión, etcétera, con, digamos, ese tipo de sociedad que antes se decía, aquí mismo se ha dicho, que lo que hace son, o lo que fabrica, no son ciudadanos, sino más bien clientes o más bien consumidores, que es la diferencia que hacían los franceses entre el burgués o el bourgeois y el citoyen, es decir, el ciudadano se responsabiliza no solamente de sus propios actos, sino también de todos aquellos de los que se rodea y, por lo tanto, quiere para su sociedad que sea más justa, que sea más equitativa, que sea más progresista. Sea el ciudadano responsable, que conoce sus derechos, que sabe sus obligaciones, ¿no? Bien, no estamos, digamos, construyendo seres humanos que se responsabilicen como se tienen que responsabilizar, y que yo creo que el discurso ecologista o ecosocialista sí que pretende, digamos, profundizar en ello y a construir, vamos a decir, si se me permite la palabra, ciudadanos que sean responsables no solamente de sus vidas, de sus actos, sino también de la sociedad y de la naturaleza, ¿no? Yo creo que eso es un relato que puede ser alternativa al capitalismo despilfarrador, porque entre otras cosas necesitamos o debemos de tender a un crecimiento cero, a un crecimiento económico cero. No podemos seguir creciendo más. Tenemos que repartir mejor, que es diferente. Tenemos que hacer una redistribución de los bienes que se producen muchísimo mejor, muchísimo más justa, porque daría para todos los seres humanos. Todos viviríamos con dignidad. Lo que no podemos es crecer más, porque crecer más significa que vamos a destruir, digamos, nuestra casa, que es el planeta Tierra. No podemos seguir creciendo. Los economistas burgueses siempre tienden al crecimiento. Siempre miden los parámetros de los países en función del crecimiento. Ya no sirve el crecimiento para medir la buena vida de la que se hablaba antes aquí. No la vida buena, sino la buena vida, porque la buena vida también es un concepto que está de alguna manera definido. ¿Y saben dónde se encontraba o dónde se encuentra, en qué textos legales se encuentra ese concepto? En los textos legales del socialismo del siglo XXI que ahora se están intentando cargar. En las constituciones de Ecuador, de Bolivia o de Venezuela. Ahí se encuentra el concepto de vida buena, de vida saludable, que tiene que ver con la educación, que tiene que ver con la sanidad, que tiene que ver con los servicios sociales, que tiene que ver con el medio ambiente, que tiene que ver con el ocio creativo en el que normalmente los ciudadanos tienen que desarrollarse, y no el ocio alienante y alienado en el que vivimos aquí en la sociedad capitalista, donde se ha hecho del ocio también una forma de explotación y una forma de lucro, ¿no? O sea, a mí me parece interesante, en primer lugar, decir que uno de los factores de la crisis de la izquierda es que los nuevos relatos, los nuevos discursos teóricos sustitutos de ese relato fuerte, robusto, omniabarcante que fue el marxismo, no logran llegar a sustituir a, digamos, al marxismo propiamente dicho, de cara a la emancipación e independencia del ser humano. A la emancipación, digo, con respecto a las fuerzas que nos dominan, el capital, el lucro y la avaricia, fundamentalmente, ¿no? En segundo lugar, otro factor importante, aparte de la crisis teórica de la izquierda, y que cada vez que le preguntan a alguien cuál o qué, digamos, determina que haya crisis en la izquierda, yo siempre oigo la misma palabra, o siempre surge la misma palabra, los personalismos. Siempre surgen la misma palabra, los personalismos. Claro, vamos a profundizar un poco en los personalismos. Vamos a ver eso, porque lo decimos, los personalismos, e inmediatamente pasamos al siguiente factor. Los personalismos, o el individualismo, digamos, el culto a la personalidad, nunca ha estado en la cultura de izquierda. No forma parte de la cultura de izquierda. Forma parte de la cultura de la derecha y neoliberal, que pone el acento en el individuo, que pone el acento en la iniciativa personal. Pero no forma parte de la teoría de la izquierda clásica. La teoría de la izquierda clásica nos viene a decir, en líneas generales, que la sociedad progresa colectivamente. Que la sociedad, si progresa, es porque todos progresamos. ¿Y por qué no dejamos a nadie atrás? Mientras que el pensamiento liberal,
3: o de derecha, lo que viene a decirnos es que la sociedad progresa porque progresan o quieren progresar determinados individuos que hacen que la sociedad sea cada vez más rica. El hermano invisible de Adam Smith, ¿verdad? ¿Eh? ¿Por qué progresamos colectivamente? Porque progresamos individualmente, y eso misteriosamente hace que colectivamente también progresemos, ¿no? No, la izquierda nunca ha puesto el acento en el individualismo, en los individualismos. Entonces, ¿qué es lo que ocurre para que uno de los factores de la crisis de la izquierda sean precisamente los individualismos y los personalismos? Esa pregunta yo creo que cabría hacerse, porque no podemos pasar por encima de ese factor y decir los individualismos o los personalismos también son uno de los factores y pasar al siguiente. No. Entonces, ¿qué es lo que ocurre ahí? ¿Por qué hay personalismo en la izquierda? Probablemente porque la izquierda no se ha podido desembarazar de la cultura pequeño burguesa. Probablemente porque los comportamientos de la gente que encarnan y constituyen la izquierda, en el fondo son también pequeños burgueses. Y habría entonces que analizarse o autoanalizarse cada uno de ellos. A ver si eso es realmente así y lo que somos exportadores de los valores de la derecha, creyendo que estamos en el campo de la izquierda. Esa puede ser una explicación plausible o posible. Cabría otra explicación, ¿eh? Por ejemplo, cabría la explicación de que la izquierda tradicionalmente se ha dividido, yo diría que desde los tiempos primitivos de los que hablaba Jesús, de los primeros tiempos de la izquierda, entre aquellos que creían que tenían la verdad y por lo tanto eran los que pensaban que estaban en posesión de la ortodoxia, y los otros que siempre fueron tachados de revisionistas o, en última instancia, traidores al pensamiento dominante. Eso también ha ocurrido en la izquierda, ¿eh? Ortodoxia, que viene de la palabra griega opinión verdadera. Doxa es opinión, ortodoxa es la opinión verdadera. Es decir, que dentro del conjunto de opiniones, la mía es la verdadera. Y la de las demás, si son diferentes, son revisionistas y por lo tanto pueden decirse que pueden ser excomulgadas. También puede venir la fractura de la izquierda de esa mentalidad hasta cierto punto dogmática de muchos pensadores de izquierda y personas que se consideran de izquierdas, ¿no? Bien, o también podría haber una tercera explicación, y es que el ser humano, por naturaleza, tiende a personalizar, tiende a acaparar para sí determinados prebendas, determinados poderes, incluso desde el punto de vista del discurso, hasta la verdad, ¿no? Podemos entender que eso forme parte de la naturaleza humana. Yo me inclino a pensar que no, porque entre otras cosas yo no creo en la naturaleza humana, yo no creo en los discursos esencialistas, yo no creo que exista la esencia de ser humano. Creo que los seres humanos, y por eso antes dije que permítaseme la palabra de producir seres humanos, creo que cada cultura, cada civilización, cada momento histórico construye los seres humanos, fabrica de alguna manera a los seres humanos, le proporcionan determinados resortes que hacen que el ser humano sea de esa manera y no de otra. Por eso, en ese tema, yo creo que, y en eso estoy con Foucault, por ejemplo, creo que el individuo como tal, el sujeto universal, desaparece. Y por lo tanto, no considero que exista una esencia. Por lo tanto, tampoco considero que exista, en este caso, una especie de ADN o de gen que nos lleve, tanto en la izquierda como en cualquier otro espacio ideológico, a querer acaparar cada vez más. Porque, entre otras cosas, si es así, también es verdad que el ser humano, si es así, también es altruista. Es decir, también es colaborador, también comparte, ¿eh? Por lo tanto, yo entiendo que esa no es la respuesta, ¿no? Yo lo que creo es que tenemos que dejar ya los personalismos, independientemente del factor que los determine. Si es tanto la tradición, ortodoxa de determinadas izquierdas, o si es pues bueno, cualquier otro factor como los que acabo de enumerar. Creo que debemos dejar ya los personalismos atrás, y lo digo para ya concluir la intervención, porque la, digamos, solución coyuntural que tenemos que ahora mismo poner sobre la mesa para la confluencia de las izquierdas, de los partidos de izquierda, de las personas de izquierda, y para unirnos, de, digamos, o tratar de unirnos con un única, con una única meta, que es proporcionar dignidad a los seres humanos, yo creo que en este momento hay algo que nos puede ayudar a dejar atrás esos personalismos. Y lo que voy a decir puede ser políticamente incorrecto, pero yo lo voy a decir. Se llama miedo. En estos momentos, yo creo que el miedo a que haya una derecha radical como la que existe en el panorama político español en el poder, ese miedo nos tiene que ayudar a dejar detrás los personalismos. Yo personalmente tengo miedo, y lo digo claramente. Yo tengo miedo del discurso radical de la derecha, de esta derecha, como nunca he tenido miedo, de aquí para detrás. Tengo miedo de que no haya posibilidades de vivir en un país en paz, de que se rompa la convivencia definitivamente desde el punto de vista territorial si la derecha llega al poder. Tengo miedo de que se establezca un 155, el artículo 155, y se anule la autonomía de Cataluña de una manera permanente. Tengo miedo de esa crispación. Tengo miedo de que las libertades que hemos conseguido durante tanto tiempo, como la libertad de expresión, pues desaparezcan o se minusvaloren o se menoscaben o nos queden muy pocos requisitos para la libertad de expresión. Con la ley Mordaza, ahora vigente, la ley de Rajoy, los tuiteros, los titiriteros, los blogueros, en fin, han ido a la cárcel o se han tenido que exiliar por unas palabras que pueden ser de mal gusto, pero que no son para sentar en el banquillo absolutamente a nadie. Y sin embargo, esa ley Mordaza puede quedarse pequeña comparado con lo que van a legislar estos tres partidos de la extrema derecha si llegan al poder. Es decir, que vamos a tener que tener mucho cuidado con lo que digamos en cualquier tribuna, incluidos los medios de comunicación críticos. Por lo tanto, claro que tengo miedo, no voy a tener miedo, por supuesto que tengo miedo. O tengo miedo de que desaparezcan las conquistas sociales. Algunas de ellas ya han pasado a la historia. Otras de ellas se bosquejaban en los presupuestos estos que han sido abortados por el nacionalismo español y por los nacionalismos periféricos que se han ido, en este caso de la mano. Y que, sin embargo, en esta propuesta de presupuesto, que al final pues no se ha podido llevar a cabo y por eso hay elecciones, se han dado la mano. Por eso, cuando Antonio hablaba de que hay dos izquierdas, una más moderada y posibilista, otra más radical y utópica, yo pensaba para mí, en este caso se han dado la mano, se han puesto de acuerdo y han visto que los presupuestos que se habían puesto sobre la mesa recuperaban servicios, recuperaban prestaciones, recuperaban, ayudas a la gente más vulnerable, a la gente más empobrecida, a las clases medias que se han visto también depauperadas por la crisis económica y que en definitiva han, digamos, supuesto, podrían haber supuesto un revulsivo para la sociedad. Y sin embargo han sido abortados por los dos nacionalismos, los periféricos y los españolistas o los centralistas, como se quieran llamar. Entonces, yo claro que tengo miedo. Entonces, estamos a un mes de las elecciones generales y a dos meses de las autonómicas y locales. Y yo lo que le propongo a la gente es que en esta coyuntura y en vista de las amenazas ciertas que se ciernen sobre la sociedad, sobre los pobres, sobre los desamparados, sobre las clases más desvalidas, no sobre los poderosos, no. Los poderosos son los que están intentando por todos los medios escenificar de alguna manera que esta derecha sea presentable con sus medios de comunicación, con sus recursos y con sus mecanismos, con su dinero. Entonces, claro que tengo miedo. Por lo tanto, lo que se trata ahora es de dejar a un lado las rencillas del pasado, los personalismos, las capillitas, ¿no? Digamos, el grupo cerrado, enclaustrado, en el que muchas veces, desde los años 80, que yo recuerdo mi universidad de los años 80, ya funcionaban las capillas en la izquierda, ya funcionaban los grupos separados, ya funcionaban los que se llamaban a sí mismos ortodoxos y aquellos a los que se llamaba revisionistas, porque mi juventud fuera de los años 80, y yo recuerdo los grupos que todavía estaban, por lo menos en aquellos años se notaba que la universidad estaba viva políticamente, ahora prácticamente que está muerta, no se ve nada, no se ve ninguna pancarta, ni siquiera por los pasillos de la universidad, pero en aquel momento sí, y estaba el PT, y estaba la Liga Comunista, y estaban los nacionalistas de izquierda, y estaban los maoístas, y estaban los feministas, en definitiva se veía, pero siempre con la ruptura y la división como telón de fondo. Por eso, en esta coyuntura, en estos momentos, en donde estamos, digamos, al borde del precipicio si gana la derecha, o por lo menos yo así lo veo, del oscurantismo, ¿eh?, y de tantos males que nos pueden aquejar, yo planteo, primero, que uno de los grandes flagelos que aquejan a la izquierda, tradicionalmente, que es la abstención, que esta vez, por favor, vayamos a llenar las urnas. Vayamos a votar y vayamos a llenar las urnas. Que la gente no se quede en la casa. Porque quedarse en la casa es darle la victoria a la derecha. Y después no nos podemos lamentar. ¿Eh? Porque lo que en nuestra medida pudimos haber hecho, no lo hicimos. Y las lamentaciones de barra de café, yo ya estoy cansado de las lamentaciones de, digamos, de cafetería, donde se arregla el mundo, se puede arreglar el mundo. No, hay que hacer ejercicio de ciudadanía e ir a votar el día de las elecciones generales y en las elecciones locales, autonómicas, a cabildos y europeas que se celebran el mismo día. Por lo tanto, eso es lo primero, ¿no? Que la izquierda, que tradicionalmente es abstencionista, ese día se movilice y vaya a votar por sus partidos de izquierda. No voy a decir quién. ¿Por cuál? Por supuesto. Ni se me ocurriría. No soy quién. Pero sí que vaya a votar, que salga a la calle. Y después que haya unidad. Y si al final gana la derecha, como pronostican las encuestas, porque están ahí sobre el 50%, yo soy optimista de todas maneras, ¿eh? Yo no creo que vayan a llegar al 50%, yo no creo que vayan a sumar, y por lo tanto soy optimista con respecto a ese día. Y lo digo desde un punto de vista realista, no lo que me gustaría, que por supuesto es que pudieran conformarse gobiernos de izquierda. No, soy optimista desde el punto de vista realista, yo no creo que vayan a llegar. Pero si en definitiva, al final, ganan ellos y nos, digamos, y tenemos que aguantar 4 años de gobierno de la extrema derecha, hay que organizar la resistencia desde el punto de vista social. Hay que organizar la resistencia desde el punto de vista de los colectivos. Por supuesto la resistencia política, pero también la resistencia de la gente en la calle, de la gente en las plazas, y que cada vez que haya una decisión, un hecho o una, digamos, ley que aparezca en el boletín oficial del Estado y que sea un atentado contra los derechos de civiles, políticos o contra los derechos humanos de la gente, hay que salir a la calle a protestar y dar la respuesta de unidad que se demanda de todos nosotros, ¿no? Por lo tanto, yo soy optimista, pero también entiendo que cabe la posibilidad de que los gobiernos, un gobierno de esta derecha radicalizada, que pone en cuestión cuestiones que ya parecían absolutamente superadas, y no a Abascal precisamente, sino a sus otros compañeros, digamos, de compadreo, de camada en este caso, ¿no? Como la ley del aborto o tantas otras, ¿no? Siempre que haya un atentado contra los derechos ya conquistados, si gana la derecha, tenemos que salir a la calle y tenemos que dar una respuesta contundente para que aquí se vea que hay pueblo, que hay ciudadanía y que hay por lo menos una parte de la ciudadanía que es consciente, que es lúcida y que es combativa, ¿no? Y eso es todo lo que quería decir. Gracias.
4: Bueno, auténticamente formidable, ¿eh? Han sido 5 intervenciones. Bueno, yo tengo la sensación de haber asistido a la charla más importante. Y he asistido a muchos cientos de charlas en mi vida, ¿eh? Importante por interesante e importante por necesaria, porque creo que este es el gran debate que está pendiente, aclararnos ya, igual que se habla dentro de, bueno, de la lucha de clases como el elemento fundamental, ¿no? Para intentar ese cambio de sistema, la no explotación del hombre por el hombre y tal, faltan muchos elementos básicos que tenemos que encontrar. ¿Cuáles son las bases en este momento fundamentales para avanzar hacia esa sociedad que quieren? Si hacemos una encuesta, el 90% por lo menos de la gente dice que quiere esa sociedad igualitaria frente a la sociedad desigual, explotadora, donde el 1% de la población explota al 99% restante, ¿no? Y tenemos que encontrar eso. Y yo creo que ustedes han tocado, habrá más, pero ustedes han tocado prácticamente todas, ¿no? Yo les voy a invitar a que, a ver si nos damos prisa. Bueno, Gerardo se quitaba un mes para las elecciones, ¿eh? Decía que nos queda un mes para unas y son dos y tres, no uno y dos, ¿no? Pero mejor que tenemos un mes más, ¿no? Entonces, yo creo que sería bueno que cojamos, que cojan ustedes, seleccionen los puntos claves. No, porque fíjense que estamos, ¿qué historia? La Revolución Francesa. Libertad, igualdad y fraternidad. No hay ni libertad, ni hay igualdad, ni hay fraternidad. Fíjense dónde estamos, qué atrás, qué perdidos estamos, porque claro, lo digo por algún oyente que esté despistado, que como se habla tanto de la democracia, todo es democracia, ahora todo es democracia. Hasta ir a votar, donde la mayor parte de la gente que va a votar están descerebrados o están, como decía José Antonio Díaz, ilustrado.
5: Analfabetismo ilustrado.
4: ¿Eh? Analfabetos ilustrados. Bueno, yo los llamo descerebrados. O sea, pensar que van a votar eso, el 90% en esas condiciones de descerebramiento, que no ha estado de todos nosotros. Yo he estado y en varias de las ocasiones que he ido a votar, gente que me dice, ¿por quién hay que votar? ¿Y cómo se vota? Y le digo, hombre, pues ahí tienen las veces, están divididas ahí todas las papeletas. ¿Y cuál cojo? Y no sé qué. Y verlo, ¿no? Yo no decía nada. Yo, mire, lo que usted quiere y tal. Cogían una cualquiera, metían un sobre y habían ido a votar. Y claro, si eso es democracia, si eso es, vamos, eso es de chiste, ¿no? Democracia entonces era también la democracia orgánica que en aquel año, pues 64, hablaba Franco, ¿no? Cuando hablaba de que estamos en la democracia orgánica, ¿no? O sea que creo que es importante, ¿no? Que cojamos todos esos aspectos, eso, la limitación de la riqueza, es una base sin duda fundamental, pero vamos, todos estos aspectos necesarios, ¿no? Y debatirlos uno a uno, ¿eh? Yo creo que yo les propondría debatir uno a uno, coger todas las semanas un día, no ya una vez al mes, sino ya que estamos ahí apretados, pues hagamos solo la campaña electoral también, no en pro de ninguna sigla, pero sí en pro de las ideas, de intentar colaborar a que no pase lo que está ocurriendo, porque es que, ¿dónde está la izquierda? Realmente hay algunos grupos, efectivamente, de los pensionistas, algunas, ahora espero que el 8 de marzo se llene de hombres y mujeres, por supuesto las calles, buscando la igualdad, pero no hay esa organización, ustedes lo han nombrado, ¿no? Que hay que pasar decía Monedero, que hay que primero efectivamente un proceso constituyente, refiriéndose a proceso para elaborar esos mínimos, coño, esos mínimos que por los que tenemos que luchar, después hacer organización y después hacer política, ¿no? De las tres etapas que planteaba él. Últimamente yo, por ejemplo, me quedaba, bueno, la verdad es que estoy bastante preocupado, lo ha dicho Gerardo en su intervención, pero lo pensamos todos, ¿no? El otro día lo decía José Manuel Rivero y, bueno, mucha gente, Luis Pérez Leira, mucha gente, buenas cabezas, diciendo que nunca han tenido tanta preocupación, que nunca han visto, pero con temores, que nunca han visto el fascismo de nuevo ahí tan cercano como lo tenemos ahora, ¿no? Efectivamente, hombre, si sigue subiendo Vox todavía más, porque las últimas encuestas le están dando ya 40, ¿eh? O sea, hay 4 o 5, no, 40 diputados, me refiero. No, 40%, por Dios, no. No. De diputados, de porcentaje casi lo de Podemos, ¿eh? O sea, un 12 o algo así, a Podemos un 15, eso es la media más o menos de las últimas encuestas que están saliendo, del periódico, del diario.es, que no Celeste Tell no creo que esté intentando cocinar, y muchas, ¿no? Es una cosa terrible, terrible lo que estamos viendo, ¿no? Asistir ahora a esto del proceso ahí en Cataluña, pues resulta que esté personado como Acción Popular, Vox, que lo único que está personado es Vox, es una cosa de chiste, ¿no? Menos mal que Marchena, el juez, más o menos se está enrollando, el juez presidente del tribunal, se está más o menos enrollando, porque ellos pedían, esta gente, Vox ha pedido que, aunque nadie quiere que ellos los, vamos, de entrada ya dicen que renuncian a responder a la Acción Popular, pero ellos querían que le dejaran leer las preguntas. Y dice, pues no, como dejarnos leer las preguntas, y Marchena no ha caído en eso, ¿no? Bueno, entonces yo les invitaría a eso, de verdad, ¿eh? Yo creo que ahora es fundamental, es decir, esta Universidad Libre del Atlántico que siempre nombramos, pues bueno, igual que tuvimos esos meses de debate y de puesta en conocimiento de los grandes pensadores y pensadoras de la historia del mundo, pues yo creo que habría que hacer un curso sobre todo esto. Incluso voy a decirle a Anabel a ver cómo abrimos un espacio en la digital, donde, en la revista digital, donde se dedica a esto, precisamente, este tema de la unidad de la izquierda, y a ver si ustedes, por las notas que hayan tomado, hacen un pequeño articulito, lo que sea, y empezamos a poner las bases, porque es que no nos aclaremos, que a estas alturas, pues no tengamos claro eso, que la limitación de la riqueza es básico, que no puede ser ilimitado el enriquecimiento de toda esta gente, ya, bueno, la gente del bien común, de todo este movimiento habla de 2 millones de euros como mucho. Vamos, nosotros cuando hacíamos cálculos, decíamos, oye, vamos a poner la exageración de 1 millón de pesetas, 6.000 euros cada mes de los 40 años de trabajo, de una vida laboral y tal, pues eso salen, no llega a 3 millones, pero 3 millones de euros. Bueno, pues yo no sé si eso hay que ponerlo como límite, pero a mí me parece hasta una exageración todo eso, que yo creo que, mire, si somos todos iguales, el mundo es de todos, ¿cómo vamos a estar esto? Unos señores, el Trump, haciendo lo que sale de lo que le sale, además de esa cabeza de analfabeto ilustrado, que vaya contradicción, efectivamente. Pues oye, le voy a pasar la palabra aquí al amigo Emilio, porque fíjense, hace tiempo, yo lo he dicho muchas veces, esta sala, para un tema como este, estaría llena a tope. O sea, yo me acuerdo, no hace mucho, eso, yo creo que ha sido, no sé en qué nueve, en qué año, no sé si ha acabado el 9, si es el 2009 o cuándo fue, pero no, yo creo que en este caso fue posterior, ¿no? Pero hasta hace, vamos, no mucho, con la ley del suelo y todos estos debates, estaba la sala, bueno, la puerta esta se abría total, se abría y, vamos, se metían ahí 100 y pico, y en el primer piso se ponían en la barandilla y tal, pues gente siguiendo el tema a través de la televisión y todas estas cuestiones. Ahora, y bueno, muchísima gente joven, y ahora lo que estamos viendo, calculemos la edad media de los actos que se hacen por ahí, y la edad media son 60 años, salvo alguna cosa muy especial para jóvenes, convocado para jóvenes y tal, 60 años, es decir, y las salas vacías, en el caso nuestro sabemos que están oyendo pues decenas de miles a través de la radio, afortunadamente nos han vuelto a confirmar las audiencias y tal. Pero es terrible, porque antes yo disfrutaba cuando iba uno a la... Estaba en una charla y venía, bueno, quien sea, ¿no? Ahí a la universidad, pues uno quería y dejaba de ir a clase para ir a la charla esa, a ver a Almuguerza, a enrollarse, o a ver a tanta gente, ¿no?

Quiero mencionar, se ha mencionado la cuestión de los muros, ¿ya? El que cayó, el de Berlín. Ahora, Israel se mandó un muro, España también tiene otro ahí, en la posesión eso, y a lo mejor creo que también por un país de esos europeos, me parece, Checoslovaquia o alguno de esos también ha construido un muro. Terminaremos, yo que vivo una barriada, que de repente van como la laguna que dice que tiene que patrimonio de la humanidad, a lo mejor ahí en el polígono Padrancheta donde vivo, crea un muro ahí y no nos dejan salir ahí, pues. Y después, por ejemplo, otras las cosas, por ejemplo, que se ha dicho, política, que la han mencionado tanto ahí y tal, dice un escritor, me parece que es o belga o francés, Louis Drumont, política es el arte de servirse de los hombres haciéndoles creer que se les sirve a ellos. Ya, eso es lo que han estado haciendo con la política todo este tiempo. En la izquierda, que he sido militante de izquierda, pues ¿qué es lo que pasa? Todo el mundo quiere ser general, nadie quiere ser soldado. ¿Ya? Tú vas a pegar carteles, tú vas a repartir panfletos, yo sentado en una mesa y después de las listas, que yo las ganas que tengo de meterme en listas ni nada, hay los que se cogían y se apuntaban y tan pronto conseguían poltrona, que puedo, por ejemplo, con la mente los estoy señalizando, ya tan pronto cogían poltrona, se olvidaban de el digamos, por ejemplo, la lucha social ahí dentro del polígono Padrancheta, donde hoy en día hay, desgraciadamente, hay pobreza hasta por gusto, prostitución, delincuencia, droga y basura de M, me cache en la leche, ¿ya? Y los que consiguieron las poltronas se fueron y por ahí andan todavía en política metidos. Decían que eran de izquierda. Después, por ejemplo, una de las cosas que me gustaría, por ejemplo, mencionar de una manera particular, el capitalismo no tiene partidos. El capitalismo utiliza los diferentes partidos que le coge y le lo subvenciona con dinero y le dice tú vas a hacer esto y vas a hacer lo otro y tal, y los otros por recibir dinero y vivir mejor de lo que ellos aparentemente creen estar viviendo, pues el capitalismo pues los mete en vereda. Después, por ejemplo, otra de las cosas, por ejemplo, el tran que ahora, como estuvieron metidos ahí en Medio Oriente, en tantos sitios, haciendo barbaridades y medias, ahora se ha ido a ordenar el patio trasero, que era la hermana América, y claro, no admite ni que haya Cuba, ni que haya Bolivia, ni que haya Venezuela, ni que haya Nicaragua. Ya, a eso hay que ponerlos en su sitio, que él lo está diciendo, que no quiero socialismo y demás y tal. Después, por ejemplo, Felipe González, que lo mencionaron, debería de tener un poco de dignidad, de vergüenza, y perdone si hay algunos socialistas en la mesa. Lo siento mucho, pero yo no me puedo quedar callado. La memoria es lo último que se debe de perder. Cuando perdemos la memoria es la amnesia general, ¿ya? Y es una enfermedad bastante contagiosa. Y Felipe González hoy mismo en los medios de comunicación ha salido diciendo que Maduro es un terrorista. Terrorista es quien formó el GAL, quien dijo que iba a crear 800.000 puestos de trabajo con la chaqueta esa de pana. Después después, por ejemplo, con la cuestión de diciendo de que iba a arreglar lo de el SARA, ya, y ahí está todo ambulando por todos sitios. Y mira todo lo que ustedes mencionaron de ese señor, que no sé de dónde ha sacado un chalet de 10.000 metros cuadrados en Tánger. Me callen, eso es raíces del pueblo español, y todavía, y sabe Dios, si ese tío debajo de la poltrona y eso ha movido la

0: la mesa para que se caiga el, este hombre, el Sánchez este, que dice que es también socialista y tal. Después, por ejemplo, los medios de comunicación, el arma más sofisticada que puede haber hoy en día son los medios de comunicación. Lo mío es una afirmación, que yo soy un analfabeto, que no fue una escuela primaria con fundamento. Pero los medios de comunicación son más terribles que las bombas atómicas que hay. Han cogido, por ejemplo, al Maduro este, que yo, por ejemplo, ya me estoy hasta creyendo que Maduro fue el que tiró la bomba sobre Hiroshima y Nagasaki, el que se le dejó caer 6 bombas encima de Palomares, de que este fue el que creó, que el Maduro fue el que creó la cuestión esta de, ¿cómo se llama?, de, vamos a ver que se me va ahora, de Operación Cóndor, que hizo uno de los genocidios más grandes que hay en toda la hermana América. Pobres indígenas, desde abajo, desde Paraguay y eso, hasta arriba, hasta Guatemala y todo, hicieron unas matanzas de los diablos. ¿Quién estaba detrás? La CIA norteamericana, que otros le cogían y les movían de allá y eso y tal. No puede ser, no puede ser. La gente tiene que despertarse. No me pueden poner un partido de fútbol para que yo grite gol, me cago en la leche, ya, perdón, César, ya, mientras, por ejemplo, se están riendo de todos los pueblos. Y quien piense que las crisis esas que nos vinieron atrás, de que se van a terminar, se equivoca, ya. Se lo dice quien conoció las crisis de Brasil, Bolivia y de Perú, ¿ya? Quien piense que esto se va a terminar aquí, inventarán mil historias por querernos seguir jodiendo como nos han estado jodiendo y eso y tal. La gente, desde que ahora dice que calmaron las cosas, ha subido la venta de coches y eso. El otro día me había ido yo a la Orotava a ver a mi hija, y hubo un choque y yo iba a la guagua, ¿ya? Y la mayor parte de todo el tráfico que había obstaculizando el aceleramiento de que caminasen bien los coches y eso, eran coches. Y yo, que los veía de alto, porque los veía un poco más abajo y tal, un coche y una persona, un coche y una persona. No puede ser. No puede ser, porque estamos jodidos de verdad. Mientras están gente, que yo los veo ahí revisando los contenedores de la basura, que yo vivo en el polígono Barrancheta, detrás de la iglesia de San Juan hay un comedor, ¿ya?, que se está quedando chiquitito de tanta gente que está yendo, y jóvenes ya también, porque personas mayores eran las que iban, jóvenes también. Coño, no nos damos cuenta de todo eso que está pasando, y que venga un Felipito de esos del caray a estarnos metiendo, diciendo que el Maduro, porque no quiere dejar el petróleo a los Estados Unidos, de que es un terrorista. El que vendió, por ejemplo, a Galerías Preciado, se la vendió al Cisnero, y sabe Dios si ese tiene también propiedades allá en Venezuela, el Felipe González, y por eso está con temor de que el otro se quede ahí a gobernar. Perdón, César, disculpa.
1: No hay de qué disculpar, muy interesante. Bueno, creo que está don José Bermúdez, un amable oyente que quería hablar. Don José Bermúdez, bienvenido.
2: Hola, buenas noches a todos.
1: ¿Qué nos cuenta en este comienzo? Porque esto me parece que va a ser histórico, espero que sea histórico, además no solo para Canarias, para ver si somos capaces de encontrar las claves, coño, las claves de esa unidad de la izquierda. Porque en lo que decían ustedes, por ejemplo, uno se queda pensando, ustedes hablan de efectivamente de la izquierda, los personalismos y tal y cual, porque uno dice, Stalin, ¿dónde se puede ubicar? Gente, ¿me entiendes? Que efectivamente pues destruyó ese socialismo real con personalismos, con empoderamientos, con dictaduras internas dentro del partido y tantas cuestiones. Don José, ¿qué se cuenta? A ver.
2: Bueno, primero felicitar porque esto ha sido bastante emocionante y la verdad que estas cosas nos llegan muy adentro. Nos llegan a muy adentro porque han dicho verdades como templo, además son personas autorizadas y cualificadas para ello. Entonces yo hago una reflexión y esta reflexión, pues si en corto me la pueden definir, se los agradecería porque es fundamental. Estamos en un mundo de personajes que practican el sofismo para tergiversar la realidad y cuestionar la verdad, razón del progresismo y la justicia social, ya que con el fundamento capcioso del sofista producen en la población desafección, dudas, paralización del desarrollo y vuelta al pasado. En la población se practica el filosofar para llegar a conclusiones sobre cualquier problema que se nos presenten en la actualidad o en el futuro, como mínimo se reflexiona. Es una pregunta que hago. Estas preguntas que les dejo a que ustedes, que son personas autorizadas para aclarar el mínimo argumento filosófico de la generación actual en cualquier tema, y decirles gracias a estas charlas muy interesantes y argumentadas. Poco tenemos posibilidades de filosofar y reflexionar para concluir en la verdadera solución y reparación para aceptar al sofista que nos aleja de la realidad social. El 8 de marzo tiene que ser, vamos, una manifestación total, ya que aparte se ha dicho ahí, y sobre todo decirles que tenemos que estar ahí para poder invertir el tema, porque estamos viviendo momentos muy difíciles. Muchas gracias y como siempre agradecido porque cada vez me preparan más. Dice que la edad nunca está justificada para poder aprender. Pues nada.
1: Muchas gracias, José, muchas gracias. Un abrazo muy fuerte. Bueno, pues le voy a pasar la palabra para que ustedes cierren. Bueno, yo la verdad es que no sé ni qué hora es. A ver si me echa la bronca aquí la Anabel, como no me ha estado tirando de las orejitas. Coño, pues sí, estamos pasados de tiempo un ratito. Pero bueno, el que necesiten para cada uno, supongo que ha encontrado claves en la intervención de los demás. Mire, una cosa que no les decía antes. Era otra de las preocupaciones que me dejan últimamente muy perplejo es ver cómo, bueno, eso por un lado lo que decíamos antes, ¿no? Fíjense, edad media esa, en los actos, pero entre los ponentes también, ¿no? O sea, edades muy, muy avanzadas, ¿no? A uno ve que la esperanza ahora en Estados Unidos es de nuevo que Bernie Sanders pueda ganar, fíjense, Bernie Sanders que tiene 78 o algo así, me parece que ganó, 78 79, ganó, creo que nació en el 40, me parece así. En Inglaterra, pues ya ven, el hombre que también tiene, creo que tiene 69, ¿no? El hombre del...
3: Corbyn.
1: Sí, Jeremy Corbyn. La verdad es que tremendo. Y yo decía esto porque la última vez que entrevisté a Diego Cañamero me decía que no iba a presentarse más para elecciones, ¿no? Para ser diputado. Era la primera vez que se había presentado y ya quedó suficientemente reharto, que iba a volver al Sindicato Andaluz de Trabajadores, concentrarse ahí, que lo que quería es que se le recuerden como eso, como un luchador del pueblo y tal. Y me decía lo mismo, que tampoco iba a presentarse Manolo Monereo, que es un hombre que ha estado pues toda su vida vinculado ahí a Izquierda Unida y demás, ¿no? El Partido Comunista, Izquierda Unida, y también me confesaba lo mismo, y un hombre muy intelectual, de los grandes intelectuales españoles, ¿no? Y bueno, el tema está siendo terrible, terrible, ¿no? Esta sensación que está embargando a todo el mundo, no los que querían quedarse sin hacer nada, querían hacer, pero se ve cómo estos instrumentos, instituciones, congresos, pues ellos han llegado a la certeza que no valen para nada, ¿no? Y realmente que respecto a las votaciones, que vamos a soportar a la derecha, bueno, todas las encuestas también, uno suma efectivamente los votos de las tres derechonas y dan el 50, un poquito menos, un poquito más, pero ahí. Mientras que la izquierda, el 22, 23 del PSOE, más o menos, a veces un poquito más, un poquito menos, y después el 15, 37, es una paliza de terrible, ¿eh? Una paliza terrible, porque uno sabe que después, pues, Esquerra Republicana, ¿para dónde van esos votos? Pues bueno, ya lo hemos visto con los presupuestos, pueden ir para cualquier sitio. Pues nada, les toca ver.
3: Voy a hacer, José Antonio. Sí, voy a hacer referencias a todo el mundo, pero muy breves porque no hay tiempo para ninguna otra cosa. Voy a empezar contigo, César, con dos cuestiones. La primera, el tema de la edad y la política, y me estaba acordando inmediatamente Platón y la República, ¿no? Yo personalmente creo que lo que no se puede hacer es precisamente mandar a un político cuando está en lo mejor de su situación política, con 50, 60 años, mandarlo para su casa a menos de pagarle durante una determinada cantidad de tiempo, pues toda una serie de estipendios que van conforme con la magistratura que desempeñó. Por lo tanto, tiene que haber otra razón para que la gente que normalmente nos ha gustado la política, la gente que hemos amado la política, ya sea como objeto de estudio, ya sea como práctica, yo he estado en ambos lados de la cosa. Generalmente, cuando nos vamos como fracasados. Es decir, literalmente es la misma sensación de fracaso cuando tu pareja, tu matrimonio, te abandona de alguna manera. Te vas desencantado. Ya no puedes con aquello, o simplemente no tienes, en definitiva, tu dignidad te impide practicar esa forma de política que es la que está en vigor. Y lo que ha ocurrido, no solo en la izquierda, sino también en algunos responsables políticos de la derecha, es precisamente que se van cansados de tanta indignidad. Es decir, el gran problema de la política, y especialmente de la política en los últimos años en España, es que la indignidad se ha adueñado de la misma. Triunfan, por así decirlo, en todos los planos, ¿eh? En absolutamente todos los planos. No hablo solamente de la política del Estado. Puedo hablar simplemente en el gobierno de una pequeña institución, como puede ser un instituto, como puede ser cualquier cosa. Parece que, en definitiva, las personas con más capacidad de destrucción son las que triunfan. Las personas más prudentes, las personas incluso aparentemente más comprometidas con el trabajo, se van retirando poquito a poquito y nos encontramos efectivamente con que, por ejemplo, en los claustros lo que domina es el silencio. Tremendo, porque eso que ocurre en un lugar donde las personas que conforman ese claustro, estamos hablando de personas con una formación, con unas creencias muy determinadas, prefieren callar antes que actuar, significa que efectivamente hay algún tipo de psicopatología que estamos compartiendo, psicopatología de la vida cotidiana. Acuérdense de ese título. Esa era la primera cosa que quería hacer. No todo está perdido, César. Y tú mismo lo acabas de citar cuando citabas antes al candidato demócrata de norteamericano.
1: A Bernie Sanders.
3: Sí, él decía el otro día exactamente una frase brutal, y además hay una muchacha que se convirtió en viral, que no recuerdo, que es una congresista.
1: Sí, muy joven ella.
3: Sí, muy jovencita.
4: 29 años.
1: Sí.
3: Esta mujer que se ha convertido en viral, y que yo les aconsejo que vean y escuchen su discurso, porque a mí realmente me ha impactado, nos da un dato que ya lo conocíamos desde hace muchos años. El 1% de la población de Estados Unidos, de Norteamérica, tiene el 40% de la riqueza de Norteamérica. Y la propuesta que han hecho los demócratas, y concretamente, es que sea grabada con el 70%. Atención a ese dato, porque eso indica que efectivamente ya también en Estados Unidos algo se está moviendo. El problema es que, en general, acuérdense de nuestro amado Ortega, las reacciones de las masas son pendulares. Y efectivamente, cuando antes aquí se hablaba del cabreo, y lo citaba así Jesús, Antonio también se deslizó por ahí, del cabreo que tenemos, precisamente. Yo tengo mucho respeto por Felipe González, le conocí personalmente, y respeto intelectualmente, fue para mí una figura de referencia. La primera vez que lo he criticado públicamente fue el otro día, precisamente por las declaraciones que hice. Fue la primera vez que me fui al muro y me costó mucho hacerlo. Es decir, uno de alguna manera en política tiene, por así decirlo, afectos y demás. ¿Por qué? Porque efectivamente lleva pasado de frenada desde hace mucho tiempo. Y efectivamente es posible que lo que insinuó Emilio sea verdad. Que bien por acción o por omisión haya colaborado precisamente en la caída, por así decirlo, de Pedro Sánchez, que con esto tampoco decimos nada nuevo. Pedro Sánchez también ha cometido muchos errores obvios y demás, porque y esto es la segunda parte que quería decir, sobre todo a Jesús y sobre todo a Arturo que no está. La práctica real de la política es tan brutal que prácticamente nadie salimos indemnes de ella. Cualquier persona que haya tenido responsabilidades políticas a cualquier nivel, y cuando hablo política a cualquier nivel va desde una jefatura de estudio en un instituto, pasando por la dirección de un instituto, pasando por una dirección general o por o cualquier cargo el que haya llegado. ¿Por qué? Porque entran en unas grandes contradicciones que son irresolubles. Tienes que elegir entre Guatemala y Guatepeor. Y eso es terrible. Zapatero. Cuando Zapatero modifica el artículo 135 lo tenía muy claro. Y esto lo digo con... No digo con pleno conocimiento de causa en el sentido de que estuviera allí, pero sí con las personas que... ¿Eso o intervención?
4: Pues, intervención.
3: Hubiese sido todavía aún peor, desde mi punto de vista. Y, no, no se sabe. En todo caso...
4: No se sabe, pero no se pudo prescindir de los principios.
3: Claro. Entonces, es ahí,
4: caemos en los hermanos mal. Sí, esos son mis principios, pero si no le convencen, los cambio. ¿No?
3: Ahí, efectivamente, tú y yo hemos discutido muchas veces ese tema. Yo debo reconocer que efectivamente soy relativamente flexible en esa línea y a lo mejor eso es un error, pero también pienso aquello de... Acordaros la metáfora del bambú y el castaño. ¿Os acordáis que durante mucho tiempo estuvo? El bambú nunca se parte precisamente porque es capaz de ir con el viento. El castaño es muy duro, muy fuerte, aguanta casi todo lo que eche, pero llega un momento que no puede con la tormenta y se parte. Esa era... Cuando Emilio citó los muros, me gustó mucho, entre otras razones, porque no sé si te das cuenta, Emilio, de lo paradójico que resulta el asunto este. El señor Trump... O los muros de Ceuta y Melilla, o un muro para mí todavía más fragrante que los de Trump y de Ceuta y Melilla, que es concretamente el muro que rodea a Palestina, etcétera, etcétera, etcétera. Todos esos muros son una vuelta al nacionalismo. Pero es que nos estamos encontrando con algo que es absolutamente terrible, que es la vuelta al nacionalismo en un mundo que es el capitalismo financiero, que no conoce ningún tipo de limitación. Si ustedes simplemente se ponen a hablar del mercado continuo, pues sabéis perfectamente que es acciones van, acciones vienen, especulando 365 días al año, 24 horas al día, y además una serie de personas que tienen la tecnología y la información, está en la clave para actuar de esa manera. Por lo tanto, las contradicciones, repito, en este momento son tan brutales que son simplemente imposibles de cazar. Cuando César, con un buen criterio, nos pide, bueno, traten de poner eso por escrito. Es que yo creo que hay una total imposibilidad real de cazar en una teoría general, digamos, una serie de enunciados breves, que es lo que tiene que ser una teoría general, que nos permita analizar sin caer en contradicción los distintos casos. Cuando Gerardo, por ejemplo, habla del personalismo y recurre a la psicología, Gerardo, la teoría de la organización, desde toda la vida, Max Weber, todas las teorías, todas las organizaciones, absolutamente todas, leanse empresas, leanse clubes de fútbol, lo que sea, cuando alguien pierde, simplemente intenta al generar una alternativa, una teoría alternativa organizativa. Es que no hay que escandalizarse de eso. Entre otras cosas, porque luego actúa la evolución de las propias... de los propios sujetos organizacionales y terminan desapareciendo. Otra cosa es que el señor Casimiro Curbelo cree, claro, pero tendríamos que preguntarnos por la salud democrática, pero cuidado, si alguien en La Gomera me está escuchando, inmediatamente me la va a devolver y me la va a devolver con razón. ¿Quién eres tú para cuestionar el voto de las personas en La Gomera? ¿No? Ellos están votando según conveniencia a la persona que creen que mejor puede defender sus intereses, por muy incoherente que te parezca las decisiones que ha tomado el señor Casimiro Curbelo al crear ese partido y, sobre todo, además, al utilizar ese partido, ¿para qué? Para conseguir cosas para La Gomera. Ah, ¿que eso va en contra de qué? ¿De ciertos equilibrios de la comunidad canaria? Claro, pero es que él no está pensando en Canarias. Los que tiene que pensar en Canarias son aquellos que pactan con él. Pero, sin embargo, no dudan lo más mínimo en pactar con él para utilizar esos votos para conseguir otro tipo de cuestiones. Por lo tanto, lo que quiero decir es que es imposible. No hay ninguna manera de meter todo esto, en un esquema donde siempre pueda salvar los principios. Por eso, efectivamente, determinadas personas jamás se podrán dedicar a la política. Porque simplemente las políticas los arrolla como un tren de mercancías. ¿Pero por qué? Porque actúan conforme a principios. Y los principios de... Gerardo no puede dar 1000 lecciones de sindicalismo. Si hay actividad política donde los principios sistemáticamente te los tienes que estar metiendo en el bolsillo para salvar un puesto de trabajo o para salvar determinado, es el sindicalismo. Yo que no quiero ni pensar a los responsables sindicales de la fábrica donde se construían las corbetas de Navantia, me parece que se llama. ¿A qué? Pero, ¿y qué es lo que haces? Claro, visto desde fuera, la condena era clara y obvia. Yo que no quiero pensar, el alcalde de Cádiz, Podemos. Pero, ¿qué salió diciendo? ¿Podía decir otra cosa? Si no era alcalde, sí. Pero si quiere seguir siendo alcalde y quiere seguir haciendo, es aquello de cuando pones en la balanza mal mayor y mal menor. Es absolutamente terrible porque ambos son males. Y la política lo que requiere siempre es eso. Nada más que, y ya para no intervenir más. Yo, Habermas, que duda cabe. Y es ahí donde está el paradigma. Ahí donde está el paradigma. Sócrates en el fondo. Si volvemos para atrás, el fondo está en el diálogo. El fondo está en el diálogo crítico. El fondo está en el consenso. Y ese consenso solo puede existir si ponemos sobre la mesa los intereses primero. Porque si no caemos en un profundo idealismo. Y después estamos dispuestos a pactar. Nunca se va a poder pactar en Cataluña si una parte no abandona su posición mayoritaria. Nunca se podrá pactar en España, me refiero con respecto a Cataluña, si la otra parte pone posición mayoritaria. De un pacto nunca se sale con lo que se entra. De un pacto siempre se sale con menos. Y decía un amigo mío, o dice un amigo mío, Agustín Aragonés, él, que dice siempre, la peor solución, el peor pacto es siempre mejor que la mejor niña.
1: Muy bien, pues a ver, Jesús, ya, Jesús Padrinas.
4: Hablando otra vez de eso, tú ponías la alternativa, o se acepta el cambiar el artículo 135 de la Constitución, o viene la intervención. Primero, con eso no se evitó la intervención vino también.
3: Parcial.
4: Segundo, bueno, sí, parcial, pero bien. Segundo, ¿te parece mayor intervención en un país que cambiar un artículo de la Constitución desde otro? ¿Hay alguna intervención mayor que esa?
3: Sí,
4: no. O sea que a mí yo eso no me convence en absoluto. Y yo creo que si un político tiene un nuevo principio, lo que tiene que decir, esto yo no lo puedo admitir y me voy.
3: En aquella noche, esa famosa noche.
1: Emilio, si no tienes el micro delante, convéncete o te pones aquí al lado mío. Es que sí, pero es que si no lo que haces es bulla detrás, que no te oyen los oyentes.
4: No, no estoy de acuerdo con eso, me parece que no, que eso fue una auténtica ceder una cosa tan importante como esa, es un principio, es decir, es someter un país a las exigencias y a los intereses de otro país, como era la banca alemana, que era la que se había metido por hacer una serie de préstamos totalmente injustos, o por lo menos sin la suficiente garantía. Y si un banco hace eso, pues allá ellos sí caen. Entonces, por salvaguardar a una banca alemana, se dio un paso que me parece a mí que no creo que en la historia se haya dado. Que un país cambie la Constitución para que pase por delante los intereses de unos bancos, por muy alemanes que sean, que pasen por encima de los intereses de los españoles, me parece vergonzoso.
3: Perdón.
4: Y yo, bueno, déjame que termine un momentito, que has hablado más que yo.
3: No.
4: Y si a mí me parece que un señor que tenga un mínimo de principios y un mínimo de responsabilidad del puesto que está ocupando en este país, si él no puede hacer eso, lo que tiene que hacer es decir, yo dimito, pero no le echo mi firma ante semejante anomalía. Y eso es lo que hubiera hecho una persona que hubiera tenido, como digo yo, un mínimo de principios.
3: Yo no descartaría, posiblemente, si me hubiese encontrado lamentable en esa situación, que afortunadamente nunca me encontré, es que tal vez hubiese disuelto las cámaras y hubiese convocado elecciones. Reconozco que fue un tema que se habló y durante mucho tiempo, y me parece que tal vez esa podía haber sido una solución intermedia, pero que no estuvo. Solamente una cuestión de información positiva. El artículo que se modificó no requiere referéndum para de la población. Es decir, la Constitución española está muy tasada en aquellos artículos que requieren efectivamente aprobación de 3/5. Pero bueno, no, eso es técnica constitucional que uno la podrá compartir o no, pero que todas las constituciones tienen ese tipo de técnica constitucional, entre otras cosas, porque si fuera así sería muy, muy difícil modificarla, ¿no? Y segundo, el artículo que se modifica en la Constitución española es una exigencia política de la señora Merkel y de lo que representa la señora Merkel, pero no nos olvidemos que está también presente en el texto constitucional alemán, y no solamente en el texto constitucional alemán. De hecho, como ustedes me imagino que saben, en general el Tribunal Constitucional alemán, todos los llamados acuerdos internacionales, el Tribunal Constitucional alemán le tiene que dar el visto bueno antes de que el Parlamento los vote. Si el Tribunal Constitucional no le da el visto bueno, ni siquiera son materia constitutiva. Y entonces ya había una exigencia de carácter, digamos, de doctrina constitucional alemana, que exigía aquellos países que con los que se mantenían relaciones, pues tuvieran ese artículo. Es verdad que luego de eso responde, y no nos llevamos a engaño, a que primero se paga, atención, que ahora voy a contar nada más que una cosa, primero se paga a los acreedores y luego se cobra a los demás. Cuidado, en España primero pagas, y César me lo puede ratificar, a Hacienda, a la Seguridad Social, y luego ya cobrarán el resto de los acreedores. Quiero decir que nos gustará más o nos gustará menos, pero que eso está ahí. Ahora mira, voy a hacer yo aquí un brindis por Podemos, y creo que es obvio que yo no soy militante de Podemos. A mí me parece que ha puesto el dedo en la llaga con ese elemento nuclear de su programa, que es la devolución de los 60.000 millones. ¿Se consiga o no se consiga? Posiblemente. Bueno, yo quiero pensar que si no son los 60, será una parte. Es decir, creo que efectivamente poner el dedo en la llaga, es decir, poner el debate a la sociedad, oiga, usted, ese dinero se les prestó unas condiciones brutales que luego ustedes, por cierto, utilizaron para vendernos hipotecas a unos un tanto por ciento, ahora los devuelve. Entonces, un vaso medio lleno tiene la misma agua que un vaso al 50%. Que esté medio vacío o medio lleno es una cuestión de percepción subjetiva. Creo que debemos revisar la historia de la izquierda en este país, sí, es la única manera de entender algunas de las cosas que más. Pero atención, no para buscar responsables, sino para no volver a errar en las mismas cosas. Es necesario que exista ese recurso que dijo Antonio de Bloch, esa izquierda fría que piense que sea capaz de pactar y que posiblemente es la que tiene que cometer, porque no le queda otra, esas tropelías, por así decirlo, con la ética. No le queda otra. Es lo que exige el gobierno. Pero luego también es necesario el Pepito Grillo, la conciencia, que por cierto tiene que aspirar a gobernar, y gobernar allí donde pueda. De hecho ya gobiernan algunas instituciones, y muy bien, todo hay que decirlo, ¿eh? Que a ver, que nos olvidamos de Carmena constantemente, o nos olvidamos de Ada Colau, o nos olvidamos del chico este de Cádiz,
1: de Kichi.
3: Exactamente, es decir, eso es lo que tenemos que hacer. Entonces yo sí creo que hay un proceso de convergencia. Yo no soy tan escéptico, yo no estoy de acuerdo con la doctrina del miedo. ¿Por qué? Porque la doctrina del miedo, primero, el miedo no guarda la viña, como dicen algunos. El miedo lo único que hace es correr sin cabeza. Y en segundo, lo cual no significa que no tenga miedo, pero lo que quiero decir es que no estoy de acuerdo con la doctrina del miedo. No me parece adecuado recurrir al concepto de miedo, porque además el miedo, donde único es efectivo electoralmente hablando, ¿sabes dónde? En los sistemas de doble vuelta. Francia, por ejemplo. ¿Por qué? Porque entonces sí que no. Pero si no, no.
1: Bueno, vamos a ir, les parece, para poder acabar.
3: Ay, perdón.
1: Jesús, ¿algo más que decir de lo que quieras, no, de lo no. que has oído, tal? ¿No? Bueno, pues, Antonio. No quieres ningún comentario. Gerardo.
5: Sí, yo algunos. Pero muy, muy puntuales, porque ya sé que estamos fuera de tiempo. Con respecto a lo que comentó. Con respecto a lo que comentó don José Bermúdez, que entró por teléfono y hablaba un poco de la degradación de la democracia, ¿no? Simplemente recordarle a don José Bermúdez que Aristóteles decía que el gobierno de los tergiversadores, de los manipuladores, de los mentirosos, de los que tratan de sacar partido a través del enfrentamiento, ya no es democracia, ya se llama demagogia, ¿eh? Se llama demagogia. Y por eso quiero decirle que muchas de las democracias hoy, si vamos a hacer una prueba de calidad democrática, no son democracias, son demagogias populistas. Y eso es así en buena parte de eso que llamamos la comunidad internacional, ¿no? La democracia ha perdido calidad, ha perdido prestigio, y por eso precisamente de ahí que salgan o haya algunas salidas que son todavía peores, ¿no? Pero se lo recuerda don José Bermúdez, la degeneración de la democracia es el gobierno de los demagogos y se llama demagogia, ¿no? Con respecto a lo que comentaba Emilio sobre los diferentes muros que hay y sobre algunas regiones del mundo muy focalizadas, mira, el gobierno de Israel, vamos a llamarlo como es un gobierno terrorista. Es un gobierno terrorista y hace terrorismo y practica el terrorismo y aterroriza a una población indefensa, inerme, desprotegida y en unos territorios que no les pertenecen históricamente. Esos territorios se los ha dejado Occidente, porque el gobierno, o el Estado de Israel, mejor dicho, se creó en Oriente Próximo, cuando aquello era protectorado inglés, y le dejaron ese territorio para crear un Estado judío. Y desde la creación del Estado de Israel, cientos de miles de personas se han tenido que marchar al exilio en los campos del Líbano, en Jordania o en otra zona de los países limítrofes. Por lo tanto, el gobierno de Israel hay que llamarlo con su nombre. Es un gobierno terrorista. Y los cómplices de los terroristas son también terroristas, ¿eh? Los cómplices, los que los arman, son también terroristas, ¿no? Son un terrorismo de cuello blanco. No se manchan las manos de sangre, pero sí que tienen los medios para ejecutar esas decisiones que no son decisiones terroristas, ¿no? ¿Cuántas crisis humanitarias hay en el mundo? Parece que solamente existe Venezuela. Ahora resulta que Venezuela es la crisis humanitaria que acabamos de descubrir que hay en el mundo. Mira, Haití está un poquito más arriba. Honduras está un poquito más allá, que es donde salen las caravanas estas que llegan a la frontera con los Estados Unidos. La República Centroafricana está, pues, también ahí, que Francia sabe mucho de cómo se, enfrentan para conquistar los intereses, para conquistar sus, recursos, sobre todo en el África occidental, ¿no? Es decir, Mali, por ejemplo, ¿no? Gaza es un caso de estado en el que, de crisis humanitaria. Yemen es un caso de crisis humanitaria. En definitiva, hay tantos casos de crisis humanitaria que no parece que Venezuela es la única crisis humanitaria que hay ahora en el mundo, ¿no? Obviamente, los medios de comunicación que reiteran esos mensajes una y otra vez, que focalizan las imágenes sobre, en este caso, Venezuela, y que pertenecen a las grandes empresas, a los grandes empresarios del mundo, son precisamente los que dirigen dónde está la crisis humanitaria. Son los que nos dicen dónde tenemos que posar la mirada porque hay una crisis humanitaria, ¿no? Venezuela tiene muchos problemas. El otro día oí la entrevista que le hizo Gerardo Évole a Alfonso Guerra, y que donde le preguntó si consideraba que Arabia Saudita era, porque Alfonso Guerra había hecho unas declaraciones diciendo que Arabia Saudita era una dictadura igual que de Venezuela, pero que las cosas en Arabia Saudita funcionaban. ¿Ah, sí? ¿Funcionan las cosas en Arabia Saudita? ¿Para las mujeres funcionan las cosas en Arabia Saudita? ¿Pueden las mujeres abrir una cuenta corriente sin permiso del marido en Arabia Saudita? ¿Pueden conducir un vehículo? Hasta hace poco era imposible porque estaba prohibido en Arabia Saudita. ¿Cómo es posible que Alfonso Guerra diga que es que en Arabia Saudita las cosas funcionan y que por eso es más eficaz la dictadura de Arabia Saudita que para él la dictadura venezolana, que la considera también una dictadura? Cuando Arabia Saudita está, creando, forzando una guerra de una manera inmisericorde en el vecino Yemen, con una crisis humanitaria como la que ha habido. ¿Qué no diría Alfonso Guerra de un régimen que coge a un periodista en un consulado de un país extranjero, lo coge, lo secuestra, lo asesina, lo tortura y lo hace desaparecer? ¿Qué no diría Alfonso Guerra de eso? Entonces, ¿funciona Arabia Saudita? Sí, parece que funciona muy bien en el caso de la eliminación de los disidentes. Funciona espectacularmente bien, ¿no? Con respecto al tema de José Antonio. Bien, la cuestión y el debate que ha habido con Jesús Baradina en torno al artículo 135 de la Constitución. Bueno, eso ya está en Maspeper, precisamente, que tú lo nombraste antes, ¿eh? La ética de la responsabilidad y la ética de las convicciones. Maspeper ya decía que los ciudadanos, que no tenemos responsabilidades de gobierno, tenemos principios y nos conducimos por esos principios, por esas convicciones, ¿eh? Y podemos llevar nuestra vida al calor de esos principios, pero el que tiene responsabilidades políticas y por lo tanto se tiene que hacer cargo también de las vidas y de la calidad de vida de multitudes, porque tiene responsabilidades políticas, no se puede llevar solo por sus principios, porque sus principios, si los lleva a cabo, pueden traer consecuencias funestas para el resto de los ciudadanos. Por lo tanto, el gobernante tiene que tener una responsabilidad, una concepción responsable del conjunto de la colectividad. Eso sí, hay responsables políticos que tienen que tener líneas rojas y decir, hasta aquí llego y ahora pongo mi cargo a disposición de la ciudadanía para revalidarlo, porque no puedo continuar más allá. Yo, que Zapatero, hubiera dicho, no voy a aplicar el artículo 135 de la Constitución, porque entre otras cosas viola la soberanía de mi país, pongo mi cargo a disposición y convoco elecciones. Es lo que ha hecho Pedro Sánchez con respecto a los presupuestos. ¿Pudo seguir gobernando? Pues probablemente sí. Alberto Garzón se lo pedía, que gobernara por decreto ley. Y sin embargo, se paró. Me parece correcto, me parece bien. No va a gobernar con los presupuestos prorrogados de Mariano Rajoy en los que no creía. Me parece una decisión acertada, una decisión valiente, una decisión que donde él ha llegado al límite y a partir de ahí, bueno, ha puesto su cargo a disposición. Y en cuanto al tema del miedo,
1: mira, sobre esto, si me permite, esto merece un día que analicemos esto del proceso, toda esta historia. Yo creo que se merece una charla, porque es realmente loco el tema. En una noche, pues efectivamente Zapatero llama al Partido Popular y cambian 135. Coño, ¿por qué no cambian? En vez de tanta película, no cogen que lo concibe la Constitución, el que se pueda hacer un referéndum en Cataluña, que es lo que están pidiendo. ¿Eh? Que sí, que la mitad está queriendo la independencia y la mitad no la está queriendo. Bueno, pero lo que se quiere es el referéndum. Y el referéndum se retrata. Hay referéndum, lo hemos visto dos veces en Canadá con el tema de Quebec. El otro día en el Reino Unido. ¿Por qué no aquí? ¿Me entiendes? Sino que esto es organizar esta catástrofe. ¿Me entiendes? Pues se hace un referéndum y punto, pero un referéndum simplemente, usted opina, después ya se verá todo lo demás y quede tiempo a negociar. La realidad, mira, lo que están mamando la gente por ahí, es que vamos a ver el tema, porque si no nos enrollamos un montón de tiempo más. Pero es un tema para hablarlo, a cambiar ya la Constitución es vieja, del año 78, la hicieron siete hombres buenos, sí, hombre, unos cuantos de procedentes del franquismo, como Fraga y compañía, y después otro de otro sitio, ya progresistas y tal, pero es una cosa, el Roca, bueno, no tan progresista, estaba Roca ahí también.
6: Ahora, cuidado, hay que tener en cuenta que ninguna constitución del mundo acepta ese tipo de referéndum, ¿no? Eso es una contradicción interna.
1: La hicieron jurídica. El otro día en Escocia con el tema de escocés. No. Se pacta y ya está, se pacta y se hace.
6: Bueno, eso lo acordó.
1: Claro, pero lo hace.
6: Ninguna constitución del mundo acepta eso.
7: No es lo mismo, primero, por la propia técnica
8: Por la propia técnica constitucional. Si la técnica constitucional anglosajona es como la de Estados Unidos de Norteamérica, es lo que se llama una técnica de actas. Es decir, para cada problema se desarrolla una solución que muchas veces viene del propio Tribunal Supremo o del mecanismo que esté previsto. Punto uno. Punto dos. Ahí había un tratado histórico entre los escoceses y y los ingleses.
6: Escocia, que había sido independiente.
8: En el cual, efectivamente, digamos, le entregaban la soberanía de Escocia al Parlamento, pero el Parlamento, si fuera exigida por Escocia, podía devolverla. ¿Por qué? Porque la soberanía estaba radicada en Escocia, no estaba, y por delegación en el Parlamento inglés. En el caso de España, es que la soberanía está radicada en el Parlamento español. Efectivamente, se podría hacer una modificación para que las soberanías de los llamados pueblos de España, sí, claro que se puede hacer. Lo que ocurre es que no creo que seamos ninguno tan ingenuo como para saber que eso hoy en España no lo admite ni la propia población española, ni lo admiten ninguna de las fuerzas políticas. Y además, hay otro problema, pero mucho.
1: Mira, José Antonio, permíteme poner en el mismo punto. En Suresne, octubre de 1974, léete los cuatro puntos que aprobó el PSOE. El principio del derecho de autodeterminación y con todo detalle. Yo lo he leído varias veces porque me sorprende ver al PSOE como olvidándose de su pasado y de lo que acordó en aquella época, que sabemos que Suresne lo significa.
6: Ha corregido.
8: Pero exactamente, lo de Suresne ha sido corregido concretamente por el Congreso de Sevilla. Es decir, yo creo que problemas tan complejos como este no admiten soluciones más que complejas. Posiblemente, lo que va a ocurrir es que el tema de Cataluña se va a resolver, si es que se llega a resolver, a muy largo plazo. Lo que creo que hoy estamos todos de acuerdo, o al menos una parte muy importante de la población y otra parte muy importante de las fuerzas políticas, es en lo que ya sabemos que no funciona. Lo que no está tan claro es en saber qué es lo que queremos y qué es lo que funciona. La llamada vía negativa del conocimiento a veces es una vía más fácil, sabemos lo que no queremos, pero el Brexit es un ejemplo claro. Es decir, no hay manera humana de que el Parlamento británico sepa qué es lo que quiere, qué es lo que puede, y es simplemente porque es un tema tremendamente complejo. Y desde mi punto de vista, lo que fue un político irresponsable puso en las manos de la población un tema muy complejo que normalmente la población, cuando vota con las tripas, y a veces votamos con las tripas o simplemente ni siquiera sabemos tal, la cosa se nos complica. Entonces, él lo estaba planteando ahí con mucha claridad eso, es decir, hasta dónde se puede llegar y hasta dónde no se puede llegar. A mí, repito, nada más que, bueno, nada, déjalo que...
1: Bueno, vamos a hacer el debate para otro día. Todo el tema es, no. Ya dijimos que el proceso, yo los invito a que sea un tema a debatir.
6: Pero una cosa, es muy importante tomar en consideración esto, ¿no? Es que se le pide a España lo que no se le pide a nadie, ¿no? El Tribunal Constitucional de Alemania ha dicho que Baviera no tiene derecho a un referéndum de autodeterminación, que eso no existe, que eso es anticonstitucional. El Tribunal Constitucional de Italia ha dicho lo mismo en relación con la Padania, ¿no? Con el norte, Turín, toda esa gente, que además siempre son las regiones ricas las que quieren irse, ¿no? Entonces, ¿cómo se le puede pedir se le pide a España eso, ¿no? Resulta que sale sí. Cataluña se va, enseguida viene el País Vasco y Navarra, y luego vienen las Islas Baleares. ¿Cómo se le puede pedir a un país que asista ahí tranquilamente a su propia autodisolución? Es que me parece
1: que coste yo el referéndum. No me refiero a ese referéndum en ese sentido de que un referéndum donde se decida si sea independiente o no, sino un referéndum de toma de consideración que después habrá que pactar mayorías cualitativas, que tal. Ya es un tema largo, vamos a dejarlo, que es complejo.
5: Mira, simplemente sí, César, porque Gerardo, me quedé antes simplemente.
1: Si te corté yo, disculpa, para concretar el tema.
5: Para nada, además esto es un diálogo y está bien que así sea, ¿no? El tema del miedo. Es verdad que el miedo no puede estar o no puede aparecer o no, digamos, no forma parte de ninguna teoría política respetable y que se precie, ¿no? Pero lo acabas de decir con otras palabras. Votamos con las tripas, votamos con las emociones. Oye, ¿quién ha hecho más, digamos, con respecto al miedo para ganar votos, para ganar poder, que la propia derecha? El miedo al otro, el miedo al extranjero, el miedo al emigrante, el miedo. Nadie ha hecho más. Ahora nosotros también en muchas ocasiones tenemos en ese caso, porque yo no sé tú, pero yo estoy preocupado. Yo estoy preocupado de que llegue la extrema derecha al poder. Yo estoy preocupado y ya dije las razones. Este país se puede volver un país inhabitable con la extrema derecha en el poder, enfrentados los unos con los otros.
8: Ya lo hemos sido con la derecha.
5: Si nos parece que lo de Cataluña ahora es una crispación insoportable, No te digo nada con la desaparición de la autonomía de Cataluña y la aplicación del 155 de manera permanente. Pero ¿cómo no vamos a estar en miedo? Yo lo que digo es que tengo miedo y que en esta coyuntura le pido a la gente, precisamente por eso, por las consecuencias que pueda haber, que llenemos las urnas el 28 de abril. Eso es lo que le pidió a la gente. Es decir, hay que emplear en ese aspecto cuestiones emotivas. Sí, claro, pero es que las cuestiones emotivas forman parte también del ser humano. No solamente vamos a votar racionalmente, vamos a también a votar con las tripas, como decías tú, de una manera emotiva. Y en este caso, para quitarnos de encima, digamos, una amenaza que puede ser letal para la convivencia, para la democracia, para, digamos, para la higiene democrática de este país y sobre todo también para algunas conquistas sociales que todavía permanecen en vigor del denostado y viejo estado del bienestar, que quedan algunas cuestiones todavía por ahí, se pueden reforzar, por supuesto, ¿no? Porque la socialdemocracia, la desaparición de la socialdemocracia, de la que antes alguien hablaba aquí, de la crisis de la socialdemocracia, donde ya no queda un país en donde el Partido Socialista, bueno, sí, España, pero sea el Partido Socialista que hubo antes, y si no, vean los casos de Francia, de Alemania, de Grecia, de Portugal, etcétera, etcétera. ¿Por qué? Porque no hacen políticas socialdemócratas realmente.
8: Bueno, Portugal.
5: Portugal. Pero no hacen políticas socialdemócratas realmente. Hacen políticas neoliberales. Y por eso han caído en el más profundo de los descréditos, lo comentaba antes Jesús Paradina.
1: Y fíjense cómo Portugal se esconde, ¿eh? No se comenta, se debería comentar a fondo el tema portugués, y se esconde.
6: Es interesante no tener en cuenta que el SPD alemán está revisando su línea y su estrategia, y el inglés, el laborista también.
1: Bien. El viaje a la ultraderecha es terrible, ese es otro punto que tenemos que hablar en esa unidad de la izquierda, ¿eh?
8: Pero nada más que un apunte, el tema del recurso al miedo es que tiene que ver con algo que se llama la psicología inversa. Y todos sabemos del peligro que entraña la psicología inversa, porque está hiperestudiado en publicidad y en política. Es decir, digamos, por así decirlo, que los efectos son a veces absolutamente contraproducentes.
5: Hay que salvar la coyuntura esta. Pues claro, estamos a la vuelta de la esquina de las urnas y hay que frenarlos como sea.
8: Sí. Bueno, yo lo que pediría es que tuviéramos más cuidado con el lenguaje. Yo reconozco que eso siempre ha sido así. A mí me gusta mucho la prudencia, especialmente la prudencia en el lenguaje.
5: La prudencia en el lenguaje, ¿no? Entonces, yo no creo que haya que frenarlo como sea. Yo creo que aquí no votarlos.
1: Bueno, jóvenes, oye, yo creo que aquí lo podemos dejar, que ya viene la próxima semana, reservamos un día y ya hablamos. Bueno, muchísimas gracias y vamos a poner un temita. Yo creo que decía la compañera poner a Víctor Jara y el Te Recuerdo Amanda, que nos traiga pues recuerdos de aquella época. No sé qué está pasando aquí, que se oye poco. Pues aquella época donde, bueno, quitaron la vida en el estadio de Santiago a Víctor Jara, y ese recuerdo Amanda nos trae ese 8 de marzo también. Pues muchísimas gracias, jóvenes. Bueno, le damos un aplausito, ¿no?

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A partir del lunes, con rachas que podrán alcanzar los 80 kilómetros por hora, principalmente en las vertientes sureste y oeste de las islas. Y precisamente este domingo se extinguió un conato de incendio forestal en Tenerife. La superficie afectada ha sido de apenas 150 metros cuadrados gracias a la rápida intervención del personal de brigada, de la brigada forestal del Cabildo. Ocurría en la zona forestal del Mirador de Chivisaya, en Arafo. Y anuncia el ejército el despliegue de patrullas a pie y en vehículos por Gran Canaria, y es que el Regimiento de Infantería Canaria 50 comienza un nuevo despliegue de vigilancia en Gran Canaria, donde los militares realizarán patrullas a pie y en vehículo para reforzar, dicen, la presencia sobre el terreno y garantizar la seguridad de los espacios terrestres bajo soberanía española. La cooperativa Energía Bonita en La Palma acusa a Endesa de bloquear la transición energética de la isla. Los colectivos denunciantes de Cuna del Alma llaman a la movilización el 13 de agosto ante el juzgado de Arona, donde declararán por el caso Cuna del Alma, por lo penal, los máximos responsables de la promotora del macroproyecto turístico Cuna del Alma. Román Rodríguez, secretario nacional de Programas y Estrategias de Nueva Canarias, acusa a Coalición Canaria de dar un giro sin explicación en su postura sobre la condonación de la deuda autonómica. Acusa a Coalición de aplaudir la quita de deuda que el año pasado llamó robo. La Laguna ha obtenido la puntuación más alta en materia de transparencia por parte del IT Canaria, el Índice de Transparencia de Canarias. El gobierno eleva a 72 el número de personas fallecidas de momento en Ceuta. Ahora llegan las repercusiones políticas. Y este sábado Pedro Sánchez envió una carta a la Unión Europea para solicitar una reunión extraordinaria que tendrá lugar el próximo martes, después de que varios países hayan optado por atacar España y pedir su exclusión temporal del espacio Schengen. En Marruecos, organizaciones de derechos humanos denuncian el uso político de la migración en Ceuta. Han declarado que no es legítimo convertir el sufrimiento de personas víctimas del fracaso de políticas públicas en instrumentos de maniobra geopolítica. El analista político y abogado José Manuel Rivero ha dicho que ya ha definido el suceso de Ceuta como una operación de chantaje orquestado con la deliberada inacción y la permisividad calculada de las autoridades de Rabat, que levantaron la vigilancia en puntos neurálgicos. Pero Marruecos asegura no actúa en solitario, lo hace como pieza subordinada dentro de una arquitectura geopolítica superior. Rivero asegura que la postura del ejecutivo de Pedro Sánchez en el conflicto de Palestina, su negativa a involucrar a España en la agresión armada contra Irán o la resistencia al incremento desmedido del gasto militar dictado por Estados Unidos a la OTAN, han activado el mecanismo de castigo del bloque imperialista. Por lo tanto, asegura, Ceuta no es un problema migratorio, es una represalia geopolítica en toda regla. Mientras Estados Unidos reitera su reconocimiento a la soberanía de Marruecos sobre el Sáhara Occidental, Donald Trump envió un mensaje a Mohamed VI expresando su respaldo a la postura de Rabat. Y en Cuba, caída parcial del sistema eléctrico que golpea a 5 provincias. En Brasil, el Partido del Trabajo oficializa la candidatura de Lula da Silva a la presidencia por un Brasil más justo y soberano.

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1: Las temperaturas en Canarias han superado en algunos lugares los 40 grados centígrados. La Agencia Estatal de Meteorología ha elevado a rojo el aviso en Gran Canaria por temperaturas máximas este lunes. El resto del archipiélago estará en aviso amarillo este lunes 3 de agosto, salvo algunas zonas de Tenerife donde se elevará a naranja. Además, el gobierno de Canarias ha activado la situación de prealerta por viento en todo el archipiélago en la tarde de este domingo y a partir del lunes, con rachas que podrán alcanzar los 80 kilómetros por hora, principalmente en las vertientes sureste y oeste de las islas. Y precisamente este domingo se extinguió un conato de incendio forestal en Tenerife. La superficie afectada ha sido de apenas 150 metros cuadrados gracias a la rápida intervención del personal de la Brigada Forestal del Cabildo. Ocurría en la zona forestal del Mirador de Chivisaya en Arafo. Y anuncia el ejército el despliegue de patrullas a pie y en vehículos por Gran Canaria, y es que el Regimiento de Infantería Canaria 50 comienza un nuevo despliegue de vigilancia en Gran Canaria, donde los militares realizarán patrullas a pie y en vehículo para reforzar, dicen, la presencia sobre el terreno y garantizar la seguridad de los espacios terrestres bajo soberanía española. La cooperativa Energía Bonita en La Palma acusa a Endesa de bloquear la transición energética de la isla. Los colectivos denunciantes de Cuna del Alma llaman a la movilización el 13 de agosto ante el juzgado de Arona, donde declararán por el caso Cuna del Alma, por lo penal, los máximos responsables de la promotora del macroproyecto turístico Cuna del Alma. Román Rodríguez, secretario nacional de Programas y Estrategias de Nueva Canarias, acusa a Coalición Canaria de dar un giro sin explicación en su postura sobre la condonación de la deuda autonómica. Acusa a Coalición de aplaudir la quita de deuda que el año pasado llamó robo. La Laguna ha obtenido la puntuación más alta en materia de transparencia por parte del IT Canaria, el Índice de Transparencia de Canarias. El gobierno eleva a 72 el número de personas fallecidas de momento en Ceuta. Ahora llegan las repercusiones políticas. Y este sábado Pedro Sánchez envió una carta a la Unión Europea para solicitar una reunión extraordinaria que tendrá lugar el próximo martes, después de que varios países hayan optado por atacar España y pedir su exclusión temporal del espacio Schengen. En Marruecos, organizaciones de derechos humanos denuncian el uso político de la migración en Ceuta. Han declarado que no es legítimo convertir el sufrimiento de personas víctimas del fracaso de políticas públicas en instrumentos de maniobra geopolítica. El analista político y abogado José Manuel Rivero ha dicho que ya ha definido el suceso de Ceuta como una operación de chantaje orquestado con la deliberada inacción y la permisividad calculada de las autoridades de Rabat, que levantaron la vigilancia en puntos neurálgicos. Pero Marruecos asegura no actúa en solitario, lo hace como pieza subordinada dentro de una arquitectura geopolítica superior. Rivero asegura que la postura del ejecutivo de Pedro Sánchez en el conflicto de Palestina, su negativa a involucrar a España en la agresión armada contra Irán o la resistencia al incremento desmedido del gasto militar dictado por Estados Unidos a la OTAN han activado el mecanismo de castigo del bloque imperialista. Por lo tanto, asegura, Ceuta no es un problema migratorio, es una represalia geopolítica en toda regla. mientras Estados Unidos reitera su reconocimiento a la soberanía de Marruecos sobre el Sáhara Occidental. Donald Trump envió un mensaje a Mohamed VI expresando su respaldo a la postura de Rabat. Y en Cuba, caída parcial del sistema eléctrico que golpea a 5 provincias. En Brasil, el Partido del Trabajo oficializa la candidatura de Lula da Silva a la presidencia por un Brasil más justo y soberano.

0: Bien, pues un saludo, amigas y amigos. Estamos de nuevo en la cita con las mujeres, la Semana de las Mujeres, que recuerdan pues los muchos oficios que hoy son tradicionales, pero que a comienzos, en la primera mitad del siglo XX, que hasta ahí llega nuestra mirada, pues eran oficios comunes, actuales y con una funcionalidad imprescindible, ¿no? Desde el Centro de la Cultura Popular Canaria, desde San Borondón, Radio San Borondón, y también pues el medio radiofónico, pero también en streaming, pues el medio audiovisual, pues saludamos a cuantos amigos y amigas nos están acompañando y seguro que poniendo toda su atención y su corazón para escuchar la voz, la palabra y el alma de pues 10 mujeres que son las que van a estar protagonizando unos ratitos cada uno de estos días, de esta semana, hasta el viernes y a partir de esta hora, de las 5 de la tarde, para abrirnos su diario, ¿no? Un diario que, como el de hoy, pues tiene muchas páginas, porque nuestra invitada de hoy, que se llama Rafaela Marrero González, bienvenida, Fela, como la conocemos sus vecinos y sus amigos. ¿Cómo está, Fela?
1: Bien.
0: Ajá. Bueno, pues estamos hablando de un proyecto cultural que, como decíamos, se denomina Canarias, Mujeres que recuerdan los oficios tradicionales. Un proyecto que hemos podido llevar adelante con el respaldo del Instituto Canario de Desarrollo Cultural y del Ayuntamiento de La Laguna a través de las concejalías de Bienestar Social y de festejos, de fiestas. Y desde luego el agradecimiento más grande a las invitadas que son pues las que darán contenido a cada uno de estos diálogos que vamos a entablar pues ya a partir de ahora, y como ayer lo hacíamos con dos artesanas, una palmera, Gloria Triana Lorenzo, y una icodense de Santa Bárbara, Cande Alonso. Y hoy serán dos invitadas, pues digamos más vecinas, más próximas de San Borondón, porque son laguneras y pertenecen a una zona rural, porque también hay muchas zonas rurales en la ciudad, en lo que conocemos como Ciudad de la Laguna. ¿Y acaso de las zonas rurales con mayor raigambre, con mayor historia, con mayor personalidad, con más señas de identidad, con más tesoros, de esos tesoros que son intangibles, pero que ahí están, porque ellas son las que han sido depositarias y a su vez pues quienes pues han ido transmitiendo a sus hijos e hijas, a sus nietos, a sus descendientes, pues toda esa sabiduría que han ido atesorando a lo largo de muchas décadas. Pues Fela nació, yo he venido diciendo estos días en Radio San Borondón erróneamente que nació en El Batán, pero no, Fela me acaba de corregir. ¿Dónde nació Rafaela Marrero González?
1: En el Lomo Largo.
0: Ajá. Y pues cuéntale un poquito, Fela, a los amigos y amigas que nos están acompañando, ¿cómo es Lomo Largo y cómo fue cuando tú eras niña? Y ahora, ¿podríamos decir que ahora hay más vecinos que antes?
1: Cuando yo era niña, en Lomo Largo no cabíamos. Y ahora tengo la pena de que la gente se nos ha ido para otro lado. Pero me queda el recuerdo de tantas familias como éramos. Porque en Lomo Largo yo tenía 3 tíos y cada uno tenía 20, 16, 12, 14 hijos. Entonces en Lomo Largo estaba muy, muy alegre. Yo me acuerdo de salir por las noches a ver la luna y las estrellas, porque no había televisión y lo que teníamos era la luna y las estrellas. Y salíamos o a jugar a los hermanitos o a mirar para las estrellas y la luna. Y entonces se vivía muy feliz. Nosotros con eso éramos muy felices de chicos.
0: Sí.
1: Y en cuanto, si me preguntas a qué trabajábamos, yo trabajaba, me dedicaba a cuidar unas cabritas que mi madre tenía, a cuidar, a coger la hierbita, y después cuando ya yo fui más grandita, me gustaba, yo era un poquito trabajadorilla, Y me gustaba, sin permiso de mi madre ni nada, cogía la ropa, me iba a la Fuente de las Negras, que es donde Lupe terminó su batalla también allí con la Fuente. Iba a la Fuente de las Negras a lavar la ropa, cogía los pantalones de mi padre, se los rompía para yo coserlos. Eso bueno. Es de chica. Y esa es la vida que llevábamos nosotras. Hasta que ya después fui más grandita, me iba para casa de mis abuelos en la montaña, que mi padre nació en el Batán, en Veía, pero yo no. Y me iba para allá, me estaba meses para allá ayudándolo a mis abuelos. La verdad que sí me gustaba trabajar, me gustaba traquinar. Y entonces después, cuando ya tenía yo, me acuerdo, 15 años, me fui a trabajar a una casita que ayudarle, me pagaban, pero era casi familiar. Y allí, de allí salí, ya me casé.
0: ¿A qué edad te casaste?
1: Me casé.
0: ¿En qué año naciste?
1: En el año 32.
0: Ajá, o sea que tienes hoy...
1: Me la cuenta para que veas.
0: ¿Tienes hoy cuánto, Fela? ¿80 y...?
1: Y 9.
0: 89. Ahorita por el siglo, ¿eh?
1: Y mi madre...

0: Me casé.
1: ¿A qué edad te casaste?
0: Me casé.
1: ¿En qué año naciste?
0: En el año 32.
1: Ajá, o sea que tienes hoy...
0: Me la cuenta para que veas.
1: ¿Tienes hoy cuánto, Fela? ¿80 y...?
0: Y 9.
1: 89. Ahorita por el siglo, ¿eh? Y de que tú nos cuentes, vamos, el máximo de valiosísima información... Porque así pues aprenderemos más que es de lo que se trata, ¿no?
0: Que se acuerda, uno acordando más de lo viejo que de lo nuevo.
1: Ajá. Pues mientras Anabel, que la tenemos ahí en realización y a los mandos de la mesa de sonido y demás, también, por cierto, pues estamos retransmitiendo en directo, en imagen y sonido, a través de la cuenta del Centro de la Cultura Popular Canaria en YouTube y también la cuenta de Radio San Borondón en Facebook. Y por eso le decíamos a Fela, bueno, de vez en cuando no te olvides que aquella cámara, pues detrás de aquella cámara tienes muchos amigos y amigas y hay que pues tenerlos en cuenta y levantar la cabeza de vez en cuando, ¿no? Que por eso pues que yo misma reconozco que a veces pues lo olvido, ¿no? Pero bueno, de lo que se trata es de conversar pues lo más cómodamente posible. Entonces quedamos, vamos a hablar un poquito de...
0: ¿Puedo mirar para ti?
1: De tu madre. Sí, por supuesto, sí. Cuéntanos, por ejemplo, de tus abuelas, ¿cómo se llamaban y cuáles eran sus quehaceres?
0: Mi abuela, por parte de mi madre, nunca trabajó fuera de la casa, sino en unas tierritas que tenían, y como tenía un montón de hijos, porque mi abuela tuvo 16 hijos. Unos murieron pequeños, una o dos. Y los demás los tenían todos vivos. Mis tías, hermanas de mi madre, había unas 7 mujeres. Ellas les hacían la ropa, porque antes las mujeres hacían la ropa a los hijos. No sé cómo aprendían, pero la hacían. Mi abuela hacía la ropa, religiosa sí era, porque estaba siempre rezando con el rosario en la mano siempre. Nos hacía ir a misa a nosotras.
1: Sí.
0: Nos hacía ir a misa.
1: La abuela.
0: La abuela, por parte de mi madre.
1: Que tenía un coraje también importante.
0: Y bastante.
1: Sí, de,
0: entonces,
1: lo heredaste tú de ella.
0: Ella nos gobernaba a todos. Y a los nietos, ella quería a sus nietos con locura, que tenía ya, muchos de ellos fueron a la guerra de España cuando estalló la guerra en el 36. Fue eso. Y mi abuela los cuidaba, ellos iban a verla cuando venían con permiso antes de llegar a la guerra. Al punto de partida. Entonces venían, ya yo no sé de dónde mi abuela sacaba el dinero. No sé de dónde, porque lo que tenía era gallina y cositas así, una vaca o dos par de vacas, pero yo no sé dónde ella juntaba el dinero, que a todos le iban a para que ella le diera a su perrita, mi abuela. Entonces yo era chica cuando eso, tenía yo, pues.
1: 4 años, sí.
0: 4 años, en el año 36 que estalló la guerra.
1: Sí, sí, sí.
0: Me acuerdo yo mucho de todo eso.
1: ¿Y murió algún día?
0: Y mi abuela estaba siempre rezando. Yo no sé si sería por eso. Pero a ella no, vivieron todos salvos y sanos.
1: Sobrevivieron de la guerra.
0: Sobrevivieron.
1: Sí. ¿Y otras abuelas de tus...?
0: La otra de allá, sí. Era por el mismo estilo de religiosa y católica. Del mismo estilo.
1: Sí.
0: Pero como vivía en el Batán, pues le quedaba más lejos. A veces ella solía... Yo llegaba a estar allá y ver que ella arrancaba a las 11... para llegar a misa a la laguna, porque la guagua los domingos iba para arriba, para la cumbre, y cogía la guagua y venía a misa de Vejía, de abuela. Las dos eran más o menos así.
1: Sí.
0: Yo salí media así, un poquillo, media viatilla, pero no tanto.
1: Ajá,
0: me gusta mucho...
1: Más rebelde que ella.
0: No, que no asistía tanto.
1: Ajá.
0: De todas maneras, yo me acuerdo bastante veces de yo estar... Trabajaba y... Y pues venía por las mañanas tempranito corriendo por el camino de lomo largo, porque ahora cogen un coche para venir a un kilómetro, cogen un coche.
1: Sí.
0: Pero yo venía corriendo para ir a misa al Cristo antes de ir a trabajar.
1: Entonces quedamos en que los oficios que tuvieron tus abuelas y
0: no,
1: tus
0: era
1: bisabuelas...
0: su casa y sus hijos.
1: Que bastante tenían con cuidar ese ejército
0: bastante
1: de...
0: Bastante tenía hijos, y ayudaban... Ayudaban a lo que podían porque tenían animales y sí. Tenían todo.
1: ¿Y tenían tierras donde cultivar?
0: Sí.
1: ¿Qué se cultivaba entonces?
0: Papa.
1: Ajá.
0: Y trigo y de todo lo que había. Y mis abuelos cogían, llenaban las cuevas de papas borrallas, que tú las conoces.
1: A ver, vamos por partes. Las cuevas. Cuéntame.

0: Bueno, porque claro, estamos acostumbrados a ver en los riscos cuevas, pues vacías.
1: Donde yo vivo hay un montón de cuevas que han sido todas habitadas. Ya no, ya la gente ha ido haciendo sus casas y sus cosas, pero donde yo vivo hay montones de cuevas. Bueno, yo quisiera que tuvieras ahora mismo, que no me lo estás preguntando, pero te lo digo yo, una cueva donde vivían mis abuelos, que la heredó mi hermana, una hermana mía, y ahora la vendieron a una nieta. Y hoy mismo precisamente entré yo allí, y aquello es una maravilla, Carmen de
0: O sea, que se conserva lo que es la
1: La
0: vivienda.
1: cueva completa.
0: Una vivienda con su cocina, su
1: Tiene
0: comedor.
1: sí, no
0: Sí.
1: tiene su la cueva, una cocina por fuera que tenía mi madre, vivió allí, no sé, vivió allí, ya yo casada. Y una cocinita y el baño poquito.
0: Sí.
1: Y ya está.
0: Y ese era el hogar
1: Ese era el hogar, era el chalet.
0: de la
1: Ese era el chalet que
0: familia
1: teníamos
0: de tu abuela.
1: de
0: Sí,
1: mis
0: sí,
1: abuelos.
0: sí. Y hoy por
1: Y
0: hoy.
1: por allí había por lo menos tres cuevas, que todas eran de mi abuela. Una las quería para pa las papas, otra las quería para pa comer y estar allí
0: Habitarla,
1: comiendo, ¿sí?
0: sí.
1: Por tres, o si no eran, son cuatro.
0: Sí. Claro, en aquella época pues, se
1: Todo el mundo
0: consideraba
1: vivía cuevas.
0: un lujo tener
1: Una cueva, y
0: sí.
1: hoy un lujo
0: Y
1: tenerla.
0: eran cuevas, digamos, hechas con las manos.
1: Hecha con las manos, hecha con las manos. Hecha con las manos, un pico y sacando un tuyo y.
0: Sí. Digamos, hablabas de papas borralleras.
1: Borralla.
0: Borrallas, perdón.
1: Eso se da mucho en las montañas.
0: Sí.
1: En las montañas no se dan solamente en Bellas, sino en las carboneras, en todos esos sitios.
0: Cuando tú dices la montaña, es el macizo de Anaga,
1: Toda ya, draga, toda.
0: que tiene unas buenísimas tierras,
1: Bueno.
0: llueve bastante. Bueno, buenísimas tierras, pero no abundantes, porque son riscos sobre todo, ¿no?
1: No, no, no, no.
0: Tiene.
1: Lo que son mis abuelos
0: Sí.
1: tenían tierras buenas.
0: Sí,
1: En el
0: sí.
1: monte, incluso hasta en el monte, tenían huertas de plantar.
0: Los oyentes pueden pensar, eran terratenientes, por lo tanto eran multimillonarios en aquella
1: Mi
0: época.
1: abuelo en un tiempo, tampoco debía yo decirlo, no debía decirlo, pero mi abuelo era rico, el rico de la montaña, de allá.
0: ¿Trabajaban como descosidos?
1: Pero tenía fincas y tenía todo, así que después
0: Claro.
1: mi abuelo se dedicó a los amiguitos, el pobre que dio con Santo Reino, y perdió mucho. Perdió.
0: Pero vamos, que porque a veces.
1: Pero los hijos eran un montón y todos heredaron bastante.
0: Sí. Y si el padre se descarrió un poquito,
1: Sí,
0: ¿quién llevaba el
1: porque
0: peso del hogar?
1: él en ese tiempo, amigote que venía para acá a lo mejor a pagar algo y contribuciones y cosas, y después en vez de llevarlo pagado lo gastaba a lo mejor con los amigos. Se le
0: Sí.
1: orgullecía mucho a los amigos y los amigos lo jodieron
0: Sí,
1: para
0: para
1: decirlo
0: hablar.
1: claro.
0: Pues sí. ¿Y qué pasó con la madre sosteniendo esa familia numerosa?
1: No, porque la madre, ellos tenían muchas cabras en su valle allá de la punta, que el valle no era, ese no, el terreno no era propio, era de una gente de la laguna. Pero tenía muchísimas cabras y ellas se defendían, vendían quesos y leche y todo. ¿No te dije yo el otro día que yo subía cargadita de leche y me llamaba cerca de la punta?
0: Sí, vamos a hablar de la fela lechera. ¿Qué fue tu primer
1: No,
0: oficio?
1: no, no, yo no vendía leche.
0: ¿O acompañabas a
1: Yo
0: tu
1: iba
0: abuela?
1: a buscarla para abajo cerca de la punta para subir la casa de mis abuelos. Y ella hacía, mi abuela hacía el queso cuando nosotros veníamos, que un primo mío que tenía yo y otros más, veníamos cargaditos de leche para arriba.
0: Estamos
1: Por
0: hablando.
1: la punta para arriba tenía vejiga.
0: Hoy son senderos para turistas rurales y
1: Hoy está todo
0: demás,
1: arreglado, pero en ese
0: pero.
1: tiempo era veredita, que si te cuidas te vas para abajo a rodar.
0: Eran de arriscadero,
1: De
0: vamos.
1: recadero,
0: Sí,
1: claro,
0: sí.
1: claro.
0: ¿Y tú, de qué edad tenías cuando tú empezaste a
1: Pues
0: colaborar en la
1: mira, no
0: casa?
1: tenía ni 15 años, 12 o 13 años tendría, porque yo a los 15 años ya empecé a trabajar aquí en la laguna.
0: Ajá. ¿Y cuántos años estarías haciendo esos viajes todos los días de domingo a domingo de La
1: Pues mira,
0: Punta?
1: ahora no te puedo decir los años, pero unos cuantos años estuve.
0: Sí.
1: Sí,
0: ¿Y
1: porque
0: ibas acompañada o ibas
1: un
0: sola?
1: primo mío, hermano, que lo tenía mi abuelo con él, para ayudarle a las cabras para eso, y venía y nosotros veníamos cargados de leche para arriba.
0: Y uno se imagina un rebaño de cuántas, de 30 cabras.
1: De 30, de 300 o 400. Las tenían en unas cuevas que no las hicieron, sino naturales. Y las tenía, yo ordeñaba a mi abuelo, después mis tíos, que tenía hermanos de mi padre, habían dos que también estaban con las cabras. Y esa era la vida de ellos. Sí, y coger papas y montones. Mira, mi abuela era una persona tan especial, que Dios le dé mucha gloria, que la gente en la punta subía a buscar la comida que hacía mi abuela. Papas, le daba papas, llevaron un poquito de pescado, llevaban pescado. Pescado salvo.
0: Para fresco. Cambiar, trueque.
1: Para cambiar. Pescado fresco. Ajá. Con las cestitas iban cargadas para abajo de papas y naranjas y de todo lo que mi abuela tenía, que iban cargaditas para abajo. La gente la apunta.
0: Sí.
1: Así que.
0: Esa es la economía de matar. Antes. Lo que yo puedo darte te lo doy,
1: sí,
0: lo que tú me puedes darte lo
1: doy. Es así. Sí.
0: Y a los 15 años comienzas a, digamos, te colocan en una casa familiar.
1: Vine yo recomendadita, como eran familiares y eso, porque ellos procedían de la Carbonera también, pero vivían aquí en La Laguna. Tenían los hijos estudiando aquí en La Laguna y vivían aquí, y ahí vine yo a trabajar. Me pagaban un poco, pero como era familia, mucho no.
0: O sea que.
1: Ahí, de allí salí, tuve 9 o 10 años, estuve allí. ¿Y? Allí me casé.
0: ¿Y vivías con esta familia en La Laguna?
1: No, vivía con mis padres arriba, que iba todos los días, para lo más largo y bajaba.
0: Subir y bajar todos los días.
1: Todos
0: ¿Y a,
1: los días.
0: ¿A qué hora te levantabas?
1: Oh, pues me levantaría a las 7 de la mañana o hoy, sí. Porque yo le ayudaba a mi madre un poquito y después bajaba a trabajar, papá.
0: Sí, y aquí fregar, planchar, etcétera, etcétera.
1: Todo
0: etcétera.
1: Eso me encantaba a mí.
0: Sí. Y estarías muy bien considerada, porque como ella misma reconoce a sus casi 100 años ahorita, pues...
1: De todas maneras te puedo decir que me querían un montón. Uh-huh. Me querían, fueron los padrinos de mi boda y todo.
0: Pues eso habla mucho de la personalidad de esta gran mujer, ¿no? Y hasta qué edad, o sea, ¿te casaste y continuaste trabajando en esta casa o ya...?
1: No, ya después no trabajé, no, ya sino... Alguna casa que salía para yo lavar o eso, porque me encantaba, y venía. Después ya nació la niña mayor y trabajaba en unos pollos con... Tú lo debes de oír a nombrar a los Peques de la refinería. Don Antonio Peque, que era el director de la refinería.
0: Sí, sí.
1: Y entonces mis primas estaban todas... Él fue metiendo gente que mi marido trabajó allí por mano de ellos. Y mis primas trabajaban con las señoras y todo eso. Tenía un montón de niños también. Y tenían una finquita aquí en el Camino Largo, por la Manzanilla. Entonces tenían ellos una granja en Valle Guerra. Y los pollos de que iban criando, dos primas y mi hermana, una hermana mía, una prima y yo, nos hicimos cargo de matar los pollos. Matamos todos los días. Mira, yo llegué a matar 400 pollos.
0: Madre mía. ¿En un solo día?
1: En un rato.
0: ¿Cómo se mataba un pollo, Fela?
1: Con poniéndole el cogote en el picadero y mandándole con el machete.
0: Así, sí, ma.
1: Y después tenían unos escurridores que eran para la sangre.
0: Sí. 400 pollos en un día,
1: los
0: una persona,
1: a matar porque
0: una mujer sola.
1: Iban para los hoteles del Puerto de la Cruz. Iban para los hoteles los pollos.
0: Sí.
1: Los desplumábamos y había maquinitas, ¿no? Primero empezamos a la mano.
0: ¿A desplumarlos a mano?
1: A la mano. Primero empezamos a la mano, pero ya después nos fueron comprando los aparatitos... Y uno mataba, otro escurría la sangre para plumarlo y otra máquina para calentarlo, para plumarlo. Y ahí estuve bastante tiempo.
0: Digamos, ¿ya eras madre de familia?
1: Sí, tenía la niña mayor mía, que la puse ahí en una guardería que hay ahí por la calle más Escalacilo. Allí la tenía, iba a buscar a la padre de comer. Ella como tenía, le tenía asco a los pollos, no comía nada. Pero yo venía a buscarla. Y allí me fui pasando un tiempo.
0: ¿Y ganabas bien el salario?
1: Hasta que ya mi marido trabajó con ellos en la finca que tenían ahí por la villa, Camino de la Villa era, por ahí para arriba. Y me fui instalando yo en con ellos, y hasta que ya yo ya dejé, ya tenía
0: la
1: venía otra. Yo me acuerdo una vez que estaba yo de la segunda hija. No está aquí, la más chica es esta,
0: sí,
1: pero yo tengo una de 50 y pico de años.
0: Sí.
1: Me acuerdo yo que venía yo a buscarla, la puse allí a la mayor, la puse, venía a buscarla para llevarla allá conmigo. ya como le tenía asco a aquello allí, no comía nada. Y entonces ya después quedé embarazada de la última, que venía hasta que tenía 7 o 8 meses, venía yo a trabajar, una prima, una hermana mía y yo.
0: 7 o 8 meses de embarazo.
1: Embarazo.
0: Ibas con tu barriguita
1: a trabajar
0: a la granja, a 400 pollos.
1: Y después, cuando ya mi marido, el dueño, y a mi marido lo entraron ahí a trabajar, que ganaba ya otra cosita mejor, me quedé.
0: ¿Y el salario tuyo qué tal estaba en esa época?
1: No, nosotros trabajamos por pollo.
0: A ver, cuéntanos eso.
1: Si había 400, 400 nos pagaban.
0: Digamos, a X pesetas por
1: sí,
0: pollo.
1: Sí, ellos sabían, ellos llevaban la cuenta allí a un señor que tenía. Y nos pagaban a fin de mes, ya no me acuerdo ahora, pero nos pagaban por pollo.
0: ¿Y tú tendrías 20 y cuántos años? ¿O más,
1: quizás? No, yo tendría ya cerca 40, no, cerca 20, cerca 30.
0: Sí.
1: Porque a los 40 años, nació una niña aquella. Y ya son el número 4.
0: Cuatro hijas.
1: Cuatro hijas.
0: Todas
1: hembras.
0: Sí, señora.
1: Hembras todas.
0: Sí. Y bueno, después de la granja.
1: No, ya yo después de la granja ya no trabajé sino en mi casa. Porque tenía
0: bastante,
1: las niñas.
0: Bastante
1: tenía muchas
0: tenía.
1: Niñas, ¿eh? 4 niñas, ya después también sí. Esta se fue a estudiar y.
0: Sí, y cuéntanos de. ¿En qué hospital fuiste a dar a luz?
1: Primero, ella nació en la clínica de don Roberto, ¿dónde está? Por ahí cerca, a la ahí más allá. Roberto, ¿te acuerdas de Roberto Zelay?
0: No.
1: ¿Te acuerdas de nombrar?
0: Es que no soy yo lagunera, entonces tampoco.
1: Pues ahí nació ella.
0: La más pequeña.
1: Las demás nacieron, otra nació en la calle Herradores, en la clínica de don Juan Trujillo, que era médico de partero, y las otras dos en mi casa.
0: Bueno, a eso iba. ¿Diste a luz en tu casa?
1: En mi casa.
0: ¿Con ayuda de quién?
1: Con una partera de título, claro, porque. Sí. En ese tiempo no se podía, había que hacer ese análisis ya y era un control, ¿no?
0: Sí.
1: Entonces yo, sí, nacieron en mi casa,
0: sí.
1: Bajo control y una partera de título.
0: Sí, y
1: la estuve bien, estupendo.
0: ¿Lo recuerdas si no pasaste miedo, digamos, o sea, que
1: no.
0: En buenas manos?
1: Yo nunca he sido miedosa.
0: Sí.
1: No.
0: Y decías que, no sé si tú misma o tu madre o tus abuelas utilizaban las bestias para cargar la ropa, ir a lavar.
1: Sí, mi abuela tenía un burro. Bestia era un burro que hasta que yo era grandilla lo tenían. Y cargaban ropa y eso en los mulos, en el burro.
0: Sí, para ir a los lavaderos.
1: Ir al lavadero, saco de ropa entera y llevarla para la laguna y todo.
0: Y decías tú que es que a ti te encantaba lavar.
1: A mí sí, siempre.
0: Claro, no estamos hablando de lavadoras, estamos hablando de lavar.
1: No, de mano.
0: A mano. Cuéntanos un poquito. Bueno, después también a Guadalupe Siverio le preguntaremos.
1: Sí, yo te estaba diciendo que yo cogía, ya cuando era grandilla, los pantalones de mi padre y se los rompía yo adrede para después ponerle los remiendos. Que era muy amañada para remendar la ropa.
0: ¿Y tu padre nunca se enteró?
1: Sí se enteró, porque a mi madre después le gustaba. Eso no, la tendencia mía era lavar y planchar y coser y todo eso.
0: Sí. Y, bueno, ¿los lavaderos que tú recuerdas de tu infancia siguen existiendo hoy?
1: Sí, eso es lo que vimos, que están abandonados. Mientras Lupe lo limpió, que ella se ocupó de eso un poco, pero ahora ya como Lupe no está, encontró trabajo por otro lado. Ya no va para la fuente porque no se puede entrar de tanta salsa y tanta basura.
0: Claro.
1: Pero aquello fue muy, muy bonito. Venía hasta gente de las Mercedes a lavar allí.
0: Sí. ¿Y recuerdas, por ejemplo, en el barrio o en los alrededores o en cualquiera de los barrios de Anaga? ¿Por qué no nos nombras algunos barrios, digamos, que tú recuerdes como barrios muy animados del macizo de Anaga?
1: Hombre, niña, pero yo no soy sino de Lomo Largo, no te puedo hablar del otro barrio.
0: Pero me hablaste de Vejía, ¿puede ser?
1: Veía, sí.
0: En Veía
1: lo que había era casi todo familiar, no siendo el Batán. El Batán, sabes tú que está aparte, ¿no?
0: Sí.
1: En Veía
0: sí.
1: Es aparte. Hay un lomo que divide Batán y Veía.
0: Los barrios casi están como en la cresta de los ríos.
1: Sí, y el Batán, íbamos nosotros, me acuerdo, yo iba por carnavales cuando hacían los bailes en el Batán. Ya era grandita.
0: Sí.
1: Ya era una señorita, ya iba a estar yo a casa de mi abuelo siempre, hasta que empecé a trabajar, ¿no? Entonces, la gente iba a bailar y a las parrandas de eso, pero de... Ah, y me acuerdo mucho de una maestra que yo llegué a ir y ya todavía era chica, me mandaba mi abuela a la escuela, porque antes no es como hoy, que tienen que sacar esto, lo otro, sino si aprendes a escribir y mucho.
0: ¿Y dónde estaba la escuela?
1: En el Batán.
0: ¿Y tú ibas de Lomo Largo?
1: No, de Lomo Largo no, de Vejía.
0: Ah, vale, o sea que te dejaban en casa de los abuelos.
1: Y me mandaban mis abuelos allá a la maestra. ¿Sabes dónde era la maestra? De los hilos. Y hoy se asustan de nada. Tenía dos niños y era viuda la pobre. Y iba, se estaba toda la semana allá, iba a los fines de semana para los hilos y se llamaba doña Graciela.
0: O sea que no se te ha olvidado la importancia que tuvo en tu infancia la maestra doña Graciela.
1: Y la querían un montón la gente allá.
0: Sí.
1: La querían. Pero esa fue mi vida.
0: ¿Y con ella aprendiste, digamos, a escribir algo, digamos, lo más?
1: Sí. Aprendí un poquito. Sí. No, y también después me pusieron también otra temporadita, tuve en las dominicas, pero pobre. En las dominicas pobre, porque tú sabes que antes había ricas y pobres.
0: No entiendo eso.
1: ¿No lo entiendes?
0: No, dominicas
1: pues, ricas. Pues yo te lo explico ahora mismo.
0: Sí.
1: La dominica estaba en la plaza adelantado. Las niñas ricas son las que iban a las dominicas. Las niñas ricas. Y a las dominicas pobres estaban en la calle de... Por las Mojas Claras, ¿dónde está la Moja Clara?
0: Sí.
1: Por las Mojas Claras, un poquito más arriba, había una casa que la habían donado para eso. Y ahí habían dos monjas, que son las que nos enseñaron a nosotras a leer, a escribir y a coser. Ellas bordábamos... Yo aprendí un montón y hacía... montones de cosas, lo que pasa es que ya no hay práctica en la mano.
0: ¿Y cuánto tiempo estuviste con las dominicas pobres?
1: Bueno, por lo menos 2 años o 3, aquí hicimos la comunión y todo, mi hermana y yo.
0: Sí.
1: La comunión la hicimos, pero abajo, en la de las ricas.
0: Sí.
1: Pero nos dieron, me acuerdo que nos dieron un chocolate en la monja, que no quiero ni acordarme de que aquello para nosotros fue una fiesta muy hermosa, porque no estábamos acostumbradas a nada de eso.
0: Sí. ¿Y tendrías que dar Fela entonces?
1: ¿Eh?
0: ¿Cuántos años tendrías entonces cuando el chocolate?
1: Cuando yo hice la comunión, pues yo tendría 10 o 11 años sería, porque ya después a los 15 ya era grande.
0: Sí. Y ya, digamos que la formación tuya quedó en
1: mi hermana, en mi hermana y yo es la que nos, mira, si yo te digo la verdad, que a nosotros ni nos obligaron a venir, sino nosotros decíamos, porque antes no se ocupaban los padres como hoy, porque hoy interviene hasta, tú sabes que interviene el gobierno en eso, claro. Si no se ocupan de los niños.
0: Claro.
1: Madre, nosotros queremos ir a la escuela, porque ella, la pobre estaba de lechera, no tenía sino eso. Bueno, tenía eso, pero sí vivía mal, un poquito mal.
0: Sí.
1: Y yo me acuerdo de que yo le decía a mi madre y a mi hermana, madre, nosotros queremos ir. Y es que mi madre, alguien le dijo en la laguna que había una monja dando clases gratis. Íbamos ahí a la calle Ancheta, tuvimos una buena temporada, allí hicimos la primera comunión.
0: Sí.
1: Y allí, yo no, ¿será que yo me hice grande o eso?
0: Sí.
1: Ya está.
0: Y a ver, tu madre era lechera, cuéntanos un poquito, digamos, ¿cómo era la vida de tu madre un día cualquiera?
1: Mira, la vida de mi madre no la quisiera yo para mí, porque la vida de mi madre era lechera, pero no era sino nosotros tres, pero mi padre le gustaba a los amigos también un poquito.
0: O sea, que ella tuvo que llevar el peso
1: y
0: de la familia.
1: Y ella llevaba el peso.
0: Sí.
1: Él, mi padre, trabajo fijo, no tenía una vez, le dio por irse pa Sevilla. Y lo que vino fue enfermo. ¿Me acuerdo yo?
0: Sí.
1: Y entonces mi madre era una mujer muy trabajadora, de mucha responsabilidad.
0: ¿El nombre de ella?
1: Rosario.
0: Rosario
1: González Galván.
0: González.
1: Rosario González Galván. Fue una mujer muy trabajadora, mi madre.
0: Sí. ¿Y se levantaría de madrugada?
1: ¿De madrugada? De madrugada se levantaba a buscar la leña para el fuego y agua, porque no teníamos agua. Y donde había una fuentita, cuando llegaba por el amanecer, ya ella tenía la agüita en mi casa, que me acuerdo bastante bien. El agüita y leñita para el fuego, porque es lo que teníamos.
0: Sí. Y luego, ¿dónde, a dónde iba por leche y a dónde
1: después,
0: la vendía?
1: Después, la leche la tenían los vecinos, porque antes todo el mundo tenía vaquitas y cosas. Ella donde había leche la compraba y lo volvía a vender. Íbamos escapando así.
0: Vale, ¿no la llamaban gangochera ese oficio, sino
1: no,
0: lechera?
1: No, lechera.
0: Que tenían su rodilla.
1: Lo que pasa es que mi madre, era una mujer, que Dios la tenga en su santo reino, era una mujer tan trabajadora y tan buena persona, que mi madre, la feligresa de la leche, la querían un montón. Le daban montones de cosas.
0: ¿La feligresa?
1: La feligresa de la leche, la que ella le vendía la leche, ajá, la llamaban a lavarle. Le daban cosas. Mira, yo me acuerdo que en mi casa no faltó, porque tenía mucha gente que en ese tiempo no había escasez de pan y de todo. Y le daban a mi madre los saquitos de pan del cuartel. Ajá. Y ya iba todos los días con el panito. Y yo me acuerdo mi madre llevar... Había una señora que todos los días hacía el potaje, comían un poquito de ello y el otro se lo ponían un cazo de la leche para que nosotras no pasáramos ganas de comer.
0: Fíjate.
1: Porque antes se pasó, Carmendelia. Se pasó porque es que tampoco había que comprar. El que tenía el dinero no tenía donde emplearlo porque no había nada.
0: Claro.
1: Tuvo unos años que después que se terminó la guerra, aquí no había nada. No se encontraba gofio, ni papa, ni papa el que la cogía. Ajá. Así que se pasó bastante. Yo me acuerdo de todo eso porque ya era grandita.
0: ¿Tu madre llegó a sembrar ella misma?
1: No. Mi madre no sembraba. Mi madre íbamos a las montañas a Vejía a buscar papa, porque mis abuelos, como tenían, decían: vengan por papitas, vengan por esto. Y de allá traíamos mucho. No, plantar no, porque ella se dedicaba a la leche, sí, y a lavar alguna casa de ropa.
0: ¿Y tenía tu madre alguna vez algún domingo, digamos, de descanso? ¿O
1: domingo,
0: toda la vida
1: ninguno.
0: Fue...?
1: Ninguno. Ninguno, porque entonces no había descanso los domingos, la lechera venía igual que otro día cualquiera a la leche.
0: Sí.
1: No tenía. Cuando se le acababa, la vaca se secaba. Yo me acuerdo una vez que se secaron las vacas y ya se quedó sin vender. Iba al monte a buscar troncos de leña y eso, para vendérselo a una señora que era de hierro, pero vivía allí en la calle del Pino, para allí. Y me acuerdo
0: yo... ¿En la ciudad de La Laguna?
1: La Laguna.
0: Ajá.
1: Y ella le traía su leña. No traía... Con la leña que traía, llevaba la comida para nosotras comer.
0: ¿La cambiaba?
1: No la cambiaba, no. Le pagaba la leñita, vale, y ella compraba a lo que pudiera.
0: Sí.
1: Por eso me acuerdo tanto de mi madre, porque fue muy luchadora, pero muy luchadora.
0: Sí.
1: Sí.
0: Pues, desde luego...
1: Y yo quisiera que... Bueno, Dios me ha pagado porque yo... La verdad que estoy bien en lo que cabe, estoy muy bien, bien.
0: Sí.
1: La desgracia que ha tenido es faltarme una hija como me faltó.
0: Sí.
1: Pero bueno,
0: ¿tienes
1: estoy
0: nietos y nietas?
1: Estoy satisfecha de lo que Dios me ha dado.
0: ¿Y bisnietos también tienes, no?
1: Tengo bisnietos y hay uno chiquitito que es el de Jonay.
0: Jonay y María.
1: Y María, que ese me tiene la alma robada.
0: Sí, no me extraña. Bueno, pues cuéntanos un poquito si llegaste a conocer alguna santiguadora, alguna curandera, esos oficios que ya no existen,
1: sí,
0: pero que...
1: Sí la llegué a conocer, ¿eh?
0: Sí.
1: Hay una que vivía por aquí para arriba, que era, se llamaba Manuela.
0: Por San Benito.
1: Y era muy acertada. Yo, la pobre hija mía, como de chiquitita, estaba siempre media enfermita así, no sé por qué razón, pero Dios quería así. Y la llevaba yo creía en eso.
0: Sí.
1: Sí.
0: ¿Y tuvo su efecto? O sea, ¿tú notabas?
1: Que en Jardina todavía hay una, que es casi de mi época.
0: Sí.
1: Y reza, yo creo en eso porque van los niños y los de Asanito.
0: Sí.
1: No sé por qué, pero Dios le habrá dado algún poder.
0: Sí. Ayer nos decía una artesana de Icod de los Vinos que en Icod también había algunas santiguadoras. Bueno, ella nació en el año 66 y ella de pequeña recuerda a esas santiguadoras y que su madre le decía como que se respetaba muchísimo, pero a la vez se le temía.
1: Hombre, eso lo creemos, lo que creemos en más arriba.
0: Sí.
1: La persona que no
0: sí,
1: no lo va a creer. Pero yo sí creo, porque yo creo en el más arriba, y a lo mejor Dios le dará algún poder. Sí.

0: que sigue existiendo, que no ha desaparecido, y le preguntaba por qué la llamaban la Fuente de las Negras.
1: La llamaban la Fuente de las Negras porque ya te dije antes que habían unas negritas que estaban aquí.
0: ¿Unas negritas?
1: Unas negritas que estaban aquí, y como no tenían ellas, yo no sé dónde vivían ni nada, pero aquello era una finca privada, entonces fueron, eso lo decía mi abuela, que era más que ella, no sé si se acordaba o era la historia, que ella... Había un hoyito, el risquito ya se lo enseñó Lupe antes, ¿no?
0: En una foto,
1: y,
0: sí.
1: Y sale el agua abajo. Hay un hoyo allí donde se llenaba aquello allí. Y las negritas lavaron allí. Y el dueño de la finca trató de impedírselo. Porque yo creo que no quería que se apoderaran o algo. Pues se metieron en juicio. Porque antes también había juicio, porque se metieron en juicio. Y se le hicieron hacer los lavaderos al dueño de la finca. Los lavaderos lo hicieron, que eran de losetas todos, tenía un tanque chico, otro tanque grande, otro para la, que decía el tanque la basura, que ellos tenían solamente después derecho a sacar el agua del tanque para regar su finca. Pero del agua limpia de lavar no podían apoderarse. Eso estaba escrito, porque se metieron en el juicio y lo ganaron las lavanderas. Las negritas lo lavaron, tuvieron que estar en los lavaderos. Entonces... Después iba todo el mundo a lavar allí, claro que yo era público, y sigue siendo público. Sí.
0: Y estaríamos.
1: Lo que pasa es que está impedido de salsa y basura.
0: Estaríamos hablando, pues si tú naciste en el año 32, tu abuela nacería en los años 80 del siglo anterior.
1: Mi abuelo, bueno, aquello, sí.
0: O sea que el conflicto.
1: Y después, mi abuela también se metió en juicio con la misma gente, porque querían por un balde de agua. Yo también fui a juicio. Una vez a mí me denunció el dueño de la finca también.
0: ¿Por qué?
1: Porque como no tenías agua, nosotros no teníamos agua. Yo vine, fui a lavar. Yo estaba casada, fui a lavar y me traje un balde de agua para beber. Entonces me denunció el dueño, no era el propio dueño, sino casado con una hija del dueño. Me denunció a mí y me llevó al juicio. Y entré yo al juicio. Y me dijo, si usted dice que está que está sacando el agua, usted no sabe que no se puede sacar el agua a la fuente para sus casas. Digo, pues yo cargué con un balde de agua porque no tenía agua para beber ninguna. Es verdad que la trae. Y cada vez que voy a la fuente y hay agua, la pienso de seguir trayendo. Al juez se lo dije. Y me dijo, dice, si no tiene agua para beber, señora... No digo más nada. Y perdió el dueño de aquel, perdió el juicio. Y a mí me soltaron para irme afuera. Yo le dije, yo traje un balde de agua para beber porque no tengo agua para beber ninguna. Y pienso que cuando vaya a lavar, si puedo traer un balde de agua para beber, la traigo. Pero el agua es de todo.
0: Estamos hablando de un lomo largo en los años 50, sequía, sí, yo había tengo, sequía.
1: Yo tengo la edad que tengo y yo tenía... 3 o 4 años o 5 de casada sería. Tenía la niña chiquita, la mía era nacida la mayor, nada más.
0: Sí, sí, sí.
1: Pero yo no sé si a Lupe también la llegó él a denunciar también.
0: Sí, ahora le preguntaremos.
1: Ahora le preguntamos.
0: A Lupe, sí. Fela, llevamos, ya nos quedan 2 minutitos, ¿no? Pero, pues.
1: Aprovechalo. No
0: sé, primero vamos a ver si podemos comprometer a Esther a que, pues, con esta grabación y con. 50 grabaciones más con esta deliciosa conversadora que es Fela Marrero González, pues que quede registrado toda la sabiduría, toda la, bueno, es que además la memoria que tiene, pues cuántas canarias no nos sentiremos orgullosas, no solo de escucharte, sino de poder leer la vida de una mujer del campo con una personalidad y un coraje y una integridad que...
1: La verdad es que coraje se ha tenido siempre. Coraje he tenido siempre. Eso me ha ayudado a salir para adelante.
0: Sí. Porque... Y luego, bueno, no hemos hablado de la Fela. Yo te conocí, digamos, cuando nos vinculamos a Anabel Meme al Centro de la Cultura Popular.
1: Y sepa, y todo lo que está aquí, que a ustedes los sigo queriendo mucho.
0: Pues, y viceversa también. Porque, bueno, cuando éramos estudiantes y estábamos recién llegadas a La Laguna, pues colaboramos a través del Centro de la Cultura, colaboramos con...
1: Con nosotros no poco.
0: Con los Belenes.
1: Y no poco.
0: Y nuestras artes plásticas haciendo los
1: decorados. Le transmite a César... Mi cariño y mi eso.

0: Porque él colaboró mucho con nosotros también.
1: Pues sí, señora, sí, sí. Y además, seguro que nos está escuchando y lo verás por aquí dentro de pocos minutos, ¿no? Pues, por ejemplo, Dylan, el nietito de Fela, ¿cómo te gustaría a ti que te recordara Dylan cuando tenga 25 años?
0: Pero que me recordara, sí me gustaría, pues si no me recuerda a él, me recuerda a mi nieta. Pero Dylan no va a llegar a tiempo, porque ya yo tengo muchos años y él,
1: bueno, pero,
0: nació el otro día.
1: Pero él dirá, yo conocí a mi bisabuela,
0: no,
1: Fela.
0: Yo le digo a mis hijas y a la madre que se lo cuenten al niño cuando ya tenga conocimiento, que yo no he sido rica ni... Rica sí, porque Dios me ha dado salud, pero ha tenido una familia bastante buena por parte de mía y por parte de mi marido también, son gente buena. Bueno, mira, allí está Carmelo escuchando, que también es de la misma.
1: Carmelo Báez, de la familia de los
0: Carmelo, Báez. Carmelo, a ti también, claro. Está fuerte y puntual también.
1: Estamos hablando con unas familias que tuvieron además una, digamos, un trabajo sociocultural de entrega a causas colectivas para dar la cara ante el ayuntamiento, ante los gobiernos de turno, para pedir un local social, para pedir una pequeña ayuda para las fiestas del barrio.
0: Y por eso ha habido, hasta peleas ha habido con alguien.
1: Sí, sí.
0: Por esa razón.
1: ¿No estás arrepentida?
0: No, para nada.
1: Ninguna de las acciones que tú has...
0: Si me puedo permitir el lujo de decir que iba al ayuntamiento, me escuchaban.
1: Sí.
0: Sí, porque este señor que está ahí,
1: Carmelo Báez,
0: a veces se ahuyentaba algún tipo cuando le parecía. Sí. Y me dejaba a mí en la cuestión.
1: Pues me parece muy bien.
0: Y el presidente que teníamos era muy buenísima persona, pero sí, un poco más parado. Y a mí me escuchaban allí, la verdad que sí, sí, en el ayuntamiento. Y después, por parte de ustedes, ¿para qué hablamos nada?
1: Y los mejores recuerdos que tú tienes, vamos a volver así un flash a la infancia, los recuerdos más bonitos que tú tienes de cuando tenías 6, 7, 8 años, no sé si jugando aquellos juegos.
0: Ay, sí tengo porque éramos mucha familia, mucha. Porque mira, yo desde que era una chiquilla me dediqué a cuidar a mi abuela, fíjate tú, a las dos, a una y a otra. Y yo me echaba afuera, tenía unos primos pegados a mí. A nosotras, mi hermana era la más chica, era más jovencita, pero la otra era casi, digamos, un poquito. Y nos quedábamos nosotras, porque mis primos se dedicaban a tocar la guitarra y el timple pegaditos a nosotros allí. Hacíamos cada baile. Y cantábamos, porque mis primos sabían todos tocar y cantar, todos.
1: ¿Bailes en la cueva o en las casas?
0: No, en una casa que había allí pegada, que era de un tío mío, una casa. Era un montón de hermanos. Y allí nos íbamos nosotras.
1: ¿Y qué canciones recuerdas?
0: ¿Qué canciones? Que Isa y Polía, muy malagueña. Sí. Y de todo eso.
1: ¿Recuerdas alguna copla? ¿Te gustaba cantar?
0: Mira, yo tenía... Bueno, yo cantaba también. Sí. Yo cantaba también.
1: Sí.
0: Mi hermana canta mejor que yo, pero yo cantaba también. Yo me acuerdo uno de los primos, y a veces lo recuerdo, y me pongo a decir, ay, como decía Fidel, con la guitarra y el timbre se divierte el majorero. ¿Cómo es el otro? Esther, dime el otro que no me acuerdo. Con la guitarra y el timbre se divierte el majorero.
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0: De los camellos. Y ese cantaba a cantar él un montón.
1: Comiendo gofio y pejines al paso.
0: Al paso que va el camello.
1: Que va el camello.
0: Y tenía otro también, decía.
1: Igual si lo cantas te sale más fácil.
0: No. No, porque no me acuerdo mucho.
1: No.
0: Se decía, primero bebe el ganado y después bebe la gente. Con la guitarra y el timple se divierte el majorero. Primero, no, ese es el otro. Se divierte el majorero, decía. Y al paso que va el camello, pero primero sí, bebe el ganado y después bebe la gente. Sí, pero no me acuerdo enderezarlo. ¿Enderezarlo
1: la cosa
0: o no?
1: Es que tú, digamos, tienes unos hermosísimos recuerdos divertidos.
0: Sí,
1: ¿y
0: sí,
1: qué edad tendrías tú entonces en esas parrandas? ¿Cuántos años tendrías?
0: Pues mira, tendría 7 u 8 años tendría. Y nosotros bailábamos desde que éramos chiquillitas.
1: Sí. Bueno, Fela, y una curiosidad, porque esta foto con la que hemos, digamos, publicitado este proyecto, esta foto que tenemos a nuestras espaldas, es de una lagunera, también del campo, que viene a la ciudad. Calculamos que a comienzos del siglo XX, ¿no? Posiblemente antes de tu nacer, seguro.
0: Sí.
1: Y tenemos la, porque tiene su burrito y tiene unos sacos como de hojarasca, ¿no? Pero tú, ¿qué puede ser esto? ¿Que ella viene y descargó los sacos de esa hojarasca y que, para qué se servía?
0: Porque antes no había coche ni había nada y entonces la gente dijo, va a tener los burritos en la casa para cargar. Cargaban de todo.
1: Sí, pero no sé si sería lo que es como leña.
0: Yo me acuerdo de ver la gente de Pedro Álvarez cargando lechero, la laguna, con el burro.
1: Sí. Sí, no, la duda era, ¿qué contienen esos sacos? Porque la parte de arriba parecen ramas secas, pero...
0: Pues sería...
1: Como... Ah, vale.
0: Sería.
1: Las camisas de millo, ¿y para qué lo querían, Lupe? ¿Para rellenar colchones, a lo mejor? Vaya.
2: Venderlo a la gente que...
1: Lo vendían a las... Vale, nos está, que no tienes micrófono, pero ahora te lo preguntaremos. Nos está aclarando Lupe que la gente del campo, después de recoger, cosechar el millo, guardaban las hojas de la mazurca para la mazorca, ¿no? Para venderla, para rellenar los colchones a las familias que podían pagarse el lujo
0: de
1: pagar.
0: ¿Tú sabes de dónde traje yo la paja para mí cuando yo me casé?
1: ¿De dónde?
0: De Geneto.
1: Ajá.
0: De Geneto se usaba. La paz de cebada es lo que había para rellenar los colchones,
1: sí.
0: Porque después venía el crin, había crin después, pero primero no se conseguía el crin para la gente rica,
1: sí.
0: Y nosotros íbamos a Geneto a buscar la paja para llenar los colchones,
1: sí.
0: Que me acuerdo que mi abuela me enseñó a mí a hacer el colchón, y yo hice mi colchón cuando yo me casé hice el colchón. Ella tenía una máquina de coser que no se la prestaba a nadie sino a mí, porque yo era meñarilla, entonces me dejaba coser a mí. Y ella, que era miope, mi abuela era miope,
1: sí.
0: Me acuerdo, y eso lo he contado a mis hijas, me enseñó a hacer el colchonito cuando yo me casé,
1: sí.
0: Haciéndolo a la esquinita para que quedara cuadradito,
1: sí.
0: Y en la máquina de mi abuela hice yo mi colchón cuando me casé, y traje, llevé la paja a la cabeza de Geneto, a una que me acompañó, no me acuerdo cuál era, de mi prima.
1: ¿Existe la máquina o ya no?
0: La máquina... Me la dejaron a mí, por suerte.
1: Sí.
0: Me la dejaron a mí y la llevé para mi casa. Yo no la quería tampoco, mi abuela me quería muchísimo a mí. Y entonces me dio, cuando se enfadaba, te doy cuenta que mi abuela cuando se enfadaba, cogía las sillas que eran de eso, y me la daba a mí. Cuando yo me casé,
1: sí.
0: Que tenía ya mi casa aparte,
1: sí, sí.
0: Y mi abuela tenía sus berrinches, ¿no?
1: Sí.
0: Yo... Y entonces me daba, las sillas eran de una tía mía, pero el coche se las quitaba y me daba las sillas a mí para que yo me las llevara. Y la máquina me la dio también.
1: Sí.
0: Entonces yo la máquina sí me la llevé, ya después una tía mía, que era soltera, me la dio. Cuando ya ella esa me la dejó, pero a alguien le encargó que me la dieran. Y yo después la regalé a una vecina. Se la regalé cuando ya yo no podía coser.
1: Sí. Y sigue...
0: Yo digo, ya la máquina está medio estropeada. Y eso se lo regalé, sí. A una vecina.
1: Sí.
0: Pero bueno. La máquina, lo que heredé fue la máquina.
1: Bueno, pues hasta aquí lo dejamos, pero esto no se queda aquí. Valga la repetición de la frase, porque hay que seguir charlando con Fela. Y qué maravilla y qué satisfacción más grande desde el punto de vista de como... Oyentes deseosos de conocer la cultura canaria, ¿no? Como, digamos que la curiosidad...
0: Hombre, los años que tengo yo y lo que yo todavía me acuerdo de las cosas,
1: sí.
0: Se escribe un libro.
1: Y dos también, sí, pues lo veremos.
0: Se escribe un libro porque es historia muy vieja,
1: sí.
0: y muy
1: valiosa.
0: Yo me acuerdo muchísimo de todo,
1: bueno.
0: De mis primos, de todo. A veces empiezo a... acordarme de todos los primos que yo tenía,
1: sí.
0: Más de 40 primos,
1: sí.
0: Hermanos y primas, y ya no me queda casi ninguno.
1: Bueno, pero queda Fela con su prodigiosa memoria. Pues un aplauso.
0: Gracias, muchas gracias.
1: Bueno, la sala es pequeña y encima estamos ya...
0: Mira, no sé si te he equivocada, pero yo me parece que aquel señor que está ahora ya lo he visto yo en la televisión canaria.
1: Ah, sí, a César Rodríguez, que lo tenemos aquí en la esquina, y a Marcelino, que,
0: yo me parece
1: que lo tenemos
0: que yo
1: de fotógrafo.
0: Que lo he visto abajo.
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2: Las temperaturas en Canarias han superado en algunos lugares los 40 grados centígrados. La Agencia Estatal de Meteorología ha elevado a rojo el aviso en Gran Canaria por temperaturas máximas este lunes. El resto del archipiélago estará en aviso amarillo este lunes 3 de agosto, salvo algunas zonas de Tenerife donde se elevará a naranja. Además, el gobierno de Canarias ha activado la situación de prealerta por viento en todo el archipiélago en la tarde de este domingo y a partir del lunes, con rachas que podrán alcanzar los 80 kilómetros por hora, principalmente en las vertientes sureste y oeste de las islas. Y precisamente este domingo se extinguió un conato de incendio forestal en Tenerife. La superficie afectada ha sido de apenas 150 metros cuadrados gracias a la rápida intervención del personal de brigada, de la brigada forestal del Cabildo. Ocurría en la zona forestal del Mirador de Chivisaya en Arafo. Y anuncia el ejército el despliegue de patrullas a pie y en vehículos por Gran Canaria, y es que el Regimiento de Infantería Canaria 50 comienza un nuevo despliegue de vigilancia en Gran Canaria, donde los militares realizarán patrullas a pie y en vehículo para reforzar, dicen, la presencia sobre el terreno y garantizar la seguridad de los espacios terrestres bajo soberanía española. La cooperativa Energía Bonita en La Palma acusa a Endesa de bloquear la transición energética de la isla. Los colectivos denunciantes de Cuna del Alma llaman a la movilización el 13 de agosto ante el juzgado de Arona, donde declararán por el caso Cuna del Alma, por lo penal, los máximos responsables de la promotora del macroproyecto turístico Cuna del Alma. Román Rodríguez, secretario nacional de Programas y Estrategias de Nueva Canarias, acusa a Coalición Canaria de dar un giro sin explicación en su postura sobre la condonación de la deuda autonómica. Acusa a Coalición de aplaudir la quita de deuda que el año pasado llamó robo. La Laguna ha obtenido la puntuación más alta en materia de transparencia por parte del IT Canarias, el Índice de Transparencia de Canarias. El gobierno eleva a 72 el número de personas fallecidas de momento en Ceuta. Ahora llegan las repercusiones políticas. Y este sábado Pedro Sánchez envió una carta a la Unión Europea para solicitar una reunión extraordinaria que tendrá lugar el próximo martes, después de que varios países hayan optado por atacar España y pedir su exclusión temporal del espacio Schengen. En Marruecos, organizaciones de derechos humanos denuncian el uso político de la migración en Ceuta. Han declarado que no es legítimo convertir el sufrimiento de personas víctimas del fracaso de políticas públicas en instrumentos de maniobra geopolítica. El analista político y abogado José Manuel Rivero ha dicho que ya ha definido el suceso de Ceuta como una operación de chantaje orquestado con la deliberada inacción y la permisividad calculada de las autoridades de Rabat, que levantaron la vigilancia en puntos neurálgicos. Pero Marruecos asegura no actúa en solitario, lo hace como pieza subordinada dentro de una arquitectura geopolítica superior. Rivero asegura que la postura del Ejecutivo de Pedro Sánchez Sánchez en el conflicto de Palestina, su negativa a involucrar a España en la agresión armada contra Irán o la resistencia al incremento desmedido del gasto militar dictado por Estados Unidos a la OTAN han activado el mecanismo de castigo del bloque imperialista. Por lo tanto, asegura, Ceuta no es un problema migratorio, es una represalia geopolítica en toda regla. Mientras Estados Unidos reitera su reconocimiento a la soberanía de Marruecos sobre el Sáhara Occidental, Donald Trump envió un mensaje a Mohamed VI expresando su respaldo a la postura de Rabat. Y en Cuba, caída parcial del sistema eléctrico que golpea a 5 provincias. En Brasil, el Partido del Trabajo oficializa la candidatura de Lula da Silva a la presidencia por un Brasil más justo y soberano.

0: Saludos amigos y amigas, estamos en la sala San Borondón como casi todos los días del año y hoy con el amigo Angelito. Me está recordando su nombre, está bien,
1: Angelito, de apuntador. Ya uno ha cumplido unos años, me gustaría ser Angelito.
0: Angelito Rivera.
1: Me gusta.
0: Que está malito, porque miren que le he traído 3 o 4 chocolates que le gustan a él. Las barras de chocolate, se pega todas las barras de chocolate, sobre todo las del valor.
1: Y después
0: ese.
1: Viene el problema a la barriga.
0: Y después viene y dice la barriga, él dice, es justificación todo, porque si no se pone malo la barriga con lo que chupa de chocolate... No sé cómo se puede aguantar.
1: Me estoy aguantando.
0: Bueno, hoy Ángel nos trae un tema que es creo que debe ser la tercera charla que da la número 77.
1: Pronto llegamos a los 80.
0: De las bases para la construcción de la sociedad igualitaria socialista. Pues vamos a ver, el tema que plantea ligado a esta cuestión de la construcción de la sociedad igualitaria, es decir, la sociedad socialista, es las guerras en el mundo. Y se plantea si en una sociedad igualitaria sería posible un mundo sin guerras. Pues nada, ya saben todos los oyentes que nos pueden llamar y dar sus impresiones. Ya saben, 902-451-4619, 902-451-461 y 677-914867. Pues don Ángel Rivera, presidente de la Asociación Creativa, háblanos de las guerras en el mundo. Porque en menudo momento te has buscado, ¿eh? Porque
1: no, pero
0: mira,
1: es adrede.
0: Has coleccionado guerras, ¿eh?
1: Adrede, porque lo que buscamos con esta charla es intentar que los distintos aspectos de las bases de una sociedad socialista pues tengan vinculación con la actualidad política. Y a mí se me ocurrió que con la actualidad de la guerra de Ucrania y más específicamente de la guerra de Gaza, pues tocaba hablar de las guerras. Es un tema que no hemos tocado. Y queríamos saber cuáles pueden ser las alternativas que desde una óptica de izquierda se tienen que plantear, ¿no? Que creo que genera debate. En la propia izquierda genera debate.
0: Bueno, primero tienes que respondernos al dilema que está planteándose todo el mundo con el nuevo papel de Israel. Si a Israel los nazis pues los maltrataron y, bueno, se cargaron 6 millones... Pues eso con Hitler, ¿cómo es posible que el nazismo ahora lo lleve Israel de la manita y practicando en Gaza?
1: Bueno, porque los que toman esas decisiones, incluidos gran parte de los votantes, de los que ponen a esas personas, realmente no condenan las acciones absolutamente escabrosas y condenables y asesinas y genocidas del nazismo, sino lo hacen porque esas acciones fueron contra ellos. Pero parece como si no les pareciera malo en sí mismo las acciones. O sea, ese es el debate ético. Más que político, es un debate ético. O sea, actuaron mal los nazis porque en sí mismo el genocidio que perpetraron era el que fue, o lo hicieron, o realmente lo éticamente malo, según los más ortodoxos judíos, era porque lo perpetraron contra ellos. O dicho de otra forma, como muchos de esos ortodoxos judíos que sostienen esta guerra que desgraciadamente estamos padeciendo en Gaza, y este genocidio contra la población gazatí, a lo mejor no les importaba tanto que los nazis hicieran lo mismo que hicieron con los judíos, con los homosexuales o contra las personas de izquierda, porque no lo olvidemos, el grupo principalmente víctima del nazismo, de los campos de concentración, fueron los judíos, fueron los que se llevaron la peor parte en número de personas condenadas a esa inhumanidad que fueron los campos de concentración. Pero es que detrás de los, no fueron los únicos grupos. El único grupo no fue el de los judíos. También los disidentes de la izquierda, los homosexuales, también fueron víctimas de los nazis, también estuvieron en los campos de concentración. Entonces, la pregunta que hay que hacerle a los derechistas de Israel, a los que sostienen éticamente esta guerra, porque ellos, el sustrato ético que plantean la gente de la derecha israelí es que Yahvé, Dios, le dijo a Abraham que la tierra es entre el Éufrates y el Nilo, el Éufrates y el Nilo, dos ríos importantísimos de la del Medio Oriente, tenía que ser de judíos. Porque eso está en la Biblia, o está en la Torá, el Antiguo Testamento cristiano, la Torá, es el libro sagrado, es prácticamente el mismo, ¿no? Entonces, bueno, ¿y cuáles son las tierras que hay entre el Éufrates? No lo olvidemos, el Éufrates es un río de Irak, es decir, estábamos hablando de Jordania, de Líbano, de Siria, de todo Israel, por supuesto, de parte de Egipto, y no sé si se me escapa, parte de Israel, me imagino que parte del propio Irak, Jordania, no sé si lo dije ya también, o sea, todos esos países, para los ultraortodoxos judíos, es para los sionistas. El sionismo es el movimiento político que nace en el siglo XIX y que defiende que hay que intentar cumplir la palabra de Dios recogida en la Torá, donde le dice Dios a Abraham, o Yahvé le dice a Abraham, vuestra es la tierra entre el Éufrates y el Nilo. Entonces, ellos están cumpliendo con la palabra de Dios. ¿Qué hay más ético que cumplir con la palabra de Dios? Ah, que eso supone el exterminio de la población, que se vayan o los matamos. Porque Dios nos permite eso. Porque no lo olvidemos, el Dios del Antiguo Testamento, el Dios de la Torá, no es el Dios del Nuevo Testamento, que digamos, es más progresista, vamos a decirlo así, ¿no? Porque cree en la paz, cree en el hermanamiento de todos los seres humanos, etcétera, etcétera. Aunque era un Dios judío, Jesús era judío, nunca pensó formar la religión católica, o cristiana, perdón. Pero era un, digamos, el planteamiento del Nuevo Testamento es un planteamiento más solidario y humano, pero lo que sale en la Torá es un Dios vengativo, nacionalista judío, es un Dios de los judíos, no es un Dios universal como el Dios de los cristianos. Entonces, claro, esto es la raíz principal del conflicto, está por aquí, en el sionismo y en la creencia de que Dios da ese derecho al pueblo judío. Este es el problema. Entonces, no es tanto un debate ético. Para ellos, no están obedeciendo a Dios esa población musulmana. Esa población musulmana tendría que irse de la tierra esa, que es tierra de los judíos, y si no se van, es lícito matarlos porque Dios lo manda. Terrorífico, ¿no?
0: Bueno, es una ética religiosa muy curiosa. Curiosísima, ¿no? Desde luego un camelo, es decir, ahora no nos vamos a inventar que Dios no existe. Ahora no nos vamos. Que la gente cree y lo respetamos, pues lo respetamos. Ahora, una cosa es que uno lo respete y otra cosa es lo que decimos constantemente aquí. Ya. El 99% de la gente más preparada del mundo, de los intelectuales más preparados del mundo, son ateos. ¿Algo dirá, señores judíos creyentes?
1: Bueno, pero esa era la respuesta. Pues vamos entonces a la línea argumental que traía. Pues entendemos por guerras, pues lógicamente no una guerra jurídica, no una guerra, no vamos a entender una guerra política, donde la gente va a votar, no una guerra dialéctica, donde dos personas hablan a ver quién es el que tiene. No, estamos refiriéndonos en este capítulo al que vamos a referirnos, estamos hablando de guerra como conflicto armado, donde unos seres humanos intentan asesinar a otros seres humanos. Repito, unos seres humanos asesinan o intentan asesinar a otros. Eso es la guerra. O sea, si uno lo mira fríamente, pero todavía somos tan estúpidos. Todavía estamos en ese nivel de civilización. Todavía estamos en ese nivel de civilización, porque de verdad. Pero bueno, miremos para atrás y digamos, ¿hemos ganado o hemos perdido? Bueno, en este caso, mi tesis basada en los datos es que mayormente hemos ganado. O sea, ¿vamos en la buena dirección, sí o no? Pues aquí sale la dinámica que defendemos en muchas de las charlas de la fase por una sociedad socialista y decimos, sí, vamos a mejor. ¿Y cuáles son esos datos? ¿O todos los datos dicen que vamos a mejor? No, tampoco nos pongamos. No, todos los datos no vamos a mejor. Hay algunos datos relacionados con la guerra donde vamos a peor. ¿Dónde vamos a mejor y dónde vamos a peor? Pues mira, en la incidencia de la mayor parte de los seres humanos que habitan este planeta, la incidencia de la guerra es muy pequeña. Es decir, cojamos un país como el nuestro, España. ¿Cuánto de los 45 millones de españoles hemos vivido algún episodio bélico? Muy poco. ¿Alguno que se haya ido a una guerra, que sea militar? ¿O alguno que sea bastante mayor, bastante, bastante mayor, y que vivió la guerra civil o que estuvo en la Segunda Guerra Mundial? Mi padre, con 14, 15 años, vivió un episodio militar porque él estaba en un hospital en Cabra y bombardearon Cabra. Las tropas republicanas bombardearon Cabra. Vivió ese episodio de la guerra, pero mi padre ya falleció y quedan pocos que hayan vivido ese episodio. Eso ocurre en toda Europa igual. O sea, en Europa la gente que vivió, y en Estados Unidos también, porque conflictos armados en territorio americano, solo el atentado terrorista del 2001, si se puede llamar como tal. Después hablaremos de la relación entre la guerra y el terrorismo. Y poco más. Es decir, el episodio bélico más importante vivido en la mayor parte de lo que llamamos mundo occidental, Japón, Oceanía, Norteamérica, de México a Canadá, toda Europa, excluyendo Ucrania, por supuesto, pues no ha vivido una guerra. Y si vamos a los países más poblados de la Tierra, ¿cuáles son? India y la China. Primero India y segundo la China. No se olviden que India superó a China. Tampoco. En India existen conflictos bélicos, han existido conflictos bélicos regionales, puntuales, pero la mayor parte de los indios, de los hindúes, no han vivido en su vida una guerra. Lo mismo los chinos. Entonces, repasamos que la inmensa mayoría del planeta no ha vivido una guerra. ¿Qué pasaba con la humanidad en el siglo XVI? Pues que, dicen algunos estudiosos, que el 70-80% de la población vivía a lo largo de su vida al menos un conflicto bélico. Y un 25% de la población vivía hasta tres conflictos bélicos a lo largo de su vida. Vividos en el sentido que o eran combatientes o eran víctimas de un asalto bélico. Eso en el siglo XIV, XV, XVI, Edad Media, Edad Moderna. Entonces, siglo XX, las dos grandes guerras. Diremos, eso es lo peor. Sí, pero quitando esas dos grandes guerras y otros episodios como los que hemos vivido en el siglo XXI, no han habido una. O sea, el siglo XX fue más belicoso o menos belicoso que el siglo XIX, para no retrotraernos a la Edad Media. Fue menos belicoso. Hubo menos guerras, menos gente afectada por la guerra y menos porcentaje de seres humanos muertos o heridos por la guerra. Menos porcentaje, ¿eh? Ahora aclaro por qué subrayo los porcentajes. Siendo la primera y la Segunda Guerra Mundial los dos conflictos armados más importantes que han existido en la humanidad. Pero eso se ha debido fundamentalmente porque a la geopolítica se universalizó. Cosa que antes, claro, en el siglo XVI, cuando tardaba 2 meses en llegar desde Cuba a España, pues claro, era difícil mantener una guerra en esas condiciones, ¿no? Que la guerra fuera internacional, donde no había aviación, donde los barcos tardaban un montón en llegar, donde no existía teléfono para dar órdenes de muchos kilómetros a muchos kilómetros. Es decir, ha sido el propio avance en la tecnología lo que ha posibilitado que las guerras se mundialicen, se globalicen. Entonces, esos son los dos aspectos positivos. ¿Cuáles son los negativos? Hombre, yo creo que son evidentes. El armamento, o sea, la capacidad destructiva del armamento bélico es mucho peor ahora que en el siglo XV o XVI. Pues ya no te cuento en la Edad Media, donde tiraban flechas y lanzas, ¿no? O en la Edad Media o en la Edad Antigua. Entonces, el armamento, con el aumento de la tecnología, cada vez ha sido más mortífero, por consiguiente, más eficaz para los amantes de la guerra y más terrorífico, más horripilante para nosotros, para los que creemos en la paz, en el pacifismo. Y el segundo, el volumen de personas. Porque, claro, el número de millones de personas fallecidas o muertas en el siglo XX fue superior al del siglo XIX. Pero claro, porque la población mundial del siglo XX fue extraordinariamente superior al del siglo XIX. Entonces, claro, una víctima de la guerra me dirá, ¿qué me dice usted, señor Ángel, de que el porcentaje ha bajado? Si yo lo he vivido y hay más gente que lo ha vivido, ¿entiende? Entonces, el volumen de personas fallecidas en el siglo XX es superior. Pero en lo que llevamos el siglo XXI, que ya son 24 años, si lo comparamos con los 24 primeros años del siglo XX, el volumen de fallecidos en conflictos bélicos, siendo la población del primer cuarto del siglo XXI muy superior al primer cuarto del siglo XX, también es inferior. Hombre, en el siglo XX, de 1914 a 1918, para el que le guste la historia, fue la Primera Guerra Mundial. Entonces, claro, ahí murieron muchísimos millones de personas. Entonces, ya hemos logrado que en el siglo XXI haya menos números de personas y, por supuesto, menos porcentaje de personas. Por tanto, creo que hemos evolucionado a mejor en el balance de las guerras. Pero eso no nos tiene que sentir satisfechos. Deberíamos de hacer un análisis para todos los oyentes de Radio San Borondón y para los televidentes del canal de YouTube de Radio San Borondón, de cuáles son las diez principales guerras del siglo XXI que han acontecido en el mundo y cuántas han sido las personas fallecidas. ¿De acuerdo? ¿Y cuál ha sido el motivo de esa guerra? Ahora veremos. En el número 10, empezamos por ahí, en vez de empezar por el número 1, empezamos de atrás para adelante, ¿vale? En el número 10, la guerra de Chechenia, que se produjo entre 1999 y 2009. Murieron 80.000 personas. No lo olvidemos, una guerra mitad nacionalista, mitad religiosa, porque el pueblo checheno quería independizarse de Rusia y Vladimir Putin, que ya en ese momento ya era el líder de Rusia, estaba estrenándose, lo negó, hubo una guerra y la terminó ganando Putin. No lo olvidemos, ¿no? El conflicto era por la independencia de Chechenia, pero también era porque el pueblo checheno es musulmán y quería independizarse y querían hacer una república semi-islámica, ¿no? Entonces, eso ya acabó con 80.000 muertos. El número 9, la guerra más larga que hemos tenido en el siglo XXI. ¿Cuál es? No caes, ¿no? Afganistán. La guerra de Afganistán ha sido la más amplia. ¿Cuándo empieza? ¿Y quién la empieza? Nuestros amigos, los americanos, porque bombardean un grupo terrorista, bombardea las Torres Gemelas, se producen más de 3.000 muertos y ellos en venganza ven la vinculación de los talibanes. Que no lo olvidemos, los talibanes son fuertes porque los Estados Unidos lo promocionaron, lo armaron, lo mimaron. ¿Para qué? Para luchar contra los rusos que habían invadido Afganistán. Pues entonces los Estados Unidos invadieron y estuvieron desde 2001 hasta 2021 en una coalición internacional, que eran los Estados Unidos y la tropa de gilipollas que lo seguimos, ¿no? Incluyendo España, ¿no? Por eso lo hablo en primera persona, porque España también estuvo. ¿Quién ganó? ¿La coalición internacional o los talibanes? ¡Ganaron los talibanes! Unos tipos medievales que viven de tirar tira a China. Bueno, hay que reconocer que también tenían armamento de primera categoría porque estaban financiados, entre otras cosas, por Arabia Saudí, por los radicales sunitas. Pero después de 20 años que los Estados Unidos se cargaron a los talibanes, desde que se fueron los Estados Unidos, que no lograron cargarse a los talibanes siguieron allí, nada más irse a los Estados Unidos, hace los talibanes ¡fuck! Y se cogieron el poder y volvemos a lo mismo. Es que hay que joderse. 20 años de guerra, ¿para qué? Al final, lo mismo. O sea, íbamos a ganar a los talibanes porque eran muy malos, malísimos, porque era una república islámica horrenda, coincido con los americanos en esa valoración. ¿Para qué? Para que al final todas esas vidas no hayan servido para nada. Motivos religiosos y políticos, de imperialismo y, por supuesto, ya lo veremos, de intereses económicos, ¿no? Octava guerra, muy conocida. Atención al dato. Esta es la única guerra. Bueno, no voy a dar ese dato porque entonces descubro. Esta guerra es la de Ucrania, del 2014. No empieza en el 2022, no empieza el 22 de febrero del 2022. Empieza en 2014 y enfrenta no a Rusia contra Ucrania, no lo olvidemos, no. Esta guerra enfrenta a Rusia y parte de Ucrania por un lado frente a otra parte de Ucrania, porque esto se cuenta poco. El Donbass, es decir, Lugansk y Donetsk, son dos regiones junto con Crimea que están, el Donbass está pegado a Rusia, son las dos regiones pegadas a Rusia. Bueno, estas regiones tienen población étnica, lingüística, cultural y políticamente prorrusa, rusa. Hablan ruso, piensan en ruso, quieren a Putin y no les gusta Zelensky. Bueno, esta gente es mayoritaria en Lugansk y Donetsk, pero esto no nos lo dicen. Pero pasa lo mismo en Crimea. La población de Crimea es mayoritariamente rusa. Bueno, pues los ejércitos o las milicias, como se les suele llamar cuando no está conformado el ejército, empiezan una guerra por la independencia o por lo menos por cierta autonomía de estas regiones frente al poder de Kiev, de la capitalidad de Ucrania, que se va girando progresivamente más hacia posiciones proeuropeas y proamericanas. Bueno, pues los americanos y los europeos le dicen a los ucranianos, ni se te ocurra darle la independencia a estos hijos de puta del Donetsk. Y ahí empieza una guerra que empieza en el 2014. Y esa guerra está estancada, ganando la media Ucrania, porque Ucrania tiene más fuerza militar que los nacionalistas del Donetsk, del Donbass, perdón. Donetsk y Lugansk son las dos regiones del Donbass, de esa parte, de esas dos regiones que están al lado de Rusia. Y entonces el 22 de febrero del año 22, el sátrapa, dictador, malaje, si quieren lo llamamos así, de Putin, invade. Desgraciadamente invade Ucrania. Invade no es solo el Donbass, sino toda Ucrania. Absolutamente condenable. Esto lo tenemos que decir. No somos prorrusos. Condenamos a Putin. Aunque eso nos pueda valer el odio de Putin, si Putin nos está viendo y escuchando. ¿Vale? Entonces, esta guerra todavía continúa. Lo conocemos, lo sabemos. ¿Quién la está ganando? Porque esto en los medios de comunicación no se dice. La está ganando Rusia. Rusia va ganando la guerra. Pero esto no se dice. ¿Y qué decimos nosotros al ucraniano? ¡Resiste, Zelensky! ¡Resiste, resiste! ¡Te mandamos más armas! ¡Te mandamos más armas! Y venga, a gastar pasta. A gastar pasta de nuestros impuestos. ¿Para qué? Para que jóvenes rusos y jóvenes ucranianos mueran. ¿Para qué? Cuando yo hablo de esta región puede estar en un sitio o en el otro, como el caso de Chechenia o como en el caso del Donbass, esto, al final, si realmente pensamos de lo que estamos hablando, es que se están peleando, están matándose unos jóvenes contra otros por el color de un trapo. Y ese trapo lo llamamos bandera. Lo llamamos bandera. Es decir, en el Donbass tiene que izarse la bandera rusa o la bandera ucraniana. Pues eso es de lo que estamos hablando. O en Chechenia la bandera chechena o la bandera rusa. Y así son muchos conflictos bélicos, es el color del trapo. Vamos a aclararlo con estos términos, porque al final es el color de un trapo, llamado bandera. Con todo el respeto a los sentimientos nacionales, yo me siento muy canario y me gusta la bandera canaria y me gusta la bandera española y soy muy español. Además tengo dos banderas españolas, la oficial y la republicana. Me siento identificado con las dos. Pero yo nunca daría ni siquiera la primera gota de mi sangre por el color de ese trapo. En fin, después volveremos a este argumento, ¿vale? Seguimos con la clasificación de las guerras del siglo XXI. ¿Cuántas personas han muerto actualmente en la guerra de Ucrania? En torno a 220.000 personas. Entre ucranianos, no lo olvidemos, como referente, la guerra civil española costó 1 millón de muertos. 200.000 personas han muerto ya en Ucrania por la guerra parte de Ucrania, la mayor parte de Ucrania, y el Donbass junto con Rusia. La séptima, Darfur, año entre el 2003 y el 2020, la segunda guerra más extendida en el tiempo después de Afganistán. Este es un conflicto, para que todo el mundo nos entienda, porque la mayor parte de los oyentes de Radio San Borondón no habrán oído hablar de la guerra de Darfur, entre población negra y población árabe, en un país llamado Sudán. ¿Por qué? Otra vez por lo mismo, por el puñetero color del trapo, porque la región de Darfur quería independizarse de Sudán. La región de Darfur, mayoritariamente controlada por población negra, y la capitalidad y la centralidad de Sudán, población árabe. Un conflicto étnico, religioso y por el color del trapo. Número de fallecidos, 300.000. Se han desplazado 3 millones de personas. Esa es la séptima guerra. Sexta guerra, más importante, se inicia en el año 2009 y termina en el 2023. Una gran noticia, aunque apenas nos hemos enterado. ¿Cómo se llama esta guerra? La guerra de Boko Haram. ¿Qué es Boko Haram? Lo habremos escuchado, lo habremos recordado, pero hace unos años. Boko Haram era un grupo terrorista bélico, absolutamente execrable, condenable, malaje, llámalo como quieras, de Nigeria, en el noreste de Nigeria, con una religión musulmana radical, amigos emparentados con el Estado Islámico. Es decir, no son precisamente unas criaturitas, gente muy, muy, muy horrenda, absolutamente radicalizada en sus planteamientos religiosos y políticos. Negando cualquier derecho a la mujer, negando la posibilidad de la educación para la población. La población tiene que estudiar el Corán y punto, y se lo tiene que saber de memoria, y eso es lo que hay. Bueno, pues lo peor ocurrió en el 2014, cuando se empezó a extender esa corriente radical. Entonces entraron ya para apoyar al gobierno de Nigeria algunos gobiernos occidentales. Y atención a este dato, fueron gracias principalmente a los servicios secretos de los países occidentales, gracias a eso, que se consiguió cargarlos a Boko Haram. No tanto por el conflicto de disparar armas. ¿Por qué? Porque Boko Haram se le empezó a dividir infiltrando a gente, y empezaron a haber 40 facciones y empezaron a matarse entre ellos mismos, y así acabó la guerra. Y ya Boko Haram prácticamente no existe, igual que el Estado Islámico prácticamente no existe, porque también se lo han cargado prácticamente así. Han metido a infiltrados a través de los servicios secretos, han generado peleillas diciendo en el Corán, en la página 24 dice Dios no sé qué cosa, y el otro, no, porque en la página 26 dice tal otro. Y como esta gente lleva estas discusiones un poquito radicalmente, uno le pega un disparo al otro y ya tenemos dos facciones pegándose de tiro. Y después, y otra más, y otra más, y otra más, y así han ido acabando con el radicalismo islámico, y de lo cual yo me alegro mucho, y no tanto por el conflicto de pegarse en una trinchera disparos uno a otro. Yemen. Yemen, esta todavía medio sigue. Es el conflicto entre Arabia y Occidente, entre, porque ahí están los suníes, que son apoyados por Arabia y por Occidente. Y los hutíes, que hemos oído hablar últimamente de ellos, que son chiitas. Después hablamos un poco de los chiitas y de los sunitas, para no, son las dos ramas que hay en el, en la religión musulmana, las dos ramas principales. Hay una tercera con la que yo simpatizo más, sin ser yo musulmán, porque esta gente dice que todos somos hijos de Dios y que todos somos iguales. Aunque yo no crea mucho en Alá, pero a mí esta rama me cae muy bien. A mí esta rama me... Son los yaradíes, que solamente gobiernan en un país que se llama Omán. Bueno, pues los sunitas y los chiitas se han pegado disparos, suponiendo la vida a 377.000 personas y desplazándose más de 4 millones de seres humanos de un sitio para otro. Voy más rápido. La cuarta guerra entre Etiopía y Eritrea contra los rebeldes de Tigray. Lo mismo, el color de una bandera. Una zona dentro de Etiopía y de Arabia, perdón, de Etiopía y de Eritrea, pues para buscar la independencia. Medio millón de personas muertas. Tercera, una guerra conocida que sale en los medios, ya prácticamente terminó, la guerra de Siria, entre el 2011 y el 2023. Bueno, aquí no había dos bandos, aquí estaba Bashar al-Assad, apoyado por Rusia, estaba un gobierno interino de Siria que apoyaba a Turquía, estaban los kurdos, que al principio no lo apoyaba nadie, después lo apoyaron los Estados Unidos, y estaba el Estado Islámico, que, bueno, lo apoyaba en parte el Estado Oscuro de Arabia Saudí. 600.000 personas. La guerra de Siria está prácticamente acabándose. Afortunadamente, parece que cuando una guerra acaba ya no la vemos mucho en los medios de comunicación, y es una buena noticia que veamos que la guerra esta está prácticamente terminada. Ya apenas hay conflicto armado. Y ya vamos con las dos últimas. Una muy conocida por nosotros, la... ¿Cuál crees tú que es? La... No es la guerra de Gaza, no es la guerra de Irán, no. Es la guerra de Irak. En el 2003, otra vez los americanos, esta se parece a la de Afganistán, recordarán los oyentes pues, a un señor llamado George Bush, junto con otro indeseable llamado Tony Blair, y un señor que se llama José María Aznar, o Aznar, como lo llamaba Bush. Pues en contra del criterio de la mayoría de los países del mundo, en una guerra absolutamente horrible que supuso la respuesta del pueblo español. En el año 2003, una coalición de entre estos tres países se fue a meter en jaleos y se metió en Irak para derrocar a Saddam Hussein. Saddam Hussein fue derrocado, pero todas las milicias que apoyaban a Saddam Hussein ahí siguieron. Aquí la victoria de los Estados Unidos fue un poquito mayor porque el gobierno que dejó Estados Unidos en el año 2011, cuando ya se fueron y la guerra dejó de existir, ya era un gobierno más proamericano. El motivo, dicen que había armas de destrucción masiva, dicen que el señor dictador de Irak, Saddam Hussein, había que destronarlo porque era muy dictador, como si no hubiera otro dictador en el mundo. Pero todos sabemos que era por el petróleo. Todos sabemos que era por el petróleo americano. Bueno, pues eso. Estas 600.000 vidas costó el petróleo americano. 600.000 vidas. Y la última. La última. La última, a pesar de lo que se cree, es una guerra que prácticamente no se conoce. La Segunda Guerra del Congo, entre 1998 y 2003, entre un sector de este país, el más grande del África Negra, el Congo, Kabila, frente a Uganda y Ruanda. Para que vean, Uganda y Ruanda primero apoyan a Kabila.

0: aquí se han metido países de África por todas partes. Al gobierno del Congo lo apoyan más gobiernos de África. Y bueno, al final, después de cinco años de guerra, 1998 hasta 2003, mueren 5.400.000 personas. Es decir, qué curioso, la segunda guerra más mortífera tuvo 600.000 muertos, Irak. Pues la primera no lo duplica, no lo triplica. De 600.000 pasamos a 5.400.000. Eso fue una escabechina, pero apenas salió en los medios de comunicación. Para el público occidental eran negros matándose. Y realmente fue el problema de la guerra, el problema del hambre y de las enfermedades que produjo la guerra. Bueno, de estas 10 guerras, no está la guerra de Gaza. La guerra de Gaza va más o menos por 25.000 muertos. La décima guerra más belicosa fue Chechenia, con 80.000 muertos. ¿Se dan cuenta que el número de muertos no es proporcional al protagonismo en los medios de comunicación? El protagonismo en los medios de comunicación tiene que ver con los intereses de los que estemos nosotros metidos. Cuando digo nosotros, me refiero a Europa, a España y a los Estados Unidos, claro, que siempre vamos en su mano. Si está más metido en la conflagración directa o hay un episodio, digamos, más mediático, pues entonces aparecemos más. Con todo el respeto a los israelitas y los gazatíes, desde el punto de vista de la importancia de la guerra de Gaza está en un lugar bastante alejado por número de muertos. Desgraciadamente, hay que mirarlo así, ¿no? Pero de estas 10 guerras, solamente la guerra de Ucrania, que está en octavo lugar, la guerra de Ucrania está actualmente vigente. Y si acaso la de Yemen, que ha habido ahora en el Mar Rojo, hay alguno que es la quinta. La guerra de Ucrania y la de Yemen, que tiene episodios, no conflagración directa. La que es más mortífera es la de Ucrania, que sí que es más conocida por los medios de comunicación. Bueno, este repaso me ha servido para que se haga una desgraciada contabilidad. Yo no he hecho la suma, pero creo que las 9 guerras anteriores, sumadas enteras, no alcanzan los 5.400.000 muertos de la Segunda Guerra del Congo. No alcanzan. O sea, que como mucho habrán habido en todas las guerras, incluyendo la de Gaza, en torno a 10 millones de personas fallecidas en el siglo XX, que bueno, comparado, solo la URSS tuvo más de 20 millones de fallecidos en la Segunda Guerra Mundial. Solo la URSS, uno de los contendientes, fue el que más fallecidos tuvo, ¿no? Solo la URSS tuvo más de 20 millones de muertos en la Segunda Guerra Mundial. Bien, en todas las guerras juntas ha habido más fallecidos seguramente en la única guerra del Congo, que en parte se produce en el siglo XX, porque se inicia en el 1998, que en los 24. O sea que, en definitiva, la contabilización, por muy frío que nos parezca, pero hablando de cifras frías, la contabilización de fallecidos va a menos malo. No vamos a decir a mejor, porque nadie puede. A ver cómo podemos decir a mejor en esto, cuando hablamos de estas desgracias, ¿no? Entonces, esto nos lleva a la valoración ética de las guerras, ¿no? Lo que decía, ¿no? Unos seres humanos matan a otros seres humanos que no se conocen entre sí. ¿Por quién es Dios? ¿Por el color de un trapo? ¿Porque tú no eres de mi cultura? ¿O por petróleo o por intereses, no? Entonces, ¿pero quiénes toman las decisiones de ir a estas guerras? Los jefes. ¿Y los jefes van a la guerra? Una mierda, los jefes están en los despachos. Los jefes no se matan, los jefes no se tiran. No, si acaso, después se llaman por teléfono a ver si se ponen de acuerdo. Pero, ¿habrás visto? O sea, es que hay que analizar la guerra así. Temeña sinvergüencería que tú matas, o sea, tú llevas a tu población civil y militar a esto para que al final, claro, hemos criticado mucho a Israel, pero la pregunta es, ¿en qué cabeza de la dirigencia de Hamás estaba? Decir, bueno, pues ahora
1: vamos a matar.

0: a 1,000 ciudadanos de población israelita y después le preguntará a otro, y después los judíos se van a cabrear un montón, van a meterse en Gaza y van a matarnos como escabechina, incluso nos matan a nosotros. ¿Y cuál es el objetivo? Hombre, se supone que el objetivo de los gazatíes, de Hamás, era que los países árabes se cabreasen un montón por la escabechina que estaba haciendo Israel y todos se aliasen y dijesen, hasta aquí hemos llegado, no damos más petróleo y vamos a hacer una alianza militar internacional para defender a Gaza. ¿Eso ha ocurrido? No ha ocurrido. Pero de verdad que los dirigentes de Hamás le falta un agua, de verdad es que deberían de cambiarlos, ¿no? Porque encima es que ni siquiera van a seguir al frente del poder y Hamás tenía bastante poder porque tenían empresas, mucho dinero, porque en la religión musulmana está la costumbre de la caridad y entonces muchísima población de todo el mundo daba pasta a Hamás para la defensa del pueblo palestino. Pero ahora esos países, o sea, no ha habido ni un solo país que diga, pues venga, va, una alianza militar, Hezbollah. ¿Hezbollah qué es? Un grupo chiita teledirigido por Irán que está en el Líbano, en el sur del Líbano y que se enfrenta. Nada más. Pero vamos, es tan insignificante militarmente como Hamás. Tan insignificante militarmente. O sea, los judíos son una panda de asesinos, los judíos de Netanyahu, porque yo soy projudío del Meretz, que es un partido pacifista que vota unos cuantos judíos y que tienen representación parlamentaria. Pero los judíos que han votado a Netanyahu y a los partidos ultraortodoxos son asesinos que no les importa toda la escabechina que se está haciendo en Gaza. Pero los dirigentes de Hamás no tienen corazón. ¿Cómo han mandado a su pueblo, sabiendo ellos que la reacción de estos brutos de Israel iba a ser la que ha sido, para al final no obtener nada? O sea, la valoración ética de la guerra es la que es. Un disparate humano, un sinsentido, un gesto anticivilizatorio. Y esto nos lleva también a hacer una pequeña referenciación hacia una derivada de la guerra que es el terrorismo. Y quizás incluso haciendo un análisis ético del terrorismo de ETA, del terrorismo de Hamás, si se quiere, ¿no? Porque es, en este sentido, lo que voy a decir a lo mejor pueda sonar tanto a izquierda como a derecha un poquito antipolíticamente correcto. Pero hablemos en términos lo más fríos posibles y lo más imparciales, sin estar con un sector o el otro, sino simplemente imparcial. Para empezar, hablando de ETA, los terroristas de ETA para mí eran terroristas, absolutamente condenables, esto lo quiero dejar por delante. Asesinaron a 800 y pico personas. ¿Y qué hacían? Pues ponían bombas, pues ya lo sabemos todos, ¿no? Cuando hemos estudiado historia, en el capítulo del siglo XIX, en la Guerra de Independencia de España frente a la invasión napoleónica, principios del siglo XIX, resaltan los libros de básica, de primaria, que el Empecinado y Agustín Aragón eran dos grandes héroes. ¿Qué hicieron Agustín Aragón y el Empecinado? Pues, hombre, eran como Josu Ternera, Josu Urreticoechea. Eran terroristas asesinos. Ponían bombas a los franceses. Eran terroristas porque sus métodos eran iguales que los de ETA. Entonces, esto hay que decirlo así. Entonces, ETA se considera un semi-ejército defensor. Es decir, el objetivo de ETA, aparte de su tendencia izquierdista, era también cambiar el color del trapo de rojo y amarillo de España o de la tricolor francesa a la ikurriña vasca. Su planteamiento era, vamos a provocar, poniendo muertos sobre la mesa, una negociación. He visto la entrevista de Jordi Évole, buenísima, No me llames ternera, no me llames ternera, y allí, pues ahí lo decía el propio Josu Ternera, que era un político, digámoslo así, un político y un militar. Hablemos en esos términos, porque él se consideraba militar. Entonces, él se pone al servicio del pueblo vasco y dice, bueno, pues yo no tengo más remedio que ir hacia un conflicto armado en pos por el sufrimiento, gran parte, diría, ¿verdad?, la represión a la que sometió el franquismo, a la expresión nacional que hay en Euskadi, en Euskal Herria. Eso yo creo que no se puede negar. Uno se va al Goierri y visita ese magnífico país y se da cuenta que allí sentimiento español en determinadas zonas del País Vasco no hay ninguno, que allí todo el mundo siente y piensa y es vasco y vasca, ¿no? Entonces, bueno, esta gente ve cómo reprime Franco de una forma violenta también este sentimiento, cómo se reprime la lengua, cómo se reprimen muchísimas cosas, y la gente harta va por la vía militar. Entonces, claro, cuando los etarras plantean que ellos son militares, la respuesta en parte del gobierno español fue: te mando otro ejército, uno se llama el Batallón Vasco Español y otro el GAL. Entonces, claro, vamos a ver, estamos hablando, hablamos en paralelo, ¿no?
1: Sí, y habla de Felipito González también.
0: Efectivamente, entonces.
1: Por cierto, Paco Osorio nos mandó de hace, desde el comienzo, así. El señor Rivero es un buen analista. Felicidades y muchas gracias.
0: Me alegro que me diga, Rivera. Bueno, pues entonces, desde el punto de vista militar, ETA se le podían acabar los argumentos porque ellos, siendo un grupo terrorista, pero autodenominándose ejército o para ejército o milicia, terminan luchando contra otras para que tampoco, por supuesto, requieren la misma condena que ETA, al GAL y al Batallón Vasco Español, que fueron los dos principales grupos de los servicios secretos españoles contra ETA, ¿no? Entonces, pero
1: mira,
0: respondían a la misma lógica. Mira, respondían
1: a la misma lógica. Pequeñito. ¿Por qué no se ha juzgado a Felipe González y varios más por todos estos rollos?
0: Porque, probablemente por la misma razón por la que Mariano Rajoy escapa de Rositas de la Operación Cataluña, claramente ilegal, y hay pruebas por todas partes. ¿Y por qué tiene que sentarse en el banquillo de los acusados el señor?
1: Mira, perdón, escapa, lo cual es una cosa curiosa, porque está ahí, se le puede juzgar, pero sí, efectivamente, impunidad. Parece el Reyesuelo.
0: Se condenó a Rafael Vera y a José Barrio Nuevo.
1: Sí, imagínate.
0: Pero él,
1: los añitos de cárcel ahí.
0: Pero él salió indemne. Y lo mismo Rajoy va a pasar con el señor ministro Fernández Díaz y su número dos, el señor Francisco González, creo que se llama, ¿no? Que están sentados en el banquillo de los acusados y que se les pueden caer un montón de años de cárcel, y que esperarán un indulto del PP, y que ellos mismos han dicho: oiga, pero yo no tengo que estar aquí solo, yo tengo que estar acompañado del PP, y tienen toda la razón del
1: mundo. Por los que me mandaron, joder.
0: Por los que me dan las órdenes, ¿no? Entonces, claro, esto es, ¿por qué? Porque al final el Estado dice, bueno, pues hay unas personas intocables, y son los números uno, los que han sido presidente del gobierno y los que han sido reyes. Por eso un corrupto de tomo y lomo, como el señor Juan Carlos I, que si hubiésemos dicho esto hace unos años, igual hubiésemos acabado tú y yo en la cárcel, pues un corrupto de ese calibre pues está libre, campando a sus anchas, pues por el mismo motivo. Es decir, la ley no es igual para todos. Ya lo decía Ayuso, la ley no es igual para todos. Evidentemente que no es igual. Entonces, esta es la valoración ética. Entonces, ahora vayamos a la segunda y última parte, la que me queda más pequeña, de ¿cómo sería esto en una sociedad socialista? Bueno, voy a descender a clásicos del marxismo, clásicos de la izquierda. Vamos a centrarnos en Lenin. Lenin hablaba que había dos tipos de guerras. Las guerras nacionales, donde las clases burguesas luchaban entre sí, mandando a personas del proletariado, a personas de las clases bajas, a matarse entre sí. Entonces, él no le veía ninguna lógica. En este sentido, coincido plenamente con el señor Lenin, ¿no? Pero por otra parte, él criticaba, nos criticaba a los que somos pacifistas en su estado integral, diciendo que él defendía que tenía, que había unas guerras justas, las guerras de clase. Casi la Guerra Civil Española fue una guerra de clase. Enfrentó a la izquierda contra la derecha, enfrentó a las clases adineradas defendidas por el ejército de Franco y por la monarquía y por los militares y por la iglesia, frente a los sindicatos, el gobierno republicano y las milicias organizadas del pueblo español, ¿no? Entonces eso fue una guerra de clase. Entonces yo no dejo de reconocer que puedo entender que tanto esa guerra civil, que fue la respuesta a un golpe de Estado, como los movimientos de liberación, el Frente Nacional, el Frente de Farabundo Martí de Liberación Nacional, el Frente Sandinista en Nicaragua, o en otros sitios donde han habido guerrillas latinoamericanas luchando en defensa de la mayoría de la población, me pueden producir más simpatía esos contendientes que sus contracontendientes, evidentemente. Pero de ahí a que yo defienda que el método por el cual tenemos que derrotar al malvado burgués es ese, yo creo que los últimos datos nos empiezan a decir que la izquierda gana más y avanza más cuando no va por la vía tradicionalmente militar. Y pongo varios ejemplos recientes. Dan un golpe de Estado contra Evo Morales, se lo cargan, y algunas personas dentro de la izquierda, especialmente el mundo del trotskismo, defienden que el movimiento al socialismo de Bolivia tiene que dar armas al pueblo boliviano para luchar contra el golpe y contra las élites bolivianas. Y sin embargo, Evo Morales, con buen criterio, y la dirigencia, que ahora está peleada, del MAS, dicen que eso es un disparate porque eso va a suponer millones de muertos. Esperan que la presión internacional y la presión de las clases populares bolivianas hagan un sándwich contra el señor, la señora esta que estuvo de presidenta y que ahora está justamente en la cárcel, el golpe de Estado, los golpistas estos que además asesinaron a los manifestantes bolivianos que se manifestaron en contra del gobierno golpista que derrocó a Evo Morales. Bueno, pues la estrategia del MAS salió bien. La presión internacional y la presión de esas manifestaciones los obligaron a convocar elecciones, a pesar de que tenían el monopolio de los medios de comunicación, de que tenían todos los medios y la izquierda, el MAS, no lo tenía. El MAS ganó. Y ganó, además, bien. Y volvió, no en este caso Evo Morales, sino Lucho, el presidente actual de Bolivia. Eso es un ejemplo. Pero hace poco puedo poner otro ejemplo. El pueblo guatemalteco ha logrado vencer una guerra que no es bélica. O sea, el pueblo guatemalteco podía haber ido a las armas, podía haber, ante las tropelías que la fiscal general de Guatemala, la corrupta, que ha intentado boicotear el Movimiento Semilla, que es un partido político de izquierda, que ganó las elecciones sorpresivamente, gracias al apoyo de las clases populares y de las clases indígenas de Guatemala. Guatemala es un país mayoritariamente indígena. Para las clases ladinas, para las clases ricas de Guatemala, descendientes, clases étnicamente blancas, los indios son mierda, son indios y no merecen nada. Entonces, casi siempre han gobernado ellos y no toleran que un blanco, como es Bernardo Arévalo, líder del Movimiento Semilla, se haga presidente. Pero es que el líder del Movimiento Semilla es solidario con el movimiento indígena, entonces no pueden tolerar eso. Y lo han intentado boicotear y lo van a seguir intentando boicotear. Aquí no acaba su lucha. Pero el pueblo guatemalteco ha logrado que su presidente, que es mayoritariamente en las elecciones, a pesar de las trampas en las elecciones, sea el que fue elegido por la mayoría. Es decir, la democracia como un elemento de ruptura frente al conflicto armado, al conflicto bélico. y eso es de agradecer. No se ha producido la guerra de clase. Es verdad que el señor Lenin murió hace justamente ahora 100 años y nosotros, y yo creo que la humanidad ha evolucionado bien. La izquierda tiene que dejarse de luchas armadas, tiene que dejarse de conflictos bélicos, tiene que dejar de pensar en eso, porque eso es una decisión de los dirigentes de los partidos de izquierda que no van a ir a la guerra. Entonces, no es ético. ¿Para qué? Para lanzar a los militantes de la izquierda y del pueblo contra, en una guerra más justa, vale, podría llamarse una guerra más justa, pero una guerra fratricida, porque esos jóvenes militantes de la izquierda que van a luchar contra el ejército represor no van a matar, no van a luchar, no van a conflagrar contra los dirigentes empresariales y ricachones o de estamentos eclesiásticos o del ejército, de los generales. No, van a matar a personas jóvenes que viven en barrios populares y que pertenecen al estrato popular, jóvenes a los que pretenden liberar y defender. ¿Los pretendes liberar pero los vas a matar? Hombre, por favor, no los mates, por lo menos no los mates. Entonces, en esos términos, no debes aceptar una conflagración bélica. Por tanto, aunque Lenin me acuse de pequeño burgués, me reconozco pequeño burgués, porque él decía que los que defendemos el no a la guerra siempre es una posición pequeño burguesa. Pues vale, pues soy pequeño burgués. No estoy de acuerdo con Lenin en eso. Es verdad que ha pasado 100 años y a lo mejor Lenin, si viviera en el 2024, también sería pequeño burgués y estaría de acuerdo conmigo. No lo sé, no lo sabemos porque él murió hace 100 años. Entonces, partiendo de este principio, ¿cuál es la alternativa? Ahora, después de haber dicho todo lo que he dicho, a lo mejor me voy a contradecir y voy a decir que, desgraciadamente, cuando un grupo quiere imponer la violencia frente a la democracia, frente al derecho, frente a la razón del ser, si quieren imponerse la violencia y nosotros no respondemos violentamente, van a ganar. Eso es evidente. Contra esa alternativa, si yo no estoy de acuerdo con, desgraciadamente no tengo alternativa. Eso hay que reconocerlo. La última alternativa que me queda es convencer a la mayor parte del pueblo, a las mayorías sociales, del atropello que nos están haciendo, utilizar las armas de publicidad, de difusión, las redes sociales, las armas de la propaganda, el convencimiento, el derecho, la democracia. Pero eso va a suponer, pues a lo mejor, que muchos de los compañeros también caigan en las represiones contra las manifestaciones, como está pasando en Argentina, que este cabrón quiere, el Milei, quiere meter en la cárcel, quitar las ayudas, multar a todo el que se manifieste.
1: Mañana una huelga general, ¿eh?
0: Ojalá que sea exitosa, ojalá que sea exitosa.
1: Vamos a hablar con gente ahí, con líderes de los movimientos de izquierda, pues, y vamos a hablar en directo.
0: En
1: mañana.
0: Definitiva, yo reconozco que frente a la violencia, la posición pacifista no tiene una respuesta de victoria inmediata, porque la victoria inmediata será el violento. Eso es verdad. Reconozcamos que ahí no tenemos armas, hablando en términos bélicos, ¿no? Pero sí que hay experiencias históricas, y acabo de explicar algunas, donde sin armas puedes ganarle al ejército, que tiene armas. Puedes ganarle a los poderosos. Entonces, ese es el primer elemento. ¿Por qué considero que en una sociedad socialista de futuro pueden, para responder a la pregunta que yo mismo me hacía, ¿sería posible un mundo sin guerra en esa sociedad igualitaria? Mi respuesta es, yo pienso que sí. Aquí vuelvo a sacar, lo he hecho algunas veces, a los bonobos, que es un animal parecido al chimpancé, que vive en un lado del Congo, al otro lado del río, donde abunda los recursos. Y cuando abundan los recursos, la gente no se suele pelear. Es decir, las guerras en el fondo no son más que una pelea por los recursos, una pelea por la escasez. Porque aunque pongan delante el color de la bandera, o mi Dios es mejor que el tuyo, o mi Dios existe pero el tuyo no, aunque pongan eso por delante, eso es la engañadera para los pobres gilipollas que mandan al frente de batalla. ¿Por qué no le van a decir esos gilipollas? Mira, vamos a ver. realmente yo te mando a la guerra a Irak porque me quiero seguir forrando con el petróleo de Irak, porque quiero seguir siendo rico, porque quiero defender a mis empresas multinacionales con las que tengo intereses cruzados. No le van a decir eso, no le van a contar la verdad, no. Hay que defender la libertad. Estados Unidos va a defender la libertad y van con conceptos patrióticos de colores de bandera o de religión para mandar a las tropas, y eso es lo que te machacan en los medios de comunicación. Falsedades todas, porque la mayor parte de todas esas guerras que yo he mencionado, al final lo que había era un conflicto. La guerra de Darfur, había yacimientos petrolíferos que se estaban, y la mayor parte, la del Yemen, todo eso, donde existe la energía, existe, y el petróleo, existe casi siempre un conflicto potencial o un conflicto real. Por tanto, mi aspiración, mi esperanza en ese futuro del que hemos hablado, es que en un mundo donde la tecnología progresivamente, las propias renovables, nos vayan dejando un mundo de energía gratuita y casi limitada, y por consiguiente eso produzca también, y la tecnología, gracias a la tecnología también, cada vez tengamos más recursos, eso deje de suponer la existencia del capitalismo, porque un capitalismo donde no haya escasez y donde no haya beneficio y donde uno no se puede pelear con otro no tiene mucho sentido. Ya lo decía el propio Marx y lo dicen muchos teóricos actuales, pues en esa sociedad dejaría de existir. Hombre, si a eso le añade que si en una sociedad igualitaria y socialista hubiera ateo o creyente, pero esos creyentes no matarían a otros creyentes o a los ateos por imponer su Dios, o existieran países, pero los de un país, los del Donbass, no matarían a los ucranianos, ni los ucranianos matarían a los rusos por el color de la bandera, sino que a lo mejor celebraban un referéndum. A ver, gente del Donbass, ¿ustedes qué quieren ser, ruso o ucraniano? Ah, ¿sale mayoritariamente esta opción? Pues esta mayor opción es la que vamos a respetar. Lo mismo en cualquier zona del planeta, llámese Cataluña, País Vasco, Escocia, donde sea, ¿no? Que se vote y que se elija qué color de la bandera quieres tener, en vez de pegarse tiros de un sitio para otro. Porque en Cataluña hay muchos independentistas, pero digámoslo claro, la mayoría de los independentistas no están dispuestos a morir por la señera. Y me parece muy bien. Nadie en Cataluña, yo creo, que tenga vocación de ir a matar. Incluso la ultraderecha, cuando defiende todos esos planteamientos, nosotros le podemos, militares, belicosos, de tenemos que defender a los ucranianos, a Zelensky, para ir contra el malvado ruso. Bueno, pues si quieres defenderlo, vete tú a la guerra, conmigo no cuente. Vete tú a defender a Zelensky, así hay menos ultraderechistas. Por Dios, no vayan, porque también me dolería vuestras muertes, te lo digo en plan broma. Nosotros no somos como ustedes, también somos... Pero creo que no van a ir, aunque se los diga y aunque ellos defiendan a Zelensky, ellos no van a ir a la guerra para defender a Zelensky y a defender a la libertad. No van a ir. Entonces, eso es lo que me genera esperanza. Me genera esperanza que en un mundo con más recursos, la gente no está dispuesta a ir a la guerra. Está dispuesto a ir a la guerra el pobre negro del Darfur, que no tiene dónde caerse muerto y dice, estoy desesperado, ¿a quién mato para comer? Entonces eso tiene un sentido. Pero un catalán, un vasco, ya no está dispuesto a matar, aunque sea para defender su icurriña o su señera. Entonces, un mundo con más recursos es un mundo menos bélico. Un mundo donde el petróleo deja de tener importancia porque es sustituido por las energías renovables, es un mundo donde es más difícil que hayan guerras. Un mundo donde el derecho va ganando terreno, donde al final, a través de la democracia, resolvamos nuestros conflictos, un mundo donde extendamos la resolución pacífica de los conflictos. El derecho es un gran avance civilizatorio. Resolvamos nuestras disputas, porque siempre vamos a tener conflictos entre unos y otros, a través de la fuente del derecho. Pongámonos de acuerdo cuáles son las leyes, y si tenemos una disputa tú y yo, que un juez, un señor tercero, al que llamamos juez, aunque sean fachas, pero ¿qué le vamos a hacer? Son los que hay. Digan al final qué es lo que hay, y que la fuerza del Estado junto con la policía diga, pues si el señor juez ha dicho que tú eres el que tiene la razón, tú te jodes, ya está. No, estoy en contra, no, voy a usar la violencia. Pues ahí la policía lo va a detener. Un Estado de Derecho con su policía, con su sistema judicial, es un gran avance civilizatorio, porque es un freno a la guerra. antes, en el siglo XIV, XV, XVI, no existía ese sistema, y si tú y yo teníamos un conflicto, nos pegábamos pedradas porque no teníamos armas. Y nos matábamos el uno al otro o quedábamos discapacitados para toda la vida. Por eso, cuando el Tribunal de Agua se impone en Valencia, sin que haya un sistema judicial, pero entre los propios agricultores pactan que tiene que haber un señor que decida sobre los conflictos de la tierra y del agua, avanzaron tremendamente porque se dieron cuenta que era la solución más inteligente. Es una conquista civilizatoria. Por eso, porque creemos, los que somos socialistas, los que creemos en otra sociedad distinta al capitalismo, creemos que el socialismo también es un culmen de la civilización humana, creemos que a más civilización, a más derecho, a más democracia, a más recursos también, conseguiremos menos guerra. Y porque la tendencia de la humanidad, como demostré al principio de la charla, es esa. Peck, a lo mejor me acusarán muchos de optimista, pero me baso en datos y, por supuesto, no es solo en datos, también hay datos negativos, sino en decir, este es el camino, no es una utopía, porque a los pacifistas muchas veces se nos acusan de gente naif, de gente inocente, de gente infantil. No soy infantil. Creo que los datos me acompañan. Creo que cada vez hay más pacifistas. Creo que cada vez hay menos gente que quiere matarse por el color de un trapo o porque Dios tiene razón. Entonces, como creo que eso, estoy ganando yo esa batalla, estoy ganando yo esa guerra, que es guerra sin matar, ¿no? Es una guerra que tenemos que señalar y tenemos que continuar y que tenemos que extender. Es una guerra a la que vamos a ir ganándola poco a poco, pero que ya vamos ganándola, que vamos ganándola. Porque esa es la tendencia de la humanidad. Por tanto, yo creo que sí, que sería posible un mundo sin guerras en una sociedad igualitaria.
1: Y además una sociedad igualitaria que sería lo normal, vamos, lo que tú lees la Constitución, incluso la Constitución española,
0: claro.
1: Respeta la propiedad privada, sí, uno trabaja un poco más, que tenga algo más, claro. Y tal, pero habla de una justa de redistribución, entonces la sociedad igualitaria
0: porque
1: es la sociedad democrática,
0: claro.
1: No es posible una sociedad que se llame democrática en el sentido pleno, porque en el sentido de ir a votar cada 4 años, eso es de historia, eso no es democracia, eso es
0: cuando decíamos que nos parecía más justa, siguiendo a Lenin, que las guerras de clase, es decir, la guerra de la clase baja frente a las clases poseedoras de los medios, eran más justas, porque leí una vez un guerrillero que decía, es que a mí al final me da lo mismo morir de hambre que de un tiro, y por eso estoy en la guerrilla. Era un argumento que a mí me terminó convenciendo que esto de la lucha armada a lo mejor podía tener algo de razón, ¿no? Pero creo que ya no es la vía, evidentemente, que pudo haber sido la vía en su momento, pero ya el pasado está. Y eso también yo creo que es una conquista de la izquierda, que la izquierda ya no se fija en la lucha armada como una forma de conquistar sus objetivos. Y es a lo que tú estabas diciendo, la redistribución de la riqueza es también pacifista, porque a más redistribución de la riqueza, menos posibilidad de que existan esas guerras de clase, de esas guerras que hablaba Lenin de que eran más justas. Pues si queremos acabar con las guerras de clase, lo mejor que podemos hacer es redistribuir la riqueza, porque es una forma de evitar que las clases más desfavorecidas terminen cabreándose y usando la violencia.
1: Y sumar a eso los referéndums para resolver discrepancias del tipo que sea.
0: Los conflictos nacionalistas.
1: Es lo que estamos viendo,
0: claro,
1: en Suiza.
0: Claro.
1: Suiza
0: es pacifista.
1: Hay un tema, continúan, votan, referéndum que te pego sobre este tema. Y ya está, se acabó el tema. Y mayoría, se acabó.
0: Se acabó.
1: Llega a mayoría, con el tiempo cambia.
0: Claro, porque la democracia consiste en eso. Claro. Una vez pienso una cosa, después puedo cambiar de opinión y no pasa nada. Pero no acabamos matándonos unos a los otros.
1: La sociedad igualitaria, ya sabes que yo lo asocio en el nivel ya... Este es el nivel más elevado, digamos, una filosofía, digamos, estatal, un Estado. Pero es una sociedad cooperativa.
0: Exacto.
1: Es el mismo sentido que la sociedad cooperativa. La sociedad cooperativa es, pues...
0: basada en la cooperación, ¿sabes?, entre los seres humanos.
1: Tal,
0: exactamente. Ese es el camino que tenemos que seguir. Yo creo que por ahí tenemos que andar. Ese es el andar que tiene que desarrollar la humanidad y no el del conflicto bélico, no el de que muchos recursos sean acaparados por unos pocos, no esa tendencia.
1: Sí, sí, el control de los medios de comunicación. Lo que hizo Rafael Correa en su momento, tendría, Rafael, no sé si lo tiene escrito, pero debería escribir lo que pasó en Ecuador cuando él estuvo, que controló los medios de comunicación.
0: No controló los medios de comunicación.
1: No, lo controló, no en el sentido de que...
0: Lo regularizó.
1: Lo regularizó, pero eso que...
0: Porque los medios de comunicación seguían siendo muy de derecha.
1: Los limitó.
0: Limitó su poder. Limitó el enorme poder, que era un poder que a sí mismo se catalogaban de un poder neutro, un poder equidistante entre las fuerzas políticas, pero era falso, era y es falso.
1: Lo mismo que ahora, hombre, ahora ¿de quiénes son los medios de comunicación? ¿De los grandes poderes económicos?
0: Totalmente. No. Es que yo cada vez que escucho...
1: No son propietarios de los medios de comunicación independientes, demócratas, eso hay, alguna excepción, Rures, cuando...
0: O cuando escuchas que Venezuela es una dictadura, digo, esa persona no ha ido a Venezuela, no ha ido a Venezuela, porque cuando tú vas a Venezuela y enciendes la tele y hay 15 canales y 14 están insultando al gobierno de Maduro y están insultando a todos los chavistas, dices tú, ¿qué mierda de dictadura es? Que 14 de las 15 cadenas, porque la 15 es la cadena estatal, que es prochavista, absolutamente prochavista, pero las 14 privadas berrean a favor de la derecha constantemente. ¿Qué mierda de dictadura es esa donde 14 de las 15 cadenas están con la oposición? ¿Y qué mierda de dictadura es cuando hay un montón de regiones y un montón de municipios donde gobierna la derecha? O sea, hay una dictadura donde gobierna el chavismo, donde gobierna el Partido Socialista Unificado de Venezuela, pero no hay una dictadura donde gobierna la derecha. ¿Qué es esto, no? O sea, yo creo, y saco a colación el tema de Venezuela, porque me parece que es fundamental, porque en Venezuela también han habido tambores de guerra, por una parte una guerra entre el chavismo y la derecha, que afortunadamente se ha frenado, porque la derecha ha intentado reiteradas veces ponerse al ejército de su lado y ha fracasado. Afortunadamente el ejército sigue estando más del lado chavista y ha evitado cualquier conflagración civil. Pero haría bien Occidente, haría bien las democracias occidentales en que, aunque se acuse a Venezuela de algunas faltas democráticas, que es verdad que la hay, de ciertas vinculaciones entre el poder judicial y el poder de la del gobierno, caño, como el PP cuando gobierna con el poder judicial, o la mayoría del poder judicial no está en manos del PP y no la quiere cambiar. O sea, esa misma acusación que le hacemos al PP se la podemos hacer a Maduro también, ¿eh? Se la podemos hacer a Maduro, porque ahí hay una conexión del poder judicial con el chavismo. O sea, que podemos criticar faltas de calidad democrática a Venezuela, por supuesto. Pero lo que no podemos decir que es una dictadura, porque es falso. No es una dictadura. Se vota. Hay oposición. La oposición tiene mayoría en los medios de comunicación. La oposición gobierna en regiones y en municipios. ¿Y por qué digo que esto es importante vinculando al tema de la paz? Porque si queremos reconocer que el sistema donde nos encontramos todos, derecha e izquierda, ricos y pobres, ricos y clase media, es la democracia, tenemos que ponernos de acuerdo cuando estamos hablando de una democracia, ¿no? Por eso es tan peligroso el discurso de Vox de que estamos en España ahora en una dictadura porque gobierna Pedro Sánchez. No, señor, está en una democracia donde ustedes han perdido, ustedes habéis perdido, y como habéis perdido, dicen que están en una... No estamos en una dictadura. Dejen de mentir. Entonces, me parece que esto es fundamental porque esto evita la guerra. Mira, esto evita el conflicto armado.
1: Y lo más terrible es que esas cosas las diga el PP y Vox, que sobre todo Vox es un partido nazi, y el PP, pues ya me dirá, es un partido de los grandes poderes económicos. Evidente. O sea que...
0: Bueno, pues, pero pongo los acentos en el tema que hemos tratado hoy, que más democracia, respeto a las reglas democráticas, respeto a quien gana en la democracia, ya sea en un referéndum, la opción A o la opción B, o ya sea el partido político, los partidos políticos que tienen el derecho a gobernar porque han ganado mayoritariamente. Respeto a esas reglas del juego, me parece que es un avance civilizatorio. Respeto al derecho, en definitiva,
1: Ahora,
0: para evitar el conflicto armado.
1: Hay que profundizar más el tema, a veces dice, bueno, Pedro Sánchez dice si es democracia avanzada y tal, pero oye, hasta el Miguel Tellado del Partido Popular lo veía hablando de una democracia avanzada como la nuestra, no sé qué tal, de una manera que...
0: Pero decía Miguel Tellado que sí, estamos en una democracia avanzada, ¿o no?
1: Está hablando de democracia, bah, que sí. El tema, desde luego, por ejemplo, Garamendi, tú, me gustaría que hablara de eso. Garamendi le pareció mal que, pues yo andaría, que gente opine de que, oye, es que los ejecutivos ganan demasiado.
0: Lo dijo Sumar, lo dijo Yolanda.
1: Sí, sí, sí.
0: Lo dijo Yolanda, muy bien por Yolanda.
1: Claro, pues él,
0: espero que Pablo Iglesias apoye a Yolanda.
1: Este atontado de Garamendi, este gilipollas, pues, y se gusta bien, y si no, échale algo, échate un cartadito, anda. Pues este tío gana 400.000 euros mensuales.
0: ¿Buen sueldo?
1: 400.000 euros mensuales.
0: Con ese dinero, ¿cuánto
1: ganamos? Yo era catedrático de universidad, teóricamente ya lo más que se podía llegar. Hombre, y tal, por la inflación, sistema tal y cual, por ese camino y tal. Yo me acuerdo que era 3.600 euros, me parece que era con lo que me retiré y tal. Y llevaba ya, bueno, me retiré con 39, 40 años de
0: bueno, ahora con la inflación a la mejor estaría, con la inflación a lo mejor estaría un poquito más alto, pero bueno,
1: sí, sí,
0: dentro de lo razonable, vamos, claro, dentro de lo razonable, ¿no?
1: No, pero es terrible. Este tío como que es normal, ¿cómo va a ser normal que el atontado este Amancio Ortega? Mira, tú coges y multiplica, tú tienes la calculadora ahí
0: en el móvil.
1: Sí, ponle en el móvil la calculadora.
0: Dime.
1: Calculemos todo lo que este tío, ¿me entiendes? Imagínate, trabaja 40 años, vas a imaginar que de sus 40 años de trabajo multiplicas por 12 y tienes 480 meses, ¿no? Y di, oye, pues este tío que gane, pues ¿cuánto?
0: ¿Un millón de euros?
1: Lo que,
0: ¿al mes?
1: No, oye, tío, que a 40 años su sueldo privilegiado, 10.000 euros, pues ya está bien, ¿no? Pues mira, multiplica por 10.000 euros, ¿no? Claro, él se puede ganar lo que quiera robando, lo que están haciendo. 4.800.000. 4.800.000, eso es el límite. Ese es el límite de ellos. Eso sin gastarte nada, los 10.000 limpitos, ¿me entiendes? O sea, que encima vive de gorra. Pues ese es el límite. Pues no, el tío tiene 81.800 millones. Pero hombre, qué descaro es este. Ah, que entonces trabajando los pobres chiquitines en Asia para hacer los tejidos, eso, que después aquí es, no sé qué, en Sara. Como quiera. A mí me parece que simplemente un ladrón. Si lo que calcula es eso, nadie puede tener eso. Eso es de lo que él puede tener y punto, ¿no? Todo lo demás es que roba.
0: Algunos defendemos
1: roba,
0: que coño. Existe un salario máximo y un límite al patrimonio.
1: ¿Tiene que haber un salario máximo? ¿Cómo no?
0: Tiene que haber un salario máximo, igual no? Que tiene que haber un salario mínimo.
1: Y tiene que ser igualitario los dos. ¿De dónde puede llegar?
0: Bueno, igualitario no.
1: No, entre el margen, me refiero, entre ese margen. Tiene que posibilitar que uno ascienda el mínimo, pueda ascender al máximo.
0: Eso puede ser el debate. Es decir, el debate a lo mejor yo estoy, probablemente yo que soy más moderado que tú, yo plantearía que el margen fuera mayor. Es decir, que a lo mejor lo más que se pudiera ganar en vez de 10.000 euros, pues sean 100.000 o sean 500.000 al año.
1: ¿Pero en base a qué? En base, imagínate.
0: Es un debate. Sí, pero no, a lo que quiero decir es que lo importante no es tanto que nos pongamos de acuerdo que si 10.000, que 50.000, que 100.000. Lo importante es que hubiera ese debate de César, porque el problema es que ese debate no existe. Afortunadamente en España el debate del salario mínimo existe. Y es bueno, porque es bueno que se hable de salario
1: mínimo. Y el máximo debería existir también.
0: Y tendríamos que estar ahora
1: porque
0: hablando del salario máximo.
1: Tiene que ser igualitaria, claro.
0: Ahora lo ha empezado a plantear Yolanda, con este tema. Debería de plantearse el tema de un salario máximo. Ha recibido muchísimas críticas. Y me parece que hay que aplaudir a Yolanda, porque es de valentía. Pero lo que te quiero decir es que, independientemente, no es un problema de que tú o yo debatamos si son 100. No lo voy a defender yo una posición. Ni son 100, ni 500, ni 50, ni 10.000. No vamos a estar defendiendo ahora qué posición. Lo que defendemos es que haya un debate en la sociedad española, europea, mundial, de que tiene que existir un salario máximo y podemos hablar después de cuánto es ese salario máximo. Pero hoy no existe ese debate. O sea, las clases dirigentes huyen de ese debate. ¿Cuál es el salario máximo? Infinito. Para ellos el salario máximo es infinito. Pero eso está en contra de la propia naturaleza humana.
1: Y de la Constitución.
0: De la Constitución y de la lógica. Y de la filosofía. Nosotros y nuestro planeta no es infinito. Es finito. Es finito. Y los seres humanos, y el medio ambiente, y los animales, somos finitos. Entonces, como somos finitos, es decir, tenemos fin, lo lógico, la consecuencia lógica, es que las fortunas también tengan su fin. No que sean infinitas, no que se hable, venga, más y más y más. Cada año se supera al anterior en cuanto al volumen de la fortuna. Antes recordaba que en lo que tú has hablado, con 81.000 millones del señor Ortega, te podías colocar en el primer puesto. Hoy la fortuna de Bezos, de Elon Musk y de otros grandes capitalistas superan todos los 100.000 millones de dólares o de euros. 100, 110, 120... Creo que ya eso ha llegado hasta los 200.000. No recuerdo bien el dato, no quiero darlo. ¿Qué sentido tiene esto? ¿Qué sentido tiene que un señor tenga 100.000 millones de dólares? 100.000 millones de dólares. El PIB de España, para ponerlo en situación, está en torno a 1.400.000. Eso es 14 meses más. El PIB significa el conjunto de lo que se produce en el país durante un año. Es decir, que 14 ellos besos harían todo el país. ¿Esto qué es? ¿Qué ridículo.
1: Eso es como las fortunas. Mira, uno no puede decir Mercadona, pero bueno, puede coger la empresa que uno quiera. Mercadona, ¿Juan Ros trabaja mucho? Pues no creo que el dueño esté trabajando mucho.
0: O a lo mejor entonces, trabaja más que los trabajadores. Voy a reconocérselo. Sí, que trabaja. Yo se lo voy a reconocer. Que trabaja más que los 15 trabajadores.
1: 15 horas.
0: Y que tiene que ganar más que los trabajadores.
1: Sí, que gane el doble. Y que gane el doble.
0: Y el triple.
1: Y que gane el triple. Vale, el triple, punto. Pero ahí ya nos estamos pasando. Ya, si trabaja el doble, el doble. Y si el triple. Pero ¿por qué van los trabajadores a ganar? El trabajador que entra va a ganar el salario mínimo, son 1.134 euros. Y él puede hablar de 100.000 euros. ¿Estamos locos aquí o qué? No es nada democrático, bueno, nada de igualitario, hecho, nada.
0: De hecho,
1: nada
0: se democrático, planteó, se planteó en el debate en el mundo de la economía solidaria. Se habla de que en las empresas de economía solidaria los que más ganan no pueden ganar más del triple del que menos gana.
1: Eso me parece ahí, me parece. Ese
0: de hecho, lo defendió Podemos en su política interna, de que el que más ganaba no podía ganar más del triple del salario mínimo. Entonces, bueno, es un avance. Yo creo que eso es un avance.
1: Está bien. Más, ¿no? Bueno, joven.
0: Pues nada más. Venga.
1: Formidable, formidable. Sí, sí, José Bermúdez, yo te lo voy a comentar, venga.
0: Venga,
1: llámalo, entonces antes, yo te lo voy a plantear.
0: Ah, no, no lo había escuchado.
1: Venga, llámalo para que observe lo que desee.
0: No lo habíamos visto a don José Bermúdez y todavía está ahí, pues.
1: Sí, sí, llámalo, sí. llámalo. Si no es que me he pasado estas dos, primero de Paco Soria, después estaba de José Bermúdez, bueno, pero José Bermúdez, como es más bien un mensaje, pues yo en cualquier momento, decía un mensaje. Uh-huh. Si esto yo no lo entiendo, claro. Si un mensaje no es una intervención, no una reflexión, no sé qué. Si se la deja. Yo pensé que la tenían a ver y punto el mensaje y se acabó. Pero bueno, pues ahí hay. Tenemos que ir. Ahí está el tema. Las virtudes de Suiza, las virtudes de tal. Hay por dónde caminar. Vamos a ver cómo podemos caminar. Después. Lo del Frente Amplio es un tema me gustaría que hablemos un día.
0: Hay muchas experiencias donde poder caminar, porque hay muchas experiencias a lo largo del planeta Tierra, experiencias positivas en España, en Estados Unidos, etcétera, donde podemos ir recogiendo esas experiencias para ir conformando una sociedad más justa.
1: A ver si un día das una
0: charla. No hay que inventar nada nuevo. Sí. Ya todas las propuestas que nosotros hacemos normalmente suelen tener ya una expresión fáctica, una expresión real, ¿no?
1: Pues a ver si das una charla sobre el Frente Amplio, sobre los frentes amplios, en el sentido de que es una manera de contrarrestar las grandes riquezas. Pues claro, los grandes poderes económicos parten con una ventaja que te cambia, ¿no? Propiedad de los medios de comunicación, propiedad de todo tal. Entonces crean opinión, la opinión que ellos quieren, ¿me entiendes? A través de un medio de comunicación y tal y cual. Entonces, la manera de contrarrestar la unidad de las personas, y no tiene que ser en un frente amplio, que no quiere decir que sea un partido político, no, no, no, se está a nivel individual en ese frente, como se estaba en Pueblo Canario Unido. Yo estaba en mi partido político, el Partido Socialista Canario, estaba en Pueblo Canario Unido, y el otro estaba en el PUB, estaba en Pueblo Canario Unido, otro estaba en el Partido de la Revolución Canaria, estaba en Pueblo Canario Unido, otro no estaba en ningún sitio y estaba en Pueblo Canario Unido. Y
0: no era Pueblo Canario Unido, César, era Unión de
1: Unión
0: Pueblo
1: Canario. Sí, pero primero Pueblo Canario Unido, si sí. Me gusta nombrarlo como referencia. El año, la vez anterior fue sí. El Pueblo Canario Unido en Gran sí. Canaria, ¿recuerdas?
0: Sí, sí, sí.
1: No, porque como ya si lo pero creamos, yo estaba en la reunión cuando se crea, y yo estoy precisamente, se celebran dos reuniones cuando se crea Pueblo Canario Unido, dos reuniones, una en Gran Canaria y otra en Tenerife, y vamos, en dos patadas se creó el tema ya.
0: ¿Está Bermúdez entonces?
1: Bueno, yo creo que estaba llamando, sí, vamos a ver.
0: Bueno, pues nada, esperemos que para la próxima tengamos otro tema. Espero que este haya resultado.
1: Sí, pero yo te diría eso,
0: la 78.
1: El Frente Amplio. Yo te preguntaría el Frente Amplio. Hablar de los Frentes Amplios.
0: A mí lo que pasa es que no me gusta mucho porque ahora no estamos en el mejor momento, sí. Desgraciadamente. Bueno, la pelea entre Sumar y. En las elecciones de Galicia se van a enfrentar Sumar y Podemos, y hay una posibilidad muy amplia de que los dos se queden fuera. Sumar tiene más posibilidades de llegar al Parlamento, pero los dos se pueden quedar fuera. ¿Qué sentido tiene? Hombre, que haya una conflagración en las europeas donde nos jugamos menos, sí, pues vale.
1: Pero ahí hay un problema, y hay...
0: Pero en Galicia nos jugamos romper la mayoría absoluta del PP, ¿no? Venga, vamos.
2: Bueno. Hola, buenas noches.
0: Hola, don José. ¿Qué tal? Cuéntenos.
2: ¿Qué tal? ¿Cómo estamos?
0: Bien, ¿todo bien, ¿no? Bien de salud, pues nada, espero que también usted.
2: Sí, gracias a Dios, ya voy a cumplir 74 años en abril, pues...
0: ¿Cuánto?
2: Me encuentro
0: ¿cuánto?
2: Perfecto, 74, 74.
0: Está hecho un chaval, venga.
2: Bueno,
1: un chavalito,
2: para
1: yo
2: camino,
1: mira, José,
2: camino
1: José,
2: todos los días.
1: José, eres un chavalito porque yo cumplí 77 el otro día.
0: Un poquito más mayor.
2: Bueno, no, chavalito, porque me lleva con 3 años no puedes tener un hijo.
0: Ya, ya. Yo todavía estoy en los 50. En los 50 y pico. Venga, tiramos.
2: Bueno,
0: palante,
2: mira,
0: venga.
2: Lo que voy a decir es que quiero ser rápido. Pero quiero ser conciso. Mira, antes, al principio, hablaste exactamente del Talmud, de Dios y tal. Aquí parece que todo lo que le viene a Dios. Si hay un cojo, ese cojo es porque Dios lo hizo así. Mire, perdonen, hay un libro llamado Urantia, no la Biblia. Urantia, escrito a principios del siglo XX. Y no solamente ese libro, están las E-C con C de casa, M. Óiganlo y véanlo. Eso entran en YouTube, entran ahí, oyen a médicos, exactamente, médicos, jefes de clínicas y tal, que dirán exactamente qué es lo que le ha pasado, porque a los médicos se enferman. Les da exactamente infartos de corazón y infartos cerebrales, y les da de todo. Pues, por favor, entren ahí y oigan a los médicos, porque no, él no tira a un pobre desgraciado, él va a la gente de arriba. Y yo no tengo nada contra los ateos, ni contra los agnósticos. Yo lo único que sí digo, que un ateo puede ser una persona bellísima en todo, en cómo se comporta, cómo hace, cómo dice, cómo habla, en todo, igual que un agnóstico. Pero yo sí les digo, yo sin creer en ninguna religión que hay actualmente en este planeta llamado Tierra, lo único que digo es que Dios existe. Porque si me van a decir del Big Bang, el Big Bang es exactamente... surgió y todo se creó, y aquí en la Tierra todo lo que se ha creado, un coche, tal, esto, un ordenador, lo ha creado el hombre, pero resulta que Dios, que es un espíritu, no ha creado todo lo que hay, y Dios exactamente tiene la culpa de todo. Cuando Dios es Jesucristo, cuando estuvo aquí en la Tierra, vino a predicar el amor, no guerra. era la revolución del amor. Y inclusive tuvo que convencer a los pobres inútiles que tenía con él, a esos 12 apóstoles, que no sabían nada, eran fanáticos. Y por eso digo, todo es culpa de Dios. Y Dios tranquilo, porque Dios no... Él cuando nosotros nos vamos, porque yo digo nos vamos, ya no digo morimos, nadie muere. Nos vamos a nuestro lugar donde pertenecemos. Y ahí tenemos libre albedrío. Y si tenemos que venir otra vez, porque nosotros lo deseamos, porque vemos que hemos incumplido lo que hemos dicho que teníamos que hacer, pues tal. Ahí lo dejo. Ya es sus reflexiones las que tienen que decir. Muchas gracias. Buenas noches y con amor a
1: mire,
2: todos.
1: Mire, don José, no deje, sí. No deje de leer... ¿Se acuerda este pequeño hombre pegado ahí a su su medio de móvil, que pensaba, vamos, un genio, que ha comprendido todo el tema de los agujeros negros y demás? No se olvide de leer a este hombre para que vea, a lo mejor cambia de opinión de que se necesita.
2: No, mira, César, una cosa, era,
1: mire, yo una no necesito, cosa mire, yo no necesito a ningún Dios, no me vaya a convencer.
2: No, pero si yo estoy diciendo que los ateos son personas perfectas.
1: Claro, y yo los yo creyentes no también que creo que son estos personas cojonudas y tal. Lo que pasa es que yo creo que los ateos están equivocados en creer en un Dios que no existe, y usted pensará que los que somos ateos, pues, digamos, no negar la existencia de Dios y tal, bueno, solo creer lo que cada uno quiera creer. Pero no hay ni un indicio de la existencia de Dios, ni un indicio, don José, ni un indicio de la existencia de Dios. No se necesita. Me lo puedes decir lo que quiera, que no creo que haya empollado más que yo. No creo que haya.
2: Bueno, perdón un momento. Yo no estoy poniéndome encima de nadie. Yo no sé más que nadie, ni menos que nadie. Porque yo estoy todos los días, he dedicado mi vida a la búsqueda. ¿Me entiendes? Y son gente que están más capacitadas que nosotros. Bueno, supuestamente, en ese plan, y no son de ninguna iglesia, y sin embargo, exactamente, pueden decir claramente quién es Dios.
0: Y quién es Jesús. Yo no, en mi intervención, yo creo que tú no me interpretaste de que yo acusara a Dios de nada. Por supuesto, yo estaba diciéndole, estaba precisamente al contrario, dije que... Había un mensaje en el caso de Jesucristo, pues muchísimo más pacifista que lo que fue el Talmud. El Dios que aparece en el Talmud es un Dios bastante más justiciero, bastante más distinto, con unas formas distintas. No, a eso me refería, pero me refería, lo tomaba como referencia, porque independientemente que uno crea o no crea, lo que no tenemos que apoyar para nada es la guerra. En eso estamos de acuerdo todos, y que no creo que...
2: En absoluto.
0: De hecho, la propia religión musulmana cree que es una religión de paz. Habla de que es una religión de paz. Entonces,
2: eso lo habló Jesucristo. Uh-huh. ¿De qué vino Jesucristo? Fue un revolucionario de paz.
0: Eso es.
2: Vino a decir, Dios es amor. Nada más. No hay otra cosa. Y cuando tú te vayas, el día que te vayas, ojalá
1: José,
2: te quede mucho tiempo.
1: Un segundo nada más. El Che Guevara no dijo menos de lo que dijo. El Che Guevara no dijo nada menos, nada que sea inferior a lo que dijo Jesús. A Jesucristo.
2: Por supuesto. Y si yo estoy, vamos a ver, si es que crees que yo no he leído a Che Guevara de adelante atrás y de atrás adelante, pero César, yo toda mi vida he sido un progresista, un humanista.
0: Totalmente, totalmente.
2: Es que ustedes son humanistas, no son de izquierda, son humanistas, que es superior a ser de izquierda. Mm. El humanismo, ustedes todos los días hablan de humanismo.
0: Totalmente, totalmente.
2: Están siempre con el más débil. Y eso fue lo que vino Cristo a predicar. No otra cosa. Total. Ni que nadie va al infierno porque no existe. Sino es Dios el que existe y todos van para arriba. Bueno, arreglarnos nuestra propia conciencia para ver de Dios por qué quisimos venir aquí y por qué hemos exactamente hecho lo contrario a lo que hemos tenido que venir, porque nos quitaron la conciencia. desde que nacemos. Nos han quitado la conciencia porque, o sea, ese es ese plan, ¿no? Pero que, después, ¿qué pasa? Que el ser humano, cuando se ve sin conciencia y debe estar, pues ha hecho de todo en esta edad, se ha cargado todo, se ha cargado el planeta, se lo ha cargado, ha cargado. Y yo dije que antes de que fuera lo que va a ser, de que el cambio climático actuara, nosotros vamos a tener la tercera guerra mundial. Y la cuarta, como decía Eduardo Galeano, se van a tirar piedras, y es con las estiladeras nuestras de cuando éramos pequeños.
0: Está claro. Pues nada.
2: Pues nada, muchas gracias.
0: Venga, gracias a ti, José.
1: Hasta luego,
0: gracias.
1: José.
0: Gracias.
2: Pues nada, buenas noches.
0: Buenas noches.

0: teólogo, sí, ni me atrevo a hablar de religión, ni no, quiero meterme en hablar de religión. No, es como si me hablara de moda. Yo no sé hablar de eso. Yo no sé.
1: Bueno, vamos
0: desde el punto de vista histórico, económico, político y sociológico, sí. Venga, pero bueno, no desde el punto, bueno, de vista religioso. Piensas, yo no soy metafísico, piensas, ni no, me gusta la filosofía.
1: No hay que
0: ni
1: ser
0: nada
1: metafísico para opinar sobre esas cosas, y tú bien lo sabes que tienes
0: no
1: opinión al respecto.
0: No me meto.
1: Bueno, a ver, que Paco Solio nos enviaba un mensaje. Dice, a ver, Anabel.
2: Don Ángel, sí, ha dado usted una clase magistral y se la agradezco mucho.
0: Muchas
2: porque
0: gracias.
2: Ya está bien de cantamañanas y de soñadores, etcétera. Así que, César, muchas felicidades. Consigue mucha gente así y no habrá quien pueda dejar de oír tu radio. Tu radio, la del centro, ¿eh? ¿Vale?
0: Muchísimas
1: gracias, Paco.
0: Muchas gracias, Paco. Hasta luego. Bueno, pues nada. Agradecer a los dos las intervenciones que han sido muy, muy aportadoras. Pues nada, hablaremos entonces en otra ocasión.
1: Venga.
0: De la
1: religión. Mira, otra ocasión tienes que hablar.

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1: Las temperaturas en Canarias han superado en algunos lugares los 40 grados centígrados. La Agencia Estatal de Meteorología ha elevado a rojo el aviso en Gran Canaria por temperaturas máximas este lunes. El resto del archipiélago estará en aviso amarillo este lunes 3 de agosto, salvo algunas zonas de Tenerife donde se elevará a naranja. Además, el gobierno de Canarias ha activado la situación de prealerta por viento en todo el archipiélago en la tarde de este domingo y a partir del lunes con rachas que podrán alcanzar los 80 kilómetros por hora, principalmente en las vertientes sureste y oeste de las islas. Y precisamente este domingo se extinguió un conato de incendio forestal en Tenerife. La superficie afectada ha sido de apenas 150 metros cuadrados gracias a la rápida intervención del personal de brigada, de la brigada forestal del Cabildo. Ocurría en la zona forestal del Mirador de Chivisaya en Arafo. Y anuncia el ejército el despliegue de patrullas a pie y en vehículos por Gran Canaria, y es que el Regimiento de Infantería Canaria 50 comienza un nuevo despliegue de vigilancia en Gran Canaria, donde los militares realizarán patrullas a pie y en vehículo para reforzar, dicen, la presencia sobre el terreno y garantizar la seguridad de los espacios terrestres bajo soberanía española. La cooperativa Energía Bonita en La Palma acusa a Endesa de bloquear la transición energética de la isla. Los colectivos denunciantes de Cuna del Alma llaman a la movilización el 13 de agosto ante el juzgado de Arona, donde declararán por el caso Cuna del Alma, por lo penal, los máximos responsables de la promotora del macroproyecto turístico Cuna del Alma. Román Rodríguez, secretario nacional de Programas y Estrategias de Nueva Canarias, acusa a Coalición Canaria de dar un giro sin explicación en su postura sobre la condonación de la deuda autonómica. Acusa a Coalición de aplaudir la quita de deuda que el año pasado llamó robo. La Laguna ha obtenido la puntuación más alta en materia de transparencia por parte del IT Canaria, el Índice de Transparencia de Canarias. El gobierno eleva a 72 el número de personas fallecidas de momento en Ceuta. Ahora llegan las repercusiones políticas. Y este sábado Pedro Sánchez envió una carta a la Unión Europea para solicitar una reunión extraordinaria que tendrá lugar el próximo martes, después de que varios países hayan optado por atacar España y pedir su exclusión temporal del espacio Schengen. En Marruecos, organizaciones de derechos humanos denuncian el uso político de la migración en Ceuta. Han declarado que no es legítimo convertir el sufrimiento de personas víctimas del fracaso de políticas públicas en instrumentos de maniobra geopolítica. El analista político y abogado José Manuel Rivero ha dicho que ha definido el suceso de Ceuta como una operación de chantaje orquestado con la deliberada inacción y la permisividad calculada de las autoridades de Rabat, que levantaron la vigilancia en puntos neurálgicos. Pero Marruecos asegura no actúa en solitario, lo hace como pieza subordinada dentro de una arquitectura geopolítica superior. Rivero asegura que la postura del ejecutivo de Pedro Sánchez en el conflicto de Palestina, su negativa a involucrar a España en la agresión armada contra Irán o la resistencia al incremento desmedido del gasto militar dictado por Estados Unidos a la OTAN han activado el mecanismo de castigo del bloque imperialista. Por lo tanto, asegura, Ceuta no es un problema migratorio, es una represalia geopolítica en toda regla. mientras Estados Unidos reitera su reconocimiento a la soberanía de Marruecos sobre el Sáhara Occidental. Donald Trump envió un mensaje a Mohamed VI expresando su respaldo a la postura de Rabat. Y en Cuba, caída parcial del sistema eléctrico que golpea a 5 provincias. En Brasil, el Partido del Trabajo oficializa la candidatura de Lula da Silva a la presidencia por un Brasil más justo y soberano.

0: Saludos amigos y amigas. Vamos a ver cuando hablo, como el domingo, quiero hablar con Antonio Criado, con José Manuel Rivero y aclarar, a ver si me está engañando Anabel. A mí me da que Anabel se está pegando unos desayunos pantagruélicos, porque yo siempre me acuerdo que ella siempre cuando come mucho se queja un poco de la barriguita y la noto muy pesada, coño. Pues si no está pesada, ella se decía como una tortilla de cuatro huevos, como si nada.
1: Saludos, buen domingo.
0: Hola, Anabel.
1: Buen día.
0: No te había visto.
1: Nada, no te preocupes,
0: César.
1: Te había
0: criticado.
1: Ya conozco tu amabilidad habitual y tu simpatía natural. Bueno, rapidito.
0: Menos indirectilla, que ya te conozco.
1: Rápido, nos vamos con el contenido de la trapera dominguera. Nos vamos a ir efectivamente en unos instantes a hablar con Antonio Criado Barbero. Bueno, pues un trabajador.
0: Que no es barbero.
1: Bueno, su segundo apellido es Barbero y hay que decirlo como...
0: su segundo apellido sí, pero yo también...
1: Como muchos reivindican, oye, que...
0: Yo el apellido mío siempre lo he dicho. Le he añadido una palabra más, porque yo soy Rodríguez Placeres. Yo digo, bueno, Placeres Pocos. Yo me llamo César Rodríguez Placeres Pocos.
1: Bueno, pues Antonio Criado Barbero, desde Sevilla, nos hablará dentro de un ratito a ver qué calor tienen por allá, porque por aquí, por estas islas, pues ha llegado, nos han mandado desde la península el calor, aquí que estamos más fresquitos y, bueno, pues aguantar 37, 38, 39, 40 y esperemos que no mucho más, ¿no?, grados de temperatura. Bueno,
0: yo ya tengo mi silla colocada dentro de la nevera. Yo, para eso me enteras, porque yo me compré una nevera grande, sino que vamos dos por lo menos.
1: Ten cuidado, no te compres un congelador, te pongas allí a la fresquita. Bueno, con José Manuel Rivero hablaremos también en torno a las 11:30, 12:15 más bien. Y bueno, tampoco hay que presentar a este abogado, analista político, que además desde hace un tiempo pues recibimos sus artículos.
0: Oye, se llama igual que un analista de miedo que escribe unos artículos que te cambia.
1: Bueno, ayer leíamos el último artículo sobre Ceuta y la opinión de José Manuel. Seguramente hablaremos de ese tema con todos los invitados hoy. Y también con Paco Viña, poeta desde... Bueno, iba a decir desde la Isla de La Palma, hoy lo tenemos por Tenerife. Con nuestras compañeras como cada día, con Meme Sosa y con Carmen Delia. Y tenemos pues algunas otras cosas que queremos comentar. Y César, me gustaría, antes de empezar el programa en sí, antes de empezar con las entrevistas, mandar un saludo a familiares y amigos de Rafael Rodríguez Santana. Rafa para los amigos, ecologista, sindicalista, vecino de Las Palmas de Gran Canaria, político también. Y un hombre luchador al que desgraciadamente perdimos ayer después de una pues larga enfermedad. La verdad que no conocíamos esa circunstancia y le mandamos el abrazo fraterno a su familia y a sus amigos y amigas. Y vamos a leer un texto que aparece hoy publicado, y yo creo que pues, habla de quién fue Rafael, se lo escriben sus amigos, quiero entender, aparece publicado, nos lo mandaba nuestro querido amigo José Ramón Carrillo, que fue compañero de Rafael en Los Verdes, y dice lo siguiente, aparece en el digital miplayadelascanteras.com, a Rafael Rodríguez Santana, el barrio pierde a un luchador incansable por un mundo mejor. La Playa de las Canteras y el barrio de la Peña de Peña la Vieja despiden a Rafael Rodríguez Santana, doctor en biología, ecólogo y uno de los mayores defensores de la biodiversidad del litoral Gran Canario. Su compromiso con el medio ambiente, el movimiento vecinal y el bien común deja una huella imborrable en quienes compartieron con él su amor por el mar y por Canarias. El barrio llora la pérdida del doctor en biología, Rafael Rodríguez Santana, un hombre íntegro y profundamente comprometido con el bien común. Biólogo, ecólogo, sindicalista, político, fue candidato por Los Verdes de Canarias y sobre todo playero de corazón. Pocos defendieron con tanta pasión la biodiversidad de la playa de Las Canteras y el patrimonio natural de Canarias. Horas antes de fallecer, a los 65 años, tras afrontar una dura enfermedad con una dignidad y una valentía admirables, muchos lo vimos disfrutar del mar. Permaneció un largo rato en el agua del Charcón, acompañado de sus hijos, Doramas y Julia. Sin saberlo, quienes lo observábamos, aquel fue su último baño, una despedida silenciosa de la playa que lo vio crecer y a la que dedicó buena parte de su lucha y su vida. Poseía una amplísima cultura y unos profundos conocimientos sobre la biología y la ecología de las islas. Entre sus numerosas publicaciones destaca Mundo de Canarias, un precioso libro que recorre los ecosistemas y la extraordinaria biodiversidad del archipiélago con un lenguaje cercano, riguroso y accesible para todos los públicos. En sus páginas dedica un lugar especial a su querida playa de Las Canteras, a la que definía con una expresión muy certera: un océano en miniatura. Rafa también dejó una huella imborrable en el barrio. Participó activamente en la lucha vecinal para el Parque Pino Apolinario, para que fuera el parque una realidad y no terminara convertido en una simple plaza de cemento. Su compromiso con el espacio público y con la calidad de vida de sus vecinos fue constante. Como activista incansable, colaboró en innumerables iniciativas para proteger y para mejorar la calidad ambiental de Las Canteras. Siempre estuvo dispuesto a aportar conocimientos, tiempo y esfuerzo cuando se trataba de defender aquello en lo que creía. Con su marcha, el entorno de Peña la Vieja pierde a uno de sus vecinos más queridos y comprometidos, pero su legado permanecerá en cada acción en favor del cuidado de nuestra playa, en cada rincón de Canarias que ayudó a proteger y en el recuerdo de quienes tuvieron la fortuna de conocerlo. Gracias por todo, Rafa, descansa en paz. Mi más sentido pésame a su familia, a sus seres queridos y a la enorme cantidad de amigos que hoy lloran su pérdida. Bueno, fírmate a y nos sumamos a esta despedida.
0: Por supuesto, oye, yo me sumaría, yo creo que nosotros debemos sumarnos poniendo esa canción de Yuya que siempre acompaña los momentos dolorosos, desde luego. Qué terrible cómo contener pues la emoción en forma de lágrimas.

0: tras las campanadas de amor habituales en los momentos de ese dolor que supone una pérdida de un, pues un muy inigualable, un luchador, un activista, pues tan histórico. Ay, y nos vamos con un activista histórico también, Antonio Criado. Antonio, ¿nos escuchas?
1: Sí, sí, escucho muy atento. ¿Quién está muerto? ¿Para quién son estas campanas de amor de Luis Jack?
0: Pues, a ver...
2: Pues un querido amigo ecologista de Canarias que falleció con 65 años ayer y lamentamos.
1: Joder,
2: un luchador, sí, sí.
1: Joder, qué joven.
2: Sí.
0: Joder. Un luchador.
2: Sindicalista, ecologista, profesor, autor de libros, una persona muy querida, sobre todo en Gran Canaria, en las Palmas de Gran Canaria.
0: Ajá. No, todo el archipiélago, lo que pasa que al estar allí habitualmente, pues su acción era más directa.
1: Pues comparto mi dolor, tú, César, pues
0: ya lo sabemos, ya lo sabemos. Sí, momento...
1: Son gente imprescindible, gente que, hombre, además esa edad que todavía le queda un montón de años de vida.
0: Mire, y es un momento tan triste que parece como si estuviera programado, porque anoche nos reuníamos, bueno, un conjunto de hombres y mujeres y tal, y salía el tema que hablamos fijo, el de la unidad de la izquierda, el de la revolución pendiente. ¿A qué esperamos, coño? Porque claro, yo cada vez que me veo en un espejo, yo tengo 79 tacos, ¿no? Y en enero, el día 8, pues 80. Y qué sé yo, uno dice, pero ¿y nos vamos a ir sin hacer todo lo posible? Me refiero a los viejillos como yo,
1: sí.
0: por la revolución. Pero ¿qué vamos a hacer si hasta el artículo, tú lo sabes, de la Constitución, 128, la función de la riqueza, de toda la riqueza, sea de quien figure, para el interés general. Está claro, para claro. El interés general. Y nosotros seguimos dejando, como si fuéramos cómplices, que el mundo lo sigan dirigiendo los ladrones, asesinos, la escoria, esa que se llama grandes poderes económicos.
1: En cierta manera somos culpables por dejación, ¿no? La persona es como el que dice, lo ves con un facha sentado y tú le dices, oye, tú sabes que ese facha, ¿no? Bueno, pero buena gente, no mire usted, ¿no? Esta gente no se le puede dar cuartelillo. Esta gente son malas por convicción, son malas de nacimiento, tienen metido en la cabeza que tienen que ser felices y ricos a costa de nosotros, del pueblo. Y a esta gente no se le puede dar cuartelillo, a esta gente hay que derrotarlos y alejarlos, ¿no? Porque si no los alejamos, somos cómplices totalmente. Yo, de lo que decía de la edad, el sábado que viene, el día 8, cumplo igual el mismo día, pero no del mismo mes, el día 8 del sábado que viene también cumplo mi edad y yo me preocupa muchísimo de que cada año que pasa, digo, uff, un año más, pero un año menos, ¿no? Y esto no se acaba de solucionar. Y esto, vamos a dejar la herencia que vamos a dejar, ¿no? No somos capaces de ponernos al nivel que teníamos que ponernos, porque en verdad es que no nos ponemos al nivel. O sea, se moleste quien se moleste, no estamos dando lo que tenemos que dar, ni tenemos, ni asumimos la responsabilidad que nos toca como persona, ¿no?
0: Mira, Antonio, anoche, este grupo de hombres y mujeres, pues mira, en un momento determinado creo que el 90% estábamos llorando.
1: Claro,
0: llorando.
1: Claro,
0: llorando claro, de tristeza, de sensación,
1: no,
0: de complicidad, sí, que no se hace adrede, no lo hacemos adrede. Pero aunque no lo hagamos adrede, si nos dejamos que nos traten y nos manipulen como cómplices,
1: claro,
0: ¿qué somos?
1: Nos manipulan como quieren, César, nos manipulan como quieren. Lo último, esto del paso de Ceuta, es una manipulación, es una injerencia en la soberanía de los pueblos tremenda de la familia Trump, ¿no? La familia Trump que ha recomendado encarecidamente al sátrapa este, a Luisa, de Marruecos, de que es el momento y hay que agitar a la gente, hay que manejar a la gente, a ellos les importa tres pitos, los chavales y la gente que han pasado, si se ahoga, que se ahogue, es un mal menor, es una cosa colateral, ¿no? Son los efectos colaterales de esta gente, ellos que se ahoguen 100 personas, a ellos les da igual, pero que es el momento idóneo y van a agitar el patio. Y lo que yo escribí ahora mismo, ¿no? El tema de que están por la segunda entrega de la Marcha Verde, ¿no? Y claro, no solamente reivindica Ceuta y Melilla, reivindican todo.
0: Claro, Larache, pues, pues, Marruecos ha pedido Canarias, las aguas Canarias han pedido tal otro, y hay un mapa que tiene el sultán. En su palacete, donde figuran las Canarias como parte de Marruecos.
1: Claro. Si hoy yo lo he escrito, ahí está escrito, lo tienes tú que te lo he mandado. Y es el tema no solamente de Ceuta y Melilla, que a ellos les importa tres pitos, o sea, que a ellos les da igual, ¿no? Lo que pasa que ahora mismo es el momento y todo el mundo sabe que el aliado preferencial de Estados Unidos desde hace muchísimos años en Marruecos, ¿no? Marruecos ha estado en la Comunidad Europea sin ser europeo, mete productos de huerta y de fruta, como no mete nadie, el pescado no te digo, y son socios preferenciales de Estados Unidos desde siempre, ¿no? Y entonces ahora, pues por lo que sea, el yerno del Trump ha hecho una visita, coincidiendo con la visita de Pedro a Argelia, con la compra que ha hecho masiva de gas y petróleo para unas dos décadas, y esto lo ha sentado como una pata en la espinilla, ¿no? Y claro, esto no lo va a consentir este, ¿no? Y lo que ha hecho, pues, agitar el patio, cabrear gente, dar paso, porque esa gente no de la noche a la mañana no salen corriendo, nadando para entrar, ¿por qué no? Porque a ellos les da igual, porque están ahí y están siempre muy pasivos en el tema, pero alguien le habrá dicho, pasa, bueno, eso ya se está sabiendo, ¿no? Pasa que no vaya a necesitar ni papeles y ahí lo vaya a tener todo, ¿no? Bueno, pues ese es el tema. Y aquí los sátrapas de la derecha, de PP, haciéndole el juego, defendiendo esa postura, es que yo no lo entiendo. Si ellos están en contra de los moros y de los africanos, y ahora están en la defensa del tema porque se la ha hecho el Trump, es que yo no entiendo qué clase de patriotismo tienen esta gente, ¿no? Esta gente son, no tienen dos dedos de frente y lo que son esos analfabetos cúbicos, bestias, yo qué sé, no tienen un dedo de masa gris, ¿no? Y están por lo que les digan y ya está, y a él le importa tres pitos España, le importa tres pitos que se arruine, que se parta, que se hunda, eso les da igual. Y ahí a la prueba me remito, ¿no? Están riendo las gracias al Trump y a sus secuaces de Netanyahu y esta gente que son los que han propiciado esta entrada masiva, igual que hace 4 años, vamos, la misma.
0: Sí, y échale, Antonio, no, totalmente de acuerdo con toda la argumentación, pero mira, añádele una cosa que desde luego de que la escuché hace 2 o 3 días, la dijimos aquí, fue una entrevista que le hicieron a Irene Montero en la cadena SER, y en un momento determinado pues dijo lo siguiente: es increíble que en este país no haya habido una huelga general en 15 años. Y yo me quedé, coño, pues claro, es verdad. ¿Cuántas huelgas generales al dictador, coño, Franco, al asesino? Pues ahora nada.
1: Hacia eso, claro, hacia la última gran huelga, bueno, huelga no, manifestación fue la de la dignidad que metimos lo que metimos en Madrid, pero después huelga general solamente ha habido la del Meta en Cádiz y algunas por ahí espontáneas. Pero el tema es ese, ¿no? Que es ya lo que te risa y te cabrea, te acaba de cabrear, ¿no? Aquí nada más la policía es violenta con quien es violenta, ¿no? A la gente de Cádiz, a las criaturas, mujeres y hombres que hicieron la huelga del Meta de Cádiz, fueron de noche a buscarlas a sus casas, o sea, como el mejor tipo de mafioso de las dictaduras, ¿no? Y sin embargo, tú ves a esta gente de Bloque Nacional, de toda esta gente fascista, de que no tienen ningún problema en salir, en machacar a quien haya que machacar, pegarle a quien haya que pegarle, periodistas dicen las bestialidades más grandes que se puedan decir, y no les pasa nada, nada, nada. Y tú dices, bueno, pero ¿a qué estamos jugando, no? ¿A qué estamos jugando? Después dice, no, es que no se puede ser complaciente. Bueno, sí, es que con la derecha hacer lo más complaciente, se les deja hacer lo que les da la gana y además se les financia. ¿Por qué no persiguen la trazabilidad de los préstamos que le están dando a la derecha? ¿Quién se los da? ¿Quién le está prestando dinero, o prestando, no, regalándole dinero a mansalva a la derecha para que tengan medios de difusión, cadenas de radio, prensa, de todo, ¿no? Y además eso, monta una manifestación vale un dinero, ¿no? O sea que esto no, y la merchandise que tienen y todos los tomas, esto de dónde sale, ¿no? Pues es fácil, sigue la trazabilidad, verá las empresas que pagan eso, verá las familias ricas que pagan eso, y a esa gente son las que hay que actuar contra ellas, pero aquí no se actúa, aquí estamos, parece que estamos durmiendo el sueño de lo justo. Y aquí nadie le da igual, aquí tú entendiendo para la cervecita de la a la hora que te apetece y irte a ver fútbol y tal, pues ya está, ya eres feliz, ¿no? Que por eso es el éxito del Ayuso, ¿no? Su terracita y su cervecita, ¿no? Como si en la vida eso fuese lo principal, ¿no? Que no tenemos para el médico, pues que nos den, ya saldrá de algún sitio, ¿no? Ellos creen que el maná va a caer del cielo, ¿no? Y no, va a haber un momento en que lo que hemos dicho, aunque sea un tópico, ¿no? La cartilla del médico no te va a valer para ir al médico, el médico te va a valer la visa oro de donde tenga tu cuenta corriente, ¿no? Y si no la tiene, pues ya sabe, ¿no? O sea que hay 10.000 referencias que te las puedes mirar. Es como se hace en otros países, ¿no? Que no hay esa seguridad pública como tenemos aquí, ¿no? Si tienes dinero te cuidas y si no tienes dinero, pues mira, te vas al bidón de ese que se pone en la calle con la candela y ahí te calienta, ¿no? Pues eso, ¿no? Y la gente parece que no lo ven, ¿no? La gente parece que les da igual porque parece que no le va a llegar a ellos y le va a llegar si no somos lo que tú dices, ¿no? La tristeza que tú dices, bueno, pero es que ya está bien de advertir, y no es crear alarma, no es asustar a la gente, es que lo dicen claramente, te lo dicen, ellos no tienen ningún problema en decírtelo. Cuando llegue el objeto esto que están dado de baja, esa gente se acaba, ¿no? O sea, ya no te vas a poder poner ni malo, porque para ellos el que tú estés malo es un lujo. Tú sabes que la seguridad social se inventa o se crea por el tema de la gente que trabajaba en el textil, en los telares, que se pillaban y perdían mucho dinero porque se le ponían la gente edad de baja, ¿no? Pues entonces el tema va a ser ese, ¿no? Tú cuando te pongan malo vas a tener que ir al trabajo, malo y todo, y como te afile, pues te echarán por bajo rendimiento y punto, ¿no? Esta gente los quieren todo y los quieren además a precio de esclavos. Esclavos, que es lo que, según parece, somos para ellos, ¿no? Para ellos no somos personas, no somos ciudadanos, no somos gente que esté en un país como España, ¿no? Ellos somos ocupa y la nación es de ellos, para lo que les interesa. Cuando no les interesa, pues mira lo que ha hecho la patriotera de la Ayuso, ¿no?
0: O sea, pero mira, la Ayuso ayer te nombró. Dice, no, sí, pero sí. Si yo he hecho lo mismo que un activista histórico como Antonio Criado, sí, comprarme amigo, un piso con 200 de terraza y todo, sí. Claro, pues el del creo que tiene 250.
1: Ahí lo que no está surgiendo, lo que no está saliendo en la noticia, de que ese piso es de la familia de los Pinos. Ese ático es de la familia del Pino, del señor este que es dueño de la empresa esta de construcción. Y es raro, ¿no? Porque si os acordáis, es bueno tener memoria, si os acordáis, los primeros años de la Ayuso vivió en un apartamento que le regaló el niño del este que fue muy cercano a Felipe González, aquel señor que fue y tiene una cadena de hoteles, ¿no? Y este le cedió el hotel gratis, ¿no? O sea, tú eres un empresario y no cedes un hotel gratis, un apartamento a nadie, ¿no? Como no sea que a cambio reciba contrapartida, ¿no? Pues igual, ¿no? Pues el del Pino este, por lo que se ve, tenía este piso que es de lujo, súper lujo, que no había forma de colocarlo porque está en torno a los 6 millones y medio. Y claro, pues parece ser que la comunidad dijo, mira, ahí estamos buscando un pisito para esta mujer porque esta mujer va a vender el novio, los dos pisos que tiene, porque tiene una trazabilidad que no hay forma de quitársela de lo harto, de ilegal. Entonces estamos buscando una cosa así para que se, bueno, y ella misma escogió el piso, o sea que esa, eso saldrá todo si es que investigan, pero como no van a investigar, pues nos quedaremos solamente con eso, con que la rumorología que sale, que la final te entera, pero esta gente se van de rosita, ¿no? Eso ha sido una operación fraudulenta total de Miguel Ángel y su acólico. Y nada, pues esta se iba a encontrar que iba a desaparecer los dos pisos estos de los áticos que han comprado con el dinero de las mascarillas, y cuando la gente se diese cuenta, pues aparecía ella con su piso en Chamberí, un piso de lujo, o super lujo, no lujo, super lujo, y no, aquí no ha pasado nada, ¿no? Con eso, por eso las contradicciones del primer momento, ¿no? Yo entré desde el primer momento a hablar con los compañeros de Emilio Delgado y de los compañeros de Madrid para informarme bien, y me decían, no, si ya irá saliendo, si esto lo tenemos desde abril, esto se sabe desde abril, pero esta gente no lo han dicho hasta ahora. Bueno, lo ha dicho hasta ahora porque lo ha sacado el PP, si no, no lo dicen, ¿no? Ellos daban parejinones, ellos decían que eso era mentira, que eso era por pase unas reuniones en concreto, puntuales, pero que eso no era para más, y era mentira, por lo que lo primero es que en esos pisos está prohibido totalmente monta oficina, ¿no? O sea, es un piso para vivirlo. Y para vivirlo era para la señora Ayuso cuando desaparecieran los dos áticos famosos que tanto problema le están dando. Así que son operaciones que están ahí, hay que esculcar, hay que ver, pero que eso es al final la realidad, ¿no? Esta gente son ladrones por nacimiento, son, no es que ellos, yo creo que ellos no es que sean ladrones porque le guste robar, sino porque ellos creen que se lo merecen, ¿no? Ellos son los dueños del mundo, ellos son los dueños de España, ellos son los que normalmente tienen que tener los bienes, y nosotros pues a mirar, a ver si cargo una migajita y de ella nos alimentamos. Pero eso parece que no lo ven los patrioteros, estos fachas pobres, eso para ellos no existe, ¿no? Ellos son agradecidos de nacimiento y les gusta que le pase la manilla por el lomo y la rasquen detrás de la oreja, ¿no? Como a los perrillos esos farderos que tanto les gusta que la rasquen las orejas, ¿no? Pues con perdón para los perritos tienen más dignidad que estas personas. Bueno, el tema es ese, César. Le damos muchas vueltas a estas cosas, pero que al final salen porque son claramente maniobras fraudulentas de estos sinvergüenzas, ¿no? Y ahí lo tenemos enfrascado unos y otros y diciendo bulos y mentiras y bulos, y no paran. No paran porque es su lenguaje, en su jerga normal, viven en la mentira y en el bulo y en la trola, y las normalizan a fuerza de tener grandes cadenas de comunicación donde se las normalizan, y ya está, y eso es lo que vale. Tú te llevas desde por la mañana hasta la tarde escuchando una noticia, por muy mentira que sea, cuando la noticia la dice uno, otros y otro, tú dices, bueno, pues cuando lo dicen tantas veces será verdad, ¿no? Y no es verdad, no es verdad, no llevan razón en nada, ellos siguen con su jerga de intentar, bueno, nos están haciendo una carga, bueno, tenemos un ataque bestial a todo lo que sea memoria, no quieren ni por activa ni por pasiva que haya memoria, te combaten a tómete. Cuando no te amenazan, cuando no te borran, cuando no te castigan, cuando, bueno, es tremendo, tremendo. El ataque que hay al tema de la memoria es horroroso, y es porque les molesta mucho que se le pueda contradecir y desde los medios contar el relato nuestro relato, que es el verdadero, porque no hay otro, el otro es falso lo que te cuentan. Y claro, cuando tú le dices, bueno, ayer mismo tuvieron un debate con una gente y que me decían que, hombre, en el año 70 y tanto se vivía de puta madre. Uno trabajando compraba una casa, las puertas se podían dejar abiertas, los barrios tenían de todo. Y bueno, y le dije, mira, pues en el año 70 y tanto se acabó de fusilar a las personas. En el año 70 y tanto, esa gente que tú dices que compraba unas casas vivían normalmente en casa de vecinos, hacinados, imposible, porque aquello no son ni habitaciones, con un patio que había 40 habitaciones y un bate para los 40. O sea, es que no, parece que no conocemos la historia. Yo la he vivido, yo no la cuento que me la han contado, sino lo que la he vivido. Yo, y bueno, es que lo hay todos esos famosos patios o cuadras, como se decía. En Sevilla las hay a montones todavía. Por ejemplo, el Palacio del Espumarejo en la Macarena, puedes ir allí a verlo. Aún se mantiene como una casa de vecinos, con un baño para todo el mundo común, un patio común para todo el mundo y habitacioncitas, que aquellos no viven ni los animales, ¿no? Pues bueno, pues todavía los hay. Y le pone una foto que es muy famosa, que yo me gusta tener fotos de estos temas. En un barrio que había en Dos Hermanas, bueno, en Dos Hermanas había 5 o 6, pero este era el más famoso, ¿no? Que se llamaba la vereda de los amarillos, ¿no? Y ahí vivían las criaturitas como animales, pero bueno, sin agua, sin luz, sin alcantarillado, sin nada, ni educación, ni niños en la escuela, ni nada. Y eso me acuerdo yo todavía, o sea que no es del pasado, es que me acuerdo todavía. O sea, ¿qué me van a contar de que con Franco se vivía mejor? Vivían mejor mucho del movimiento, mucho terratenientes, muchos curas, muchos guardias civiles, comandantes del pueblo. Esa gente son los que vivían, el juez, el alcalde, esa gente sí vivían de puta madre, pero los obreros, no, que me lo cuenten a mí, vamos, que se los voy a rebatir, vamos, que día a día se los rebato. Es que es mentira, porque mira, si me están contando una cosa que es verdad, pues digo, vale, es verdad. Que antes trabajaba uno, claro, la mujer no podía salir porque la mujer tenía que estar en la cocina y con las patas amarradas, ¿no? Porque la mujer no podía salir porque nada más por mirar a uno en la calle le estaba poniendo los cuernos al marido, ¿no? Entonces, ese es el tema, ¿no? La mujer se ha liberado, trabajan los dos. Es verdad que trabajando los dos tendríamos que estar mucho más holgados, pero se las ha aviado de forma de que trabajando los dos aún falta, ¿no? Aún faltan porque ellos no nos quieren holgados, ellos no nos quieren cómodos, ellos no nos quieren con todo cubierto, todas las necesidades, porque una persona con todas las necesidades cubiertas se vuelve más revolucionario, más indomable, menos manejable, ¿no? Claro, a ellos lo que les interesa es la criaturita esta que pillaron el otro día aquí en un cortijo a la vera de mi casa, ¿no? Llevaba 2 años encerrado, no lo dejaba ni salir a la calle. Lo trataba como un esclavo, lo hacía trabajar de sol a sol y le decía que en vez de ganar dinero, le debía dinero porque lo tenía cobijado y le daba de comer. O sea, eso es lo que quieren, así los quieren. Por eso no los quieren regularizar, porque los quieren así, para poderlo explotar como si fuera un animal. Ya más les faltaría ponerle la cadena, César. Pues eso, ese es el tema. Y parece que no nos vemos y parece que estas cosas... la decimos porque somos comunistas. Yo no soy comunista ni lo he sido en mi puñetera vida. Yo soy una persona que le gusta la libertad y critica la injusticia, provenga de quien provenga, y ya está. Esa es ser libre.
0: Verdaderamente, está claro, está claro.
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0: quieren robar.
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1: Las temperaturas en Canarias han superado en algunos lugares los 40 grados centígrados. La Agencia Estatal de Meteorología ha elevado a rojo el aviso en Gran Canaria por temperaturas máximas este lunes. El resto del archipiélago estará en aviso amarillo este lunes 3 de agosto, salvo algunas zonas de Tenerife donde se elevará a naranja. Además, el gobierno de Canarias ha activado la situación de prealerta por viento en todo el archipiélago en la tarde de este domingo y a partir del lunes, con rachas que podrán alcanzar los 80 kilómetros por hora, principalmente en las vertientes sureste y oeste de las islas. Y precisamente este domingo se extinguió un conato de incendio forestal en Tenerife. La superficie afectada ha sido de apenas 150 metros cuadrados gracias a la rápida intervención del personal de la Brigada Forestal del Cabildo. Ocurría en la zona forestal del Mirador de Chivisaya, en Arafo. Y anuncia el ejército el despliegue de patrullas a pie y en vehículos por Gran Canaria, y es que el Regimiento de Infantería Canaria 50 comienza un nuevo despliegue de vigilancia en Gran Canaria, donde los militares realizarán patrullas a pie y en vehículo para reforzar, dicen, la presencia sobre el terreno y garantizar la seguridad de los espacios terrestres bajo soberanía española. La cooperativa Energía Bonita en La Palma acusa a Endesa de bloquear la transición energética de la isla. Los colectivos denunciantes de Cuna del Alma llaman a la movilización el 13 de agosto ante el juzgado de Arona, donde declararán por el caso Cuna del Alma por lo penal los máximos responsables de la promotora del macro proyecto turístico Cuna del Alma. Román Rodríguez, secretario nacional de Programas y Estrategias de Nueva Canarias, acusa a Coalición Canaria de dar un giro sin explicación en su postura sobre la condonación de la deuda autonómica. Acusa a Coalición de aplaudir la quita de deuda que el año pasado llamó robo. La Laguna ha obtenido la puntuación más alta en materia de transparencia por parte del IT Canaria, el Índice de Transparencia de Canarias. El gobierno eleva a 72 el número de personas fallecidas de momento en Ceuta. Ahora llegan las repercusiones políticas. Sí, este sábado Pedro Sánchez envió una carta a la Unión Europea para solicitar una reunión extraordinaria que tendrá lugar el próximo martes, después de que varios países hayan optado por atacar España y pedir su exclusión temporal del espacio Schengen. En Marruecos, organizaciones de derechos humanos denuncian el uso político de la migración en Ceuta. Han declarado que no es legítimo convertir el sufrimiento de personas víctimas del fracaso de políticas públicas en instrumentos de maniobra geopolítica. El analista político y abogado José Manuel Rivero ha dicho que ya ha definido el suceso de Ceuta como una operación de chantaje orquestado con la deliberada inacción y la permisividad calculada de las autoridades de Rabat, que levantaron la vigilancia en puntos neurálgicos. Pero Marruecos asegura no actúa en solitario, lo hace como pieza subordinada dentro de una arquitectura geopolítica superior. Rivero asegura que la postura del ejecutivo de Pedro Sánchez en el conflicto de Palestina, su negativa a involucrar a España en la agresión armada contra Irán o la resistencia al incremento desmedido del gasto militar dictado por Estados Unidos a la OTAN han activado el mecanismo de castigo del bloque imperialista. Por lo tanto, asegura, Ceuta no es un problema migratorio, es una represalia geopolítica en toda regla. mientras Estados Unidos reitera su reconocimiento a la soberanía de Marruecos sobre el Sáhara Occidental. Donald Trump envió un mensaje a Mohamed VI expresando su respaldo a la postura de Rabat. Y en Cuba, caída parcial del sistema eléctrico que golpea a 5 provincias. En Brasil, el Partido del Trabajo oficializa la candidatura de Lula da Silva a la presidencia por un Brasil más justo y soberano.

0: Mira, mira, te recuerdo, déjame que no pase el tiempo y no te deje de preguntar sobre los escritos, efectivamente, que los mandaste, uno chiquitito. ¿Qué papelón el de las derechas ultras del Partido Popular tratando de sacar votos del problema creado por Trump y Netanyahu en Ceuta? Hoy ya se sabe que desde el entorno familiar Mega se ha trabajado en conciencia para recomendar, eso entre comillas, al reino alawita, que es el momento de reclamar la soberanía, no solo de Ceuta y Melilla, que también de las Canarias. El sátrapa naranja está empeñado en reventar la convivencia entre los españoles. Ya relaté aquí que el Trump está encelado con Sánchez porque dice que a él nadie le discute su papel de Nerón incendiario. Espero que las personas sensatas despierten de su letargo y sepan ver que los falsos patriotas para nada les importa que un perro naranja esté tratando de liar la parda buscando la segunda entrega de la Marcha Verde. Y termina, la suerte ahora es que el Juanca está en el Golfo.
1: Espero que se entienda esto último porque es muy importante.
0: Explícalo.
1: Es muy importante el relato, ¿no? España estaba como estaba, Franco estaba como estaba y sale la Marcha Verde porque interesó, igual que está interesando ahora mismo el momento, y Juan Capo miró para otro lado y acompañó en cierta manera la Marcha Verde. O sea que fue un paripé, fue una entrega en fascículo, como diríamos, ¿no? O sea, ¿qué me van a contar? O sea, la Marcha Verde fue unos intereses, se cogió a la gente dormida, a lo que era entonces el gobierno de Franco, y aquello se entregó, entregamos a la 34 región provincia española, ¿no? Con sus carnet de identidad que lo tienen todavía, ¿no? Eso fue una traición mayúscula y ahí te demuestra que para nada a esta gente le importa España, no le importa la unidad de España, no le importa el bienestar de los españoles, ¿no? O sea que ese papel está calentito, lo acabo de escribir hace 5 minutos antes de entrar,
0: pues
1: y está calentito, y veremos a ver si este tiene el éxito que tuvo el otro del piso, que el del piso de la señora esta, pues lo han leído pues 300.000 personas por ahí, ha tenido un éxito tremendo, o sea, en todos los muros ha pasado de los 100.000, tremendo.
0: Formidable, nada, formidable, esa, formidable.
1: En eso estamos.
0: Mira, déjame que te siga preguntando sobre estas cosas que escribe, lo último que nos has enviado, los últimos posts. Dice, memoria histórica de dos hermanas. Inicio, pues, agosto del 36, de 1936. Relato de un joven testigo que vivió esas duras jornadas de agosto del 36, relato de un joven testigo que vivió esas duras jornadas, repite, memoria de dos hermanas, 31 de julio de 2028, memoria de dos hermanas. Me llamé Manuel Espada Cabrera y esto que relato lo viví y lo sufrí cuando apenas tenía 22 años y acababa de recibir la grata sorpresa de haberme librado de la mili por excedente de cupo. Sigue.
1: Sí, César, si me deja un momento, mira, este hombre, Manuel Espada, es un histórico, él sí que es un histórico, mira, me decían, bueno, los puedo disputar. Este sí que es un histórico del socialismo. Este hombre era como familia de mi suegro. Yo lo conocí a través de mi suegro, porque mi suegro, la familia de mi suegro y su familia, mi Esperanza, por ejemplo, era como hermana de la hija de Manuel Espada Cabrera. Manuel Espada Cabrera era panadero. Era panadero y estaba en el sindicato de UGT de panadería. Y este hombre, pues, es el que mantuvo, entre otros, la antorcha alumbrando de la referencia obrera en Dos Hermanas. Muy perseguido, este hombre fue el primero que me lleva a mí, me lleva al despacho de Capitán Viguera, de donde estaba

0: en las primeras elecciones del 79, este hombre, por mayoría de edad, es el primer alcalde de Dos Hermanas, al que se le entrega en la vara de mando de Dos Hermanas, que a su vez él le entrega después al que había ganado las elecciones, ¿no? Fue el primer, o sea, por edad, el primer alcalde de Dos Hermanas. Y es una persona entrañable. El hijo es muy amigo mío, donde siempre, compañero mío de todo, de jugar rugby, de jugar, de todo, ¿no? Y este muchacho, el hijo de este hombre, es el que ha escrito esto porque es, lo ha recogido de su padre y es el historiador. Trabaja conmigo, estamos trabajando en el tema de la memoria de Dos Hermanas y ya te dije que estamos intentando el tema de la emisora de radio. O sea, te digo esto para que la gente se ponga en posición de que sepan que este hombre no es que esté vivo, no es que sea, sino que es que recoge la historia de lo que pasó en Dos Hermanas, de entre los sindicatos, porque Dos Hermanas, ya lo he contado, tiene un historia, tiene un pozo de izquierda muy fuerte, muy fuerte, muy fuerte. Y en Dos Hermanas, los sindicatos, era curioso, sindicatos de la UGT eran los panaderos y los camareros, y los más potentes eran los torneleros, los que hacían los bocoyes para echar el vino y las aceitunas, y las mujeres rellenadoras y las que trabajaban en el aderezo, que eran todas de CNT. O sea, había una rivalidad tremenda en Dos Hermanas en aquellos tiempos, en los sindicatos, en estos dos sindicatos tan fuertes, no existían entonces Comisiones Obreras, y este hombre pues llevó siempre la voz cantante en lo que fue el tema de los panaderos en Alcalá de Guadaira, que tan famosos fueron, en Sevilla y en todo sitio, ¿no? O sea, pongo un antecedente, hombre, que es una persona muy, muy, muy, muy, muy importante en lo que es, ha sido el devenir en Dos Hermanas, y le tengamos, o sea, le pongamos honor y gloria porque es importante, importantísimo. Por eso quería resaltarlo.
1: Pues para formidable, que, para formidable, que formidable, formidable, formidable. Eso hay que escribirlo y no permanecer todo ese tiempo que te hemos tenido esos tres originales, pero que verás tú que van a salir pronto porque estamos replanteando todo, en el sentido que tú hablas también de esa emisora, de esa cadena y de tantas cosas. Mira, que si estamos unidos, bueno, se avanza, no veas, si no se parte de cero, mira.
0: Estando en equipo es importante, estando en equipo claro. Se avanza muchísimo porque compartes ideas, compartes opiniones, entre mucha gente es muy fácil sacar las ideas y las propuestas, y es lo que tenemos que hacer, no nos tienen que coger dormidos, César. No nos tienen que coger, como decían los tópicos. Yo me acuerdo cuando yo empezaba en política y me decía, había un dicho que me lo decían mucho los anarquistas viejos y yo van razón, ¿no? Tú sabes que yo me he movido mucho en el anarquismo, aunque yo no me consideraba capaz ni formado ni mentalmente para ser anarquista, aunque me encanta la idea anarquista y siempre la he defendido y la defenderé. Pero a mí me acuerdo que cuando yo empezaba había un dicho que decían, cuando llegue la revolución, como siempre nos cogerán discutiendo si la coma va delante de la A o después de la A. Sí. Y es una realidad. No podemos discutir por la pureza, o sea, queremos ser puro, no puede vivir nadie. Mientras que tú pagues la luz a Sevillana o a las empresas que le pagan la luz, el agua de Macesa y los transportes a la empresa y fondos buitres, tú no puedes ser puro, tú vives en un mundo capitalista y tienes que vivir lo más cercano a tus ideas, que eso, con eso ya es bastante, César. Tú no puedes pureza de sangre, no, es que este ha hecho esto porque eso no es de izquierda, pero si yo... En un mundo como estamos viviendo, una persona que defiende a los obreros, una persona que está defendiendo los derechos, una persona que está defendiendo que no sean injusticias, le va a decir que no es puro de izquierda, pero aquí que hay que tener pureza de sangre. Venga, ya no decir más tonterías. Y es un combate que tenemos que librar dentro de nosotros. O sea, que lo que hay que hacer es... yo miro para atrás y digo, vale, yo tengo ideas anarquistas, soy socialista, me gusta la paz, miro para atrás y yo digo, bueno, yo conseguí poquito, ¿no? Pero bueno, he vivido lo más cercano a mis ideas, ¿no? Pues ya con eso es bastante, César. Es que no puedes pedirle más a una persona que está trabajando diariamente y está vendiendo su fuerza o intelectual o física. Es que eso nos tenemos que dar cuenta. Y hay gente que la pureza, pues es que la idea esta no es de Lenin, o es que esta idea no la dio Carlos Marx. Pero hostia, tío, que estamos viviendo en el 2026, que no estamos viviendo en el 1400. Bueno, pues no lo entiende la gente. Y eso hay que hacérselo entender, César. No sé si me entiendes lo que quiero decir.
1: Perfectamente, perfectamente.
0: No, es así, César, es así. Yo me estoy dando cuenta con la edad que...

0: que tienes que tratar por todos los medios es vivir lo más cercano a las ideas con las que tú eres feliz. Y eso yo me lo estoy aplicando. Y estoy intentando que se aplique. Yo ya me dejo del tema de pureza, yo ya me dejo del tema... Oh, no, es que Lenin dijo en su artículo tal y tal. No, mire usted, Lenin lo dijo en una Rusia o en un contexto de un país como estaba... Vamos a ver el contexto que tenía cuando lo dijo, ¿no? Y mira el contexto de ahora, ¿no? Que muy bien, que hay que defender las ideas desde raíz, pues muy bien. Pero yo, vamos a ser un poquito más tolerantes y no matarnos entre nosotros, ¿no? Es que es aviso, porque... No. Nosotros, unidad de ideas, unidad de acción es lo que nos importa, César, y es lo que tenemos que hacer. Unir lo que podamos. Vamos a hacer una radio. Vamos a intentar conectarla con San Borondón. Vamos a tener unas desconexiones de los informativos, tener todo el mundo los mismos informativos. Un análisis diario de un cuarto de hora diario sobre el tema de actualidad. Pues eso es lo que la gente está esperando.
1: Está claro. Esa es la clave, unirnos, coordinarnos, que todos los esfuerzos sean sumando en la misma dirección.
0: Está claro. Ese es el devenir.
1: Pues, oye, mira, una sola cosa que para que no se nos vaya el tiempo y no me la trate. Yo estoy, vamos, todos los amigos aquí, amigas, estamos obsesionados con la memoria histórica, esa memoria histórica que hemos como olvidado. ¿Tú te acuerdas que éramos jóvenes, nos enterábamos de que quiénes eran los que habían aquella persona que se cayó desde una ventana y murió? Hombre, ¿cómo que se cayó? La tiraron, coño.
0: Sí, hay una cosa.
1: Y murió. Y entonces, mira, ese tema... Ayer lo puse, pero con otra cosa de Colombia, ¿no? Con Gustavo Petro, que dice, fíjate, el título era Gustavo Petro destapa todo, los archivos del DAS, lo que allí llaman DAS, que quitaron, que era el Departamento Administrativo de Seguridad, los que sabían pues todo, como sabíamos nosotros un mogollón de cosas, porque la gente la hacía gente trabajadora que no filtraba la información. Pues, ¿cómo hacemos para que recuperemos esa memoria histórica que sabemos desde familias, que el abuelo nos contaba esto de tal, que entraron en la casa y mataron al vecino aquel y este y tal? ¿Cuándo recuperamos todo eso? Es el llamamiento, coño, que es la clave.
0: Yo creo que echarle valor, yo de verdad, muchas veces uno es sensato porque tiene una familia, le da miedo que la familia padezca en sus carnes lo que tú estás haciendo, pero bueno, el tema, yo creo que eso hay que olvidarlo y hay que hablar claro. Mira, la persona que se relata en eso de que yo, de Manuel Espada, que tú has leído, ahí habla de un alcalde, que Manolito, que le decían Manolito Laico, y Manolito Laico fue muy, muy amigo de mi padre. Mi padre me hablaba de este hombre, porque mi padre no se definía políticamente ni de izquierda ni de derecha, y tú sabes que cuando una persona dice eso es que es conservador y algo le tira a la derecha, y yo discutía con mi padre sobre ese tema, ¿no? Y él era amigo de este Manuel Laico, y decía, no, pero Manolito era... yo no sé por qué mataron a Manolito, si Manolito era una excelente persona. Hombre, porque son fascistas, papá. Porque eran unos fascistas y no lo querían, porque una persona que es libre y piensa y es capaz de discernir y critica a la iglesia y critica a los ricos, pues esa persona no es... Sí, pero hijo, pero es que este hombre era muy buena gente, pero si a esta gente le da igual de buena gente y mala gente. Y este hombre, Manolito Laico, era un tío muy intelectual, un tío muy llano, un tío muy del pueblo, y a este fue el alcalde entonces, en Dos Hermanas, cuando el golpe, y a este se lo llevan al alcalde y lo fusilan, ¿no? Y mi padre, ya te digo, me hablaba mucho de él, pero no era capaz de entender de que no es que lo mataron porque les dio la gana, sino porque le estorbaba, porque era una persona que era capaz de analizar lo que el fascismo le hace al pueblo, lo que los empresarios le hacen a los trabajadores, ¿no? Y esa es una lectura de que tú tienes que ir haciendo en la vida, ¿no? A mí me da mucho coraje cuando me dicen, no, pero es que esa persona es muy buena gente. Y yo, con la buena gente no vivimos. O sea, la buena gente, tú puedes ser lo más buena gente del mundo en el trato amable del tema, pero después un cabrón y un fascista, pues, que los hay, ¿me entiendes? O sea, que es una cosa que teníamos que separar, ¿no? El buena gente es el que diariamente es capaz de levantarse a luchar no solamente por él, sino por las necesidades de la gente que están en su entorno. Eso es ser buena gente. no es buena gente, no es buenos días, ay, ¿qué hace usted? ¿Qué le pasa? ¿Cómo es? Eso no es, eso no es ser buena gente, eso es ser una persona que tiene educación y ya está, pero ya te digo, el tema de las personas necesarias, por ejemplo, lo que me has contado, habéis leído de este hombre que ha muerto, ¿no? Una persona que lleva un montón de responsabilidades, una persona que está trabajando en un montón de temas, de ecologismo, temas muy interesantes para la sociedad, y es capaz de trabajar, o sea, de forma sin problema de buscar beneficios de dinero, ¿no? Lo que hemos hecho miles de personas, ¿no? O sea, miles de personas, tú muchas veces te dices, y me lo dices, ¿no? Bueno, algunas veces hasta peleando con Esperanza me lo dices, ¿no? ¡Ay, qué tonto ha sido! ¿Tú qué podías haber sido? Bueno, ¿y a qué me hace falta haber sido? Yo no tenía que haber sido, yo soy. Y a mí no me hace falta haber sido diputado ni haber sido senador, que lo podía ser. Pero bueno, yo no me quedaba callado, yo no era capaz de decir ciguana, sino que yo decía, bueno, pero esto por qué, y aquello por qué, y esto por qué se hace, y aquello por qué se hace. Y entonces no les conviene al sistema, y no, te cortan las alas y te dicen, no, esto no llega a ningún lado porque esto es un estorbo, no, esto es un incordio. Pues ya está, ese es el tema, uno está en esto porque le gusta, y no porque por interés, porque si hubiera sido por interés, ya te digo, no, yo ni he sido diputado, ni he sido senador, ni he sido prácticamente nada, ¿no? Solamente eso, levantarme por la mañana, trabajar y luchar por el beneficio de la sociedad, de la mayoría, y ya está. Y a mí no me duele el peine decir, o sea, no me duele prendan decir que no, yo no he sido tonto, ni he perdido tiempo, ni hay que ver defendiendo a Felipe González, que la gente pega carteles. Bueno, ¿y qué? ¿Y qué? He pegado carteles de Felipe González, me he formado, me he aprendido, hoy estoy formado y no he perdido nada en el camino. ¿Que ese tío es un sinvergüenza? Bueno, pero yo no lo soy. Que aquel tiene el pelo blanco, pero yo no miento. O sea, ese es el tema, César. Yo no sé si
1: clarísimo, clarísimo, Antonio.
0: O me lío, ¿no?
1: Pero, no, todo, verdad, todo perfectamente.
0: De verdad, no puedo estar más orgulloso conmigo mismo, y la te da esa tranquilidad, ¿no? De
1: decir, pues mira, compañero, a coordinarnos, que no nos tengan que no estemos en diálogos de si la unidad de la izquierda sí o no. ¿Cómo que sí o no? La unidad de la izquierda sí, y no, y es sagrado, coño.
0: Oye, el otro día no sé quién, tú dijiste en la radio que íbamos a hablar hoy del tema de los lacasitos. Y me han llamado un montón de gente.
1: Joder, pues cuenta.
0: El tema de los lacasitos.
1: Cuenta cómo entraste en el cuartel de la OTAN. Venga, no, cuéntalo.
0: No, si no es por decirlo, es porque hay mucha gente expectante de que le explicase qué es lo que eran los lacasitos, ¿no? Ya lo explicaste, que los lacasitos son las pastillitas estas que hoy son
1: de colores.
0: Eso de colores, que son como de chocolate, ¿no? Y pero que hay muchísima gente interesada en esto, y que lo contase y que... ¿Y que cuándo salía y dónde se podía comprar? Digo, no, eso preguntárselo a César, que es el encargado.
1: Pues ya verás que esto, si ya se acaba todo este desgaste intentando convencer a la gente que tiene que estar convencida, ¿cómo vamos a estar discutiendo la unidad de la izquierda? La unidad de la izquierda se tiene ya, y el que juega al contrario está haciéndole la jugada a los miserables poderes económicos.
0: No, el que suponga ponga alguna piedra en el camino está siendo tan traído como...
1: Claro,
0: como
1: exactamente.
0: Lo que nos están arruinando, ¿no?
1: Exactamente.
0: O sea, esto, hombre, si no quiere, pues mira, no participe, pero al menos no ponga piedra en el camino.
1: Exacto. Pues Antonio, venga, un abrazo muy fuerte. Hasta luego. Saludos a Esperanza.
0: Salud y libertad, sí, se lo digo. Venga,
1: hasta luego.

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1: Las temperaturas en Canarias han superado en algunos lugares los 40 grados centígrados. La Agencia Estatal de Meteorología ha elevado a rojo el aviso en Gran Canaria por temperaturas máximas este lunes. El resto del archipiélago estará en aviso amarillo este lunes 3 de agosto, salvo algunas zonas de Tenerife donde se elevará a naranja. Además, el gobierno de Canarias ha activado la situación de prealerta por viento en todo el archipiélago en la tarde de este domingo y a partir del lunes, con rachas que podrán alcanzar los 80 kilómetros por hora, principalmente en las vertientes sureste y oeste de las islas. Y precisamente este domingo se extinguió un conato de incendio forestal en Tenerife. La superficie afectada ha sido de apenas 150 metros cuadrados gracias a la rápida intervención del personal de brigada, de la brigada forestal del Cabildo. Ocurría en la zona forestal del Mirador de Chivisaya en Arafo. Y anuncia el ejército el despliegue de patrullas a pie y en vehículos por Gran Canaria, y es que el Regimiento de Infantería Canaria 50 comienza un nuevo despliegue de vigilancia en Gran Canaria, donde los militares realizarán patrullas a pie y en vehículo para reforzar, dicen, la presencia sobre el terreno y garantizar la seguridad de los espacios terrestres bajo soberanía española. La cooperativa Energía Bonita en La Palma acusa a Endesa de bloquear la transición energética de la isla. Los colectivos denunciantes de Cuna del Alma llaman a la movilización el 13 de agosto ante el juzgado de Arona, donde declararán por el caso Cuna del Alma, por lo penal, los máximos responsables de la promotora del macro proyecto turístico Cuna del Alma. Román Rodríguez, secretario nacional de Programas y Estrategias de Nueva Canarias, acusa a Coalición Canaria de dar un giro sin explicación en su postura sobre la condonación de la deuda autonómica. Acusa a Coalición de aplaudir la quita de deuda que el año pasado llamó robo. La Laguna ha obtenido la puntuación más alta en materia de transparencia por parte del IT Canaria, el Índice de Transparencia de Canarias. El gobierno eleva a 72 el número de personas fallecidas de momento en Ceuta. Ahora llegan las repercusiones políticas. Y este sábado Pedro Sánchez envió una carta a la Unión Europea para solicitar una reunión extraordinaria que tendrá lugar el próximo martes, después de que varios países hayan optado por atacar España y pedir su exclusión temporal del espacio Schengen. En Marruecos, organizaciones de derechos humanos denuncian el uso político de la migración en Ceuta. Han declarado que no es legítimo convertir el sufrimiento de personas víctimas del fracaso de políticas públicas en instrumentos de maniobra geopolítica. El analista político y abogado José Manuel Rivero ha dicho que ha definido el suceso de Ceuta como una operación de chantaje orquestado con la deliberada inacción y la permisividad calculada de las autoridades de Rabat, que levantaron la vigilancia en puntos neurálgicos. Pero Marruecos asegura no actúa en solitario, lo hace como pieza subordinada dentro de una arquitectura geopolítica superior. Rivero asegura que la postura del ejecutivo de Pedro Sánchez en el conflicto de Palestina, su negativa a involucrar a España en la agresión armada contra Irán o la resistencia al incremento desmedido del gasto militar dictado por Estados Unidos a la OTAN han activado el mecanismo de castigo del bloque imperialista. Por lo tanto, asegura, Ceuta no es un problema migratorio, es una represalia geopolítica en toda regla. mientras Estados Unidos reitera su reconocimiento a la soberanía de Marruecos sobre el Sáhara Occidental. Donald Trump envió un mensaje a Mohamed VI expresando su respaldo a la postura de Rabat. Y en Cuba, caída parcial del sistema eléctrico que golpea a 5 provincias. En Brasil, el Partido del Trabajo oficializa la candidatura de Lula da Silva a la presidencia por un Brasil más justo y soberano.

0: Bueno, nos vamos con José Manuel Rivero. ¿Nos escuchas bien, José Manuel?
1: Perfectamente.
0: Mira, todavía tengo aquí la emoción con un artículo firmado por alguien que se llama igualito que tú, José Manuel Rivero, que es, además es abogado, analista político y tantas cosas. Un artículo maravilloso, La pinza imperialista sobre España, Ceuta y Melilla, el chantaje del Cuarto Reich. Muy bien volver a sacar este Cuarto Reich. Paneuropeo y la lección geopolítica para Canarias. Cuenta, aunque lo leímos, pero más claves que están escondidas ahí. ¿Por qué se silencia y tienen que aparecer personas como tú dejando clarísimo el tema? Lo de Ceuta y lo de Melilla, y ya lo sabemos. Cuenta, José Manuel.
1: Antes que nada, sumarme a las condolencias y la solidaridad ecologista, política, de la muerte de Rafael Rodríguez, un ecologista de preservación de la playa de las Canteras, del medio natural canario, de nuestras costas, de nuestras playas, de nuestro entorno natural depredado, contaminado y enmierdado, ¿no? La pérdida a los 65 años de Rafael Rodríguez pues supone una pérdida personal de incalculable, pues esa pérdida de valor, pero el legado, yo creo que, mira, la asociación Playa de las Canteras, mi Playa de las Canteras, pues ese legado va a permanecer, el pueblo organizado, los vecinos y vecinas organizados, pues preservarán ese legado, lo desarrollarán para lograr nuestra emancipación también en lo ecológico y ser soberanos también sobre el destino que nuestros espacios naturales tienen que ser para el servicio de la sociedad y del interés general, ¿no? Yo por eso no quisiera sino ahora empezar con estas condolencias, una pérdida a los 65 años, donde
0: formidable, pues, formidable.
1: Desarrolla lo fundamental en el ser humano, en pleno apogeo de madurez, de
0: así es, así es, así es,
1: de todo
0: es.
1: Eso.
0: Y lo que espero,
1: te recuerdo.
0: Sí, no, totalmente de acuerdo, Rafael Rodríguez, ¿qué te vamos a decir a ti? José Manuel, mira, conectado con esto está...
1: Te voy a dar claves, tú me pedías claves, te las voy a dar. Yo creo que no se han dicho, pero bueno, perdona que te interrumpí.
0: No, después te saco lo otro.
1: Nos podemos extender bastante.
0: Sí, no te preocupes, bueno, tira para adelante, venga.
1: No, lo que tú me digas.
0: No, eso, lo que iba a decir, las claves esas que no has dicho.
1: Bueno, mira, ¿qué sucedió? Esto pudiera bien desarrollarlo, pero no quisiera hacer un monólogo, sino voy a hacer, en cierta medida, poner una serie de claves, dejarlo sintéticamente en una serie de exposiciones para que nuestro pueblo reflexione y razone. No nos están diciendo la realidad que subyace en este acontecimiento, de cómo lo definió el propio presidente del gobierno, Pedro Sánchez, como una violación de la integridad territorial del Estado español. Así lo definió. Y a eso me atengo, es decir, el que se haya producido una entrada masiva fuera de los cauces legales por la frontera de Ceuta, de Marruecos hacia Ceuta, de más de 50.000 personas, donde ya se habla que pueden llegar hasta 200 muertos los ahogados, ¿no?
0: Sí, están diciendo 70 y pico todavía, sí, 80, pero seguro que la cifra...
1: Informes oficiosos de la Guardia Civil esperan que estas cifras aumenten, como en toda catástrofe. Los muertos empiezan, desgraciadamente, a sumarse poco a poco por eso, para ir un poco asimilando ante la opinión pública de esta tragedia humana, ¿no?, que se ha producido, que es una instrumentalización política. Estamos en un caso claro de guerra híbrida, y y a eso me voy a extender, una guerra híbrida patrocinada por los Estados Unidos, CIA, la entidad sionista Israel, Mossad. Y voy a argumentarlo, ¿no? Y por supuesto hay una combinación, y estas son claves que voy a dar esta mañana, de mediodía de domingo, del lawfare contra el gobierno español desde el punto de vista interno, y de lawfare en conjunción aquel interno con el lawfare global Trump-Venezuela-Nicolás Maduro. Quiero dejarlo así sentado. Y vengo en cierta medida a desarrollarlo, pero ya te digo, esto requiere a lo mejor una exposición mayor, pero intentaré darlo. César, Anabel, queridos oyentes, ¿qué sucedió en la playa del Tarajal en el año 2014, cuando gobernaba el Partido Popular, presidido por Mariano Rajoy y como ministro del Interior Jorge Fernández Díaz, acusado y pendiente de sentencia de la causa Kitchen? ¿Verdad que no se ha hablado de esto?
0: No. Bueno, siguen silenciando como si estuviéramos en la época del franquismo más crudo.
1: Bueno, es otra variable, César. No creo que sea ese el contexto. Es de mayor envergadura geopolítica que afecta a Canarias. Mira, en el año 2014, desde Marruecos intentaron llegar a nado 200 personas, a nado también desde el lado marroquí, bordeando el espigón para llegar a la playa del Tarajal. ¿Qué sucedió allí? Que la Guardia Civil tiró 145 pelotas de goma y no sé cuántos cartuchos de botes de humo para los que estaban viniendo a nado. En eso se produjo, pues, el ahogamiento de 14 personas. Eso hubo causa judicial abierta. Fíjese de lo que estoy hablando. Estamos hablando de gobierno del Partido Popular. Estoy hablando de ministro del Interior, Jorge Fernández Díaz. Se produjeron archivos judiciales. Allí la comisión la Comisión Estatal de Ayuda al Refugiado, la CEAR, la Comisión Estatal de Ayuda al refugiado, diversos organismos de derechos humanos, etcétera, incluso perjudicados ante esa acción de contención. También se personaron como acusadores particulares en esas causas judiciales. Después de no sé cuántos sobreseimientos, archivos, se reaperturó ese procedimiento, se llegaron a procesar guardias civiles. El Supremo dio el carpetazo en el año 2022, 2023, no recuerdo muy bien, pero sobre esa fecha, diciendo pues que no, que después de reabrirse por orden de la Audiencia Provincial de Cádiz, pues se llegó también a archivar. Eso fue al Tribunal Supremo. El Tribunal Supremo, por la doctrina Botín, etcétera, pues al no acusar la Fiscalía y ser acusaciones particulares y aplicando y populares, pero en este caso al final lo sostuvo nada más que la acción popular y no particular, pues por la doctrina Botín, que no es suficiente la acción popular para cuando no acusa el Ministerio Fiscal, pues no puede seguirse una causa, por más que estén procesados guardias civiles. El Supremo, en el año 2022, cierra el asunto, y eso va en recurso de amparo por la CEAR, la Comisión Estatal de Ayuda al Refugiado, va al Tribunal Constitucional. Se admitió a trámite por el Tribunal Constitucional ese recurso de amparo en función del derecho a la tutela judicial efectiva y el derecho a la vida. Todavía no se ha resuelto. El Tribunal Constitucional todavía está pendiente de resolver si la causa judicial cerrada por el Tribunal Supremo respecto a las muertes producidas en la playa del Tarajal en el año 2014 y después de haber procesado, eso sí, después archivado a guardias civiles, estuvo bien cerrada y aquí ya se da el cerrojazo. El Tribunal Constitucional no ha resuelto todavía este recurso. Amparo.
0: 12 años.
1: Sí, estamos hablando de eso y de un Tribunal Constitucional que todavía está pendiente desde el año 2023 en resolver eso. 3 años. En eso se produce la sentencia de junio de 2026, que es la tan llevada y traída sentencia del Tribunal Supremo del año 2026, de junio, donde dice que ese fue el detonante de lo que aconteció en Ceuta, donde el Tribunal Supremo dice que no caben devoluciones en caliente cuando las llegadas se producen por mar, cuando no hay una línea de contención en el mar para los que nadan hacia territorio de Ceuta, territorio bajo la soberanía española. Y bueno, eso ya te está diciendo el Tribunal Supremo Español, y ya no te extrañe que dentro de poco tengamos, junto con las sentencias del proceso, que están también en el Tribunal Constitucional, en recurso de amparo, la resolución en este asunto. Ahí lo dejo. De esto no se ha hablado. Bueno, el tema Ceuta y Melilla también, hay que dejarlo claro ahí, qué se esconde y qué está detrás de todo esto. Está un factor geopolítico y está un factor vinculado al geopolítico interno. El lawfare contra el gobierno, como ariete, el partido judicial, vamos a llamarlo así, con sus patrocinadores, Partido Popular, Vox, lo que yo he llamado la diada reaccionaria, con sus extensiones mediáticas, políticas, acciones populares en causas judiciales contra el entorno familiar de Pedro Sánchez y el acoso también al partido del gobierno para derrocar al gobierno. Patrocinado, esto sí, y dándole cobertura los Estados Unidos. Ahí tiene cómo se inició, cómo se inició el que se imputara o se encausara a Zapatero a través de la CIA, de unas grabaciones de hace no sé cuántos años, año después de 5 años, una cosa así, es cuando la CIA y la agencia de seguridad que tiene sede en la embajada de los Estados Unidos en España, es cuando traslada una, con el tema de Plus Ultra, unas grabaciones del que fue dueño de Plus Ultra, sin control judicial de ningún tipo, y qué cadena de custodia ahí se hizo para preservar sobre la validez y fehaciencia de esas pruebas. Y aquí está el porqué, el interés de los Estados Unidos. Aquí está también el interés de que estas causas permanezcan para derrocar al gobierno, estas causas judiciales. El interés de los Estados Unidos y de Israel, pues nada, las posiciones de España, del Estado español, del gobierno español en relación a la agresión militar de los Estados Unidos y de la entidad sionista Israel el 28 de febrero de este año contra Irán, donde el gobierno español vetó la utilización de las bases de Morón y Rota. Segunda cuestión, la posición del gobierno español con resonancia internacional contra el genocidio de la entidad de Israel, el genocidio perpetrado por la entidad de Israel contra el pueblo palestino. Y tercera, la reticencia, oposición del gobierno español a someterse con todas las variaciones, matices, donde dije Diego, digo Diego, etcétera, del propio gobierno español para sortear la oposición a lo que dicta Donald Trump, la presidencia de los Estados Unidos, a la OTAN para el incremento en el 5% en el gasto de guerra para la OTAN. 5% del interior, del Producto Interior Bruto. Esto, indudablemente, en un conflicto, no sé si me están siguiendo.
0: Perfectamente.
1: Esto, en un conflicto como el que se está produciendo en Oriente Medio contra Irán, con los estrechos de Hormuz cerrados, ruta del petróleo fundamental, más del 30% de lo que circula el gas está en el estrecho de Hormuz, que hoy está interrumpido, los fertilizantes, etcétera, etcétera. Y después el estrecho de el Mandeb, el que conecta Mar Rojo con el Canal de Suez y Mar Mediterráneo. Eso está cerrado por las milicias hutíes, es decir, por Yemen. Esos dos estrechos fundamentales en la ruta del suministro de petróleo, que en el caso de Hormuz es un poco más del 25%, eso está cerrado, eso le está costando a los Estados Unidos, pues, el que no pueda seguir manteniendo en la larga distancia que hay entre los Estados Unidos e Irán, una guerra contra Irán, y sobre todo por la respuesta tecnológica y bélica de Irán, que ha puesto en verdadero jaque a los Estados Unidos, que lo está haciendo huir de Oriente Medio. El ataque de Irán con misiles de última o en última generación, también hipersónicos de última, a las bases que están en países de los Emiratos Árabes, es decir, bases de los Estados Unidos, han hecho incluso retroceder hasta los portaaviones de los Estados Unidos. Esta franca retirada de Oriente Medio, hoy no le ha quedado más remedio a Trump, porque el coste de mantener los aviones, el combustible y todo ese equipamiento bélico, eso les cuesta un coste a los Estados Unidos tremendo. Bueno, pues eso, esa retirada que se está produciendo, ha hecho que hoy digamos que, bueno, hay que ver si hay, con las últimas negociaciones, eso sí, se están produciendo, a ver si se logra un nuevo acuerdo con Irán. Irán ha matizado que ellos no han pedido, digo, la dirigencia de Irán ha desmentido hoy de que ellos hayan pedido ese alto al fuego. Eso ha sido por la conveniencia y la imposibilidad de los Estados Unidos continuar ante el verdadero jaque que le está haciendo Irán a los Estados Unidos en esa zona. Bueno, eso ha dado lugar a que un país en principio díscolo, un gobierno díscolo, como el gobierno español, que no les permite en un conflicto especial, fundamental, de control del petrodólar y del petróleo, en el conflicto que lleva contra Irán, Israel, no se puede permitir que un gobierno como el español, lo mismo que hizo con Morón y Rota, es decir, no lo utilice para la agresión contra Irán, es estratégico para los Estados Unidos, Hormuz, y el Mar Rojo, y Canal de Suez, y el Mediterráneo Oriental, Israel, ahí está. Que un gobierno español, el Estado español, controle el Estrecho de Gibraltar, Mediterráneo Occidental. El control del Mediterráneo Oriental se le escapa a los Estados Unidos con el cierre del Estrecho de Hormuz y de el Ben Mandeb. No sé si lo he pronunciado bien, pero bueno, es el estrecho que conecta con el Mar Rojo, con Yemen, Canal de Suez, Mediterráneo Oriental. Si pierde el control los Estados Unidos del Mediterráneo Oriental con Israel, fíjense lo que estoy hablando, lo único que les queda es el Mediterráneo Occidental, un estrecho estratégico fundamental como es el Estrecho de Gibraltar, y eso no puede estar en manos del gobierno español, no puede estar en manos del Estado español. Voy un poco hilvanando, César.
0: Perfectamente, perfectamente. Bueno, perfectamente, la geopolítica se está viendo con claridad.
1: Claro, y eso con un frente interior de la diada reaccionaria, mediática, político, judicial, policial, también para derrocar este gobierno. Eso se ha venido anunciando. Es decir, es necesario, ante el conflicto iniciado por Irán e Israel el 28 de febrero de 2026 en la agresión militar contra Irán, ya poner las bases para el control del Estrecho de Gibraltar y despojarlo del control que tiene España a través, sobre todo, del enclave fundamental que es Ceuta. Ceuta es fundamental para el control del, bajo soberanía española, para el control del Estrecho de Gibraltar. ¿Y qué se produce? Pues ya desde la Cámara de Representantes de los Estados Unidos, ya en abril, marzo, abril, se empieza desde la Cámara de los Representantes, el Congreso de los Estados Unidos, a hacerse pronunciamientos, y de la Cámara más importante presupuestaria de la Cámara de Representantes, la comisión más importante de la Cámara de Representantes, que es la comisión presupuestaria, que se le llama Comisión de Apropiación, etcétera, etcétera, ya establece en un informe claramente que Ceuta y Melilla, eso estoy hablando un mes, dos meses casi después de del 28 de febrero del ataque a Irán. La Cámara de Representantes dice que no, Ceuta y Melilla son enclaves coloniales que deben de pertenecer a Marruecos y que España debe ser en estos momentos iniciada y presionada para que devuelva esos territorios fundamentales, Ceuta, para el control del Estrecho de Gibraltar a Marruecos. Pero no solo lo dice la Cámara de Representantes, sino también lo dice Michael Rubin. Michael Rubin es un ideólogo, un historiador que fue asesor del Pentágono en la época de Bush. Hoy preside el American Enterprise Institute. Michael Rubin, también en abril, mayo, desde estas páginas web que todavía las podemos encontrar, y ahí lo menciona en el artículo que citaste, habla de exhortar al régimen alawita, estoy hablando de abril, mayo, abril, exhortar al régimen alawita, es un ideólogo del sionismo, exhortar al régimen alawita a emular una nueva marcha verde con excavadoras para derribar las vallas perimetrales. Esto lo habla ya claramente los ideólogos, los tanques del pensamiento, la Cámara de Representantes, para poner las bases de lo que ha acontecido, la intentona de tomar Ceuta y Melilla a través de Marruecos por parte de los Estados Unidos y de Israel.
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4: Las temperaturas en Canarias han superado en algunos lugares los 40 grados centígrados. La Agencia Estatal de Meteorología ha elevado a rojo el aviso en Gran Canarias por temperaturas máximas este lunes. El resto del archipiélago estará en aviso amarillo este lunes 3 de agosto, salvo algunas zonas de Tenerife donde se elevará a naranja. Además, el gobierno de Canarias ha activado la situación de prealerta por viento en todo el archipiélago en la tarde de este domingo y a partir del lunes con rachas que podrán alcanzar los 80 kilómetros por hora, principalmente en las vertientes sureste y oeste de las islas. Y precisamente este domingo se extinguió un conato de incendio forestal en Tenerife. La superficie afectada ha sido de apenas 150 metros cuadrados gracias a la rápida intervención del personal de brigada, de la brigada forestal del Cabildo. Ocurría en la zona forestal del Mirador de Chivisaya en Arafo. Y anuncia el ejército el despliegue de patrullas a pie y en vehículos por Gran Canaria, y es que el Regimiento de Infantería Canaria 50 comienza un nuevo despliegue de vigilancia en Gran Canaria, donde los militares realizarán patrullas a pie y en vehículo para reforzar, dicen, la presencia sobre el terreno y garantizar la seguridad de los espacios terrestres bajo soberanía española. La cooperativa Energía Bonita en La Palma acusa a Endesa de bloquear la transición energética de la isla. Los colectivos denunciantes de Cuna del Alma llaman a la movilización el 13 de agosto ante el juzgado de Arona, donde declararán por el caso Cuna del Alma, por lo penal, los máximos responsables de la promotora del macroproyecto turístico Cuna del Alma. Román Rodríguez, secretario nacional de Programas y Estrategias de Nueva Canarias, acusa a Coalición Canaria de dar un giro sin explicación en su postura sobre la condonación de la deuda autonómica. Acusa a Coalición de aplaudir la quita de deuda que el año pasado llamó robo. La Laguna ha obtenido la puntuación más alta en materia de transparencia por parte del IT Canaria, el Índice de Transparencia de Canarias. El gobierno eleva a 72 el número de personas fallecidas de momento en Ceuta. Ahora llegan las repercusiones políticas. Sí, este sábado Pedro Sánchez envió una carta a la Unión Europea para solicitar una reunión extraordinaria que tendrá lugar el próximo martes, después de que varios países hayan optado por atacar España y pedir su exclusión temporal del espacio Schengen. En Marruecos, organizaciones de derechos humanos denuncian el uso político de la migración en Ceuta. Han declarado que no es legítimo convertir el sufrimiento de personas víctimas del fracaso de políticas públicas en instrumentos de maniobra geopolítica. El analista político y abogado José Manuel Rivero ha dicho que ella ha definido el suceso de Ceuta como una operación de chantaje orquestado con la deliberada inacción y la permisividad calculada de las autoridades de Rabat, que levantaron la vigilancia en puntos neurálgicos. Pero Marruecos asegura no actúa en solitario, lo hace como pieza subordinada dentro de una arquitectura geopolítica superior. Rivero asegura que la postura del Ejecutivo de Pedro Sánchez en el conflicto de Palestina, su negativa a involucrar a España en la agresión armada contra Irán o la resistencia al incremento desmedido del gasto militar dictado por Estados Unidos a la OTAN han activado el mecanismo de castigo del bloque imperialista. Por lo tanto, asegura, Ceuta no es un problema migratorio, es una represalia geopolítica en toda regla. Mientras Estados Unidos reitera su reconocimiento a la soberanía de Marruecos sobre el Sáhara Occidental, Donald Trump envió un mensaje a Mohamed VI expresando su respaldo a la postura de Rabat. Y en Cuba, caída parcial del sistema eléctrico que golpea a 5 provincias. En Brasil, el Partido del Trabajo oficializa la candidatura de Lula da Silva a la presidencia por un Brasil más justo y soberano.

Y ¿qué se produce antes del 30 y 31 de julio cuando se produce esta llegada de decenas de miles de personas desde Marruecos para ocupar a modo de marcha verde? Marcha verde es la del Sahara del año 75, acuérdense.

0: Africón es el mando militar de los Estados Unidos para el continente africano. Un acuerdo al que no se le ha dado nada de importancia, y la tiene, que es poner la base de Tantán. Estamos hablando en la parte sur de Marruecos, cercana al Sahara Occidental, suroccidental de Marruecos. Una gran base que quieren instalar allí en Tantán. El Africón, con la firma de este acuerdo de cooperación militar entre Estados Unidos y Marruecos, establece ya las bases. El Africón sea el que elija Marruecos como, en vez de Alemania, Stuttgart. Además, con los conflictos que hay con la Federación Rusa, quieren sacar al Africón de Alemania y ponerlo en Marruecos. Y Marruecos está haciendo pretensiones para eso. La alianza estadounidense, la imbricación, bueno, acuérdense del programa de espionaje Pegasus de Israel, bueno, y de Israel, la imbricación sionista con Marruecos, de la satrapía marroquí, con el sionismo, es evidente. Y en mayo de 2016 se hacen las mayores maniobras militares de African Lion 2026, que es preparando a Marruecos para que sea no solo la base del Africón, sino el gendarme de los Estados Unidos para controlar el estrecho de Gibraltar ante lo que está sucediendo de pérdida de los estrechos en Oriente Medio, de ser el gendarme del estrecho de Gibraltar. Estos acuerdos, ¿qué supone? Pues se supone tener un campo de tiro inmenso. Como sede de la, para sede del Africón, necesitan un campo de entrenamiento Tantán. ¿Sabes a cuántos kilómetros está Tantán del archipiélago canario?
1: Pues nada, prácticamente.
0: 150 kilómetros.
1: Pues, un poco más de la costa de la nuestra, 150, la costa africana.
0: 150, 184 kilómetros, sí, aproximadamente. Sí, sí. Bueno, las maniobras African Lion de este año fueron descomunales. Pero Tantán se va a convertir en un centro logístico de fabricación de drones, de guerra electrónica. Se van a instalar allí una cooperación tecno-militar de última generación, de instalación de misiles, de guerra electrónica y de drones. Esto se produce el 13 de julio. Hay que buscar el momento para la toma por parte de Marruecos, patrocinada por los Estados Unidos y de Israel, porque no conviene el gobierno de Pedro Sánchez, que ha vetado Morón y Rota, que el gobierno de Pedro Sánchez siga con el control del estrecho de Gibraltar. Pero hay que buscar el momento de esa toma a través de Marruecos. La toma de los Estados Unidos y de Israel del estrecho de Gibraltar a través de Marruecos. Y buscan el momento de mayor debilidad. Lo mismo que en la Marcha Verde con el dictador genocida Franco moribundo, cuando se hace la Marcha Verde para la toma del Sahara. Los acuerdos tripartitos, etcétera, etcétera. Ahora, ¿cuál es el contexto de máxima debilidad? El contexto de máxima debilidad fueron los incendios que han azotado, casualmente, Madrid, centro de la metrópoli.

0: pérdidas económicas descomunales, destrozos ecológicos nunca vistos en el Estado español. Ávila, Zamora, Castellón, todo un desastre ecológico. Vaya usted a saber las causas que se ha producido. Todos los esfuerzos están concentrados ahí. La credibilidad del gobierno está ahí, de cómo gestiona. Madrid, Ayuso, se lava las manos y dice que esto sea el gobierno central, a ver cómo lo gestiona, deseando el fracaso para hacerlo derrocar. Esa es la Ayuso, PP, Feijóo, Aznar. Y además se producen acontecimientos judiciales contra el entorno del gobierno, contra el entorno del presidente Sánchez. Juicio conjurado de Begoña Gómez, condena del hermano Zapatero, vinculación con Venezuela, Zapatero. Bueno, no me quiero extender mucho más, pero yo creo que a buen entendedor pocas palabras basta. Había que hacer un cerco a Zapatero también para lo de Venezuela. Y es cuando se produce, y viene el 30 y el 31 de julio, la entrada masiva, promovida, patrocinada. Esto no se entiende, César, Anabel y querido oyente. Como ya se ha dicho, creo que hasta la saciedad, esto no se hace sin la connivencia, sin la autorización, sin el consentimiento de la satrapía marroquí, una dictadura marroquí, del control que se hace de la población por parte de la dictadura de satrapía marroquí. Llámese Mossad, llámese CIA. Y además, horas antes, días antes de esta entrada masiva hacia Ceuta, también en Melilla, pero muchísima menor medida, se habla de la carretera que la satrapía marroquí quiere denominar la que vaya de Tantán a Dajla, la antigua Villa Cisneros, para que se denomine y se le nombre como la de Donald Trump. Militarización pura y dura. Fíjate, ¿va encajando todo esto con la toma del estrecho de Gibraltar?
1: Pues totalmente, lo que tú hablas del Cuarto Reich, cuando al final pues ya aplica. Entonces, el Cuarto Reich no es una metáfora retórica, escribes, ni una exageración alarmista. Es el nombre de una arquitectura de poder que ya la ha ido definiendo, que se está cementando ante nuestros ojos y cuya primera línea de trinchera ha sido trazada hoy en el estrecho de Gibraltar.
0: Efectivamente, esa es la base. Eso, como comprenderás, un artículo, si lo hago más extenso, eso ni se lee. Pero hoy quisiera aprovechar las ondas de Radio San Borondo, donde todo aquello que puede ser muy farragoso, ponerlo en un artículo, expresarlo oralmente como lo estoy haciendo. Pero eso, esa es la idea crucial de todo esto. Para la toma del estrecho de Gibraltar es necesario, César, Anabel y queridos oyentes,
1: convivencia del Reino Unido.
0: No. Sí, por supuesto. Pero ya te digo, los Estados Unidos tienen totalmente fagocitado y abducido al Reino Unido. Es decir, el Reino Unido no es nada sin hoy los Estados Unidos, el capital financiero internacional, ¿no?, de Wall Street. Y lo que quiero decir con esto, que para la toma del estrecho de Gibraltar por parte de los Estados Unidos e Israel, a través de la satrapía marroquí como mercenario, como cipayo, vamos a llamarlo así, poner ese término, es necesaria la anexión del Sáhara Occidental. Aquí puede estar lo que se llama el Gran Marruecos, también, muy vinculado al sionismo del Gran Israel. en el Marruecos, consolidación de la anexión ilegal del Sáhara por parte de Marruecos, toma del estrecho de Gibraltar por los Estados Unidos a Israel a través de Marruecos. ¿Qué significa esto?
1: Entrada de Feijóo a gobernar, Feijóo y Vox también.
0: No, aislar a Canarias, aislar al archipiélago canario para que sea más fácil que las extensiones jurisdiccionales para ocupar y expoliar los recursos naturales en tierras raras, sobre todo, que hay en el subsuelo marino que circundan las aguas del archipiélago canario, se las apropien los Estados Unidos e Israel, que tan necesitados están de tierras raras ante la competencia con China, sobre todo, y Rusia, hacerse con los recursos naturales de Canarias, que circundan al archipiélago en su plataforma económica marítima. Ahí también que se sustraiga al archipiélago canario el control aéreo sobre esa parte del Atlántico. Y pensar que ante esta estrategia ocupacional por parte de Israel, de los Estados Unidos a Israel, de todo lo que es el frente occidental del continente africano, llevando hasta el Golfo de Guinea, Atlántico Sur, pensar que esto no va a afectar a Canarias y pensar que aquí vamos a estar salvaguardados por la OTAN, eso es creer en los pajaritos preñados, porque la OTAN se lava las manos sobre todo con un súbdito, con un esclavo de Trump como es el secretario general de la OTAN, esclavo político, que hacen lo que le mandan. Rute, la OTAN. La OTAN ni está ni se le espera, salvo para proyectar desde Canarias las intervenciones en el Sahel, por supuesto, porque ahora interesa eso. Pero mientras se consolida el Africón en Marruecos, a través de Tantán, a través de la carretera hasta Dakhla, ocupar y consolidar la ocupación del Sáhara Occidental. Mientras utilizan Canarias, y cuando ya Canarias no sirva, nos haremos con Canarias. Por eso es el Estatuto de Neutralidad de Canarias. Por eso es el rearme ideológico, moral, geopolítico de multipolaridad en la que se debe inscribir Canarias en el contexto internacional. Europa, África, Latinoamérica y el Caribe Atlántico Sur. África. Estatuto de neutralidad que nos proteja en base a un estatuto respetado por la multipolaridad, donde tendrían que introducirse la Federación Rusa, China, los BRICS, Latinoamérica, Caribe, etcétera, etcétera. Porque la OTAN no es garantía de nada para la salvaguarda de Canarias. Ahora, aprovechando esto, mañana parece que se inician unos patrullajes en la isla de Gran Canaria por parte del Regimiento Canarias 50. Encima, facilita todo lo que ha estado aconteciendo en Ceuta, la toma militar de las calles, pueblos, instituciones culturales, etcétera, por parte del ejército como policía en todo nuestro archipiélago canario, que ya se ha estado iniciando y mañana continúa en la isla de Gran Canaria. Pero para ese cuarto Reich del que hablo, paneuropeo, se necesita también lo que ha acontecido en Ceuta, el racismo institucional, que llegue el miedo al Estado español, que llegue el miedo a Europa para catapultar los gobiernos, como el de Meloni, que se puso enseguida al lado en el golpe global, la oferta global contra el gobierno español de Pedro Sánchez. Meloni, suspendiendo el Tratado de Schengen de libre movimiento entre los países de la Unión Europea, vetando la procedencia de extranjeros que vengan con origen desde el Estado español. Meloni, Macron también militarizó la frontera de España con Francia, Finlandia, Dinamarca. Todos estos intentaron dar ese golpe de Estado global al lado de Trump para derrocar al gobierno con lo de Ceuta. Pero eso necesitaba el racismo institucional. ¿Cuál es? ¿Cómo se inocula el miedo a las poblaciones del Estado español, francés, alemán, italiano, europeo, por donde están próximas las nuevas elecciones, donde esto de Ceuta va a tener una repercusión enorme en el conductismo que se hará hacia un voto reaccionario para que salgan gobiernos que puedan suponer una mínima resistencia a Trump, como puede ser el gobierno español, y poner gobiernos dóciles, reaccionarios, neofascistas, como el de Meloni, en España con PP Vox, en Francia con Le Pen, ya Países Bajos lo tiene, y entonces ese es el cuarto Reich, donde la cobertura política, legislativa, de ese cuarto Reich, con gobiernos dóciles que se atrevan a aplicar el pacto europeo de emigración y asilo aprobado hace 2 meses, no tengan reticencia, sino que lo hagan automáticamente, donde puedan ya deportarse y establecer establecimientos penitenciarios para la reclusión de extranjeros, de inmigrantes, en las fronteras de la Unión Europea, llámese Canarias o llámese al modo que hace Italia con Albania, a países que estén dispuestos a cobrar para que lo que no quiere Europa se traslade recluyendo a extranjeros en centros penitenciarios para extranjeros a modo de Guantánamos. Lo de Ceuta ha servido también para todo esto, para el conducir el voto atemorizado, de miedo, de un electorado que está próximo a pronunciarse en las urnas para catapultar gobiernos como el TPP Vox. Y a esto, el por qué el Partido Popular ha dicho que tenía que haber mayor contundencia. La contundencia que hizo el gobierno de Rajoy con Jorge Fernández Díaz en el 2014, y vuelvo al principio, en la playa del Tarajal, que está hoy pendiente de una sentencia del Tribunal Constitucional a ver si se procesa a los guardias civiles que tiraron pelotas de goma y botes de humo a los que estaban llegando a nado. ¿Esa es la contundencia? ¿Para qué? ¿Cuál era la trampa también? La trampa también lo dijo ya Michael Rubin hace 2 días. Ese sionista al que antes me referí. Eran a ver cómo implicaban a Pedro Sánchez con el método que aplicó Rajoy, pero eso sí, con 200 personas en el año 2014 que intentaban llegar a nado a la playa del Tarajal de Marruecos, a ver si se producía también esa misma reacción que tuvo el PP con Jorge Fernández Díaz de ministro del Interior, hoy con Marlaska, que la policía española, la Guardia Civil española, el ejército español empezara a disparar a los que llegaban a nado en miles de personas, esta vez a la playa del Tarajal. ¿Para qué? España ha estado fallido, hay que intervenir, hay que controlar Ceuta y Melilla, hay que mandar una fuerza de actuación, de acción multilateral, Trump, Francia, Italia y todo esto para tomar Ceuta y Melilla, porque esto no puede seguir. ¿Para qué? Para ver si encauzamos ante esa mortandad que se hubiese producido si empezaran a disparar al modo de 2014 el ejército español desde la costa hacia los que venían a nado. Una mortandad, pues ya tenemos la causa judicial en los Estados Unidos para capturar a Pedro Sánchez al modo de Maduro. Y aquí lo dejo.
1: Pues perfecto, perfecto, perfecto, José Manuel. Perfecto, perfecto. Esto toca libro, ¿eh?
0: Bueno, libro no, o sea...
1: Librito, requiere... llámalo, no una super enciclopedia, pero sí libro, que todas estas claves sean conocidas universalmente.
0: Esto no se ha dicho, no se dice, y humildemente he intentado lo que no puedo escribir porque esto sería muy farragoso, muy extenso.
1: Bueno, te lo transcribimos nosotros y modera.
0: A través de Radio San Borondón. Venga, pues ya está.
1: Venga, un abrazo muy fuerte. Gracias, José Manuel.
0: Cuando estaba hablando...
1: Saludos y te voy a preguntar una... no, para la próxima semana, sino cuando tú ves prudente, hay un lunar por ahí no explicado del todo, que Felipe González, Alfonso Guerra... ¿qué pasó ahí, ese bloque?
0: Eso merece otro libro.
1: Pues sí.
0: Porque esto...
1: Por eso te lo saco.
0: Felipe González está con...
1: ¿Te acuerdas que no bastaba con Juan, el hermanito de Alfonso Guerra? No bastaba con eso.
0: Pero aquí la clave son Aznar y Felipe González.
1: Está claro.
0: Por los estados, por el anglosionismo.
1: Está claro. Bueno,
0: pues... Por las multinacionales, etcétera. Bueno.
1: Un abrazo a ti.
0: Anabel, queridos oyentes.
1: Hasta
0: hemos estado
1: luego.
0: Una hora y esperemos
1: nada.
0: Que no hayan cansado.
1: Venga, en absoluto. Hasta luego. Gracias.
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1: Las temperaturas en Canarias han superado en algunos lugares los 40 grados centígrados. La Agencia Estatal de Meteorología ha elevado a rojo el aviso en Gran Canaria por temperaturas máximas este lunes. El resto del archipiélago estará en aviso amarillo este lunes 3 de agosto, salvo algunas zonas de Tenerife donde se elevará a naranja. Además, el gobierno de Canarias ha activado la situación de prealerta por viento en todo el archipiélago en la tarde de este domingo y a partir del lunes, con rachas que podrán alcanzar los 80 kilómetros por hora, principalmente en las vertientes sureste y oeste de las islas. Y precisamente este domingo se extinguió un conato de incendio forestal en Tenerife. La superficie afectada ha sido de apenas 150 metros cuadrados gracias a la rápida intervención del personal de brigada, de la brigada forestal del Cabildo. Ocurría en la zona forestal del Mirador de Chivisaya en Arafo. Y anuncia el ejército el despliegue de patrullas a pie y en vehículos por Gran Canaria, y es que el Regimiento de Infantería Canaria 50 comienza un nuevo despliegue de vigilancia en Gran Canaria, donde los militares realizarán patrullas a pie y en vehículo para reforzar, dicen, la presencia sobre el terreno y garantizar la seguridad de los espacios terrestres bajo soberanía española. La cooperativa Energía Bonita en La Palma acusa a Endesa de bloquear la transición energética de la isla. Los colectivos denunciantes de Cuna del Alma llaman a la movilización el 13 de agosto ante el juzgado de Arona, donde declararán por el caso Cuna del Alma, por lo penal, los máximos responsables de la promotora del macro proyecto turístico Cuna del Alma. Román Rodríguez, secretario nacional de Programas y Estrategias de Nueva Canarias, acusa a Coalición Canaria de dar un giro sin explicación en su postura sobre la condonación de la deuda autonómica. Acusa a Coalición de aplaudir la quita de deuda que el año pasado llamó robo. La Laguna ha obtenido la puntuación más alta en materia de transparencia por parte del IT Canaria, el Índice de Transparencia de Canarias. El gobierno eleva a 72 el número de personas fallecidas de momento en Ceuta. Ahora llegan las repercusiones políticas. Y este sábado Pedro Sánchez envió una carta a la Unión Europea para solicitar una reunión extraordinaria que tendrá lugar el próximo martes, después de que varios países hayan optado por atacar España y pedir su exclusión temporal del espacio Schengen. En Marruecos, organizaciones de derechos humanos denuncian el uso político de la migración en Ceuta. Han declarado que no es legítimo convertir el sufrimiento de personas víctimas del fracaso de políticas públicas en instrumentos de maniobra geopolítica. El analista político y abogado José Manuel Rivero ha dicho que ha definido el suceso de Ceuta como una operación de chantaje orquestado con la deliberada inacción y la permisividad calculada de las autoridades de Rabat, que levantaron la vigilancia en puntos neurálgicos. Pero Marruecos asegura no actúa en solitario, lo hace como pieza subordinada dentro de una arquitectura geopolítica superior. Rivero asegura que la postura del ejecutivo de Pedro Sánchez en el conflicto de Palestina, su negativa a involucrar a España en la agresión armada contra Irán o la resistencia al incremento desmedido del gasto militar dictado por Estados Unidos a la OTAN han activado el mecanismo de castigo del bloque imperialista. Por lo tanto, asegura, Ceuta no es un problema migratorio, es una represalia geopolítica en toda regla. mientras Estados Unidos reitera su reconocimiento a la soberanía de Marruecos sobre el Sáhara Occidental. Donald Trump envió un mensaje a Mohamed VI expresando su respaldo a la postura de Rabat. Y en Cuba, caída parcial del sistema eléctrico que golpea a 5 provincias. En Brasil, el Partido del Trabajo oficializa la candidatura de Lula da Silva a la presidencia por un Brasil más justo y soberano.

Voy a cantaros una canción ahora que es muy nueva, habla de la memoria histórica, porque la memoria es el arma más poderosa que nosotros tenemos. ¿Cómo voy a olvidarme?

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1: Las temperaturas en Canarias han superado en algunos lugares los 40 grados centígrados. La Agencia Estatal de Meteorología ha elevado a rojo el aviso en Gran Canaria por temperaturas máximas este lunes. El resto del archipiélago estará en aviso amarillo este lunes 3 de agosto, salvo algunas zonas de Tenerife donde se elevará a naranja. Además, el gobierno de Canarias ha activado la situación de prealerta por viento en todo el archipiélago en la tarde de este domingo y a partir del lunes, con rachas que podrán alcanzar los 80 kilómetros por hora, principalmente en las vertientes sureste y oeste de las islas. Y precisamente este domingo se extinguió un conato de incendio forestal en Tenerife. La superficie afectada ha sido de apenas 150 metros cuadrados gracias a la rápida intervención del personal de brigada, de la brigada forestal del Cabildo. Ocurría en la zona forestal del Mirador de Chivisaya en Arafo. Y anuncia el ejército el despliegue de patrullas a pie y en vehículos por Gran Canaria, y es que el Regimiento de Infantería Canaria 50 comienza un nuevo despliegue de vigilancia en Gran Canaria, donde los militares realizarán patrullas a pie y en vehículo para reforzar, dicen, la presencia sobre el terreno y garantizar la seguridad de los espacios terrestres bajo soberanía española. La cooperativa Energía Bonita en La Palma acusa a Endesa de bloquear la transición energética de la isla. Los colectivos denunciantes de Cuna del Alma llaman a la movilización el 13 de agosto ante el juzgado de Arona, donde declararán por el caso Cuna del Alma, por lo penal, los máximos responsables de la promotora del macroproyecto turístico Cuna del Alma. Román Rodríguez, secretario nacional de Programas y Estrategias de Nueva Canarias, acusa a Coalición Canaria de dar un giro sin explicación en su postura sobre la condonación de la deuda autonómica. Acusa a Coalición de aplaudir la quita de deuda que el año pasado llamó robo. La Laguna ha obtenido la puntuación más alta en materia de transparencia por parte del IT Canarias, el Índice de Transparencia de Canarias. El gobierno eleva a 72 el número de personas fallecidas de momento en Ceuta. Ahora llegan las repercusiones políticas. Y este sábado Pedro Sánchez envió una carta a la Unión Europea para solicitar una reunión extraordinaria que tendrá lugar el próximo martes después

que varios países hayan optado por atacar España y pedir su exclusión temporal del espacio Schengen. En Marruecos, organizaciones de derechos humanos denuncian el uso político de la migración en Ceuta. Han declarado que no es legítimo convertir el sufrimiento de personas víctimas del fracaso de políticas públicas en instrumentos de maniobra geopolítica. El analista político y abogado José Manuel Rivero ha dicho que ya ha definido el suceso de Ceuta como una operación de chantaje orquestado con la deliberada inacción y la permisividad calculada de las autoridades de Rabat, que levantaron la vigilancia en puntos neurálgicos. Pero Marruecos asegura no actúa en solitario, lo hace como pieza subordinada dentro de una arquitectura geopolítica superior. Rivero asegura que la postura del ejecutivo de Pedro Sánchez en el conflicto de Palestina, su negativa a involucrar a España en la agresión armada contra Irán o la resistencia al incremento desmedido del gasto militar dictado por Estados Unidos a la OTAN han activado el mecanismo de castigo del bloque imperialista. Por lo tanto, asegura, Ceuta no es un problema migratorio, es una represalia geopolítica en toda regla. Mientras Estados Unidos reitera su reconocimiento a la soberanía de Marruecos sobre el Sáhara Occidental, Donald Trump envió un mensaje a Mohamed VI expresando su respaldo a la postura de Rabat. Y en Cuba, caída parcial del sistema eléctrico que golpea a 5 provincias. En Brasil, el Partido del Trabajo oficializa la candidatura de Lula da Silva a la presidencia por un Brasil más justo y soberano.

0: Bueno, nos vamos con Meme Sosa. Hola, Meme.
1: Hola, César.
0: Pero ¿y no le dices que no iba a traer un bocadillo, que Anabel estaba así de, un poco con hambrita?
1: Pues sí, pero como también hay hambre, hay que alimentar también el espíritu, pues yo voy a recomendar el libro, a recomendar pues a todos los oyentes a que pasen por las librerías, a que elijan el libro que más le guste y que aprovechen pues estas vacaciones para leer, para informarse, para formarse, porque que se está demostrado que con la lectura, con la educación, pues es la única forma que los países avancen. Los países más desarrollados pues siempre son los más cultos, los que tienen a su gente con esa información, con esa formación, que son capaces de resolver los problemas y construir pues una sociedad pues más justa, más solidaria. Así que a leer, hacer hincapié en que las familias, ahora que estamos en vacaciones, pues que lleven a los niños a las librerías, que los niños vayan construyendo su biblioteca y que todas estas horas del día, que son bastantes, pues muchas de ellas las dediquen a la lectura, porque esos niños son los que, el futuro depende de ellos, y un niño que lee es un niño que va a tener más posibilidades en todas las áreas del conocimiento. Así que a leer, a llevar a los niños a las librerías, y también recordar pues a todos los profesores, a los directores de colegios, a los encargados de comprar pues libros, los libros de texto para el curso 2026-2027, pues que este año el gobierno de Canarias ha puesto los libros de texto pues gratuitos, pero recomendaba, en lugar de exigir, pues que lo comprara en las librerías pues más cercanas. Eso es un deber, lo deben de cumplir, porque evidentemente si no compran en esas librerías, pues al final se van a ver abocadas a cerrar sus puertas, porque esta campaña escolar pues ayuda a muchas de las librerías que hay en todos los pueblos pues de Canarias pues a mantener sus puertas abiertas durante el resto del año. Así que a los directores, a los encargados de comprar esos libros, pues que lo hagan en las librerías pues más cercanas, para que estos lugares que están abiertos todo el año, que son los comercios pues más importantes, porque crean una sociedad, la gente va a la, crean muchos puestos pues estables, tienen un montón de ¿cómo se llama?, de trabajadores, cumplen pues con sus impuestos en el municipio donde están. Entonces creo necesario y justo pues que cumplan con la ley, que los libros se compran en las librerías y que hagan caso pues de lo que la consejería recomienda, que compren en las librerías más cercanas. Y además que esas compras pues que las distribuyan en todas las librerías pues del municipio. Pues eso es lo que tengo que comentar hoy. Ya en agosto las clases empiezan en septiembre y que se lo vayan pensando.
0: Muy bien, ¿qué más?
1: Nada, que hoy ya creo que ya hoy ya con esto es suficiente.
0: Mira, vamos a ver, ¿por qué la gente que sabe muchas cosas de lo que se llama la memoria histórica y que, bueno, de forma lógica, en el marco en el que se estaba en el franquismo y por el miedo clave, indudable, ¿no?, con las prácticas que el franquismo utilizó, ¿no?, liquidando, matando, sin ton ni son, pues bueno, sin ton ni son para nosotros, para ellos no. Cuando se caían todavía uno pregunta mucho, pero bueno, y aquella persona que se cayó en una ventana y se mató y tal y cual, y claro, uno sabe que eso. Y más después de haber leído ayer pues lo de Gustavo Petro, ¿no? Como Gustavo Petro sacó adelante todas las informaciones básicas, todos los documentos secretos de lo que era el Departamento Administrativo de Seguridad, de Colombia, ¿no? Y sacó, bueno, un mogollón de cosas de un interés indudable que falta en el Estado español mucho de todo eso que no está olvidado, se olvidó en una época, pero parece que se cree que seguimos o se teme que seguimos en esa época con el miedo y no hay manera de que se escriban, se llenen todas esas páginas por miles de lo que pasó en el posfranquismo.
1: Pues,
0: bueno, el posfranquismo no, la pos, a partir de lo que llaman la guerra civil, y después, por supuesto, de lo que fue la Segunda República Española.
1: Pues sí, César, la memoria histórica es fundamental. Es necesario que todos sepamos lo que pasó para que nunca más se vuelva a repetir. Y por eso es tan necesario que todas esas historias se conozcan y que se lleven a los colegios, a los institutos, para que esos jóvenes sepan lo que ocurrió y que si tenemos hoy una democracia, una libertad, que tengan cuidado porque en cualquier momento se puede perder. Entonces por eso es tan necesaria esa memoria, que se publique todos los datos que se conocen y sobre todo que se lleven a esos centros, a esos institutos y que se ponga como asignatura obligatoria y que no se ponga para final del curso escolar, porque a lo mejor pues no da tiempo de terminar todo lo que se tiene para el año, entonces que empiecen desde el principio y que al final pues para que dé tiempo y que esos jóvenes sean conscientes de lo que es, lo que tenemos y lo que se puede perder. Así que eso es importantísimo y creo que las instituciones pues deben de apoyar y deben de fomentar que esa memoria, pues que todos las conozcamos y sobre todo un reconocimiento a todas esas personas que perdieron su vida, pues por uno, porque tenían unos ideales o porque el que tenía al lado pues tenía unas ideas diferentes y quería pues conseguir algo y lo mataba sin más. Así que el que no conoce su historia pues está abocado a que se vuelva a repetir, sobre todo esos sucesos que desgraciadamente sufrimos durante tantos años.
0: Bueno, pues nada, hasta luego, Meme.

0: Bueno, vamos a ver si nuestro querido amigo don Francisco Viña nos trae unos poemas hoy, chachis, como siempre. ¿Qué tal, don Francisco?
1: Sabroso, pero sin sal.
0: Bueno, oye, cuéntame una primera reflexión. Nos parece a todos que la memoria histórica, bueno, todo aquello que sabíamos y que no decíamos porque el franquismo, mejor no decir, porque tal, bueno, todos esos miedos que hubieron, pero es que teníamos que haber seguido completando y escribiendo ya negro sobre blanco toda esa memoria histórica que adolece. Yo le pregunto a veces a gente, me quedo asombrado, ¿no? Perico Limiñana, le pregunto a chicos jóvenes y mayores, ni idea quién fue Perico Limiñana, ¿eh? Y lo mismo a tantos y tantos, ¿no? Que uno dice, pero bueno, ¿qué está pasando aquí? ¿Qué han logrado? ¿Vamos a quitarnos la memoria o qué?
1: La memoria no creo que nos la hayan quitado. Lo que nos han aumentado, ellos han aumentado el mecanismo del miedo. Entonces, con el mecanismo del miedo se consigue que se olvide muy pronto lo que fue ayer y se viva solo lo que ellos quieren que vivamos y veamos. Y luego, si encima se pagan, se pagan sueldos que no llegan para poder pagar un techo y una comida decente, pues entonces el miedo se acrecenta por sí solo.
0: Bueno.
1: Y es lo que realmente quieren. El gobierno del miedo. Son los señores de la guerra los que están imponiendo todos los comportamientos. A veces quieren hasta decir que son progresistas. A mí no me gusta la palabra progresista. Me gusta más bien la palabra rojo y me gusta la palabra socialista. Y comunista, ¿por qué no? Entonces, porque progresistas son en la derecha. La derecha es la que más le gusta el progreso, su progreso exclusivamente. Entonces estamos haciendo el favor de hablar como ellos y comunicar lo mismo que ellos con la misma palabra. Pero en fin, César, yo tenía aquí apuntado cosas que me han puesto la carne de gallina estos últimos días. El tema de Ceuta. Yo trabajé un mes en una caja de socorro en Ceuta y sé lo que se vivía hace 50 años, claro, recién terminado, enfermería, y sé lo que era Ceuta con la Legión en aquel momento. Pues me imagino que ahora con el sátrapo marroquí será más o menos igual por las noticias que estamos teniendo. Luego me ha extrañado también el caso del señor Peinado, que no se despeina por sacar, digamos, comportamientos que perjudican a los jueces. Luego dice que la gente no cree en nada. El día que se deje de creer en la justicia, esto es un pataburrillo que cualquiera sabe dónde va a parar. Pues yo creo que los jueces, y no es porque yo les quiera enmendar la plana, pero yo creo que los jueces, igual que los partidos, cuando tienen dentro a alguien inadecuado, debían expulsarlo, o por lo menos quitarle la autoridad. Luego escuché anoche en una entrevista, en una radio, no me acuerdo en cuál la puse, el hijo de Netanyahu está pidiendo reconstruir África y que el mundo árabe se reconstruya y empiece por Ceuta y Melilla. Así que ahí vemos lo que hay. Y luego, pues, qué sé yo, ¿qué te podía decir más? Son cosas que me han sorprendido. Y en función a eso, he escogido los poemas que voy a leer hoy.
0: Venga, pues tira para adelante.
1: Se llama Abuelo José y se encabeza con un comentario de Salvatore Quasimodo. Ser de un tiempo y de un país. He ahí el secreto de la poesía más humana y verdadera. Tenía los ojos negros, vivarachos, profundos como el mar en una noche larga que no aclara. Tenía el pelo blanco, igual que las palabras que uno dice a los suyos como alas, mientras fuma en la cama las últimas concretas esperanzas. Tenía en el bolsillo 10 judías. No sabía leer en los libros, pero leía la vida que le negaron los dueños de esta tierra por la que dio la vida. Con esas 10 judías se fue a Cuba, en una despedida que no tenía popa. Eran las 10 judías, su fiel calculadora de los días. Lo tiraron al mar las mismas causas frías que sutiles perduran, negándonos la vida. Yo arreglé su bigote tantas veces, mientras él escarbaba en mi entonces melena, con sus dedos de arriero a la deriva. Tenía los ojos negros, vivarachos, profundos como el mar en una noche larga que no aclara. Lo tiraron al mar las mismas causas frías que sutiles perduran, negándonos la vida. Es su hondo recuerdo, el amor a esta tierra, mi mejor poesía en este día. Yo, no me vengan con cuentos los poetas de altura que plagian nada más que su propia mentira. Que arruinen si quieren mis poemas. Es un pino canario que volverá a la vida. Esto no es un jueguito. Me duele escribirla. Yo les hablo de un hombre en cualquier tiempo. Perdón. Sin paz y sin contexto en estas islas. Un hombre en cualquier tiempo en esta tierra. Era todo dulzura y esperanza. Nunca le oí decir maldita sea, ni el más mínimo atisbo de soberbia. Hoy me arreglo la barba y lo recuerdo. Y blasfemo en silencio al verme en el espejo. Tenía los ojos negros, vivarachos, profundos como el mar en una noche larga que no aclara. Decía libertad cuando decía Canarias. Cuando decía paz, te miraba la cara. He salido a la calle a escribir lo que escribo. Los snob me dirán que no es poesía. O no me lo dirán, que es peor todavía. Por eso, aquí termino. ¿A quién voy a contarle mi rabia contenida? Lo que vi en el espejo aquel día. Por eso aquí termino. Este poema único. Un encinar. Sin mencionar siquiera la rabia que me indujo a empezar a escribirlo sin saliva.
0: Bueno, te toca, ¿qué es lo que viste en el espejo?
1: Pues en el espejo vi que el tiempo volvía hacia atrás y que parecía que era una nube que nadie quería aceptar. Se pone gafas, pero de sol, no se pone gafas para ver. Eso es bien el espejo. Yo era el producto de mi padre emigrante, de mi abuelo emigrante, de mi madre, en fin, solo salía a misa, porque era gratis. Eso viene al espejo, el retroceso.
0: ¿Y ahora qué ves?
1: Ahora veo que lo mismo, pero al otro lado. Creo que tenemos que ponernos las pilas. Porque esto viene, mi padre, siempre en los llanos donde nací, había un centro de que era de Falange en aquella época. Y entonces enseñaban música, o sea, ayudaban a grupos de música, de deporte, de boxeo, de tal. Y yo era un niño de 14, 15 años y me apunté por lo de la música. Y mi padre, que vino de Venezuela cuando yo tenía, pues eso, 14, 15 años, él lo habían nombrado cabo porque conocía los caballos y los cuidaba para sus